0: Claro, yo también lo veía, Oliver Benji.
1: Menos mal.
0: Oliver Benji.
1: Exactamente, bueno. Pues la psicóloga pone como ejemplo esta serie. Oliver y Benji asegura que transmiten valores como el esfuerzo, el respeto, la empatía y el compañerismo. Recuerda que los menores aprenden por imitación y que compartir estos dibujos con los hijos fortalece además el vínculo familiar. Su consejo para las vacaciones es sencillo. Si la pantalla va a estar encendida, que el contenido sea de calidad y, si es posible, en familia, como se hacía antes.
0: Vale, ahora me acuerdo. Oliver y Benji, Pokémon, Shin-chan, no sé si están buenos.
1: Shin-chan también.
0: Pero bueno, aunque Shin-chan realmente es unos dibujos animados para adultos. Lo que pasa que en niños. España, pues de repente los niños también lo veíamos.
1: Doraemon
0: también lo veía. Y que me lo dice nuestra compañera en producción, ella, yo vi en su trabajo, La Niñera Mágica. ¿Te acuerdas?
1: Creo que sé cuál es, sí.
0: La Nanny McPhee. Mira, te pongo una foto. Búsquelo a nuestros oyentes. ¿No ves que ella era feilla? Bueno, la hacían feilla, sí, ¿vale? Tenía una arruguita y en base iba cogiendo cariño a los niños, pues iba siendo más guapa. No sé si es el mejor mensaje tampoco para los pequeños, también tengo que decir. Pero bueno.
1: La Niñera Mágica, que es Matt Thompson, así como te dije, la actriz.
0: Ah, vale. Yo es que para los nombres soy malísimo, como hemos visto. Pues nada, pues esto era mi dibujo, pues bueno. Bueno, ya pues lo sabemos para los niños.
1: Ya lo saben para los que tienen niños y niñas en casa, que no pasa nada si ven de vez en cuando pues alguna cosa en el móvil o la tablet, pero siempre acompañados, y lo mejor es que sea contenido de calidad, no los típicos vídeos, claro, el ¿cómo se llama? El scroll, ¿no?
0: Cuando sí, van pasando de TikTok y demás.
1: Vídeos cortos que no les mantienen la atención, sino mejor series como esta, Oliver y Benji.
0: ¿Tienes chiste? No.
1: Ay, bueno.
0: Bueno, que lo que tal, yo lanzo una cosita, lo que venga. Tú lo buscas si encuentras algo.
1: Sí,
0: porque
1: sí,
0: aquí siempre te lo decimos en directo y no te lo preparamos.
1: Venga.
0: Habría que preguntar a nuestros compañeros qué dibujos les ponen a sus niños y niñas, que aquí hay unos cuantos. No sé si alguno no sé me quiere si decir algo. Alguno a lo mejor muy pequeño todavía para verlo.
1: Hey.
0: La granja del de Zenón. No sé, son nuevas modernidades, ¿no?
1: A mí me encantaba eso, California Dreams era otra, Lo que viene de la playa es la que más me gustaba. No sé, hay tantas.
0: Yo las princesas, a lo mejor me encantaba. Ay, no sé. Es que se me van los nombres, me vienen.
1: Claro, porque yo que recuerdo, yo también iba a la playa en verano, obviamente, y a la piscina, pero yo tenía no sé si en tu época era así, mis abuelos, mi abuela sobre todo decía que no podía bañarme hasta dos horas después de la digestión, dos horas y media a veces,
0: claro,
1: me decía.
0: Sí.
1: Entonces claro, en esos ratos que la estaba siesta. Aburrido y no tenía nada que hacer, en la siesta, pues me ponía a ver serie. O también justo después de desayunar, que también tenía que esperar una hora para bañarme, pues ahí veía la serie.
0: Hombre, yo también me acuerdo de pasar los veranos con mis abuelos y ver después de comer las típicas telenovelas.
1: También.
0: Porque no te quedaba otra de chiquitita, lo que te venías a verlo con tus abuelos, que tampoco sé si es el mejor contenido, pero bueno.
1: Lucecita veía yo con mi abuela.
0: Cositas así, ¿no? Bueno, ¿tienes
1: chiste? Tengo chiste, sí, mira.
0: Venga.
1: Es que esto no sé si me repito. Fui con mi madre y Sharon a echar gasolina. ¿Qué Sharon? ¿Gasolina?
0: Bueno, nos llega un mensaje de dibujos animados. La gente se está animando.
1: A ver.
0: Los Power Rangers, yo también lo veía.
1: Los Power Rangers,
0: mira, ¿lo ves?
1: Sí,
0: ¿lo ves? Que tenemos... No, somos de época diferente, pero vemos cosas iguales.
1: Bueno, te llevo 14 años. Los Power Rangers,
0: mira,
1: sí.
0: Sandra, no sé de qué edad eres. Ah, una serie que veía su hijo, yo también, Phineas y Fer. Que la canción
1: esa ya
0: inicial,
1: me pilló a mí grande.
0: Ay, eso es muy bueno porque eran niños que en verano construían cosas. Es verdad que a veces eran un poco locas. Verano Azul,
1: sí. Esa me pilló ya, o sea, ya esa no la vi.
0: Y bueno, ahora te lanzo yo la pregunta, que por cierto, ya que estamos, que nuestros oyentes nos sigan diciendo qué dibujos animados veían en verano, qué dibujos les ponen a sus hijos, que nos lo cuenten al 628-51-51-51, pero también les estamos haciendo la pregunta, y te la hago a ti, David, yo no sé si tú sueles viajar con el coche entre islas, en la península alguna vez lo has tenido que coger, un viaje largo,
1: sí.
0: ¿Cómo te preparas tú un viaje en coche? ¿Te lo preparas, revisas el coche, o tú sales y ya te encuentras la sorpresa en medio del camino?
1: No, yo salgo. A ver, intento siempre tenerlo bien, pero sí, la verdad que no soy de los que revisa.
0: Muy mal,
1: ya lo sé.
0: Muy mal.
1: Ya lo sé, que hago mal.
0: Se te pincha una rueda. ¿No sí. tienes aire acondicionado?
1: No tengo, no. Se me rompió y no lo he arreglado, porque me eso, vale 500 euros.
0: Ya creo que es algo que por la que pasamos todos, ¿no? En ese momento, sí. Cuando llega ese momento, nos cuesta.
1: Pero sí que hay que revisar las ruedas, ¿no? El estado del aceite,
0: aunque
1: el agua.
0: Es más difícil que tal, el agua, eso, y no dejar pues nada atrás.
1: Sí, es verdad que no suelo llevar mi coche de viaje.
0: Bueno,
1: sí.
0: Llevar agüita, alquiler, porque claro, ahora con las colas que hay,
1: claro.
0: Imagínate que te coge una hora de cola, no tienes ni agua ni nada para comer.
1: Sí, eso.
0: Pues un buchecito de agua.
1: Faena y te puede dar una fatiga o lo que sea.
0: Claro, pues eso. Pues nada, que nos lo digan. Nos dicen buenos días. Perdóname porque no conozco este dibujo animado, a lo mejor lo estoy entendiendo mal. Mazinger Z.
1: Mazinger Z, ¿no sabes lo que es Mazinger Z? Puño fuera.
0: No. Es que están todos, porque ahora mismo tengo aquí a dos técnicos, a mi productora y al
1: que son mayores que yo, tengo que decir.
0: Que me sacan unos cuantos años, que yo soy muy chiquita, ellos, por si lo dije, no,
1: Ellos son mayores
0: son
1: que yo.
0: Son del 76. Sí,
1: ellos son, bueno, Raquel es de los 80 y Gustavo y Fernando de los 70.
0: Que claro, aquí hay muchas...
1: Pero Mazinga Z es más de los 70.
0: La serie de los diminutos tampoco sé los cuál es.
1: Sí. Esa es de principios de los 80, yo casi no
0: yo
1: la
0: que
1: vi.
0: Yo que vi a Hannah Montana también.
1: Claro, tú eras muy de Hannah Montana.
0: Puño fuera, dicen, muy bien.
1: ¿Ves? Puño fuera, Mazinga Z, te la recomiendo, Andrea.
0: Bueno, me tengo que ver unas cuantas.
1: Cuando seas madre, les pones más ingreso a tus hijos.
0: Ahora se lleva la patrulla canina y esas cosas, ¿no?
1: La patrulla canina, sí, sí.
0: Bueno, aquí siguen escribiendo Mazinger Z y Afrodita. Los pitufos también lo vi.
1: Los pitufos,
0: hombre,
1: sí.
0: Esos míticos.
1: Y David el Nomo también, era muy de serie de verano. David Nomo,
0: me suena,
1: ¿sabe cuál
0: pero
1: es?
0: No sé cuál es.
1: ¿Sabe cuál es David el Nomo? Por Dios de mi vida santa.
0: Se nos está yendo la hora aquí de una manera, pero bueno.
1: Yo es que no sé.
0: Que me perdonen los
1: oyentes.
0: Que hemos hecho mal.
1: Con esta nueva generación.
0: Imagínate los dibujos que hay ahora.
1: Claro, y tú eres de la generación, no sé si eres millennial como yo o ya no sé qué generación.
0: Yo ya no
1: tú,
0: sé qué generación, la Z puede ser o millennial.
1: Claro, la generación Z ya es que no sabe nada.
0: Me dice, yo le vi, no paran de llegar mensajes, parece que es un tema que tenemos que debatir en otro momento. Dice José Luis, yo lo vi e hice a mi hija verlos también, a Botus V.
1: Botus V, esa sí que no sé.
0: No sé, a lo mejor estoy nombrando mal, perdona. Y Ángel, la niña de las flores.
1: No, esa no la conozco.
0: Yo soy de la época de Mazinger Z, Oliver y Benji, también del Coche Fantástico, Trueno, MacGyver. Y por supuesto, la Pantera Rosa también. Yo también veía la Pantera Rosa.
1: El Coche Fantástico me encantaba también.
0: La Pantera Rosa, los pitufos. Yo creo que son dibujos universales, ¿no? Para toda la vida.
1: Sí, para toda la vida. Pero es verdad, sí.
0: Marcos buscando su madre y su Marco, mono. Eso sí, ¿verdad? También lo vi. ¿Lo
1: esa,
0: ves?
1: Me da pena. Heidi también, la echaban a veces algunos veranos.
0: ¿Lo ves? Esas son como dibujos animados que se mantienen, ¿no? No sí. Sé si se seguirán poniendo.
1: Cosas de casa, ¿tú sabes cuál es?
0: ¿Eh?
1: Cosas de casa.
0: No.
1: De Steve Urkel, ¿no?
0: No.
1: Ay,
0: bueno.
1: Te has perdido tantas cosas.
0: Creo, ¿no?, que podríamos estar una hora hablando,
1: sí,
0: de dibujos
1: hablando,
0: animados.
1: Hablando.
0: Pero bueno, que nos lo cuenten porque se les ve animado y después hacemos un recuento. Y nada, ya en otro momento volveremos a hablar de esto, David. Muchas gracias.
1: Adiós, Andrea. Chao.
0: Son las 12:13 y seguimos en directo aquí en La Alpispa.
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0: 12 y 14, seguimos en directo aquí en La Alpizpa y pues seguimos muy pendientes a ese eclipse solar parcial, ¿no? Es que tendrá lugar el próximo 12 de agosto desde las 8 islas. Y bueno, vamos a conectar con nuestro compañero Víctor Reyes. ¿Qué tal? Muy buenas.
1: Hola Andrea, ¿qué tal? Muy buenos días.
0: Pues Víctor, cuéntanos porque si no me equivoco estás muy pendientes a ese dispositivo especial diseñado para este día.
1: Sí, exactamente. Estamos ahora mismo en el Museo Elder de la Ciencia y la Tecnología, en Las Palmas de Gran Canaria, porque hace apenas unos minutos el gobierno de Canarias, también junto a representantes de la Fundación 11 y de aquí de este Museo Elder de la Ciencia y la Tecnología, pues han presentado el dispositivo especial con el que se quiere acercar a toda la ciudadanía uno de los fenómenos, diríamos, astronómicos más importantes que va a ocurrir en los próximos años. Es este eclipse solar parcial, que no total, total será en territorio peninsular, parcial aquí en Canarias, que podremos contemplar el próximo 12 de agosto, justo dentro de una semana. Hoy falta una semana para contemplar este eclipse parcial, Andrea. Y bueno, lo que han presentado aquí básicamente es 8 puntos ubicados en las 8 islas. Son 8 atalayas, así es como lo llaman desde aquí, desde el Museo Elder, 8 atalayas, desde las que se podrán se podrá ver este eclipse parcial con telescopios y también con personal cualificado para guiar a las personas, ¿no?, que se acerquen a estas atalayas en el transcurso de este eclipse, que recordamos tendrá su punto máximo de visión sobre las 7:50 de la tarde aquí en Canarias, en todo el archipiélago. Como decimos, Andrea, 8 puntos en todas las islas, es decir, este eclipse se va a poder ver desde La Graciosa hasta La Palma. Y bueno, dentro de un ratito les contaremos los detalles porque vamos a tener aquí en directo a José Gilberto Moreno, el director del Museo Elder de la Ciencia y la Tecnología, para que nos cuente en detalle pues cómo va a ser este dispositivo que están preparando desde aquí.
0: Pues estaremos muy pendientes, Víctor, que por cierto, Víctor, no te vayas, te hago una pregunta, ya que estábamos hablando y hoy estamos un poco haciendo lo que nos dé la gana. ¿Tú qué dibujos animados veías? Apóyame un poco, que tú eres de mi época.
1: Sí, bueno, yo les estaba escuchando, me extrañó que no conocieses más Singer Z o Los Diminutos, porque a mí se me suenan, bueno. Y yo solo tengo un año más que tú, pero bueno, pero te entiendo, nosotros somos más de otra época. Yo veía también Phineas y Fer, como el oyente que escribía el WhatsApp de la radio, y ¿qué más? Pues mira, Pipi Calzas Largas, que no la nombraron,
0: cierto,
1: y me encantaba.
0: Pues cierto.
1: No
0: pues,
1: es dibujo animado, pero bueno, es una
0: como
1: serie
0: si lo fuera.
1: Que se veía mucho.
0: Pues exacto. Víctor, pues nada, muchas gracias por la aportación en cuanto a los dibujos animados. Y nada, y tú nos avisas cuando tengas más información y volvemos a conectar contigo, ¿vale?
1: Seguimos por aquí, por el museo. Gracias, compañera.
0: Y precisamente hablando de dibujos animados, siguen llegando mensajes. Garfield, el gato, evidentemente también lo veía, quédense tranquilos, creo que también es una cosa universal. Nos mandan también una foto, gracias por mandar las fotos, porque bueno, se han dado cuenta que yo para los nombres y los títulos soy un poco mala. Los Rugrats, que si lo dices así no me suena, pero por la foto que me mandas, Milagros, pues sí, yo también lo veía, así que bueno, poco a poco vamos viendo dibujos animados que veíamos. La Bruja Avería, yo me acuerdo de La Bruja Piruja, no sé si es lo mismo. No lo sé, pero bueno, La Bruja Avería es mi época en La Bruja Piruja, no sé si estamos hablando de otro dibujo, pero bueno, que nos lo pueden seguir contando y seguimos en directo aquí en La Alpizpa.
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0: 20 y a esta hora, como ya saben, los miércoles, pues tenemos espacio, ¿no?, para nuestros creadores de contenido que nos aportan algo más allá. Y vamos a hablar hoy, por ejemplo, con una escritora y creadora de contenido literario. Ella es Laura Díaz. ¿Qué tal? Muy buena. Laura Díaz, ¿qué tal? Muy buena. Pues, como les decíamos, espacios como hacíamos los miércoles, que queremos hablar con estos creadores de contenido y contarles, pues, qué es lo que nos aportan a través de las redes sociales. En este caso, pues, muchas veces no sabemos qué leer y buscamos en internet, pues, qué nos recomiendan. Y una de ellas es Laura Díaz. ¿Qué tal?
1: Hola, buenas.
0: Muy buenas, Laura. Bueno, antes que nada, recuérdanos cómo se llaman tus redes sociales para seguirte.
1: Fantasy Literatura, así como suena en inglés.
0: Que, por lo que entiendo, por ese nombre, sueles hablar de fantasía. Cuéntanos qué es lo que haces en tus redes sociales.
1: Pues hablo de lectura en general, no solamente de fantasía, ya que toco todos los géneros y animo a la gente a que lean, y sobre todo les escojo las lecturas que, si tienen mis mismos gustos, ya no tienen que elegir todos en la librería y probar uno por uno.
0: Qué bueno. Laura, perdona que cambie de tema antes de seguir, ya que estábamos, nuestros oyentes están enralados, vamos a decirlo así, contándonos los dibujos animados, no sé si nos habías escuchado. No sé qué dibujos animados solías ver tú.
1: Pues yo creo que esto nadie lo ha dicho, porque tu generación y la de tu compañero, la mía queda justo en el medio.
0: Anda.
1: Así que yo veía Digimon.
0: Oye, me suena. Me suena, tengo que decirlo. No recuerdo verlo mucho, pero algo me suena. Bueno, que nos comente algún oyente si ha visto en este caso dibujo animado, y también que nos comenten o alguna duda que tengan, ¿no?, referente a ese contenido literario, porque en qué momento, Laura, una empieza a crear contenido, ¿no? Porque esto es verdad que ya es una costumbre, el hecho, yo que me gusta leer, busco mucho, sobre todo en TikTok, qué libros están ahora mismo que se pueden leer, recomendaciones, pero en qué momento decides empezar a crear contenido sobre esto.
1: Pues hace casi unos 10 años, en el momento en el que me mudé a la isla a vivir aquí, y como no encontraba a nadie a mi alrededor que leyese y con quien pudiera comentar los libros, empecé a hacer el contenido en inglés, porque tampoco veía una comunidad muy activa en español. Así que empezó todo por ahí, y luego ya pues me pasé al castellano cuando vi que todo crecía.
0: En este caso hablas de libros de fantasía. No sé si es una apreciación mía, si no, me corriges sin problema. Entiendo que tú llevarás mucho más tiempo metida en este mundo. Quizás está de moda últimamente todo lo que tiene que ver con la fantasía literaria.
1: Sí, ahora mismo estamos en una corriente de que mezcla la fantasía con el romance, que se llama romantasy, y está muy en auge todos los libros que pertenecen a este género. Y eso es bueno, porque acerca muchísimo más la literatura a los jóvenes.
0: ¿Y en qué momento uno, o sea, en tu caso, Laura, tú siempre leíste este tipo de libros, este tipo de contenido, o hubo un momento que diste el paso? Porque yo, por ejemplo, conozco a gente que no conocía este género y de repente, de un día para otro, pues decide dar el cambio.
1: Desde pequeña empecé con mitología, que al final es una clase de fantasía, lo quieras o no, y siempre he leído fantasía gracias a mi padre.
0: Y para aquellas personas que se lo estén pensando, si pasar o no a este género, ¿por qué libro les recomiendas empezar y por qué?
1: Hombre, por supuesto, yo creo que tengo que recomendar el mío. Bueno, alguno de los míos, en este caso, Hacia Mareas Malditas, que va sobre piratas. Mi inspiración ha sido, por supuesto, la isla de Gran Canaria, y más en concreto la zona en la que vivo, en el sureste, por eso el mundo donde suceden las cosas se llama Ventus, porque aquí hay mucho viento. Y si os gusta Piratas del Caribe, si os gustan los dragones, si os gusta la lucha por la libertad, es un libro perfecto de fantasía pirata y atmósfera oscura para empezar.
0: Repítenos el nombre para apuntarlo.
1: Hacia Mareas Malditas.
0: Hacia Mareas Malditas nos los apuntamos en este caso, también inspirado, como bien nos dices, en la isla de Gran Canaria. Hablando de crear contenido en redes, muchas veces está el debate de cada vez se utilizan más las redes y se lee menos, pero en tu caso unes las dos cosas, las redes sociales y el fomentar la lectura.
1: Sí, pero es cierto que a la hora de fomentar la lectura, como bien dices, en redes sociales la gente escucha poco y lee poco. Hay que hacer unos resúmenes hiper concretos sobre los libros para que les llamen la atención a los posibles lectores y que terminen leyéndolos y escogiéndolos en la librería. Así que sí, se lee menos, pero por la rapidez de las redes sociales y cómo va todo siempre.
0: Pero ¿y esto cómo lo haces, no? Porque es evidente, nos lo dice, tienes que hacer un resumen muy cortito, pero llamar mucho la atención, pero entiendo que sin hacer spoilers, porque aquí los spoilers no nos gustan.
1: Eso es. Intento sacar los bueno, ahora se llaman tropos, que significa pues las los motivos esenciales por los que alguien leería el libro, como por ejemplo, en mi caso, piratas, libertad, maldiciones, poder, cositas así llamen la atención de primeras y dices, vaya, pues con todos estos ingredientes la receta no suena nada mal, quiero probar el plato.
0: Y después también muchas veces la recomendación al final hace que muchas personas empiecen a leer libros. Pero no sé si tienes la sensación de que hay veces que se hacen libros virales que quizás... Bueno, no vamos a decir que sea malo, porque al final cada libro tiene su espectador y para gustos hay para todo. Pero no sé si a veces te da la sensación de que se hacen virales libros simplemente por el hablar, que a lo mejor no tienen que... No, hay otros que en tu opinión puede estar mejor.
1: Bien, es cierto que las redes sociales, los periódicos y al final todo el movimiento del boca a boca hace que unos libros sean muchísimo más conocidos que otros, y ahí ya entra pues el parecer de cada uno y los gustos. Nunca todos opinamos igual y yo tampoco soy quien para decir esto podría ser más conocido o esto menos, así que siempre... a veces es cuestión de suerte y otras de caer en el momento justo.
0: Pero también muchas veces esas recomendaciones incluso van de la mano de que aumenten las ventas, ¿no? Porque es así, cuando se recomienda mucho un libro, pues al final es otra manera, vamos a decirlo, de hacer publicidad, aunque no lo queramos hacer.
1: Claro, correcto. Y yo por eso enfoco mis redes un poquito a advertir del contenido de algunos libros, porque en determinadas librerías, bueno, en casi todas, como hay muchísimas novedades a lo largo del mes, que salen ya solo en fantasía unas 400, es muy difícil distinguir entre edades y no quiero que el contenido pues altamente explícito llegue a los más jóvenes, porque no es el momento y es el momento de que lean otras cosas, así que yo es algo que intento transmitir en mis redes sociales de esto a lo mejor a partir de 18.
0: Claro, porque en este caso los libros realmente cuando uno va se puede comprar prácticamente el libro que quiera independientemente del contenido, cuando quizás también debería de haber una advertencia.
1: Sí. Y además, como se hacen virales estos libros con este contenido, también los empiezan a querer a los 11 o 12 años. Que está muy bien que lean, pero otro tipo de lecturas para sus edades.
0: Y hablando de leer, Laura, además de recomendarnos este contenido con este género en específico, tú también eres escritora. En tu caso, ¿qué llegó primero? Yo te diría que me imagino que el leer, ¿no? Pero en tu caso, ¿qué fue primero, la escritora o la lectora?
1: No, por supuesto, siempre la lectura, he leído toda mi vida y al final de tanto leer, de tantos libros al año, de tantos mundos explorados que no son ni por asomo parecidos al nuestro, quise inventar los míos propios y generar una historia y vivirla con otros protagonistas.
0: Y esa niña, ¿no? Cuando empieza a leer y se imaginaba escribiendo, cuando llega ese momento, ¿cómo lo viviste, ¿no? Cuando llega esa primera publicación y lo tienes en la mano en físico.
1: Pues como si tú fueras una protagonista de una historia. No parece que suceda, no parece real hasta que te ves inmersa en una firma con una cola de gente esperando, o cuando recibes un mensaje de tu libro me ha encantado, estoy esperando ya el siguiente. Ahí es cuando se hace real, pero mientras tanto parece pues eso mismo, una fantasía.
0: Y después de terminar escribiendo también llega la faceta de creadora de contenido. ¿Esto cambia algo en ti a la hora de escribir? Porque claro, como nos decía, hay que preparar un guión, te tienes que preparar unos textos mucho más cortos para poder transmitirlo a través de tus redes sociales. ¿Esto te ha cambiado en la manera de escribir?
1: Yo pienso que todas las experiencias que se acumulan a lo largo de la vida, y una de ellas también es el hablar al público en redes sociales, hacen que tengas un poquito más de conocimiento de qué es lo que puede gustar más que otras cosas, y todo suma en la lista de conocimiento, como digo, para crear luego la historia perfecta, o bueno, o acercarte a lo máximo.
0: A día de hoy, a 5 de agosto, para quien ya esté inmerso en este género, ¿cuáles son tus recomendaciones? ¿Qué nos recomendarías actualmente?
1: Por supuesto, siempre voy a empezar con El nombre del viento, de Patrick Rothfuss, a pesar de que sea una saga una trilogía sin acabar, y El Señor de los Anillos. Sin El Señor de los Anillos ahora mismo no habría fantasía, así que es lo mejor del género. ¿Que a lo mejor puede costar un poco en un comienzo? Bueno, para eso están los libros un poquito más actuales, que van directos al grano. Pero esos son los que yo diría que son la base de la fantasía.
0: Pues Laura, ahora justo te preguntaba de una recomendación, pero un oyente nos acaba de hacer otra recomendación. Así que voy a leerla, porque ella nos habla la novela La hostil belleza de la Acacia, en este caso, que dice, bueno, explica, ¿no?, que es esa novela de fantasía ambientada en la isla de San Borondón. No sé si has tenido la, has coincidido con esta novela o no, pero bueno, ahí nos lo deja nuestra oyente Sandra, que una opción más. Y dentro de todo este trabajo en el que lees, en el que escribes, recomiendas por redes sociales, a todos los que somos lectores, alguna vez, no sé en tu caso, nos ha dado pues eso que llamamos el bloqueo lector. No sé si has pasado por ello.
1: Sí, y para ello siempre recomiendo, exacto, volver a uno que te haya gustado muchísimo, que para mí siempre son los de Harry Potter, o leer cosas cortitas y fuera de tu género. Y ahí yo sí que puedo recomendar pues literatura japonesa, porque es muy relajada, muy tranquila, La Dependienta o El Correo del Crepúsculo, cositas así cortas e intensas.
0: Pues bueno, esas recomendaciones para ese bloqueo lector, como nos dices, que bueno, que en tu caso no sé si has tenido un periodo muy largo en el que no supieras qué leer.
1: No, no saber qué leer, sino que yo tuve un momento en la adolescencia, que es por lo que yo hago más esto, en el que leí un libro que a lo mejor no estaba demasiado aconsejado para mi edad, había una escena muy dura y a mí me dejó secuela y un trauma que yo tardé a lo mejor 2 años en volver a leer otro libro.
0: Pues mira, pues la importancia, ¿no? Y por eso lo que dices, ¿no? En insistir en este tipo, sí, de cosas. Laura, recuérdanos antes de irnos, ¿cómo te podemos encontrar en redes sociales?
1: Fantasy Literature, o simplemente a lo mejor sale con Laura Díaz, y allí me encontrarán en todas las redes sociales.
0: Pues Laura, te seguimos. Muchas gracias.
1: Muchas gracias.

0: parcial aquí en Canarias, total en algunas zonas de la península, que podremos contemplar justo dentro de una semana, el día 12. Y para explicar mejor pues los detalles de todo esto que se acaba de presentar aquí, está con nosotros José Gilberto Moreno, director del Museo Elder de la Ciencia y la Tecnología. ¿Qué tal? Muy buenos días, José Gilberto.
1: Muy buenos días.
0: Bueno, ¿qué es lo que se acaba de presentar? Que como resumen ya adelantamos ya antes que eran 8 atalayas, 8 puntos desde los que se van a poder seguir este eclipse en toda Canarias.
1: Son puntos especiales de observación donde vamos a montar diferentes dispositivos, vamos a hacer la entrega de gafas homologadas gratuitas, vamos a contar con explicaciones didácticas de los divulgadores científicos que allí instalaremos, vamos a dar una explicación con un folleto y a estar en toda la secuencia de las 2 horas aproximada que dura toda la secuencia del eclipse. Son puntos de convocatoria que tienen un plus diferenciado, teniendo siempre en cuenta que el eclipse se puede ver desde cualquier lugar. El mensaje principal es el eclipse es observable de cualquier lugar, las previsiones es que los cielos estén despejados y eso sí, mantener la máxima seguridad y que cuenten con gafas homologadas para poder observarlo, ¿no?
0: Y para asistir a estos puntos, que bueno, que ya lo estamos diciendo, ¿no? Se puede ver desde cualquier sitio, no vaya a pelotonarse todo el mundo en los puntos, pero sí es importante acercar la información porque ahí estarán personas cualificadas, además de telescopios también, para poder ver este fenómeno. ¿Dónde estarán ubicados los 8 puntos en cada una de las islas? No sé si le pillo así muy de...
1: No te preocupes, efectivamente son telescopios solares, hay acompañamiento de divulgación, hay entrega de gafas homologadas, hay contestar a cualquier tipo de preguntas en La Graciosa, en la Plaza del Puerto de Caleta de Cebo, en Lanzarote, en el Paseo Marítimo La Santa, en Tinajo, en Fuerteventura, en el Castillo del Tostón, en el Cotillo, en Gran Canaria, en la calle principal de Tejeda, en la calle Doctor Domingo Hernández Guerra, en Tenerife, en la Avenida del Emigrante de la Playa San Juan, en Guía de Isora, en La Gomera, en la Plaza de San Pedro, en Valle Gran Rey, en La Palma, en la Playa de los Tarajales de Tazacorte, y en El Hierro, en La Maceta, en la frontera. Además, todos los ayuntamientos han colaborado, la delegación del gobierno también pone en marcha los dispositivos de Guardia Civil y Protección Civil, y estamos ante un acontecimiento que es para disfrutarlo, que insistimos, se puede ver desde cualquier lugar, pero estas 8 atalayas cósmicas van a ser muy especiales, claro, porque allí podemos compartir en colectividad y con desarrollo de explicaciones, pues el evento del siglo, vamos a decirlo así, ¿no?
0: El evento del siglo, que para poder seguirlo, ¿qué tienen que hacer las personas que nos estén escuchando y quieran acercarse a alguno de estos puntos en toda Canarias?
1: Bueno, la franja que tenemos es de 6:30 a 9:30 más o menos. El punto de mayor ocultación del sol en Canarias lo vamos a tener a las 8:05 de la noche, ¿vale? Pero toda la secuencia se puede ver desde 1 hora antes y hasta 1 hora después. Entonces esto es importante para poder disfrutarlo, porque podemos ver la secuencia, no es que haya que estar todo el tiempo. Piensen que para la observación del sol lo que se recomienda para que no haya problemas oculares, fundamentalmente quemaduras en la retina, que es lo que se suele ver en los centros sanitarios días después, porque esto no duele cuando lo estás observando, ¿vale? Es no pasar de 20-30 segundos observando el sol directamente y entonces pues ya le pasas las gafas al otro compañero y así vas haciendo secuencias de descanso. No se puede prolongar la vista directa al sol porque tenemos que protegernos, que es lo que hacen las gafas homologadas, de los rayos ultravioletas. No es por la luminosidad, sino por los rayos. Por eso no nos va a afectar en el momento que observamos. Esto es lo más importante. Y entonces, acudir con tiempo, disfrutar de la tarde. Nos constan que los municipios van a colaborar en crear un buen entorno en el contexto donde vamos a estar. Y fundamentalmente, pues tener esa curiosidad de por qué el atractivo del eclipse solo se puede ver prácticamente una vez en la vida, y en este caso que lo tenemos hasta en puntos un 77% oculto, estamos entre un 70 y un 77% en las 8 islas, pues poder disfrutar de ellos y con seguridad y también con diversión y en comunidad. Estamos hablando de que Canarias es de los lugares con un cielo privilegiado, digamos privilegiadísimo, ¿no? Porque solo hay pocos lugares en el mundo, solo 3, donde la nitidez de observación del cielo es máxima y uno de ellos es Canarias.
0: Es importante incidir en esto, en el cómo, ¿no? En el cómo disfrutar del eclipse, porque no se puede hacer con unas gafas cualquiera y tampoco sin gafas. No se pueden usar gafas de sol, por ejemplo. Hay que usar gafas homologadas, que además desde aquí, desde el Museo Elder, las están repartiendo con entrada, pero también se ha encargado de repartir estas gafas la Fundación 11, ¿verdad? Creo que daban el dato antes, 2 millones de gafas en toda España. En Canarias, no recuerdo bien el dato, tampoco lo voy a decir para no meter la pata.

0: pero también están repartiendo gafas aquí en Canarias, y ustedes como museo también lo están haciendo con esa entrada. Es importante, ¿no?, recordar que solo hay que mirar al eclipse con estas gafas homologadas.
1: Eso es muy importante, digamos, el mensaje y el consejo principal. No valen radiografías, no valen gafas de sol, no valen remedios caseros, no vale mirar y apartar la vista. Estamos hablando de un órgano muy sensible de nuestro cuerpo humano, como son los ojos, como es el sentido de la vista, ¿no? Y en ese sentido, pues sí decirlo. De hecho, todos los repartidores de la ONCE y vendedores de la ONCE ya tienen gafas para poder distribuir. Con la visita al museo, cada visitante que tiene una entrada se le está dando una gafa gratuita, y en los puntos de observación vamos a entregar gafas gratuitas a todo el mundo. Nosotros tenemos 30.000 gafas, tiene un tanto de lo mismo, un poquito menos, las que está repartiendo los distribuidores de la ONCE aquí, pero que hay gafas suficientes para poder observarlo. También hay puntos comerciales que creo que ya quedan muy poquitas o están agotadas, que la gente ha adquirido gafas, pero que la gafa no tiene que ser un elemento individual, ¿vale? Sí, en los puntos de observación colectiva es pasarse la gafa unos a otros, porque, insistimos, no hay que estar mirando más de 30 segundos directamente al sol.
0: Y también es importante, ya una vez tenemos estas gafas, saber cómo mirar, porque bien lo explicaban aquí hace un momentito con una demostración, que hay que mirar al sol, pero de espaldas, ¿verdad? Colocarse las gafas y ya mirar hacia el eclipse. Pero eso, unos 20, 30 segundos como máximo.
1: La eficacia de la protección, esto es como cuando nos lavábamos las manos o cómo hay que poner la mascarilla o los guantes, ¿no? Pues las gafas de homologación solar exactamente igual. Hay que darle la espalda al sol para colocarla, tener la oscuridad y la seguridad que nos da la gafa. Entonces nos giramos y miramos hacia el sol, porque lo vamos a ver todo muy filtradito. Vamos a ver el puntito amarillo y observar el eclipse, pues como la luna oculta al sol de manera muy nítida, ¿no? Por eso hay que saber hacerlo bien, incluso las manos sujetando las patas de las gafas de cartón que se entregan para que no se caigan, para que estén bien fijas a la vista, y hacerlo, pues, de manera, digamos, homologada también y correcta.
0: Pues aquí están las recomendaciones, compañeros, de este fenómeno astronómico que es este eclipse parcial, que se va a poder ver el próximo día 12 de agosto, dentro de una semana, y pues para el que tendremos que seguir esta serie de recomendaciones para que no nos pase ningún inconveniente en la vista y tampoco, bueno, y se pueda disfrutar de la mejor manera posible. José Gilberto Moreno, director del Museo Elder de la Ciencia y la Tecnología, muchísimas gracias por atendernos.
1: Muchas gracias a ustedes, a disfrutarlo.
2: Pues Víctor Reyes, nos apuntamos esas recomendaciones y, como bien dices, para poder disfrutar de este evento que tan pocas veces pasa, pues de la mejor manera posible y de manera segura. Víctor, muchas gracias.
0: Muchas gracias, hasta luego.
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0: 12:42 y saludamos a esta hora a Dani Mesa, Totó el Payaso.
1: Buenos días, Andrea. Buenos días a todos.
0: Muy buenos días.
1: Qué bien estoy hoy, Andrea.
0: ¿Por qué?
1: De manera especial. Tú sabes que yo, como gente seria que soy, siempre estoy bien. Pero hoy sí. De manera especial. Mira,
0: ¿por qué?
1: Veo el mar.
0: Claro, yo no.
1: Bueno, si te alongas un poquito, sí, pero tampoco
0: bueno,
1: es...
0: Complicado.
1: Veo la Torre de la Concepción.
0: Claro.
1: Ya voy dando datos,
0: ya,
1: ¿sabes?
0: Sí, claro.
1: Veo un barranco
0: porque
1: precioso,
0: mira,
1: un tranvía, ¿sabes? Voy dando datos, ¿sabes?
0: Sí.
1: Veo los restos de lo que fue un gran festival en la autoridad portuaria también.
0: Claro.
1: Ya sabes dónde estoy, ¿no?
0: Sí, conmigo no.
1: Por supuesto, aquí estoy, con los compañeros y compañeras de...
0: En la isla vecina.
1: Tenerife, mi isla natal, que siempre me recibe bien, aquí
0: hombre,
1: hoy. Todo el estudio para ti hoy y todo el estudio para mí.
0: Claro, bueno, hoy tenemos que hablar de varias cosas.
1: Muchas.
0: Te pregunto brevemente porque nos enredamos y hoy tenemos muchas personas a las que atender.
1: Seré bueno.
0: Porque nuestros oyentes estaban enredados diciéndonos qué dibujos animados veían.
1: Ya
0: cuál
1: estoy
0: veía?
1: Viendo el WhatsApp aquí. Yo soy de Calimero. O sea,
0: vale.
1: Si me toque de Calimero.
0: No,
1: venga.
0: No lo vi yo.
1: Sí, es que tenemos una edad ya.
0: Sí, es que aquí estamos hablando que, claro, hay una diferencia
1: claro.
0: De edades.
1: Los que
0: poca gente me entiende.
1: Claro, es que aquí yo estaba leyendo, por ejemplo, algunos en el Instagram, en el WhatsApp, ¿no? Alf, esto habla ya de una edad, ¿sabes?
0: Claro.
1: Caballero
0: después,
1: del Zodiaco.
0: Por ejemplo, yo dije una cosa.
1: A ver.
0: Para que se me entienda. A ver, voy a buscarlo para no decirlo mal.
1: Sorpréndeme.
0: Yo dije La Bruja Piruja. Claro, La Bruja Piruja era un libro.
1: Eso era un libro, sí.
0: Pero claro, yo sabía que había algo relacionado con La Bruja Piruja relacionado con mi infancia, ¿vale?
1: Sí.
0: Pero lo estoy buscando a ver qué oyente nos lo dijo.
1: Hombre, tenemos cierta edad los que sabemos lo que era La Bruja Avería.
0: Eso, claro, pero yo después
1: amigo.
0: Me han mandado la foto y ya la ubiqué.
1: Eso es.
0: Lo que pasa
1: es
0: que los nombres que a mí me suenan son otros.
1: Y si te acuerdas de la canción ya sumas puntos.
0: Si me la pones me suena, seguro.
1: La de No te rías de
0: claro,
1: La Bruja.
0: Es que estábamos hablando que eso, ¿en qué año se emitía? ¿En los 80?
1: Bueno, pues yo soy del 83 y lo vi, pero yo creo que es que lo vi porque era de mis hermanos. Entonces
0: claro.
1: Yo creo que sí, vamos a decir que a lo mejor finales de los 80, principios de los 90.
0: Y yo nací en el 2000, pues evidentemente eso no llegó a mí.
1: Claro.
0: Bueno, esto incluso da para otro día, pero vamos a lo que vamos porque aquí tenemos incluso gente con la que hablar.
1: Importante, sí.
0: Pero antes de saludar, ¿cuál es el nombre más raro que te suene...? ¿O no se te ocurre ninguno?
1: Uf, es que eso vuelve a estar como de moda, ¿no? Vuelven los nombres extraños. Los nombres... Ahora sabes que como estoy en el pueblo, pasando las vacaciones en Orotava,
0: ¿sí?
1: Me vino el nombre de Cirilo.
0: Ah.
1: Es un nombre de pueblo y en la Orotava incluso, si hay algún oyente o usuario, como los llamo yo, se acordarán de Cirilo el Guardia, porque también era así.
0: Claro, lo típico de pueblo. Yo,
1: Cirilo.
0: Por ejemplo... tengo el nombre de una amiga que nunca la había escuchado y es verdad que he visto que dos personas o tres se llaman igual, Tindara. No sé si le suena.
1: Tindara.
0: Es más conocido Tindara.
1: Tindara, sí.
0: Pero ella es Tindara porque los padres decidieron no ponerle la N y pues ya está.
1: Sí. Sabes que yo conozco una, lo típico de una amiga de mi hija que estudia con la otra, Mileyudeisy.
0: ¿Eh?
1: Esos nombres
0: existen.
1: Eso, tío, sí, pues a día de hoy, imagínate esos profes o esa pasando lista de Mileyudeisy.
0: O nosotros cuando tenemos que saludar a gente.
1: También, sí.
0: Pero bueno, que para eso somos profesionales.
1: Eustaquio es otro nombre así como consolera.
0: Mira, ¿sabes quién nos va a poder hablar de esto?
1: A ver.
0: Mira, el jefe de servicio del área padronal del Instituto Nacional de Estadística, Itzcoal Bueno García, ¿qué tal? Muy buenas.
2: Hola, buenos días.
1: Itzcoal, que tampoco nos lo ha puesto fácil con el nombre. Alguien lo tiene que decir,
2: no.
1: ¿Vale?
2: Sí, eso. Pensé que iba a ser la primera pregunta.
1: Ya estoy aquí yo para eso, no te preocupes.
0: Bueno, pues mira, nos ha venido perfecto para hablar del tema, Itzcoal. Que, ¿lo hemos dicho bien?
2: Itzcoal.
0: Itzcoal.
1: Itzcoal, vale.
0: Le pusimos la tilde en otro lado.
1: Sí.
0: Itzcoal.
1: Y para
0: vale.
1: Gente lerda como yo, te podíamos llamar Itzco.
0: Bueno. En este caso, desde los datos... Itzcoal, cuéntanos cuál es el nombre más raro, ¿no? Que se ha usado, quizás, por ejemplo. O los más raros que usted tiene en registro.
2: Bueno, los más raros son precisamente los que no se podrán consultar en el aplicativo del INE, porque son menos de 20 a nivel nacional. Entre ellos está el mío.
0: Sí, claro.
1: Porque
2: y
1: no.
2: Luego hay pues muchos personajes de ficción que no, a lo mejor es un personaje. Que ha gustado de una serie o de una película, pero no se ha popularizado mucho.
1: Claro, es que eso es interesante, Andrea, porque hay nombres, corrígenos si no, que entre comillas están prohibidos, ¿no? Tú no puedes registrar a tu bebé, yo qué sé, no se puede llamar Spielberg. Eso no se puede, ¿no?
2: Ese caso en concreto no lo sé, pero sí están, hay algunos que están prohibidos.
1: Sí.
2: Está, pues, con temas con notaciones políticas. Pues Hitler, Stalin, todos estos personajes de la historia... no está permitido. Hasta hace poco bueno, fue noticia el tema de un niño que querían llamar Lobo. ¿Lobo? Y no estaba prohibido, pero bueno, llevó problemas.
1: Trajo cola.
0: Sí. Bueno, cola la que nos acaba de mandar Milagro, que nos ha mandado como 5 o 6 nombres juntos.
1: Es que Milagro.
0: Léelos tú, Dani, por si a It's Koala le suena alguno.
1: Sí, Milagro, desde Arinaga incluso nos puso aquí Burgundofara. Madre mía, esto es un nombre, sí. Frumencio, este es otro que me podría... Afrodisia, madre mía. Estos son nombres
0: claro,
1: de verdad.
0: Porque en este caso, It's Koala, también el tema de nombres de animales, que yo no sé si se diferencian. Hay registros que diferencian nombres de personas a nombres de animales. Sí, se suele dar mucho el caso de eso, de que se confundan, aunque no sé si hay diferencia, la verdad.
2: Nosotros no tenemos registro de animales. No sé si otra institución la tendrá, pero bueno, no es tampoco lo más común. Hay como dos muy extendidos, sobre todo león. León es un nombre de animal muy común y le sigue lobo.
1: Claro. León sí conozco,
2: Que son más, la edad media de los niños que se llamen lobo es de 7 años, o sea que es relativamente reciente.
0: Y bueno, ahora vamos al revés, ya que estamos. ¿Cuál es el nombre quizás más habitual que tienen registrado o que últimamente se esté llevando mucho, no? Porque esto muchas veces va por épocas.
1: Por modas también.
0: Sí.
2: Bueno, todos los años cuando hacemos el recuento de nombres más comunes, pues ganan los de siempre, que son Antonio y Mercedes. O María Mercedes, bueno, alguna de las variantes.
1: Sí.
2: Y en recién nacido llevamos varios años que, bueno, pues en niño destacan Mateo, Hugo y Martín. Sí. Y en niña, Sofía...
1: ¿Martina? ¿Se cuela ahí o no?
2: Martina.
1: Sí, hay muchas ahora también.
0: Mira, estoy buscando, ya que estamos hablando con ustedes, ¿no? En la página del INE, apellidos y nombres más frecuentes... Por ejemplo, mujeres residentes en España, Mari Carmen, hombres, Antonio, niñas recién nacidas, Sofía, ahora, esto es de 2024, y en 2024 el niño recién nacido, más habitual, Mateo, como nuestro técnico,
1: claro,
0: por ejemplo.
1: Sí. Ya nos estila, por ejemplo, que también nos lo dicen por el Instagram, escolástico, que tenía masculino y femenino, nos han puesto aquí escolástico y escolástica, lo más raro.
2: No, eso ya
1: es cambiado.
0: Sí. Pues bueno, estos son algunos de esos datos, ¿no? Que de hecho, para quien lo quiera buscar, está la página oficial del INE, que lo pueden buscar perfectamente y ver cuántas personas se llaman igual que ustedes, que eso también se puede buscar.
1: Ese dato es curioso, sí.
0: Así que, It's Koala, bueno, García, muchas gracias por atendernos y darnos un poquito de estos datos.
2: Gracias a vosotros.
1: Muchas gracias, buen día.
0: Bueno, la verdad que son muchos los nombres que nos mandan. Yo creo que algunos se lo inventan.
1: Andrea, ¿tú no crees que hay padres y madres que lo hacen con mala leche? O sea, para arruinar al chiquillo, ¿sabes?
0: Hombre, yo, si en un futuro, que no lo sé, tuviera chiquillos... Sí. Yo es algo que pensaría, porque
1: hay que
0: incluso...
1: pensarlo mucho.
0: Claro, tienes que pensar cómo pega el nombre con el apellido, porque después se hacen bromas y chistes de mal gusto.
1: Aquí, ahora que estoy en Tenerife y ya estábamos hablando de cierta edad, volvemos siempre a lo de que no se sabe si fue real o no, pero las hijas de Hermoso, el político, estábamos ahí con que si era Hermoso Conejo. Eso se habló mucho tiempo. No sé cuánto de cierto es, pero ahí está. Eso es una leyenda popular.
0: Claro, entonces muchas veces pues yo pensaría en el apellido. En plan,
1: ¿tú te imaginas que Dani Mesa se juntara con Margarita no sé qué y Camilla y fuera Mesa Camilla? ¿Tú te imaginas eso?
0: No había alguien que nos lo diga, nuestra productora
1: Andrea Mesa Camilla,
0: de un médico o algo que se llamaba así, con unos apellidos raros, a ver si nuestra productora se acuerda, que nos lo dijo el otro día.
1: ¿Hay algún traumatólogo que es el doctor Sierra? Este está en el materno infantil de Las Palmas.
0: ¿Era un apellido? ¿Salas? De apellido Salas Hospital, un doctor.
1: Salas de Hospital, ese es bueno.
0: Estaba destinado a hacer lo que iba a hacer.
1: Y en el materno infantil, que lo conozco yo personal, es de un traumatólogo infantil, se llama de apellido Sierra. Y es un vacilón.
0: Claro.
1: Aquí me operará tu hijo, el doctor Sierra. Muy bien, gracias.
0: Con una sierra.
1: Hasta luego, Mari Carmen. Ya yo me quedo tranquilo, ¿sabes?
0: Bueno, pues de curiosidad vamos a seguir hablando porque hoy hemos conseguido buena... mira, yo tenía un alumno que se llamaba Juan Carlos Rey.
1: ¡Míralo! Rey.
0: O sea, pero Rey el apellido.
1: Sí, claro, claro. Juan Carlos Rey.
0: ¿Rey?
1: Y evidentemente todo el mundo diría, ¡de España! Me encanta, me encanta.
0: Bueno, pues te voy a seguir trayendo datos, Dani, porque hay un pueblo considerado de los que tienen nombres más raros que está aquí en España, en Burgos.
1: O sea, donde vive la gente con más mala leche, de la que yo estaba diciendo.
0: Bueno, tampoco hace falta. Concretamente, estamos hablando de Huerta del Rey y vamos a saludar a su alcalde, José Antonio Cámara Molinero. ¿Qué tal? Muy buenas.
1: José Antonio está ofendido porque he dicho que su pueblo tenía gente rara. Yo ahora lo soluciono, no te preocupes.
0: Bueno, no pasa nada. Ahora,
1: oye, pero José Antonio no lo ha puesto fácil, ¿eh? José Antonio, común,
0: el seguro
1: típico,
0: que de los más comunes, sí, el de este alcalde. Pero mira, te lo voy a buscar porque tengo aquí alguno y vamos a leerlos. Bueno, ahora creo que nos escucha, alcalde, muy buenas.
3: Sí, bueno, muy buenas, dime.
0: Bueno, lo decíamos. Sí, buenos días. Muy buenos días. En este caso, decíamos que es considerado este pueblo que tiene los nombres más raros.
3: Sí. Bueno, hay muchos ya, por desgracia, que han fallecido. Pero bueno, había 250 nombres bastante rarillos.
1: Hablamos de Huerta del Rey. Esto es Burgos, si no me equivoco, ¿no?
3: La provincia de Burgos, sí.
1: Sí, sí, sí.
0: ¿Y qué nombres nos puede, por ejemplo, no sé si se acordará de alguno, porque yo los estoy leyendo, pero es verdad que para gente que no estamos acostumbrados son un poco complicados de pronunciar o de recordar?
3: Bueno, no sé, Abisinio, Burgundonfora, Etelvina.
0: Burgundofora.
3: Dofora, sí.
1: ¿Y son nombres que se conservaban a lo mejor por tradición familiar? ¿Puede ser o no?
3: No, no, esto fue de un secretario que hubo en Huerta en los años 40, ajá, que porque como todo el mundo se apellida, igual como yo, José Antonio, Pedro o Luis, sí, pues todos tenían los apellidos y para el cartero era como un problema y tal. Entonces empezó a coger del libro, vamos, de Abraham, no me acuerdo, y empezó a coger los nombres raros de todos lados.
1: Sinforosa, mira, esos son nombres.
0: Sí. De... Vale, sí, buscando la información, en este caso cogió el catálogo de mártires y santos de la Iglesia Católica, sí, y de ahí sacaron los nombres.
1: Anda.
3: Exacto.
0: Claro, y en este caso, al final...
3: El martirológico romano, que se me había pasado. Sí. Uh-huh. Claro, y entonces empezó a coger, y pues, Grafira, Gertruris, Anaquisio, Prostigiliano...
1: Yo me río porque usted, señor alcalde, lo dice con rapidez y con fluidez, claro, porque es a lo mejor su día a día, ¿no? Imagínate tú, un sí, pleno, teniendo que mandar a callar...
3: Baraquisio, pues era... Sí, Baraquisio era vara, o sabes, entonces al final se ponía un poco el nombre... diminutivo.
1: Mira, he encontrado aquí, ¿sabes?, uno que me ha gustado, no sé si todavía estará en el pueblo o ya no, Lupicinio.
3: No.
1: Ya no, Sinforosa lo vi antes, Lupicinio me gustó, sí, porque lo puedes llamar Lupi.
3: Sí, no, a ver, hay muchos más. Honorina.
1: Sí. Honorina.
3: Medardo.
0: Y claro, mi pregunta, alcalde, es porque... Nosotros hemos dicho que ustedes son el pueblo que tiene más nombres raros, pero que esto es oficial, o sea, esto está registrado en el libro Guinness. ¿Esto ustedes les avisaron o ellos lo investigaron y se encontraron con ustedes?
3: Lo investigaron, vinieron y salieron 260 nombres más o menos. De cuando hicieron el libro, lo del libro Guinness, la mayoría estaban vivos.
0: O sea, que fue una sorpresa para ustedes. No tenían esta constancia hasta el año pasado, porque creo que fue en diciembre de 2025.
3: No, hace ya unos años. Y luego hizo el anuncio Aquarius. Sí. De los nombres raros. Ajá. Y ha habido más veces que se han hecho hace poco también otro reportaje de los nombres raros.
1: Sí.
3: Y Aproniano, yo qué sé, ¿quieres que te diga alguno?
1: Y no coincide a lo mejor, porque hay otros sitios en el que el nombre se pone, y hablando antes de la religión, si coincidía con el día en el que tú nacías, por ejemplo. Yo nací el 12 de noviembre y me querían llamar Josafá.
3: En este caso no.
1: No. Uh-huh. En este caso es por la explicación de echarle una mano al cartero que estaba teniendo ciertas dificultades. Así, sí. Este me ha gustado. Sí.
0: Bueno, pues mira, de algo práctico...
1: Hombre, por supuesto.
0: Pues sale este récord Guinness y estos nombres, que por cierto que son diferenciadores y que uno, pues ya una vez se lo aprende, no se va a olvidar de este nombre. Así que bueno, alcalde...
3: No.
0: Alcalde, pues muchas gracias por atendernos y que ojalá pues sigan teniendo este récord durante mucho tiempo.
3: Venga, gracias a vosotros.
1: Bueno, buen día. Pues Andrea, ya tenemos un motivo más para ir a Huerta del Rey.
0: Sí, total, que nos siguen llegando mensajes que yo no sé cuántos... No, yo creo que algún oyente nos está mintiendo.
1: Yo, o tiene muchos amigos o aquí está pasando algo, ¿sabes?
0: Mira, Milagro se sabe mucho, yo no sé si ya los está buscando. Ahora Milagro nos dice, Suplicio, que va a llamarse Suplicio.
1: Sí, y a mí me gustó, tú leíste el que pone Tiburcio...
0: Vamos a buscarlo en el INE, espérate, lo voy a buscar.
1: Bonifacio y Tiburcio, nos ponen por aquí, digo, Tiburcio, esto me suena a mí, ahora a Bob Esponja, ¿sabes?
0: ¿Cómo? ¿Qué nos dicen? Luxuri. Luxurio.
1: Sí, puede ser también...
0: Agripino,
1: pero eso parece, está haciendo un menú, ¿sabes? Bonifacio
0: se puede buscar,
1: y Tiburcio, ese me gustó.
0: Apellidos y nombres más frecuentes. Uh-huh. Bueno, no me sale, vamos a confiar en nuestros oyentes. No, perdón. Suplicio no, Sulpicio. Lo leí yo mal, creo.
1: Ah, vale.
0: Ah, no, lo editó ella, vale.
1: Bueno, Milagro, Sulpicio, perdón. Sulpicio también se las trae,
0: ¿eh? Sí. Godofredo.
1: Madre mía. Y yo pensaba...
0: Sapia.
1: ¿Sabes que ahora también
0: existe,
1: hay...
0: dice que es su amigo, que existe. Ah, confiamos, bueno, en
1: desde aquí, un saludo para Sulpicio. ¿Sabes, Andrea, que ahora también en los institutos vuelven muchos nombres que no sabemos si son a lo mejor canarios o no, pero que me han dicho que son mezclas de varias cosas? Por ejemplo...
0: A ver.
1: Hay uno que... o lo de que sea neutro. Chloe. ¿Se lo pueden poner a un niño o a una niña?
0: Igual que Andrea. Andrea dicen que también es de chico en Italia, ¿eh?
1: Sí. Andrea, sí, sí, sí. Uh-huh. Andrea Botticelli, nunca te ha quedado claro si es un tipo o una tipa. Por mucha cultura musical que tengas, te dicen Andrea Botticelli. Tú dices, ¿y eso, sabes?
0: ¿Y cuál más puede ser para...?
1: Me habían dicho también Dion, con D. Dion. Sí, esto existe hoy en día. Por ejemplo, un barrio de Las Palmas, yo qué sé, Chamán. Seguro que hay alguno que se llama Dion. Keisan, empiezan los nombres raros de Keisan, Keisi.
0: Hombre, para la gente de la península, los nombres nuestros tendrán, claro, que sonarles raros.
1: A Benchara, Bencomo.
0: Guasimara.
1: Sí, Bentejuí.
0: Bencharo.
1: Sí. Mira, aquí nos Yamilé, pone otro.
0: Yasura, Yamilé y...
1: Parris, mira, aquí nos ponen otro nombre curioso. Parris tiene nombre de salsa americana, para una barbacoa, yo lo estoy viendo.
0: Parris, el hijo de mi amiga Carmen. Mira, Carmen dijo, bueno, no hay que ser tan básica, vamos a buscar un nombre más...
1: Desde aquí ya, un Andreas. Saludo a Milagro, porque Milagros conoce a media población mundial.
0: Tendríamos, ¿sabes?, que haber llamado a Milagro.
1: Qué pasada, ¿eh? Oye, pues cuántos, sí, dice, nombres, Andrea, ¿eh?
0: Pues la próxima vez que lo retomemos, Milagros, te llamamos.
1: Eso es.
0: Y queremos hablar con... Sulpicio.
1: Eso, sí, sí, que tu amigo Sulpicio venga, por favor, venga, y hablemos aquí todo.
0: Nos lo guardamos para
1: qué
0: un futuro.
1: Qué maravilla,
0: ¿eh? Que nosotros no tenemos que ir, sí, porque sí, sí. No, llevamos hablando de nombres raros media hora y aquí seguimos.
1: Madre mía, oye, pues ha dado esto para mucho, ¿eh? Andrea, el viernes voy a volver, porque me he quedado
0: eso,
1: con ganas.
0: Eso, rápido, de... 20 segundos, ¿por qué vienes otra vez?
1: Porque te echo de menos, ya está, no tengo nada más que decir, ¿vale?
0: Nombre, para nombre raro no es el de nuestro presentador de informativo, tengo que decir, ¿eh? Así que nada, pues se queda Dani Mesa. Nos escuchamos el viernes.
1: Ahí estaremos. Esta yes. vez en Las Palmas. ¡Chao!
0: Nada, y aquí nos vamos y se quedan ya con los informativos con David Perdomo.

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1: Después del llamado ceseo, es decir, el hábito de pronunciar la S apical y la Z como S, es la aspiración de ciertos sonidos consonánticos, el rasgo más destacado de la pronunciación del habla canario. En primer lugar, aspiran los canarios la S que aparece a final de sílaba. Así se dice en las islas, los muchachos y los días, en lugar de los muchachos y los días. En segundo lugar, aspiran la R cuando esta aparece ante las consonantes N o L. Así se dice en algunas zonas de Canarias, Casne y Caslo, en lugar de Carne y Carlos. En tercer lugar, aspiran también el antiguo sonido palatal fricativo She. Así se dice dijo y ojo, en lugar de dicho y ocho, que se decía en el español clásico, y dijo y ojo, que se dice en el español castellano. Y en cuarto lugar, aspiran la F inicial de determinadas palabras populares. Así se dice jiribilla y hediondo, en lugar de los originales fervilla, que es una palabra de procedencia portuguesa, y fediondo, del latín foetibundum. La primera de las aspiraciones citadas, la de S implosiva, o que aparece a final de sílaba, que es la más importante de las cuatro que consideramos, es un fenómeno que tiende a consolidarse con el paso del tiempo, progresando sin parar, tanto lingüística como geográficamente. Lingüísticamente invadiendo contextos que no le correspondían en el pasado, como por ejemplo, los contextos en que la S aparece seguida de vocal acentuada o tónica. Así, las combinaciones los árboles y los ojos, que los mayores pronunciaban como los árboles y los ojos respectivamente, y que los jóvenes y no tan jóvenes actuales pronuncian como los árboles y los ojos, con no poco enojo por parte de los hablantes más veteranos. Y geográficamente tiende a consolidarse la aspiración de ese final de sílaba, colonizando zonas del archipiélago que antaño la mantenían sin modificación alguna. El fenómeno parece haber penetrado en el archipiélago por la ciudad de Las Palmas de Gran Canaria, que, desde el punto de vista lingüístico, ha sido siempre la zona más innovadora de las islas, y desde ahí se fue extendiendo poco a poco al resto del territorio insular. En primer lugar, se extendió a los pueblos del interior de Gran Canaria y a Lanzarote y Fuerteventura, que se han encontrado siempre bajo el radio de acción más inmediato de Gran Canaria. Y en segundo lugar, también desde Las Palmas parece haber irradiado la aspiración de la S implosiva a la provincia occidental del archipiélago, donde se encuentra generalizado ya en las islas de Tenerife, La Palma y La Gomera, aunque no en El Hierro, cuyos hablantes más viejos la mantienen intacta. Por esta razón ha sido considerada siempre el habla reña la más pura del archipiélago, tan pura que según algunos debería imitar el resto de los canarios. ¿Por qué tiene tanto prestigio el habla de los herreños entre propios y extraños? ¿Por qué es más correcta que el habla de los conejeros, majoreros, grancanarios, tinerfeños, palmeros y gomeros? Evidentemente no. Cada habla es la correcta en su propio ámbito de uso. El habla herreña se considera más pura que el resto de las hablas insulares porque coincide en este aspecto de la conservación de la S final de sílaba con el español castellano, que es la flor innata del buen hablar, según el purismo más carca, o casposo, como se dice hoy.
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1: Hola, ¿qué tal? Buenas tardes, bienvenidos un día más a la sintonía del deportivo aquí en la Radio Canaria. La Unión Deportiva Las Palmas se encuentra ahora mismo en el municipio de Teror, donde va a realizar en breve la tradicional ofrenda floral a la Virgen del Pino, antes del comienzo de la temporada, y con ellos está la Radio Canaria. Enseguida les llevo allí con nuestro compañero Juan Luis Monzón. El Club Deportivo Tenerife ganó ayer a la Unión Deportiva Tamaraceite 3-2 en el penúltimo choque de pretemporada. Partido en el que Cervera rotó mucho para seguir probando cosas. El último partido de pretemporada será el próximo sábado a las 6 de la tarde ante el Club Deportivo Leganés. Es la final del trofeo Villa de Leganés y un partido que ha cambiado de hora y de escenario, jugándose en la instalación deportiva de Butarque. Todo ello para que se pueda ver en directo a través de Televisión Canaria. En Navarra tenemos al Costa Deje Tenerife, que juega esta tarde un nuevo amistoso en Tafalla ante el Athletic Club de Bilbao, un partido programado para las 6 de la tarde, también lo podremos ver en Televisión Canaria. Un Costa Deje Tenerife que, por cierto, está cerca de hacer oficial, y en este caso resolver, la salida de Natalia Ramos, de la centrocampista tinerfeña, que se va a ir rumbo al fútbol inglés. El Liverpool es el equipo que más está poniendo, digamos, para traerse, en este caso, a la jugadora tinerfeña. No hay nada cerrada, pero de hecho la jugadora no se ha desplazado con el conjunto tinerfeño al stage que están realizando en tierras navarras. Y también contarles que si la semana pasada Las Palmas de Gran Canaria hacía homenaje a su campeón del mundo, a Jeremy Pino, el Ayuntamiento de Tegueste ha anunciado que la próxima semana lo va a hacer con el futbolista del FC Barcelona, con Pedro González, con Pedri, en un recibimiento programado para este martes 11 de agosto a partir de las 5 de la tarde, en el que el Ayuntamiento ha pedido el calor de los vecinos del municipio para recibir a su campeón del mundo. Ya está por aquí Adrián Brito. Hola, Adrián, buenas tardes.
2: Hola, ¿qué tal? Muy buenas tardes.
1: Juan Delgado, hola, Juan Del.
3: Hola, buenas tardes, Simón.
1: Y en Teror tenemos a Juan Luis Monzón. Hola, Juan Luis, buenas tardes.
4: Hola, ¿qué tal, Simón? Muy buenas tardes a todos. Llegando por los pelos, por esas dichosas obras en la carretera. Cuesta mucho llegar desde la capital a Gran Canaria, Teror, pero llegamos, que es lo importante. Obra, Simón, que va a pillar, lógicamente, porque tiene que pillar el mismo camino, la Unión Deportiva Las Palmas, y de ahí ese, de momento, retraso. Aún no ha llegado, aún ha llegado el conjunto amarillo, no ha llegado la guagua hasta la Basílica Mariana de Teror. Ya te digo, por ese famoso tramo de carretera cortada que te obliga a dar vueltas y vueltas, pero que al final, evidentemente, va a llegar aquí la Unión Deportiva Las Palmas, como ya estamos nosotros. Alrededor de, te cuento rápido por arriba, yo creo que una centena de aficionados, menos que otros años, menos que otros años, pero sí un centenar, calculo, persona arriba, persona abajo, de fieles, Simon, a esta hora de la tarde ya, en la Villa Mariana de Teror.
1: Bueno, pues estaba programado para las 2 de la tarde, en este caso la ofrenda floral, y parece que se va a retrasar un ratito, ¿no, Juanlu? En torno, no sé, 15, 20 minutos, calculas, más o menos.
4: Sí, ten en cuenta lo que te estoy contando, esa carretera que enlaza con esta zona, que está cortada por asfaltado y que obliga a dar una vuelta para luego subir por Santa Brígida, San Mateo y llegar a Teror. Yo te calcularía que sí, ¿no? A lo mejor 10-15 minutitos más. Pero bueno, la guagua que ya está, la de Las Palmas, lo que sí te podemos contar es que podemos contar a los oyentes que ya está en carretera, eso sí. Y que, como tú bien decías, a esta hora debería ya estar aquí. A esta hora estaba programado el comienzo de la ofrenda floral, pero que habrá que esperar un poquitín más.
1: Bueno, pues esperaremos a ver si antes de las 2:30 podemos escuchar a algún protagonista. Si no, les iremos contando todo lo que tiene que ver con esta ofrenda floral de la Unión Deportiva Las Palmas. Por cierto, Juanlu, mucho calor también en Teror.
4: Sí, aunque quizás menos de lo que yo me esperaba. Dicen que, bueno, me dicen que las medianías es la zona más castigada, pero si te sitúas en Gran Canaria, medianía tirando para la zona sur. A mí me estaba marcando el coche, camino a Teror, poco antes de llegar, 29 graditos, ¿no? Que evidentemente tampoco está nada mal, 29, 30 graditos. Para como están en otras partes de Gran Canaria, estamos rey. pero hace calorcito. Esto yo te calculo, pues eso, 30 graditos ahora mismo, 29, 30 grados ahora mismo en Teruel.
1: Bueno, pues enseguida volvemos contigo, Juanlu, y palpamos un poco el ambiente por la Villa Mariana de Teruel. En el de Tenerife, Juandel, ganó el Tenerife al Tamaraceite, aunque lo hizo sufriendo.
3: Pues sí, partido muy disputado el que vimos en la tarde de ayer en la Ciudad Deportiva Javier Pérez, donde el Club Deportivo Tenerife venció a la Unión Deportiva Tamaraceite por 3-2. En donde el equipo Gran Canario, que en este caso es un recién ascendido a la Segunda Federación, llegó a empatar el encuentro hasta en dos ocasiones a los blanquiazules. Primero se adelantó el Tenerife con Mauro Pitón desde fuera del área, empató Fran Núñez tras aprovechar una descoordinación entre Joel y el portero Gabri De Wist. Después Dani Fernández se adelantó de penalti, Aitor Brito volvió a empatar con un golazo desde fuera del área, y ya finalmente en el minuto 92 llegó el gol de la victoria, obra de Jorge Moreno, que ha hecho el siguiente análisis del encuentro.
5: Pues un partido complicado, como se ha visto. Al final, si no salimos con intensidad y salimos un poco relajados, pues todo el mundo compite y te pone las cosas complicadas. Entonces, pues ha sido un partido complicado en el que hemos cometido errores que no podemos cometer en segunda división, que tenemos tiempo para verlos y recapacitar sobre ellos y aprender de ellos para no volver a cometerlos y competirlo.
3: Ya lo han escuchado del propio Jorge Moreno, partidos que sirven para ver errores que está teniendo el Club Deportivo Tenerife en esta pretemporada y corregirlos en sesiones de entrenamiento como la que han tenido esta mañana a las 10 en la Ciudad Deportiva Simon, para no tenerlos en la segunda división, que es lo importante.
1: Importantísimo. Enseguida seguimos escuchando también más de lo que ha dicho en este caso Jorge Moreno, el central, una de las caras nuevas del Tenerife para esta temporada. Y en fútbol femenino, Adrián, hoy juega el Costades de Tenerife.
2: Así es, nuevo día de partido para el conjunto blanquiazul, que tendrá esta tarde su tercer encuentro de pretemporada, el primero en tierras navarras, porque desde las 6:00 se enfrentarán al Athletic Club de Bilbao en el campo de fútbol San Francisco en Tafalla, un choque que Noelia Ramos, jugadora del Costa de Gel, lo ve como una oportunidad de sacar lo mejor del equipo.
6: Sí, está claro, ¿no? Los stays sirven para coger sensaciones. Ahora tenemos otra semana donde podemos aprovechar para seguir puliendo cada detalle y sacar nuestra mejor versión.
2: Vamos a ver si las blanquiazules son capaces de sacar su mejor nivel y lograr esta tarde la tercera victoria en 3 partidos de pretemporada.
1: A las 6 ese partido, como les decía antes, en directo lo podrán ver en Televisión Canaria. Pues con todo esto y más, hasta las 2:30 de la tarde aquí en El Deportivo.
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1: Enseguida vamos con la actualidad del Club Deportivo Tenerife, pero antes me doy otra visita rápida a Teror. Juanlu, ¿ha llegado ya la Unión Deportiva?
4: No, y además me pilla justo preguntando al director de comunicación, a la Real Álvarez, que sí, ya está aquí ya, no ha venido con el grupo, y me dicen que el retraso no es mucho, pero el retraso no es mucho, de momento son 10 minutos. Vamos a ver si es verdad que no es mucho y aparece en breve la guagua de la Unión Deportiva Las Palmas por esta carretera peatonal que desemboca en la Basílica de Teror.
1: ¿Se ha sumado algún aficionado o más o menos un centenar?
4: No, seguimos igual, seguimos en torno al centenar de aficionados esperando a la Unión Deportiva Las Palmas, que luego los locales de restauración, que como sabes hay aquí alrededor de la Basílica de Teror.
1: Con camisetas amarillas que tú puedas distinguir, ¿no?
4: Eso es. Los locales de restauración están más bien llenos de extranjeros, llenos de guiris, para que ustedes me entiendan, permíteme la expresión que
1: no, igual alguno de es aficionado de Las Palmas, Igual alguno.
4: Vaya usted a saber, que por ahí hay, por todos lados,
1: Bueno, enseguida estamos contigo de nuevo, Juanlu.
4: De acuerdo.
1: Juan, del Tenerife, nos quedamos con palabras, en este caso, de Jorge Moreno.
3: Pues sí, que como mencionamos al comienzo de este programa, el Tenerife venció a la Unión Deportiva Tamaraceite 3-2 y el partido le sirvió también a Cervera para hacer distintas probaturas de distintos sistemas que va a emplear a lo largo de la temporada, como puede ser utilizar una línea de tres centrales con Joel, José León y Jorge Moreno, que fue lo que vimos en la tarde de ayer. Este último valoró de esta forma jugar con tres centrales.
5: Bien, al final personalmente a mí es un sistema que yo creo por mis características me gusta y me viene bien. El míster sí que ha dicho que no hemos trabajado apenas y que quería pues ver un poco eso, porque a lo mejor en alguna parte de la liga pues te toca contra algún equipo jugar así con ese sistema, y está bien pues poder trabajarlo para el día que llegue pues poder tenerlo estudiado y saber cada uno las cosas que tiene que hacer.
3: Un Jorge Moreno que está dispuesto a jugar en cualquier lugar que le diga Álvaro Cervera en el 11 del Tenerife, aunque si es por él, prefiere de central.
5: Bueno, yo lo que digo siempre, donde me ponga el míster es donde voy a rendir y a cumplir. Sí, es verdad que estoy más acostumbrado a jugar de central, pero bueno, de lateral también me siento cómodo. Además, estoy entrenándolo más que nunca con los entrenamientos, entonces me voy habituando más y yo creo que en cualquiera de las dos posiciones me puedo encontrar perfectamente para participar y hacerlo lo mejor que pueda.
1: Que precisamente ayer lo hablábamos, ¿no? De que a Álvaro Cervera como que parecía que le convencía más Jorge Moreno como lateral y él ha venido a jugar como central, pero bueno, el chico en este caso ha respondido diciendo que donde le toque, ¿no? En este caso lo que decida el míster.
3: Pues sí, al final, como se suele decir, es un poco el mandado, ¿no? Al final lo que le mande el técnico, en este caso Álvaro Cervera, cumplirá, aunque él pues vino fichado como central. Y como central vino, pero también marca goles. No, sin ir más lejos, marcó el gol de la victoria ante la Unión Deportiva Tamaraceite en el minuto 92. Sobre esta cuestión se le preguntó y destacó pues que a él le gustaría seguir marcando goles, aunque su misión principal es que no se los metan al Tenerife.
5: Bueno, ojalá, ojalá se dé así. Yo, primero que no nos metan, que esa es mi labor, ¿no? Y luego lo que pueda aportar ofensivamente, pues todo bueno es.
3: Un Club Deportivo Tenerife que ya lleva 6 encuentros de pretemporada y que este sábado jugará su último partido de preparación. ¿Hay algo que note Jorge Moreno que le está costando al Tenerife en su llegada al equipo?
5: Bueno, yo creo que costarme como tal no hay nada que me cueste. Desde el primer día yo ya sabía más o menos la idea que quería el míster, sabía cómo quería el juego, lo que quiere personalmente de mí en cada posición, ya sea de lateral como de central, y desde el primer día lo he ido trabajando y me he habituado, la verdad, que bastante bien, y costarme como tal no te diría que me haya costado.
3: Un Jorge Moreno que, como vemos, ve al equipo muy bien y competitivo, algo que considera clave en la segunda división.
5: Bueno, la verdad es que yo veo al equipo bastante bien, bastante competitivo, que es lo que te requiere al final esta liga, porque casi todos los partidos son muy, muy igualados y se deciden por pequeños detalles, y yo en ese aspecto veo al equipo bastante bien, con esa competitividad, con el compromiso de cada uno, de bajar a defender cada balón, de luego cuando toca atacar, hacerlo en bloque y en conjunto, y veo al equipo bastante, bastante preparado para ese primer partido en Ipurúa.
3: Y así, siguiendo la línea de lo que acaban de escuchar, uno de los puntos claves para Jorge Moreno es la variante que tiene el Club Deportivo Tenerife en todos los puestos del equipo, haciendo que todos los jugadores estén buscando pues su hueco y su oportunidad en el debut ante el Eibar.
5: Bien, la verdad que lo que dije el día de mi presentación, la competencia en todos los puestos, la verdad que es espectacular. Cada uno, lógicamente, quiere hacer un hueco, ¿no? Es en ese 11 titular para el partido de Eibar, y la verdad que el equipo en cada línea tiene mucha gente con muchas cualidades y el equipo está trabajando espectacularmente.
3: A pesar de todo lo que está comentando el central o lateral madrileño, aún ve varias cosas a mejorar en el conjunto blanquiazul.
5: Que no podemos salir con esa relajación, ¿no? Tenemos que estar desde el minuto uno intensos, ganar los duelos, porque esta categoría va de duelos. Las segundas jugadas también nos han costado bastante en esas vueltas hacia atrás. Y yo creo que esos son los aspectos a corregir que tenemos que hacer, los duelos y la segunda jugada, porque si eso lo cometes en segunda división, pues lo tienes complicado para poder ganar.
3: Y finalizamos con las claves dadas por Jorge Moreno tras la victoria ante el Tamaraceite, con otra cuestión a mejorar por el conjunto blanquiazul, que es la finalización de la jugada.
5: Pues sí, es verdad que lo que dices tú, que llegábamos a tres cuartos suyos bastante bien, con comodidad y fácil. Nos ha faltado finalizar muchas más acciones, que tenemos que trabajarlo bastante porque no podemos llegar y luego perder balones y tener que volver atrás. Hay que finalizar las jugadas y en cuanto lleguemos, pues poner al área y que ocurran cosas o un chute desde fuera. Pero finalizar, llegar arriba, hay que generar cosas, básicamente.
1: Pues las palabras de Jorge Moreno, el central madrileño, uno de los fichajes del Club Deportivo Tenerife de cara a esta próxima temporada. Y ya lo que queda pretemporada, Juan, lo próximo por el pepino de oro.
3: Pues sí, partido donde también van a tener que mejorar todas esas cuestiones que ha mencionado Jorge Moreno, y es que este sábado a las 6 de la tarde jugarán ante el Club Deportivo Leganés el trofeo Villa de Leganés, el pepino de oro. En este caso,
1: está curioso el trofeo, ¿no?
3: Sí, la verdad, tiene personalidad propia, la verdad, podemos decirlo así. Partido que...
1: Para ubicar los oyentes, perdona, Juan, es que el trofeo es un pepino, o sea, es un pedestal con un pepino de oro, y es curioso.
3: Sí,
1: ¿no?
3: Sí.
1: Está bastante chulo.
3: El nombre es bastante descriptivo, la verdad. Este partido que, como les comentaba, no se va a jugar en Butarque, lo que es el estadio de Butarque, sino en las instalaciones deportivas de Butarque, un campo pues anexo al propio campo pepinero, y también tendrá que prepararse para esto y para el debut del próximo domingo ya ante el Eibar en Ipurúa.
13: Hemos vuelto,

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4: 2:19 de la tarde en Canarias, y no puede ser mejor momento que este para irnos con Juan Luis Monzón hasta Teror, porque si no me equivoco, Juan Luis, ya está la Unión Deportiva Las Palmas allí.
5: Conexión fantástica, Simon. Efectivamente, acaba de llegar la guagua de la Unión Deportiva Las Palmas. Al final, mira, retraso, no mucho retraso, como contaba Larry Álvarez, pero justo acaban de entrar los jugadores a la Basílica de Teror, todo el grupo amarillo, encabezado por Sandro, fue el primero en bajarse de la guagua, y cerrado por Gesé, el grupo, que ha sido el último, y por cierto, el que más ovaciones se ha llevado. Cabe decir que dentro de la expedición he visto a Cristian. Lo digo porque está en la rampa de salida, y he visto a Dinko Orca, que este está en la rampa de salida, pero va a ser más complicado que salga, porque las ofertas que están llegando al club, con respecto a lo que pide el club, que está en torno a los 10 millones por el guardameta, está bastante alejada. Es más, yo les cuento que la oferta máxima que ha llegado al club son 4 millones, o sea, ni la mitad de lo que pide la Unión Deportiva.
4: Está sonando el Celtic de Glasgow, ¿no?
5: El Celtic es el que ha puesto ahora mismo sobre la mesa 4 millones por 10 que pide la Unión Deportiva. Imagínate, ni la mitad. Y aquí sigue este centenar de aficionados del conjunto amarillo. Yo voy a hablar, vamos a hablar con alguno de ellos. Yo no sé. Hola, ¿qué tal? Buenas tardes.
6: Buenas, ¿qué tal?
5: ¿Cómo te llamas?
6: Matías.
5: ¿Tú vas a entrar, no?
6: Sí, vamos a echar un vistazo.
5: Vale la pena esta visita cada año, ¿no?
6: Sí. Para a ver si la Virgen de Espino nos desea suerte y hacemos una buena temporada.
5: ¿Y ascendemos?
6: Yo creo que sí, yo creo que este año creo que sí, la verdad, tengo expectativas puestas en el equipo y estoy muy ilusionado con las incorporaciones.
5: Pues pídeselo, a ver si a ti te hace caso.
6: Sin duda.
5: Bueno, la temporada pasada no pudo ser. Hola, ¿qué tal?
7: Hola, ¿qué tal? Juan Carlos,
5: oye, ¿que tú vienes a pedir también o no piden ellos o esto cómo es?
7: Bueno, ya tengo desde hace unos cuantos años tradición venir aquí siempre cuando viene Las Palmas y a ver si me da suerte, pues el año pasado no pudo ser. Pero a ver si este año se consigue el ascenso.
5: Hay que pedir salud también, ¿eh?
7: Sí, salud, dinero y todo lo demás.
5: A lo demás no sé. Pero el ascenso a primera también, que va a estar complicado, como siempre, en segunda, ¿no?
7: Sí, bueno, y hay que tener en cuenta los equipos también que bajan de primera división, ¿no? Que tienen más fondo económico, como el Girona y los demás equipos. Pero bueno, hay que competir. Es una liga siempre con bastante competitividad y a intentarlo.
5: Gracias, chicos. No. Bueno, pues permíteme ahora que me acerque a los más pequeñines, hombre, que estos son, sí, los más que los saborean, sobre todo cuando se bajan de la guagua, sus ídolos. Hola, ¿qué tal?
8: Hola.
5: ¿Cómo te llamas?
8: Pablo.
5: Bueno, Pablo, ¿qué? Ilusionadillo. ¿Te ha saludado alguno o qué?
8: No, de momento no.
5: ¿Has visto? Fueron por el otro lado pasando la mano, ¿eh? Sí. Ahora cuando salgas te pones por el otro lado. ¿Quién es tu ídolo?
8: Todos. Todos por igual.
5: Y no, porque he visto que cuando se bajaba Gesé de la guagua aplaudía a todo el mundo, ¿eh?
8: Sí.
5: O sea, Gesé, no te tiras Gesé, ¿no?
8: Gesé o Sandro.
5: Gesé y Sandro, ¿no? Hola.
8: Hola.
5: ¿Cómo te llamas?
8: Néstor.
5: ¿Y tú y yo cuándo es? ¿Quién es tu ídolo?
8: Dos, pero en especial los canteranos, porque son los que
5: rinden. Así me gusta.
4: Muy bien.
5: Así me gusta.
8: Porque vale. Los demás ya parece que no les importa.
5: Tampoco es eso, hombre. Oye, ¿vienes por el autógrafo? ¿Vienes por la foto? ¿Esto cómo es?
8: Por la foto.
5: Por la foto, ¿no? Tío, pues prepárate, van a tardar un poquito, pero luego sí se van a hacer fotos con todos, ¿eh? Que no se te escape.
8: Ya.
5: Hola.
8: Hola.
5: ¿Cómo te llamas?
8: Javier.
5: ¿Y tú con quién quieres sacarte la foto?

0: Con todo, supongo.
1: Me da igual, con todo lo que pueda.
0: ¿Quién es tu ídolo?
1: Me da igual, todo.
0: Cualquiera, ¿no? Cualquiera que viste de amarillo. Y te cuento una cosa, no se lo diga a nadie, ¿eh? El mío es Kirian, pero... ¿El tuyo?
1: Me da igual.
0: ¿Has pillado?
2: Me da igual, ¿eh?
0: ¿Has pillado? Sí, ya ves, ya ves, ¿eh? ¿Has pillado algún autógrafo, algún...?
1: No.
0: ¿Alguna foto, no?
1: No, aún no.
0: Es que claro, la guagua paró por este lado, el lado del chofer estaba por aquí, por el de ustedes, y ellos se bajaron por el de allá. Lo que tiene que hacer un consejo, ¿eh? Ahora, seguramente, ir por el otro lado, que seguro ya... O esperarlo fuera, para la foto... Y para los autógrafos, que no se les escape, chicos, ¿eh?
1: Bueno, gracias.
0: Gracias. Bueno, la juventud.
2: Sí.
0: Simon.
2: Que veo que tiene espíritu crítico también, ¿eh?
0: También. Han tenido mala suerte esto porque, claro, han tenido mala suerte porque la guagua paró por el otro lado. Es decir, ellos están situados por el lado del chofer y la guagua está coordinada, está vallada, ¿eh? Para que ustedes se hagan una idea, la entrada a la basílica. Y bueno, los jugadores se bajaban por el otro lado y saludaban a los aficionados que están en el otro lado. Por eso les aconsejaba, y ahora que se cambiaron de lado, ahora va y se cambia y vienen por este, ya verás. Basta que lo diga yo. Y lo que te cuento es que dentro ha comenzado ya la... No la homilía, porque está hablando primero Simon Miguel Ángel Ramírez. Nos incorporamos a la basílica.
2: A ver si alcanzamos a escucharlo un poquito.
0: Segundito. Creo. Vamos a escuchar un poquito a Miguel Ángel Ramírez.
3: Y podemos dar una alegría a la afición. En otro orden de cosas, estamos hoy devolviéndole a la Virgen la visita que nos hizo este verano al Estadio Gran Canaria. Yo confío muchísimo que este año estuviese el Papa y estuviese nuestra querida Virgen del Pino y el Cristo también. Yo creo que más protegido no puede estar el Estadio de Gran Canaria. Por lo tanto, vamos a ver si nos protege con las lesiones, si nos ayuda en los momentos delicados, si al final, como dije antes, podemos darle una alegría a la afición. Pero lo más importante es que toda esta travesía que tenemos que recorrer este año, todo este desierto, al final consigamos llegar a ese oasis y poder celebrar todos las cosas que queremos, porque la verdad que nuestra afición se merece ya una alegría y nuestros jugadores son los que tienen el compromiso de devolvérselas y realizarlo. De resto, pues muchísimas gracias por venir. La verdad que mucho calor, el tráfico complicado, mal día, pero tenemos que venir a cumplir y estamos agradecidos de que se nos reciba y se nos atienda como se nos atiende aquí en esta casa. Muchas gracias a todos.
0: Bueno, hemos llegado a escuchar un poquito de Miguel Ángel Ramírez, que ha hecho alusión al tráfico. Ya te cuento que es un disparate llegar aquí arriba, como les contaba. Pero bueno, lo importante es que la Unión Deportiva Las Palmas está aquí ya. Y o son cosas mías, o yo, a mí me parece entenderle. Lo digo porque conozco a Miguel Ángel Ramírez y va a cambiar el discurso a lo largo de la temporada, pero me parece entender que ha dejado entrever que el ascenso es el objetivo. No sé si tú has entendido lo mismo.
2: Sí. Ahora, hombre, sí, ya sabemos cómo es Miguel Ángel, que después con el paso de las semanas y con el discurso, pues nos dirá, bueno, como siempre, el objetivo, los 50 puntos.
0: Luego, claro, sí, cuando lo hagamos el playoff y luego...
2: Bueno. Pero lógicamente siempre se nos escapa, bueno, pues al final lo que queremos a principio de temporada y lo que solemos pedir es el ascenso, ¿no? Que es lo que quiere todo el mundo, pero
0: claro.
2: Entiendo que el discurso más o menos será el mismo, ¿no?
0: No, y que somos, vamos a ver, tampoco nos podemos engañar, somos la Unión Deportiva Las Palmas, ¿eh? La Unión Deportiva Las Palmas en segunda siempre tiene que ser un candidato, lo logre o no al final, siempre tiene que ser un candidato a lograr el ascenso.
2: Como dice Luis Padilla, al final son 20 equipos, ¿no? Los que quieran ascender de segunda a primera 20
0: de 22,
2: división,
0: me imagino,
2: porque
0: claro.
2: Siempre están los equipos que ascienden, que quieren la permanencia, pero que al final todos quieren ascender a primera división.
0: Eso es, parten pues casi, ¿no? Casi son 22 equipos y con el objetivo de ascender siempre van a partir, yo creo que más de la mitad. Esos aplausos que oyen ustedes de fondo es porque el párroco, el señor de la Cova, ha dicho eso de viva la Unión Deportiva y se ha llevado los aplausos.
2: Pues muy bien, bueno, Juanlu, vamos cortando esta conexión por aquí, cerramos a las 9:30 y hasta tarde en tiempo extra podremos escuchar detenidamente en este caso a Miguel Ángel Ramírez, que va a atender a los medios de comunicación a la salida de esa ofrenda. Gracias, Juanlu, perfecto, espectacular trabajo, como siempre.
0: Un abrazo, compañero.
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3: Nos vamos, se quedan ahora con un episodio nuevo de Calima y a las 3 de la tarde el boletín informativo. Más deporte esta tarde con Ismael Lugo a partir de las 8, como siempre en el tramo de tiempo extra en el Canarias al cierre. Nosotros que volvemos mañana a partir de las 2, como siempre aquí en el Deportivo. Que pasen un feliz miércoles.

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1: Alguien que coge muchos aviones cada día es el consejero de Agricultura, Pesca y Soberanía Alimentaria del Gobierno de Canarias, Álvaro Quintero. Buenos días.
2: Hola, muy buenos días.
1: ¿Se ha visto usted en alguna situación como esta que hemos podido ver ahora en la tele?
2: Tres veces.
1: ¿Tres veces?
2: En el Hierro.
1: Sí, sí. Mi madre.
2: Por eso lo decía Carlos. Para nosotros es verdad que últimamente ya no, pero hace unos cuantos años era no habitual, pero una manera de que, bueno, también es verdad que la pista es más corta.
1: Sí.
2: Pero tocaba las dos ruedas traseras y volvía a despegar y volvía a intentarlo y aterrizaba.
1: Bueno, como dice él, que se garantice la seguridad, pero es verdad que para el que está dentro.
2: Sí, no, es diferente, ¿no? Igual cuando conduce un coche, ¿no?
1: Que cuando vas de copiloto vas de otra manera.
2: Va más nervioso, sí. Más...
1: Bueno, calor, mucho calor, hoy con riesgo de también de viento extremo en algunos puntos de Canarias. ¿Cómo se vive desde la consejería esta situación?
2: Hombre, primero con preocupación, por dos cuestiones. La primera, la que yo creo que nos preocupamos todos, y es pues, el riesgo que tenemos, el alto riesgo de incendio que tenemos en los montes por el alto calor, que afortunadamente, esperemos que así siga, pues por ahora solo han sido conatos, pero no tenemos nada grave. Y el otro es el sector primario. Bueno, pues el calor beneficia a unos cultivos, paradójicamente beneficia, y perjudica a otros, ¿no? El alto calor, pero bueno, pero ahí estamos. De todas maneras, es verdad que estaba previsto. Y desde la consejería, bueno, precaución, y es verdad que el consumo de agua es mucho mayor, hay que entender que el consumo de agua en la agricultura es mucho mayor y esto se pone un poquito más gasto para el sector.
1: Claro, porque lo normal es que haga calor en verano, es verdad que estas temperaturas pues no la soportamos ni nosotros ni el campo, pero sí es cierto que tan extremo. Ayer nos decía Ángela Delgado, la presidenta de SAGA, con la que hablamos en estos micrófonos, que también se han tenido que adaptar un poco al trabajo de cada día. Ella decía, no solo los trabajadores, que con estas intensas temperaturas no se puede trabajar, por ejemplo, las horas centrales del día, sino también el producto, ¿no? Que hay que cuidarlo del calor.
2: Sí, el producto al final le afecta mucho el calor, pues al final lo que hace es pasar muchos productos, pues lo estropea muy rápido y ya son productos perecederos, lo que hace es acortar la vida del producto mucho más y entonces hay que adaptarse. Las recogidas son diferentes, son más tempranas, no cerca del mediodía, el riego también es muy diferente, ¿no? Con lo cual se tiene que adaptar. Es verdad que el calor en verano es normal. Lo que no es normal es el exceso de temperatura que estamos teniendo esta semana.
1: Y durante todos estos días. Y hablando precisamente ya de diferentes cultivos, ¿ya hay quienes están vendimiando?
2: Sí, en Lanzarote se empezó a vendimiar y también en la isla de Tenerife se está vendimiando también. Afortunadamente, bueno, el calor es verdad que puede afectar, porque puede pasar la uva, adelanta la vendimia. Pero bueno, lo positivo de este año es que en principio vamos a tener la vendimia a ser mejor que la de los años anteriores.
1: ¿Y sin el peligro de filoxera de la anterior campaña?
2: Afortunadamente sin el peligro de filoxera. Yo creo que ya hemos hecho este año, hace un año que encontramos la filoxera, un año y seis días, más concretamente, hoy.
1: Justo. Sí, además recuerdo hoy, el verano pasado, en estos mismos micrófonos, creo que estábamos ayer también.
2: Hablando de
1: ese riesgo, porque precisamente venía la vendimia, ¿no?
2: Exactamente, y hacía seis días, el año pasado, en esta fecha, que no habíamos encontrado. El año pasado ha sido un trabajo importante.

0: importante, este año se ha realizado también el trabajo, ya se ha cumplido con los mínimos de, digamos, de las prospecciones que hemos hecho en todas las islas, en todas las islas. Afortunadamente, solo han habido cuatro pequeñas fotos a principio de año, focos, que son en la zona cero, ¿sí? En la zona de Valle Guerra, con lo cual en el resto no se ha encontrado absolutamente nada. Afortunadamente, significa que está controlada, sí, podemos decir que está controlada. ¿Erradicada? No. ¿Por qué digo erradicada? No, para que los oyentes nos entiendan. No hay ninguna filoxera ahora mismo que tengamos conocimiento. Todas se han eliminado, no solo la filoxera, se ha quemado alrededor, los 50 metros alrededor. Pero para eliminarla completamente hay unos protocolos que se aprobó del Ministerio, la primera vez que se hace en Europa, un protocolo aprobado por el Ministerio, que estamos cumpliendo sobradamente. Es decir, no solo estamos cumpliendo los parámetros mínimos del protocolo, sino estamos cumpliendo sobradamente el protocolo. ¿Y por qué digo que es importante que estamos en la fase de erradicación? Porque el protocolo tiene tres fases. La primera, erradicación. Si no se puede erradicar, la de contención. Y si no se puede ni erradicar ni hacer la contención, estaremos hablando de la replantación. Que eso es mucho más duro que lo que le pasó a toda Europa hace 150 años. Con lo cual, estamos en la primera fase de erradicación. Es verdad que tenemos que pasar 4 años, pero por ahora está completamente controlado.
1: De esa manera, ¿cómo ha estado el cuerpo estos meses? Porque, claro, todo el mundo estaba pendiente de esta situación, teniendo en cuenta que Canarias nunca tenía esa filoxera. Aunque se estaban haciendo los protocolos, aunque se estaban haciendo las acciones, ¿cómo se sentían en el equipo? Porque, claro, han sido muchos meses de trabajo.
0: Ha sido mucho más de trabajo, duros. Quiero decir que no sé cuántas prospecciones hemos hecho, pero más de 12.000 en Canarias, seguro, no sé el dato exacto, pero más de 12.000 en Canarias. Con lo cual, mucho trabajo, mucha información, algo desconocido para Canarias, para los viticultores también. Se han comportado de una manera muy cívica, ¿sí? Han entendido, han cumplido los protocolos. En el principio, el 20 de agosto del año pasado, hicimos una orden que fue muy, muy dura, y a partir de ahí fuimos flexibilizando. Hoy en día la vendimia es mucho más sencilla, mucho más fácil, más flexible que el año anterior, pero todavía seguimos con controles. Con lo cual, yo creo que se ha hecho de una manera de verdad muy, muy bien por todos los departamentos, desde los cabildos, los consejos reguladores, los viticultores y viticultoras, y el gobierno de Canarias, y también el Estado, que también ha colaborado con este protocolo. Y al final creo que estamos llevando de la mano con el sector algo importante. Hoy seguimos siendo pie franco. Hoy seguimos siendo Canarias una tierra sin filoxera, y quiero dejarlo claro, aunque tengamos ese brote de filoxera, está localizado, está controlado, con lo cual a nivel mundial Canarias sigue siendo una región exenta de filoxera y con pie franco.
1: Consejero, hablábamos de la situación en el campo, de los trabajadores del campo. Ayer justo salieron los datos del empleo, los datos del paro en Canarias. ¿Cómo está la situación en el sector? ¿Se quiere trabajar en el sector? ¿Se necesita mano de obra? ¿Se consigue?
0: Bueno, yo creo que es positiva, y lo quiero decir después de cuestiones negativas que siempre hablamos, tendría que hablar de los positivos. Pues el sector primario todavía necesitamos manos de obra, es verdad que es complicado conseguir trabajadores, pero yo creo que nos está pasando en todos los sectores, el sector del turismo también, el sector de la restauración, de la construcción, falta mano de obra, y es una realidad en todos los sectores, pero quiero decir, ayer salieron los datos, pues Canarias baja el paro en un 4,58%, pero el sector primario baja. Interanuales y con el mismo mes del año pasado, más de un 9,62. Y el sector de todos los sectores de Canarias que mejor se ha comportado en la contratación, más de un 30% más de contratos que el mes anterior. Llevamos 3 años de incremento constante de bajada de trabajadores. Podemos hablar de que cuando empezamos la legislatura estábamos cerca de los 4.000 desempleados del sector primario, ahora estamos en torno a los 2.600, es que hemos bajado mucho ese desempleo del sector primario y hemos aumentado la contratación. Con lo cual, es un sector que sigue generando empleo, generando empleo estable, generando empleo fijo, y que sin duda todavía necesita más mano de obra.
1: Pero, y es atractivo. Yo sé que ustedes han trabajado mucho también en el SU, lo diré, en
0: Relevo
1: el
0: generacional.
1: relevo generacional. Iba a decir relevo generacional, lo iba a decir al revés. En ese relevo de las generaciones, que en otros también sectores, pues hemos visto incluso en el comercio, como hay quienes cierran su establecimiento porque nadie quiere coger las riendas. En el caso del campo, claro, se suma, por un lado, la situación del campo, lo estamos hablando, no es agradable trabajar bajo el sol, bajo la lluvia, estar ahí como pendiente de si llueve, de si no llueve, si hace viento. Pero luego está también la burocracia, que es lo que hace que no haya más personas que digan, oye, que yo me quiero dedicar a la finquita de mi padre.
0: Pues yo creo que la burocracia para mí es el talón de Aquiles del sector. Yo creo que eso es lo que tenemos que, entre todos, administraciones y administrados al final, tenemos que darle, digamos, una vuelta a toda la burocracia que en torno al sector primario, porque para mí es el hándicap mayor que tiene el sector. El relevo generacional es un problema de toda Europa, no solo de Canarias ni de España, de toda Europa. De hecho, la propia presidenta de la Comisión, Ursula von der Leyen, decía en su inicio y su toma de posesión, en el punto número 10 de su estrategia, el relevo generacional en el campo. ¿Por qué? Bueno, porque desgraciadamente la burocracia impide que muchos chicos y chicas jóvenes empiecen en el sector, y porque no ven que Europa proteja al sector primario como proteja a otros sectores. De hecho, hemos visto grandes manifestaciones en toda Europa en contra de la política europea. ¿Qué hemos hecho? Nosotros ya presentábamos en la escuela de Tacoronte, en la escuela de capacitación agraria de Tacoronte, un encuentro de jóvenes. 275 chicos y chicas jóvenes han emprendido empresas en estos 3 años del sector primario, con lo cual es importante. Empresas que innovan, empresas que mejoran, que generan empleo. Empresas muy muy curiosas, ¿no? Yo creo que son los mejores formados que hay, de profesionales del sector.
1: Sí, pues cuando yo hablo del campo, uno nos viene a la mente el que está allí con el sayo intentando sacar la tierra directamente, pero hay tecnología, hay muchísima industria en el entorno del sector primario.
0: Se ha modernizado, está la inteligencia artificial, que están utilizando drones para detectar plagas, para regar, para echar fertilizantes. Están utilizando la IA y robótica, incluso para la recogida de frutos. Para la ganadería, pues evidentemente, analíticas diarias en toda la ganadería, en todas las cabezas de ganado, con lo cual se está utilizando mucha, mucha tecnología, sin perder a veces el foco en la parte artesanal, tradicional, digamos, pero con nueva tecnología.
1: Sí, pero que no tiene que ser ese trabajo sacrificado que vivieron sus abuelos.
0: Y eso es lo que el otro día se demostró en ese encuentro con muchísimos jóvenes de todas las islas, donde querían desterrar la imagen que tenemos de hace muchos años, donde el abuelo o la abuela se levantaba a 5 de la mañana y llegaba a las 8 de la noche, pues sucio, con esa imagen de trabajar todo el día. No, ellos quieren trabajar como otra empresa. Sus horas al día, evidentemente, unos días más, otros menos. ¿Es sacrificado? Sí.
1: Claro.
0: Como otro sector también, como el transporte ahora con estos cables también es sacrificado. Generan empleo y riqueza, pero tienen que tener un rendimiento propio. Y yo creo que se está consiguiendo, porque el sector primario, al final, tenemos que alimentarnos, lo está haciendo bien. El hándicap, la burocracia y la competencia desleal. Yo creo que esos dos talones de Aquiles, burocracia, excesiva burocracia para el sector primario, y la competencia desleal de países terceros, que al final tenemos que entender que no es justo que un producto que venga de Marruecos o que venga de Latinoamérica, que no cumple los mismos requisitos que cumplimos nosotros, le estemos compitiendo en el mismo mercado. Yo creo que eso es completamente ilegítimo. Uh-huh. Y estamos luchando para que Europa lo prohíba, todo el sector de Europa, porque a nosotros nos impiden una burocracia, una normativa de calidad, de lucha contra el cambio climático, de cuidado del suelo, ambiental, de salud pública, al final para el consumidor, unas normativas muy exigentes, que el agricultor canario lo cumple, y eso hace que tenga un sobrecoste y una burocracia excesiva. Uh-huh. Pero que no cumple de Marruecos y que no cumple de Latinoamérica.
1: Ha nombrado en esta respuesta en varios momentos a Europa. ¿Cómo están esos presupuestos?
0: Bueno, nos preocupa todavía. Es verdad que hemos recorrido un camino de más de 2 años luchando porque estábamos en contra de la propuesta de la Comisión. Tenemos una propuesta del Parlamento Europeo que ha aprobado nuestras enmiendas. El trabajo del Gobierno de Canarias, principalmente con las organizaciones agrarias profesionales que han trabajado, hemos conseguido el acuerdo del Parlamento Canario, el acuerdo de la FECAI aquí, de todas las RUP, de los 3 gobiernos, Portugal, España y Francia, y del Parlamento Europeo. Ahora falta que el Consejo de Estado, los presidentes, corroboren y certifiquen lo que todos hemos aprobado, incluso los gobiernos. ¿Está todo hecho? No está hecho, pero tenemos esperanza que se modifique.
1: Le decía, consejero, que no le he preguntado, por ejemplo, por la pesca, que ayer además le veía, creo que era en el Cotillo, con una inversión para el muelle. ¿Cómo estamos en el sector?
0: Bueno, el sector pesquero es un sector que, aunque no está bien, afortunadamente este año ha sido un año mucho mejor que el año pasado. Hay que recordar que, por ejemplo, en la cuota de atún de túnidos, atún rojo, más específicamente, el año 2025 no llegamos al 30% de la cuota, con lo cual nos preocupaba de capturar. Este año hemos superado el 75% de la cuota capturada. Es verdad que todavía nos queda cuota por capturar, pero estamos mejor que el año pasado. Un sector que al final necesita inversión. Nosotros hemos aprobado en los presupuestos y hemos ampliado la ficha para que las cofradías de pescadores cobren el 100% de las solicitudes de gastos de mantenimiento, para ayudarle, y de gastos de inversión y mejora y modernización. Con lo cual es importante. Y también quiero hoy decir, bueno, vamos a publicar hoy se publicará el pago del POSECAN del 2024 y este, a final de año, se pagará el 2025. Cuando entramos en la consejería no se había pagado sino hasta el 2020, es decir, tenemos un retraso de 4 años. Hemos aplicado, en este caso, pagar en vez de anualmente, hemos pagado 2 veces cada año, con lo cual este diciembre no vamos a poner al día, pero hoy se publica ya la resolución para el pago de la ayuda del POSECAN de los pescadores, de lo que han capturado en el año 2024. Pero lo que quiero decir es que para nosotros era muy importante ponernos al día, porque tenemos un retraso de 4 años, cuando entramos en la consejería. Este año nos ponemos al día, y es un sector que, bueno, que tiene sus años, evidentemente, porque sales a la mar y no sabes si vas a pescar. No es algo que podamos hacer, no es algo que podamos fabricar, no es un tornillo que se fabrica, pero es algo que, bueno, que es un sector importantísimo de Canarias, no solo económicamente, sino también porque al final es identidad, los pueblos costeros, muchos pueblos costeros. El Cotillo, donde estaba ayer, es un refugio pesquero que nace, es y muchos de Canarias, nacen de la identidad pesquera, y hoy es un atractivo también turístico.
1: Sí, es parte de nuestro entorno, y que no se pierdan esos lugares que tenemos en la costa y que mantienen precisamente las familias de pescadores y pescadoras. Y hablando de la costa, ¿en qué momento está la acuicultura? Y dentro de la acuicultura, ¿qué va a pasar con Telde?
0: Bueno, dentro de la acuicultura nosotros informamos a la Mancomunidad del Norte de Gran Canaria el otro día, que tuvimos una reunión con ellos, donde, vamos a ver, el PROC, el plan de que se aprueba la acuicultura en Canarias, se aprueba en el 2018, después de más de 10 años de trámite, para regular mucho mejor, con condiciones ambientales específicamente, la acuicultura en Canarias, las zonas de interés acuícola de Canarias. Esas zonas que se regulan durante 10 años, se planifican y se aprueban en el 2018, estuvieron en la exposición pública, fueron consultados todos los ayuntamientos de Canarias, todos los cabildos de Canarias, quiero decirlo, y todos los sectores implicados, también con el gobierno de España. Antiguamente quien daba las concesiones era el gobierno de España, las daban precario por 30 años, con lo cual las daban zonas que no habían sido evaluadas ambientalmente. El PROA lo que hace es la seguridad jurídica a la agricultura y dar seguridad ambiental a la zona. Se aprobó en el 2018. A partir de ahí, una zona de interés acuícola que cualquier empresa, cualquier entidad, es como una concesión cuando la da un ayuntamiento, un cabildo, una concesión administrativa en un local, un restaurante o una parcela que tenga cualquier administración, pues eso existe. Bueno, en Telde existe la que se llama Gran Canaria 9, una empresa ha presentado el proyecto, lo ha presentado de manera, digamos, simplificada. El gobierno de Canarias lo que le ha dicho es que no puede ser simplificada la declaración ambiental, tiene que presentarla de manera ordinaria, es decir, un procedimiento mucho más largo, más garantista. Si la empresa lo presenta ahora, será entonces el medio ambiente quien evalúe si las condiciones son correctas, y después será esta consejería quien aplique. Pero quiero decir que las zonas no las dieron los cabildos. A mí ahora, y los ayuntamientos no alegaron, Gran Canaria 9, hace unos meses estuvo en exposición pública, solo alegó un colectivo y la cofradía de pescadores. La cofradía fuera de plazo, aunque se le respondió, y solo colectivo. No alegó más nadie, no puso alegaciones más nadie, ¿sí? Ninguna institución pública puso alegaciones. Ahora es verdad que aprueban enmiendas, pero es una concesión, ¿sí? El gobierno de Canarias no puede hacer nada. Si cumple todos los parámetros, el gobierno no puede hacer nada, estaría prevaricando.
1: Claro.
0: Yo le he dicho a los ayuntamientos, y lo han entendido, ¿eh? Y a los cabildos, si ellos son capaces de abonar, firmar que ellos se hacen responsables de la parte económica, si lo dejamos, y de la parte penal. Es una concesión. Estamos en contra fuera de la agricultura. Mira, la agricultura en el mundo, más del 50% de lo que comemos en el mundo es cultivado. Europa y el gobierno de España están promocionando la agricultura, porque la pesca extractiva no da, y si hiciéramos la pesca extractiva para alimentarnos, acabaríamos con los peces. Eso no lo digo yo, eso está completamente destacado. La Organización Mundial de la Salud, la de alimentación, la FAO, todos han apostado por la agricultura. Ahora, ¿es más garantista? Es mucho más garantista. Ahora, la agricultura ambientalmente, muchísimo más garantista que hace 20 años. Muchísimo más. Que a nadie nos gusta, bueno, evidentemente, a nadie nos gusta a lo mejor ver las jaulas, bueno, eso es como la basura, ¿no? Todo lo queremos, pero lo queremos enfrente de casa. Ahora, lo que quiero decir es que cumpliremos estrictamente la normativa y la legalidad. y velaremos porque se cumpla principalmente los parámetros ambientales, que tampoco es competencia nuestra, quiero decirlo, porque lo hace Transición, pero Transición del gobierno de Canarias lo hace de una manera muy muy rigurosa. El procedimiento, bueno, está en el trámite administrativo y nosotros ahora mismo no sabemos lo que va a pasar. Lo último, se le ha requerido de la simplificada, la declaración ambiental, se le ha requerido a la empresa que tiene que presentar la ordinaria. Eso mínimo tiene un plazo de 8 meses aproximadamente, donde se volverá después a poner a exposición pública esta declaración y donde todos podremos volver a alegar.
1: Consejero, tenemos que dejarlo aquí, pero siempre que viene usted tenemos muchísimas cuestiones, porque no hemos hablado de agua, que es verdad que no es su área, pero de alguna manera también tiene que ver precisamente por lo que decía al principio, que hay que seguir buscando recursos hídricos para el campo. De soberanía alimentaria tampoco hemos hablado, de producto, pero bueno, ¿cómo está la cesta de la compra? Porque, oye, los plátanos que otra vez están caros.
0: Bueno, todo depende del mercado, oferta y demanda. Al final, hay momentos determinados que los plátanos se vienen abajo, pueden estar caros para el ciudadano, para el agricultor ahora mismo están muy baratos, se le paga muy poco al agricultor ahora por el plátano. Pero el mercado nosotros no lo controlamos, no tenemos competencia, oferta y demanda. Podemos decir que está barato o caro, pero eso es muy relativo, ¿no? Vamos a comer en un restaurante y a veces somos capaces de pagar una cantidad excesiva por comer o por tomar algo, ¿no? Oferta y demanda es algo que nosotros no controlamos. A nosotros lo que nos importa es que el agricultor o la ganadera cobre lo justo para de su actividad.
1: Narváez Quintero, consejero de Agricultura, Ganadería y Pesca del Gobierno de Canarias. Muchísimas gracias por estar con nosotros. ¿Se va de vacaciones?
0: Sí, me voy de vacaciones ahora una semana, 5 días ahora y 5 días al final de mes.
1: No lo digo por usted, sino por su equipo, que siempre está ahí al pie del cañón.
0: Es necesario, sí.
1: Muchísimas gracias por su visita.
0: Gracias a usted.
1: Buen día.
0: Días.

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1: José Clavijo y Fajardo fue un dramaturgo, periodista y sobre todo escritor y naturalista. Nace en Teguise, en Lanzarote, en 1726. Estudió en la capital Gran Canaria y antes de cumplir 20 años está en Madrid relacionado con la corte. A mediados del 18 se codea en París con Voltaire, Diderot, Buffon o Pedro Agustín Caron de Beaumarchais. Este último le acusa de incumplir su promesa de casarse con su hermana, un asunto que convierte a Clavijo en protagonista de varios dramas literarios. El más famoso es Clavijo de Goethe, una tragedia de 1774. Al margen de esta anécdota, Clavijo trató de traer a España las ideas de la Ilustración con el semanario El Pensador. Muere en Madrid en 1806. Se podrá topar con una placa con su nombre en las calles de Arrecife y Teguise en Lanzarote, Mogán en Gran Canaria y La Laguna en Tenerife.
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4: Todas las comunidades humanas han habilitado unos nombres que sirven para identificar los referentes espaciales de su ámbito. Se trata de cubrir una necesidad funcional básica. Tales nombres son conocidos como topónimos. Desde el punto de vista histórico, los topónimos surgen de la utilización de ciertos nombres comunes con un propósito identificador. Por eso en lingüística se les tiene como una sección de los nombres propios u onomásticos. Ello supone que su naturaleza verbal es compartida por los antropónimos, como Juan, María, Domínguez, Paco, y por los integrantes de la llamada onomástica comercial, Bar el Puente, Ferretería Las Cañadas. A lo largo de los siglos, en Canarias se han ido estableciendo estos nombres a partir sobre todo de dos fuentes, la prehispánica, Tijarafe, Tamaduste, Tamargada, Tiscamanita, Teguise, y la castellana, Los Sauces, El Pinar, Vallehermoso, Los Silos, Valle Seco. Para los investigadores, las dificultades léxicas de las etiquetas lingüísticas usadas para nombrar los distintos lugares se relacionan sobre todo con aquellas unidades de origen pre-europeo, pues es sabido que las lenguas guanche resultaron extinguidas a la conclusión del proceso de conquista y colonización del archipiélago. Al tratarse de lenguas sin representación escrita convencional, tales dificultades aumentan. Por tanto, el intento de esclarecer los topónimos prehispánicos no puede sino moverse en el terreno de la hipótesis. Tampoco facilita la tarea el acusado proceso de castellanización de estas palabras. Tales complicaciones no suelen concurrir en el desentrañamiento de los topónimos canarios de origen castellano, aunque en ocasiones la evolución de algunos de ellos, siguiendo la pronunciación popular, hace que resulten opacos. Pero la toponimia, que pertenece al patrimonio intangible de los pueblos, atesora multitud de datos que pueden ser utilizados por ramas como la historia, la geografía, la lingüística, la economía, la botánica, etc. En definitiva, que estamos ante un ámbito interdisciplinario. El dinamismo de los aspectos lingüísticos en general no es extraño tampoco a los topónimos. Así se crean nuevos nombres de lugar, en las zonas turísticas por ejemplo, y desaparecen otros como consecuencia de factores como la creciente urbanización de la población, la terciarización de la economía canaria o la proliferación de las carreteras. Sin embargo, la microtoponimia, nombres de espacios muy circunscritos y no poblados, es la que está sufriendo una regresión mayor, en especial en las áreas norte de las islas. Es muy probable que la forma más eficaz de respetar nuestros topónimos sea posibilitar su recogida y estudio. Estamos en una coyuntura clave, pues el proceso de pérdida de este bien cultural está siendo muy acusado, en concreto en las islas donde el modelo turístico tiene una gran implantación. Al mismo tiempo, habría que reclamar de las instituciones la debida consideración hacia este patrimonio, pues a menudo asistimos a la rotulación errónea o imprecisa de distintos barrios, caseríos o rutas de senderismo, a veces incluso sin ajustarse a las convenciones ortográficas consolidadas. Son también los poderes públicos los que deberían promover trabajos de investigación sobre sus respectivas jurisdicciones. Los nombres del lugar tienen un marcado valor sentimental para los usuarios. Por eso, la caída en desuso de muchos de ellos tiene algo de cataclismo afectivo. El corolario sería la necesidad de adoptar una actitud militante en cuanto al mantenimiento y respeto de esta importante porción de nuestra cultura oral.
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8: El 20 de noviembre de 1488 se produce la conocida como Rebelión de los Gomeros. La historia se remonta a la firma de un pacto entre los indígenas de 2 de los 4 bandos en los que estaba dividida la isla, Ipalán y Mulagua, con el castellano Hernán Peraza el Viejo. Tiempo después, este pacto es ratificado por su nieto Hernán Peraza el Joven, quien lo toma como un acto de vasallaje y no como un hermanamiento. Muy pronto Peraza lo incumple, esclavizando a algunos gomeros y manteniendo relaciones con Ibaya, una noble indígena. Los gomeros deciden emprenderlo, aunque finalmente es asesinado. La viuda de Peraza tomará durísimas acciones. Manda a asesinar a todos los varones mayores de 15 años y esclaviza a sus mujeres e hijos. Más adelante, un proceso judicial devolverá la libertad a la mayoría de ellos.
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1: ¿Qué tal, Canarias? Muy buenas tardes. Es jueves y empieza aquí lo mejor de roscas y cotufas en esta edición de verano y de bolsillo del programa. Empezamos ya, ya sabes, somos la tarde de Canarias en la Radio de Canarias.
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0: esta hora y en este caminito que vamos haciendo hasta la celebración la próxima semana, el próximo 30 de mayo del Día de Canarias, nos vamos a ir ahora a uno de los municipios pues más aislados de Canarias. Hablamos de la aldea de San Nicolás, en la isla de Gran Canaria, y con el presidente de honor del Proyecto Cultural de Desarrollo Comunitario de la aldea, José Pedro Suárez Espino. Bienvenido a Roscas y Cotufas, ¿qué tal está?
1: Igualmente, perfecto.
0: ¡Qué maravilla! Traer a la aldea, a la radio. Lo primero, José Pedro, ¿qué estamos escuchando? ¿Qué es esta pieza que suena?
1: La mazurca del zapatazo. Vamos, un baile que nos trae muchos recuerdos, sobre todo por las personas que nos los enseñaron y que desgraciadamente ya no hay nadie en vivo.
0: ¿Cuándo lo aprendió usted?
1: Nosotros, con una parranda que es del barrio de Tasarte, es un baile. Se empieza muy lento el baile y se va acelerando y era a ver qué tocador aguantaba y qué bailador seguía bailando. Ellos nos decían que cuando daban con el pie el golpe, el zapatazo, daban el golpe, salían hasta chispas, porque decían que los zapatos eran errados. Dice que de noche se veía hasta la chispa.
0: El baile y la música como gran vertebrador de la comunidad, de nuestras tradiciones. Y decía hace un momento que pocos quedan, o ninguno ya, de quienes se lo enseñaron. ¿Estamos perdiendo todo vínculo con aquello que éramos?
1: Sí, la verdad es que sí, que... Bueno, yo he tenido la suerte de grabar en varios discos, de una manera directa, antiguos tocadores y cantadores, que cuando hicimos esa grabación, ellos me decían, mira, hace 30 o 40 años que no nos vemos para tocar y cantar. Y fue reunirlo y decir, ¿qué cantamos? Una isa, una malagueña. Y con la misma, en directo, y se grabó. O sea, hicimos dos o tres discos. Y luego también quisimos, pues, no solamente centrarnos en la aldea, sino entendíamos que lo que Lothar Siemens decía, esa cultura de barranco, donde siguiendo el cauce del barranco bajaban los arrieros, bajaban la gente de arriba de la cumbre a intercambiar productos, pues, de la costa, pero con ellos también bajaban esos parranderos también. Por tanto, también grabamos a grandes parrandas y tocadores del Tocón y de Artenara. Pero también sabíamos que en Galdar pues había un gran cantador como era Juan Quintana Aguiar, el Claca, que lo habíamos traído varias veces a estas jornadas de patrimonio y escuela. También hicimos una grabación con él y después nos enteramos en Aruca que había Demetrio, que era un cantador. Su hijo dice que nunca había cantado delante de un micro. Y para su asombro, fue que lo traímos a ese encuentro en la memoria, y bueno, nos puso los pelos de punta con ese canto. También grabó con nosotros ese disco. Por tanto, pudimos coger ese testimonio, ese legado tan importante como ahora la impronta en la música, en este caso de estos grandes tocadores y cantadores.
0: Y usted, José Pedro, nació en la aldea.
1: Sí, sí.
0: Se crió ahí. ¿Cómo era la aldea?
1: Mira, la aldea, nosotros fuimos el año 93 a Cuba a participar en un festival de tradiciones, y fuimos 127 personas. Y cuando llegué a Cuba, me recordaba la aldea que yo conocí. La aldea que yo conocí, una aldea donde no había envidia. Era un pueblo que ha sufrido esa incomunicación por tierra y por mar, pero afortunadamente, pues surgió esa economía solidaria donde todos teníamos que ayudarnos unos a otros. Por eso, pues, pervivió, bueno, lo que la UNESCO hoy pues considera como patrimonio intangible, cultura inmaterial, como es la oralidad. Por eso, la aldea, bueno, yo espero que siga todavía con esos valores con los que a mí me tocó vivir.
0: Esa economía solidaria a la que ha hecho referencia, pónganos algún ejemplo.
1: Por ejemplo, vamos a ver, llegaba la pescadera al molino de Gofio y le decía, Pepito, deme 3 kilos de sardinas de gofio. O ir un niño a la tienda y decirle de la tienda, deme 2 huevos de azúcar. Llevaba el hueco en los huevos y era una especie de canje. Los huevos tenían un valor y la azúcar otra. Entonces ya, igual que el gofio y el pescado.
0: O sea, era, una por otra.
1: Claro, era el trueque, porque no había comunicación y por tanto era una economía en subsistencia.
0: Y en aquellos años, no sé si cuando uno es niño, José, pero uno se lo plantea, pero ¿cómo se imaginaba el futuro? ¿O con qué soñaba en ese entorno, con esa economía solidaria, con esa red de cuidados entre las vecinas y los vecinos, incomunicados por tierra, que también es otra de las características, además, en esos años? ¿Cómo se imaginaba el futuro?
1: Mira, yo tuve la suerte de criarme con gente mayor. Yo siempre mi debilidad fue estar con los mayores. Cuando ya ejercí de maestro, pues entendí de que esa economía solidaria, donde pues se ayudaba unos a otros en esas juntas de trabajo, en las almacenes, pero sobre todo también en la familia, pues pervivió eso. Cantos, cuentos, romances. Y como maestro entendía que hoy tenía que ser la escuela la que cogiera ese testigo. Y por tanto lo que hicimos nosotros fue salir de las 4 paredes y buscar el conocimiento en el entorno. Y por tanto nuestros mayores pues nos aportaban ese saber. Y lo que hicimos fue incorporarlo en el currículo y a partir de ahí pues empezar los niños y sus hijos a darse cuenta que sus abuelos eran un tesoro. Y eso fue lo que dio pie a implicar a todos los padres y los abuelos en el proceso educativo de sus hijos.
0: Que el proyecto, de hecho, este proyecto cultural de desarrollo comunitario de la aldea bebe de todo esto, de este compromiso y de esta necesidad de que todas las partes estén implicadas en una memoria, pero también en un legado y en un futuro.
1: Sí, sí. Vamos a ver, nosotros pensamos de que esa memoria se iba con ellos. Y por tanto, la única manera de no desaparecer como pueblo era mantener esa memoria. Y sobre todo la ilusión de ellos, es decir, físicamente yo me voy, pero mis nietos, mis tataranietos y los que vengan me van a conocer, porque ahí están. Uno de los aciertos nuestros fue precisamente, bueno, sin pensarlo, era que grabamos a toda la gente mayor del pueblo. Y hoy, afortunadamente, pues a pesar de que hace unos años teníamos 16 museos, pues no teníamos un espacio físico donde reunirnos. Y gracias a la parroquia que nos cedió pues un salón para reunirnos. Pero mi preocupación era, Dios, ¿y qué va a ser de todos los enseres, de toda esa memoria, todos esos discos, de todas esas grabaciones discográficas? ¿Qué va a ser el día del mañana de todo esto? Si cerramos el museo, ¿dónde depositamos todo esto? Y por eso surge la fundación. Y hoy, afortunadamente, pues bueno, lo que me decía, hoy el futuro, pues lo veo, vamos, lo veo bueno, porque ya hoy tenemos la Casa de la Memoria, tenemos un local bueno para reunirnos, accesible a todas las edades y con sillas de ruedas y como sea, y afortunadamente todas las instituciones, todas, de todos los partidos, han visto que un proyecto de más de 4 décadas, que ha sido premio de Canarias, medalla de oro, reconulo de plata, el gobierno de Cuba nos otorga la medalla de oro por devolverle a Cuba esa música tradicional que se había perdido en Cuba, que en estos inmigrantes que la trajeron y la devolvieron, como fue el son, el manzanillo, y tanto a mi mujer como a mí, pues bueno, el gobierno vio en nosotros merecedores del Viera y Clavijo. Pero te digo que hoy, afortunadamente, pues la Casa de la Memoria pues Ahí se perpetúa la memoria del pueblo.
0: Claro, porque has mencionado a tu mujer, a Lidia Sánchez González, ambos son los fundadores, presidentes de honor de este proyecto, pues sostenido en el tiempo, que tanto cuida el entorno, la memoria, el legado, la comunidad. En esa casa de la que habla, ¿qué se puede encontrar?
1: Bah, estamos deseosos precisamente, porque hace poco que está en funcionamiento, estamos ahora precisamente. Una de los de lo más importante es la memoria de todo un pueblo. Pero es que encima tenemos previsto ir haciendo tertulias, monográficos, con personas que han sido relevantes en la historia de este proyecto, para compartir su memoria con todo el pueblo y devolvérsela a su familia. O sea, van a haber posiblemente, pues cada mes, un encuentro de tertulia en torno a un personaje o a dos. Pues cuando hablamos de los Loseros, a lo mejor hay dos o tres Loseras. Entonces, pues hablar de las tres Loseras con todos sus hijos, porque muchos de los nietos igual no conocieron. Entonces la van a ver allí y la van a ver hablando y cantando, la van a ver hablando y cantando y contando anécdotas de su vida.

0: Si no me equivoco, pero si es así, me corrige y aprendemos, esto se le conoce como el pica-pica.
1: El pica-pica. Yo ahora mismo los estoy viendo a todos.
0: ¿Y qué es esto? A ver, para los oyentes más jóvenes o los que no saben de lo que se habla, como yo entre ellos, ¿qué es el pica-pica?
1: No, el baile que está, le pusieron a esa música, le pusieron el pica-pica. Es la parranda, el toscón, la que amenizaban, pues esos bailes en las cuevas y es precisamente la parranda del toscón, la parranda de los molinas. Es que, desgraciadamente, no creo que quede ya ninguno.
0: Qué pena.
1: Sí, queda uno, creo que queda uno.
0: Qué pena, desde luego, cuando uno asiste a esto que se pierde. Hablábamos antes de cómo era aquel municipio, la aldea de San Nicolás. ¿Hoy qué queda de aquello?
1: Bueno, queda sobre todo la hospitalidad, todo lo que la gente mayor nos transmitió, la solidaridad. O sea, esto siempre está presente en la gente del pueblo. O sea, hay anécdotas que te puedo contar de venir, por ejemplo, cuando los teléfonos había solamente un teléfono. Y algunas casas tenían teléfono y llegaban y decían, mire, ¿dónde está el teléfono? Mire, coja la calle esta, suba por allí, mire, espere un momento, yo voy con usted. Una jornada, venís, ¿dónde se vende la prensa? Mire, coja la calle arriba, siga por acá, ahí hay una tienda, espere un momento, yo voy con usted. O sea, eso todavía afortunadamente en este pueblo se mantiene.
0: Y, por ejemplo, en aquellos años, esto que también era muy habitual en las zonas más rurales, sobre todo, alguien que santiguaba para echar el rezado, ¿sí?
1: Sí, sí, sí. Tenemos santiguadoras. Las tenemos allí en el proyecto, muchas. Y además hemos hecho, vamos para las 32 jornadas de patrimonio y escuela. Y algunas de ellas fueron dedicadas a la santera. O sea que, sí, no una. Varias.
0: Y, por ejemplo, si alguien se ponía malo, ¿el médico?
1: Por ejemplo, cuando se ponía malo,
0: sí.
1: Si nos vamos a principios de siglo, no sabíamos lo que era un médico, no había médico. El médico era, pues, el barbero que sacaba las muelas.
0: ¿El barbero sacaba las muelas?
1: Sí, sí, la pentosa sajada. Es más, te sacaba una muela. Y llegaba al otro día y decía, pero mire, me sigue doliendo, no te preocupes, te quito la otra.
0: Señor.
1: Te quitaba el dolor y te quitaba la muela. Esto era así. Y había otra que nos contaban todavía, la gente más mayor, que decía que de la cumbre bajaban, iban por la calle y decía, él saca muela.
0: Para el que afilador.
1: Quería sacarse. Sí, sí, lo anunciaba. Y anunciándolo por la calle, salía a la calle y te la sacaba.
0: Madre de Dios.
1: Sí, sí.
0: Madre de Dios, que ahora vamos, solo de imaginarlo, a uno le da miedo con anestesia, no me quiero yo imaginar sin anestesia.
1: Y después estaban también los esteleros, estaban las yerberas, las parteras, ¿me entiendes?
0: Y todas estaban localizadas, todos sabían dónde podían encontrar.
1: Nosotros tenemos un museo dedicado a la medicina rural a lo largo del siglo XX, y dentro de ahí están las parteras, los esteleros. De hecho, al museo quien va es un estelero que tiene casi 90 años.
0: Que será de los pocos que queden de aquella
1: época. De los pocos que quedan, sí. Él va a narrarnos, pues, un poco. ¿Cuál era el papel del estelero?
0: Y, por ejemplo, cuando a estas formaciones, a estas jornadas, ¿acude gente muy joven?
1: Sí, sí, sí, sí, por supuesto.
0: ¿Se sorprenden? ¿Qué descubren ahí? ¿Qué les llama la atención?
1: Bueno, nosotros tenemos un convenio con la Universidad de Salamanca, con la Universidad de Las Palmas y con la de Tenerife. Entonces, pues, los alumnos, pues vienen, porque aparte de eso también se les certifica. Y por tanto ellos, y sobre todo a nivel de docente. Es curioso que creo que en esta jornada, bueno, ya la consejería no hace jornadas presenciales, ya las hace virtuales porque la gente no va. Pues creo que fueron 70 los que se matricularon en la aldea, y de todas las islas. Por tanto, estas jornadas que son de patrimonio de escuela, donde no solamente participa el proyecto, sino participa pues el cabildo, patrimonio del gobierno de Canarias, vamos, la Universidad de Tenerife, la de Las Palmas, en fin, participan, pues es multidisciplinar, participa mucha gente. Y la gente muchas veces va por la cercanía y por el ambiente familiar que hay en esta jornada.
0: ¿Y recuerda aquellas primeras veces en las que ya se empezaba a el ir y venir más moderno hacia, por ejemplo, hacia la capital, hacia Las Palmas de Gran Canaria, de los primeros que salían, que venían, cuando se empezó un poco a ser más regular el trasiego de movimiento? ¿Recuerda ese momento?
1: Hombre, claro, yo antes venir a Las Palmas era el médico y se acabó. Y para venir a la aldea era como ir a Madrid, o más, tardamos más. O sea, tú date cuenta que antes, afortunadamente, gracias a que teníamos un médico que bueno, era de Valle Seco y que llegó por casualidad a la aldea y se quedó, él sintió, en el año 50, él sintió la necesidad de que este pueblo tenía que progresar, porque allí no se podía estudiar nada. Ni bachiller ni nada. Sacabas el graduado y a trabajar. Entonces ellos pues solicitaron al ayuntamiento un espacio para crear el Colegio Libre y Adoptado, Sagrado Corazón de Jesús. Y ahí empezaron para dar clases, por lo menos del bachiller. Y luego la única posibilidad que tenían para estudiar alguna carrera, pues era magisterio, porque traían profesores y nos podíamos presentar libres. Por eso, pues, en la aldea, en esa época, lo único que se podía estudiar era magisterio. Por eso hay un montón de maestros.
0: Por aquí nos dicen al WhatsApp de la radio, al 628-515151, quiero conocer a ese estelero, el de 90 años, que entiendo que ya no sigue ejerciendo.
1: Sí, sí.
0: ¿O sí?
1: Él te dice, pues, es curioso cómo la gente, bueno, la mayor que tenemos en los museos, tiene 94 años, y canta, y va así en el empaquetado de tomate. Pero el estelero tiene Parkinson. Tiene Parkinson. Pero él va sí o sí. Y es curioso porque hay veces que se cae. Y una de las anécdotas, la hija dice, ¿qué voy a hacer? Si él quiere. Pues una de las veces se cayó y vinieron a recogerlo y dicen, no le digan nada a José Pedro. Porque tenía miedo que yo le prohibiera. Y la hija me decía, mientras que él pueda, si se cae y se parte la cabeza, es lo que él quiere hacer.
0: Porque quiere seguir ayudando.
1: Quiere seguir, sí, porque es que él
0: va y te orienta.
1: Sí, sí, va, igual que hay otro dato curioso. Nosotros, por ejemplo, en los almacenes de empaquetado de tomate, pues van todas las antiguas empaquetadoras. Tienen, van 10, 11, 9, 10, depende. Todas están sobre los 80, 90, todas. Y el taxista nos dio ahí más allá y dice, nunca pensé que mi coche en él, pues, pudiera traer 500 años.
0: Pues sí, de sabiduría.
1: Sumando todo, sumando.
0: 500 años de sabiduría. De sabiduría. Y con ese legado, por favor, que es enriquecedor y que mi generación y las que vienen detrás, sobre todo, no pueden perderse, porque esto forma parte de lo que somos. José Pedro, te voy a presentar a nuestra compañera Andrea Pérez. Hola, Andrea, de nuevo.
2: Hola, Tomás. Muy buenas tardes, José Pedro.
1: Buenas tardes, Andrea.
0: Porque vamos a hacer un pequeño examen.
2: Bueno, yo le voy a hacer unas preguntitas,
1: sí, sí,
2: que hay que responder de manera dinámica, pero bueno, podemos matizar si hace falta, ¿vale? ¿Está preparado?
1: Sí.
2: Dos palabras que definan el proyecto cultural de desarrollo comunitario de la aldea.
1: Familia.
2: Si pudiera guardar una imagen de la aldea para dentro de 100 años, ¿cuál sería?
1: Llena de museo.
2: ¿Qué animal sería y por qué? ¿Qué animal serías y por qué?
1: El camello.
2: Bueno, y yo no sé si alguna vez la ha hablado con la inteligencia artificial, le ha hecho alguna preguntita.
1: No.
2: Nunca. Bueno, pues hoy es la primera vez porque nuestra inteligencia artificial le va a hacer las preguntas a usted, así que vamos a escucharlo.
1: Vamos a ver.
3: Buenas tardes, soy Arminda, encantada de conocerte, José Pedro. Vamos allá. Entre tú y Lidia, ¿quién suele tener la idea y quién consigue que se haga realidad?
1: Curiosamente, los dos.
3: ¿Qué habilidad desconocida te ha dado esta labor, negociar, improvisar, convencer, hacer milagros?
1: Yo creo que es hacer milagros.
3: ¿Qué te hace más ilusión, empezar ideas nuevas o ver crecer las que ya existen?
1: Ideas nuevas.
3: Si tuvieras que enseñar una sola costumbre aldeana a alguien de fuera, ¿cuál elegirías y por qué?
1: Entrevistar a la gente mayor.
2: Pues muy bien, ¿eh? Aprobadísimo.
0: Interesante, aprobadísimo. ¿Qué le ha parecido a nuestra inteligencia artificial?
1: Bien, bien, bien, bien. Hombre, siempre se puede matizar, porque yo ahí lo he dicho muchas veces. Yo recuerdo cuando empezamos nosotros, yo, a pesar de que tengo 75 años, yo no vi nunca sembrar. Yo no sabía lo que era la siembra. Pero la gente mayor de aquella época que me hablaban de la siembra, de los buenos momentos, de compartir la era cuando iban a trillar, de cuando iban a sembrar, lo que comían, los cuentos que se hacían. Entonces quise recuperar la siembra desde un punto de vista educativo. Y me llevé con toda la gente mayor, con un terreno que nos dejaron, empezamos a sembrar. Un día mi madre me llamó para que la llevara al médico y la fui a buscar. En el trayecto me miraba de un lado para otro. Yo estaba hasta mosqueado, porque, pero de una manera descarada. Y nada, me aguanté. Nos sentamos esperando que el médico la llamara a ella, y volví otra vez a mirarme. Entonces ya sí le pregunté más. ¿Qué tienes? ¿Por qué me miras así? Dice, es verdad que estás sembrando con la gente mayor. Digo, sí. Dice, es que me dijeron, el hijo de Pedro Suárez y Antoñita me da a mí que no está muy bueno. Y yo le dije, a mí, mi madre ya murió, pero me hubiese gustado que estuviera viva para que viera que esa siembra que hicimos hace ya casi 40 años, 30 y pico, 40 años, pues ha dado los resultados en Canarias, por eso 16 museos, un proyecto reconocido a nivel mundial, y hoy es un elemento, es de interés no solamente nacional, sino internacional.
0: Una siembra metafórica y literal, además, con ese trabajo que ustedes hacen sembrando también a las nuevas generaciones. José Pedro, vamos a imaginar que esto de ahora vamos a meterlo en una caja fuerte de la radio, y lo vamos a rescatar dentro, bueno, nosotros no, lo van a rescatar dentro de 100 años quienes estén por aquí. Y hay un joven de la aldea que dentro de 100 años nos está escuchando. ¿Qué le diría?
1: Qué pena que los que estaban no recogieran la memoria del pueblo para que tú supieras realmente cómo era la vida de tu pueblo.

0: es la mazurca del olivar.
1: Sí, la mazurca del olivar, sí. Es que yo cuando oigo las músicas...
0: ¿Qué siente? Porque es verdad que uno la escucha y son estos sonidos que a uno le tocan la fibra y emocionan y te hace sentir a gusto.
1: Sí, sí, sentir a gusto, pero que le veo las caras. Pero imagínate tú hacer una grabación en directo y decir, venga, ya está. Sin ensayo. Sino venir esto y grabarla. O sea, esa era los grandes músicos. Yo siempre digo que la música es la expresión del alma, es sentimiento. A través de ella yo puedo expresar pues alegría y tristeza, ¿me entiendes? Y es una música que no se acoge a un pentagrama, no es una música arreglada que está en un... Sino es una música donde el cantador, cuando canta un canto triste, alarga la copla y el tocador tiene que seguir. Por tanto, esa era la música de verdad, esa música tradicional, y es la que te mueve el alma, ¿me entiendes? Es la que te transmite sentimientos de verdad.
0: José Pedro, antes de acabar, nos acercamos al 30 de mayo. ¿Qué significa Canarias para usted?
1: Canarias, no perder la identidad. Yo siempre digo que la cultura, tenemos que situar toda la cultura que generaron las diferentes formas de vida de un pasado reciente, tenemos que

0: que se recuperó. Y hoy en día, pues, sigue vigente, tal cual. ¿Y qué pasa? Que puede ser un atractivo turístico también. O el carnaval tradicional, que se recuperó en un contexto, pero hoy sigue también en el mismo contexto, pero ya el contexto es otro. ¿Me entiendes? O sea que yo lo que diría era eso. Que recojan toda la memoria de la gente mayor, porque cuando se les vaya ya se acabó, ya no hay posibilidad. Y que seguir manteniendo esa memoria y incorporando las evoluciones lógicas de esa cultura viva. Y es lo que yo le diría a los...
1: José Pedro Suárez Espino, presidente de honor junto a su mujer Lidia Sánchez del Proyecto Cultural de Desarrollo Comunitario de la Aldea en Gran Canaria. Qué placer conversar y viajar en el tiempo y en la memoria con usted y con todo lo que hacen. Gracias por venir a compartirlo con todos los canarios.
0: Y gracias a ustedes, que me siento súper a gusto, no solamente con la Radio Canaria, sino con Televisión Canaria, ya que tenemos un convenio suscrito con ellos.
1: Un abrazo enorme, para eso estamos, servicio público. Un abrazo grande.
0: Y a ustedes también.

0: pendientes de la borrasca. Enseguida, además, ya saben que a partir de las 6 toda la información, toda la actualidad en Canarias al cierre con Raquel Quiñones, pero abrimos nuestro tiempo como cada miércoles para disfrutar de las primeras veces que viven Andrea Pérez y Cintia Quintana y, por supuesto, contando su relato aquí para trasladarnos cómo lo han vivido. Hoy es el turno de Andrea Pérez, que va a vivir su primera vez siendo frutera.
1: Escuchan bolsas, cajas que van y vienen, clientes preguntando precios y olor a fruta y verdura fresca lo llena todo. Hoy nos hemos venido hasta un puesto de frutas y verduras en el mercado del puerto de Las Palmas de Gran Canaria, concretamente en el local número 20, frutas y verduras César. Y es que vamos a vivir desde dentro cómo es el día a día de alguien que no, que se encuentra en uno de estos puestos. Porque comprar es fácil, pero vender, elegir y cuidar cada pieza, ¿no?, tiene pues mucho más trabajo del que parece. Estamos ya con César Figueroa Hernández, que ya lleva un buen rato, ¿no?, con las manos llenas de frutas, verduras. ¿Qué tal? Muy buenas.
2: Hola, buenas tardes.
1: César, cuéntanos. Antes que nada, ¿no a qué hora abre el mercado? ¿Desde qué hora estás tú aquí preparando todo?
2: 5:30 de la mañana. Llegamos los compañeros aquí, la mayoría de los propietarios, y ya estamos preparando para después ofrecer la mercancía fresca a los clientes.
1: 5:30 de la mañana. A partir de ese momento, porque ¿a qué hora realmente abren ustedes de cara al público?
2: 7:00 de la mañana.
1: Estamos hablando de 2 horas y media previas a esa apertura a la clientela. Durante ese tiempo, ¿qué es lo que hacen exactamente?
2: Pues preparar el puesto. Sacaríamos la mercancía que duerme la mayoría en la cámara para mantenerla fresca y así después poder ofrecerle toda fresca a la clientela. A su vez, recibimos mercancía del Merca Las Palmas y sería colocar todo el puesto para que el cliente cuando vea la vea bien puesto el puesto.
1: Como bien nos decías, producto fresco, tanto que alguno se mantiene de un día a otro, ¿no?, en la cámara, pero también esos proveedores, ¿no?, de Merca Las Palmas, que no sé yo cuál es esa compra, no sé si es prácticamente diaria, esa ir a buscar lo que lo traigan.
2: Diaria, así mantenemos los productos bastante frescos del día, casi todo tipo de verduras serían de aquí locales, fruta es verdad que tenemos menos aquí en las islas, pero bueno, lo que se puede tener se trae papaya, naranja, aguacate y ya te digo, toda la verdura prácticamente fresca.
1: En el día a día, ya una vez abren las puertas a las 7 de la mañana, como nos decía César, empieza a entrar la clientela. Muchas veces, por ejemplo, vamos a centrarnos en las frutas a veces es de temporada. Ahora mismo,

0: ¿qué es lo que más te están pidiendo?
1: No, ahora mismo hay poquita cosa de fruta, entonces más bien son papaya, naranja y después manzanas y peras que viene de península. Ahora mismo estamos en un periodo de tiempo que es muy escasez de la fruta.
0: César, vamos a acercarnos, si no te parece, mientras aprovechamos en este descanso de va y viene de gente. Nos decías, otra de las tareas que hacen ustedes es colocar la fruta. Ahora mismo, una duda que yo tengo, por ejemplo, estamos viendo los kiwis al principio, estamos viendo peras, estamos viendo mandarinas, col roja. ¿Qué es lo que decides que va delante y que va detrás?
1: Hombre, lo que intentamos es tener todo por género, por colores, para que llame un poquito la atención y así el cliente se pare, pueda ver el producto y si le gusta, pues que lo compre. Después ya está en la calidad, que es otra cosa diferente.
0: Esa clientela fija de la que hablamos, ¿no? Que al final es prácticamente gente que ves de manera diaria. Cuando nos vamos a grandes superficies, muchas veces las frutas, las verduras suelen ser alimentos que están ahí, no hay alguien que esté vigilando, como puedes ser tú, ¿no? En tu puesto, y que está tocando. Aunque estén esos guantes de plástico, mucha gente no lo utiliza. ¿Es algo aquí, por ejemplo, que has tenido que avisar a alguien de no esté tocando tanto la fruta, no esté tocando tanto la verdura?
1: Sí, suele venir sobre todo gente de península. La gente nuestra ya están habituada y entonces nos la pide, nosotros servimos, pero mucha gente que viene con otro estilo de vida pues se ponen a tocar porque ellos van palpando a ver si está más maduro, si está más duro, si me gusta así, si me gusta de la otra manera. Entonces hay que evitar un poquito eso porque nadie sabe lo que puede pasar.
0: Y justo nos encontramos con una de las clientas habituales de este mercado del puerto. Ella es Nelly, ¿qué tal? Muy buena.
2: Hola, ¿qué tal, mi niña?
0: Nelly, cuéntanos, porque tú estás aquí con César y te cojo justo después de que terminarás de hacer tu compra. ¿Qué has comprado hoy?
2: Pues hoy compré cebollas, ajos, papas, verdura y algo de fruta.
0: ¿Suele venir mucho a este puesto?
2: Todos los días. Y si no compro porque ese día no tengo nada que comprar, por lo menos pasar para saludar siempre. Porque el mercado barrio, eso es lo mejor que hay.
0: Claro, al final estamos hablando de gente, ¿no?, que ves en el día a día y que te enseña aquí también los productos. Yo no sé si tú, por ejemplo, le sueles preguntar a César, yo te suelo tener una duda, que ya le preguntaremos bien, de, por ejemplo, el aguacate. ¿Cuándo está bueno el aguacate? ¿No? ¿César te suele ayudar?
2: Siempre. Sí. Sí, yo le digo, pues está bien esto, lo otro, o si no tiene aquí tal, me lo trae de la cámara. Él me atiende de maravilla, bueno, siempre.
0: Como bien decías, ¿no?, ese trato directo, por ejemplo, exacto, hoy, ¿qué frutitas compraron? ¿Decías algo que había comprado por ahí?
2: Sí, peras.
0: Peras,
2: sí, peras, sí. Pero si no son peras, son plátanos, y si no son, todos los días hay algo siempre que comprar.
0: Y como decimos, algo fresco, ¿verdad?, que lo estamos viendo aquí, fruta y verdura fresca.
2: Y el trato directo, que no lo coges tú en el supermercado, que todo el mundo lo manosea. A mí no me gusta comprar la fruta y la verdura en el supermercado, la verdad.
0: Bueno, pues Nelly, muchas gracias por atendernos y te dejamos para que sigas con tu recorrido.
2: Venga, mi niña, encantada. Chao.
0: César, si yo hoy empezara a trabajar aquí contigo, ¿qué es lo primero que tendría que aprender para poder atender bien a la clientela?
1: Nada, sobre todo eso va en el trato a la persona. Lo demás ya va solo, lo demás es como en cualquier oficio. Pero precio, la calidad de la fruta, eso se es experiencia. Lo principal, el trato a la persona. Eso es lo principal aquí, que es lo que te da mayor o menor clientela.
0: Ese trato a la persona y entre otros tips, por ejemplo, César, estaría el saber en qué punto se encuentra muchas veces pues las frutas, ¿no? Voy a volver a lo mismo, el aguacate, que el aguacate siempre estamos en la pelea de está muy duro, está una semana dura y no se pone bueno. Entonces, el aguacate, ¿cómo podemos saber que está perfecto para llevárnoslo a casa y comérnoslo o que en dos o tres días ya no lo podemos comer?
1: Bueno, nosotros lo sabemos porque quitando el tallo, si tú quitas el tallo sin ningún esfuerzo, sí, eso da que tiene ya una madurez buena. Y después que se van oscureciendo. Si está muy verde, tú ya ves que ese está duro, duro. Si a medida que se va oscureciendo, pues es que va madurando. Y cuando el tallo lo quita fácilmente, es que no, que ya está maduro ya.
0: Vale, entonces cogemos el aguacate y el tallito, que sería como, por un lado, la puntita, ¿no? Que en otra fruta sería, saldría como una rama y vemos como un botoncito. Si lo quitamos fácil, perfecto.
1: Perfecto. Y ya ves el color de dentro de la pieza, que estará verde, y eso implicaría que no tiene ninguna mancha ni nada y que está perfecto.
0: Claro, porque otras veces en grandes superficies se va la gente escayando el aguacate a ver si está duro o no. Esto incluso podría hasta estropear el aguacate.
1: Precisamente, eso es una de las cosas que hay que evitar, porque aunque si esa señora no se lleva o esa persona no se lleva ese aguacate va a tener dentro las manchas de esos dedos, claro, de esas manos. Entonces la siguiente persona que viene a llevárselo se va a encontrar un aguacate dañado.
0: Ahora mismo tenemos delante nuestro, estoy viendo unos champiñones. Estamos acostumbrados a ver en grandes superficies champiñones cortados, envasados. Claro, entiendo yo que un champiñón cortado tendrá que tener ciertos productos para que se mantenga bueno, ¿no? Porque al final ya está abierto.
1: Sí, correcto. Nosotros lo presentamos directamente como viene de en bandeja, pero no natural, sin corte ni nada, y así que el cliente elija. No queremos nada de conservante ni nada.
0: Todo natural, todo fresco. Más cositas que veo, me están llamando la atención, las fresas. ¿Es momento de fresa?
1: Sí, y además son fresas del país, las que estás viendo ahora mismo, con una calidad exquisita, buen sabor y buen precio. Que a veces nos quejamos de los precios, pero también por etapa van subiendo, pero ves que son frescas, que no son que a lo mejor lleven 15 días en una cámara o algo. Estas son frescas, recién cogidas, y que nos las presentan aquí a primera hora de la mañana.
0: Recién cogidas, y de hecho, vamos a acercarnos, César, porque me llama la atención, estas fresas son chiquititas. Me imagino que estarán muy sabrosas, eso no tengo duda. Hay veces que vemos fresas grandes, pero después, como decimos, en grandes superficies, pero después no saben a nada.
1: Exacto, que contiene mucha agua, pero lo que tú estás diciendo ya la estás viendo, que son bastante pequeñas, pero con un sabor exquisito, muy, muy, muy dulcita. Por eso ahora mismo prácticamente son las que se están utilizando en el mercado. Aunque son de aquí, de Valsequillo, te digo, y súper buena de calidad.
0: Justo en este momento, además, viene uno de esos clientes habituales, ¿verdad?, en el puesto de César. ¿Qué venía usted ahora mismo a preguntarle a César?
3: Buscar picota. La primera vez que me ha hecho, no tiene, se ha quedado sin ella. Pues buena persona, buen vendedor, buen puesto. He comprado muchos años antes que estuviera él. Ha entrado él y sigo comprando aquí.
0: Usted viene a comprar picotas porque entiendo que le gustan mucho, pero llega tarde hoy.
3: No compro picota, compro fresa, compro plátano, compro judía, de todo. O se me antoja picota, otra. No es, me voy, ya vendré mañana.
0: Bueno, no pasa nada, César. En este caso, este señor se ha quedado sin picotas porque ahora mismo no tiene.
1: No, pero yo no la estoy trayendo ahora mismo precisamente porque por la época.
0: La época
1: ya está ya empezando a terminar, o ya ha terminado, para mí ya ha terminado la etapa, ahora está verano. Porque ya no, las últimas no vinieron muy bien y ya entonces prefiero no ofrecerla.
0: Pero bueno, usted en el día a día viene a comprar además otras frutas y otra verdura, ¿verdad?
3: Sí, pero no hay lo que yo quiero, me voy. A lo que vengo me llevaré dos pepinos o dos calabazas.
0: Bueno, pues lo que haga falta, muchas gracias.
3: A ti, reina.
0: Justo, César, estamos hablando de la calidad de la fresa. Me acabas de dar una.
1: Sí, sí, para que la pruebe y para que vea lo que estábamos hablando precisamente.
0: Estábamos hablando de una fresa pequeñita, muy pequeñita, pero vamos a probarla, venga. A ver. Tengo que decir que esto es una buena fresa, el sabor que tiene, nada que ver con otras que no, que veíamos que lo que nos decías, que son más grandes y que lo que tienen es agua.
1: Claro, precisamente, sí, para aumentar el tamaño, pues no te voy a decir que se le injerte, pero se le echa mucha agua, son muy grandes y prácticamente no tienen sabor. Pero esta efectivamente lo que tú la acabas de comprobar tú, que son muy pequeñitas pero con un sabor exquisito. Pasa igual que con los plátanos nuestros, los típicos canarios.
0: Claro.
1: La gente lo que los prefiere son los pequeñitos, ¿por qué? Porque se le concentra más el azúcar, son más dulcitos, y sin embargo de Península viene mucho plátano grande, que eso no, prácticamente no saben a nada. Pero el plátano canario, eso es lo que marca la diferencia, que son, suele ser más pequeñito y más sabroso.
0: ¿Recuerdan de dónde eran estas fresas tan ricas, que tengo que decirlo, que está comprobado aquí en directo?
1: Aquí en Valsequillo, son de Valsequillo, de aquí, de la localidad.
0: Esa fruta y verdura, justo hablábamos, ¿no?, de aquí, que viene de aquí, que es fresca, que tiene ese sabor, que vuelvo a repetir, lo acabamos de comprobar. Y después, ¿no?, el día a día, lo que nos hablabas, lo principal es el trato con el cliente, que ahora mismo, ¿no?, hablábamos con ese señor que viene a preguntar porque se le antojaban unas picotas, pero vamos, que realmente él pasa por aquí prácticamente todos los días.
1: Todos los días, ya te digo, la clientela de aquí casi todas son fijas, son vecinos de aquí, y que pasan a diario cuando no vienen a llevarse una fruta en concreto, viene a llevarse a lo mejor un potaje, y saben que aquí se le va a servir lo mejor posible, a lo mejor con más o menos calidad según el día, o con más o menos cosas, pero por lo menos intentamos ofrecerle lo mejor y tratarlo de la mejor manera también.
0: Tratarlo de la mejor manera, ¿no? Al final son como vecinos y vecinas, ¿no?, que vienen,
1: sí,
0: aquí a la zona.
1: Correcto.
0: Nos decías que ahora mismo no hay una fruta como tal que sea muy de temporada, pero ¿qué es lo que más se suele llevar ahora mismo?
1: Sí, ahora mismo ya te digo, las naranjas, porque muchas veces pues, la gente para la vitamina C, por el tema de los catarros, de los fríos estos que hemos tenido estos días, pera, ahora las mandarinas están muy buenas, kaki y los kiwis, esos son el típico, y los plátanos por supuesto, y las fresas, pero esas son las frutas ahora más fuertes que tenemos.
0: César, cuando estamos en este puesto, en el local número 20, que de hecho, si se entra por el lateral, vamos a decir dónde está exactamente, cuando entramos al mercado del puerto, si se entra por el lateral, queda la pasarela, según entra, nos encontramos el puesto tal cual. A la derecha tenemos la verdura, a la izquierda tenemos la fruta, y al fondo, ¿qué es lo que estoy viendo?
1: Hierbas de casi todas locales, para todo tipo de enfermedades, entre comillas, con hierbas de aquí locales, como te decía, para la... medicinales casi todas, tipo para hacer infusión. Tenemos rompepiedra, colacaballo, eucalipto, más rubio para la azúcar, cañalimón para la tensión.
0: De todo, por decirlo así, ¿no?
1: Sí, de todo lo que podemos tener, pues la tenemos aquí para ofrecérselo al cliente.
0: César, ¿cuánto tiempo llevas dedicándote a esto? ¿Cuánto tiempo llevas aquí en este local?
1: No, en el local llevo un poquito, 6 años, más o menos 6, 7 años. Primero estuve trabajando con los dueños del puesto y hace un año por ahí, pues, me lo quedé yo.
0: ¿Y cuánto tiempo entonces llevarás en total, esos 6 años trabajando, dedicándote?
1: Más o menos.
0: Desde fuera, que quizás nosotros como clientes no nos damos cuenta, ¿qué es lo más duro? Trabajar de, ¿no?, como frutero, vamos a decirlo así, vendiendo de cara al público, no sé si madrugar o el qué.
1: Sí, no, es el madrugar y que, lógicamente, trabajamos de lunes a sábado. Y el horario, pero bueno, se compensan de otras maneras. También tenemos las tardes libres para hacer lo nuestro. El problema es que hay que sacrificar muchas cosas para, si queremos, por ejemplo, otros hobbies por las tardes, o si queremos estudiar, o lo que sea, los que tengan pareja, hijos. Es complicado con llevar todo es muy complicado, pero bueno. No se puede tener todo en esta vida, como se dice. Sí, todo lleva su sacrificio.
0: Después de ese sacrificio, me imagino que cuando viene en clientela, ¿no?, como la que hemos escuchado en este ratito, que lo agradece, ¿no?, le saluda como alguien más, compensa un poco.
1: Bastante. Es que eso es lo más importante de todo. El cliente, ya te digo, aquí casi todos nos llevamos como una familia con los clientes, porque saben que son gente que, ya te digo, como una familia, porque vienen ellos mismos a veces. Si te ves complicado con atendiendo a otro cliente, ellos mismos se sirven y no te dan ningún tipo de problema, ya te digo, como si fuera su casa. Ya te digo, aquí nos tratamos más bien todo como una familia y se agradece mucho eso.
0: Otro de los procesos, ¿no?, cuando estás tú aquí, es pesar la fruta o la verdura. Estamos con esta báscula. Cuéntanos un poquito a ver cómo funciona, a ver si tú crees que yo podría aprender rápidamente.
1: Esto ahora mismo con las novedades que hay hoy en día y las ventajas que tienen este tipo de báscula, cualquier persona puede pesar sobre la marcha. Mira, ya ves que aquí tienen una lupa donde tú pondrías el artículo que tú ibas a pesar, por ejemplo, calabacines.
0: Vale, yo te iba a decir que tienes códigos. No, tú tienes códigos, pero tienes la facilidad de buscarlo por el nombre. Aquí estamos poniendo calabacines.
1: Calabacino, lo tienes, lo marca, ya pesarías.
0: Mira, vamos a pesar, por ejemplo.
1: Mira, vamos a hacer la muestra con un mismo calabacín.
0: Venga, vale.
1: Lo vas a hacer tú misma.
0: Venga, vamos a hacerlo. Venga, pero lo cojo tal cual. Estamos cogiendo. Voy a coger uno grande. Un calabacín. Vamos a ponerlo en este momento en la pesa. A ver, salimos. Y ahora sería. Voy a intentarlo. Vamos en la lupita. Y es tan fácil que ya me imagino que lo estabas buscando. Ponemos en el teclado calabacín. Y ahí nos sale. Le doy. ¿Y ahora?
1: Ya tienes el producto con el peso y el precio que deberías de cobrar.
0: Que sería 2,14, hay que decir que es uno de los más grandes.
1: Sí, claro, te pesa casi medio kilo, por lo que claro. Medio kilo, 500 gramos.
0: Claro, porque el kilo sale en este caso 4,20, como son 510 gramos, pues ya nos quedaría la mitad de precio.
1: 2,14.
0: Hombre, para esto tenemos para rato, con este calabacín, ¿eh?
1: Sí, sí.
0: Y aquí me imagino que habrá que darle a vender y...
1: A cualquiera de los...
0: Ah, de los usuarios.
1: De los usuarios, iría sumando producto, o en este caso ya saldría directamente el producto ese.
0: Y se da a vender y a cobrar. Bueno, pues un proceso, pensé que iba a ser más complicado, ¿eh?
1: Nada, te digo, con las novedades que hay hoy en todo tipo de báscula, ya esto es muy, muy fácil, muy fácil.
0: Fácil y cómodo para ustedes también, ¿no?
1: Exacto, y por eso te decía antes que lo principal ahora mismo para llevar un puesto es la amabilidad de cara a la clientela.
0: Sí.
1: Tratar bien a los clientes y lo demás es muy, muy fácil, muy fácil.
0: Y después, otra duda, en el caso de que cambien los precios, ¿no? Aquí ya tienes en el sistema, ¿es un sistema que se va cambiando solo los precios o lo tienes que tú incorporar?
1: No, se incorpora, lo incorporamos nosotros.
0: Manualmente,
1: nosotros,
0: ¿no?
1: claro, porque... Nosotros veríamos las facturas, los precios en nuestros proveedores y lo tendríamos que cambiar para ponerlos al día.
0: César, yo siempre hago esta pregunta antes de acabar. Con estas pequeñas tips que nos has dado de frutas, de verduras, me quedo sobre todo con el trato al cliente y con esta última clase, ¿no?, rápida de la pesa. ¿Tú crees que yo podría trabajar un día aquí contigo?
1: Perfectamente, perfectamente. Además, con el trato tuyo, con el cliente, no va a haber ningún tipo de problema. Y esto, ya te digo, es nada más que usar las máquinas, las básculas, y con la experiencia de trabajar dos cuentas que haga ya, dos ventas que haga ya estás al día ya.
0: Y ahora sí, para quienes nos estén escuchando, ¿por qué tienen que venir a comprar aquí al mercado donde están ustedes antes que a una superficie?
1: Calidad-precio. La calidad nuestra yo creo que no tiene nada que ver con la calidad de la grande superficie. Y el precio fluctúa en todos lados, pero yo creo que donde radica la diferencia es en el trato a la persona y en la calidad del producto. Esa para mí es la diferencia.
0: Pues César, como decimos, en este local número 20, frutas y verduras, César, muchas gracias por atendernos.
1: Nada, a ustedes, muchas gracias.
0: Y este pues es el día a día de una persona que se dedica a trabajar aquí en el mercado del puerto de cara al cliente y a vender estos productos frescos.
4: Ojalá que llueva café. Con esta primera vez de Andrea siendo frutera. Hasta aquí este repaso veraniego de roscas y cotufas. Mañana más a la misma hora para recuperar algunas de las mejores historias que hemos compartido esta temporada. A la vuelta del verano, en septiembre, estamos de vuelta con más roscas y cotufas. Hasta mañana.

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1: Después del llamado ceseo, es decir, el hábito de pronunciar la S apical y la Z como S, es la aspiración de ciertos sonidos consonánticos el rasgo más destacado de la pronunciación del habla canario. En primer lugar, aspiran los canarios la S que aparece a final de sílaba. Así se dice en las islas, los muchachos y los días, en lugar de los muchachos y los días. En segundo lugar, aspiran la R cuando esta aparece ante las consonantes N o L. Así se dice en algunas zonas de Canarias, Casne y Caslo, en lugar de Carne y Carlos. En tercer lugar, aspiran también el antiguo sonido palatal fricativo She. Así se dice dijo y ojo, en lugar de dicho y ocho, que se decía en el español clásico, y dijo y ojo, que se dice en el español castellano. Y en cuarto lugar, aspiran la F inicial de determinadas palabras populares. Así se dice jiribilla y hediondo, en lugar de los originales ferbilla, que es una palabra de procedencia portuguesa, y fediondo, del latín foetibundum. La primera de las aspiraciones citadas, la de S implosiva, o que aparece a final de sílaba, que es la más importante de las cuatro que consideramos, es un fenómeno que tiende a consolidarse con el paso del tiempo, progresando sin parar, tanto lingüística como geográficamente. Lingüísticamente invadiendo contextos que no le correspondían en el pasado, como por ejemplo los contextos en que la S aparece seguida de vocal acentuada o tónica. Así, las combinaciones los árboles y los ojos, que los mayores pronunciaban como los árboles y los ojos respectivamente, y que los jóvenes y no tan jóvenes actuales pronuncian como los árboles y los ojos, con no poco enojo por parte de los hablantes más veteranos. Y geográficamente tiende a consolidarse la aspiración de ese final de sílaba, colonizando zonas del archipiélago que antaño la mantenían sin modificación alguna. El fenómeno parece haber penetrado en el archipiélago por la ciudad de Las Palmas de Gran Canaria, que desde el punto de vista lingüístico ha sido siempre la zona más innovadora de las islas, y desde ahí se fue extendiendo poco a poco al resto del territorio insular. En primer lugar, se extendió a los pueblos del interior de Gran Canaria y a Lanzarote y Fuerteventura, que se han encontrado siempre bajo el radio de acción más inmediato de Gran Canaria. Y en segundo lugar, también desde Las Palmas parece haber irradiado la aspiración de la S implosiva a la provincia occidental del archipiélago, donde se encuentra generalizado ya en las islas de Tenerife, La Palma y La Gomera, aunque no en El Hierro, cuyos hablantes más viejos la mantienen intacta. Por esta razón ha sido considerada siempre el habla reña la más pura del archipiélago, tan pura que según algunos debería imitar el resto de los canarios. ¿Por qué tiene tanto prestigio el habla de los herreños entre propios y extraños? ¿Por qué es más correcta que el habla de los conejeros, majoreros, grancanarios, tinerfeños, palmeros y gomeros? Evidentemente no. Cada habla es la correcta en su propio ámbito de uso. El habla herreña se considera más pura que el resto de las hablas insulares porque coincide en este aspecto de la conservación de la S final de sílaba con el español castellano, que es la flor y nata del buen hablar, según el purismo más carca o casposo, como se dice hoy.
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4: A Antonio José Ruiz de Padrón nació en San Sebastián de la Gomera en 1757, en el siglo XVIII. Fue un teólogo, defensor de la libertad y de los derechos humanos a pesar de la época. A los 16 años, Ruiz de Padrón se va a Tenerife, donde ingresa en el convento San Miguel de la Victoria, en La Laguna, y con 28 años emigra a Cuba, pero una tempestad desvía su barco a Estados Unidos, donde acaba entablando amistad con Benjamin Franklin, padre fundador de los Estados Unidos, y George Washington, su primer presidente. En Cuba denuncia la esclavitud, lo que le costó no pocas críticas que decidieron su salida de la isla. Participó contra la invasión de Napoleón en España y también en las Cortes de Cádiz, donde se redactó la Constitución de 1812 y donde defendió y consiguió la abolición de la Inquisición. Muere a los 66 años en Galicia en 1823 y nunca regresó a Canarias, aunque en las cartas a su hermana le confesó que quería volver a comer gofio y pescado frito. Su nombre se recuerda en una calle de San Sebastián de la Gomera y también tiene otra en Santa Cruz de Tenerife.
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9: He vivido rodeado de muerte.
0: Rambo Last Blood.
9: He visto morir a las personas que amaba.
10: Esta quinta entrega de la famosa franquicia, protagonizada por Sylvester Stallone, se estrena en 2019. El veterano de guerra John Rambo viaja a México en busca de su ahijada desaparecida.
9: Todos estos años he acallado mis secretos. Pero ha llegado el momento de enfrentarme a mi pasado.
10: Para recrear las escenas de la película, el equipo se desplaza a municipios tinerfeños como Puerto de la Cruz o la propia Santa Cruz de Tenerife. Dentro del municipio santacrucero, se rueda en zonas tan conocidas como el barrio de Cepsa, Ifara, Somosierra, Taco, el barrio de la Salud y Barrio Nuevo.
9: Quiero que sepan que la muerte se acerca y que no hay nada que puedan hacer para impedirlo.
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1: El 18 de agosto de 1480, Pedro de Vera desembarca en las Isletas, en Gran Canaria. Su objetivo, conquistar la isla para la corona de Castilla. Da comienzo así la última y definitiva fase de la conquista. Tras tres duros años de lucha, la muerte de Doramas y la rendición del Gonarteme Tenesor Semidán, con su paso al bando contrario, los naturales de Gran Canaria acabarán rindiéndose en la fortaleza de Ancite el 29 de abril de 1483.
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1: La semana pasada, unos conductores muy bien coordinados se hicieron con un convoy militar.
0: Fast and Furious 6.
2: Esta entrega de la famosa saga automovilística se estrena en 2013. Dom, Vin Diesel y Brian Paul Walker se encuentran perseguidos por la ley y en paradero desconocido.
3: Acércanos a Letty y tendrás a Shaw, y nos conseguirás el indulto total.
4: No puedo prometeros eso. Ese es el trato. Tómalo, déjalo.
2: La película fue rodada en las localidades tinerfeñas de Guía de Isora, Adeje, Santiago del Teide, San Juan de la Rambla, Garachico y Cot de los Vinos y Buenavista del Norte. Incluso una de las escenas de acción tiene lugar en el Puente de Silva de Gran Canaria.
4: Conduce o muere.
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0: los medicamentos deben mantenerse fuera del alcance de los niños.
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1: El 20 de noviembre de 1488 se produce la conocida como Rebelión de los Gomeros. La historia se remonta a la firma de un pacto entre los indígenas de dos de los cuatro bandos en los que estaba dividida la isla, Ipalán y Mulagua, con el castellano Hernán Peraza el Viejo. Tiempo después, este pacto es ratificado por su nieto Hernán Peraza el Joven, quien lo toma como un acto de vasallaje y no como un hermanamiento. Muy pronto Peraza lo incumple, esclavizando a algunos gomeros y manteniendo relaciones con Ibaya, una noble indígena. Los gomeros deciden prenderlo, aunque finalmente es asesinado. La viuda de Peraza tomará durísimas acciones. Manda a asesinar a todos los varones mayores de 15 años y esclaviza a sus mujeres e hijos. Más adelante, un proceso judicial devolverá la libertad a la mayoría de ellos.
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1: Después del llamado ceseo, es decir, el hábito de pronunciar la S apical y la Z como S, es la aspiración de ciertos sonidos consonánticos el rasgo más destacado de la pronunciación del habla canario. En primer lugar, aspiran los canarios la S que aparece a final de sílaba. Así se dice en las islas, los muchachos y los días, en lugar de los muchachos y los días. En segundo lugar, aspiran la R cuando esta aparece ante las consonantes N o L. Así se dice en algunas zonas de Canarias, Casne y Caslo, en lugar de Carne y Carlos. En tercer lugar, aspiran también el antiguo sonido palatal fricativo She. Así se dice dijo y ojo, en lugar de dicho y ocho, que se decía en el español clásico, y dijo y ojo, que se dice en el español castellano. Y en cuarto lugar, aspiran la F inicial de determinadas palabras populares. Así se dice jiribilla y hediondo, en lugar de los originales ferbilla, que es una palabra de procedencia portuguesa, y fediondo, del latín foetibundum. La primera de las aspiraciones citadas, la de S implosiva, o que aparece a final de sílaba, que es la más importante de las cuatro que consideramos, es un fenómeno que tiende a consolidarse con el paso del tiempo, progresando sin parar, tanto lingüística como geográficamente. Lingüísticamente invadiendo contextos que no le correspondían en el pasado, como por ejemplo los contextos en que la S aparece seguida de vocal acentuada o tónica. Así, las combinaciones los árboles y los ojos, que los mayores pronunciaban como los árboles y los ojos respectivamente, y que los jóvenes y no tan jóvenes actuales pronuncian como los árboles y los ojos, con no poco enojo por parte de los hablantes más veteranos. Y geográficamente tiende a consolidarse la aspiración de ese final de sílaba, colonizando zonas del archipiélago que antaño la mantenían sin modificación alguna. El fenómeno parece haber penetrado en el archipiélago por la ciudad de Las Palmas de Gran Canaria, que desde el punto de vista lingüístico ha sido siempre la zona más innovadora de las islas, y desde ahí se fue extendiendo poco a poco al resto del territorio insular. En primer lugar, se extendió a los pueblos del interior de Gran Canaria y a Lanzarote y Fuerteventura, que se han encontrado siempre bajo el radio de acción más inmediato de Gran Canaria. Y en segundo lugar, también desde Las Palmas parece haber irradiado la aspiración de la S implosiva a la provincia occidental del archipiélago, donde se encuentra generalizado ya en las islas de Tenerife, La Palma y La Gomera, aunque no en El Hierro, cuyos hablantes más viejos la mantienen intacta. Por esta razón ha sido considerada siempre el habla reña la más pura del archipiélago, tan pura que según algunos debería imitar el resto de los canarios. ¿Por qué tiene tanto prestigio el habla de los herreños entre propios y extraños? ¿Por qué es más correcta que el habla de los conejeros, majoreros, grancanarios, tinerfeños, palmeros y gomeros? Evidentemente no. Cada habla es la correcta en su propio ámbito de uso. El habla herreña se considera más pura que el resto de las hablas insulares porque coincide en este aspecto de la conservación de la S final de sílaba con el español castellano, que es la flor innata del buen hablar, según el purismo más carca, o casposo, como se dice hoy.
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3: ¿No tienen la sensación últimamente de que perfiles como Dulceida aburren? No a nivel de gustos personales, sino que estos perfiles que han dominado las redes sociales durante tanto tiempo, cada vez despiertan un menor interés. Y que por contra, perfiles que hacen contenido de historia o de política, perfiles que se posicionan, perfiles que más allá de contenedor también son contenido, están gustando más y más. Y esto está guay, significa que en las redes ya no solo se araña la superficie, ya no solo se entretiene, sino que también se están utilizando para informarse, para abrir debates que antes se quedaban fuera. Pero esto tiene un peligro, y es que cuando el activismo entra en las redes sociales, también entra en su juego, en el juego de lo sencillo, de lo fácil, de lo cómodo. Y es que las redes son como una lavandería, un lugar donde tú metes una idea compleja, con matices, áspera, incómoda, y sale límpida, planchada y lista para usar en 30 segundos. Así que, ¿el activismo en redes es realmente activismo? ¿Hasta qué punto trasciende las pantallas? ¿Qué pasa con todas las personas que hay detrás de estos perfiles activistas? Agárrense los machos, porque hoy en la lavandería toca poner lavado intenso para hablar de todo esto. Muy buenas, sean bienvenidos, bienvenidas y bienvenides a otro capítulo de Chos, la lavandería. Y hoy toca poner lavado intenso, porque vamos a hablar de un tema contundente. Vamos a hablar del activismo en redes sociales. Y para ello tengo aquí unas colaboradoras hoy increíbles. Me acompaña Lucía Rodríguez, periodista con gran presencia en redes sociales, activista y conocida por hablar de lo que hay que hablar y no callarse de las cosas que no hay que callarse. ¿Cómo estás, Lucía?
4: Muy bien definida. Contenta de estar con ustedes, de desvirtualizar a Enrique y a ti, David. Y bueno, a Naira y a Ana ya las conozco, pero encantada de estar aquí y compartir con ustedes.
3: Nosotros estamos también muy contentos de tenerte hoy aquí con nosotras. Seguimos conociendo a nuestras colaboradoras. Hoy me estoy trabando con la palabra colaboradoras, con nuestras colaboradoras de hoy. Es que en Tacoronte no pronunciamos esa palabra casi nunca, pido perdón. Tengo aquí a mi derecha a Naira Siverio, la fundadora y gerente de Brandsif, una empresa de representación de influencer y de comunicación para marcas en redes sociales. ¿Cómo estás, Naira?
5: Bien, muy bien. Con muchas ganas de venir y de hablar con todos ustedes.
3: Muy contentos también de que estés hoy aquí con nosotras. Seguimos, aquí a mi izquierda está otra repetidora más que tenemos en la lavandería. Ha vuelto Anapology. Tenemos ganas de que volvieras ya. Anapology, para quien no la conozca, es creadora de contenido. Y no dejen que su contenido de entretenimiento los confunda, porque Ana es una tía que se posiciona cuando hay que posicionarse muy firmemente, sobre todo en pro de la comunidad LGTBI y de la defensa de Canarias. ¿Cómo estás, Ana?
6: Yo estoy perfectamente. Me encanta repetir y que me hayan llamado otra vez para venir. Y sigan llamándome.
3: Seguiremos llamándote para que vengas más veces aquí a lavar la ropa con nosotros.
6: Me encantaría.
3: Y seguimos. Tenemos también a Enrique Reina, historiador, docente y divulgador, principalmente en redes sociales, sobre todo que hace contenido sobre Canarias, su patrimonio, su cultura y su historia, que es lo más importante. Me lo había dejado para el final. ¿Cómo estás, Enrique?
7: Muy bien hallado. Muchas gracias y encantado de virtualizarle también.
3: Pues estamos muy contentas. Y por último, presidiendo esta mesa, un servidor, mi nombre es David García, y no hace falta que ajusten sus pantallas, mi frente realmente es así de grande. Y bueno, ahora sí que sí, bueno, ¿cómo están? ¿Tienen ganas de empezar con este tema?
5: Sí, ¿temón? Sí, es que es intenso.
3: Es intenso. Sí. Antes que nada, me gustaría brevemente, esto nada más es una cosa que yo no, que sepan, yo normalmente los prevengo un poco de qué vamos a hablar, pero esto no lo saben. Como estamos aquí reunidos, hay una cosa que me gustaría, un audio que me gustaría ponerles. Yo creo que es importante comentarlo porque se ha producido como aquí un encuentro en esta mesa. Yo lo pongo y ya vemos qué opinamos de esto.
8: Creadores de contenido canarios que podrían ser mis amigos porque me dan muy buenas vibras. Versión sin hombres heterosexuales. Si hay alguno, es que me falló el radar. Hombre de mi lista, que puse 3 en total. Enrique Reina. Entre su cuenta y la de Elena, yo como si fuera clase, te lo digo.
5: ¿Cómo me hiciste esto, por favor? Menos mal que ya lo conocí en persona y ya le había contado vergüenza a mi niño.
7: Quiero que sepan que mi padre envió ese vídeo por el grupo de la familia. Enrique, ¿tienes algo que contar?
5: Sí. Qué mal, sí. Qué mal.
7: Y yo, jaja, pa.
5: Ay, y yo, es que yo, ay, qué mal te pasaste. ¿Te pasaste? No, esto fue una tradición.
3: Pido perdón por la encerrona.
5: Esto fue una, cuando me escuché hablar, te pasa. Yo te pido perdón, ¿eh?
7: Está perdonado.
5: No, mi niño se lo tomó súper bien, tengo que decir. Se lo tomó súper bien. Y mira la risa que nos estamos
7: es
5: echando.
7: Es toda una vida, la
5: verdad. Sí, que nos unió en realidad. ¡Ay, qué ruido!
3: Me encanta, tenía que ser
7: un momento de ruido. Qué malo eres, ¿qué? Coño.
3: ¿Verdad? Bueno, pues ahora ya, es que yo creo que es importante sacar esto porque
5: a ver,
3: se
5: una
3: había producido hoy esta unión por una vez.
5: ¡Es una traición!
7: ¿Más traición fuiste tú?
5: Lo siento.
3: Bueno, pues ahora sí, chicas, vamos a entrar ya en el tema en cuestión.
5: Ahora que ya me hicieron pasar vergüenza.
4: Es que si bueno, lo comentamos antes también, viniendo para aquí y lo comentamos. Ay,
3: ahora ya de perdidos al río, en plan.
5: ¿Qué pasaste? Venga, vamos a empezar a ver.
3: Bebe, Ana, bebe. Bueno, pues ahora sí, vamos a hablar de el activismo en redes sociales. Y no sé si les pasa que yo tengo la sensación de que cada vez, pues los perfiles más tradicionales, más a lo mejor de lifestyle o como más superficiales, podríamos decir, no interesan tanto y el contenido más activista, más político, más posicionado está pegando fuerte. ¿Ustedes también tienen esta sensación? ¿Creen que este contenido se está llevando en redes sociales?
4: Yo creo que un poco es una herramienta, ¿no? Y que al final a lo mejor ya no buscamos las redes solo por entretenimiento. A lo mejor sí tiramos más un poco de TikTok para entretenimiento. Pero a nivel Instagram, pues claramente se posiciona mucho más el activismo, la política, vamos, que me parece bien, pero bueno, a veces es verdad que estaría bien ver un poco más de maquillaje y tal, y no.
9: Yo siento que ya no es tanto de activismo, sino que se están llevando mucho los perfiles nicho, que hablan de una cosa en concreto. Por ejemplo, Enrique, que habla de historia, de algo muy concreto, y no va saltando de lifestyle a historia, ni mucho menos, sino que tiene claro lo que quiere hacer y está marcado a un público muy específico. Y siento que eso sí se está llevando mucho en redes.
3: O sea, que dirías que no es que se esté llevando el activismo, sino que los perfiles que solo hablen de activismo y se centren en eso es lo que funciona.
9: Sí, realmente creo que pues al final se dirigen a un público en concreto y tienen tantos seguidores porque todo ese público busca en ellos algo en concreto, ¿sabes? No es, por ejemplo, que sigan a una chica que hace lifestyle, que al final se maquilla, compra cosas para su casa, te cuenta sus experiencias en su viaje, habla de su negocio, habla de muchas cosas. En cambio, al ser tan nicho, pues saben que ahí van a encontrar exactamente lo que buscan.
3: Me parece muy interesante esto. Por aquí, por este lado.
5: A ver, que me quedé cortada y no sé cuál es la pregunta.
7: Se queda caída para el resto ya.
5: Si quieres, ¿cuál es la pregunta ahora en serio?
3: La pregunta es si crees que Enrique Reina es medio mariquita.
5: No.
3: La pregunta es si sientes que se está llevando el activismo en redes sociales y que es un poco lo que la gente pide, que a lo mejor les interesa más estos perfiles más políticos, más que se posicionan, como el tuyo, por ejemplo.
5: A ver, yo es que siento que sí que se lleva, pero no creo que sea en un mal sentido, sino que el encontrar comunidad también, ¿sabes? Como de ver a gente que piensa lo mismo que tú, que al final en Canarias, que es algo como tan concreto, ver a gente que, yo que sé, que dice las ideas que tú a lo mejor no sabes ponerle palabras. Siento que es como un buscar comunidad, ¿sabes? Como seguir a esa gente, como, chos, nos estamos uniendo, tal. Siento que es eso.
7: Por mi lado, yo creo que también hay que tener en cuenta que a veces tengo ese pensamiento de no sé hasta qué punto vivimos en una burbuja, ¿no? Muchas veces sales y vas a un bar y a lo mejor lo que están hablando otras cosas. Y también poner el punto en el que si cada vez la sociedad está más polarizada, como se dice, cada vez, porque al final un montón de problemas nos atraviesan todos los días. Y que también hay que tener en cuenta que no todo el activismo es positivo. O sea, hay un activismo machista, racista, xenófobo, y que ese también está ahí. Y que a lo mejor no está en nuestra burbuja, pero también hay que tenerlo en cuenta y decirlo.
3: Me parece muy, muy interesante. Yo también siento un poco que una cosa que ha marcado un antes y un después ha sido el tema del genocidio en Palestina, porque había como muchos perfiles que no se han pronunciado, han tardado mucho en pronunciarse, y creo que ha sido como ese punto de inflexión en el que la gente ha dicho basta, en plan, no queremos perfiles no queremos perfiles blancos, sino queremos perfiles que se posicionen y que se mojen.
4: Sí, perfiles, artistas, se busca que siempre quien tenga más voz se posicione. Lo que pasa es que creo que a veces también ponemos a gente en pedestales que ni esa gente lo ha querido ni lo ha pedido. Y al final creo que cuando tú romantizas algo es tu problema, la decepción de después. No la de esa persona o ese activista o eso que tú crees. Entonces creo que también ese arma de doble filo de que haya perfiles nicho, por ejemplo. También a veces, por ejemplo, yo me siento muy bloqueada. Yo empecé moviéndome por el tema migratorio. Tengo una asociación para personas migrantes y demás. Y a veces cuando empezaba a hablar de otros temas me sentía como, uy, ese no es mi sitio, en plan. O ahora, por ejemplo, me siento muy bloqueada porque a veces no me apetece quejarme. Me apetece enseñar a mi perro, enseñar a mis amigos y yo qué sé, ¿sabes? Entonces es como que ¿hasta qué punto quieres que tu perfil sea nicho, ¿no? Porque es como, si te quieres dedicar a eso plenamente, obviamente sí. Pero si quieres que sea una herramienta más de tu vida o una parte más de tu trabajo o de tu hobby incluso, es muy difícil de diferenciar. O sea, yo, por ejemplo, a día de hoy lo diferencio y ya me gustaría volver a animarme, volver a sacar más cosas, pero me siento absolutamente bloqueada. Porque siento además que si no hablas de cosas negativas o de cosas que enfaden a los demás y que por eso también nos unamos en un movimiento, es como, eres malísima persona o no eres nada consciente de tu contenido, ¿sabes? Entonces, me cuesta mucho a veces posicionarme con esta reflexión que estamos teniendo, porque movimiento y activismo, sí, pero ¿hasta qué punto, sabes?
9: Es que yo te iba a decir, yo creo que tiene que ser muy difícil vivir siendo activista en redes porque normalmente solo se enfocan en las cosas negativas. En plan, tú en tu vida diaria solo te enfocas en buscar noticias malas y cosas malas que estén pasando todo el rato para compartirlas. Porque al final estás intentando hacer un activismo desde tu visión política y obviamente te vas a quejar de las cosas contrarias a tu visión política para llamar a esa gente. Entonces como que siento que al final entras en un bucle, que estás en tu casa todo el rato viviendo solo las cosas negativas que pasan en el mundo. Total. Y creo que tiene que ser muy difícil vivir así. ¿qué es lo que tú dices al final?
4: O sea, a mí por lo menos mentalmente me ha llevado muy malas pasadas. Mm. Por ejemplo, migratoriamente, justamente el auge, ¿no?, del racismo, de la xenofobia, a mí personalmente me ha matado mucho, y a veces en vez de hablar desde mi cuenta o compartir muchas noticias de mi cuenta desde ese colectivo, ¿no?, lo hago desde el Instagram de la asociación. ¿Sabes? Porque a veces estoy como cansada de pelearme con gente de toda la vida o tener discusiones con gente de toda la vida, porque a mí me da la gana opinar eso y ya tienes que venir a buscarme la discusión, y es como, es mi perfil, ¿sabes? A mí nadie me paga, literalmente. Mm. Entonces, bueno, eso.
3: Se me han adelantado muchísimo.
9: Perdón.
3: Así que hasta aquí el capítulo de hoy de La Lavandería. Luego, me parece muy interesante, luego quiero que hablemos más, no del concepto de activismo, sino de los activistas, así que retomaremos un poco las ideas que... Pero antes, siguiendo con el tema este de como este boom que hay, ¿creen que habrá sorpaso? ¿Creen que en algún momento, por ejemplo, los perfiles como los de ustedes interesarán más que Dulceida o que Ibai Llanos o que Auronplay?
7: Yo creo que ojo, que a lo mejor el sorpaso es al revés, que no voy a mencionar a nadie, pero hay políticos que se están grabando haciendo contenido muy mainstream, quiero decir, y no hablando de política, que a lo mejor el sorpaso es al revés, y, mejor, y la política se te mete para que le sigas votando en temas mucho más blancos, digamos. O sea, cuidado.
6: Buen punto.
7: Que eso también hay que tenerlo en cuenta.
9: Sí. Yo creo que nunca va a pasar, porque al final la gente necesita entretenimiento para dejar de pensar en sus cosas y en sus problemas.
4: Yo creo que es un
9: problema.
4: Va a haber, claro, va a haber un mix. Entretenimiento o enfadarte.
9: Claro, si yo, ¿sabes?, estoy todo el día...
3: Me encanta. Las dos Españas, claro, ¿no?
4: Literal, en plan, ¿qué día es hoy? ¿Domingo o es lunes? ¿Me enfado o descanso? ¿Sabes?
9: Si yo estoy todo el día enfadada, tengo un trabajo de mierda donde cobro un salario de mierda, no encuentro casa y no sé qué, lo que menos me va a apetecer es meterme en redes a ver cómo un activista se está quejando de eso. Yo ya sé lo que tengo mal. Entonces entiendo que existan estos perfiles que son más blancos, porque a lo mejor me apetece ver a una señora maquillándose, porque no quiero pensar en mis problemas. ¿Sabes? En plan, 2 segundos para dejar de pensar en todo eso que tú ya estás cargando y que no hay una persona detrás o en tus redes que tú estás viendo que te carga con más cosas.
4: Literal, para mí esa es la diferencia entre TikTok e Instagram. O sea, según la hora del día, el momento de mi día, veo TikTok o veo Instagram. Porque obviamente la mayoría de gente que yo sigo, aparte de conocidos, amigos, son mucha gente de este mundillo de, pues, hablar del mar, hablar de cómo están los emisarios, y me parece súper importante, pero hay veces que es como, hoy no. O sea, hoy no. Entonces creo que el límite en verdad se lo va a poner cada uno, no van a ser las redes ni va a haber sorpasos, sino va a seguir siendo, depende, no siempre comparto todo, o no siempre comparto nada.
6: Es que yo, por ejemplo, que hago activismo, pero no hago activismo todo el rato. En plan, de repente te subo como cambio una cosa del coche, o, ¿sabes? En plan, hay días que no me apetece ponerme seria porque no me apetece, porque ya sé que lo que me va a caer por la gente, y hay veces que no me apetece. Y soy consciente de que si me centrara en una sola cosa, pues a lo mejor llegaría más gente, porque yo qué sé, me seguiría más gente, pero no me da la gana. Y hago, pues, de todo. En plan, siento que es compatible.
9: Es que es eso... Lo que dijiste es de que te da cosa hablar más porque sabes ya lo que te viene.
6: Literal.
9: Que siento que en redes, porque con todo lo que dije antes, no quiero decir que no está bien quejarse. Claro que está bien quejarse y marcar las cosas que están mal. Pero todo el rato
6: exacto.
9: Es como caer en una negatividad continua. Y por ejemplo, lo que dice Ana podría ayudar a muchísima gente activista, pero sabe lo que se le viene encima y hay cosas que prefiere no hablar porque sabe lo que le viene encima. Y creo que se está viendo un movimiento dentro del activismo en redes que es o blanco o negro. No puedes ser un poco
6: total.
9: Gris, porque si no eres exactamente como ellos quieren que sea,
4: cancelación.
9: Ya no eres de su club.
6: Es que te expones a muchas cosas en realidad, o sea, sí. Es
9: chulo. Y lo que están consiguiendo es que mucha gente que tiene mucha voz en internet y que podría ayudar en beneficio de todos, ya no quieren hablar porque tienen miedo.
6: Exacto, tía.
7: Sí, bueno, yo en mi parte, es verdad que en mi experiencia personal...
3: Se me están adelantando todo el rato el guión.
6: Bueno,
3: me callo.
7: Que yo en mi experiencia personal creo que también... yo es que mi experiencia es muy positiva en el sentido de que siempre he tratado... bueno, también es verdad que por los ruidos yo siempre tengo muy presente la pedagogía, y siempre que alguien me va a hablar en plan chungo, o sea, mi gente que pues me ha hablado como diciéndome lo peor por ciertas cosas, y yo siempre le bajo el tono, pero eso también en la vida normal. Entonces... siempre, y además como mi vocación sí es pedagógica, como que sí me decasto en eso y como que mi mente siempre pues intentar bajarle, y yo creo que es que tender al diálogo, al final la sociedad no es solo un activismo, en cualquier aspecto, o sea, hay que ir a una reunión de asociación de vecinos o de la comunidad para que vea lo que se forma ahí. Entonces es, pues si uno quiere, o sea, al menos en mi caso, yo creo que bastantes veces he a lo mejor dicho algo que a la gente no ha gustado tanto tal, pero yo digo, mira, esto es lo que yo pienso, tal, no sé qué, y que al final, pues a veces la gente se queda, ¿sabes? Y creo que también hay que pues bueno, al menos desde mi punto, a veces, pues precisamente como todo no es blanco y negro, jalar para los grises. Y hasta ahí no pasa nada.
3: Jalar para los grises. Va a ser el título de este capítulo, me gusta. Jalar para los grises. Pues también un...
7: Los grises, la policía del equipo, tal.
6: De verdad.
3: Me gustaría saber qué opinan del activismo en redes sociales, si creen que es activismo, si creen que trasciende, ¿sabes? Si luego se nota en el día a día, llega a las calles o se queda en likes y comentarios. ¿Se le puede considerar activismo?
6: A ver, es que claro, aquí otros grises también, yo creo, porque a ver, es verdad que, o sea, yo por ejemplo el otro día que subí un vídeo de que como proponiéndole a la gente que pusieran un cartelito en su casa de Canarias tiene un límite, o sea, y al final es como activismo en redes que quiero que se lleve a la calle, ¿sabes? Entonces hay formas y formas, porque también sé que hay gente que a lo mejor, bueno, sé que hay gente, tampoco me malinterpreten, pero sé que también se puede utilizar porque sabes que te da me gustas y te da... Porque eso es verdad.
9: Es que yo iba a decir eso, en plan, yo creo que, obviamente, el activismo que se hace en redes, cuando llega mucha gente, yo quiero pensar que sí llega a la calle. Pero también hay activistas que les cogen gusto al like. Entonces, al final, le empiezan a dar más importancia a voy a crear contenido para que se haga viral y para tener más likes que para que llegue a la calle. Entonces... creo que deberíamos empezar a analizar a qué activistas estamos siguiendo.
6: O sea, yo
9: creo que ese es el problema que tenemos.
6: Te entiendo, pero lo que pienso es... O sea, no quiero defender a esas personas porque me parece súper hipócrita, ¿no? Pero en realidad, como que digo, a ver, en realidad... O sea, es un mensaje que le llega a la gente igual. Entonces tengo como la dualidad de... Como que es una hipócrita, es ser hipócrita, pero a la vez el mensaje lo está dando. Entonces, no sé, tengo como sentimientos encontrados.
9: Sí, si lo llevan a la calle, sí. Otra cosa es que hagan cosas por los likes y luego eso nunca llegue a nada.
3: Bueno, pero yo creo que estoy de acuerdo que sí. Aunque el mensaje esté ahí, ¿sabes? Dicho queda... Luego también creo que además hay un activismo en redes sociales que, o sea, no solo son estos perfiles como con muchas voces, sino también el que hace la gente de sus cuentas de...
6: Esto forma parte de...
3: la sorpresa que entre Eloisa González.
5: ¡Ay, mi niña!
9: Ojalá.
7: Que ya es fin de año.
3: Retomamos. Creo que además que hay un activismo en redes, no solo en plan de estas grandes voces, ¿no? De estos perfiles con muchos seguidores, sino el que hace la gente en sus pequeñas cuentas comentando. Y yo sí creo que se han conseguido cositas. Por ejemplo, hay como muchos perfiles, sobre todo de influencer, colonos, que vienen de Europa o de la península, vienen aquí pues con actitudes totalmente colonialistas. Y la gente a base de venga a machacarlos, algunos han logrado que perfil bajo, que dejen de, ¿no? de exotizar y de un poco prostituir Canarias, incluso algunos que se vayan. O sea, yo creo que sí que está guay el movimiento que hay en redes sociales.
9: Sí, sí. Pero porque ahí siento que esos son perfiles que lo hacen porque realmente creen en ello y lo llevan a la calle. Ya no lo hacen por los likes, seguidores o por otras cosas que quieran conseguir en base a los vídeos que hagan. Entonces, a mí esas pequeñas personitas que van comentando a los guiris, tourist go home...
4: Y la mayoría no son influencers o activistas.
9: No,
4: son
9: gente
4: personas
9: de la calle.
4: Normales que
7: totalmente.
4: Salen así.
7: Claro,
4: sale, no sé, Taganana y pone, ¿dónde está eso? Taco.
9: Sí.
4: Esa es la gente que más hace.
9: Ay, me encanta.
4: Sí, sí. Esa
9: literal. Es la gente que más hace, sin duda.
4: Que literal. Yo quería opinar sobre esto. O sea, yo, por ejemplo, yo sí creo que llega a la realidad, ¿no? Porque, por ejemplo, yo creo que... desde mi punto de vista, desde mi asociación y desde las redes, yo te puedo asegurar que hemos conseguido cosas a nivel ministerio. O sea, hemos conseguido, pero es verdad que siempre hay que tener en cuenta que mucho activismo se puede hacer, pero los activistas no son los que mandan, no son los que hacen la ley. Entonces puede haber un movimiento, puede haber una unión, pero ¿de qué sirve, por ejemplo, los emisarios? ¿Cuántos años se lleva denunciando los emisarios? ¿Ha cambiado algo? No. Entonces, está bien que todo el mundo lo conozcamos, que creo que ese es el punto importante, que el que no sabía qué era un emisario o dónde están o qué significa, qué puede, cómo puede afectarte, lo conozca y te quejes y vayas ahí, no te metas en el agua o avisas a la gente que esté ahí, por ejemplo. Pero realmente es que no es decisión del activista, es decisión de la institución. Entonces, creo que hay que ir bastante más allá. O sea, para mí el activismo no se puede quedar en pancartas. Esa es mi humilde opinión. A nivel manifestación, a nivel activismo, las pancartas no sirven de nada y nunca en la historia han servido de nada, creo.
6: Y que ya hemos llegado a las calles bastantes veces, se ha formado algo grande y aquí estamos.
7: Yo le decía un par de cosillas, que las apunté, ¿no? Pero porque soy un desastre después. Es verdad que a mí el término activista, fíjate, como que después me rellena un poco porque es como, eres activista. No, perdona, yo soy vecino, soy un millón de cosas.
3: Según Ana, tú eres más pasivista.
7: Sí, que sé un montón de cosas antes que eso. Y uno iba, por ejemplo, a las asambleas de cualquier cosa, y hay una médico que lleva una guardia, una mujer que trabaja en los hoteles limpiando. O sea, no somos activistas, somos personas y muchas cosas más antes que ser activista, que nos movemos por eso. Uh-huh. Otra cosa que quería decir, que sí, que las redes sociales considero que han democratizado el bajar de un burro a un político, en plan de ya no él está en una tris, sino pone un tweet de qué bonito se está quedando la isla tú, y tú le dices, mentira, ¿sabes? Está fatal la cosa, mira mi calle y tal. Y eso, de hecho, yo estuve trabajando en guaguas escolares, y esto es una realidad. Las monitoras dejaron de quejarse por las vías, por los canales participativos de, pues mira, esto está mal, esta carretera está mal, lo que hacían es subirlo a Twitter y lo arreglaban al día siguiente. Y esto es una verdad. Sí, ¿por qué? Porque a ellos les preocupa eso. Más la imagen. Entonces, ¿se puede considerar algo? Pues sí, porque es que eso lo he visto yo. Y otra cosa que sí me preocupa mucho del activismo en redes sociales es la individualización. Yo creo que es súper importante colectivizarnos de la forma que sea, no hace falta que te metas en, pero sí que colectivizarnos, porque si ya de por sí las redes sociales es una burbuja, si tú eres activista en redes sociales, la burbuja ya es, y si no te, porque cuando te colectivizas siempre tienes el punto que otra persona te diga, no tienes razón, o que te diga, no estoy de acuerdo, vamos a votarlo, y entonces tú ya no tienes siempre tanto la razón, te bajas, y yo creo que sí hay que tener en cuenta, y hago un llamado a la gente que se organice como pueda, aunque sea en la asociación de vecinos en su barrio, donde sea, porque organizándonos y escuchando al otro y moviéndonos es como se consiguen las cosas. Después las redes sociales también para eso, porque puedes poner a bajar de un burro al de turno y que te haga caso. Me pasa hablando, pero bueno.
3: Creo que has abierto a un melón muy interesante, que es que el activismo en redes sociales incita o favorece la individualización contra versus la colectivización del activismo. Y aquí tengo, según un artículo del País, esto es muy interesante, la generación Z prefiere las personas individuales antes que instituciones y desconfían de las propias ONG. Entonces estos creen, los periodistas que estuvieron narrando sobre esto, creen que prefieren métodos descentralizados, inmediatos y autogestionados, como por ejemplo las peticiones en change.org, en campañas en redes, porque creen que, por un lado, en las ONG hay como mucha burocracia, se pierde, entonces hacen que hayan desconfiado un poco de estas y prefieren a activistas más individuales que a organizaciones. Sin embargo, yo sí que es verdad que creo que es importante colectivizarse y como estar amparados detrás de causas, sobre todo porque no es las ideas de una persona contra el mundo, sino como las ideas de muchas personas organizadas, creo que tienen como mucha más fuerza. Pero claro, hay que organizar a esas personas para que lleguen a esas ideas. Entonces, como ustedes, ¿qué creen en esta batalla de individualización versus colectivización del activismo en redes o, bueno, en general, en cualquier ámbito?
9: Yo creo que, por ejemplo, en el artículo también influye mucho que no ves la persona que está detrás. No ves quién está detrás de las cuentas activistas muy grandes, pero cuando ves a una persona individual hablando de sus ideas, puedes llegar a conectar con ella. Y no es lo mismo ver la cara de una persona que ver un simbolito con un logo. ¿Sabes? No puedes imaginarte un humano detrás de eso con el que conectar. Y tanto, no solo en el activismo, en todas las redes y en todas las marcas, lo primero que hacen es humanizar la marca que hay detrás y que se conozca a las personas que lo llevan, porque así el público conecta con ellas. Y entiendo que puedan llegar a desconfiar porque, yo qué sé, si ONGs, vale, la conozco de toda la vida, pero ¿quién es la persona que está detrás? ¿Cómo contacto con esa persona? ¿Realmente esta persona piensa lo que está vendiendo? No tiene, o sea, falta, hay como una pared entre medio de tú que quieres participar en eso y el colectivo que esté detrás, porque es que no tienes una cara en que fijarte.
3: Entre lo correcto, normalmente no hay una persona, sino hay un grupo de personas.
9: Claro, claro.
3: Pero sí que es verdad, y además en Canarias pasa con cierto colectivo que no voy a mencionar, pero que, bueno, que una persona más lo monopolizó este, claro. Que además es un colectivo que hoy en día hace mucha falta, yo estoy dando demasiadas pistas.
7: Yo, pues, yo no caigo.
5: Yo estoy perdida.
3: No, y no,
7: y voy a... Soy un friki no de todas estas cosas, pero...
4: Yo creo que sí.
7: ¿Sí?
4: Tú que sabes de historia, ¿no sabes? Un poquito de historia de Canarias.
5: Ay, tela.
7: Que se ha monopolizado una persona, el colectivo.
3: Sí, o sea, es un colectivo que... Como que ya un colectivo no debería haber detrás un colectivo de personas. Pero ha habido una persona que ha monopolizado este... Que últimamente creo que ha desaparecido, que tal... Y entonces es una pena porque ha echado por tierra todo esta ONG, que es como esta asociación, que es como muy importante. Entonces, bueno, pero sí que es verdad que yo sí que...
9: O sea, yo sí creo que hay...
3: colectivización.
9: Yo también, sí. Entiendo. Pero creo que dentro de la colectivización debe haber caras. O sea, no te digo que haya una, sino que se vean caras. Pero si hay cuentas activistas que luchan por Canarias y su foto es un icono, no sé quién es detrás, O sea, no sé qué persona hay detrás, no conozco nada, yo desconfío.
4: O se utilizan para, para cosas que defender no sé. A Canarias, pero después, en verdad, estás haciendo memes todo el día de gente de Canarias que ya no te mola tanto.
9: Sí, o sea, yo prefiero...
4: Pues no, o sea, eso es bullying, ¿sabes?

0: Creo que hay dos partes, ¿no? Está muy bien que exista, pues, para denunciar ciertas actuaciones y casos de acoso y demás, pero también por otro lado está claro que el anonimato es importante y toda la vida lo ha sido y eso, como repito, durante toda la historia. Pero ¿hasta qué punto? Porque no todo es permisible, no todo se debe permitir, no todo se debe respetar, porque cuando una cuenta lo que hace es atacar o faltar el respeto, eso no es una opinión. O sea, faltar el respeto no es una opinión, eso debería de quedar claro en redes sociales. Y eso pasa demasiado en redes sociales y creo que al final ese colectivo que se quiere unir o que ha existido en algún momento, pues se rompe y se fragmenta, como se fragmenta la izquierda o como se fragmenta. Entonces, creo que hay mucho ego dentro de las redes sociales y dentro de los activismos. Y que haya tanto ego hace que personas que, o sea, sinceramente, a mí personalmente me ha pasado, a veces por sentir que hago menos, me siento peor. Y es como, es que a lo mejor no quiero hacer más o no puedo hacer más. O no me represento contigo, ¿y por qué tengo que representarme contigo? Si, o, ¿sabes? No sé si me estoy explicando, me refiero a que
1: Sí.
0: como que siempre tenemos que ser todos iguales, ir todos a lo mismo, pero claro, ten cuidado que como te salgas de ahí, eso es una secta. O sea, que
1: Es
0: no es
1: que
0: activismo, es secta.
1: a veces luces muy secta. En plan, tú formas parte de mi círculo y como hagas algo ligeramente que ya no me gusta, ya no formas parte de mi círculo, entonces te hago bullying. O sea, no hay como un término medio de, vale, pues ya no queremos. No, hago memes con tu
0: Es
1: cara.
0: cancelación literal.
2: Sí, por aquí.
3: También hay gente muy buena en el activismo que me da
1: Sí. No.
3: pavor que de repente la gente diga, no me meto ahí ni de coña, y yo de verdad que he conocido gente tan buena
1: No.
3: y que
1: Obvio.
3: de verdad
1: Obviamente
3: que
1: estamos.
3: me emociono hablando de esa gente que me han enseñado y he aprendido muchísimo.
0: Obvio.
3: Claro, porque
0: No es
3: creo que
0: general, mi
3: sí,
0: opinión no es
3: no, no, no.
0: general.
3: Quiero que tampoco que nos
0: Pero
3: encerremos en lo
0: mancha.
3: malo, porque
1: Sí.
3: joder,
1: Ya,
3: Canarias
1: tío.
3: está muy mal, gente. Necesitamos muchas manos.
2: ¿Cuántas más? ¿Cuánta gente
3: Y
2: mejor?
3: como empecemos todos a jalarnos de los cuellos, que sí,
0: Ese es mi
3: evidentemente
0: punto de vista. Esa es mi
3: las cosas
0: opinión.
3: punibles hay que señalarlas, evidentemente, y hay que abrir debate y hay que decir, oye, esto no está bien o ok. Pero como yo siempre digo, ni dos calvos ni con dos pelucas, ni tan calvos ni con dos pelucas, pues, a ver, gente, la cosa está muy mal, necesitamos gente. Y yo de verdad que, y evidentemente, dentro del activismo, dentro de cualquier trabajo que te encuentres en tu edificio, va a haber gente que se crea, vamos, el agujero del queque, que quiera estar en el centro de todo, que te moleste. Pero somos humanos, hay que dialogar, porque si no,
1: Exacto.
3: hasta luego,
0: A eso
3: Lucas,
0: voy yo, ¿eh? O
3: y se
0: sea,
3: nos
0: toda mi
3: desierra.
0: opinión es la misma que la tuya, solo que me refiero a que la
3: Sí,
0: parte
3: que a
0: de
3: nosotros, que
0: ego
3: también,
0: y de hacer daño rompe toda esa unión y toda la importancia. Y al final, ¿quién se beneficia de esto? Las instituciones.
1: Ya,
3: Sí,
1: total.
3: evidentemente, sí.
1: Ya,
0: O
1: ese es mi punto.
2: El
1: A ver, que realmente
2: sistema.
1: hay gente, o sea, aquí estamos todos reunidos, llevándonos bien, hablando de esto, en
3: Pero
1: plan,
3: yo no me llevo.
1: hay gente, pero es verdad que la mínima. Es que lo que dijo Lucía me gustó, porque la
0: Ya.
1: mínima grieta sí que se aprovecha para separarnos, y realmente estamos un poco separados, o sea, ha pasado cositas.
2: Yo creo que sí, o sea, pero no, estoy súper de acuerdo que creo que cuantos más seamos mejor, hace
0: Obvio.
2: falta gente. Y también creo que muchas veces ponemos la responsabilidad sobre cuentas, pero alguien no dice, vale, voy a hacer una cuenta con 20.000 seguidores sobre este tema. O sea, esos seguidores es gente que te ha empezado a seguir. Entonces creo que nosotros, como personas que consumimos redes sociales, también tenemos que hacer el ejercicio de responsabilizarnos de a qué cuentas les hemos dado voces. Y que cuando luego se salgan por la tangente, a lo mejor decir, a lo mejor la culpa no es de esta persona, sino es de nosotros que empezamos a seguir. Por ejemplo, creo que un caso como que sonó mucho en Canarias fue cierta cuenta que todos vimos como algo guay. Y de repente empezó a soltar, a subir unas historias tránsfobas que nos quedamos todos tiesos. Y claro, entonces fue cuando dijimos, es que estamos siguiendo aquí a una persona, estamos dando un poder mediático a una persona que no sabemos quién es, no sabemos dónde está. Entonces creo que también hay que poner un poco el foco sobre
0: Ah,
2: qué
0: vale. Y
2: cuentas
0: con
2: le damos
0: confianza,
2: voces
0: dando
2: en.
0: confianza, o sea, contando temas personales a cuentas que no sabes quiénes están detrás, jamás. O
1: Claro, es que a
0: sea,
1: eso es lo que me refiero,
0: lo digo
1: que.
0: por experiencia propia, ¿eh? O sea, porque me pasó con esa cuenta también. Entonces, al final, a eso me refiero con lo de no romantizar y no poner en pedestal a nadie, porque somos humanos, como
3: Claro,
0: dice
3: a
0: Enrique,
3: nadie. Total.
0: porque hoy puedo pensar una cosa y mañana de repente pues quedo con otra persona que somos parecidos, pero piensa otra cosa y digo, pues ese punto de vista no lo había visto. O sea, a mí me encanta ser
3: Claro.
0: autocrítica, ¿sabes? Y lo soy. Es verdad que generalmente siempre me mantengo en una línea, pero no siempre todo es blanco, todo es negro, ¿sabes?
3: Sí,
0: Ahí
3: claro.
0: el punto de ir a los grises, ¿sabes? Y respetar que los demás quieran ir a los grises. O sea, porque no a nivel en temas muy contundentes, pero hay ciertas acciones que creo que nadie sabe, pues, por qué esa persona de repente ha tenido que ir por ahí, por qué esa persona ha tenido que aceptar ir por ahí, o por qué. O sea, no podemos meternos en la vida de los demás tan personalmente, porque realmente, si tienen una acción activista y una acción divulgadora o etcétera, ¿por qué vamos a ir personalmente contra esa persona por algo que no te gusta? En plan, lo digo en general porque pasa.

0: Creo que le pasa a todas las cuentas.
1: Hemos tocado un poco las dos siguientes preguntas que tenía, era que qué opinaban de poner a personas individuales frente a movimientos que son colectivos, y luego si estas personas son un poco un arma de doble filo. No sé si quieren aportar algo más, aunque creo que más o menos hemos hablado un
2: Y
1: poco
2: es
1: de
2: que yo
1: esto.
2: tampoco creo que en Canarias, o sea, realmente alguien ha puesto en algún lado a alguien. O sea, bueno, eso es otra cosa.
0: Sí.
2: Eso es que tú después en tu cabeza, tú te montes la película, pero quiero decir, los movimientos sociales, al menos como yo lo leo, que a lo mejor estoy equivocado,
0: No, ahora que lo
2: pero
0: pienso,
2: yo
0: sí
2: los
0: que.
2: colectivos, insularmente, al menos en Gran Canaria,
0: Creo que
2: ¿sabes?
0: Tenerife
2: Nos
0: y Gran Canaria
2: conocemos.
0: nos diferenciamos mucho y a nivel Gran Canaria
2: Yeah.
0: mejor.
2: O sea,
0: Sinceramente.
3: Yo creo que Tenerife es muy
2: siempre
3: tóxico y
2: tenemos
0: cada vez
2: ese
0: lo está siendo
2: pecado,
0: más.
2: que las carreteras de la otra isla están mejor y las
0: No,
2: cosas de
0: no,
2: la
0: no, yo
2: otra
0: lo digo
2: están peor.
0: al
2: Pero
0: revés,
2: sí.
0: me refiero a que creo que en Tenerife,
2: No,
0: por
2: no,
0: lo que sea, nos
2: sí.
0: conocemos más todos. O sea, es como una cosa, en plan, tú vas al Tintín y es que es raro que no conozcas a alguien ahí.
2: Vale.
0: Aunque últimamente hay mucho guiri en el Tintín, pero bueno, no pasa
3: Ay, mi
0: nada.
3: madre, eso es un
0: Pero
3: tema.
0: me refiero, si hemos puesto a ciertas personas, y yo lo veo porque gente que conozco comparte siempre lo mismo de ciertas personas
3: Es verdad que hay personas que
0: y
3: están
0: hombre, los que
3: más.
0: sabemos lo que hay detrás, a veces dices,
2: Ya,
0: joder.
2: eso siempre va. Sí, vale. Pero en Gran Canaria al menos, yo no lo he visto tanto. Y mi experiencia es buena, al final acaba uno más quemado que el carajo, ¿sabes? Pero sí que pasó que esto sí lo viví mal. Es, por ejemplo, cuando todo el suceso de Canarias tiene un límite, sí veía que no se respetaban los tiempos en redes y como que eso iba, o sea, es un mundo aparte. Incluso llegué a ver comentarios de decir que hacer asambleas era un privilegio, cuando había gente que venía de trabajar quemada, otro que llevaba una guardia, el otro que no sé qué, salías con la cabeza como un bombo y al final tú estabas quemando tu vida. Y hay gente que estaba en el desempleo, otros que no, otros que sí. Y carajo, como que la inmediatez de las redes sociales y como que es muy gratuito todo, y es verdad que uno sale quemado. Y lee a lo mejor un comentario muy bobo y sí te puede quemar. Pero bueno, eso también no lo tenemos que, por eso como va a seguir pasando, no lo tenemos que gestionar y aprender a vivir con ello. Pero sí que
0: Ya.
2: las redes sociales pueden llegar a ser muy crueles en ese aspecto. O como lo que tú comentabas, que animabas a la gente a poner lo de la
3: La
2: bandera y tal,
3: pancarta.
2: la pancarta.
3: Sí.
2: Y gente, ah, pues ¿y qué vamos a hacer? Solo eso, no estoy diciendo eso, colega, ¿sabes?
3: Exacto,
2: Que
3: exacto.
2: no
3: Yo qué
2: pasa.
3: sé. Que la gente es
2: Sí.
3: muy extremista.
1: Pero
3: Sí,
2: bueno.
3: ya.
1: Me parece también otro melón muy interesante que me gustaría, bueno, que ya has abierto tú y me gustaría un poco indagar en él, que es cómo lo a la gente que hace activismo en redes, cómo la afecta psicológicamente todo esto. Además, bueno, ustedes, por ejemplo, que se han posicionado.
3: Hay que hacer un ejercicio para que no te afecte, la verdad. Porque aunque hables de cosas que la gente ve, o sea, cosas que se ven, son cosas que son hechos, que no es que yo esté yo dando mi opinión de algo, no, cosas que son hechos, siempre hay gente que te lo cuestiona, en plan, vivimos en la misma isla, estamos viendo todo lo mismo, en plan, no sé, o sea, hay que hacer un ejercicio de decir, mira, las cosas son así, hay gente que pues no está por la labor, hay gente que le da igual o que le convienen otras cosas diferentes y ya está, pero es que hagas lo que hagas, te digo, te van a decir cosas.
2: En
0: Yo
2: mi
3: lo he
2: caso.
0: pasado peor a nivel no persona, sino institución.
3: Instituciones. Sí.
0: Sí, y por eso probablemente sigo tan bloqueada. O sea, sobre todo cuando no sabes que algo que vas a publicar se va a hacer tan viral o va a conseguir cosas importantes. Pero claro, ¿hasta qué punto sabes? Que es verdad que creo que a nivel gente, población civil normal, en el caso concreto en el que yo estoy hablando, ha sido 99% apoyo máximo, súper, yo incluso felicitaciones, ¿no? Del valor o no sé. Pero claro, cuando hay algo de peso contra ti, sí es verdad que, o sea, contra ti no, pero a nivel amenazante o tal, sí es verdad que es muy duro de gestionar.
3: Total.
0: Porque dices, joder, pues esa gente tiene más poder que yo a
3: Claro.
0: nivel todo, económico, bueno, iba a decir palabras que no voy a decir aquí, pero. Sabes que sí creo que hay que, o sea, a mí por lo menos me ha afectado muchísimo, muchísimo, muchísimo, por eso a lo mejor ya como que a veces de repente digo, voy a hacer un vídeo no sé qué y después por la tarde no puedo. Y luego Pablo Dive me echa la bronca en plan, pero tú no me dijiste que ibas a grabar no sé qué, pues y yo es que no puedo, o sea, me bloqueo máximo, estoy en un bucle máximo y es creo que es por cierta viralidad que me dio miedo.
3: O sea, yo entiendo que tiene que ser horrible lo que te pasó, por ejemplo, y ser como esa persona que habla en contra de una institución, pero es que si no existen personas como tú, en plan, ese gesto que hiciste, yo no sé si la gente sabe lo que estamos hablando, tía, para aplaudírtelo total, porque es que poca gente se atreve a pronunciarse contra algo grande.
1: Y te acuerdo, un aplauso aquí para
0: Lucía. Gracias,
3: un aplauso para Lucía.
1: Por poner el cuerpo.
0: O sea, yo también estoy orgullosa de mí misma, pero también eso me ha hecho también separarme, por ejemplo, de mi profesión.
2: Claro.
0: O sea, yo ahora mismo no me estoy dedicando al periodismo. ¿Por qué? Porque no me siento representada. Porque he entrado dentro del mundo del activismo y he dado cuenta que, joder, en verdad el periodismo debería ser activismo. O sea, por lo menos para mí, yo he estado contenta de ciertos trabajos, pero también he estado, creo que censurada en el sentido de, no, cuidado por aquí, tienes que ir por aquí. Uh-huh. Yo lo siento, yo no soy periodista para bailar el agua a nadie. Todo lo contrario, mi punto de estudiar periodismo no es ese. Y mis padres, por ejemplo, han entendido perfectamente mi decisión de alejarme, porque saben que a mí no me compensa económicamente no ser periodista de real, o sea, con valores, ¿sabes? En plan, esa es mi opinión.
2: Y siguiendo tu línea, que no sé si te ha pasado por el estilo, pero yo sí que he tenido la sensación, pero gracias a Dios no he caído a eso, pero sí que yo, por ejemplo, la historia la veo como una forma de incidir positivamente en la sociedad. Es decir, mi historia es anticolonialista, autocentrada y muy clara. Y después uno ve un poco el que parece que eres mal historiador, porque dices abiertamente que evidentemente existe el sesgo, que no es neutral. Y no sé si en tu caso
0: con
2: el periodismo, claro que con el periodismo no me habrá podido pasar que te ves...
0: Compañeros, que es lo peor.
2: Sí, exacto. Y de la historia sí que yo he tenido esa sensación, ¿no? Como que vienes de la academia, pero eres malo, ¿no? Como que eres la oveja negra.
0: Total. A mí me ha pasado ese sentido de, a lo mejor, gente que muy amiga, contarme que sepas que estos compañeros, que han sido también supuestamente tus amigos, han dicho esto de ti, que por qué no te calles un poco más la boca, que por qué vas tan a fondo, que tal, y que pues yo lo siento, o sea...
2: Claro, al final todo es...
0: Moralmente así. Seguro estoy más tranquila que
2: la
0: ellos,
2: neutralidad
0: eso
2: no
0: lo aseguro.
2: Eso está claro. Lo que hay que ser riguroso, o sea... Tú tienes que ser honesto y riguroso.
0: Obviamente.
2: Oye, mira, yo pienso así.
0: Y menos mal que lo fui, porque si no, es verdad que es donde estoy hoy.
2: Pienso así, mi metodología es esta. Te gusta o no te gusta, pero tú, en mi caso de historia, pues sigues una metodología de las fuentes, etc. Pero evidentemente yo tengo mi forma de pensar y mi forma de utilizar la historia como herramienta. Además que me encanta. Eso es lo que hay.
0: Me encanta, Enrique. Me encanta lo que haces, sí.
1: Está quedando un capítulo.
2: Yo aquí hablando de mi libro. Aquí.
1: Yo. Una cosa interesante. Me gustaría también retomar un poco. Hablamos un poco antes, muy por encima, pero retomarlo. También siento que me da miedo que las redes sociales desvirtúen los mensajes. Por ejemplo, a mí hace poco, y creo que aquí también cierta marca de bebidas gaseosas me contactó. Y por un lado pensé, dijo, ños, qué guay, pero yo que soy una persona que no me cayó la boca, ¿sabes? Y que es un poco punky, a veces me pasó, no, que te acuerdo que somos gente bruta. ¿Y qué? Digo, ños, si de repente grandes marcas se interesan por mí, digo, ¿hasta qué punto es que el mensaje como que está un poco permeando? ¿Es que está simplemente de moda y si entramos en el juego se va a desvirtuar todo, ¿no? Este debate de... Estamos ocupando espacios, los estamos blanqueando, se están aprovechando nosotros. ¿Es ustedes un poco cómo sienten todo esto?
3: Es que yo creo que no hay respuesta correcta.
0: A todos sí, literal. A todas sí. Su respuesta sí.
1: Pues muchas gracias.
4: Yo siento que, por ejemplo, con el tema de Canarias, ahora es algo que está muy en auge. En plan, hablar de Canarias, de nuestras raíces, de todo, es algo que vamos a llamarlo moda. Y siento que hay muchas personas que se han aprovechado de eso para hacerse virales. En plan, gente que antes no hablaba de este tema, nunca lo ha mencionado, ahora sí lo quiere mencionar en sus redes porque sabe que es lo que vende, básicamente. Suena horrible y es horrible, pero sí que se ha visto mucho. Entonces, claro, llega un momento en el que se desvirtualiza todo porque empiezas a hacer colaboraciones, y no colaboraciones, sino que todo el mundo ve que tú antes no te dedicabas a esto y ahora de repente que es una moda, sí. Entonces, no sé.
1: Que me interesa mucho saber qué te piden las marcas cuando te escriben para pedirte algún tipo de perfil de influencer a la agencia. ¿Qué es lo que te piden las marcas? ¿Qué es lo que les interesa?
4: A ver, depende mucho de la marca, pero no suelen... Yo siempre intento que ellos tengan libertad para la hora de crear, porque si es una colaboración que no tiene nada que ver con lo que, por ejemplo, tu caso, te escribe una marca y te pide que hagas un vídeo de historia, no lo vamos a hacer. Porque no tiene nada que ver
1: yo
4: contigo.
1: Yo sí, si me pagan, y llamen marcas que estén viendo esto. A mí llamen para lo que sea, para fregarles el piso. Y yo voy súper contento.
4: No, desde la agencia siempre intentamos que vaya acorde a la marca personal o a lo que se dedique cada influencer en su propia red social, porque es que si no, no tiene sentido. Seríamos una teletienda que vende cosas sin sentido. Entonces siempre... Es verdad que suelen proponer cosas acorde a ya el contenido que hace cada persona, pero si a nosotras no nos gusta, decir no, por aquí no, vamos a intentar llevarlo por este lado o vamos a proponer otra idea de vídeo, porque no tiene nada de sentido que tú de repente tengas un vídeo saltando colchonetas en tu Instagram. Entonces vamos, intentamos arreglarlo, pero...
0: Pero no eso, salen... eso te cierra un montón de puertas al final.
4: Claro, claro.
0: Creo que al final los que somos no, porque a mí la verdad nunca me ha pasado, o conocemos a gente del mundillo, sabemos que a lo mejor esa gente tendría ya una casa comprada si hubiera aceptado un montón de cosas. Entonces a veces da rabia eso de que estábamos hablando antes del perfil nicho, en plan, joder, pues me da rabia, ¿no? En plan, ¿por qué siempre tengo que estar quejándome si a lo mejor pues me ofrecen un coche, tío, y yo aquí pagando coche 6 años, ¿sabes? Debiendo un préstamo al banco. Entonces me refiero en ese sentido, es como que a veces es como, chos, me da rabia que solamente sirva mi voz a lo mejor para ciertos temas cuando en verdad es trabajo.
4: Claro, pero yo también siento que si aceptas todas las colaboraciones...
0: Es verdad que serías incoherente para tu público.
4: Claro, primero que siempre tienes que hacer... Ya. Lo que pasa es que al final tú estás ahí gracias a las personas que te siguen.
0: Sí, sí, obvio.
4: Entonces siempre tienes que hacer cosas que vayan acorde a lo que tú sueles hacer porque esas personas te siguen por un motivo. Entonces, claro, si tú de repente empiezas a aceptar un montón de colaboraciones sin sentido, aunque las hagas llevándolas a tu marca... pero empiezas a aceptar muchísimas colaboraciones, es que eso la gente ya no te va a seguir porque te sigue por tu contenido orgánico. Las publis las ven y les pueden gustar y entretener, pero no te siguen para comprar cosas. O sea, ¿tú sabes la cantidad de bombardeos que hay en Instagram con publicidad? Ya no tiene que ver con creadores, sino la propia publicidad que mete Instagram.
0: Cada 3 historias, si te fijas, hay una publicidad. Lo que no nos damos cuenta porque estamos...
4: Claro, si encima le metes que tu creador favorito solo hace publis de repente y te enseño el mejor restaurante de Tenerife que hayas visto. Te enseño las 3 comidas de... Al final dices, voy a dejar de seguir a esta persona.
1: 10 charquitos secretos.
3: Sí, no, por favor. No me
4: te voy a llevar a las mejores playas escondidas de Tenerife que nadie conoce. No,
0: lo peor es que paguen a colonos, como hablabas antes, para eso. Porque ahí así.
4: Eso sí es otra llamada que tenemos que hacer.
0: Eso.
4: Sí. Que dejen de contratar a personas que no son de aquí para hacer contenido local de Canarias.
2: Y poco se habla que hay creadores de contenido canarios que también enseñan rincones y muchas veces nos callamos.
4: Sí, eso
2: yo,
4: es peor.
2: Uno de ellos, porque me da...
0: Y esa gente tiene casas, es lo que estamos hablando.
2: No, pero el charco, que eso no le paga el charco.
4: No, él dice de que enseñan lugares secretos.
2: Sí, lugares secretos.
0: Eso es lo que estoy diciendo yo.
2: Ah.
0: Hay cierta gente que hace eso.
2: No sé.
0: Y tiene casa.
2: Sí. Yo sí que...
0: Ahora mismo.
2: Sí que es verdad que, bueno, siguiendo un poco la línea que a mí sí me han hablado varias marcas y partidos políticos, para, pues, como promocionar. Y sí que, siguiendo las palabras de Víctor Ramírez, que es un escritor que me encanta, nuestro país, y yo cuando digo país, saben que me refiero a Canarias, es un torreón carcelario, está podrido. Y la mayordomía que trabaja para el señor hace absolutamente todo para estar continuamente corrompiendo todo. Y eso hay que tenerlo claro, van a corrompernos. Y entonces nosotros también tenemos que ser cuicos, bueno, y no nacemos aprendidos. Pero... tenerlo en cuenta, tener la mosca detrás de la oreja, porque es que a mí me ha pasado que más de una vez, si no llego a ese hueco, yo me veo en un lugar que no quiero, ¿sabes? Y con gente que no quiero y que están haciéndole daño a Canarias. Entonces, eso, y sí, y que me han hablado hasta partidos políticos.
0: Claro.
2: Para que participen.
1: Bolorino te llamó para...
2: Pero pues sí, es todo un tema, porque es que además es que es el tema, en realidad no creo que es que estemos haciendo contenido blanco, es que les da igual, que te ven con seguidores y les da lo mismo.
3: Literalmente.
0: Es que vas contra ellos y te llaman.
2: Y Canarias,
0: es un rollo heavy.
2: Y en Canarias tenemos unos políticos y unos partidos políticos que visto desde la politología, ¿eso se dice así? Bueno, son unos bestias.
1: Politoxicomanía, creo que.
2: Sí, son unos bestias. Es que realmente... tú los miras desde la sociología y lo hacen increíble. Esos son unos bestias, les da lo mismo. Y son capaces de bailarte el ritmo que tú quieras. Y eso, si nos metemos en estos mundillos, hay que tenerlo en cuenta. Porque podemos acabar pringadísimo.
1: Muy interesante, de que en realidad les da igual el contenido, lo que importa es los seguidores.
4: Sí, yo iba a decir que últimamente hay como...
1: Dale, te tengo que cortar.
4: Ah, perdón.
1: Estamos llegando...
4: Luego te lo digo.
1: Al final del capítulo.
2: ¿Ya? Venga, ya.
1: Sí, se pasa muy...
4: ¿En serio?
1: La lavandería, esto es una cosa divertida. Pero antes de acabar, me gustaría aprovechar, si quieren lanzar muy brevemente... un mensaje a cámara, alguna pequeña conclusión. Una cosa muy breve, por favor. Una cosa muy breve, por favor. Me gustaría empezar yo.
4: Perfecto.
1: ¿Mi cámara? ¿Cuál es mi cámara? No, ya sé cuál es mi cámara, tranquilo. Me gustaría decir un mensaje a todos los creadores de contenido de Canarias que hacen contenido en pro de la defensa del territorio. Por favor, vamos a dejar de pelearnos entre nosotros y centrarnos en el verdadero enemigo, los profesores godos que vienen a grabar TikTok a Canarias. Vamos a pelearnos contra ellos, que son el enemigo con el que hay que estar presente. No sé si alguien quiere lanzar algún mensaje.
0: Nunca digas, de este agua no beberé, ni este cura no es mi padre.
4: ¿Y yo dónde
0: eso miro? Me relaciona a lo tuyo.
4: ¿Yo dónde miro?
1: Ah, esa.
4: Yo creo que es importante.

0: importante que empecemos a analizar a los activistas e influencers que seguimos y que cada uno piense bien si quiere apoyar a esa persona.
1: ¿Enrique?
2: Que va, no. Sí.
1: Yo es que iba a decir algo súper básico, pero...
3: Dilo.
1: En realidad pensé, a lo mejor es contraproducente, porque pensé, como que no nos callemos, como que si vemos un TikTok de algo que no nos parece bien, o de los profesores godos que vienen, que comentemos, porque eso les llega y eso les cala, pero también pensé, a lo mejor es contraproducente porque el otro bando... No lo va a hacer a nosotros. Por eso dije
3: que lo hagan.
1: Sí, claro.
3: Entonces nos vamos a apoyar.
4: Seguimos siendo
3: me parece...
4: más canarios que profesores godos, sí. Por ahora.
1: Vamos, venga.
3: Y Enrique, si tú quieres pasar algún mensaje.
2: Bueno, esa es mi cámara.
3: Sí,
2: mira, para mí solo, me la llevo. Y nada, gente, el camino es largo, la lucha continúa y pongamos todas nuestras fuerzas en unirnos y tirar para adelante. Que hace falta.
1: Ay, qué bonito.
2: Bote metal.
3: Bótenme, porque voy a estar en el partido de Bolorino la próxima.
2: El partido político que me habló, le dije que sí, pero al final. Bueno,
3: pues yo creo que con estos mensajes terminamos este capítulo. Sí, ha quedado un capítulo bastante interesante, la verdad. Muchas gracias, Lucía. Muchas gracias, Naira. Muchas gracias, Ana. Muchas gracias, Enrique. Se lo han pasado bien, les ha gustado.
4: Sí, gracias,
1: súper bien. Por otro lavado.
3: Muchas gracias a todo el equipo que está aquí detrás de las cámaras que hacen posible este podcast. Muchísimas gracias a ustedes, véannos, difúndannos, apóyennos, recomiéndennos. Y como bien saben, toca despedir el capítulo con una canción y hoy les traigo un temazo de artista canaria que mucho he tardado, un artista que me encanta, que es Kinewa, y es una canción que incita a la gente a decir las cosas cuando hay que decirlas, como dijo Ana, en redes sociales también. Aquí entra Tú lo sabes de Kinewa. Y nada, yo he sido David García del Castillo, esto es Chos, la lavandería, y volvemos con más historias, más colaboradores y sobre todo, más planes de lavado.
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2: Voy a ser piloto. El mejor de la galaxia. ¿Tu nombre?
1: Han Solo, una historia de Star Wars.
3: Esta película de 2018, basada en el mítico universo de la Guerra de las Galaxias, está dirigida por Ron Howard.
4: Me han hablado de un trabajo. Un gángster de los gordos está reuniendo a un equipo.
2: Llevo mucho tiempo esperando una oportunidad así.
3: Antes de conocer a Luke Skywalker y la princesa Leia, el joven Han Solo consigue huir del planeta Corellia, pero promete volver a por su amada Kira.
4: ¿Dónde conseguimos una nave?
5: Conozco a un tío. Es el mejor contrabandista que hay.
2: He oído cosas sobre ti. Me preguntaba si son ciertas.
6: Todo lo que hayas oído sobre mí es cierto.
3: Lugares como el Parque Natural de Jandía en Fuerteventura se convierten en escenarios clave del largometraje, donde la luminosidad y el paisaje desértico favorecen la grabación.
2: ¿Qué te parece? Bueno, ¿qué sabrás tú?
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8: En caso de ser testigos de un atragantamiento y la persona afectada no pueda respirar, debemos actuar con rapidez. Primero llamaremos al 112 para que se desplacen los recursos sanitarios. Seguidamente, y antes de realizar la maniobra de Helix o lo que es lo mismo, las compresiones abdominales, efectuaremos hasta 5 golpes secos entre los omóplatos para intentar que salga el objeto.
9: 5 golpes, que se llaman 5 golpes interescapulares, que van a ser 5 golpes en la espalda, a la altura de los omóplatos, justo en el centro de la espalda. Comprobando después de cada golpe si ha sido efectivo y el objeto ha salido. Si no ha salido, seguimos con el siguiente golpe, así hasta completar los 5. Si en el quinto golpe no ha salido el objeto, vamos a hacer la conocida como la llamada maniobra de Heimlich.
8: Airán Acosta, enfermero coordinador del Servicio de Urgencias Canario.
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10: No podías hacer nada y sigues sin poder.
1: Las consecuencias.
10: Pero claro, la culpa no es tuya, es del accidente.
11: Para, Gaby.
10: ¿La verdad?
11: He dicho que pares.
3: Este segundo largometraje de Claudia Pinto, protagonizado por Juana Acosta, Alfredo Castro y María Romanillos, se estrena en 2021.
12: El volcán avisa, claro que avisa. Es más, grita, chilla.
3: Fabiola es una mujer atormentada por un accidente que cambió su vida. Esto la convierte en espía de su propio hogar para buscar respuestas ante lo sucedido.
12: ¿Quién de vosotros me va a contar qué es lo que está pasando?
13: ¿Ante cuánto se lo tomó tu madre?
3: Su rodaje tiene lugar en zonas como la Playa de la Veta en La Palma o el Porís en Tenerife, un pueblo pequeño dentro de una cueva frente al mar.
12: Por las despedidas, por los reencuentros, por la chorrada que queráis.
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0: Son las 7.
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2: Cuando llegamos al lugar no había humo, pero sí efectivamente había la tapa completamente desplazada y en situación precaria del depósito. Había una persona en el suelo y dos personas colgadas de los anclajes de seguridad que ellos tenían. Procedimos primero a atender a la persona que estaba en el suelo, que por desgracia estaba fallecida, y después procedimos a hacer las maniobras de descuelgue guiado de las dos personas que estaban arriba. Una estaba consciente y otra inconsciente. Procedimos primero a descender a la persona que estaba consciente y después ya hicimos la maniobra con la persona que estaba inconsciente. Y no sé si recuperó la conciencia, pero lo que sí nos confirmaron que estaba con vida cuando llegó al suelo.
0: Buenos días, bienvenidos, bienvenidas a De la Noche al Día. Hoy jueves, recordando lo ocurrido ayer en Telde, un hombre, un trabajador, fallecía y tres más han resultado heridos. Una de esas personas incluso de carácter grave, después de que a mediodía de ayer explotara un tanque de combustible en una planta del polígono industrial de Salinetas, hablamos del municipio de Telde, mientras realizaban tareas de mantenimiento. Ahora mismo acabamos de escuchar a Cesario Monaga, suboficial del Consorcio de Emergencias de Gran Canaria, que junto a otros efectivos de diferentes recursos acudieron al lugar. Según ha confirmado la compañía propietaria de las instalaciones en las que se produjo la deflagración, hablamos de DISA, dos de las personas heridas tuvieron que ser trasladadas a centros hospitalarios, una, como decíamos, con pronóstico grave y otra menos grave al Hospital Insular y al Doctor Negrín, ambos en la capital Gran Canaria. La directora de comunicación de la Fundación DISA, Sara Mateos, ha asegurado que no conocen las causas de la explosión, que continúa bajo investigación.
3: Está todo en investigación, como imaginarás, es reciente, lo importante ha sido la atención a las personas y ahora toca abrir una investigación e identificar cuál fue la causa del incidente. Desde prácticamente el primer momento el plan de emergencia se puso en marcha, las autoridades tomaron las riendas y prácticamente desde el primer momento el riesgo estaba totalmente controlado. Y como se ha ido diciendo, pues nada, riesgo en los alrededores, por fortuna no existe.
0: En el momento del accidente, la Dirección General de Emergencias del Gobierno de Canarias declaraba la situación de alerta por riesgo de deflagración. La activación de esta situación de alerta responde, según han explicado desde el Gobierno, a la información que disponen y a la aplicación del Plan Especial de Emergencia Exterior por riesgo de accidentes graves en los que intervengan sustancias peligrosas en la comunidad autónoma. Hablamos del RISCAM. Hemos querido saber cuál es el riesgo, cómo son estas instalaciones y los protocolos de seguridad. Los expertos con los que hemos hablado insisten en mantener la prudencia hasta conocer todos los detalles de lo ocurrido. Carlos Medina es presidente del Consejo General del Colegio de Oficiales Ingenieros Industriales.
4: Bueno, estamos hablando de un siniestro del que se pueden derivar responsabilidades civiles, penales y administrativas, y por tanto la prudencia es total porque nadie sabe lo que ha ocurrido. Que son los reglamentos de seguridad industrial, que son todos de ámbito nacional. Entonces tenemos el reglamento de almacenamiento de productos químicos, que opera siempre como normativa supletoria, y luego, en función del tipo de instalación, pues tienes el reglamento de combustibles líquidos o reglamento de instalaciones petrolíferas y el reglamento de instalaciones de combustibles gaseosos. Luego tienes otra capa de cobertura de normativa, que es la de prevención de riesgos laborales, y luego la última capa de normativa es la que han comentado, que se han activado los protocolos de seguridad y emergencia.
0: Como decíamos, la empresa ha abierto una investigación, también la Policía Nacional se encuentra investigando las causas de este accidente en colaboración con la autoridad laboral competente. Asimismo, se ha iniciado la recogida de declaraciones de los trabajadores y los testigos que estaban presentes en el lugar. Mientras, en Telde, una vez ha pasado la urgencia, alcalde Juan Antonio Peña, ¿cómo se despierta el municipio? Buenos días.
5: Muy buenos días. Pues evidentemente con esta tristeza y este dolor por lo sucedido, como alcalde he vivido y estoy viviendo uno de los peores momentos del mandato, igual que la ciudadanía, yo creo que la sociedad canaria. Es una triste noticia el fallecimiento de estas personas, y dentro de lo malo, lo bueno es que una de las que estaban ingresadas, pues ayer al filo de las 8 de la tarde noche le daban el alta, la persona que estaba hospitalizada en el Hospital Negrín y permanece ingresada en estado grave el otro trabajador que está en el hospital insular.
0: Bueno, pues lo primero es, como usted bien dice, solidarizarnos con las familias, primero del fallecido y luego de los heridos, que bueno, ya nos ha dado una buena noticia, uno de ellos avanza favorablemente, a ver qué es lo que ocurre en las próximas horas. Todo el apoyo, insistimos, a las familias y a esos trabajadores que estaban ayer en una jornada, alcalde, que bueno, entiendo que en su municipio de lo que estaba pendiente era del calor y no de una situación como esta.
5: Y sobre todo porque sorprende, y lo primero que llega es la imagen de ese depósito con el humo, y eso asusta bastante, y la responsabilidad que tiene uno sobre sus hombros de la seguridad de la ciudad, pues también. Y al acercarnos y comprobar la triste noticia, ¿no?, del fallecimiento de esta persona herida, después también la incertidumbre de los propios trabajadores del polígono. Estamos hablando del polígono industrial de Salinetas, donde hay pues bastante industria, donde hay superficies con un tamaño considerable y que tienen mucho flujo de clientes y de trabajadores, el cómo actuar, si tenían que desalojar. Hay vecinos incluso de la playa que desalojaron de manera voluntaria y se marcharon de la misma. Es decir, yo creo que ha sido uno de los días más duros, y al final pues no solamente lo sucedido y el fallecimiento, sino que también golpea esta ciudad, porque la persona fallecida es vecino, es un joven de Caserones, de Telde, al igual que las otras dos personas también que residen en este municipio de Telde. Por lo tanto, yo creo que estamos pasando un momento doloroso, y la máxima solidaridad y el pésame evidentemente a la familia. No hay palabras para explicarle a una madre, a una hermana, a un hijo lo sucedido. Y como una persona humilde, trabajadora, conocida, que la gente pues le estima y le quiere, pues que va a trabajar y no regresa porque fallece en el acto. Es muy duro.
0: Eso le iba a decir, alcalde, porque es alguien que estaba haciendo su labor, que estaba haciendo su trabajo y que se levanta por la mañana, pues como cada uno de nosotros, como el que está ahora mismo en la carretera, los que estamos aquí en la radio o en la tele, que te levantas por la mañana con la intención de, oye, terminar tu jornada y seguir tu vida, y en este caso, pues esa desgracia que ahora se investiga.
5: Sí, una persona amante de su trabajo, y ahí todos coinciden con ellos, sus compañeros. Él presumía en sus redes, ¿no?, de la soldadura, y le apasionaba pues lo que hacía. Una buena gente, y yo creo que bueno, que esto marca toda una vida, marca evidentemente. Y bueno, ahora tratará pues de investigar, ya se está haciendo ya con Policía Nacional, la delegación del gobierno también está al frente de la investigación, y lo que se trata ahora pues saber lo sucedido. Según dice la compañía, pues estaban haciendo tareas de mantenimiento, de rehabilitación, de soldaduras, un trabajo en vertical que estaban acostumbrados a hacerlo y que lo hacían con frecuencia, y algo tuvo que pasar, que no contaban evidentemente con ello, que ocasionó todo esto.
0: Lo importante, como usted bien dice, es que se conozca ahora la circunstancia, lo que ocurrió, para que no vuelva a suceder, saber también que las familias tengan toda la información, y especulaciones cero, porque ayer me quedaba también con ese mensaje que usted lanzaba, alcalde, además de demostrar que la ciudadanía estaba, que estaba presente y que el municipio estaba roto, como enseguida en redes sociales, que es algo que, bueno, yo no quiero ponerle calificativo, porque entonces vamos a soltar malas palabras, cuando ocurre algo como esto, ya todos tenemos un móvil, enseguida grabamos, hacemos fotos y no nos damos cuenta que detrás de esa persona hay familias, ¿no?, y que no aporta nada a la información.
5: Y es muy doloroso. Es decir, ayer por la noche ya hablaba con una tía del señor fallecido, y lo que me pedía es no publiquen ninguna imagen. Es decir, no digan nada. Y es normal. No aporta absolutamente nada. La curiosidad, el compartir. No, eso es dolor. Es una familia que está sufriendo, y ver esas imágenes pues lo que sucede. Pero ahí también tengo que poner el foco en la responsabilidad de la ciudadanía. No ha dado imágenes. Cuando se dijo a los vecinos que no circularan por el polígono industrial, no pasaba. Estamos hablando de una vía donde circula bastantes personas, entrada y salida a la costa, y los coches, como se suele decir, se podían contar. Y eso es responsabilidad de esta tierra, y esto también hay que ponerlo en el foco y en el valor que tiene. Si alguien grabó la imagen, no se compartió. Y está, es cierto que hubo gente que se paró el coche, que se puso en la azotea del comercio y que tomaron imágenes. Esas imágenes no se han divulgado. Eso también es responsabilidad, y que también hacen caso a las recomendaciones, y eso también hay que aplaudir.
0: Uh-huh. Alcalde, usted mencionaba al principio un poco cómo es la zona. Desde la empresa insisten en que no hay riesgo. De hecho, se activaba ese plan por parte del gobierno, ese plan especial de emergencia exterior. Creo que es la primera vez que se declara una alerta similar por este tipo de accidentes. Bueno, hay una serie de alertas por parte de la administración que se activan en accidentes similares. Para conocer un poco la zona, a pesar de lo que han dicho por parte de las empresas, ¿le preocupa cómo va a estar la actividad en el día de hoy? ¿Se va a desarrollar con normalidad?
5: Vamos a ver, yo creo que no se puede ocultar tampoco la siguiente realidad, que es la que vendrá en las próximas horas y es en los próximos días, y es el debate social sobre la ubicación de los depósitos, la cercanía a la vivienda, lo que pudo pasar y lo que tendrá que saber la población, me refiero en cuestiones de seguridad. Ese debate también va a caer y estará, evidentemente. Hay vecinos de la costa que siempre han expresado su temor por lo que pueda pasar. Estamos hablando, yo creo, que la mayor concentración de depósitos de toda Canarias en este lugar. Pudo haber sido mucho peor, evidentemente. Evidentemente pudo haber sido mucho peor. Funcionó y estuvieron los equipos de seguridad y emergencia desde los primeros momentos. El consorcio de bomberos que tenemos nosotros, la sede en La Garita, en 5 minutos ya estaban en el lugar. Es decir, se actuó, y ahí también hay que aplaudir el tema de seguridad y emergencia y de los equipos y de las personas que actuaron y de las personas que estuvieron con la familia en el lugar para darle esta triste noticia, que no había manera, ni forma, ni explicación cómo comunicarlo, y que estuvieron atendiendo. Y decir, yo creo que dentro de todo lo sucedido, de este dolor, hay que poner también esa atención en los equipos de seguridad y emergencia, que actuaron con una inmediatez brutal.
0: Uh-huh. Lo que usted dice, no, a nadie se le esconde que ahora empieza el debate de si está en un lugar o no. De hecho, industrias similares pues intentan sacar de la ciudad, que en este caso no estamos hablando de que esté en medio de la ciudad, pero sí está en el entorno de otras empresas y donde también circulan vehículos. Hoy, perdone que le insista en este asunto, por la zona, ¿la normalidad seguirá en esta jornada? ¿Se podrá circular con normalidad?
5: Sí, prácticamente desde los primeros minutos. Así nos lo trasladaba la compañía, que no existía ningún riesgo físico, es decir, que no existía ningún peligro ni el transitar ni el ver. Es verdad que después, ya por la tarde, noche, la ausencia de personas en el lugar pues también estaba. Es decir, hay grandes superficies por ahí que habían disminuido considerablemente la afluencia de usuarios y de clientes, y es normal, a lo mejor por el temor, pues por esas recomendaciones que se extendieron hasta bien tarde la noche. Es seguro transitar, lo traslada así la compañía. Nosotros no tenemos ninguna otra alerta de los servicios de seguridad y emergencia, y por tanto no hay ningún peligro en transitar por este lugar, ni en visitar nuestra costa ni nuestras playas.
0: Decía usted que las personas afectadas, incluidos el fallecido, eran vecinos del municipio. ¿Son muchos vecinos de Telde que trabajan por la zona?
5: Son vecinos de este municipio. El joven fallecido pues es vecino de un barrio que se llama Caserones. Uh-huh. Y las otras dos personas pues son residentes en San Gregorio.
0: Uh-huh. No, le decía, en general, ¿son muchos los vecinos que trabajan de Telde en esta industria?
5: Pues, entiendo que sí. Uh-huh. Estamos hablando también de una subcontrata, no dependen directamente de la compañía. Era una subcontrata que realiza y que tiene la licitación de los servicios de mantenimiento. Pero nos ha tocado también este dolor, es decir, añadido a todo lo sucedido.
0: Alcalde, gracias por estar con nosotros, gracias por intervenir, además, ayer desde primera hora desde que ocurrió, informando a toda la población por esa posibilidad y temor, como usted bien decía, que podía surgir en el entorno de la población, y por los mensajes que lanzaba desde primera hora, y por estar hoy también aquí a esta hora de la mañana, City 13 ya, tanto en la radio como en la televisión canaria. Pero que quede, sobre todo en este ratito de radio, ese recuerdo a la persona fallecida, mucho ánimo a los heridos y a sus familias y a los trabajadores que ayer, como usted bien decía, se habían quedado rotos por la situación y que, bueno, costará también el volver a regresar al trabajo. Un abrazo, alcalde, para usted, para todo el municipio.
5: Un abrazo y el agradecimiento es mío y de la ciudad a ustedes, porque siempre que sucede algo está el servicio público y están los profesionales al frente como ustedes. Así que muchas gracias de corazón.
0: Gracias, buen día. 7:14 de la mañana. Con este asunto queríamos hablar. La verdad es que ayer fue un día trágico, no solo por este accidente, lo ocurrido en Telde, hay que sumar también el hallazgo del cuerpo sin vida de un hombre de avanzada edad que era hallado flotando en aguas de la playa de Arinaga, en el municipio de Gran Canaria. La Guardia Civil ha señalado que el cadáver presentaba algunas magulladuras, aunque las primeras hipótesis a la espera del resultado de la autopsia apuntan a una posible caída accidental mientras la víctima se bañaba o al parecer transitaba por la zona. También ayer moría un hombre en la costa norte de Tenerife al precipitarse por un acantilado de más de 30 metros. El suceso se produjo durante las primeras horas de la tarde en el litoral del municipio de La Laguna, muy cerca de la zona de Bajamar. Bueno, pues así estamos arrancando este jueves. Enseguida les vamos a contar las noticias, también la agenda, las previsiones para este día que comienza y que parece que ya empieza a ver amanecer o vemos amanecer en todo el archipiélago. Hoy con las temperaturas un poquito más bajitas, a ver qué nos cuenta Vicky Palma dentro de un ratito, que es parte del equipo de esta casa, junto a Sergio Montesinos en la realización, con la asistencia técnica de Gustavo Huijegüera. Esto en la realización de la radio, en la realización de Televisión Canaria, nuestro compañero Eduardo Darias, que ya comienza también a acompañar con imágenes, sobre todo de este accidente que ha ocurrido en Telde. Están nuestros compañeros en la producción, por un lado, Carlos García, y la asistencia también de Luis Bacallado y José Willis, que está en la redacción junto a C. Castro, que enseguida le voy a saludar para contar los titulares de este jueves ya, y también ustedes, que ya empiezan a llegar los

0: mensajes, 628-51-51-51, es el WhatsApp de la radio, 628-51-51-51. Pues como les decía, con todo este equipo vamos a continuar.
1: Eva García.
0: Los titulares de este jueves 6 de agosto.
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0: Castro, buenos días.
3: Buenos días, Eva.
0: La distribución de los menores de Ceuta enfrenta a gobierno y a oposición.
3: El Partido Popular ha pedido un reparto justo de los menores procedentes de Ceuta. De este modo ha matizado su discurso y se abre a una distribución de menores llegados a la ciudad autónoma justa, bien dotada y planificada desde el gobierno. El vicepresidente primero, Carlos Cuerpo, ha dicho que el PP tiene que cumplir la ley con los menores migrantes y ha recordado que el tema migratorio ya rompió el año pasado varios gobiernos de PP y Vox. Escuchamos a la vicesecretaria de Coordinación Sectorial del PP, a Alma Escurre, y también al ministro Carlos Cuerpo.
4: Es que no sabemos cuántos menores hay. Sabemos que Ceuta está completamente colapsada y, por supuesto, las comunidades autónomas del Partido Popular siempre van a cumplir la ley, siempre van a estar del lado de los ceutíes, que son ciudadanos españoles como los que más. Pero esto no puede ser, no sabemos cuántos menores son. ¿Cómo vamos a hablar del reparto?
5: Los gobiernos gobernados por el Partido Popular tienen que cumplir la ley al igual que el resto. Yo espero que no tengamos que entrar en ningún tipo de conflicto.
0: Y precisamente los cuerpos de seguridad en Ceuta siguen buscando a las víctimas mientras aumenta el balance de fallecidos.
3: Las labores de búsqueda continúan en Ceuta, donde los equipos de emergencia siguen recuperando cuerpos tras esa tragedia ocurrida en la ciudad. El balance de víctimas mortales continúa aumentando a medida que avanzan los trabajos, mientras las autoridades mantienen activo el operativo de rescate e identificación. Osvaldo Tavío, guardia civil del Cuerpo Especial de Actividades Subacuáticas destinado en Ceuta.
6: Seguimos sacando cuerpos diariamente. Desde el día 30, que fue lo gordo, diariamente sacamos cuerpos. Por suerte tenemos que todavía, creo que nos salió bien nuestro trabajo, que nuestra misión era que no se nos ahogaran bebés, niños ni mujeres. Ese espigón era una trampa mortal, porque era el punto más cercano al giro con Marruecos y donde se acumularon y donde prácticamente se ahogó todo el mundo. Se pisoteaban, se hundían.
0: Cae un 1% los turistas que visitan al archipiélago, aunque se mantienen los ingresos en el sector.
3: La consejera de Turismo, Jessica de León, atribuye este ligero descenso al contexto internacional, la inflación y la pérdida de poder adquisitivo en mercados como Alemania y Reino Unido. Aún así, defiende que el objetivo no es atraer más visitantes, sino turistas que permanezcan más tiempo y gasten más durante su estancia.
7: Un encarecimiento del precio del paquete turístico que ya ronda del orden de cerca del 20% producto del encarecimiento del combustible. Estamos haciendo seguimiento, las reservas se están produciendo muy a última hora, pero era un efecto esperado por parte de la consejería.
0: Más datos económicos. El comercio canario modera su crecimiento en el segundo trimestre del año.
3: El comercio canario modera ese crecimiento. Además, la actividad y el empleo moderan su ritmo de crecimiento, mientras los empresarios afrontan los próximos meses con mayor prudencia. El índice de comercio al por menor, elaborado por el Instituto Nacional de Estadística, registró en Canarias un crecimiento medio del 0,3% respecto al mismo trimestre del año anterior, situándose por debajo de la media nacional del 0,8%. La directora general de la Cámara de Comercio de Santa Cruz de Tenerife es Lola Pérez.
8: La penetración del comercio electrónico y desde luego en todo lo que se le pueda ayudar, como puede ser la eliminación de la franquicia fiscal, que claramente es una competencia desleal para el comercio nuestro más cercano, menos en cadena, menos franquicia, pues bienvenida es.
0: Las obras del viaducto del Guiniguada avanzan según lo previsto pese al calor y a las restricciones de tráfico.
3: Tráfico más tranquilo durante la jornada ayer en Las Palmas de Gran Canaria, a excepción de las horas punta, con motivo de esa impermeabilización del viaducto del Guiniguada. Decenas de operarios trabajan a contrarreloj para que el viaducto esté listo a final de este mes. El trabajo más complejo es extender las lonas por toda la superficie hasta cubrir los cerca de 22.000 metros cuadrados que tiene ese viaducto. De momento están cumpliendo con los tiempos. El calor es la gran dificultad de estos días.
9: Es un trabajo muy complicado. Aparentemente puede parecer que es soldar tela asfáltica, pero no es tan sencillo. Estas telas se comportan de diferentes maneras y necesitan más grados para poder soldar una con otra. Ayer había 35 grados y el soplete saca 1000 grados de temperatura a punta de soplete.
0: Bueno, pues aún así han seguido trabajando en estas obras. Otras obras y otras carreteras son las de la isla de Tenerife, adjudicadas las obras de rehabilitación, concretamente de la TF1 entre Santa Cruz y Güímar por casi 14 millones de euros.
3: El Cabo de Tenerife ha adjudicado estas obras de rehabilitación de 18,6 kilómetros de la TF1 entre Santa Cruz y Güímar por casi 14 millones de euros. Esta actuación, considerada estratégica para la isla, va a permitir la mejora de la seguridad vial, optimizar la movilidad y también reforzar la sostenibilidad en

0: uno de esos principales ejes de comunicación de la isla, por el que circulan diariamente más de 70.000 vehículos. La vicepresidenta cuarta del Cabildo es Eulalia García.
1: Comunicar la adjudicación de las obras de rehabilitación del firme de la TF1, unos 18,6 kilómetros, por un importe aproximado de 14 millones de euros.
2: Y con este calor lo que apetece, entre otras cosas, es un paseíto por la playa. Pero ojo, porque los traumatólogos advierten de las lesiones de rodilla por caminar precisamente por la orilla del mar.
0: Sí, caminar por la orilla del mar es uno de esos ejercicios más habituales del verano, pero los especialistas recuerdan que también puede provocar lesiones. La inclinación de la playa y la irregularidad de la arena alterna la pisada y aumentan esa carga sobre tobillos, rodillas y cadera, favoreciendo esguinces o sobrecargas musculares. Los traumatólogos recomiendan comenzar con paseos cortos y optar por esa arena mojada más firme y estable. Julio López es traumatólogo en el Hospital Vitas Tenerife.
3: Simplemente tomarse un tiempo para analizar o ver, percatarse de cómo es el terreno, que no sea con mucha pendiente, terrenos irregulares, con baches o piedras, ya que generalmente en esta zona la arena mojada produce un atascamiento del pie, y si hay un golpe incluso con la ola sobre las rodillas o extremidades inferiores, hay traumas que pueden llegar a ser de carácter importante.
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2: A punto de comenzar la competición en el deporte, la Unión Deportiva Las Palmas ha visitado a la Virgen del Pino con dudas sobre la continuidad de Jorca y el interés en la llegada de Arana. Adrián Brito, buenos días.
5: Muy buenos días. La Unión Deportiva Las Palmas ha realizado su tradicional ofrenda floral a la Virgen del Pino en la Villa Mariana de Teror, una cita que nos ha dejado muchos titulares gracias a su presidente, a Miguel Ángel Ramírez, el cual ha confirmado el interés en fichar al delantero gran canario Juan Carlos Arana en caso de que este abandone la primera división que deje el Racing de Santander. Terminaría recalando en el conjunto amarillo de caso, como decimos, de salir de primera y tener que ir a la segunda división. Ese equipo elegido sería la Unión Deportiva Las Palmas. Además, también se ha hablado del guardameta de los amarillos, de Dean Corcas, confirmando el interés del portero en abandonar la isla, aunque la oferta recibida no está cerca de la cantidad económica que quiere percibir la Unión Deportiva Las Palmas por su jugador. Dejamos a un lado el conjunto amarillo y hablamos también ahora del Costa de Tenerife, porque las blanquiazules han ganado su tercer encuentro de pretemporada 1-0 ante el Athletic Club de Bilbao, con gol de Aitiara en el minuto 79. Por cierto, un stage en tierras navarras en el que no está Natalia Ramos, ya que está muy cerca de salir del conjunto blanquiazul. Dos equipos son los que tienen interés en hacerse con sus servicios, y es el caso del Liverpool el que más puja por fichar a la mediocentro tinerfeña. En baloncesto comienzan a llegar los jugadores del Club Baloncesto Gran Canaria a la isla para dentro de poco incorporarse a la pretemporada. Ya han llegado tanto Marquis Towns como el escolta uruguayo Joaquín Rodríguez. Y un último apunte en tenis: el tenista canario Iván Marrero Curbelo disputará hoy los octavos de final del Grodzisk Mazowiecki Challenger de Polonia ante el polaco Max Kasinowski.
2: 7:24 de la mañana, comienzan a llegar mensajes de oyentes, además muchos a esta hora de la mañana, voy a leer algunos. 27 grados despejado, viento racheado, flojo a ratos, crepúsculo ideal para pasear por la orilla. Bueno, tengan cuidado con lo de la rodilla. Jeremías Morro, felicidades y calurosas vacaciones para el personal. Otro mensaje que llega por aquí: buenos días, con una imagen de Santa Cruz de Tenerife. Otro mensaje que llega de la amiga Celina: buenos días, hoy parece que está algo más fresquito. 24 grados, un saludo. A ver cómo va calentando el día, y consternado por lo ocurrido ayer en Telde. Mucha fuerza para los familiares de nuestro vecino de Telde y que se recuperen sus compañeros, el deseo que tenemos todos. Hoy desde La Gomera el tiempo está cambiando, como dice la canción, despacito. Vicky Palma, buenos días.
6: Buenos días, Eva.
2: Despacito, pero aquí por lo menos en la redacción hemos coincidido que cuando uno ha llegado por la mañana, un poquito menos, no es que estemos para sacar la Rebeca, pero un poquito menos sí que se ha notado.
6: Yo me hubiera quedado por fuera de la redacción, te lo en la calle un ratito, te lo puedo garantizar.
2: Sí, se nota,
6: sí,
2: ¿verdad?
6: Sí que se nota. Sí, sí, se nota, y además por el norte incluso hoy se dejan ver algunas nubes de tipo bajo, están muy cerca de la costa nordeste de La Palma, las tenemos en el norte, en el nordeste y este de la Isla del Hierro, norte de La Gomera, en los dos extremos de Tenerife, lo que sería la costa de la Isla Baja y la costa nordeste. Hay panza de burro, al menos está pegadita al norte de Gran Canaria. Hay nubes en La Graciosa, en el norte y oeste de la isla de Lanzarote, y algunas también por el oeste de Fuerteventura. Todas esas nubes están a menos de 600 metros de altitud, y bueno, muchas desaparecerán en horas de mediodía y las volveremos a ver al final de la tarde. Hoy estamos un descenso de las temperaturas un poco más acusado, entre 4 y 6 grados, se notará en horas de mediodía, pero bueno, sigue habiendo zonas donde lo de dormir ha sido un poco complicado, y a esta hora de la mañana pues hay puntos donde todavía permanece el termómetro marcando pues en el entorno de los 30 grados, puede ser medianías del sur de Gran Canaria, el interior del Valle de Agaete, temperaturas por ejemplo similares en el Parque Nacional de la Caldera de Taburiente, en zonas del interior, y temperaturas notablemente altas pues en todo el oeste de la isla de La Palma, todavía en parte de las medianías del sur de Tenerife, en todas las medianías del sur y oeste en la isla de Gran Canaria, y ya desde ayer se notó menos calor en Lanzarote y Fuerteventura. Hoy también bajarán algo más las temperaturas, y ya en estas dos islas podríamos decir que hoy tendríamos un día normal de verano. Todavía en las de mayor relieve ya habrá que esperar a mañana a recuperar la absoluta normalidad, pero bueno, la situación va mejorando poco a poco. El otro elemento importante, el viento, sopla el alisio, moderado, aumentando fuerte en las costas del sureste y noroeste en todas las islas. Otra vez hoy puede haber rachas alcanzando y superando los 70 kilómetros por hora. Las hemos tenido a lo largo de la madrugada, por encima de los 80 en el aeropuerto del Hierro, en Arure, en Vallehermoso, en Agaete, en Tunte, la isla de Gran Canaria, en otros muchos puntos de las islas. Ese viento nos va a acompañar a lo largo de toda la jornada hoy. Hay viento también fuerte en el mar, hay que tenerlo en cuenta, y bueno, hay oleaje en parte de las costas, hay que extremar la precaución porque las olas superan el metro y medio de altura, en algunos casos incluso los dos metros, y es una situación que hay que tener precaución en muchas de las playas, las que están expuestas al viento, porque nos puede poner en peligro, porque la realidad es que donde mejor se puede estar es al lado del mar en las próximas horas para soportar estas temperaturas.
2: Claro, pero teniendo en cuenta, como decías, Vicky, esas condiciones del mar y el viento, que ayer se notaba especialmente en lugares como la isla de La Gomera. Es verdad que algunos vecinos y vecinas de San Sebastián decían, bueno, estamos acostumbrados al viento porque suele ser una zona ventosa, pero no tanto como en la jornada de ayer.
6: Sí, La Gomera se mantiene en situación de alerta por ese viento, pero nos da que al final las rachas que se registraban sean parecidas a las que suele ser habitualmente cuando sopla el alisio. Hay puntos en el archipiélago que con el alisio el viento sopla con muchísima intensidad. Lo vamos a tener también en la jornada de hoy, y casi no es tanto la racha, que es por la que se emiten los avisos de la Agencia Estatal de Meteorología, sino por la velocidad media del viento, que ayer en muchos casos superaba los 50 y 60 kilómetros por hora, que eso sí que se nota, pues esa intensidad de viento, pero es el viento constante. De lo que llevamos de madrugada, vientos de velocidad media en torno a 60 kilómetros por hora en San Bartolomé de Tirajana, la parte alta, Tunte, en Arure, en Igualero, en el aeropuerto Tenerife Sur, en Agaete, y ese viento sí que es bastante más intenso porque sopla de manera constante. Las rachas no son tan importantes, pero sí que genera riesgo, aumentar el riesgo de incendio forestal o genera algún problema, como se vio antes de ayer en los aeropuertos a la hora de aterrizar y despegar los aviones, que bueno, es una intensidad de viento bastante importante. No suele ser ningún problema porque es el viento habitual en el archipiélago el 99% del verano, y además que sople con intensidad también, con lo que bueno, esas rachas de 70 kilómetros por hora con viento alisio pues son normales, sobre todo en sureste, en los municipios del sureste y en muchos puntos del noroeste de la isla.
2: Fíjate, Vicky, que estamos coordinados. Un oyente que suele enviarnos mensajes del aeropuerto, que trabaja en la zona, dice: buen día, aeropuerto Gran Canaria, con viento y más fresco, 24 grados, según nos cuenta este oyente. También por aquí otro mensaje: buenos días, este es Bernardo, equipo en Valverde, 22 grados y todo embrumado, saludos. Otro mensaje de oyente con dos imágenes saliendo de guía, Las Palmas, o sea, de guía hacia Las Palmas, viento y nubes por la costa. Sí, es verdad que se ve además el cielo a la mitad con nubes y la mitad sin nubes. Y otro mensaje de un oyente: buenos días, va a venir otra ola. Yo espero, Vicky, que sea una ola del mar.
6: A ver, los modelos apuntan un repunte de temperatura para la próxima semana, pero iremos viendo.

0: ¿Sí?
1: ¿Qué hora es, digo?
0: Bueno, aquí las 2:30 de la mañana.
1: Bueno, pues por eso le digo que la
0: 2:32 de la
1: dos y
0: mañana.
1: 32 segundos además, así que gracias de verdad por estar con nosotros, porque no nos olvidamos de Venezuela, señor Perestelo. Además, hace unos días salían nuevos datos que no salían desde el mes cumplido de los terremotos de Venezuela. No se sabían datos, y el pasado día 4 supimos nuevas cifras. Hablamos de 6.125 muertos los que dejaron esos terremotos en el norte de Venezuela, y desaparecidos que todavía tampoco se contabilizan. ¿Cómo ha encontrado el país?
0: Bueno, indudablemente, como un poco lo esperaba, la situación es muy, muy difícil, muy, muy grave. La verdad que, pues, da una sensación difícil de explicar con palabras cuando uno ve, pues, lo que eran edificios importantes que con mucha gente que han desaparecido por completo. Es decir, lugares que donde había un edificio, donde recuerda uno torres de viviendas que han desaparecido. Y la verdad que es una situación muy compleja, muy difícil, pero lógicamente la vida tiene que continuar y cada día a día, pues la gente está intentando recuperar fuerzas y sobre todo intentando seguir adelante.
1: Esos edificios que han desaparecido y otros en los que no se puede entrar. Hay mucha gente viviendo en la calle.
0: Bueno, yo no he visto a nadie viviendo en la calle porque no he estado tampoco en ninguna zona donde se haya podido percibir esa sensación. Es obvio que hay edificios que la gente se ha recluido en otros lugares, hay gente que se ha movilizado desde La Guaira a otros lugares del país. En definitiva, pues hay mucha gente sí desplazada de su domicilio habitual, pero de verdad yo no he visto a nadie que esté en la calle.
1: Va a estar, creo que son 15 días. La visita comenzaba el pasado lunes. Sabemos que ya ha estado con algunos canarios y canarias de esa comunidad que hay en Venezuela. ¿Qué le cuentan, señor Perestelo?
0: Bueno, pues es la situación que y además tenemos un contacto permanente. Generalmente desde hace muchos años mantenemos una asistencia sociosanitaria el gobierno de Canarias en Venezuela y estamos en contacto permanente con la ciudadanía canaria en este país y fundamentalmente a través de las entidades canarias que juegan un papel importantísimo en esa relación. En estos días, pues voy a aprovechar para un poco transmitir esa situación de cercanía del gobierno de Canarias con los canarios que viven en Venezuela, lógicamente también partiendo del compromiso del diálogo y la colaboración con el Estado, que tiene las competencias en política exterior. De hecho, la primera visita que hacíamos en esta visita es precisamente al Consulado General de España en Caracas. Estuve con el cónsul durante 2 horas el día lunes, también con el consejero laboral, un poco preocupados por cómo se aplican también las políticas de cooperación desde el Estado español con los afectados, lógicamente con la delegación del Gobierno de Canarias, que en estos momentos hay que recordar que Canarias perdió también su delegada del gobierno como consecuencia de este terremoto. Esta semana, el día martes, tomaba posesión la nueva delegada del gobierno en Venezuela. Y también hemos estado en contacto con el CRE, el Consejo de Residentes Españoles en Venezuela, que también renovaba la presidencia esta semana. Una palmera, una canaria, es la nueva presidenta de todos los españoles que tienen destino o que viven en Venezuela, es la representante del gobierno de España de esos españoles que viven en este país, y realmente pues un poco en colaboración con ellos, trabajando y ofreciendo también la colaboración del gobierno de Canarias. En el día de ayer estábamos en el Día de las Nieves, estábamos en Cagua, un centro importante de Venezuela de encuentro de los canarios en torno a la Virgen de las Nieves, y de verdad que sí, pues, no como en otras ocasiones donde se celebraba la fiesta durante el primer fin de semana de agosto, pero sí esta vez solo la festividad religiosa, pero sí nos dio oportunidad de estar y compartir también con los mayores en un ancianato que hay en Cagua, de la Fundación Nuestra Señora de las Nieves, y bueno, quedan unos días también para visitar otros ancianatos y otras entidades canarias aquí en Venezuela.
1: Enseguida vamos a hablar de esa agenda, de las ayudas también que hay previstas, de cómo se puede ayudar, si es que podemos ayudar desde fuera, aparte del trabajo de la administración. Pero cuando aterrizó el país, cuando empezó a recorrer algunos de los lugares que ya ha visitado, ¿qué es lo que más le impactó?
0: Bueno, fundamentalmente

0: creo que es ver esa situación difícil de entender, de explicar, como digo, con palabras, de esa situación de edificios que se han caído al suelo. Pero también me impactó algo que de manera positiva, y es como la solidaridad de los canarios que se han manifestado durante estos días llega también a las personas afectadas y cómo se moviliza una gran cantidad de personas que mueven alimentos, que mueven medicamentos y que están llegando a las personas afectadas. Me parece que es importante porque en Canarias son muchas las personas que se han manifestado, que se han movilizado, que han hecho donación, que han hecho esfuerzo económico, pues en familias que incluso que tienen dificultades para llegar a fin de mes y que sin embargo han hecho sacrificio en favor de este pueblo hermano, y saber que esas ayudas se están materializando y que están llegando, me parece que es importante también poderlo comprobar.
1: ¿Y qué crees que es lo, qué cree que es lo que más le va a costar al pueblo venezolano para poder salir adelante, para volver a retomar, si de alguna manera se puede retomar la vida de antes del terremoto?
0: Bueno, hay que tener en cuenta que situaciones de crisis como esta son situaciones muy complejas. Por un lado está el estado anímico de la gente, que está lógicamente afectado, pero también está la confianza en sí mismo y en sus capacidades, y además que la materialización de esas que están llegando a Venezuela, que pues que hacen pues generar también un estado de optimismo de que indudablemente ya es irrecuperable las pérdidas humanas que se perdieron, pero que las pérdidas físicas se pueden recuperar y el país se puede levantar. Y sobre todo, no olvidemos que venimos en una situación de una crisis importante durante estos últimos años, que indudablemente pues se ve incrementada por este terremoto, por estas circunstancias, y que en estos momentos, ya digo, yo soy de las personas que también veo siempre las cosas con optimismo, y hay que pensar que en estos momentos es la capacidad del pueblo venezolano y sobre todo pues la capacidad de la ayuda internacional para poder recuperar la situación y generar vida y actividad, pues donde en estos momentos hay una desolación, hay tragedia y hay una situación muy, muy complicada.
1: Viceconsejero, no le despedimos, vamos a seguir en directo en la radio, pero es momento de conectar con nuestros compañeros del Buenos Días Canarias y Isaac Tacoronte, hoy muy pendientes también de analizar lo ocurrido ayer en Telde. Muy buenos días.
2: ¿Qué tal, Eva? Buenos días, Canarias. Sí, la jornada de este miércoles que estuvo marcada por esa tragedia laboral. Un trabajador ha fallecido, otro continúa ingresado en estado de...
1: Bueno, nuestros compañeros de la televisión que siguen con el Buenos Días Canarias, disculpe, señor Perestelo, estábamos hablando de la situación en Venezuela, no nos olvidamos después de ese terremoto, y usted mencionaba la ayuda que llega por parte de los canarios. Es verdad que al principio, cuando ocurren este tipo de cosas, todos enseguida nos llega esa solidaridad de tenemos que ayudar, tenemos, pero a veces sin saber, y recoger a lo mejor alimentos, ropa, lo que cada uno cree que puede echar una manita, pero que luego es complicado llegar al país. Ahora mismo, ¿cómo se puede ayudar a Venezuela desde el exterior?
0: Bueno, yo creo que la situación sigue siendo la misma que los primeros días. Hay que recordar que desde el gobierno de Canarias, el presidente de Canarias, desde el primer momento convocó a los cabildos insulares, a los ayuntamientos a través de la FECAN, a los grupos parlamentarios, fundamentalmente para establecer una estrategia común, generalmente para no intentar o para intentar no convertir una situación de tragedia en un aspecto de debate político, de enfrentamiento sobre pues qué medidas podía tomar una administración o qué medidas podía tomar otra, y basado en experiencias anteriores y situaciones similares. Y desde el primer momento se entendió que la ayuda que a veces nacía de la voluntad, que no, nosotros como gobierno no podemos parar la iniciativa y la voluntad de la gente de querer hacer una donación de alimentos, una donación de ropa, de vestimenta, siendo conscientes, y como les decíamos, que eso es muy difícil hacerlo llegar a los ciudadanos afectados, que en aquel momento era mucho más, y sigue siendo hoy mucho más eficiente, el colaborar con entidades, con ONG, que tienen amplia experiencia de seriedad y rigor a la hora de aplicar las ayudas que reciben y que las remiten directamente a los afectados. Siempre será muchísimo mejor con la aportación económica a estas entidades, porque estas entidades materializan esa aportación con ayudas directas cercanas a las personas afectadas, y por tanto, pues como digo, pues es muchísimo mejor esa vía. Y eso se nota, y cuando uno encuentra ONG que en Venezuela en este momento están al lado de las personas afectadas, que llega la ayuda directa, inmediata, que no tarda mucho tiempo. Muchas veces la administración, cuando recibe un tipo de ayuda, tarda muchísimo tiempo por el procedimiento administrativo en hacerla llegar. Sin embargo, estas ONG están trabajando a pie de afectados, y por tanto, manera, porque lo están haciendo bien y porque se puede comprobar cómo esas ayudas que se han producido de esa manera están llegando a los afectados.
1: José Luis Pérez Tero, viceconsejero de Acción Exterior del Gobierno de Canarias, muchísimas gracias. Sé que va a estar ahí hasta el próximo 15 de agosto. A la vuelta, si le parece, hablamos a ver cómo, qué nos cuenta de cómo ha encontrado el resto de la comunidad canaria en Venezuela y de todas esas ayudas que está prevista por parte del Gobierno, de las que ya había, pero de las que se seguirán ampliando por esto ocurrido en el país. Muchísimas gracias por estar con nosotros y muchísimas gracias también por o madrugar o no haber todavía pegado ojo para poder atender los micrófonos de la radio y la televisión canaria.
0: Gracias a ustedes, Eva, y por supuesto encantado siempre de compartir este tiempo de información, de servicio público, que es la radio, con la ciudadanía. Es decir, yo creo que merecía la pena, a pesar de la diferencia horaria, a pesar de que ayer terminábamos un poquito por la tarde la celebración religiosa en Cagua, pero hemos podido dormir un ratito y ahora pues nos queda todavía pues, como mínimo hasta las 7 de la mañana, porque toca ir a otro lugar, toca ir a un comedor social en Chacao con un cura que lleva muchos años trabajando con cooperación del gobierno de Canarias, un cura que además es canario y que tiene un comedor social, un consultorio médico, y continúa pues visitando las entidades y compartiendo con ellos esta situación.
1: A la vuelta hablamos, y un abrazo para toda la comunidad canaria venezolana. Un abrazo.
0: Muchas gracias a ustedes, buenos días.
1: Hasta pronto, buenos días. 7:44.
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1: Y todo el equipo de la noche al día, que vamos a escuchar esa promo, ya saben, R Canarias, así no pueden escuchar a través de la aplicación de cada la radio, cuando uno tiene, sobre todo esas radios modernas, las radios de antes, pues bueno, uno tiene que estar ahí buscando poquito a poco el dial, pero eso sí, quédense en esta sintonía, hoy hasta las 11 de la mañana, con Alexis y María, que darán el remate y con todo el equipo de la noche al día. Y de esos mensajes que llegan de los oyentes, precisamente de carreteras, nos enviaban una fotografía, dice, atascazo en Julio Luengo. Bueno, así está la situación durante toda la semana, desde el pasado domingo, sobre todo a partir del lunes, con esas obras en la zona del Guiniguada, que en principio se van a mantener hasta el 15 de agosto. Luego nos decía el consejero esta semana, Augusto Hidalgo, que a partir de esa fecha será en sentido contrario. De cualquier manera, vamos a estar pendientes de la situación de la carretera. Es verdad que se nota que es verano, hay fluidez en el resto de vías, pero muchas vías con intensidad de tráfico en Gran Canaria. No solo en la entrada a Las Palmas de Gran Canaria, como decíamos, si vienen desde el sur, también se nota intensidad de tráfico, incluso marca una incidencia, vamos a ver si lo podemos confirmar, a la altura de Ginamar, sentido Las Palmas, que se nota que el tráfico llega a la zona de la Pardilla, el Calero y las Huesas, hay mucho tráfico, a ver si ha ocurrido algo en esa Gran Canaria 1, sentido Las Palmas, pero también se nota ahí intensidad de tráfico, además de la cantidad de coches que ahora mismo circulan a velocidad lenta en el centro de la ciudad. Y vamos a hablar de sanidad. Saludamos al presidente del Colegio de Médicos de Santa Cruz de Tenerife, don Rodrigo Martín. Muy buenos días.
11: Buenos días.
1: Gracias por estar con nosotros, señor Martín. ¿Cómo lleva el verano y cómo lleva el verano los sanitarios?
11: Pues casi como todo el mundo, con calor y en el caso de los sanitarios, pues un poco con desesperación ante las medidas que a veces toman los distintos gobiernos.
1: Siempre que llegan estas épocas hablamos de cierre de plantas, de cierres de centros, de vacaciones. ¿Este año cómo está la cosa?
11: Pues vamos a ver, como siempre, no hay ninguna novedad, siguen la falta de personal médico y se sigue improvisando. No hay ninguna, o sea, no han puesto en marcha ninguna novedad ni ninguna cosa nueva, y como cada vez es más notoria la dificultad para encontrar médicos, pues si cabe todavía la situación estaría peor. Esto lo que hace es alargar la lista de espera, es decir, en verano no hay una actividad tan grande porque las vacaciones hay que cogerlas y como nos falta personal, pues todo se deriva hacia las listas de espera.
1: Uh-huh. Falta personal, pero ¿porque no hay médicos en Canarias? ¿Porque ha habido pero se han ido?
11: No hay médicos en toda España. Es decir, no hay médicos especialistas. Es que es importante decir especialistas, porque médicos sí hay. Uh-huh. Pero el problema es que en España es obligatorio, por lo menos en el sector público, que cuando un médico se le contrata oficialmente, tiene que ser un médico especialista. Los tribunales hace ya bastantes años, como 10 o 15 años, permiten que... con la premisa de que es mejor que haya un médico, aunque no sea especialista, que no haya médicos, permite que se contraten temporalmente médicos que no son especialistas. Pero eso lo han hecho los tribunales excepcionalmente, porque no hay médicos. Pero es que es una excepción que lleva 15 años, una excepción ridícula. ¿Cómo va a ser una cosa excepcional 15 años sin que ningún gobierno lo haya podido arreglar? Y eso en zonas como Canarias especiales, pues todavía dificulta más, porque no es lo mismo estar en un territorio continuo como la península, como un territorio que son islas alejadas de la península y encima islas alejadas unas de otras.
1: Hablando de los especialistas, recientemente hablábamos de la situación que estaba viviendo la Isla del Hierro. Se jubilaba el único médico forense que había en la isla y ha costado, al parecer, ya esa plaza se cubre. Pero le pregunto, señor Martín, si cuesta conseguir médicos, ¿esto se agrava en las mal llamadas islas menores?
11: Bueno, en determinadas especialidades todavía cuesta mucho más, porque no son especialidades especialmente atractivas para los estudiantes de medicina y las cogen pues menos médicos. Entonces hay determinadas especialidades que no tienen, en realidad en general faltan médicos especialistas en todas, uh-huh, pero hay determinadas especialidades que es más difícil. Este es el caso de los médicos forenses y sobre todo en una isla pequeña como el Hierro. Es decir, hay que darle algún atractivo. En algunas comunidades autónomas están las plazas de difícil ocupación, pues que tienen una serie de ventajas de todo tipo, de económicas, de residencia, les dan pisos para quedarse, les dan unas situaciones especiales que no tiene el resto del personal, pero cuando se sigue tropezando con una piedra una, otra y otra y otra y otra vez, como ocurre en Canarias, pues y sin dar ninguna solución nueva ni ninguna cosa que merezca la pena, pues cada vez se va empobreciendo muchísimo más esas situaciones difíciles. ¿Y por dónde empieza? Pues en esa zona, en las islas pequeñas, en las islas que no tienen atractivo, hace que esas especialidades, que ya hay muy poca gente, pues nadie tenga interés en ocuparla.
1: Se sufre eso que muchas veces lo decimos como una frase hecha, la doble insularidad.
11: Exactamente, más o menos viene siendo eso, un doble empobrecimiento por la doble insularidad.
1: Una cuestión más, señor Martín. Estamos en pleno mes de agosto. Hubo una serie de negociaciones por parte de los médicos y sanitarios con la administración, con los diferentes conflictos que hay con la administración. ¿Cómo prevé usted que será el próximo curso, si lo valoramos el próximo curso a partir de septiembre?
11: Mire, la situación en ese aspecto es tan trancada, y es que o los gobiernos no quieren ver la realidad, o no tienen interés en saberlo, o lo que sea. No sabemos qué, pero está estancada. La situación es que se ha llegado a esta posición de falta de médicos especialistas por una serie de normas que han puesto en marcha los políticos, en general, todos los políticos de todos los gobiernos. Y se ha llegado a esta situación, una situación que está destrozando el sistema público de atención sanitaria en España, por la falta de médicos. Y entonces empiezan a dar soluciones absurdas. La ley del medicamento, el repartir competencias en otros profesionales, en fin, una serie de soluciones que ellos piensan que son imaginativas y que una y otra vez fracasan. Y la solución es crear más médicos especialistas, esa es la solución. Pero esa solución no tiene salida en corto plazo, porque un médico tardamos 10 años en formarlo. Entonces, en el intermedio hay que tomar medidas. Y las medidas es como otra cosa. Cuando faltan peras, el precio de las peras sube. Cuando faltan huevos, el precio de los huevos sube. Pues ahora mismo faltan médicos y le tiene que dar una serie de condiciones a esos médicos para que resulte atractivo a los ciudadanos estudiar medicina y le resulte atractivo a los médicos trabajar en una especialidad que es muy desfavorecida, una especialidad que ni siquiera tiene las condiciones que tiene cualquier trabajador. Por un lado, convierten a los médicos, dicen los gobiernos, en funcionarios trabajadores, y por otro digo, vale, entonces yo trabajo 40 horas como todo el mundo. No, usted tiene que trabajar más. Bueno, pues yo trabajo más, trabajo horas extras. No, eso no son horas extras. Oiga, pues ¿qué son? No son guardias obligatorias. Bueno, entonces me las contará para la jubilación. No se las cuento. Pues mire usted, ahí se queda. Claro, y hay que decir las cosas claras. Ahí se queda. Porque usted no sabe ver la realidad. Y ahora mismo no tiene médico. Y usted le tiene que dar a la gente que está dispuesta a sacrificarse. ¿Sacrificarse por qué? Porque trabajan una media de 70 horas a la semana. Y usted no puede decir que el médico está ganando el doble de otra persona porque es que trabaja el doble de otra persona. Entonces, usted no puede ir contra los médicos. Y lo que hemos visto es que el político, pues están haciendo bueno aquello que dijo un político, y no voy a decir el nombre, hace mucho tiempo, de no descansaré hasta no verlo en alpargatas. Bueno, pues ahí tiene el resultado. Ahí tiene el resultado. Y no se les ha acabado eso en la cabeza. Y la actual ministra médico, desgraciadamente, pues dijo el otro día lo que decían hace muchísimo tiempo, ¿no? Es que con esto los médicos se están favoreciendo porque van a la privada. Mire usted, ahora ya casi nadie monta consulta privada. Trabaja en hospitales concertados y eso lo llama usted consulta privada, pero la consulta privada prácticamente ha desaparecido. Ya no lo puede decir.
1: ¿Y sabe lo peor, señor Martín, de todo lo que usted está diciendo? El paciente, la ciudadanía.
11: Sí, señor.
1: Porque
11: sí, señor.
1: Hablamos de que no afecta demasiado situaciones como esta, la huelga u otro tipo de cosas, y el caso es que la gente sigue enviando mensajes que nos llegan aquí a la radio, y bueno, que uno lo sabe y que uno vive y que tiene familia y que tenemos entorno. Hay listas de espera, el que te atiendan, como usted bien decía, un especialista es algo muy, muy complicado, y al final unos por otros, pero el principal afectado, además de los trabajadores del sector, es el paciente.
11: Sí, en eso tiene usted razón, y eso es lo que nos está haciendo dudar muchísimo con toda esta huelga. Merecerá la pena. De momento hemos pensado que si logramos que esto cambie, quizás la sanidad mejore y estamos en una situación que la estamos sufriendo el paciente primero, estoy totalmente de acuerdo, y nosotros. Pero es que si no llegamos a este extremo, probablemente los políticos, ya llegando a este extremo, no hacen nada los políticos, llegando a este extremo, imagínese usted si no hacemos nada. Si nadie protesta, ellos siguen haciendo lo que les da la gana y ya está, y no me meto con nadie, y en toda España y en todos los partidos políticos siguen haciendo, porque no entienden de sanidad, no entienden la sanidad, piensan que hacen un protocolo. Vamos a ver, hay una cosa sencilla: la sanidad ha avanzado tanto, afortunadamente, en los conocimientos y en técnicas, que ya la medicina de precisión, que está en la ley, pero que no la han montado todavía, no está en la cartera de servicios desarrollada, no la tiene la gente. La medicina esa es tan avanzada, y ya lo sabemos, que si se pone en marcha, ya no hay enfermos, hay pacientes, es decir, hay personas. Es decir, una diabetes en una persona es completamente diferente que una diabetes en es otra persona distinta. O sea, ya hay enfermedades que, según un montón de circunstancias que tiene cada persona, se tratan de diferente modo. Es decir, no hay una misma manera para tratar una enfermedad. Hay una misma manera.
1: Incluso, señor Martín, hasta en el género, que ya sería abrir otro melón, pero que hasta en el género no es una enfermedad que pueda afectar a una mujer que a un hombre. Las consecuencias son diferentes.
11: Ya, pero muchísimo más allá también. Por supuesto que no, eso sí, pero muchísimo más allá.
1: Sí, entiendo.
11: Y usted político me está hablando de hacer un protocolo. ¿Sabe lo que es un protocolo? Bueno, que todas las diabetes se tratarán igual. Y entonces cualquiera, con inteligencia artificial, que no tiene metido estos conocimientos y una serie de cosas, pues usted viene y tal, y entonces va a tratarlos igual a todos. Es que es un ridículo. Es decir, cuando una persona que tiene una buena formación sanitaria, como es cualquier médico, empieza a ver las cosas que dicen los políticos, es una cosa tan ridícula, es como si uno estuviera en el siglo XVIII y le estuviera hablando un señor del siglo XVIII estando en el XXI, pero uh-huh. ¿Qué me está usted diciendo? Uh-huh. Y entonces es una cosa tan ridícula que es que nosotros no lo entendemos. Y hay una mala comunicación también, porque no saben sanidad, no saben. Uh-huh. Y entonces las soluciones que ponen son equivocadas. Y al final lo que usted dice, el perjudicado es el paciente, y nosotros estamos diciendo, por favor, dense cuenta de lo que hay, dense cuenta de lo que tenemos, dense cuenta de las situaciones, dense cuenta de los sacrificios profesionales.
1: Rodrigo
11: no,
1: Martín.
11: No empeoren las cosas.
1: Presidente del colegio. No, es solo porque tenemos que dejarlo aquí porque vienen las noticias, pero le agradezco como siempre que atienda los micrófonos de la Radio Canaria. Un saludo, feliz verano, señor Martín.
11: Igualmente, gracias.
1: Gracias, el portavoz del Colegio de Médicos de Santa Cruz de Tenerife. Bueno, pues ya hemos escuchado las señales horarias, son las 8 y hasta por aquí se Castro con las noticias.
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13: Continúa la investigación de las causas de esa explosión de un tanque de combustible en el municipio de Teli, que ha dejado un fallecido y tres heridos, uno de ellos grave. Según ha informado DISA, la explosión se producía mientras estos operarios realizaban tareas de mantenimiento en la instalación de almacenamiento ubicada en el polígono industrial de Salinetas. Uno de los heridos ya ha sido dado de alta. Juan Antonio Peña es el alcalde de Teli.
14: Es una triste noticia el fallecimiento de estas personas, y dentro de lo malo, lo bueno es que una de las que estaban ingresadas, pues ayer al filo de las 8 de la tarde noche le daban el alta. La persona que estaba hospitalizada en el hospital Negrín y permanece ingresada en estado grave, el otro trabajador que está en el hospital insular.
13: El alcalde de Telde, Juan Antonio Peña, trasladaba en esta radio, en la Radio Canaria, la tristeza y el dolor del municipio por lo ocurrido, y ha aclarado que no ha habido riesgo para la población tras esa explosión. Ha indicado que es lógico que tras lo ocurrido se abra un debate social sobre la cercanía a viviendas de instalaciones como las que tiene DISA en ese polígono.
14: El debate social sobre la ubicación de los depósitos, la cercanía a la vivienda, lo que pudo pasar y lo que tendrá que saber la población, me refiero en cuestiones de seguridad. Ese debate también va a caer y estará, evidentemente. Hay vecinos de la costa que siempre han expresado su temor por lo que pueda pasar. Estamos hablando, yo creo, que la mayor concentración de depósitos de toda Canarias en este lugar. Pudo haber sido mucho peor, evidentemente.
13: Continúa, ya lo saben, activado ese plan especial de emergencia exterior por riesgo de accidentes graves en los que intervienen sustancias peligrosas. El RISCAN, tras esa deflagración en ese tanque de combustible en reparación, continuará activado este plan hasta que termine la investigación. Y continúan activadas las alertas y prealertas por temperaturas máximas, riesgo de incendios forestales y viento en el archipiélago. La previsión apunta a que hoy bajará algo el calor, aunque continuará el viento y el oleaje. Vicky Palmas, la jefa de meteorología del Grupo Radio Televisión Canaria.
15: Desde ayer se notó menos calor en Lanzarote y Fuerteventura, hoy también bajarán algo más las temperaturas y ya en estas dos islas podríamos decir que hoy tendríamos un día normal de verano. Todavía en las de mayor relieve ya habrá que esperar a mañana a recuperar la absoluta normalidad, pero bueno, la situación va mejorando poco a poco. El otro elemento importante, el viento, sopla el alisio, moderado, aumentando fuerte en las costas del sureste y noroeste en todas las islas. Otra vez hoy puede haber rachas alcanzando y superando los 70 kilómetros por hora. Las hemos tenido a lo largo de la madrugada, por encima de los 80 en el aeropuerto del Hierro, en Arure, en Vallehermoso, en Agaete, en Tunte, la isla de Gran Canaria, en otros muchos puntos de las islas. Ese viento nos va a acompañar a lo largo de toda la jornada hoy. Hay viento también fuerte en el mar, hay que tenerlo en cuenta, y bueno, hay oleaje en parte de las costas, hay que extremar la precaución porque las olas superan el metro y medio de altura, en algunos casos incluso los dos metros, y es una situación que hay que tener precaución en muchas de las playas, las que están expuestas al viento.
13: Cambiamos ya de asunto. El presidente del Colegio de Médicos de Santa Cruz de Tenerife, Rodrigo Martín, habla de improvisación en el Servicio Canario de la Salud durante este periodo estival. Sin novedad, ha dicho Martín, que también ha alertado de la escasez de sanitarios.
11: Y como siempre, no hay ninguna novedad, sigue la falta de personal médico y se sigue improvisando. No hay ninguna, o sea, no han puesto en marcha ninguna novedad ni ninguna cosa nueva, y como cada vez es más notoria la dificultad para encontrar médicos, pues si cabe todavía la situación estaría peor.
13: Y continúa la preocupación por la reconstrucción de La Guaira tras los terremotos en Venezuela. El viceconsejero de Acción Exterior del Gobierno de Canarias, José Luis Perestelo, que estos días está en ese país, ha informado de que Dayana Morales ya ha asumido el cargo como nueva delegada del Gobierno de Canarias en Venezuela. Perestelo también ha destacado la solidaridad de la comunidad canaria en ese país.
0: Me parece que es importante porque en Canarias son muchas las personas que se han manifestado, que se han movilizado, que han hecho donación, que han hecho esfuerzo económico, pues en familias que incluso que tienen dificultades para llegar a fin de mes y que sin embargo han hecho sacrificio en favor de este pueblo hermano, y saber que esas ayudas se están materializando y que están llegando, me parece que es importante también poderlo comprobar.
13: Y el archipiélago podrá observar el próximo miércoles hasta un 77% de la ocultación del sol durante el eclipse desde cualquier punto de las islas, además de desde las 8 atalayas astronómicas habilitadas por el Museo Elder de la Ciencia y la Tecnología para seguir este fenómeno. La consejera de Turismo del Gobierno Autonómico, Jessica de León, ha destacado que el eclipse será una oportunidad para posicionar al archipiélago como un lugar único para la calidad de sus cielos y para acercar la astronomía a la ciudadanía a través de este fenómeno que será total en la península.
16: El próximo 12 de agosto, donde vamos a tener la oportunidad de contar con 8 atalayas organizadas por el propio museo para divulgar desde Canarias y posicionar a Canarias como un destino, como unas islas con un cielo privilegiado, y poder desde aquí pues tener un acto de divulgación popular y pública de la ciencia y de la astronomía.
13: Y activado el PLATECA, el Plan Territorial de Emergencia de Protección Civil en la isla de Fuerteventura, la pasada noche en situación de prealerta por un episodio de contaminación marina en el puerto de Gran Tarajal, en Twineje, en la isla de Fuerteventura. Según informa el SECOES, había una vía de agua en una embarcación atracada en ese muelle majorero y no ha habido de momento contaminación. La naviera ya ha contratado una empresa para retirar el combustible del interior del barco y está previsto que Capitanía Marítima revise a lo largo de la mañana estas actuaciones. Y un apunte más en clave nacional, en las últimas horas, dos mujeres han sido asesinadas en la península. El gobierno del Principado de Asturias ya ha condenado ese asesinato machista de una guardia civil en Llanes a manos de su expareja, que también era exagente de la Guardia Civil. Además, una mujer de 44 años ha muerto acuchillada a manos presuntamente de su pareja en Murcia. La delegación del gobierno contra la violencia de género investiga estos dos casos. También recuerden que el 016 es el teléfono atención a las víctimas, gratuito y no deja huella en la factura. En caso de emergencia siempre hay que llamar al 112.
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1: Y todo el equipo de la noche al día, a las 8 y 9 minutos de la mañana, seguimos en directo en la Radio Canaria. Saben que pueden seguir enviando mensajes al 628-51-51-51. Nuestros mejores corresponsales, siempre lo digo, los oyentes, además de nuestros redactores, José Willis, buenos días.
20: Muy buenos días, ¿cómo estamos?
1: Bien, gracias, ¿cómo estás tú?
20: Pues la verdad es que bastante bien, no nos podemos quejar.
1: Bueno, ya estamos a jueves ya.
20: Sí, sobre todo porque ya hace menos calor, se nota en las portadas del día que ya está bajando las temperaturas, lo cual agradecemos.
1: Bueno, ¿qué cuentan los periódicos canarios? Porque entre otras cuestiones está ese accidente en Telde.
20: Sí, lamentablemente pues es lo que domina en las cuatro portadas canarias y es verdad que con diferente importancia que le otorgan los rotativos. Empezamos por la provincia, un muerto y tres heridos al explotar un tanque de combustible en Telde. Explica el diario que el fallecido es un trabajador de 35 años que realizaba labores de mantenimiento, que la foto de portada va para la Unión Deportiva, que frena la venta de orcas. Canaria 7, pues con lo mismo, si es verdad que él otorga la foto de portada a esta explosión mortal en Telde, aunque abre con política migratoria. El gobierno sin apoyos para el reparto de los menores que entraron en Ceuta. Uh-huh. Ya si nos venimos a los periódicos de Tenerife, Diario de Avisos abre con que compañías aéreas pidan a AENA que amplíe el horario de Tenerife Norte. Quieren dos horas más de actividad en el aeródromo tinerfeño. El día cambia su línea informativa que llevaba tres días hablando sobre el túnel del norte, ahora apuesta por las grandes superficies, presión de las grandes superficies para abrir los domingos. Los empresarios trasladan un escrito al alcalde José Manuel Bermúdez para que evalúe la ampliación de horarios tal y como exige la ley. Y ya ahí si nos vamos a las portadas nacionales, pues Ceuta sigue dominando como no puede ser de otra manera. El País abre con que la acogida de menores pone a prueba la alianza de PP y Vox. La fotografía es para Ucrania, donde 17 personas han muerto en un ataque ruso en Kiev. Y El Mundo, por último, lleva su principal titular, los efectos de la regularización sobre las estadísticas de empleo, pero también destaca que el rey ha citado al presidente de Ceuta por la crisis con Rabat.
1: Bueno, pues esas son las portadas de los periódicos. Luego estás de nuevo por aquí porque además vamos a hablar de una noticia que yo creo que es una de las noticias que más se ha compartido, eso que decimos ahora, viral. Al menos en Canarias de los últimos días.
20: A ver, si te digo Central Lechera de Ganaderos del País, ¿sabes de qué te estoy hablando?
1: Hombre, si me dices el yogur de canela, o sea, con leche y con canela, a lo mejor lo recuerdo más.
20: Acabáramos. Pues sí, efectivamente, hablamos de Selgan, que vamos a tener con nosotros Agustín Adasad, que es el empresario que ha recuperado esta marca y, como bien dices, ha generado un revuelo importante en redes sociales entre muchísimos canarios que han dicho, a ver, cuándo puedo volver a tomarme mi yogurcito, mi batido de chocolate.
1: Bueno, pues a ver qué nos dice, si de momento la empresa ya se ha comprado ese nombre, pero vamos a ver cuáles son los productos, si nos puede adelantar algo, o al menos cuál es la intención por parte del nuevo empresario.
20: Efectivamente, lo veremos en una horita.
1: Gracias, José Willy, y es momento, ahora hemos leído lo que ya han publicado los periódicos, pero ¿qué viene por delante? David Perdomo, muy buenos días.
2: Hola, Eva, ¿qué tal?
1: De momento hay que decir que el calor sí que se ha notado un poquito, lo que parece que no se nota que ha bajado la intensidad de tráfico en Las Palmas de Gran Canaria a esta hora de la mañana.
2: Sí, vuelven las complicaciones, sobre todo para acceder a los túneles de Julio Luengo, y esto se nota pues en la Gran Canaria 1, son muchos los que están llegando hasta Las Palmas de Gran Canaria del sur, que tienen problemas hasta que se acceden a esos túneles de Julio Luengo. Si quieren ir al norte de la isla, pues ahí sí que tienen que armarse de paciencia, porque hoy las colas vuelven a ser importantes en la Gran Canaria 1 para acceder a los túneles de Julio Luengo, también complicaciones en otras zonas de la isla, pero principalmente en esos túneles, así que mucha paciencia y precaución en el cuarto día de obra del viaducto del Guiniguada.
1: Al menos esos 15 días va a estar así o similar, sí. Y luego el sentido contrario, vamos a ver a la hora de que sea el sentido contrario a qué vías afecta. Hoy reunión del PEVOLCA.
2: Sí, es uno de los puntos de la actualidad que va a estar puesta en Tenerife. A las 11:30 se reúne el Comité Asesor del PEVOLCA para analizar la evolución del sistema sismovolcánico de la isla tras los últimos enjambres sísmicos. A esa misma hora, pero en Las Palmas de Gran Canaria, a las 11:30, el consejero de Educación va a presentar el balance del programa de tenencia responsable de mascotas, una iniciativa que busca concienciar al alumnado sobre el cuidado y el bienestar animal y que ya prepara su continuidad del próximo curso. Y seguimos en el archipiélago porque el gobierno de Canarias ha dado un nuevo impulso al café de Gaia al remitir a la Comisión Europea el expediente para obtener su protección europea, un paso importante para reforzar el reconocimiento y la proyección de uno de los productos más singulares de las islas.
1: Un cafecito ahora de Agaete.
2: Ah, bueno, ahora me voy a echar uno, sí. De Agaete no es, pero bueno.
1: Bueno, pero
2: me
1: sí.
2: Lo imagino.
1: Bueno, pues si cae la invitación a lo largo de la mañana, nosotros agradecidos.
2: Sí, bienvenido sea. Bueno, esto es en Canarias. En el ámbito nacional, hoy la prevención también protagoniza la jornada. A las 11, el Ministerio del Interior va a reunir al Comité Estatal de Coordinación para preparar el dispositivo especial de protección civil de cara al eclipse solar del 12 de agosto. Un fenómeno que va a movilizar administraciones y servicios de emergencia. Y a la 1 se celebra una comisión en el Parlamento Europeo, petición del Partido Popular Europeo, para analizar la situación de Ceuta. Desde el PP invitaron a los ministros Fernando Grande-Marlaska y Almasáiz, pero han rechazado la invitación, ya que alegan que no tienen tiempo cuando una comparecencia de 30 minutos online que pueden hacer desde su despacho y que va a contar con el presidente de la ciudad autónoma y el comisario responsable.
1: Y una jornada en la que no debemos olvidar datos, cifras, porque hoy hay nuevos resultados, sí, de balances que hace el Instituto Nacional de Estadística.
2: Sí, ya habrá salido o va a salir en unos minutos. El INE publica la estadística continua de población, estadística continua de población correspondiente al mes de julio. Esa es de cuántos somos, sí. Y de cómo somos. Sí.
1: ¿Cómo somos? Sí. Como y, cada uno en su casa.
2: Exactamente. Y esto en Madrid, ¿no? Lo sacará el INE, y en Baleares a las 9:30 de la mañana, Mesper Mallorca va a presentar una propuesta que puede tener pues algún efecto en Canarias. Es una propuesta para reducir el número de vuelos que llegan al aeropuerto de Palma. Está dentro del debate sobre la presión turística que vive el archipiélago. Uh-huh. Así que estaremos muy atentos a ver cómo viven pues ese nuevo capítulo contra el turismo masivo, en este caso en las Islas Baleares. Y hoy te pongo la banda sonora del día, que suena así.

0: Me gusta, yo soy muy de reggae.
1: ¿Sí?
0: Sí.
1: Pues mira, tienes una cita a partir de hoy. Exactamente, La Laguna.
0: A ver,
1: porque se celebra.
0: Me queda cerca y la música.
1: Se celebra la 12ª edición del Reggae Can Festival, que se inicia hoy con una nueva edición de la Reggae Can Dub Party. Está dedicada a la cultura Sound System. La cita convertirá a Bajamar en el punto de encuentro del reggae y del dub antes de las dos grandes jornadas del festival, los días 7 y 8, es decir, mañana y pasado, en Punta del Hidalgo. Más que un concierto, lo que se va a vivir hoy va a ser un encuentro donde la música, la cultura del vinilo y la experiencia Sound System van a compartir protagonismo con una actividad participativa abierta a todos los públicos. Uh-huh. El cartel estará encabezado por este que escuchan, La Sai, que es una de las voces más reconocidas del reggae hecho aquí en España.
0: Pues mira, David, con este poquito de música vamos a ver si nos animamos un poco, porque llevamos varios días con noticias que no ayudan, ¿no? Para poder disfrutar del verano, así que bueno, al menos la musiquita que nos acompañe un rato.
1: Venga, pues
0: gracias, David. Chao, escucho La Una.

0: 8 y 18 minutos de la mañana. Estaba yo aquí embelesada con el río que tenía nuestro compañero Sergio y Gustavo Huijagüera con el sonido. Ah, ahora está Rubén Rodríguez. Bueno, pues un saludo también para el compañero. Aquí no faltan equipos técnicos, afortunadamente, porque si no sería imposible el poder acercarnos a todos ustedes durante este mes de agosto, que estamos aquí, como saben, hasta las 11 de la mañana. A partir de las 10 llega el remate. Y nos vamos a ir hasta el sur de Tenerife. Hemos estado hoy en Telde, hemos estado en Venezuela, hemos hablado con el Colegio de Médicos y ahora nos vamos a ir a la zona sur de Tenerife, al municipio de Granadilla, y allí saludamos a la concejala de Urbanismo, María Candelaria Rodríguez. Señora Rodríguez, buenos días.
1: Hola, muy buenos días.
0: Gracias por estar con nosotros. Antes de nada, ¿cómo despierta el municipio hoy respecto al calor? Porque Granadilla ocurre como otros tantos municipios de Canarias que tienen una zona de costa que a lo mejor se puede vivir un poquito mejor y luego la medianía que es caliente.
1: Bueno, pues yo me encuentro ahora mismo justo al lado del ayuntamiento, en Granadilla de Abona, y sorprendentemente 24 grados marcaba el vehículo antes. O sea que hoy se nota que está un poquito más fresco y quizás un poquito menos de viento, pero la verdad que han sido unos días bastante horrorosos. En cuanto al tiempo me refiero.
0: Claro, mucho.
1: El campeonato de windsurf ha venido maravilloso.
0: Eso lo iba a decir, porque claro, no es lo mismo arriba en la medianía, y además, como usted bien dice, el ayuntamiento para arriba ya empieza a ser un poco monte, porque es así, esa zona forestal que tiene también Granadilla Abona, pero luego está la costa del Médano, que bueno, ahora hablo de lo que le iba a preguntar, pero que está, pues, bueno, está todo el año llena, pero en verano esa costa del Médano recibe muchísimas visitas y en este caso competiciones deportivas.
1: Exactamente, ahora mismo pues se está produciendo el campeonato del mundo de windsurf como cada año y bueno, atrae a muchas personas vinculadas con este deporte, aparte de los competidores y muchas familias que vienen acompañándolo. Si a esto le sumamos pues que estamos en el verano cultural San Sofé como cada año, donde siempre hay actividades culturales en la plaza y además de forma gratuita, pues atrae muchísimos más visitantes.
0: Concejala, le llamábamos entre otras cuestiones porque hemos sabido que el Ayuntamiento de Granadilla va a revisar la legalidad de cerca de 2.000 viviendas vacacionales en el municipio. Antes de entrar en este argumento como tal, quería preguntarle cómo está la situación respecto a las viviendas vacacionales, porque recordemos que el gobierno anterior, del gobernado por el Partido Socialista, habló incluso en algún momento de declarar zona tensionada algunos lugares de su municipio. Eso quedó atrás con el actual gobierno. ¿En qué situación está ahora mismo?
1: Bueno, pues nosotros lo que vamos a hacer simplemente es cumplir con la ley. Y dentro de estas competencias, lo que hemos hecho es aprobar un plan de inspección y comprobación. Porque, a ver, tenemos que ver y valorar las viviendas que están inscritas en el Registro General de Turístico del Gobierno de Canarias se corresponden con las comunicaciones previas que hayan presentado para el ejercicio de esta actividad aquí en el Ayuntamiento de Granadilla, antes de la entrada en vigor de la ley de uso turístico. Entonces vamos a llevar a cabo, tenemos que cumplir, ya que tenemos una cantidad de unas 2.000 viviendas vacacionales ahora mismo en este momento declaradas. Siempre sabemos que alguna otra vivienda pues estará haciendo un mal uso, ¿no? Entonces, este tipo de cosas hay que regularlas.
0: ¿Y cómo lo van a revisar?
1: Bueno, pues a través de nuestro equipo de disciplina urbanística y apertura, pues que está compuesto por, en este caso, la persona que les habla, arquitectos, administrativos, personal técnico de la oficina técnica, vamos a hacer siempre la comprobación.
0: Esto no será una cuestión rápida porque es un equipo, pero son 2.000 viviendas.
1: Sí, a ver, no es una cuestión rápida, pero sí es verdad que como ahora mismo pues lo hemos hecho por 2 años, prorrogable por 4, además hay que hacer ir haciendo unas memorias y aparte hay que hacerle un seguimiento. O sea, no es comenzar y dejar ese expediente ahí, esto es un expediente que va a ser un expediente vivo y que hay que tenerle especial cuidado y demás. Después también habrá una, también aquí entra la Concejalía de Hacienda, también entra la jefatura de sección de gestión tributaria. O sea, son muchísimas partes del ayuntamiento, partes técnicas siempre, que hará la comprobación e inspección.
0: Concejale, ¿por qué se toma esta decisión?
1: Bueno, porque teníamos que, sobre todo, cumplir con la ley. Y ahora mismo, bueno, es una de nuestras prioridades. Una de estas prioridades aquí en el municipio, en materia de disciplina urbanística, porque si yo le contara que tendríamos para escribir una trilogía, la problemática tan grande que existe, no solo en este municipio, sino en muchísimos más, en materia de disciplina urbanística, que también muchas veces, yo no lo justifico para nada, evidentemente, porque la ordenación del territorio, además, respetar el territorio, es una de nuestras prioridades, pero si bien es verdad que no habiendo viviendas, ha hecho que cada persona que así lo decida, que tenga un terrenito, pues no obre de la mejor manera posible. También es decir que ahora mismo tenemos también un problema, yo sé que no tiene nada que ver con las viviendas turísticas, pero también quería decirlo.
2: Tenemos un mal concepto de yo tengo un terreno y yo pongo un contenedor, pongo una casa de madera. No, vamos a ver. Lo fácil sería eso, pero aquí lo que hay que ver, la cuestión es ¿qué tipo de terreno es? ¿Puedo construir o no? Lo de menos es la casa. La casa tú la puedes construir como tú quieras, pero necesita licencia. Uh-huh. Y para tener licencia necesitas que el terreno sea adecuado para construir. Entonces, claro, aquí tenemos bastantes expedientes también de disciplina urbanística. Es verdad que muchas personas vienen a hablar con nosotros y dicen, mira, no me queda otro remedio porque yo no puedo pagar mil y pico euros. Y mira, tenía este terreno y puse, pero claro, ahí vienen los problemas. Uh-huh. Y restablecer todo esto es lo que nos está costando.
0: Claro, pero concejala, le quería preguntar, aprovechando esa última respuesta, está hablando de lugares sí. Donde, oye, tengo un terreno y coloco algo que está mal colocado, o que hay que tener una serie de permisos, eso por un lado. Pero luego, por otro, está ocurriendo en varios municipios vecinos suyos, como ya sea, por ejemplo, en el de Arona, en el del municipio de Adeje, donde hemos visto en los últimos años asentamientos en lugares donde incluso están protegidos. ¿Ocurre lo mismo en Granadilla?
1: Ocurre lo mismo en Granadilla, desgraciadamente, y nosotros nos hemos reunido muchísimas veces porque también aquí hablamos de ocupaciones en zonas protegidas, en barrancos, en cauces de los barrancos, y nos hemos reunido muchísimas veces con el Consejo Insular de Agua, con el Cabildo, hemos hecho un equipo de trabajo, pero es complicado porque muchas veces en esos terrenos tiene su dueño, que es lo que pasa también en el municipio de Arona. ¿Qué pasa? Que hay dueños que dicen, mira, yo no tengo capacidad económica para denunciar y sacar a toda esta gente de mis terrenos. Después, el caso del barranco, ahí entra, sí entra el Consejo Nacional de Agua. Nosotros con el Cabildo y con Costas incluso hemos desalojado en varias ocasiones la Costa de los Abrigos. Pero ¿qué pasa? E incluso hemos hecho... hemos ido con la policía pues a ver en qué situación están, quién viven, si hay menores, si no hay menores. Hemos hecho todo ese trabajo, pero se van y vuelven a ocupar.
0: Claro, pero ¿quién le pone, permítame decirlo de esa forma coloquial, ¿quién le pone el cascabel al gato? Porque alguien tiene que ser responsable. El ciudadano que hace las cosas bien dirá, oye, pues yo tampoco tengo casa o no tengo una... Y a los demás no le dicen nada, pues yo también pongo mi casa aquí, porque usted lo ha dicho, hay un problema con la vivienda y la gente se ve desesperada y no encuentra, y no todo el que vive en la calle se puede permitir, porque hay gente que dirá, bueno, sí, pero hay gente que tiene dinero. Oye, que un alquiler no es fácil pagar o encontrar. Pero no. pero ¿quién debe, qué administración debe decir, oye, que aquí no se puede construir más, o poner una solución, o dar una respuesta social?
1: Evidentemente pasa por la respuesta social. Bueno, desde incluso, si no sé si, me imagino que habrás visto en estos días que incluso el gobierno de Canarias ahora ha sacado la hipoteca joven, porque es que ningún joven ahora, ¿qué entendemos por jóvenes? Hay personas que tienen 40 años que desgraciadamente no se pueden ir de casa de sus padres porque
2: ustedes saben el sueldo que, claro, que tenemos.
0: Sí, pero concejala, yo iba más, además de esa respuesta social, por supuesto, de la ocupación de los terrenos. ¿Quién pone el límite y quién tiene que actuar?
2: Vamos a ver, si bien es verdad que los ayuntamientos, dentro de su potestad, y como bien le decía, a través de disciplina urbanística, actúa con esas denuncias donde se ha construido de forma no adecuada, por así decirlo. Uh-huh. Pero también después es verdad que a mucha gente se le ocupa un terreno, porque es así, lo que bien le decía, o bien cuevas, o bien en barranco y demás, y ahí es donde esa persona propietaria del terreno tiene que actuar. ¿Qué pasa? Que en la mayoría de los casos nos dicen, pues mira, yo no puedo porque yo no tengo la capacidad económica para esto.
0: Claro.
2: Nosotros incluso nos hemos reunido con abogados, con fiscales y demás, que en una reunión que justamente le hicimos con el Ayuntamiento de Arona, el Ayuntamiento de San Miguel, Policía Canaria, Guardia Civil, todas las fuerzas y cuerpos de seguridad, Cabildo y Gobierno de Canarias. Decíamos, pero es que esto ya se nos está yendo de las manos. O sea, ya no hay manera de pararlo. Entonces, nosotros estamos también como un poco atados de pies y manos, porque después es un expediente tan largo y demás, y donde tienen que colaborar los privados también, porque si es Cabildo, Consejo Insular de Agua y demás, ahí es un expediente aparte, pero es una unión de muchos estamentos y de personas privadas, y que es muy complicado llevarlo adelante, muy complicado.
0: Claro que está el dueño del terreno, luego está la administración más cercana, que es el ayuntamiento, la institución insular, el gobierno de Canarias, pero como usted bien dice, se les va de las manos, y no es una cosa nueva, sí. No es una cosa de hace unos meses, esto en el sur de Tenerife, como ocurre también en el sur de Gran Canaria, en Fuerteventura y en Lanzarote, también lo hemos visto algunas imágenes y hemos conocido el lugar donde cada vez se va ocupando un terreno y al final se hace un barrio nuevo en ese municipio.
2: Sí, exactamente, así mismo es. Al final, bueno, viste lo que pasó esta semana pasada en Arona.
0: Sí. Sí, sí. Que
2: entonces, claro, aquí también, ya te digo, aquí hemos desalojado muchas veces y hacemos esa labor de identificar a las personas y de ver si necesitan ayuda de los servicios sociales. Y a ver, hay de todo. Hay gente que no tiene con qué pagar un alquiler y se ha visto abocado a irse a vivir a cualquier sitio. Cuando digo cualquier sitio, es unas condiciones infrahumanas, y hay gente que ha decidido que es la vida que quiere llevar y ocupa cualquier sitio, lo cual no es razonable tampoco. O sea que nos podemos encontrar con muchísimas, muchísimas situaciones.
0: Concejala, nos hacen una pregunta por aquí también de parte de los oyentes. Bueno, hay un comentario y dice, hola Eva,

0: cuál es la situación. Hay muchísima gente que llega al aeropuerto y ahí se queda, y muchísima gente incluso que vivía afuera y ha vuelto aquí y no tiene dónde vivir y se va al aeropuerto. No es lo deseado en un aeropuerto internacional que la primera cara que tú ves en este sentido es esa imagen de estas personas pues durmiendo como buenamente pueden y haciendo uso del aeropuerto como buenamente puedo, porque por lo menos tienen un sitio donde estar, pero que no es lo deseado, está claro. ¿Cómo puede actuar la policía local? En todos casos, siempre, por ejemplo, cuando hemos actuado en los asentamientos de los abrigos, siempre ha sido coordinado. Uh-huh. Con medio ambiente, con costas. No puede actuar, no vaya a actuar, y porque estamos hablando de sitios, en muchas ocasiones, como bien decía antes, privados. Nosotros siempre colaboramos. ¿Cómo colaboramos? Con las otras administraciones y poniendo nuestra seguridad, incluso la limpieza, porque a través de la empresa pública te puedes imaginar los camiones y camiones y camiones de basura que hemos encontrado y limpiado. Pero la pena es que a los dos días te vuelves a ver otra vez. Entonces hay que buscar una solución, una pronta solución, pero que sea más eficaz que lo que realmente estamos haciendo en este momento. Los ayuntamientos nos vemos limitados y solo podemos, como bien te decía, colaborar. No podemos hacer otra cosa, pero claro que estamos dispuestos a colaborar. Uh-huh. Seguiremos colaborando con todo lo que nos pidan.
1: Uh-huh. María Candelaria Rodríguez, concejal de urbanismo, entre otras áreas, de Granadilla Bona, muchísimas gracias por atendernos y bueno, por hablar de todos estos asuntos, que en principio íbamos a hablar de una cuestión sola y al final le he preguntado hasta por el campeonato de Windsurf.
0: No, no pasa nada, y para mí es un placer hablar con ustedes siempre, y además dar voz a tantas y tantas cosas, que al final todos los municipios tenemos la misma problemática. Y bueno, en cuanto al plan de inspección, que es por lo que habíamos hablado, pues bueno, es un paso más que estamos dando y que verá la luz con sus diferentes memorias y seguimiento.
1: Muchísimas gracias, concejala. Un abrazo.
0: Muchas gracias.
1: Gracias, adiós, hasta pronto. Buen día. Y bueno, vamos a seguir con más temas. Fíjense, estamos hablando del aeropuerto Tenerife Sur por otra cuestión, por las personas que no tienen hogar y que tienen que acceder al aeropuerto para poder tener un techo. Y nos vamos a ir hasta otro aeropuerto, al de Lanzarote, porque estos días hemos hablado de las altas temperaturas, de lo que es trabajar, por ejemplo, en la calle. Pero fíjense ustedes lo que es trabajar en instalaciones como el aeropuerto y no tener ni siquiera aire acondicionado o un lugar donde estar con unas temperaturas lo normal para poder desarrollar su puesto de trabajo. Lo que denuncian desde la Asociación Española de Guardias Civiles. Está con nosotros su coordinador en Canarias, José Cobo García. Señor Cobo, buenos días.
2: Hola, buenos días.
1: Gracias por estar con nosotros. ¿Cuál es la situación que se ha generado estos días con las altas temperaturas?
2: Mira, si me permites, creo que esto es bastante más importante.
1: Sí.
2: Quisiera dar desde la Asociación Española de Guardias Civiles, quisiera dar todo mi apoyo, nuestro apoyo, a compañeros, amigos y familiares de la compañera salvajemente asesinada, en un caso execrable de otro caso de víctima de violencia de género, y que nos ha golpeado doblemente a la familia de la Guardia Civil en Asturias.
1: Nos sumamos a ese mensaje suyo, la noticia que ayer vivíamos. Ha sido una jornada desastrosa, horrible, por no ponerle otro calificativo. La violencia de género, como sigue en el caso del Guardia Civil, donde ha habido implicados, como decía usted, un compañero y una compañera, que hoy estamos sobre todo con ella y con su familia.
2: Efectivamente, eso es, por desgracia, en todos los colectivos hay garbanzos negros y en el nuestro, por supuesto, también, y es execrable lo que ha sucedido. Pues, en fin, es todo mi apoyo y todo nuestro apoyo a los familiares, a estos hijos que han quedado huérfanos. O sea, es terrorífico lo que ha sucedido.
1: Vamos a hablar de ese asunto, sin olvidar lo que usted ha dicho. De verdad le agradezco que haya empezado con ese recuerdo. Decía que el calor no solo es el trabajar en la calle, porque de eso hemos hablado durante esta semana, pero no pensábamos que quienes trabajan en unas instalaciones que se suponen de una calidad, como es un aeropuerto, de un sitio turístico como es Lanzarote, que tengan que denunciar este asunto.
2: Sí, efectivamente.

0: AENA tenga abandonado a los servidores públicos, a la Guardia Civil en este caso, que es lo que denunciamos. Entendemos que en diversas dependencias del aeropuerto es bastante improbable tener una ventana al exterior, etcétera, pero bueno, hay cantidad de oficinas internas que no tienen ventilación y, claro, por supuesto, la ausencia de aire acondicionado. Es totalmente denunciable que en Canarias, con las temperaturas tan altas que sufrimos a veces, pues no dispongamos de esa manera de trabajar y de una mínima comodidad, por decirlo de alguna manera, al emplear este trabajo. También lo sufren los ciudadanos, porque estamos hablando que, por ejemplo, en el filtro de la T1 aquí en Lanzarote, los aire acondicionados están apagados porque no hay mantenimiento, no hay limpieza, están sucios, con lo cual no AENA no lo enciende, porque claro, imagínate lo que se podía liar con la sociedad saliendo al exterior, y los vigilantes de seguridad, los ciudadanos y los propios guardias civiles están con abanicos y ventiladores. No es normal que en esas instalaciones no tenga un mantenimiento adecuado.
1: Uh-huh. La denuncia la han hecho a AENA, ¿han tenido respuesta?
0: A ver, nosotros como guardias civiles tenemos una cadena de mando. Los guardias civiles se los comunican a sus mandos superiores y son los mandos superiores los que tienen. Y quiero creer que lo han puesto en conocimiento de AENA para que se solventen esas deficiencias. Yo, por supuesto, tengo que darlo a conocer a opinión pública, porque alguna parte del eslabón está fallando, ya sea el eslabón superior nuestro, que pueden ser nuestros superiores, que no creo o no quiero creer que sea así, y otro lado, AENA, que esté dando largas como diciendo no pasa nada, ya lo arreglaré en otro momento.
1: Señor Cobo, muchísimas gracias por estar con nosotros, por darnos cuenta de esta denuncia, y también por nosotros vamos a intentar del lado de AENA para saber cómo, si hay alguna posibilidad de estas instalaciones para que no sea un riesgo para la salud, porque usted ha dicho que como no, se han vivido situaciones complicadas entre los compañeros.
0: Sí, por supuesto, una compañera en el filtro se sintió mal en una oficina y tuvo una ligera lipotimia, que es normal, que no estamos exentos nadie de estos golpes de calor que suceden.
1: Muchísimas gracias por estar con nosotros. Un abrazo, buen día.
0: Gracias a vosotros por darnos voz.
1: Por supuesto, y faltan 40 minutos para llegar a las 9 y hablamos de otra situación que se vive en este caso en Las Palmas de Gran Canaria y con otro sindicato que además tiene que ver también con la seguridad, concretamente con la policía de Las Palmas de Gran Canaria. Hablamos con el delegado del sindicato en la policía, David Salazar. David, señor Salazar, buenos días.
2: Hola, buenos días.
1: El sindicato USPB. Bueno, hace unos días hablábamos una situación que se vivía en Las Palmas de Gran Canaria, concretamente en la zona de Las Canteras, una reyerta que se producía, y esto ha motivado la denuncia por parte de alguno de los agentes de la policía local. Concretamente, ¿qué falta de recursos tienen? ¿Humanos, técnicos?
2: Tenemos una falta de recursos humanos de la policía local. Para los eventos y para los servicios de playa, en este caso, que esta reyerta fue en la playa de Las Canteras, está tirando de servicios de horas extra, pidiéndole a los policías que vayan más allá de lo que tienen la obligación de hacer y realizar horas extraordinarias para poder cubrir estas situaciones. Uh-huh. Le puedo decir que tenemos una plantilla de 676 policías y tenemos 157 vacantes. Esos son muchas vacantes, teniendo en cuenta que no llegamos ni a los ratios mínimos de seguridad que establecen las propias leyes. Entonces, al tener que cubrir con servicios extraordinarios, y estos servicios extraordinarios no están siendo abonados en tiempo y forma, pues los compañeros cada vez están siendo más reticentes a prestarse voluntariamente a realizar estos servicios. Y esto supone pues una merma en lo que es la seguridad de la ciudad.
1: Ayer veíamos también imágenes con los compañeros de Televisión Canaria que nos recordaban hace algunos meses cuando se hablaba de una serie de recursos que se iban a mejorar en la Policía Las Palmas de Gran Canaria, como son esas denominadas pistolas Taser. ¿Existen las pistolas? ¿Ustedes tienen formación para utilizarlas?
2: A ver, pues el concejal de seguridad dijo en un pleno que iba a adquirir pistolas Taser, como se llaman comercialmente, y se adquirieron unas pocas, pero no están al servicio de los compañeros. Esas pistolas están o guardadas en un almacén o solo la pueden llevar tres compañeros. Hay compañeros que sí están habilitados para llevarlas y hacer uso, pero no se les está poniendo a disposición de ellos. Entonces también hay una merma, no solo en medios técnicos, sino también una merma en lo que es la formación para poder llevar estos usos, esos dispositivos. Uh-huh. Lo mismo nos sucede en otros ámbitos, como puede ser en los drogotes, que no hay compañeros en la unidad de Estado que estén formados para poder realizar estas pruebas, con lo cual está claramente infradotada de formación lo que es la policía local.
1: Uh-huh. Vamos a intentar, hemos llamado al Ayuntamiento de Las Palmas de Gran Canaria para hablar con el concejal. Nos han enviado un audio, vamos a intentar el poder escucharlo, donde explica un poco la utilización de esas pistolas y lo que se está haciendo por parte de la administración. ¿Ustedes qué reclaman? ¿Qué haría falta para tener un buen servicio por parte de la policía local en este asunto? Porque ahora le pregunto por otras cuestiones también respecto a servicios especiales que tienen durante el verano.
2: Nosotros demandamos que se haga la formación adecuada para que los policías podamos utilizar estas armas Taser, armas no letales, se dote a la policía de estas armas no letales en lo que son los vehículos. No hace falta dotar a todos y cada uno de los policías con un Taser. Estos uh-huh. pueden ser llevados a los patrullas que están habitualmente en la calle, por si fuera necesario, acuda con presteza a los servicios que sean necesarios. Si están en un cajón, en un almacén, pues no podemos hacer uso y no podremos tener la diligencia suficiente para llegar a los lugares de manera adecuada y segura.
1: Y con respecto a los refuerzos del verano, ahora hay mucha actividad. Ahora llegan también, por ejemplo, el fin de semana San Lorenzo. Hay muchas fiestas también en Las Palmas de Gran Canaria. ¿Habrá dispositivos suficientes por parte de ustedes? ¿Hay personal?
2: Ya le adelanto que no va a haber suficiente. Los eventos se celebrarán probablemente. Sea la seguridad la adecuada, ya le voy a decir yo que no. ¿Que pueden que sucedan cosas? Esperemos que no. En la ciudad de Las Palmas los ciudadanos son bastante civiles, bastante eficientes en ese sentido, y esperamos que no hayan problemas. Pero en el caso de que lo hubiera, no habrían policías suficientes para cubrirlo. El llamamiento que ha hecho la policía para las próximas fiestas de San Lorenzo, por ejemplo, no se ha cubierto ni el 5% de lo que se solicitó.
1: Bueno, pues
2: está claro que si no están abonando, cumpliendo con los acuerdos que llegamos, pues los policías al final se frustran de cara a la administración y ya no quieren seguir colaborando con ella. Entonces estamos cumpliendo con nuestro servicio, el ordinario, el que diariamente tenemos que realizar, pero no estamos yendo más allá.
1: Uh-huh. Muchísimas gracias por estar con nosotros, David Salazar, del sindicato USPB de la Policía de Las Palmas de Gran Canaria. Gracias por estar con nosotros. Un abrazo.
2: Gracias.
1: Bueno, pues, a lo largo de este ratito de radio, también en los espacios informativos, vamos a escuchar la respuesta del Ayuntamiento de Las Palmas de Gran Canaria, porque entramos ya en tiempo de tertulia. Además, hoy con un compañero, el que agradezco que esté con nosotros, que se estrena en este espacio, no en la Radio Canaria, porque estuvo hace muy poquito por aquí, Álvaro Oliver. Muy buenos días.
3: Muy buenos días, Eva, ¿qué tal?
1: Gracias por estar con nosotros.
3: Gracias a ustedes por invitarme.
1: Bueno, y también tenemos a Leopoldo Fernández, Cabeza de Vaca. Leopoldo, buenos días.
4: ¿Qué tal? Buenos días a todos.
1: ¿Cómo estás llevando el calor, Leopoldo?
4: Bueno, como diría un amigo mío, con cristiana resignación.
1: Con cristiana resignación, bueno, pues a ver si...
4: No queda más remedio.
1: Si refresca un poquito, que dice Vicky que sí. Hay un oyente que nos mandaba un mensaje esta mañana y se va a venir otra ola de calor. Digo, vamos a aprovechar estos días, que se quede un poco fresquito.
3: Se va a ir, es la pregunta.
1: Sí, se va a ir, ¿no? Leopoldo, tenemos aquí a Álvaro y vamos a charlar un ratito, pero sí me gustaría preguntarles por la situación que se vivía ayer en Telde. Estamos hoy muy pendientes de los afectados... nos decía el alcalde esta mañana que hay una de las personas que estaba ingresada que ha evolucionado favorablemente, hay otro herido de gravedad. No queremos entrar en el suceso en sí, pero sí les animo a Álvaro y a Leopoldo a escuchar este momento que hablamos esta mañana con el alcalde, con Juan Antonio Peña, que por supuesto mostraba esas muestras de solidaridad con la familia. Hablaba de un pueblo hoy pues roto desde la jornada de ayer, de lo que ocurrió, porque muchos vecinos de Telde trabajan en ese lugar y los afectados son directamente vecinos de Telde, pero decía que ahora seguramente se abriría un nuevo debate.
5: El debate social sobre la ubicación de los depósitos, la cercanía a la vivienda, lo que pudo pasar y lo que tendrá que saber la población, me refiero en cuestiones de seguridad. Ese debate también va a caer y estará, evidentemente. Hay vecinos de la costa que siempre han expresado su temor por lo que pueda pasar. Estamos hablando, yo creo, que la mayor concentración de depósitos de toda Canarias en este lugar. Pudo haber sido mucho peor, evidentemente.
1: Pudo haber sido mucho peor, Leopoldo.
4: Bueno, sí, si uno mira los antecedentes, los depósitos de combustible o de carburantes de muy diversa índole han producido bastantes daños en Canarias. Yo recuerdo, por ejemplo, el año 92, el 22 de junio, hubo un incendio en una unidad de producción de la refinería a causa de una avería y los operarios que estaban, digamos, intentando repararla, pues sufrieron una tremenda explosión, similar a la que pudo haber en ese depósito, por cierto, vacío de salinetas, ¿no? Y en un primer momento murió una persona y 5 resultaron gravemente heridas. De esos 5, otras 4 fallecieron, tanto en Valencia como en Sevilla, a cuyas unidades de quemados habían sido trasladadas. En el año 91, otro incendio en una unidad de producción también en la refinería. En el 72, con 2 muertos en un tanque esférico. En el muelle de la Honduras hubo 7 muertos, que históricamente ha sido el mayor accidente relacionado con los carburantes en el muelle de la Honduras. Es decir, todo lo que sean instalaciones de carácter industrial de carburantes en las cercanías de una población tienen que funcionar con unos esquemas de seguridad básicos. A mí me sorprende que el accidente de ayer en Salinetas se haya producido. Y no sé, porque no ha trascendido, supongo que lo investigará la empresa, pero ¿cómo es posible que se trabaje en un tanque, aunque esté vacío, cuando los vapores y los gases de lo que haya estado ahí almacenado permanecen durante días, semanas y a veces años? Es decir, si no se verificó antes de que esos operarios trabajaran que dentro del tanque no había gases ni vapores, es un acto negligente. De exceso de confianza.
1: Se está investigando, como decía Leopoldo, por parte de la empresa y por parte de la Policía Nacional, pero sí que se abre ese debate. Recordaba Leopoldo, Álvaro, algunos de esos accidentes hace años, pero es verdad que en los últimos años no hemos tenido que hablar, a pesar de la industria que hay en Canarias.
3: A ver, por una parte, es verdad que es un verdadero anacronismo tener dentro del núcleo urbano este tipo de instalaciones, pero bueno, tampoco es ajeno este debate en Canarias y de hecho aquí en Santa Cruz de Tenerife ya la refinería de Moeve pues tiene sus planes para salir de la ciudad precisamente por este tipo de cosas. Dicho esto, también hay que lanzar un mensaje de calma. Canarias, según los datos del ISTAC de 2025, es la quinta, está entre las 5 comunidades autónomas de España con menos accidentes laborales y de hecho el año pasado se redujeron en 496 el número con respecto a 2024. O sea, siguen existiendo, según estos mismos datos tenemos un índice de siniestralidad laboral cercano al 5%, pero la mayoría evidentemente no son graves. Coincido con Leopoldo en que esto es una, bueno, vamos a dejar que se investigue, pero parece que pudiera haber sido una negligencia porque DISA dice que estaba vacío el tanque, pero evidentemente ahí dentro de ese tanque, por lo que parece una onda expansiva que creo que hizo saltar la tapa del propio depósito y ha acabado con un fallecido. Pero, con todo, no es una tónica general en lo que se refiere a accidentes laborales en Canarias.
1: De hecho, los sindicatos, esta mañana recibíamos un mensaje, un comunicado por parte de la Federación de Sindical Canaria, y también sé que otros sindicatos se han pronunciado precisamente que se esclarezcan las causas del accidente, pero también que haya un máximo compromiso con la prevención de los riesgos laborales, que es un poco, Álvaro, a lo que ustedes se referían, ¿no?
3: Sí,
4: es una cuestión de seguridad.
3: Perdón. Sí, yo creo que eso siempre va por delante, pero bueno, el riesgo cero, como con todo, no existe, ¿no? Creo que esto se tiene que investigar a fondo y se tienen que depurar responsabilidades por la posibilidad de que pueda volver a suceder, pero con todo creo que una empresa del calibre de DISA debe tener unos controles máximos. O sea, no me cabe ninguna duda de que esto ha sido un terrible accidente, que habrá que depurar responsabilidades, pero tampoco creo que haya que alarmar a la población.
1: Leopoldo.
4: No, yo estoy de acuerdo. La alarma no es buena, pero simultáneamente hay que decir que la protección del medio

0: ambiente local y la salud de los habitantes están también por encima incluso de las medidas de protección laboral, porque el derecho a la salud es un bien primario. Entonces, en este caso, vamos a ver en qué queda todo este asunto, pero en cualquier supuesto, me parece a mí que todo lo que se refiera a depósitos petrolíferos o de carburantes, que son gravísimamente, digamos, posibles o susceptibles de que en un accidente exploten y se produzca un número incalculable de víctimas, primero, cuanto más alejados de una población, mejor. Y segundo, medidas intensísimas de vigilancia y de control para evitar los accidentes laborales y las posibles desgracias que afecten a los habitantes que viven en las inmediaciones.
1: Y luego quería hablar de otro asunto con ustedes. Vamos a escuchar incluso algunos sonidos. Ayer, fíjense, habían declaraciones de Miguel Tellado que dejaba caer que las comunidades autónomas gobernadas por el Partido Popular, bueno, en realidad decía todas las comunidades autónomas, no decía las del Partido Popular, no tendrían que hacerse cargo de la situación que está viviendo ahora Ceuta, porque no tenía nada que ver con otras cuando se hablaba de la distribución de los menores, algo que conocemos mucho en Canarias, por cierto, nos recordamos años reclamando que las comunidades autónomas compartieran el peso de recibir a los menores que no tienen familia y que han llegado a nuestro archipiélago. Esa situación la vive ahora Ceuta. Bueno, vamos a escuchar al presidente de Ceuta cómo pedía ayuda, y ayer, fíjense que parece que aquí cambia el tono el Partido Popular, al menos según la vicesecretaria de Coordinación Sectorial, Alma Escurra.
2: Pedir auxilio y socorro, solidaridad al resto de España, porque nosotros tenemos la firme determinación de resistir y de salir adelante, pero solos no podemos.
3: Las comunidades autónomas del Partido Popular siempre van a cumplir la ley. Ese reparto, en caso de producirse, lo que tendrá que ser es justo, con datos.
1: Leopoldo, es lo que marca la ley.
0: Sí, claro, yo no creo que ni por presiones de Vox ni nada similar se produzca una situación, digamos, no esperada, por más que la política de Vox todos más o menos la conocemos. Pero sí quisiera, si me permites, hacer un apunte al margen. Yo creo que en una situación en donde, digamos, que la soberanía nacional ha sido invadida, o por lo menos se ha intentado una invasión, y si no sé qué es la palabra invasión, pues una entrada irregular en un país cuya independencia también se pone en cuestión, es el acto más grave que se puede producir en este país. Y que en estos momentos el jefe del gobierno esté disfrutando de vacaciones y el jefe del Estado esté disfrutando de vacaciones, me parece, no sé si llamarlo inmoral, pero poco responsable. Y lo digo con enorme dolor, porque me parece que es el tema, insisto, de máxima gravedad que nos puede pasar, salvo una agresión bélica. Entonces, ¿cómo es posible que con unos gobernantes así pensemos que esto va a tener solución? Sinceramente, ni siquiera este asunto, que es de la máxima importancia y de la máxima urgencia, no es debatido en el Congreso de los Diputados, donde debería ser haber sido convocada una reunión extraordinaria, un pleno extraordinario, para cambiar la ley de extranjería, para disponer medidas de seguridad, mejores barreras físicas, mayores dotaciones, y fijar una hoja de ruta para, si se vuelve a repetir una situación similar, saber qué hacer. A mí me parece una irresponsabilidad absolutamente indescriptible. Y repito, no quiero dramatizar, pero me parece que es un acto de enorme trascendencia política y que va más allá de la pura política nacional, porque afecta a Europa, porque se ha violado no solo una frontera nacional, sino una frontera exterior de la Unión Europea. Y la Unión Europea ha sido timorata. La reunión de ayer fue de puro pasteleo, y la que va a haber hoy en el Parlamento Europeo también de pasteleo, porque ni siquiera va a ir el ministro ni va a ir la ministra de Migraciones, que por cierto, ni está ni se le espera. No sé si finalmente irá esta tarde o mañana a Ceuta, cuando es un asunto de su competencia exclusiva. Y sobre los menores que tú me preguntabas, yo creo que la mejor solución es que vuelvan con sus familias, que se instruya los correspondientes expedientes, que se localice a los familiares en lo posible, hasta donde sea posible legalmente, en Marruecos, para que vuelvan con sus familias, sobre todo los más pequeños. Allí hay familias incluso suplicando y llorando en la frontera porque no saben la suerte de sus hijos. Si Marruecos acepta, como debería, en pura humanidad, ya no es cuestión de leyes, sino de humanidad, aceptar que vuelvan a su país los que salieron irregularmente del mismo, yo creo que eso tendría relativamente fácil arreglo, aunque se va a demorar en el tiempo. Y por otro lado, insisto, si hay que repartir entre las comunidades autónomas, no solo las del PP, es que también se ha opuesto Junts en Cataluña y se ha opuesto el PNV en el País Vasco. Esto es un juego de todos. O todos o ninguno, no puede ser de otra forma.
1: Álvaro.
4: A ver, a mí no me cabe ninguna duda que llegado el momento se localizará o se tratará de localizar a las familias y se les devolverá. La cuestión aquí, porque yo este argumento lo estoy escuchando mucho últimos días, ¿no? Como es que estos menores tienen que estar con sus familias. Toma ya. Lo que pasa es que han entrado, no dicen cuál, probablemente sin documentación, no dicen quién.

0: ¿Quiénes son? Porque saben que siendo menor en España, como prima el interés del menor, el Estado, las comunidades autónomas, se tiene que hacer cargo de su manutención, ¿no? Entonces no es tan sencillo como que vaya a ir un guardia civil o un militar de la manita con el niño hasta su pueblo en Tetuán y lo vaya a devolver con sus padres, yo creo, ¿no? Por un lado. Y luego, por otra parte, sí que coincido en que a mí la gestión del gobierno no me está convenciendo, pero no tanto porque, o sea, el hecho de que el presidente del gobierno se haya ido a la mareta, es verdad que no me parece, me parece un gesto feo, pero yo pondría el verdadero acento sobre dos cosas. En primer lugar, que al menos desde 2024, desde septiembre de 2024, el gobierno ya conocía, por una sentencia del Juzgado Contencioso Administrativo número 2 de Ceuta, que para poder devolver en caliente a personas que entrasen en Ceuta tendrían que haber sorteado una barrera física y que el mero hecho de entrar nadando no constituía una razón para poder devolverles en caliente porque no se consideraba que hubiera violado ningún límite nacional. Entonces, este despliegue ahora de esas boyas que por lo menos se podría haber hecho desde 2024, porque como adelanta o lo adelanta hoy el Confidencial, la Abogacía del Estado recurrió a aquella sentencia, por lo tanto lo sabían, por lo menos desde 2024. Entonces, tienen que dar explicaciones de por qué, si ya lo sabían, esa barrera que han puesto corriendo cuando ya han entrado 72.000 personas no estaba puesta desde 2024, que han pasado 2 años. Y por otra parte, una cosa que me llama poderosamente la atención es este proteccionismo de todo el gobierno, salvo aparentemente Margarita Robles, para con Marruecos. Como todas estas alabanzas, o sea, creo que todos nos estamos dando cuenta, aunque no conozcamos los detalles, de que Marruecos, como Estado, ha tenido un papel importante en estos hechos, y parece que el gobierno
1: aunque sea por inacción.
0: Claro, y la Audiencia Nacional ya le ha pedido a la Guardia Civil que aclare si recibió algún tipo de información del CNI que alertase los días previos sobre esta avalancha de 72.000 personas o que se estaba preparando. Porque Marlaska lo niega y Margarita Robles parece decir que, bueno, que sí que confía.
1: Sí, que había informado.
2: Álvaro, Leopoldo, yo lo siento mucho este año, esta jornada se me ha hecho muy muy loca porque ha sido muchos temas y se ha quedado el tiempo de tertulia muy cortito. Pero Leopoldo, a ti te llamamos la próxima semana y yo creo que a Álvaro podemos invitarlo también, ¿no, Leopoldo?
1: Por supuesto que sí.
0: A mí me encantaría.
1: Es un experto en estos temas.
2: Bueno, pues la próxima semana, si te apetece, ya estás invitado a la tertulia, Álvaro.
0: Bueno, pues volveremos a hablar entonces. Gracias.
2: Gracias. Bueno, pues hablaremos en los próximos días. Siempre el tiempo de tertulia se nos hace cortito. Vamos a ver si la próxima semana le dedicamos un poquito más de tiempo, porque ahora nos quedan más argumentos y las noticias, que ya veo por ahí a Javi Granados preparado con toda la información que nos está dejando esta mañana de jueves. Llegan ya las señales horarias de las 9.
3: Son las 9 de la mañana.
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3: Muy buenos días. Se desconocen todavía las posibles causas de la explosión ayer de un tanque de combustible en las instalaciones de la empresa Disa en el polígono industrial de Salinetas, en Gran Canaria. Ha provocado la muerte de un trabajador y ha dejado 3 heridos, uno de los cuales continúa todavía ingresado grave. Estaban realizando trabajo de mantenimiento en ese tanque que se encontraba en esos momentos vacío. José Antonio Peña, alcalde de Telde, ¿dónde se encuentran las instalaciones?
5: Y bueno, ahora tratará pues de investigar, ya se está haciendo ya con Policía Nacional, la delegación del gobierno también está al frente de la investigación y lo que se trata ahora pues saber lo sucedido. Según dice la compañía, pues estaban haciendo tareas de mantenimiento, de rehabilitación, de soldaduras, un trabajo en vertical que estaban acostumbrados a hacerlo y que lo hacían con frecuencia y algo tuvo que pasar.
3: En Fuerteventura, situación de prealerta por un posible caso de contaminación marina en estos momentos en el puerto de Gran Tarajal, en el municipio de Tuineje. Una vía de agua en un barco atracado ha obligado a activar el Plan Territorial de Emergencia de Protección Civil. El Servicio de Emergencias del Gobierno de Canarias confirma que hay combustible en el interior del buque, pero que hasta ahora no se ha vertido al mar. Esto en Fuerteventura. En Tenerife, el Ayuntamiento de Granadilla de Abona va a revisar la legalidad de unas 2.000 viviendas vacacionales que se ubican en su municipio. Según la alcaldesa, María Candelaria Rodríguez, se van a centrar de manera especial en alojamientos ubicados en suelos rústicos.
6: Aprobar un plan de inspección y comprobación, porque, a ver, tenemos que ver y valorar las viviendas que están inscritas en el Registro General Turístico del Gobierno de Canarias, se corresponden con las comunicaciones previas que hayan presentado para el ejercicio de esta actividad aquí en el Ayuntamiento de Granadilla.
3: Agentes de la Guardia Civil denuncian las malas condiciones de las instalaciones que ocupan en el aeropuerto de Lanzarote. Aseguran que les afecta su trabajo diario. Exigen a ENAC soluciones ante estas deficiencias. Lo ha explicado aquí hace unos minutos en la Radio Canaria José Cobo, coordinador en el archipiélago de la Asociación Española de Guardias Civiles.
7: Es triste que ENAC tenga abandonado a los servicios públicos, a la Guardia Civil en este caso, que es lo que denunciamos. Entendemos que en diversas dependencias del aeropuerto es bastante improbable tener una ventana al exterior, etcétera, pero bueno, hay cantidad de oficinas internas que no tienen ventilación y, claro, por supuesto, ausencia de aire acondicionado.
3: Y fuera de nuestro archipiélago, continúa aumentando el número de fallecidos en la República Democrática del Congo, en África, víctimas del brote de ébola que afecta a este país. Ya han muerto 1.800 personas y hay casi 4.000 casos detectados. Es un brote que afecta desde el pasado 15 de mayo a este país y sobre todo a su zona oriental. Son las 9 y 3 de la mañana. A las 10 actualizamos toda la información y volvemos con un nuevo boletín de noticias. Continúan aquí en la compañía de la Radio Canaria con Eva García en De la Noche al Día.
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2: Y todo el es su, ¿qué pasó? Que yo quería al final de la sintonía, estaba ya como adaptada a ella. Bueno, que nos quedan 2 horitas de radio todavía en esta sintonía. Agradecidos de que estén con nosotros cada mañana y además a quienes siguen compartiendo con nosotros. Están llegando muchísimos mensajes en el tiempo de tertulia, pero no ha dado tiempo de sacarlos porque ya han visto que se ha ido volando. Está con nosotros de nuevo por aquí nuestro compañero José Willy. Hola José, ¿cómo va la mañana?
15: Muy bien, aquí
2: bueno,
15: estamos.
2: Vamos a ver si podemos seguir adelante porque tenemos una noticia que ha sido bonita, ¿no? Yo creo, sobre todo por lo que ha generado en redes sociales, que parece que todo el mundo tenía ganas de una noticia como esta.
15: Por supuesto. Pero antes de todo esto, vamos a empezar con una sintonía, a ver si les suena.

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2: Seguro
3: de
2: que
3: toda la vida.
2: Sí, de toda la vida. Es que seguro que a muchos esta melodía les acaba de llevar unos cuantos años, no vamos a decir cuántos, pero un par de años atrás. A la infancia, a la nevera de casa, al supermercado. Porque sí, porque hablamos de Selgán.
3: ¿Tú sabes quién hacía los coros de este spot?
2: A ver, cuéntame.
3: Nuestra compañera María José Cámara. Y le pagaron 80.000 pesetas por el spot.
2: ¿80.000 pesetas?
3: De aquellas, oye, era dinero, claro, ¿eh?
2: Es que 80.000 pesetas de aquella época era un sueldo, ¿eh?
3: Hombre, para Carlos que no sabe ni lo que es la peseta, pues le parecerán...
2: Bueno, tampoco sabe lo que es un teléfono fijo.
3: Él dice que nació en la peseta, pero no sé si pediste muchas pesetas, no te dio tiempo, ¿no? ¿Cuántos años tienes tú, Carlos? 24, pues nada, justo.
2: Nada, justito, exacto, llegó con el cambio al euro.
3: Llegó y la madre devolviendo las pesetas.
2: Sí, totalmente, es que es esto... Al final es una marca, Selgán, que ha marcado la vida de muchísimas generaciones de Canarias. Uh-huh. Y es curioso porque su historia comienza un día muy apropiado porque a muchos nos robó el corazón. Empezó un 14 de febrero, día de San Valentín de 1962, cuando se autorizaba oficialmente la creación de la Central Lechera de Ganaderos del país, lo que luego conoceríamos por Selgán. Durante décadas la marca consiguió enamorar a los canarios, pues con lo que hablábamos, con sus yogures, sus batidos, sus natillas y tantos productos que todavía hoy tienen un lugar muy especial en el corazón de los canarios.

0: Selgan, tu yogur.
1: La empresa creció hasta convertirse en una de las marcas históricas de la industria láctea de Canarias y terminó formando parte del grupo JSP, que también contaba con otra reconocible enseña del archipiélago que también tiene su hueco en esta historia, como luego comentaremos con nuestra protagonista, que es Millac. Y bueno, pues por desgracia luego llegaron los problemas económicos. En 2021 recordamos que tanto Selgan como JSP entraron en concurso de acreedores. Las instalaciones, otros activos fueron vendidos y Selgan desapareció de los supermercados, pero no del cariño.
2: Recuerdo en esta sintonía hablar durante muchas semanas con los trabajadores para ver el futuro, sobre todo de esos trabajadores de JSP, los que quedaban en esa situación. Pero el dato positivo vino hace algunas semanas, pero desde entonces no hemos podido hablar con su protagonista. Y tenemos la suerte, gracias a ti, José, de tener con nosotros a Dazat Rodríguez, que es el empresario que hoy se ha hecho cargo de la marca Selgan. Dazat, muy buenos días.
3: Hola, ¿qué tal? Buenos días.
2: Gracias por estar con nosotros, por intervenir en la Radio Canaria. Bueno, ¿se esperaba usted toda esta repercusión?
3: Pues me gustaría decir que no, pero sí tenía, si yo tengo ese arraigo, me imagino que todos los canarios también lo tenían. Y la historia, en parte, tal como se está contando, está muy bien contada, muy bonita. Entonces creo que la sensación que yo tenía, sabía que la tenía más gente, y eso que no he estado tan pendiente de postear historias que me están mandando, que son muchísimas, pero muchísimas historias muy bonitas. Estoy haciendo una recopilación de fotografías que me mandan, gente recordándome a sus familiares, algunos que no están aquí, que me agradecen muchísimo el intentar devolver esto otra vez a la vida. Así que diría que no, pero creo que el colectivo canario, o sea, el pueblo canario, tenía Selgan muy, muy presente, y como no ha pasado tanto tiempo desde su desaparición, pues está muy fresco y todos queremos que esto salga para adelante.
1: Hola Luis, soy José Willy, Luis, perdón, Dazat. ¿En qué momento pensaste, dice, vamos a pasar de la nostalgia a comprar Selgan? ¿Cómo nace realmente la idea?
3: A ver, yo en ese sentido siempre he sido una persona muy inquieta. Yo siempre he estado haciendo eventos, siempre he estado en concursos, carteles de carnaval, en departamentos de marketing de empresas que quieren crecer. Sobre todo lo que me gusta es crear, y mi naturaleza siempre se ha dado relacionado con las marcas. En darle forma, en darle voz a las marcas, y en este caso Selgan, partiendo de la base en el que soy empresario desde hace unos 6 años, empresario consorte en una empresa de Funkos, cartas Pokémon, y me he curtido en ese ámbito, generando un crecimiento de la nada. Y ahora tenemos, pues bueno, 7 puntos de venta. Al final hay un callo, y un callo que a mí me gusta. O sea, es una cosa que a mí me gusta hacer. Y si encima lo relacionamos con una marca que es mi vida, porque al final mi padre trabajó 40 años, lo he dicho varias veces, en Selgan, pero también trabajó mi tío. También trabajo varios tíos, de hecho. Lo que pasa es que tengo un tío muy presente, pero varios tíos. Una tía segunda, o sea, había mucho familiar dentro de Selgan. Y yo estaba mucho por las naves. Entonces, tengo un vínculo muy fuerte. Yo viajaba con mi padre a La Gomera cuando hacía transportes de mercancía. Entonces, todas esas historias, que cada uno tiene las suyas y muy bonitas, pero la mía en específico se labra desde dentro y desde fuera. Entonces, esos días cuando mi madre decía, llama a tu padre a ver, ¿a qué hora va a venir a comer? Entonces el número de teléfono de Selgan también lo tengo muy presente. Cuando lo marcaba y cuando lo veía buscándolo, pues era súper simbólico para mí marcar ese número en el teléfono fijo de casa de mi abuela, a ver si mi padre iba a llegar a tiempo a comer. Son muchas historias que hacen que se vincule mi naturaleza por crear cosas y por darle vida a las cosas con una marca tan simbólica como esta. Aparte de que me considero un canario completo, o sea, miro por y para Canarias.
1: Canario practicante.
3: Sí, la verdad es que sí, todo lo que sea en torno al bien de Canarias, pues es algo que me gusta aplicarlo, y por lo menos en este caso lo que quería era intentarlo, porque lógicamente también es un valor para todo el pueblo canario. Creo que Selgan representa una bandera muy grande, lo representó, y me gustaría que volviera a estar ahí otra vez en todo el ideario colectivo de Canarias. Y el resultado ha sido, mi sensación ha sido, que hemos unido en un solo mensaje un pensamiento común, y es que todos querían que esto pasase. Así que estoy muy, muy contento por todos. Evidentemente es un camino complejo, un camino difícil. No hay tanta industria aquí para darle velocidad al proceso, pero ya solo este inicio y esta avalancha de gente es un motor para que esto pueda pasar.
2: Y quería preguntarle precisamente por ese futuro, porque no es fácil sacar una empresa como la que recordamos de Selgán, y entiendo que serán cuestiones nuevas, y habrá cuestiones que no se puedan contar de estrategias comerciales, pero hasta dónde puede contar, cuál es la idea del futuro de la empresa, porque lo que usted ha comprado ahora es la marca, porque hay quienes dicen, oye, y compró la industria, compró las naves, no, lo que usted tiene es la marca. Porque de no tenerla usted, se podría perder.
3: Sí, claro, al final la marca, cuando deja de utilizarse, pues quieras que no, pueden pasar mil historias. Entonces, en este caso, yo empecé hace 3 años a caminar para conseguirla. O sea, que no es de ahora para ahora, sino que desde que Selgán se fue a pique con lo del tema del concurso acreedores y tal, existió una puja en una empresa extranjera, y yo intenté ponerme en contacto con ellos porque cuando me di cuenta ya había pasado el plazo de participación y quería saber quién la había comprado, porque seguía súper interesado en ella, aunque no me la quisiera vender. El caso es que pasó un año y pico yo detrás de esa persona, que no me quiso decir nada nunca, tampoco sé por qué, pero la marca no se llegó a vender, quedó desierta. Entonces intenté buscar la forma de hablar con el administrador concursal a través de terceras personas y contactos, y bueno, se dio el escenario en el que me habló él a mí, me llamó, y a partir de ahí pues otro año más para procesar toda la venta, el levantamiento judicial. Tiene un proceso largo para hacerlo todo bien. Al final no deja de ser un activo que ellos tienen que liquidar a un precio X, con una negociación, pero es verdad que el proceso va a ser largo, en el sentido de que al yo haber adquirido la marca únicamente, el producto, la fabricación como tal del producto la tiene que hacer la industria actual que existe en Canarias. Claro. Digamos que hay que aprovechar todos los activos que tenemos hoy aquí, y sabiendo el potencial que tiene la marca, reforzar todas las líneas de la industria local.
2: Hombre, si todos los que en redes sociales se han pronunciado compran la marca, y digo yo, con buen negocio, ¿no? Porque de hecho nos siguen llegando mensajes aquí, dice un oyente, dice, buenos días, Selgán eran los yogures que vendíamos cuando estábamos en el colegio para irnos de viaje a fin de curso. Sé, qué recuerdos, y ahora se los pagamos. ¿Cómo ha cambiado el cuento, no?
3: Sí. No, todos quieren que vuelva, yo el primero, y ahora toca pues hablar con todas las fábricas, ya lo estamos haciendo, para que busquemos acuerdos con la maquinaria actual, porque lo que no tendría sentido es hacer un gasto en maquinaria, porque sí, cuando se puede hacer con lo que ya hay. Otra cosa es que hagan falta más manos locales. Bueno, perfecto, si al final ayudar a la industria es eso, no es tener fábricas por tener fábricas. Al final ese gasto también te condena.
2: Claro, entonces, aprovechar la fábrica para sacar un producto que ya tiene usted su marca y que podría generar más empleo.
3: Exactamente. Entonces todo lo que sea sumar por ese lado es el plan inicial. Yo tengo esa experiencia de gestión de marca. Al final el mensaje, como lo estoy dando, entendiendo la sensibilidad también del canario, de lo que significó esta pérdida, creo que ese punto de unión y de bandera es el que yo me encuentro muy fuerte, y después evidentemente hay que dar otro paso más, y es el cerrar acuerdos con esas empresas, realizar, ejecutar las fórmulas, que hay un control de la distribución, toda esa parte que vendrá después, porque al final también es larga, llegar al sabor, que el producto esté empacado, cerrado, el packaging sea adecuado, que la gente lo recuerde como era. Todo es un proceso, pero había que empezar y había que lanzarlo, y yo sabía que iba a ser un pelotazo, pero bueno, aún así el pelotazo ha sido mayor incluso de lo que esperaba, o más rápido por lo menos, para bien, porque me encanta la reacción de la gente. O sea, me pasan camisas, bolsas, cajas de plástico que pueden enseñar, me pasan un montón de cosas.
1: Entonces, sabemos que será un proceso largo hasta que lo podamos ver de nuevo en los lineales de los supermercados, pero sí me interesa preguntarte una cuestión. ¿Conservas entonces las recetas originales? Es decir, ¿es posible reproducir hoy exactamente aquellos sabores que nos enamoraron cuando éramos pequeños?
3: O sea, todo tiene un proceso, pero lo que es la base de la fórmula, sí.
1: De acuerdo.
3: Después hay que procesarlo.
2: De todas maneras, luego va a estar ahí para. Luego va a estar adasada ahí para catarlo, ¿no? Para ver si.
3: Lógico, lógico.
2: Si es la misma receta.
3: No se me va a escapar. Y me imagino que mucha gente también le pasará. Yo tenía papeleras llenas, pero llenas hasta el tope. Claro, mi padre traía las cajas llenas de yogures, de beber, alicio, atlántico, que si el de canela es mi preferido.
2: El mío también. Pues ya sé que va a salir. Me va a dar usted una alegría, no, porque sabiendo que es el preferido suyo.
1: solo habla de los de canela, Eva.
3: También es el más diferente.
2: ¿Verdad?
3: Oye, no tiene un homólogo ahora mismo.
2: A ver, yo creo que más o menos tenemos la misma edad o por ahí. Era como exótico el sabor, ¿no? Hasta que hay un momento solo había de limón y de fresa. Ya llegó el de canela de Selgán y es otra cosita.
3: Además, el de canela, yo recuerdo ir muchas veces cuando mi padre me llevaba me llevaba a mi madre y a mi padre estaba allí en las cámaras. Y cuando entraba al proceso de fabricación, la canela tenía varios tipos de canelas distintas. Una era una canela en polvo, pero después metí en canela en rama también. Entonces, ese proceso de canela en rama, es que la canela viene de la rama directamente,
2: claro,
3: con lo cual
2: claro.
3: El sabor va a ser más intenso.
2: Claro. No, la canela no viene y del bote que encontramos en el bar de aquella manera, no.
3: No. Entonces, todo ese proceso para llegar ahí, pues bueno, el proceso, sin más, o sea, todo tiene un camino. Lo importante era empezar. Ver cuántos palos en las ruedas nos íbamos a encontrar, porque eso lógicamente no es algo fácil, pero ya el hecho de verme con todo este apoyo de tanta gente ya es brutal.
1: Y con respecto a la imagen de Selgán, ¿vamos a reconocer los envases? ¿Van a ser los mismos que conocimos cuando antes de que cesara la actividad de Selgán? Y luego me gustaría que nos contaras, porque ya me contaste fuera de antena, que hay sorpresitas de cara a este final de semana, de cara al merchandising de Selgán.
3: Sí. De hecho, una forma lógica también de que todo tenga, que al final que el proyecto tenga ese motor económico, aunque no sea un proceso de acopio por parte de la gente, pero vamos, que no deja de ser un producto que la gente desea también, que son las camisetas. Entonces, en este sentido, a nivel merchant, es una camiseta que, para mí internamente, digo, si te vale para dormir, es una camiseta perfecta. Y esta camiseta, aunque empiece siendo y se pueda convertir en una camiseta de moda, porque al final, si te vas a fotos de los 80, de los 90, ves que la camiseta oversize, grande, yo tengo fotos de mi tía, la foto que yo pongo en el post principal es mi madre. Entonces, mi madre tiene la camiseta larga, es como muy actual. O sea, la gente quiere volver atrás. O sea, el sentir de como un pensamiento de que algo atrás fue mejor, pues algo así. Y la camiseta, pues, va a representar un poco la identidad de Selgán. Y la vamos a lanzar mañana, en torno a la 1:00 p.m, saldrá una reserva previa para ver realmente qué tirón tiene público. Y después, en una semana aproximadamente, saldrá la venta definitiva.
2: ¿Y dónde podemos verlas? La red, por ejemplo, yo entro ahora y hay un Instagram de Selgán Canarias. No sé si es así o...
3: Sí, en el Instagram tienes el último post, que es un sorteo, y ahora vemos un post explicando un poco también todas las dudas que tiene la gente, de si habrá tallas para bebés o para niños. En este caso, pues, sería tallaje único. Todavía no podemos meternos en tantos fregados de tallaje. Pero en el post explicaremos a qué hora, dónde lo tienes que comprar. En este caso es en selgán.es. Ahí verás la camiseta y puedes hacer la reserva a través de la página. La calidad de la camisa es bastante buena, es gruesita, está impresión de TF, que es como una tecnología nueva sintética, que se ve muy brillante, se ve muy bien. Al final, bueno, hay pasos, y yo lo he llamado capítulo 1, pues Canarias lleva a Selgán en el pecho, y es un poco el ideario que me gustaría seguir, que es que todos podamos lucir nuevamente con orgullo que esto está reviviendo de nuevo.
2: La camiseta,
3: y es un poco el,
2: la camiseta tenía un proceso, como usted decía, primero nos las ponemos para salir guapos, después para estar dentro de casa y luego para dormir, ¿no? Que al final es el proceso de la de la camiseta. Perdone que antes le interrumpía con el tema de los sabores que le preguntaba a José Willy. Hay recetas por ahí, ¿no? ¿Se puede recrear o reproducir o sacar el mismo producto que hace, no sé, de los años 80, 90 que disfrutábamos de Selgam?
3: Sí, al final la receta es acortas camino. Igualmente hoy en día, con toda la tecnología que hay, y tampoco eran productos ultra complejos, no era como hacer una bebida calórica del tipo azucarada, como puede ser un refresco, que quizás tendrá muchos más ingredientes que los que tenía a lo mejor Selgam, pero es más una cuestión de proceso, porque el proceso que llevaban algunos yogures era muy concreto y eso le daba pues ese espesor y esa intensidad de sabor. Entonces mucho estará en el proceso, no tanto en la fórmula. Pero aún así, gracias a Dios, están.
1: Otra cosa que también te quería comentar, porque sé que ha habido mucha confusión en redes con el tema de Millac comparado con Selgam, que mucha gente cree que es lo mismo, pero no es igual. Al final todos recordamos también los batidos. Entonces, cuéntanos un poquito qué está sucediendo y si a lo mejor este apoyo te está haciendo pensar que a lo mejor Millac también puede caer.
3: En este caso, José, Millac es una empresa que su central no es Canarias. O sea, la marca Millac pertenecía a una empresa holandesa y después fue irlandesa. Entonces, digamos que el uso del nombre, me refiero, no el logotipo como tal, el uso del nombre. Entonces, Millac no es una marca que se pueda registrar como tal. Tendrías que tener unos permisos de esa empresa central. Nosotros tenemos tenía JSP el usufructo de la marca. Entonces, Millac no es una marca rescatable como tal. Sí, los envases, el de la leche en polvo, todo eso sí que se puede, pero tendría que existir un acuerdo previo con esa empresa, en este caso holandesa ya, y no es tan sencillo. En este caso, no sé si la gente lo sabrá, pero Libis creo que tiene una situación muy similar. Libis, aunque sea canaria, la empresa industrial que tenemos nosotros aquí, la marca es americana, lo que es la marca pura, aunque toda la empresa después sea local, la marca, el uso de la marca es americana. Si buscas Libis en internet podrás ver legumbres, cosa que aquí Libis no tiene. O sea, se generaron dos ecosistemas completamente diferentes simplemente utilizando pues un nombre. Pero la empresa, obviamente, Libis, tal como la conocemos, es 100% canaria. Pero el uso de la marca viene usufructuariamente de América.
1: Bueno, un detalle, perdón que te interrumpa, pero con el tema de Libis es curioso que si ves Stranger Things, sale la marca Libis.
2: ¿Ah, sí?
1: En El Resplandor también Libis.
3: Por si quedaban dudas al respecto.
2: Y además, Adasán, me da que tiene esa parte friki, porque entre Funko y cartas de Pokémon...
3: Sí.
2: Que por cierto,
3: quieras que no viene en mi genoma. Yo al final creo que intento rodearme de todo lo que me gusta. Y en este caso, Selgam me encanta. Pokémon, soy apasionado desde pequeño. A ver, soy de la generación Pokémon, es así. Ajá. Entonces, creo que también cada cosa que voy cogiendo, pues alimenta a la otra. Entonces, en este proceso, pues...
2: O sea, que nos podremos ver un Funko con una camiseta de Selgam.
3: No sé si tanto potaje se podrá hacer, pero combinaciones hay miles, y que siempre y cuando tenga algo sentido, solo mezclar por mezclar, ¿no? O sea, en ese sentido soy muy purista también.
2: Adasad, gracias por estar con nosotros. Sé que desde que salió esto pues ha sido una locura en medios y todo el mundo ha querido hablar con Selgam, y le agradezco a José Willy que hayamos tenido la oportunidad de que esté con nosotros hoy aquí. No nos vamos a quedar en este ratito, seguiremos hablando de la marca seguro, y ya además por esa parte que tiene usted de empresas, de marcas, de merchandising, de marketing, podremos seguir hablando de otras cuestiones, pero avíseme cuando saque el yogur de canela.
3: Venga, yo te llamo para las cartas.
2: Gracias, Adasad.
1: Muchas gracias, Adasad.
3: Un abrazo, chicos.
2: Buen día. Gracias. Bueno, pues también mensajes de los oyentes, y la verdad es que al final, José Willy, ha sido una locura la gente pidiendo ya que saquen este sabor. Yo digo, pero el de plátano, el de fresa. Nos decía nuestra compañera Estíbaliz que ella recuerda de comprar una caja con todos los sabores para los niños.
1: Es verdad. Yo recuerdo que además en el colegio, recuerdo ver llegar las cajas y decidir, a ver, no, yo quiero el de fresa, no, el de plátano.
2: Lo que no estaba muy bien, no sé si usted se acuerda, tenía que morderle con el dientito para que se hiciera el agujero en la platina, la tapa metálica que cortaba un poco. Me olvidé decir la lasa, que sí hay que cambiarlo.
1: Pues fíjate que a mí eso me parecía de lo más adorable, porque tú te hacías el huequito según la hoja que tuviera. Exacto.
2: Cuando eso no había riesgo, igual que cuando nos tomábamos el jugo también con la obertura bastante grande, ¿no? Y el metal que casi que te cortabas en los labios.
1: Bueno, y poco se habla, porque
2: salimos bien.
1: Normalmente se dice de los Danabs, pero también se hacía con los envases de Selgán, los aplastabas y a jugar al fútbol en el recreo con el envase de Selgán.
2: De eso no me acuerdo yo, pero bueno, así estamos para recordarlo. Gracias, José.
1: Hasta luego, muchas gracias.
2: 9:28. Y vamos a hablar de protección solar, porque durante estos meses, bueno, siempre, durante todo el año hay que protegerse del sol, pero durante estos meses pues nos echabetamos más, vamos a la playa, no estamos pendientes de la protección solar. A lo mejor en días tan fuertes sí, y tenemos un poco más de precaución, pero lo interesante es durante todo el año tener una protección para que nuestra piel esté asegurada. Está con nosotros una buena amiga de esta casa, a quien siempre recurrimos, Samira Marrero, farmacéutica, experta en dermo. En redes sociales la buscan como @dermoboticaria. Samira, hola.
4: Buenos días, Eva, ¿qué tal?
2: Bien, ¿tú cómo estás?
4: Muy bien.
2: Con mucho
4: calor.
2: Con mucho calor, sí. Y además que, fíjate que no, de eso no hemos hablado, pero el calor también afecta a la piel.
4: El calor afecta a la piel en todos los sentidos, desde luego.
2: Porque uno puede pensar, oye, que nunca he tenido granos, que ahora me están saliendo granos, que nunca... Y eso también es condición de lo que sudamos, de las altas temperaturas. ¿De eso también podemos tener cuidado? ¿Podemos cuidarnos de alguna manera?
4: Pues por supuesto, al final lo que siempre le decimos a los pacientes es que durante el verano pues tienen que adaptar esas rutinas cosméticas, el aumento de la humedad, el calor y demás, pues siempre hay que adaptar esas rutinas.
2: Y de la protección solar, Samira, yo siempre insisto, además siempre que estás aquí con nosotros en la radio, insistimos mucho, debe ser todo el año, pero es una locura en situaciones como las que estamos viviendo estos días, el que haya alguien que se le ocurra estar tirado cogiendo el sol, con protección y sin ella, a las horas centrales del día.
4: Al final lo que muchos pacientes no saben cuando estamos cuando nosotros damos recomendaciones de la farmacia, el protector solar obviamente es nuestra gran herramienta para prevenir daños en la piel, pero lo que la gente realmente no sabe es que no filtra el 100% de la radiación. Entonces la gente se confía, se pone la protección solar y se va pues durante tantas horas a la playa, ahora que estamos de vacaciones. Y el riesgo, está claro que viviendo donde vivimos, el riesgo está presente prácticamente todo el día por el aumento de la incidencia solar. ¿Cuál es el problema? Que nos estamos encontrando pues con gravísimas consecuencias en la piel, como son las quemaduras solares, de las cuales desgraciadamente el protector solar no es capaz de filtrar la 100% de la radiación, por tanto el daño está siendo terrorífico.
2: Samira, fíjate que estos días estábamos hablando del sol, pero de otra manera, por el eclipse que vamos a poder ver, o mejor que ver, tener cuidado a la hora de ver en el próximo día 12. Y el otro día hablábamos con un oftalmólogo y nos decía, fíjese que hemos notado con los años de personas que tienen unas ciertas lesiones en los ojos y que hemos averiguado que en algún momento estuvieron viendo un eclipse sin protección. Y claro, hablábamos de esto, de la memoria que puede tener incluso la visión, nuestros ojos, ¿no? En la piel pasa lo mismo.
4: Exactamente igual. De hecho, lo que estamos viendo ahora son las consecuencias del daño sufrido en el pasado, ¿no? Sobre todo las mujeres, por ejemplo, que lo más que nos preocupan son las manchas. Pues las manchas al final es la huella de lo que hicimos hace años atrás. Y lo dicen los dermatólogos todos los días. El sol, la piel tiene memoria y todo lo que estamos viendo hoy

0: vacaciones, ¿no? No solo física, sino mental.
1: Vale.
0: Entonces, esto es la cosa importante. Y luego, intentar adelantar un poquito la vuelta a la rutina. Porque vale. Yo no puedo pensar que si empieza el cole el 4 de septiembre, pues que el 3 de septiembre, pues siga, es decir, que tiene que ir a la cama a las 7 de la, a, bueno, a las 8 de la noche, sí, de cenar temprano, despertarse a las 6, porque ahora las cosas están
1: mirando
0: bien.
2: Cuando
0: le da la gana, comer lo que. Entonces, bien.
1: Adelantar un poquito la rutina para que no sea un choque
0: un
1: tan
0: choque,
1: frontal.
0: Una semanita antes, empezar, volver siempre un poco más, porque si se va a dormir a las 11. No puedo pretender que sea ahora, en un día se vaya a dormir a acostar a las 10, a las 8.
2: Pues aplícate el cuento, que después viene con mala cara. Para
1: sí, sí, yo como si fuera una niña, yo exactamente
0: después de
1: igual.
0: Después de vacaciones hay que...
1: No, pero realmente eso muchos de nosotros lo decidimos. Tú dices, voy a ver si yo me tengo que incorporar el día 31 de agosto, que es lo que nos pasa a nosotros en la radio, que a la semana antes ya empiezas, no a lo mejor, pues ya empiezas con una alimentación un poco más equilibrada, sí, durmiendo un poco mejor, a lo mejor intentando que no esté todo tan... A la ligera, ¿no?
2: Bueno, sí, lo que hay que pensar es que las vacaciones no son para siempre, el trabajo tampoco es para siempre, o sea que hay que un poco buscar el equilibrio.
1: Sí, pero hay más trabajo, sí, que vacaciones, ¿verdad?
2: Y menos mal, ya te digo yo, porque no habría quien cubriera las vacaciones económicamente. Doctor Federico Gentile, qué placer tenerlo por aquí.
0: Ha sido un placer.
2: De cerca, sí.
0: Es que da mucho, da mucho gusto hablar así, sinceramente. Bueno,
1: desde luego, de todas maneras, en septiembre volvemos ahí, bueno, dándole caña a los chiquitos y sobre todo los cuidados a ellos.
0: A ver si Alexis inventa otra canción más, porque Clara, cada mes...
2: La que tú quieras.
0: No.
2: Quieras, sin ningún problema. Según el tema, tal. Ahora, ciertamente, para cerrar...
0: Esta es muy bonita, es muy bonita.
2: Esta está bien, ¿no? Doctor.
1: Es muy alegre, además.
0: Me encanta. Con un toque canario.
2: Sí. Todos canarios y no pronuncio ninguna zeta. La próxima te prometo que voy a hacer una versión italiana, a ver si me sale.
0: A ver.
2: Venga.
0: Combo, buongiorno, dottore.
2: Buongiorno, dottore.
1: Ay, que nos gusta. Yo me voy a Italia ahora.
2: Ay, Dios mío. Bueno, pues, con el doctor cerramos capítulo para abrir el de los huevos. No se asuste. Ahora se los cuento que está Cristina Escudero ya pendiente desde La Gomera, porque de huevos y de mantenerlos, ella sabe un montón.
1: Desde luego, y sobre todo de ser conscientes que el calorcito también les afecta a los huevos.
2: Ay, el calor es bueno nada más que para el sol, porque para los demás tenemos que escondernos. Vámonos a

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0: Hola, Cristina.
1: Buenos días.
2: Buenos días, Cristina Escudero.
1: Por quejarme el otro día de que no tenía canción, ¿no?
0: Pues ahora, sí. ¿Eh?
2: Cada vez que entres con el tema vas a ser la experta, ¿eh? Hoy toca huevo, conservación de huevo. Farmacéutica, experta en seguridad alimentaria y nutrición, miembro de la Sociedad Española de Seguridad Alimentaria y, por cierto, presidenta de la Asociación Española contra el Cáncer en La Gomera. Un día tenemos que llamarla, pero para eso.

0: Vale, sí. Hoy, seguramente tengan acciones pues sí. que de las que nos tengamos que hacer eco, así que desde ya que Cristina nos diga, yo. Nosotros sí. Le damos voz.
1: Bueno, en lo que llega el día, vamos a hablar de huevos, porque los huevos dan para mucho, ¿verdad que sí, Cristina? Y sobre todo en verano.
2: Pues sí, para mucho en todas las épocas del año, pero es verdad que en verano más, porque además estamos con unas temperaturas un poquito insoportables.
0: Muchas veces a lo mejor, Cristina, podemos pensar que como hace tanto calor es que debemos de guardar todavía con más razón los huevos en la nevera, pero claro, vemos que en el supermercado los tienen por fuera. Entonces, y a uno se queda dudando, dice, uy, esto está bien, está mal.
2: Vale, te explico el tema del supermercado. En el supermercado los tienen fuera, primero porque la temperatura ambiente que hay en el supermercado nunca son 30 o 40 grados. Normalmente allí, con las neveras y con la climatización que tienen de por sí, están a 20 y pico. El problema, uno de los problemas fundamentales de la contaminación de los huevos es que se forme condensación en la superficie de la cáscara. La cáscara tiene una cutícula protectora que evita que se metan las bacterias hacia dentro del huevo. Entonces, si tú haces que... Por eso también decimos que no hay que limpiarlos con agua, que hay que lavarlos con un pañito, porque si con el agua destruyes también esa cutícula.
0: Claro.
2: Si tú los tienes en una nevera en el supermercado, los sacas para llevártelos a casa, los pones en la cesta, los llevas en el coche, ahí se calientan y se produce esa condensación que muchas veces vemos en otros productos, en un refresco, por ejemplo, cuando tú lo sacas a la mesa de donde te lo vas a tomar, se forman esas gotitas de condensación de pasar del frío al calor. Pues claro. En los huevos pasa lo mismo. Y esa condensación es mala porque puede hacer que si hay bacterias a la superficie, entren dentro del huevo. Entonces,
1: y suele haber
2: para
1: porque...
2: evitar que se forme eso,
1: claro.
2: En el supermercado no lo tienen en nevera, sino que cuando nosotros lleguemos a casa ya lo metemos en la nevera, que se supone que ya lo vamos a tener en la nevera y solo lo vamos a sacar para cocinarlo.
1: Pregunta del millón. Huevos crudos, muy delicados, evidentemente. Pero vamos a hablar de los huevos cuando ya se cocina. Por ejemplo, los huevos duros, ¿no? Los huevos que se guisan.
0: En tortilla.
1: En tortilla, los huevos fritos, todas estas cosas. ¿Cómo qué margen de acción nos da una vez está cocinado el huevo, Cristina?
2: Una vez que está cocinado, si no se va a consumir, inmediatamente a la nevera.
1: Ah.
2: Inmediatamente, o sea, no hay
1: sea
2: que dejar...
1: Sea tortilla, ningún... sea huevo frito, sí. Sea huevo duro.
2: Sí. Uh-huh. Sí, sí, en cualquiera de sus formas tiene que estar directamente, tiene que ir a la nevera. Duro, más con estas temperaturas que estamos teniendo.
0: Y si lo usamos en una receta, por ejemplo, hacemos un bizcochón que lleva huevos.
1: Papel bizcochón, no.
0: Sí, pero bueno, está cocinado,
2: el bizcochón ya está cocinado. Lo que pasa es que el bizcochón sí que es verdad que con esta temperatura te dura 2 días o 3 días. Luego ya tú ves
1: también.
2: Que se te llena de hombre, se estropea, pero porque está haciendo mucho calor y enseguida se te llena como de moho. Porque, bueno, porque tiene harina, tiene azúcar, mira, tiene cosas que le gustan a las bacterias.
1: Una cosa, si yo le quito el cachito verde, ¿me lo puedo comer?
2: No, eso ya lo hemos dicho un montón de veces.
1: Ya, por eso te pregunto.
2: ni la corteza verde del queso. Al final, cuando esa parte que tú ves verde, diríamos, a ver cómo hago yo un símil, la flor de la planta.
1: Ah, entonces, vale.
2: Tú estás viendo lo verde, pero por dentro hay más,
0: ¿no?
2: Hay una raíz, claro. Eso está colonizando toda la pieza entera y cuando ya sale lo verde por fuera, quiere decir que toda la pieza tiene ya ese microorganismo.
0: Vale. Mira, Cristina, otra cosa que también me llama la atención. Si nosotros, por ejemplo, vamos a tomar mayonesa, que sea siempre de bote, ¿no?
1: Pues casi o hacerla y comértela en ese momento.
2: En casa sí puedes hacer mayonesa casera, utilizarla y guardarla en la nevera.
1: Pero lo mismo es más seguro bote directamente y ya está.
0: Sí, porque
1: ¿no?
0: El huevo crudo en verano es hasta qué punto es recomendable.
2: No es muy recomendable. O sea, una mayonesa que tú hicieses con huevo crudo sería para hacerla y consumirla entera en el momento.
0: ¿Y cómo podemos saber
2: y
0: que
2: de todas formas hay recetas de mayonesa sin huevo, la lactonesa, que bueno, no es lo mismo, pero...
1: A mí me gusta.
2: Pero da el pego.
1: A mí
2: da
1: me
2: el
1: gusta.
0: Pego, por lo menos sí. Te escapas, como dice aquel, ¿no?
1: Sí, está bueno.
0: ¿Cómo podemos saber si los huevos que tenemos están buenos? O sea, es el truco
1: pues
0: de meternos...
1: consultas a Rapel, porque ella me dirá tú.
0: No, pero hay un truco, yo por lo menos lo hago así. A lo mejor me dice Cristina ahora.
2: El de si flota.
0: Si flota, eso para la basura. Si se va para el fondo, está bueno. ¿Eso es así?
2: Bueno, eso es un truco de... Realmente no es que esté malo o esté bueno, sino que te da idea un poco del tiempo... que tiene el huevo, entonces Claro, si es más viejo, tienes más posibilidades de que esté malo. Vale. Pero no tiene por qué estar malo, ¿vale?
1: No, bueno, hay gente que envejecemos muy bien, aparte
0: pero
1: de los huevos.
0: Pero
1: ¿eh?
0: De que el huevo flote es que está más viejo, no significa que esté malo. Qué curioso, yo pensaba que estaba malo.
1: Sí, es que depende.
2: Y además, hombre, es verdad que con, por ejemplo, con la salmonela, tú el peligro que tiene es que tú no eres consciente de que el huevo está malo y te lo comes, evidentemente. Eso es uno de los problemas que hay, que no eres capaz de detectar de ninguna manera, ni que la tortilla esa tiene salmonela, porque no da ni olor, ni sabor, ni estropea nada. Pero sí que es verdad que alguna vez yo he abierto un huevo malo y está malo. O sea, está
1: podrido.
2: Huele a huevo podrido,
1: sí.
2: Sí.
0: Mira, Cristina, otra cosa. Además, lo hablamos el otro día, que hicimos la sección de gastronomía y hablamos de bocatas para llevarse a la playa y tal. El de tortilla puede ser que esté en el top 3, sin duda. La tortilla es interesante para llevarla y que dejarla, la tortilla casera, me refiero, y dejarla al sol y podértelo comer, o sin embargo, ¿nos aconsejas que tiremos por otro tipo de relleno?
2: Sí, la vas a dejar al sol, desde luego, tortilla casera, no.
0: Vale.
2: Lo suyo, yo creo que el otro día hablamos de eso. Ahora, con estas temperaturas, cuando vas a comer fuera, siempre hay que llevar una neverita y meter todo en la neverita, vale. Incluido, pues eso, si te llevas el bocadillo, lo puedes llevar en la neverita, sacarlo 10 minutos antes de comértelo para que no esté frío de la nevera, pero no tenerlo 4 horas al sol en la playa, porque entonces hay muchas posibilidades, lo que hablamos siempre. En cuanto eso pase de entre 5 grados y 60, esté un tiempo determinado, si había una bacteria, cuando te lo vayas a comer hay millones de bacterias y entonces es cuando te va a producir la enfermedad.
0: Perfecto.
1: Pues nos queda clarísimo. Y al que le guste la tortilla huevosita, que se la coma en invierno. En verano, déjense de huevosidades. De huevosidades la gusta.
2: En verano, bien hecha.
1: Sí,
0: hechita, hechita.
1: Como nosotros, que cuando no sabemos, preguntamos a los que saben, que es en este caso Cristina. Un beso enorme, Cristina, en
0: besito,
1: La Gomera.
0: Un beso enorme.
1: La Gomera.
2: Igualmente.
1: ¿Dónde está Cristina? Un beso.
2: Un beso, chao.

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0: Pero más bonito está hoy Yauzi, que vino a vernos. Yauzi Manuel Fernández, escritor Mindundi, eso dice él, ¿eh?
1: No.
2: Siempre, sí.
0: Cuidado. ¿Por qué me denomino escritor Mindundi?
1: A ver, ¿por qué?
0: Porque no soy muy conocido. Mentira, pero bueno. No creo que vayas a ver uno de mis libros en la sección de los más vendidos. Pero, que yo soy feliz y me lo ocurro mucho. Te invito a que eches un vistazo a mi web. De ahí donde saqué yo todo este rollo. Te creo que me lo inventé yo. Por cierto, que Yauzi además es editor.
1: Es que es la persona perfecta para hacer la última recomendación, las últimas recomendaciones literarias para los que nos vamos de vacaciones.
0: Sí, porque la vida da para lo que da.
1: Desde luego. Mira, Yauzi, cuéntanos. En este punto, estoy a hacer una encerrona, así como la confianza me da un poco de asco, ¿vale? Si nos tuvieras que recomendar tres libros, porque además no me va a dar tiempo, no tengo tantas vacaciones, para leernos este verano, ¿qué nos recomendarías? Teniendo en cuenta que lo que queremos es disfrutar y gozar de la lectura en plan tranquilo.
2: Pues mira, yo empezaría por el último libro de Noelia García, una novela romántica, que se llama Porque es la última vez. Transcurre en Australia. Una novela romántica de un protagonista que lucha por ser campeón del mundo de surf en Australia y se enamora. Es lo que se llama ahora un slow burn, que se cuece a fuego lento y tal. ¿Sí? Veo a Alexis con una cara.
0: Sí. Ya empezamos.
1: Él dijo, uff, este término ya nueva, me dejó.
0: Tú eres generación Z. Hasta los 30 años tienes, ¿no?
2: No, 32.
1: Estás en el límite, eres millennial.
0: Eres entonces. Un Z coma.
1: Eres casi Z.
2: Bueno. Yo la verdad que ni lo sé, pero...
1: Okay. O sea, pero vale, ¿no?
0: ¿Cómo es el concepto? El de
2: slow burn. Ajá. Algo que...
0: A fuego
2: que,
0: lento.
2: Sí, que se cuece a fuego lento. Una historia de amor, además, muy sana, muy, muy bonita. Es un libro que te entretiene mucho, muy fresquito para el verano, porque se pasa la mitad del libro en la playa,
1: en
2: el surf. Y muy recomendable. Es de estos que dices, bueno, un capítulo más.
1: Oye, bien, entonces eso que dices tú, bueno, me leo este último y ya me voy a lo que tengo que hacer.
0: Noelia García Hernández, ¿no?
2: Exacto.
0: A mí me había enganchado con El Chico del Tren.
2: El Chico del Tren, efectivamente.
0: El anterior, si no me equivoco.
2: El primero, sí, exacto. Ahora, bueno, puedo ir diciendo que tenemos, puede ser que haya una novedad pronto de Noelia García también.
0: Ah, sí, pero sí. Espérate, ¿cómo era el título de este surfista?
1: Porque es la última vez.
2: Efectivamente.
0: Vale.
1: Otro, venga, hemos empezado por Noelia. ¿Con quién más nos vamos?
2: Venga, nos vamos con nuestro amigo Jesús Barranco.
1: ¡Ay, sí, magnífico!
2: Y su último libro, Gestas y singularidades de la historia, que recorre momentos muy singulares de la historia. Ya sabemos que a Jesús le gustan las guerras, así que se va un poco por lo bélico normalmente.
0: Le gusta contar las anécdotas.
1: Sí, las cuenta muy bien.
0: Que también hay anécdotas en las guerras, ¿eh?
2: Sí, y una de esas anécdotas que cuenta es la gesta del 25 de julio, que sí.
1: Nelson, que la tenemos encima todavía.
2: Que la tenemos muy, muy cerquita.
0: Encima.
1: Bueno, sí, no, me refiero que la recreación y el aniversario.
0: Bueno, pues se quedó ahí en julio, ahí atrás. Pero bueno, venga.
2: Hace poquito, pero sí, leer a Jesús Barranco... todos sus libros, la verdad que siempre son una delicia porque yo los leo y digo, es que lo admiro, es que es un tío que tiene una pluma que te lo está contando y dices, debería ser cómico y además, qué inteligente eres. Por
1: Desde
2: Dios.
1: Luego. No, ya, pero él en general en su vida, cuando das con él, es de esas personas que llena cualquier espacio al que llega. O sea, él llega hoy aquí y llena todo el espacio y cualquier conversación siempre es corta, ¿no? Es como... Sí. Y luego eso pues lo extrapola también a cómo cuenta las historias, ¿no?
2: Sí, además tiene un talento increíble y una productividad que me sorprende un montón porque el otro día estuve comiendo con él. Y de repente me dice, mira, tengo un proyecto, yo sé que te dije que íbamos por otro camino, pero tengo un proyecto ahí que tengo 60.000 palabras escritas.
0: ¿60.000 palabras?
2: 60.000 palabras es una novela normal y corriente. Y digo, pero ¿cuándo? O sea, ¿de dónde sale esa creatividad?
1: Sí, porque después hay que tener en cuenta que él no se dedica a esto como...
2: Claro.
1: Sí, eso es como un hobby casi,
2: claro,
1: al que les dedica más tiempo del que le podría dedicar en...
0: Porque cuidado, los libros que escribe... Bueno, no sé si el caso de este último, que es una novedad, los libros que escribe Jesús Barranco están documentados, no es que
1: sí,
0: se
1: claro.
0: invente la historia. O sea,
1: no,
0: que hay un proceso...
1: No es ficción,
0: de... No. Hay un exacto, proceso de preparación, de investigación
2: habla...
0: dura, ¿eh?
2: Y además, una cosa que me gusta de los libros de Jesús es que te cuenta... las distintas versiones que hay de la historia. Es decir, te dice, bueno, esto se cree que ha sido así, pero cabe la posibilidad de que no siempre sea así. Porque
1: claro.
2: Hay veces que te cuentan una versión y ya está. No, él te dice, te cita las fuentes y te dice, oye, yo creo que quizá, por lo que parece, podría ser esto, pero no lo sé.
1: Wow.
2: Y reconocer que no sabes algo es
1: Muy inteligente también.
2: Muy inteligente.
0: Nada
1: bueno,
0: pretencioso.
1: Bueno, hemos dicho...
0: Noelia García Hernández
1: Jesús Barranco y...
2: Y luego, bueno, me has dicho que no sea algo, que sea algo fresquito, ¿no?
1: Sí, algo que te apetece así como para irte a la playa y echarte una lectura estupenda.
2: Sí, yo tenía ahí un libro, pero creo que voy a decir Han cantado bingo, que a lo mejor, bueno, es lo típico de Lana Corujo.
0: Maravilloso. Sí.
2: Es una novela muy sencilla, pero que en realidad esconde una profundidad brutal.
0: No me lo parece, ¿eh?
2: No.
0: Pero, me lo pareció a mí de sencilla nada, ¿eh?
2: No es sencilla, pero sí que tiene esa... Un lenguaje sencillo, es muy cortita, pero que realmente esconde una profundidad brutal.
0: Sí, señor.
2: Y bueno, quizá no es tan veraniega, no es tan... Pero vale la pena leerla.
0: Bueno, no me va a dejar desconsolado con el tercero ese que se te quedó ahí en el camino.
2: ¿El de, dices, de Noelia?
0: Ah, no lo sé, uno de... No, has dicho Noelia García...
1: Y Jesús Barranco, y luego
0: Barranco.
1: Lana Corujo.
0: Metimos a Lana Corujo, pero parece que habías descartado un tercero. Antes del de Lana.
2: No, me refería. Me refería a otra cosa.
0: Mira, vale.
1: Otra parte que también me parece llamativa es que esto es una batalla que tenemos Alexis y yo. Uh-huh. Alexis es muy pro.
0: No, era.
1: Ah. Creo. Entonces, bueno, es que eso significa que Jesús Barrancos diría, Marian ganó esa guerra.
0: Pero espérate, a ver, bueno, dite, que lo mismo estoy equivocado.
1: Que Alexis era muy de leer en digital, o sea, en e-book de estos.
0: Permíteme.
1: Y yo muy de papel.
0: Permíteme.
1: Entonces era una batalla, déjame terminar de contar la historia.
0: Sí.
1: Entonces era una batalla que íbamos ahí. Y yo le decía que no, que el papel, él me decía que no, que esto está súper bien, tal, el e-book y tal, no sé qué. Y yo decía que no, el papel y tal. Y hace poco me llegó y me dijo, es que este libro en papel es otro rollo.
0: Y justamente fue el de Lana Corujo.
1: Correcto. Y sí. Entonces, ¿qué pasa? Que yo lo que te voy a pedir es que, aparte por lo que significa para las librerías y para los autores, ¿qué nos recomiendas? ¿Que cojamos un ebook y metamos muchos libros y vayamos cogiéndolos? ¿O que digas tú, te llevas y te cargas el libro este y lo metes en la playa? Yo me los meto en una fundita de las manías de vieja, de plástico, para que no se me eche a perder, porque me fastidia que esté todo mojado.
2: Claro.
0: Mi madre, se puede leer en la arena, no hace falta que te metas en el agua.
1: Sí, pero si vienes de, tú te bañas, estás mojadita, y si tú
0: bueno,
1: agarras con el libro, todo aquello mojado.
2: Sí, la sala.
1: O no, de repente metes la chola, el pareo, todo aquello mojado.
0: Tienes que comprarte un bolso más grande.
1: No, lo que hago es que lo meto en una fundita de plástico para que me quede perfecto.
0: El libro en la mano es otra cosa.
2: Yo siempre lo comparo con... Son experiencias distintas. Leer un libro es una experiencia, es como ir al cine.
1: Sin duda.
2: Entonces, es como comparar ir al cine con ver Netflix. En tu casa. Quizá no es lo más...
0: No es lo mismo.
2: Uh-huh. A veces por cuestiones de... Estás viajando, no te puedes llevar 10 libros en la maleta. Entonces, bueno...
1: Menos ahora con lo que te cuesta el equipaje.
2: Exacto. Entonces, bueno, cada uno creo que tiene su uso y está bien usarlos, pero el libro en papel nunca va a ser sustituido y siempre se disfruta.
0: Mira, y eso todo lo estás diciendo como editor, ¿no?
2: Bueno, como lector...
0: De Singularidad Ediciones, por cierto. Singularidadediciones.es. Esa es la editorial de aquí del amigo. Y bueno, y Yauzi, pues también se lo encuentra directamente. Y no vas a recomendar ningún libro tuyo si tienes 1, 2, 3, 4, 5, 6, 7, 8, 9 libros que yo sepa publicado.
2: Sí, ¿sabes qué me pasa? Que claro, ahora que soy editor, me da un poco de vergüenza recomendarme a mí cuando tengo compañeros.
1: Bueno, vale,
2: recomendar.
1: Pues, te voy a seguir la pregunta, si te lo pongo fácil.
0: Mira el último.
1: De todos tus libros, ¿cuál nos recomendarías? Dame dos que nos recomendarías para este verano.
2: Pues mira, yo creo que Todo va sobre ruedas es una novela muy fresca, muy divertida, con mucho humor, ese humor que me gusta a mí, de que pasan cosas muy, muy divertidas. Y luego otro que diría es Crónicas de un escritor mindundi, porque sí, soy un escritor mindundi, y no pasa nada por decirlo.
0: Pero espérate, ¿cuál? ¿El de Crónicas de un escritor mindundi o el de Crónicas de un escritor un pelín menos mindundi, que fue el siguiente?
2: Hombre, yo empezaría por el primero, pero se puede leer el segundo también, el de un pelín menos mindundi, vamos avanzando, y seguro que sale un tercero.
0: Vale. O sea, por fin ya no soy un escritor mindundi, sería el título o algo así.
2: Me lo estoy planteando, pero yo creo que siempre seré un escritor mindundi. Es una cuestión de actitud, de no mirar a la gente por encima del hombro.
1: ¡Oh, qué bueno eso bonito también!
0: Mira,
1: ¿eh?
0: Este me encanta, el de todo va sobre... No lo he leído, ¿eh? Pero digo que me encanta porque el argumento es el de una novela de un matrimonio que viaja en una camper por Lanzarote.
1: Ah, podía ser tú perfectamente, ¿eh? Lo que tú vas
0: yo
1: como
0: en una
1: también...
0: camper en Lanzarote, y Lanzarote que peleas con un montón de gente.
1: No, en Lanzarote no, pero tú has viajado también.
0: Europa la has recorrido.
1: Por eso, con tu mujer y con tus hijos. Sí. Lo que tú llevas más gente, no solamente una pareja.
0: Ah, no, no, yo llevo a tu... Y porque no tengo perro, si no lo hubiera metido también en el barco. Bueno, yo te lo digo yo.
1: Las cosas pasan como tienen que pasar.
0: Todo va querido. Sobre ruedas, claro.
1: Todo va sobre ruedas.
0: Sí. Y dice que hay humor, pues dice que están recomponiendo su relación. No sé qué chiste cabe ahí, pero...
2: Pues las camperes quedan para mucho. Es que les pasan cosas muy raras.
0: ¿Tú tienes camper?
2: No.
0: Ah, no, bueno, lo diga como si fuera algo malo, hombre, por Dios.
1: No, nosotros estuvimos hace un par de días hablando de los campings, ¿no? Que se para llevar las camper y todo.
0: ¿Sabes
1: eso?
0: ¿Sabes por qué es importante viajar en un medio como una camper?
1: ¿Por qué?
0: Porque tienes que saber exactamente lo que llevas. Tienes que ir con lo justo.
1: Pero eso también te pasa cuando viajas con una low cost, también vas con lo justo.
0: Sí, no, pero decía, por si vas a hacer una maleta, tienes que elegir muy bien, por ejemplo, los libros que vas a llevar, si los vas a llevar físico, porque como te equivoques de libro...
1: Metiste la pata.
0: Pero atajó.
1: Qué malo es eso, ¿verdad? Cuando tú de repente ves y abres el libro y dices tú, yo me esperaba otra cosa. Y
0: ¿alguna vez he devuelto yo uno?
1: ¿Después de haber leído la primera página?
0: Te lo prometo. Le doy 3 páginas.
1: ¿Y si no? Suerte y 2 pulseras.
0: Pues suerte y 2 pulseras y vámonos con

0: Nos vamos.
1: Y nos vamos que nos vamos.
0: Bueno, Yaussi, pues me queda claro. Tenemos Todo va sobre ruedas, de un tal Yaussi, que eres tú, por cierto, Yaussi Manuel Fernández. Y después nos quedamos con Jesús Barrancos, con Noelia García y con Lana Curú.
1: Bueno, cuatro apuestas de nuestra gente, de los que editan y escriben aquí y que nos hacen brillar, ¿no? Porque al final todos nos sentimos como representados por ellos en el resto de España también.
0: Sí, sí, sí. Y escribe sin falta ortografía, que eso es importante.
1: Lo más importante. Y con, mira, y con los términos precisos en cada momento.
0: Ya sí se ríe. Tú no has visto los influencers y esta gente que publica.
1: ¡Oh, qué matraca tienes tú con los influencers,
0: querido!
1: Estoy
0: cruzado con los creadores de contenido, bueno. No, pero los influencers los tengo cruzados.
1: Ea.
0: Ay, Dios mío, menos mal que ahora viene Andrea y antes nuestro queridísimo Javier Granado con la información. Ese sí que es uno que sabe decir las cosas bien.
1: Hombre, y nos cuenta lo que pasa durante el verano también.
0: Sí, sí. Ay, Dios mío, querida, nos vamos, que esto se acaba. Yaussi, un beso enorme, cuídate mucho.
2: Muchas gracias.
1: A disfrutar del verano.
0: Lo dejamos en manos de los profesionales. Mira, hasta Gustavo Huijegüera se apuntó a la fiesta. Andrea, Javier... Los que estamos sobrando aquí somos nosotros.
1: Pues nos vamos.
0: Vámonos. Juanjo, haz la maleta, por cierto, mañana para Candelaria. Va a venir, ¿eh? Vale. Bueno, venga, un besito. ¡Nos vemos!

0: sorprenderá.
1: Son las 11 de la mañana.
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1: Muy buenos días. En Canarias residimos ya 2.277.000 personas. Este es el dato del último censo que acaba de publicar durante esta mañana el Instituto Nacional de Estadística. Esta cifra supone un crecimiento mínimo durante el segundo trimestre de este año de apenas 757 personas. Estamos ante el menor crecimiento entre todas las comunidades autónomas durante ese periodo. En el último año, la población residente en Canarias se ha incrementado en aproximadamente 12.200 personas. Y remite el intenso calor que ha afectado estos días a nuestro archipiélago. Hoy los termómetros marcan entre 4 y 5 grados respecto a los últimos días. Vicky Palma es la meteoróloga de la Radio Televisión Canaria.
3: Hoy estamos un descenso de las temperaturas un poco más acusado, entre 4 y 6 grados, se notará en horas de mediodía, y a esta hora de la mañana pues hay puntos donde todavía permanece el termómetro marcando pues en el entorno de los 30 grados, puede ser medianías del sur de Gran Canaria, el interior del Valle de Agaete, en el Parque Nacional de la Caldera de Taburiente, en temperaturas notablemente altas, pues en todo el oeste de la isla de La Palma, todavía en parte de las medianías del sur de Tenerife, en Lanzarote y Fuerteventura, hoy también bajarán algo más las temperaturas y ya en estas dos islas podríamos decir que hoy tendríamos un día normal de verano. Todavía en las de mayor relieve ya habrá que esperar a mañana a recuperar la absoluta normalidad.
1: En Fuerteventura, situación de prealerta por un posible caso de contaminación marina en el puerto de Gran Tarajal, en el municipio de Twineje. Una vía de agua en un barco pesquero ha obligado a activar el Plan Territorial de Emergencias de Protección Civil. El Servicio de Emergencias del Gobierno de Canarias ha confirmado que hay combustible en el interior de ese barco, un pesquero, pero que hasta ahora no se ha vertido al mar. Según el PP, ese pesquero se encuentra atracado en Gran Tarajal desde el pasado 24 de julio y exige su retirada inmediata. La Policía Nacional interviene 3 granadas de mano y diversa munición en una vivienda de Telde, en Gran Canaria. El propietario las localizó tras adquirir la vivienda y alertó a los agentes. Nadia Abdeslam es el portavoz de la Policía Nacional.
4: El propietario adquirió la vivienda recientemente y, realizando labores de limpieza en una cueva anexa, localizó varias granadas de mano y cartuchos metálicos de distintos calibres, por lo que alertó inmediatamente a la Policía Nacional. Una vez en el lugar, los especialistas TEDAX NRDQ aseguraron la zona y procedieron a la puesta en seguridad de 3 granadas de mano y la recogida de la munición, que presentaba un avanzado estado de deterioro. Según lo que manifestó el propietario, el material podría corresponder a la época de la guerra civil.
1: En Las Palmas de Gran Canaria, el Partido Popular denuncia que la policía local ha perdido 21 automóviles por no haber superado la ITV, la Inspección Técnica de Vehículos. Aseguran los populares que supone un grave riesgo para la seguridad ciudadana y también para los propios agentes. Una denuncia a la que se suma la de la falta también de policía, según el Sindicato de Policía Local USPB. Su portavoz es David Salazar.
5: Tenemos una falta de recursos humanos. La policía local, para los eventos y para los servicios de playa, en este caso, que esta reyerta fue en la playa de las Canteras, está tirando de servicios de horas extra, pidiéndole a los policías que vayan más allá de lo que tienen la obligación de hacer y realizar horas extraordinarias para poder cubrir estas situaciones. Es decir, que tenemos una plantilla de 676 policías, y tenemos 157 vacantes.
1: Y en Ceuta, el gobierno de España abrió una oficina para que familiares de marroquíes que estos días han cruzado la frontera de manera ilegal puedan localizarlos. Lo explica el comandante de la Guardia Civil, Sergio Munguía.
6: Esta oficina se pone a disposición de todos los familiares, amigos, personas que tengan algo de información sobre personas que están desaparecidas, para ver si podemos relacionarlas con esos fallecidos que han aparecido en la costa. Así que cualquier persona, no solo para tomarle los datos, sino por si necesita cualquier tipo de apoyo psicológico, también se ha puesto esta oficina.
1: Son las 11 y 4 de la mañana. A las 12 volvemos con más información, con todas las noticias. A partir de ahora, aquí en la Radio Canaria, comienza La Alpispa con Andrea Pérez Méndez.
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0: Buenos días, Canarias. Es jueves 6 de agosto. ¿Qué tal? ¿Cómo están? Son las 11 y 5 de la mañana. Nuestro teléfono de WhatsApp es el 628-51-51-51. 628-51-51-51. Nos pueden mandar mensajes, nos pueden mandar audios también para escucharles y pues les iremos respondiendo durante el programa de hoy. Y les hablamos, empezamos hablando de un cartel colocado en la entrada del Huachinche Casa Huere, en La Laguna, y que ha llamado la atención pues a muchos clientes. Y es que en él se informa de que no se aceptan influencers, una decisión que pues invita a hablar del papel de las redes sociales en la hostelería, la publicidad digital y de cómo pues se gestionan estos pequeños negocios, estos tipos de propuestas. Y vamos a hablar precisamente pues con el propietario de este Huachinche, Esteban Peñalver. ¿Qué tal? Muy buenas.
7: Hola, ¿qué tal?
0: Bueno, en este caso hablamos de ese cartel, ¿no?, que precisamente pone prohibida la entrada a influencer. ¿Esto qué significa y por qué?
7: Bueno, al final es una forma de darle un poco de humor, por así decirlo, el tema de los influencers, que dejo claro que no estamos en contra de los influencers, es más, nosotros trabajamos con muchos influencers, pero sí es verdad que pues por ese nuevo método de trabajo, nuevo método, pues mucha gente se está aprovechando y está viniendo mucha gente al local y escribiéndonos por redes sociales de gente en plan que quieren comer gratis a cambio de subir un vídeo y cosas así.
0: Claro, porque en este caso, como bien decías, Esteban, lo vemos en redes sociales, ustedes han colaborado, o ahora nos explicarás cómo lo hacen o cómo aceptan este tipo de colaboraciones con influencers, creadores de contenidos locales que se dedican a esto y lo hacen pues de manera correcta, que en este caso, ¿qué es, vamos a decir, de lo que se pueden quejar ustedes? Porque me imagino que habrá ciertas personas que intentan aprovecharse de esto.
7: Sí, claro, al final, a ver, lo que te comento, yo no estoy en contra de los influencers, es más, trabajo con ellos y he pagado por influencers para darle visibilidad a mi negocio, que eso es algo que, bueno, que es positivo, pero sí es verdad que, pues bueno, pues detrás de eso hay gente que está comenzando, gente que prácticamente sin visibilidad, o gente que está comenzando y se aprovecha un poco de la situación para ofrecernos ellos a nosotros, ofrecernos, pues mira, voy a tu negocio y te grabo un vídeo, pero la comida no la pago y voy con mi tía, mi padre y mi... ¿sabes? Y intentan pues un poco agarrarse a la moda de los influencers, que repito, no estoy en contra del influencer, además trabajo con ellos, pero sí es verdad que detrás de ellos hay gente que se está aprovechando un poco de la situación.
0: Claro, porque como bien dices, ya no es lo que decimos, una persona que se dedica a ello, porque como sabemos hay personas que se dedican a esto y también es una manera de hacer publicidad, sino hay gente que tiene la cara, ¿no?, y a lo mejor no son ni se dedican a esto, de intentarlo. ¿Pero son muchos los casos con los que se encuentran ustedes?
7: Sí, son muchos, tanto encontrarnos gente en el local que nos los ofrece a nosotros directamente como gente que nos escribe por las redes sociales. Es lo que te digo al final, yo estoy a favor de los influencers, pero no estoy a favor de, bueno, pues la gente que se aprovecha un poco de la situación de los influencers, de que bueno, pues van a los sitios, cobran, etc., pues mucha gente nos pide comidas gratis para, por ejemplo, por ponerte un ejemplo, pues hace poco nos escribió uno que era el cumpleaños de él y quería invitar a su familia que si podían comer gratis y subían un vídeo a cambio.
0: Claro.
7: Pues obviamente eso no... Y una persona que no es influencer, que no se dedica a eso, o creadora de contenido.
0: De hecho, nos empiezan a llegar mensajes al WhatsApp de la radio, en este caso al 628-51-51-51. Un oyente nos dice que, bueno, que así es, ¿no?, que muchos aprovechan y que incluso para él considera que denigran o pelotean al local según sus intereses, pero que la información siempre es agradecida, siempre que sea profesional y honesta, ¿no?, que es lo que hablamos, mientras que muchas veces se puede llegar a un acuerdo previo. Este cartel, que como decimos, pues las redes sociales han hablado precisamente de esto, ¿qué es lo que les dicen? ¿Qué es lo que se está comentando a raíz de este anuncio que ustedes han puesto?
7: Bueno, pues al final sí es verdad que no se entendió muy bien el cartel porque, claro, obviamente pusimos influencer, pero más bien nos dirigimos al público que está detrás de los influencers que intentan aprovecharse de la situación un poco, ¿sabes? Porque al final un influencer pues suele ser honesto con la comida antes de crear un vídeo, etc., pues la prueba, si no le gusta no te hace el vídeo y te dice, bueno, pues no podemos trabajar juntos o lo que sea. Pero directamente esta gente pues te dice, mira, yo vine hoy, voy a comer, te voy a subir un vídeo y eso sí, la comida es gratis y yo te subo un vídeo. Entonces al final no es así como funciona el proceso de los influencers.
0: Claro, y además que me imagino que después también se han encontrado con personas que han ido, que han comido, que han pagado y han decidido incluso recomendarles sin nada a cambio.
7: Sí, claro, al final esa es la mejor recomendación. O sea, nosotros con los influencers ganamos visibilidad al negocio, Pero al final lo que nos interesa a nosotros pues es la gente, por así decirlo, neutra, que viene, la prueba, le gusta y vuelve a repetir y vuelve a repetir. ¿Me entiendes?
0: Bueno, pues al final también son nuevas maneras de hacer publicidad, pero como siempre decimos, de manera correcta. Esteban, para terminar, por si alguien nos está escuchando que se dedica a esto, ¿cuál es la manera correcta de trabajar? ¿No? Me imagino que la base es primero hablarlo antes que nada, ¿no? Y preguntar cómo se hace.
7: Sí, claro, vamos a ver, los influencers trabajan totalmente diferente a este tipo de personas que yo me refiero. O sea, los influencers pues trabajan de una forma profesional en la que hay un precio, pues un precio fijo porque es el precio de ellos. Antes de ellos venir a comer, pues hacen una entrevista contigo con la comida, porque obviamente no te van a grabar un vídeo si no les gusta la comida, no van a engañar a sus seguidores. Es un proceso totalmente diferente. En contra de lo que estoy yo es pues esa gente que directamente viene a la puerta del local y te dice, mira, que yo te voy a grabar un vídeo, pero la comida no la pago y te lo subo a mis redes sociales.
0: De hecho, un oyente nos dice que incluso que este tipo de gente llega a perder veracidad, ¿no? Cuando hace este tipo,
7: sí, claro,
0: de cosas.
7: Claro, pues
0: mira, lo dejamos aclarado que en este caso, para quien tenía la duda, no es que estén en contra de los influencers, sino están en contra de quienes se hacen pasar por ellos y trabajan de esta manera sin avisar, cuando pues al final también es una publicidad que a usted le viene bien, siempre y cuando pues se llegue a un acuerdo previo y se lleguen a esos puntos para poder realizarlo. Esteban Peñalver, propietario de este Huachinche Casahuere en La Laguna, muchas gracias por atendernos.
7: Vale, pues muchas gracias, que tenga buen día.
0: Y precisamente, pues vamos a hablar con una creadora de contenido que se dedica a esto, que es también creadora de contenido gastronómico, que también le sonará su voz porque es muy habitual para nuestros oyentes, aunque por la tarde, pero hoy la hemos hecho madrugar un poquito. Aroa Alemán, ¿qué tal?
8: Buenos días, Andrea.
0: Buenos días, ¿cuánto tiempo sin escucharnos, no?
8: Cierto, las vacaciones, hija, aquí, más morena, ¿no me notas la voz más relajada?
0: Ay, sí, te noto relajada. Bueno, Aroa, nos estabas escuchando, de hecho creo que alguna que otra vez hemos llegado a hablar incluso de esto por encima, ¿no? Pero claro, sí. Sale este cartel que, bueno, que ya nos ha aclarado que no están en contra de los creadores de contenido, sino están en contra de gente que se aprovecha. En tu caso, tú creas contenido gastronómico tanto en tu casa como en muchos locales. ¿Tú cómo lo haces, no? Porque nosotros tenemos claro que tú lo haces de la manera correcta. ¿Tú cómo lo haces?
8: Pues mira, te va a sorprender, y por eso no soy rica y por eso no soy marquesa, pero yo no acepto colaboraciones a cambio de dinero ni invitaciones de sitios que no haya recomendado yo previamente de manera completamente gratuita, porque soy cliente habitual, o porque hay un acuerdo previo con la marca o lo que sea y son ellos los que han tocado a mi puerta. Pero no se me ocurriría en la vida ir a alguien a decirle, es mi cumpleaños, déjame comer, que te hago un vicio.
0: Claro.
8: A mí y a toda mi familia. Eso no es gente que hace contenido ni es profesional. Son caraduras, y el término influencer se ha prostituido tanto que cualquiera que tiene un teléfono en la mano cree que puede hacerlo. Y crear una comunidad fiel que entiende quién tú eres y de lo que hablas va más allá de recomendar sitios sin más. Es compartir valores, y eso para mí es lo más importante. Yo normalmente cuando voy a un sitio cumplo máximas, por ejemplo. Nunca grabo si se va a ver la carita de gente que no he pedido permiso para que salga. Porque tú imagínate, está alguien ahí con su amante y lo saco yo en un vídeo que ve 100.000 personas.
0: Por lo que
8: no
0: sea.
8: No puede ser, por lo que sea. O se ven menores detrás, que se les reconozca la carita.
0: Vale.
8: Nunca digo, mira, es que tengo esta cuenta y voy a hacer esto, no se me ocurre. Yo voy como una persona, porque es lo que soy, una clienta más. Si voy a grabar algo de cocina, pido permiso y digo, ¿les importa si puedo grabar algo de cocina? Porque a mí lo que me interesa también es la sala, el servicio, cómo elaboran, proveedores, me interesa mucho, pregunto. Si a ellos les parece bien, grabo. Si no quieren salir, no grabo. Y si amé la comida, lo cuento, y normalmente es de sitios que me sé la carta de memoria. Que tú puedes ir a mi Instagram y nombrarme uno de los restaurantes que le he hecho un vídeo, y te puedo decir la carta sin mirar a ningún lado porque soy clienta habitual. Otra cosa es que un vídeo se haga viral. Tú imagínate, voy a tu restaurante, hablo, tú no sabías ni que te iba a hacer un vídeo. Yo soy de clienta.
0: Claro.
8: Y de repente ese vídeo tiene más de 100.000 visualizaciones, ha ganado 1.000 seguidores en 2 días. Eso tiene un valor muy grande, obviamente, y tú me dejas al día siguiente porque soy tu cliente y me dices, joder, Aroa, gracias, esto explotó, qué lindo, cuando quieras vente que te invito a comer a ti y a tu marido. Lo veo completamente distinto, y cuando es una colaboración seria, pues llega de la manera seria. Pero yo te digo que rechazo todos los meses las propuestas que vienen y que te tocan, que esto al revés también funciona, igual que a Esteban, le van los caraduras ahí al restaurante. A mi cuenta también llegan muchísimos restaurantes diciéndome, Vente y haznos un vídeo que te doy de cenar gratis. Siempre la respuesta es no, gracias, no trabajo así.
0: Claro, porque en tu caso, como nos dices, y como nos has contado muchas veces por la tarde, también en el programa En Roscas y Cotufas, y ahora lo haces aquí, que también a ti lo que te gusta es recomendar lo que te gusta de verdad y que has probado previamente, y de hecho llegan mensajes a Aroa, que te va a gustar mucho, nos dice, siento que Aroa es la única influencer que transmite paz y veracidad.
8: Bueno, la única, ¿no? Hay gente maravillosa, hay gente que hace contenidos gastronómicos en Canarias bestiales y que se dedican solo a recomendar restaurantes y de verdad lo hacen desde una seriedad. El problema viene cuando tú recomiendas todos los sitios que te proponen. Cuando yo lo llamo el grupo Todo Está Rico. Cuando lo único que te dicen es qué rico, qué rico. Y al revés también funciona porque quieren prostituir el otro lado. Tú imagínate, a mí me han llegado propuestas, que mira si es poca vergüenza, que me dan de comer gratis hasta 50 euros. Y si el vídeo, o sea, yo tengo que ir y solo me dan la comida. Sí. Solo puedo gastar 50 euros. Pero si el vídeo llega, atención, apunten, amigos. Mira qué chollo, qué oferta me están haciendo. Que si pasa de 70.000 reproducciones, me dan un cheque de otros 50 euros, mujer. Qué generoso. Me estoy explicando, o sea, es una locura. Igual que la es el que tú no tengas ni siquiera una comunidad y le pidas a Esteban en su restaurante, mira, déjame comer gratis que es mi cumpleaños. Es la misma prostitución hacia un lado que hacia el otro. Yo sé el valor que tiene mi contenido. Vamos a hablar, claro, es como la publicidad tradicional. ¿Cuánta gente te puede ver si yo pongo una valla en la carretera? Y quizás no es tu público objetivo. Si quizás hay gente que ni siquiera le gusta ir a comer comida coreana y tú estás hablando de un restaurante coreano. Con una influencer que de verdad acorda tus valores, tú consigues el público objetivo que tú quieres y te va a ver la gente que tú deseas. Eso es muy potente, eso tiene mucho poder. Por eso Esteban hizo muy bien en diferenciar. Yo he trabajado con influencers que conozco, que sé que llega al público objetivo que yo quiero, y lo que me da es alcance, me da visibilidad. ¡Ole! Eso sí es una colaboración coherente. Pero elegir a la influencer o a la creadora de contenido correcta es un trabajo arduo. Y yo, desde aquí una recomendación a todo el que tenga un local pequeñito, cojan a un cliente de verdad, del que viene siempre, aunque su red social sea chiquitita, y un día por la cara, cuando vaya a pagar, le dice, estás invitado. La única condición es que lo cuentes en tus redes, para que vea lo que empieza a pasar. Porque estás recompensando a tu cliente, y eso también es influencer marketing, pero a menor escala. Y a lo mejor esa persona solo tiene 1.000 seguidores, pero va a ver que de verdad se recompensa al cliente, no al influencer que no ha venido nunca. Y poco a poco es como correr la voz de, joder, que bien valoran aquí a la gente. Que a veces no hace falta tener una comunidad gigante.
0: Al final, también hemos hablado de las dos vertientes, ¿no? Empezábamos hablando de esa gente cara dura que llega a esos comercios y intenta ya comer de gratis. Y sí, como nos decía Esteban, incluso que va con toda la familia, que es como, bueno, también sale caro un plato de comida hoy en día. Y después al revés, ¿no? El hecho de que buscan cualquier perfil. Porque, por ejemplo, relacionándolo con esto, nos siguen llegando mensajes. ¿Cuántas personas que se dedican a redes o intentan dedicarse a redes hacen contenido por hacer contenido? Como dices, no diferencian, sino que simplemente buscan a lo mejor eso, aprovecharse, y después llegan comentarios como no suelo hacer caso a ningún influencer para ir a comer porque no siente que sean fiables.
8: Vamos a ver, todos tenemos ya perfiles que si ves que fue a ese restaurante, tú no vas.
0: Claro.
8: Estando soy yo sola la que lo tiene. Todos tenemos perfiles, dice, si esa persona fue allí, yo no voy a ir. Porque ya sabes lo que hay. Porque ya sabes lo que hay. Eso existe. Y eso también es reputación online. O sea, funciona a las buenas y funciona a las malas. Pero hay gente que lo hace muy bien, pero muy bien. Y otra que es basura. Hay que saber tener criterio y diferenciar la basura de lo otro. Porque lo mejor es la que muestran la realidad, que los platos no están preparados, en especial porque vienen a grabarlo. A mí me gusta que los restaurantes muestren tal cual es, porque entre más verdad, más cuando la persona a la que se recomienda va a asistir y dice, esto es lo que le di la cuenta. Y eso es lo bonito. ¿Sabes lo lindo que es que tú cuando recomiendas un restaurante, de repente a las 2 semanas te llega un mensaje del dueño o de la dueña diciendo, Aroa, llevo 2 fines de semana con las mesas llenas y todas pidiendo lo que tú pediste. No quieren otra cosa, lo que tú pediste. Y que te den las gracias, eso es lindo, con lo difícil que es sacar un negocio de restauración hoy en día adelante, lo durísimo que es pagar tantísimo sueldo y cuántas bocas comen de ahí. Poner un pequeño granito de arena, que es una bobería, porque la fama se la ganan ellos con su buen trabajo. Pues hija, qué alegría, eso es precioso. Y hay gente que lo hace muy bien. Y después está el grupo de qué rico, todo está rico, claro. Van a todo, se se lo comen todo y todo es lo mejor. Eso también me encanta. La mejor hamburguesa que me he comido. El mejor no sé qué, todo es lo mejor. Mira, amor, todo no puede ser lo mejor, ¿sabes? Es que, ¿y qué te has comido? Bueno, ¿y a cuántos has ido? ¿Sabes? Es que hay que tener criterio y mirar a la persona correcta, porque si no, todos los que se quejan de que esos influencers que son tan malos y lo hacen tan mal ganan dinerales, pero dinerales, recomendando sitios, es porque tú los estás viendo, no los veas.
0: Pues bueno, al punto. Final, esa
8: así
0: reflexión...
8: dejan de cobrar.
0: Que también esa diferencia que decía Esteban, ¿no?, de saber diferenciar creadores de contenido de calidad y que nos lleven a ese público objetivo. Y en tu caso, pues también, ¿no?, ¿cuándo saber aceptar qué colaboraciones o no, ¿no? Porque al final uno también tiene que filtrar y no puedes recomendar pues todo. Pues Aroa, una vez más, muchas gracias.
8: Nada, gracias a ustedes.
0: Y aprovecho y le pregunto a nuestros oyentes al 628-51-51-51, ya que estábamos hablando de colaboraciones o no, pero lo vamos a llevar a otro lado. Que nos recomienden ustedes, que como bien hablábamos tanto con Esteban como con Aroa, la mejor recomendación es la del cliente que va, que paga y le gusta. Entonces, recomiéndanos al WhatsApp al 628-51-51-51. Si tiene algún restaurante o achinche, bochinche, lo que sea, que les guste, que les encante, que vayan cada dos por tres y lo quieran recomendar, nos lo cuentan y aquí lo contamos.

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4: Once y 24 de la mañana, seguimos aquí en directo en La Alpispa y les contamos que nunca se habían capturado tantas culebras en Gran Canaria como este año. Las cifras han vuelto a poner el foco pues en una especie invasora que lleva años ya, ¿no?, en nuestra isla y que tiene también ese impacto en la biodiversidad de la isla. Vamos a saludar al responsable del proyecto Stop Culebra Real, Ramón Gallo. ¿Qué tal? Muy buenas.
5: Hola, buenos días. ¿Qué tal?
4: Este dato que damos es cierto, ¿no? Nunca se habían capturado tantas culebras como este año en la isla de Gran Canaria.
5: Es cierto, sí. Ya con más de 2.700 ejemplares hemos superado al registro del año 2022, que fue el año con mayor número de capturas. Y todavía nos quedan algunos meses de año para seguir aumentando este número de capturas.
4: No, que nos decía que la última vez que se daba una cifra tan alta, que se ha superado ahora, ¿no?, fue en 2022. ¿Cómo se explica el aumento, ¿no? Porque siempre es algo que hablamos de esta especie invasora que se intenta controlar. ¿Por qué sigue creciendo el número de esta especie?
5: Claro, el dato de número de captura sigue siendo un dato subjetivo, me refiero, es un número de captura de cada año, que por ejemplo el año pasado fue un año regular, el anterior fue un año malo. Eso depende de la biología de la serpiente, de las condiciones meteorológicas que ha habido ese año. Este año ya anticipábamos que iba a ser un año con muchas capturas, porque realmente muchas capturas significa que la serpiente está mucho tiempo en superficie y está accesible a nosotros. Porque este es un animal que vive gran parte del tiempo bajo tierra. Si no se dan las condiciones ambientales requeridas, pues sube muy poco, con lo cual la vemos poco, ¿no? Porque pues esas son las circunstancias. Este año llovió mucho al principio de año, hubo una temperatura fresca durante los meses primeros del año, y entonces pues sabíamos que con mucha humedad en el terreno iba a haber una actividad muy grande en superficie, y eso es lo que está pasando. No significa ni de que hace dos años que había menos, resulta que hemos capturado menos porque había menos,
4: claro. Sino
5: que es un poco lo que la serpiente se deja acceder a los equipos de búsqueda y de captura de serpientes y de ciudadanos, ¿no? Que no olvidemos que es un pilar fundamental el número de capturas gracias al aviso de los ciudadanos que las ven.
4: Justo que nos dice esto, si algún ciudadano, algún oyente que nos esté escuchando la ve, ¿cómo diferenciarla en este caso y a dónde tenemos que llamar, cómo tenemos que actuar?
5: Claro, diferenciarla de cualquier otra especie de serpiente, salvo que sea una persona especializada, no al lugar. Es verdad que el 99,9% de los ejemplares que se puede encontrar una persona son serpientes, es esta especie. ¿Por qué? Porque en Canarias no hay serpiente de manera natural y la única que se ha expandido es esta, ¿no? Entonces, el ciudadano que la vea, pues tiene varias fórmulas: llamar al 112, que es el número directo que acaba en los equipos de recogida nuestra, o al teléfono del proyecto, que tiene WhatsApp, que puede mandar un mensaje, que es el 608-098-296, a través de la página web también, de stopculebrareal.com. Son todas las formas que tiene para poder avisar de que ha visto una serpiente y de que bueno, mejor que no la manipule, que nos avise y nosotros accedemos a ella. Es verdad que ahora ya el ritmo de actividad de la serpiente desciende. De hecho, ya este mes de julio pasado fueron 494 capturas, que también fue un mes muy importante, pero en agosto ahora, con el aumento sobre todo de las temperaturas, vamos a verla menos. Significa que en las horas del día, cuando la gente está activa, pues sale menos, desplaza más su comportamiento a salir por la noche, donde es más difícil ver, pero sigue estando activa efectivamente.
4: ¿Hay alguna zona específica de la isla en la que aparezcan más? En este caso nos explica, ¿no?, que aparecen más por las condiciones, por las temperaturas, pero ¿hay alguna zona específica en la que se vea más?
5: Claro, hay cuatro núcleos, digamos, oficiales de población, ¿no? Que son el núcleo origen, que es el núcleo principal, en Tel de Valsequillo, que ya está expandido a zona de Las Palmas, a San Mateo, en Santa Brígida, que va creciendo, por desgracia. El núcleo secundario es en Caldas y Aete. El tercer núcleo lo tenemos en el sur, en Montaña La Data, en San Martín de Tirajana. Y el cuarto, que es el más reciente, fue aquí en el Quiriguaga, en Las Palmas. Son todo invasiones de liberaciones sueltas o escapes de personas que la tenían de manera ilegal y que se forma una población. Esas son las zonas principales, pero como ya hemos podido demostrar, la gente puede entrar ir de polizón en un vehículo y en cualquier zona. Si consultas la página web del proyecto, esto es Culebra Real, tenemos un cuadro de mandos con todas las capturas, con un mapa de todas las capturas, y puedes ver que hay capturas en prácticamente casi toda la isla. Eso es lo que significa, no significa que haya poblaciones, sino individuos aislados que van como polizones en el coche, se bajan y luego las ve los ciudadanos o el equipo de trabajo.
4: Y bueno, después de conocer, ¿no?, estos puntos que aunque en noticias se va expandiendo, al final esta especie invasora también afecta a la biodiversidad. De hecho, conocíamos hace unos días, que realmente es una imagen o una noticia que hemos dado en otras ocasiones, de cómo una culebra californiana estrangulada a un lagarto canario.
5: Sí, claro. El principal problema de la serpiente, más allá del tema social, del miedo social a las serpientes, pero no es peligrosa para el ser humano, el principal y el gravísimo problema de la serpiente es que las presas para ellas preferidas son los reptiles endémicos de Gran Canaria. Tanto el lagarto gigante de Gran Canaria como la lisa de Gran Canaria, que son dos especies exclusivas que solo viven en todo el planeta, solo viven en Gran Canaria, y el perenquén, que tiene una distribución un poquito más amplia, pero que también es una especie canaria. Eso que hace que estas especies no están habituadas a un predador como la serpiente y no tienen mecanismos suficientes como para evitar que las depreden. Y los estudios que ha hecho el CSIC al respecto, pues confirman que allí donde llega la serpiente desaparece el 90% de la población de lagartos, que eso supone la extinción en esa zona local al cabo del tiempo, o el 80% de las lisas. Con lo cual, es una catástrofe ecológica lo que está haciendo la serpiente. Por eso que se ha visto en redes del lagarto, pues bueno, es un poco el mensaje. El mensaje, estamos capturando serpientes para quitarle del medio, pero sobre todo para evitar que acaben con los lagartos de Gran Canaria. No por el interés o por no querer que haya serpientes en el campo de manera frívola, digamos.
4: Claro, con este dato que nos acaba de dar, de que cuando esta especie de serpiente llega a un punto, desaparece casi por completo, o con el tiempo, significa que van a desaparecer especies nuestras, ¿no? Como estábamos hablando, por ejemplo, del lagarto, y uniéndolo a esos puntos, a esos núcleos que nos decía, Tel de Valsequillo, que se ha extendido a Las Palmas, San Mateo, Santa Brígida, también nos hablaba de Galdar, Agaete, nos hablaba de la zona sur, nos hablaba ahora del Guiniguada, estamos hablando de gran parte de la isla.
5: Sí, sí, ya le digo que ahora mismo lo que estamos haciendo, la imagen que yo siempre traslado, es un barco que tiene un agujero y se está hundiendo, y lo que estamos haciendo es control, ¿no? Intentar evitar que se hunda rápido, hasta que nos dé tiempo a poder arreglar el problema. Pero ahora mismo no somos capaces de arreglar el problema, y las poblaciones que hay, todas han sido incentivadas por el ser humano de manera voluntaria e involuntaria, y sigue habiendo, por desgracia, de manera involuntaria, que es algo que hemos confirmado, como he dicho, la dispersión inducida. O sea, se mete en un coche y se traslada a la serpiente, porque la serpiente no es un ave que vuela y tenga capacidad de expandirse. Una serpiente, un ejemplar, su rango de actividad de toda su

0: el Cabildo no empezaron a trabajar de manera efectiva. Ya esos 10 años casi fue tiempo suficiente como para que ya la población estuviera asentada al núcleo principal, y eso ya era en su momento, ahora lo conocemos, pero en su momento es ya casi imposible de terminar, ¿no? Entonces, ¿qué es lo que seguimos haciendo? Pues seguir intentando innovar y buscar, ¿no? Recientemente al Cabildo de Gran Canaria, al Gobierno de Canarias, con la participación de ese plan, se le ha otorgado un nuevo LIFE, LIFE Reptiles, que lo que pretende es ponernos ahora en el lado del lagarto, de la lisa y el perenque, ¿no? Es decir, vamos a hacer medidas activas para asegurarnos de que no van a terminar estas especies extinguidas, ¿no? Pues vamos a buscar posibles santuarios que se puedan hacer para que evitar que llegue la serpiente, que la serpiente llegue, con lo cual tengamos un reservorio, digamos, genético de las diferentes especies que esta serpiente está predando.
1: Bueno, pues esta es la situación actual con esta especie, con esta serpiente que, como bien nos decías, pues cada vez se va extendiendo más, y la realidad pues que afecta, ¿no?, a nuestras especies como el lagarto canario que poníamos en este ejemplo. Ramón Gallo, responsable del proyecto Stop Culebra Real, muchas gracias por atendernos.
0: Muchas gracias a ustedes. Un saludo.

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1: Y el café de Gaete, en Gran Canaria, está un paso más cerca de contar con la indicación geográfica protegida, un distintivo de la Unión Europea que reconoce y protege productos ligados pues a un territorio. El expediente en este caso, les contamos que ha superado la fase de información pública en España sin recibir alegaciones y ahora pues continuará su tramitación en Europa. Un reconocimiento importante para un producto, recordemos, único, ya que el café de Gaete es el único que se cultiva de forma comercial en España y en toda Europa. Y vamos a saludar en este caso pues al gerente de la finca La Laja y también de la bodega Los Berrazales, Víctor Lugo. ¿Qué tal? Muy buenas.
2: Muy buenos días, muchas gracias por la llamada.
1: Bueno, Víctor, un día más hablando del café de Gaete, en este caso esta noticia que, como decimos, aún está en trámite, pero ¿qué significa o cómo o qué sintieron ustedes cuando se enteran de esto, ¿no? De que se está buscando que se reconozca el café de Gaete como esto, con esta indicación?
2: Y hay que decir que esto es un trabajo que ya llevamos varios años desde la Asociación de Agricultores del Café de Gaete, junto con el Cabildo de Gran Canaria y junto con el Gobierno de Canarias, por no decir los 200 años que llevamos cultivando el café, y un poco este es el reconocimiento pues que se está haciendo, y sobre todo la protección que estamos intentando poner para el tema del cultivo del café y sobre todo por el tema de la calidad.
1: Hablas de la protección. ¿Por qué es tan importante proteger este producto?
2: Sí, ya tenemos la experiencia que hemos tenido maravillosa con la uva y las variedades de uva que tenemos en Canarias, con las variedades de origen que tenemos, y creíamos que era bastante importante pues tener esta protección pues para que no entremos otro tipo de variedades, para que se valoren las condiciones climáticas que se dan en el Valle de Gaete y las condiciones que se dan para el cultivo del café, la tradición que ha tenido de más de 200 años ininterrumpidamente, donde se cultiva café y donde somos 50 familias, y lo que estamos intentando pues ese tema de exclusividad, de café gourmet, de ser únicos en Europa con unas condiciones climáticas, y pues todas estas condiciones que sean especiales en nuestro valle y en nuestro municipio, pues que queden reflejadas en un pliego y sobre todo valoradas.
1: Aquí muchas veces hemos hablado de este café de Gaete, y te vuelvo a hacer creo que una pregunta que seguramente te la hice hace ya unos meses cuando tuvimos coincidimos y hablamos también de esto. Víctor, la gente, ¿realmente conoce que el café de Gaete se hace en Gaete? Es decir, ¿todavía hay personas en la isla, en el archipiélago, que no conocen este producto que, como bien dices, lo cultivan 50 familias?
2: Sí, está claro que cada vez más somos cada vez más conocidos, cada vez se oye más, gracias a los medios de comunicación, a la radio autonómica, a la televisión autonómica, pues cada vez son más los canarios que se sienten orgullosos, que conocen nuestro café, que quieren probarlo. Cada día son más los restaurantes con estrellas Michelin, tiendas gourmet, no solamente nacionales e internacionales, que quieren tener nuestro café, y evidentemente esto va a ser un espaldarazo muy importante para que esta promoción todavía sea mucho mayor, de la mano con el ICA, evidentemente, que es la entidad que promociona todos los productos de las islas.

0: agraria. Está claro que hay mucha gente que todavía no sabe que en el Valle de Agaete se puede ver todo el proceso del café, que se pueden visitar las fincas, que tenemos uno de los mejores cafés del mundo, que tenemos unas condiciones especiales para el cultivo del café, pero eso es lo que estamos intentando cada vez más con acciones como esta, de reconocer todas estas cualidades del café, pues son pasos que gracias a técnicos del Ayuntamiento, del Cabildo, del Gobierno de Canarias, pues se está consiguiendo que todavía el café pues se posicione mucho mejor.
1: Y vamos a hablar de este café, el café del Valle de Agaete. ¿Cuáles son esas condiciones climáticas tan idóneas para que salga el café que sale, tan bueno, ¿no?, que tenemos en nuestra isla?
0: Sobre todo son condiciones climáticas, primero. O sea, en el valle se da unas condiciones de humedad muy favorables para el cultivo del café, luego unos temas de temperatura. Nosotros nos bajamos de 18 o 20 grados en todo el año, el calor se queda muy condensado y eso es muy favorable para el cultivo del café. Luego otra parte muy importante, nuestros terrenos volcánicos y nuestras aguas volcánicas, así que ese le da unas características especiales al café. Y luego la variedad que tenemos, la arábica típica, que es una de las variedades más reconocidas a nivel mundial, que se adaptó perfectamente desde el primer momento que llegó al Valle de Agaete y a nuestras condiciones, y eso lo hace único.
1: Único, y sobre todo resaltar esas 50 familias, que entre otras está la tuya, ¿no, Víctor? Porque esto al final también se mantiene gracias a que diferentes familias lo van manteniendo con el paso del tiempo, que eso también es complicado a día de hoy seguir dedicándose a esto y saber lo duro que es este trabajo, la implicación que tiene, pero uno querer seguir trabajando en ello.
0: Sí, una de mis frases que a mí siempre me encanta decir, que nosotros hemos recibido este legado y tenemos que devolverlo igual o mejor de lo que hemos recibido. Cada año estamos plantando más plantas, cada año son más familias y más agricultores que se suman al proyecto, porque realmente lo están viendo que es sobre todo no solamente emocional, sino también favorable económicamente, que al final es un ingreso que entra más para la familia, que la finca, además de poder plantar naranjas, frutas tropicales, viñedos, otro tipo de fruta, lo pueden adaptar también con el tema del café, y eso pues hace que las familias cada vez se sumen más. Y está demostrado pues que cada año vamos aumentando la producción, cada vez vamos aumentando los sistemas también de calidad. Para eso también hemos tenido un protocolo y una formación que hemos tenido que darles a todos los agricultores para que todo el proceso y todo el café que salga de la altísima calidad.
1: Esa calidad, y en tu caso, Víctor, bueno, en tu caso y en la de todas estas familias, ¿qué significa, no?, para Agaete este café y el que se siga protegiendo, ¿no?, y el poder seguir dedicándose y que este producto pues cada vez tenga más facilidades también.
0: Un ejemplo que yo creo que, y es otra noticia súper, súper importante, que yo creo que muchas veces muchos de los canarios ni la saben, este año a Agaete se le ha otorgado la ONU como los mejores pueblos sostenibles turísticos de todo el mundo. En España solamente fueron dos municipios, Escaray en La Rioja y Agaete en las Islas Canarias, pero son dos únicos municipios de toda España. Pues uno de los motivos muy, muy importantes para que a Agaete le dieran este reconocimiento fue el tema de las producciones del café, de esta familia manteniendo esta producción, manteniendo esa tradición y poniéndolo en valor. Está claro que cada vez está siendo más reconocido, cada vez lo están poniendo más en valor, cada vez la familia se siente más orgulloso porque cada vez se está reconociendo mucho más ese trabajo y cada día vamos a más.
1: ¿Y a qué sabe el café de Agaete?
0: Uf, el Agaete sabe, iba a decir a gloria, pero podría decir algo mucho más. Sobre todo tiene unos toques a chocolatado, tiene un toque de regalí, un toque de fruta un poco ácida como mandarina, pero luego también lo que tiene es mucha persistencia en boca. Es un café muy suave, pero a la vez agradable. No estamos buscando acidez ni mucho cuerpo en el café, sino lo que estamos buscando un café con un paso agradable y ese toque dulce.
1: Recordemos una vez más, Víctor, cómo se cultiva el café, cuál es el proceso, ¿no? Porque esto también lleva su tiempo.
0: Sí, la verdad que lleva muchísimo trabajo. Yo siempre pongo el ejemplo, imagínense que para hacer el aceite tuviésemos que coger todas las aceitunas una a una a mano. Piense que para coger el café hay que recogerlo uno a uno, cereza a cereza. El café es una fruta y lo que se utiliza para hacer el café es la pipa de la cereza. Plantamos la planta y a los 3 años empieza a dar café. A los 7 la planta se considera adulta. Una planta adulta da 7 kilos de café cereza, que eso se convierte luego en 1 kilo de café tostado y molido. Y donde está realmente el beneficio del café, pues es en la venta de la taza del café. Por eso cada vez también hay muchas más fincas visitables y lo que estamos intentando pues vender la taza y el producto al consumidor final.
1: Y además que ustedes también ofrecen el poder verlo, ¿no? ¿Cómo se crea esto?
0: Sí, piensa en la isla de Gran Canaria, los mayores visitantes son los nórdicos, los nórdico-europeos, que son los mayores consumidores de café. Ellos consumen una media de 12 kilos por persona al año, muchísimo, muchísimo café. y entonces en nuestra finca pues pueden ver todo el proceso del café desde la planta hasta la taza. Enseñamos todo el proceso de la planta, el secado, el descascarillado, el tostado, y luego pueden probarlo. Nosotros, yo siempre digo que están al final visitando una finca canaria con una familia canaria y probando productos canarios, y eso es lo que se puede hacer visitando siempre la otra Gran Canaria. La Gran Canaria es conocida de sus productos, de sus paisajes, y ahí es donde pueden ver todo el proceso del café.
1: Bueno, pues todo el proceso de este café, del café de Agaete, del que un día más hablamos. Y bueno, ojalá la próxima llamada sea para decir que por fin, ¿no?, se cuente ya con esta indicación geográfica protegida. Víctor Lugo, gerente de la finca de La Laja y de la bodega de Los Berrazales, muchas gracias por atendernos.
0: Muchísimas gracias, y me tienen para lo que necesiten. Gracias.
1: Son las 11:44 y seguimos en directo aquí en La Alpiespa.

0: Y cuando les contamos hoy, porque cuando una persona sufre una lesión medular, la rehabilitación, como bien saben, es muy importante, pero va mucho más allá que esa propia recuperación física. Y es que en la unidad de lesionados medulares del Hospital Insular de Gran Canaria, pues también hay espacio para actividades, por ejemplo, como el arte, ¿no?, que forman parte de ese proceso de recuperación de muchos pacientes. Y vamos a saludar, pues, a quien imparte también este taller, a la artista plástica y profesora de arte rehabilitador, Vesna González. ¿Qué tal? Muy buenas.
1: Muy buenas, muchas gracias.
0: Cuando hablamos de este concepto de arte rehabilitador, exactamente, ¿de qué estamos hablando?
1: Vale, antes de nada, como es un mundo bastante extenso, sí, me gusta aterrizar la idea para luego poderla explicar, porque si no es muy difícil no verlo e imaginarlo, hay que explicarlo bastante bien. Esta planta es una planta de agudos, es decir, la persona acaba de tener la lesión medular. Y por eso yo pertenezco a la parte de arte rehabilitador. Esto no es solamente arte terapia, que también nos apoyamos en el arte terapia para poder seguir haciendo el arte rehabilitador. Es un binomio entre psicólogos, fisioterapeutas, médicos y yo. Es decir, vamos hablando entre nosotros, me dicen qué movilidad tiene. Si es una persona que tiene paraplegia y mueve bien las manos, pues entonces habrá que motivarle de una manera más psicológica, y es ahí donde me apoyo en el arte terapia. Claro. Arte rehabilitador es cuando esa persona tiene, solamente puede mover una de las manos o solamente la boca. Entonces lo que vamos a hacer es rehabilitar esa parte de la boca, enseñarle a hacer algo nuevo, que sería, por ejemplo, pintar, firmar.
0: Claro,
1: hasta
0: que
1: aquí.
0: Que lo que nos dices es eso, es una persona que acaba de tener hace muy poquito esa lesión medular, y entonces a través del arte, ¿no?, como puede ser pintar, le ayudan en esa rehabilitación, en vez de, me imagino, la típica rehabilitación, que también entiendo que es igual de efectiva, que también la harán de un movimiento sencillo que harán pues donde tengan que estar, a hacerlo pues a través del arte, ¿no?, viendo cómo también tiene su fruto y sale algo.
1: Claro, porque es que aquí lo que tenemos, primero, es algo muy nuevo, ¿vale? De hecho, en Europa la única persona que lo hace soy yo, el arte rehabilitador. Llevo años preparándome para esto, pero claro, es un estudio continuo de intentar hacerte preguntas, no solamente la parte psicológica, que es muy importante, yo diría una de las que más, sino conocer cómo funciona el daño que tiene esa persona en ese momento. ¿Sabes? Por eso yo tengo esta conversación todo el rato con los fisioterapeutas, con psicólogos, en el caso de que, pero yo doy su espacio también, ¿eh? Claro. Por eso digo, es tan extenso y es tan individual cada estudio de cada persona. Allí no llegamos y decimos, venga, a pintar y ya está. Esto no es así, ¿sabes? Es muy milimétrico. Como tú dices, se hace la rehabilitación, pero la parte de la pintura, lo que tenemos es que no se pone ego, no se pone la cabeza, tú fluyes. Y es cuando conectas con tu niño interior para pintar, como cuando pintabas, como cuando eras pequeña, pero todo eso se prepara para poderlo hacer en una situación absolutamente nueva y en un estado de nerviosismo totalmente nuevo y desagradable para la persona que lo está sufriendo. Entonces, todo eso hay que trabajarlo en común para después hacer obras de arte, como imagino has podido ver.
0: Sí.
1: O sea, que es que la gente no se explica cuando les ven, porque son verdaderas, o sea, lo que es capaz de sacar el ser humano cuando está en esa situación, ni esa misma persona lo puede creer. Tú imagínate, como me ha pasado en muchísimos casos en estos 3 años, casos millones, ¿no? Porque tú piensas que de ahí entran y se van. Una vez que se hace lo que se tiene que hacer, ¿vale?, en esa planta, pues le dan el alta y se van a sus casas. Hay personas que no han dibujado jamás. Es que no te digo ya ni colorear, nada. Un mecánico de 65 años, imagínate, ¿cómo voy a entrar yo a explicarle quién es Frida Kahlo y quién es Dalí? Cuando me dice, bueno, ¿por qué me está hablando esta loca? Pues claro, todo esto creamos un ambiente tan maravilloso que son capaces de hacer obras de arte, y es por eso que algunos de ellos ya venden, exponen todos, ya han expuesto todos. Entonces, por eso digo que va más allá de todo, gracias a ellos, evidentemente, y a la asociación.
0: Claro, y precisamente también nos comentabas que es importante también destacarlo, que estas personas cuando llegan a este taller por primera vez, normalmente, me imagino que cada caso es distinto, como bien nos decías, Vesna, entonces no vamos a generalizar, pero entiendo que en muchos casos también llegarán con frustración, ¿no? Es un proceso en el que estamos intentando recuperar pues cierta movilidad o ciertos puntos en específico, como bien nos decía, ya sea de una mano, ya sea con la boca, que también es pueden haber momentos en que este taller sea frustrante y que poco a poco se vaya trabajando para conseguir esos objetivos.
1: Claro, porque lo principal, como todo en esta vida de cuando eres pequeño, lo primero es círculos. Claro. Los círculos son los amigos de todo lo que hagamos. Y una vez que se empiezan a hacer círculos, ya a partir de ahí se empieza a crear todo. Yo siempre explico cómo es la escritura. Si conseguimos hacer las letras, conseguimos hacer obras de arte. Pero claro, yo en ese momento lo que quiero es sacarles de ahí, sacarles de ese momento. Llega un momento en que ellos no se dan cuenta de que están en el hospital. Y es ahí donde hemos conseguido lo que se buscaba, que salgan de esa rutina haciendo rehabilitación. Porque la rehabilitación también, no te olvides que a ellos les duele. ¿Sabes? Es un montón de cosas, como por ejemplo, cuando vienen a los talleres, por eso yo siempre digo, cuando hacen exposiciones le pido a todo el mundo que vengan, para que vean lo que han hecho, porque también ponemos vídeos de cómo ha sido el proceso. Entonces, es muy muy positivo para todo el mundo, ¿sabes? Te quejas muchas veces a veces de cosas que ni importan, ¿sabes? Entonces, cuando les ves a ellos y a ellas hacer lo que hacen, dices, jolín, ¿cuántas cosas puedo hacer en el día a día que por la queja no las hago? ¿Sabes?
0: Yo, en entonces, este caso,
1: eso es lo que se trabaja.
0: Que después de esta explicación, que creo que ha quedado bastante claro, ¿no? Como bien dices, que al final es parte del proceso de la rehabilitación. Ves, nada, vamos a saludar también, que bueno, bien lo conoces, al triatleta y presidente de la asociación La Vida Sigue en Positivo, Eduardo Martínez. ¿Qué tal? Muy buenas.
2: Muy buenos días. Buenos días, Benna.
1: Buenos días, mi niño.
0: Qué bueno que en este caso, que además, Eduardo, para que te conocemos y quienes te conocemos, también no has vivido lo que es una... que te cambie la vida en este caso. ¿Qué supone también durante la rehabilitación, en un momento tan complicado, tan duro como nos decía Benna, ¿no? Que es muy difícil también de digerir y de aceptar, encontrarte con un espacio como este, ¿no? Que sea diferente... Y que también siga siendo rehabilitación, pero que sea diferente a lo que estamos acostumbrados.
2: Sí, para que los oyentes se pongan en situación, nosotros estamos en el peor momento de nuestras vidas, cuando tenemos un accidente o tenemos una lesión medular por otras causas. Entonces, estamos en el peor momento y yo, por ejemplo, cuando estuve, que fue en el 2012-2013, evidentemente era un entorno hospitalario muy diferente al que nos encontramos ahora mismo. Era un hospital con las paredes blancas y verdes. Y cuando conocí a Benna, bueno, pues la conocí hace muchos años, pero cuando la volví a ver hace unos años, la vi en una exposición que tenía ella en Tenerife, curiosamente. Entonces, vi tanto color en su arte, ¿no? Porque ella se dedica a pop art. Vi tanto color que inmediatamente me vino a la cabeza la planta de lesiones medulares y cómo podíamos llevar ese color, esas emociones, a esos pacientes. La hablé con ella, era quizás una idea un poco alocada, ¿no? Meter tanto color en una planta, pero yo creo que ha sido la mejor experiencia que hemos podido llevar a la planta de lesionados medulares. También para que se hagan una idea, los pacientes que son más cumplidores y que no se pierden una clase son aquellos que tienen lesiones más altas, que les impiden moverse más. Son aquellas personas que tienen tetraplegia, que es a nivel cervical, que tienen muy poca movilidad y muchos de ellos tienen que pintar con la boca, pues no se pierden una clase. El cambio emocional que hemos visto en esos pacientes es brutal, o sea, el impacto es brutal. Y bueno, de hecho también hemos cambiado totalmente la cara de la planta y hay obras de los pacientes y murales, incluso una cortina que llegamos a pintar en toda la planta, con lo cual hemos mejorado también el trato humano, hemos mejorado la humanización de la planta. Y estamos muy, muy contentos. Para que ustedes se hagan una idea, en 6 meses han participado casi 20 pacientes. La media anual de pacientes que pasan por la planta son entre 50 y 60. Estamos a mitad del proyecto y ya estamos en casi 20 pacientes y más de 24 sesiones. La verdad que estamos muy contentos. El trabajo de Benna es espectacular. Y los pacientes, pues, la adoran, entre otras cosas, pero también intentan sacar sus emociones y ponerlo de relieve a través del arte.
0: Y, Eduardo, ¿qué significa, no, para un paciente que está pasando por este proceso, como bien dices, uno de los peores momentos de su vida seguramente, estar en este taller y que después eso que has hecho se exponga, se exponga y la gente pueda ir y ver lo que es lo que ha pasado, ¿no? Porque al final, que te agarra también nos lo contará Benna, esto lo han podido enseñar a todo el mundo.
2: Claro, es un proceso expansivo y también de crecimiento personal. Muchas veces me encuentro, que yo también ayer, por ejemplo, estuve en la sesión con el psicólogo que tenemos una vez al mes, de puesta en común con los pacientes. Claro, el paciente está en un momento que no se siente realizado, que se siente ofuscado, que psicológicamente está muy tocado, está pasando las etapas del duelo, y que por una vez, por un momento, pueda expandirse. El arte es un proceso expansivo a nivel mental, y que encima se sienta valorado y pueda exponer, creo que es la mejor obra de arte que podemos hacer por ellos, ¿no? La verdad que si lo ves, la mayoría se emociona muchísimo. Y al sentirse valorado y por un día sentirse los protagonistas de la exposición, sin duda creo que es muy importante.
0: Vesna, nos queda prácticamente un minutito. No sé, pues también qué significó estar en esa exposición y cómo se sintieron ustedes también.
1: Quería decir una cosa antes de que se me olvide. Yo aprovecho el minuto como pueda. La exposición fue espectacular, pero es que no nos podemos ir primero sin agradecerle a Eduardo sus ideas locas, porque han cambiado el mundo, por lo menos en Gran Canaria, y hemos llegado ya afuera y estamos muy contentos con que Reale Foundation esté con nosotros este año. Es brutal, pero quiero dar las gracias sobre todo a los familiares de los lesionados medulares que están también en los talleres. Las puertas se abren para que estén con nosotros, porque no nos podemos olvidar que luego ellos se van juntos. Entonces, a veces hay que limar asperezas, y el arte hace que se limen las asperezas entre dos personas. Yo me dedico a parte de team building con empresas grandes en la península. Cuando hay algún problemilla, se me contrata para limar esas asperezas con el arte. Entonces, para mí era muy importante la parte de la familia, Eduardo, por supuesto, porque su locura ha cambiado mi vida, porque yo antes era más, no sé, no más fría, ¿no? Pero sí que me dedicaba a vender obra, mi propia obra, y ahora mi camino ha ido hacia otro lado, y estoy muy contenta porque también doy talleres para personas con discapacidad intelectual severa, gracias a la idea inicial de Eduardo.
0: Pues al final estos talleres, como decíamos, que quizás los momentos más complicados, pues también ayuda en esa rehabilitación y también les ayuda un poquito más en este proceso. Vesna, Eduardo, una vez más a los dos, muchas gracias por atendernos.
1: Muchísimas gracias.
2: Muchísimas gracias. Y sigue así, Vesna.
1: Te quiero, Eduardo.
0: Son las 11:59 y nada, en apenas 30 segunditos les dejamos con el avance informativo.

0: Y vamos ya con la información y el avance del Canarias a la una. David Perdomo, ¿qué tal?
1: Hola, Andrea, muy bien. ¿Y tú?
0: Pues muy bien. Y cuéntanos, porque continúa la investigación tras la explosión ayer de un tanque de combustible en las instalaciones de la empresa Adisa.
1: Sí, una explosión en el polígono industrial de Salinetas, en Gran Canaria, de la que todavía se desconocen las causas. Ha provocado, como saben, la muerte de un trabajador y dejado a dos heridos, uno de los cuales continúa ingresado en el hospital. Están realizando trabajos de mantenimiento en ese tanque que se encontraba vacío. El alcalde de Telde, Juan Antonio Peña, apunta que la explosión de Salinetas pone el foco ahora en la cercanía de estos depósitos de combustible a las viviendas.
2: El debate social sobre la ubicación de los depósitos, la cercanía a la vivienda, lo que pudo pasar y lo que tendrá que saber la población, me refiero en cuestiones de seguridad. Ese debate también va a caer y estará, evidentemente. Hay vecinos de la costa que siempre han expresado su temor por lo que pueda pasar. Estamos hablando, yo creo, que la mayor concentración de depósitos de toda Canarias en este lugar. Pudo haber sido mucho peor, evidentemente.
1: Y atentos en la carretera, porque hasta ahora se ha registrado un accidente de tráfico en la Gran Canaria 1, en la avenida marítima, en el carril derecho sentido norte. Una colisión múltiple con varios vehículos implicados a la altura del Parque de San Telmo, con una persona herida de carácter leve, según el 112. Hay retenciones en la zona, así que precaución y paciencia. Y continúan activadas las alertas y prealertas por temperaturas máximas, riesgo de incendios forestales y viento. Por ahora la previsión se está cumpliendo, ha bajado algo el calor, aunque continuará el viento y el oleaje. Gran Canaria y La Palma están en aviso amarillo por temperaturas altas y viento. En Tenerife, Lanzarote, La Gomera y El Hierro, el aviso amarillo es solo por viento. A las 10 de la mañana tenían 32 grados en lo alto de San Bartolomé de Tirajana, en Gran Canaria, donde a medianoche también registraban la racha de viento más fuerte de Canarias en el día de hoy, 88 kilómetros por hora. Vicky Palma es jefa de meteorología de Radio Televisión Canaria.
3: Desde ayer se notó menos calor en Lanzarote y Fuerteventura, hoy también bajarán algo más las temperaturas y ya en estas dos islas podríamos decir que hoy tendríamos un día normal de verano. Todavía en las de mayor relieve ya habrá que esperar a mañana a recuperar la absoluta normalidad, pero bueno, la situación va mejorando poco a poco.
1: La Asociación Española de Guardias Civiles denuncia las condiciones en las que están trabajando los agentes destinados en el aeropuerto César Manrique Lanzarote. La asociación asegura que algunas dependencias tienen una ventilación deficiente y carecen de un sistema adecuado de aire acondicionado, un problema que se agrava durante los episodios de altas temperaturas.
4: Es triste que AENA tenga abandonado a los servicios públicos, a la Guardia Civil en este caso, que es lo que denunciamos. Entendemos que en diversas dependencias del aeropuerto es bastante improbable tener una ventana al exterior, etcétera, pero bueno, hay cantidad de oficinas internas que no tienen ventilación y claro, por supuesto, ausencia de aire acondicionado.
1: Así lo explicaba esta mañana en la Radio Canaria José Cobo, portavoz de la agrupación de la Asociación de Guardias Civiles. Y la Policía Nacional interviene 3 granadas de mano y diversa munición en una vivienda de Telde, en Gran Canaria. El propietario las localizó tras adquirir la vivienda y alertó a los agentes. Nadia Abselán es portavoz de la Policía Nacional.
5: El propietario adquirió la vivienda recientemente y, realizando labores de limpieza en una cueva anexa, localizó varias granadas de mano y cartuchos metálicos de distintos calibres, por lo que alertó inmediatamente a la Policía Nacional. Una vez en el lugar, los especialistas TEDAX NRDQ aseguraron la zona y procedieron a la puesta en seguridad de 3 granadas de mano y la recogida de la munición, que presentaba un avanzado estado de deterioro. Según lo que manifestó el propietario, el material podría corresponder a la época de la guerra civil.
1: El Ayuntamiento de Granadilla de Abona ha iniciado un plan para revisar la situación de cerca de 2.000 viviendas vacacionales. El objetivo es elaborar un inventario completo y comprobar que todos los alojamientos cumplen con la normativa turística. Desde la Asociación Canaria de Alquiler Vacacional aseguran que el 90% de las viviendas vacacionales de Canarias no han podido completar algunos de esos procedimientos administrativos porque la normativa fue diseñada para otro tipo de actividades económicas. María Candelaria Rodríguez es la concejala de Urbanismo de Granadilla y Javier Valentín es el vicepresidente de ASCAP.
6: Aprobar un plan de inspección y comprobación, porque, a ver, tenemos que ver y valorar las viviendas que están inscritas en el Registro General de Turístico del Gobierno de Canarias, se corresponden con las comunicaciones previas que hayan presentado para el ejercicio de esta actividad aquí en el Ayuntamiento de Granadilla.
7: Que el 90% de las viviendas vacacionales no han podido cumplir con este trámite, no porque no quieran, sino por las arbitrariedades en los procedimientos administrativos en los distintos municipios.
1: España roza ya los 50 millones de habitantes. El país ganó más de 104.000 residentes entre abril y junio y alcanza un nuevo máximo histórico con casi 49.800.000 personas. Sin embargo, Canarias se sitúa en el extremo opuesto de crecimiento. Ahora mismo las islas viven casi 2.278.000 personas. Fue la comunidad autónoma donde menos aumentó la población durante el segundo trimestre del año. Apenas el crecimiento fue de un 0,03%. Y la curiosidad del día, Andrea, tiene que ver con el eclipse total. Que como esta canción dice, a algunos le puede dar un eclipse total al corazón. ¿Y por qué he hecho esta mezcla? Bueno, eclipse total al corazón. Sí, tienes pensado irte a ver el eclipse a la península, que es la zona donde mejor se va a ver en España, pues este eclipse será el próximo 12 de agosto y puede salir muy caro. Y lo sabemos gracias a un análisis que han hecho nuestros compañeros del diario El País, basado en el seguimiento durante 3 meses de más de 5.500 alojamientos en Booking. Los precios de los hoteles han disparado en la franja donde el fenómeno va a ser visible al 100%. Ciudades como Zaragoza, Soria, León o Burgos registran subida de hasta el 800% respecto a una semana antes. En Zaragoza, por ejemplo, una habitación ha pasado de 53 euros la noche a 481 euros. Por pasar una noche. En Soria de 116 a 879 euros. Y en León de 59 euros a 445 euros. Estamos hablando solo para dormir una noche, la noche del eclipse. El estudio concluye que 7 de cada 10 alojamientos situados en esa banda de totalidad han incrementado sus tarifas, mientras que fuera de esa zona apenas se aprecian cambios.
0: Es que yo lo siento, pero lo voy a decir, pero es que se aprovechan. Porque mi pregunta es, ¿acaso el eclipse hace que el alojamiento le salga más caro que alguien se quede a dormir? No.
1: El mercado, ¿no? Como
0: pero bueno, esto es lo que pasa con todo, también con conciertos. ¿Cuántos conciertos que salen un año antes vas a mirar la noche que ha pasado aquí en España y me pasa? Y de repente una noche en una ciudad normal que te puede salir 30, 40 euros te sale, de repente incluso 900 euros.
1: Sí, esto es así, el mercado, amiga, esto es el mercado. Bueno, pues si no quieren que le dé un total eclipse of the heart, es decir, un eclipse total al corazón, pueden seguirlo a través de los medios, por ejemplo, en la Radio Canaria vamos a hacer un programa especial y en Televisión Canaria también.
0: Pero no le va a salir caro por escucharnos. No, gratis de ellos le sale por escucharnos, así que no se preocupen.
1: No tienen que gastar nadita.
0: Nadita, y te hago la pregunta que le estamos haciendo a nuestros oyentes.
1: Venga.
0: Porque, bueno, en este caso, otra vez me están diciendo el chiste, es que...
1: Espera, que busco una rápido
0: haciendo, ahí. Venga, voy haciendo la pregunta para recordarla a nuestros oyentes. Que claro, es que no lo meten en un compromiso a nuestro pobre David, que estaba concentrado en los informativos. La pregunta a nuestros oyentes, ya que estábamos hablando con el Guachincha a primera hora, es si ustedes tenían alguna recomendación de un restaurante que les guste mucho, ya sea Guachinche, Bochinche, o el que les guste, que hayan ido hace poco, que vayan todas las semanas, o que cuando salen a comer, pues quieran ir porque repiten y les encantan, y entonces pues hacemos esa difusión de restaurantes de calidad y no por interés como hacen algunos llamados influencers. Vale, dinos el chiste y ahora volvemos a la respuesta.
1: Vale.
0: Pues mira, lo que busca, vamos a escuchar a un oyente que nos respondía, a Enrique, así que venga, Enrique, ¿qué nos cuentas?
8: Hola, Andrea.
0: Buenas.
8: Buenos días. Mira, a ver, lo primero, con respecto a los influencers, yo he ido a uno que otro Guachinche recomendado por influencers, y a veces me pregunto si realmente lo que le dan a ellos es lo mismo de lo que nos sirve a nosotros, porque a veces yo veo que a ellos parece que fuera más cantidad de lo que habitualmente le sirven a uno. Siempre me queda esa duda, pero bueno, he ido. Y después, por recomendar, pues yo voy a recomendar en La Matanza un Guachinche que me encanta y que voy bastante seguido, El Niño de Barreto. Está muy bien, es muy recomendable, muy recomendable. Y si me permites otro, en La Victoria, Casa Pepe también, un Guachinche muy recomendable. Bueno, saludos.
0: Pues muchas gracias, son algunas de las recomendaciones. David, ¿tienes chiste?
1: Que me estás riendo leyéndolo solo. A ver, tengo varios, si quieres. Venga. Hago uno. Mamá, me voy a hacer un tatú. ¿Cómo tatú? Muy bien, gracias. ¿Y tú? Ese es uno.
0: ¿Cómo tatú?
1: No, he hecho mucha gracia aquí al estudio de él.
0: No. Tenemos la tres técnicos sí. Y ninguno se ha reído.
1: No, que público más duro. Estoy destrozado porque me han robado una planta en mi casa. Vaya, tenía que ser una planta de gran valor. Dice, no, es el hecho. Ese es otro. Y tengo otro más.
0: Yo ese no lo pillé, pero bueno.
1: No, es el hecho.
0: Ah, vale. Perdón. Venga. Perdón, me miraron mal.
1: Y otro más, venga. ¿Eres experto en bonsái? Bueno, he hecho mis pinitos. Ya está. Bueno,
0: bueno, también, no está mal.
1: Hoy el público aquí en la Radio Canaria está muy exigente.
0: Mira, siguen llegando mensajes, vamos a dejarlos porque ellos no entienden, no tienen humor. Nos dicen que como para pagar tanto dinero y no se puede ver el eclipse, porque imagínate que esté nublado o algo. Pero bueno, y después hablando de recomendaciones, otras islas que nos mandan. A mí me gusta mucho el Rincón de Carpanta, en Gran Canaria. ¿Qué más? También en Telde recomiendo La Tunera, dice, que su dueño y su cocinero es de lo mejorcito. Comida canaria fusionada con una relación calidad-precio espectacular.
1: Uh-huh. Bueno, pues nada, me lo apunto.
0: Ha mandado un mensaje sobre tu chiste.
1: A ver, ¿qué dice?
0: Bochornosos chistes. Bueno, David, lo tuyo es eso, los informativos.
1: Bueno, tengo otro que no sé si lo conté, que ese especialmente me gusta.
0: Venga.
1: Y la
0: o mañana.
1: Y ya no cuento más.
0: ¿Hoy o mañana?
1: Bueno, como quieras, venga, mañana.
0: Mañana, si nuestros oyentes ya lo saben hasta ahora, mañana tenemos un chiste espectacular del presentador de nuestro informativo del mediodía, David, muchas gracias.
1: Ya el último que cuento, venga.
0: David, chao. Muchas gracias. Son las 12 y 11 y en nada, en breve volvemos aquí en La Alpispa.
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0: 12 y 12 minutos, continuamos aquí en directo en La Alpispa y hasta ahora zarpamos con la sección Nuestros Puertos lo primero y como siempre de la mano de Ezequiel González.
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19: Evidentemente estamos hablando ya de puertos y hoy tenemos con nosotros, con respecto a lo que es este programa, Nuestro Puerto lo Primero, que está patrocinado por la Autoridad Portuaria de Las Palmas, tenemos con nosotros a José Rafael Díaz Hernández, una de las voces más autorizadas en materia portuaria en Canarias y en el ámbito atlántico. Es ingeniero, acumula más de 30 años de experiencia en la alta dirección y gestión, siempre ligado a los puertos, al mar y a las infraestructuras que sostienen la economía de las islas y no de las islas, porque también ha estado ejerciendo su profesión fuera del territorio insular. Su trayectoria abarca áreas claves como la explotación portuaria, gestión diaria de operaciones de un puerto, administración marítima, seguridad, protección, dirección de autoridades portuarias, obra civil. Vamos, que es un gestor capaz de coordinar equipos, proyectos y decisiones que afectan directamente al desarrollo económico del puerto y de los puertos a través para Canarias. Es parte importante ahora mismo en lo que son los trabajos de proyectos de futuro en los puertos más importantes de este Atlántico Medio y hoy queremos conocer su visión y experiencia en el futuro y qué imagina para los puertos canarios y en general de la economía y lo que tiene que ver con los puertos y la generalidad con los puertos. José Rafael, muy buenos días.
20: Muy buenos días, Ezequiel, y gracias por invitarme al programa.
19: Bueno, cuéntanos un poco, porque ¿cómo definiría el papel del puerto, de los puertos canarios, en especial el puerto de Las Palmas, que es la que nos influye en este momento, en el conjunto del archipiélago? ¿Cómo estamos ¿Cómo definiríamos ese papel de importancia en el desarrollo económico de las islas?
20: A ver, los puertos a nadie, ya no es ningún secreto, lo sabemos toda la ciudadanía, que los puertos son una parte esencial para la economía de las islas, obviamente, porque son las infraestructuras por donde entran pues prácticamente el 90% de todos los productos que se consumen y que a su vez también pues sirven a la masa industrial que tenemos aquí en las islas, pues todo eso entra a través del puerto. O sea, desde ese punto de vista, infraestructuras esenciales. Pero después está la parte de posicionamiento geográfico y la parte geoestratégica. El posicionamiento geográfico, porque como todos sabemos, pues las islas están en una latitud interesante para llevar a cabo pues determinadas operaciones de transbordo, de avituallamiento a buques, de prestar servicios de reparación, etcétera. Y luego, con los últimos acontecimientos que se están dando a nivel geoestratégico mundial, pues hemos visto pues como los puertos canarios, concretamente la posición de Canarias, se ha visto muy reforzada por todos los problemas que se están dando en Oriente Medio, pero también incluso desde que empezó la guerra de Ucrania se vio también un cambio masivo en determinadas líneas, sobre todo en el tráfico de cereales, por ejemplo. Pero ahora, además, con la intensificación del conflicto en Oriente Medio, pues claro, la posición de Canarias ha adquirido una posición, si se valga la redundancia, geoestratégicamente mucho mayor que la que tenía, por todo ese desvío de buques a través del Cabo de Buena Esperanza.
19: Hemos hablado que José Rafael es un experto en cuestiones de estrategia, y también de geoeconomía, vamos a decir así. Se ha hablado en los últimos tiempos de la importancia del famoso ETS, de ese impuesto ETS, pero también de la otra importancia que son los puertos marroquíes que tenemos aquí al lado. ¿Cómo está la situación precisamente para Canarias?
20: Bueno, el último informe precisamente que ha emitido Puertos del Estado pues traduce que efectivamente la implantación de la normativa ETS está desviando algunos tráficos hacia terceros países. En este sentido, esto supone un problema para Canarias, evidentemente, pero para toda Europa, porque al final pues es una normativa que abarca todo el territorio europeo. Y entonces, desde mi punto de vista, yo creo que en Europa hay que replantear o reconfigurar esta normativa teniendo en cuenta ya valores reales. O sea, ya no hablamos de, como dice un amigo mío, de un relato, sino hablamos de datos, ¿no? Y los datos dicen que ese desvío de tráfico se está produciendo y que es real. Entonces, eso sí es un problema para los puertos europeos en general, y es algo que Europa debe revisar y sobre todo evitar esa pérdida de actividad en los puertos.
19: Pero como decíamos, los puertos marroquíes están ahí al lado.
20: Sí, los puertos marroquíes además están experimentando un incremento de tráfico muy importante. Tanger Med está en un posicionamiento ya a nivel europeo que era hace unos años era impensable. Ahora mismo pues están creciendo a un ritmo importantísimo. Siguen las empresas pues estableciéndose en la zona franca, que eso es otro detalle también a tener en cuenta, ¿no? Cómo las zonas francas refuerzan la actividad de los recintos portuarios, sobre todo, por ejemplo, en Tanger Med, pues les está funcionando muy bien. Y luego, pues la política en general de Marruecos de expandir sus infraestructuras portuarias, ¿no? Tanto en el Mediterráneo, con Nador West, que entrará en operación pues dentro de muy poco, como en el puerto de Dakhla, en el Atlántico, que también va a ser un puerto pues de aguas profundas, de grandes dimensiones y superficie anexa importante para también desarrollar mucha actividad.
19: José Rafael ha hecho varios proyectos, proyectos ha hecho muchos, pero ha hecho varias tesis, vamos a decirlo así, y varios artículos de opinión y sobre estrategias comerciales. En este sentido, claro, nos centramos en Canarias, José Rafael. A nivel global, Canarias, ¿cómo estamos situados? ¿Cómo nos ven desde fuera?
20: A ver, yo he sido pues casi el principal sorprendido cuando pues he participado en programas o en entrevistas con medios de comunicación, muchos latinoamericanos, algunos europeos, incluso pues en CNN también he tenido varias intervenciones, y al final Canarias llama mucho la atención, sobre todo por su posicionamiento, por su cercanía al continente africano, que es un núcleo de expansión comercial increíble. Estamos viendo cómo las grandes potencias, China, Estados Unidos, otras que no se oyen tanto, pero que están también invirtiendo mucho en ese continente, como pueden ser Turquía, Rusia, Arabia Saudí, pues están apostando por el desarrollo de ese continente y de invertir en infraestructuras, de desarrollar actividades comerciales de todo tipo. Entonces, obviamente, desde ese punto de vista, Canarias llama la atención. Canarias llama la atención porque tiene un posicionamiento geoestratégico fabuloso, y de cara a ese desarrollo del continente africano, pues realmente es muy interesante, ¿no? Pero también, desde un punto de vista al otro lado del Atlántico, del continente americano y concretamente de Latinoamérica, ¿no? Con la apertura, digamos, la puesta en marcha del Tratado de Mercosur, tanto los países latinoamericanos como incluso los nuevos tratados que ha firmado la Unión Europea con países como Australia, pues claro, el tener puertos como los Canarios en la mitad de todas esas rutas, pues despierta un interés enorme, ¿no?
19: Vale, en este sentido, José Rafael se me adelantó a una cuestión que iba a hacer, porque, como les iba a decir, él ha participado con muchos medios de comunicación, y uno de los últimos ha sido la CNN, precisamente, en habla hispana. Con lo cual, pues, imagínate si José Rafael sabe un poquito de lo que habla. Precisamente de lo que habla. José Rafael, pregunta, tú que estás precisamente ahora colaborando, trabajando, haciendo cosas con la Universidad de Las Palmas de Gran Canaria, ¿se conocen los puertos?
20: A ver, yo creo que en Canarias hay una, digamos, hay una masa de expertos que no es muy conocida, pero que es muy solvente, ¿no? Me consta que la cátedra de la Universidad de La Laguna, que lleva ya un tiempo funcionando, está haciendo muchas cosas. En la Universidad de Las Palmas, concretamente, que yo estoy colaborando, me he integrado en la cátedra por mar, hay un nivel de conocimiento y de expertos académicos muy importantes. Cuando digo muy importante, me refiero tanto a que son personas que están muy preparadas y tienen muchísimos conocimientos en materia portuaria, de todo tipo, de gestión de infraestructuras, de todo tipo, pero que además este conocimiento se proyecta muchas veces hacia el exterior, sin que eso trascienda a la sociedad. Realmente, ahora mismo, por darte un ejemplo, el más reciente fue la participación de la Cátedra por Mar en un congreso en Singapur, donde asistieron pues tres representantes de la cátedra, pues dando distintas charlas de distintas materias y demás, pues con representantes a nivel mundial de altísimo nivel. Eso realmente no trasciende, pero creo que ahí hay un equipo humano realmente muy importante detrás de la cátedra, que, como digo, no solamente para a nivel interno, a nivel canario, desarrollar proyectos o servir de apoyo a distintos estudios, sino incluso que ese conocimiento se exporta fuera, lo cual le da una visibilidad a las islas y concretamente a sus universidades, que es importantísimo realmente, y le da mucho prestigio además a Canarias.
19: En ese sentido, José Rafael, lo hemos hablado en otras ocasiones, tanto en Tenerife como en Las Palmas, aquí hemos hablado de muchísimas veces, que los puertos siguen siendo, no tanto ya, pero siguen siendo los grandes desconocidos de los ciudadanos canarios.
20: Sí, se ha avanzado mucho en estos últimos años. Las campañas de sensibilización con escolares, las visitas de todo tipo de asociaciones, grupos, ya me refiero ya a adultos, ¿no?, que visitan el puerto, que se interesan, que sienten esa curiosidad por saber cómo funciona, porque realmente el puerto es un entorno que si no lo conoces desde fuera, es difícil de comprender a priori. O sea, tienes que un poco sumergirte y entrar para comprender realmente que es como una ciudad dentro de una ciudad, ¿no? Pero al final, todas estas iniciativas son importantes, porque de alguna manera yo creo que los puertos están obligados a ganarse la legitimidad social, por decirlo de alguna manera. La gente tiene que, la sociedad tiene que comprender, tiene que entender la importancia de estas infraestructuras, que son absolutamente vitales, y sobre todo en Canarias lo son mucho más. Y la manera es hacerlos partícipes, que entiendan por qué suceden las cosas, cómo funciona el puerto. Todo eso me parece absolutamente esencial. Y yo siempre digo, los puertos cuando funcionan bien pasan totalmente desapercibidos, totalmente. Nadie se entera de que están ahí. Pero cuando hay algún problema, se sabe desde el minuto uno. Porque, claro, son tan importantes. Desde que algo no rueda correctamente o hay algún mínimo problema, tanto con el movimiento de mercancías, etcétera, pues, claro, la sociedad es la primera en enterarse. Y de ahí la prueba de que los necesitamos, ¿no?
16: Por eso este programa no es, el nombre del programa no es precisamente buscado al azar, nuestros puertos lo primero, o sea, porque además somos islas y como islas, si no entran por el puerto, no entran por casi ningún lado, no hay opciones. Pero hay una cosa que precisamente estamos hablando de lo que es la relación puerto-ciudad, ciudadanía-sociedad. Aquí nos acordamos del puerto cuando vemos miles de cruceros, miles de turistas, pero realmente de lo que es el trabajo portuario, tú que eres experto en esa cuestión, de los trabajos que se pueden hacer en el puerto, no nos acordamos nunca, salvo en el momento oportuno y cuando suenan las campanas. Pero de eso lo que vemos son cruceros, turistas y cruceros. Es una cuestión que económicamente o infraestructuralmente, hablando, que para eso eres el experto, ¿estamos equivocados o no? ¿O las dos cosas son compendio?
20: A ver, yo creo, desde mi punto de vista, ya son muchos años y he estado trabajando en tres autoridades portuarias diferentes con distintos enfoques, y al final la conclusión que podemos sacar en todos estos años es que el secreto del éxito está en la variedad de las actividades.
16: Anda.
20: Hay que apostar por la diversificación. Yo he estado en puertos que tienen un carácter exclusivamente export y, bueno, funcionan bien, pero le falta algo. Puertos que son puramente importadores, puertos que tienen una diversificación de actividades, y yo creo que ahí está el éxito, porque siempre los sectores, ya se sabe que tienen momentos de altibajos. El trabajar, el disponer de una instalación que es multipropósito, es digamos la opción más segura, más razonable de mantener la actividad. El puerto en general, las autoridades portuarias son un motor económico impresionante. O sea, cuando tú activas una instalación y la activas con ese carácter multipropósito, las actividades empiezan a solaparse unas con otras, unas empiezan a apoyarse unas a otras. Cuando un barco viene a un puerto, no viene buscando una sola actividad, viene buscando varias actividades o varios servicios. Si encuentra todos los servicios en un mismo lugar, ya se sabe esto de la ley económica, de que la concentración de ofertas genera demanda. En los puertos pasa algo parecido, ¿no? Un puerto que dispone de todos los servicios y que los servicios son de calidad a un precio razonable, no tiene que ser tampoco el puerto más barato del mundo, pero si concentra esos servicios, los profesionales son excelentes y se prestan de una manera razonable, los armadores llegan y vienen a esas instalaciones. Yo creo que eso es lo que hay que promover. Y luego, que el puerto, desde un punto de vista de generación económica, de generación de empleo, es un motor impresionante. O sea, cuando tú apuestas realmente por diversificar las actividades, desde que empiezas a diversificar, en pocos meses te das cuenta cómo unas se necesitan unas a otras y se van prestando apoyo unas a otras, y eso a su vez multiplica ese efecto de crecimiento. Entonces eso yo, bueno, he tenido la suerte de vivirlo en primera persona, y es una forma de gestionar que yo creo que funciona y es muy interesante. Entonces los cruceros están muy bien, volviendo un poco al inicio de la pregunta, y desde luego generan generan unos ingresos muy importantes. Ahora recuerdo un estudio de Puertos del Estado que en el año 2023 fue muy interesante, porque se valoró que la actividad de cruceros a nivel nacional generaba un impacto de 6.540 millones de euros a nivel nacional, que es una cantidad enorme. Pero lo que es más importante, asociada a esa actividad, también a nivel nacional, más de 50.000 empleos directos, aparte de los indirectos y de los inducidos. O sea que ya, si solo los cruceros generan estas cifras, imagínate, Ezequiel, lo que puede generar pues todo el resto de actividades.
16: Y en este sentido, y esto para terminar, ya que estamos con el tema de la Autoridad Portuaria de Las Palmas, en este sentido, ha hecho una descripción que Las Palmas está en eso, ¿no? Yo creo que es uno de los puertos, vamos a ver, de los puertos que puede sacarse esa foto que nos acaba de dar.
20: De los puertos que conozco, el puerto de Las Palmas es el más diversificado que conozco. Y eso es un punto muy fuerte que tenemos aquí en Canarias. El puerto de Las Palmas es un superpuerto. Para mí es un superpuerto. Y yo creo que la clave está en lo que acabo de decir hace un momento. Ese nivel de diversificación tiene buenos servicios, buenos, muchos y buenos. Y eso es absolutamente esencial. Después también veo inquietud por parte de la comunidad portuaria, lo veo en Tenerife también, de querer mejorar, de querer mejorar. Las empresas buscan siempre pues subir, hay competencia, de querer mejorar sus servicios, de salir, de posicionarse, de que se conozcan fuera. Eso está muy bien, porque al final pues todas esas iniciativas tiran de la economía, tiran del puerto hacia arriba y le dan más valor.
16: Y economía a la ciudad, está claro. Bueno, sí, a la isla que sea, vamos.
20: Sí, toda la economía que genera el puerto se traduce directamente en la sociedad canaria, es evidente. Entonces, los puertos, las dos autoridades portuarias canarias son un motor para las islas, muy importante. Y hay que seguir apostando por estas instalaciones, por su crecimiento, por su diversificación, por su mejora y por su excelencia. Hay que seguir mejorando cada día. Hay que prestar apoyo a las empresas y permitirles que las empresas pues se desarrollen, crezcan, mejoren, para seguir estando ahí, seguir estando en la punta de lanza de esta actividad.
16: Perfecto. Pues José Rafael, ha sido un placer contar contigo en este espacio. Nos conocemos desde hace tiempo y sabemos, y por eso lo traigo realmente, porque es una persona que sé que habla con números en la mano. No hemos hablado de números, pero sé que habla con números en la mano, y cuando dice los crecimientos, cuando dice las cosas, es porque perfectamente tiene conocimiento de los números. Y simplemente gracias por compartir lo que es tu conocimiento y lo que es la experiencia en esos puertos y lo que son los puertos canarios. Sin más, muchísimas gracias.
20: Nada, gracias a ti, Ezequiel, y siempre un placer estar en el programa.

0: esta radio canaria, que bueno, que aún queda, pero bueno, nosotros hablamos de carnaval porque justo mañana se va a conocer el cartel ganador del Carnaval de Las Palmas de Gran Canaria 2027. Esto pues hará en un acto en el anexo del Auditorio Alfredo Kraus, que por cierto, la gala podrá seguirse a través en directo de Televisión Canaria, de Radio Televisión Canaria, pues permitiendo conocer en el momento cuál va a ser ese cartel del carnaval del año que viene en Las Palmas de Gran Canaria. Vamos a saludar ya al concejal del carnaval, Héctor Alemán. ¿Qué tal? Muy buenas.
1: Hola, ¿qué tal? Buenos días, ¿cómo están?
0: Bueno, mañana un momento pues muy importante, ¿no? Que conocer cuál va a ser ese cartel, ¿no? Que nos va a representar en el próximo carnaval.
1: Bueno, pues como dices, mañana tenemos la gran gala de elección del cartel del carnaval, que va a ser la imagen del Carnaval de la Música de la edición del año 2027. Hemos tenido 23 participantes que ya, bueno, una mesa técnica eligió los 6 finalistas y puedo decir que las propuestas que tenemos para mañana son muy buenas y sobre todo con mucha ilusión de estar pues ya avanzando con el Carnaval 2027 dedicado a la música.
0: Ese carnaval que, como bien dices, que va dedicado a la música, y cómo se va a seleccionar, ¿no? Porque sabemos que de varias propuestas han llegado unas pocas y mañana pues se tiene que elegir una.
1: Bueno, pues la idea es que mañana, durante la gala en directo, que la vamos a celebrar en la trasera del Auditorio Alfredo Kraus, en la zona de Los Mollitos, allí en la playa Las Canteras, y como decía, que va a ser retransmitida en directo por Televisión Canaria, serán precisamente los espectadores, los vecinos y vecinas de la ciudad, los que elijan la propuesta finalista del Carnaval de Las Palmas de Gran Canaria. Si la mesa técnica eligió por los finalistas, será la ciudadanía la que elija la que será la imagen que tendrá el Carnaval 2027, no solo en la ciudad, sino también en el exterior. Recordemos que nuestro carnaval es un carnaval internacional y que va a representar la imagen de nuestra fiesta más allá de nuestras fronteras.
0: Además, un carnaval que, como sabemos, ya tiene fecha, ¿no? Que arrancará ese 22 de enero y termina el 28 de febrero, que después del año de este año, de esos 50 aniversarios, ¿qué expectativas se tienen de cara a este carnaval de 2027?
1: Bueno, el Carnaval de Las Palmas de Gran Canaria es un carnaval que cada vez interesa más, atrae más, gusta más, y las expectativas que tenemos pues son altas. Pues también con el devenir que hemos tenido los últimos años, donde ha crecido la participación, los patrocinios, el impacto económico, el impacto redes, por lo tanto estamos trabajando intensamente ya desde hace diferentes meses para tener un carnaval a la altura de lo que significa nuestro carnaval y nuestra ciudad.
0: Me imagino, no lo sé, concejal, si ustedes ya han podido ver alguno de esos carteles finalistas, bueno, en realidad han podido, todos los que se han presentado, entiendo que hay nivel, ¿no?
1: Bueno, yo tuve la oportunidad de estar con la mesa técnica cuando estuvimos viendo los carteles. Cada uno de los participantes tuvieron la oportunidad de, entre la mesa técnica, explicar cada uno de los carteles, en qué se habían basado, la historia que había detrás de cada uno de ellos. Aparte, grabamos un pequeño documental donde salen todas las propuestas, las 23 propuestas. Lo pueden ver en el canal de YouTube de Carnaval Las Palmas, LPA Carnaval, pueden ir a YouTube, lo pueden ver. Y donde aparte aparece la selección de esos carteles. Hay mucho nivel, aparte quiero agradecer a toda la gente que ha participado en estas propuestas, fueran finalistas o no, porque al final pues han dedicado horas, han dedicado mucho tiempo a hacer estas propuestas, lo han hecho con mucho esfuerzo, con mucho cariño, y para nosotros ya merece el máximo de los respetos. Y las propuestas finalistas, cualquiera que sea una de ellas elegida, va a estar sin duda a la altura de lo que es nuestro carnaval. Así que invito a todos los vecinos y vecinas, ciudadanos, gente de todas las islas, que vean la gala, que si pueden estar en Las Canteras, en ese marco incomparable de la playa de Las Canteras, y si no, pues por Televisión Canaria lo pueden ver y animarse a participar para elegir pues la imagen de nuestro gran carnaval.
0: Pues lo dicho, mañana a partir de las 9:30, como bien dice también a través de Televisión Canaria, pues se podrá ver, o allí presencialmente quien se quiera acercar, y se podrá ver pues cuál va a ser ese cartel que nos va a representar en este Carnaval de Las Palmas de Gran Canaria. Héctor Alemán, concejal del Carnaval, muchas gracias por atendernos.
1: Muchas gracias a ustedes y buen día.
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0: 12:41 de este jueves 6 de agosto, y como ya saben, a esta hora pues abrimos nuestra sección de emprendimiento, que bueno, que antes que nada me acompaña ya nuestro compañero Víctor Reyes. ¿Qué tal? Muy buena.
1: ¿Qué tal, Andrea? Muy buena, aquí estamos.
0: Pues Víctor, te cuento, porque hoy vamos a hablar, como decimos, ¿no? Buscamos esos emprendimientos que queremos compartir con ustedes, y vamos a saludar ahora mismo al empresario gestor de Real Byte, me perdona por favor que mi inglés es muy malo, Arturo Hartinson. ¿Qué tal?
2: ¿Qué tal? ¿Cómo están, chicos?
0: Por favor, ¿cómo se nombra? Perdóname.
2: Real Byte.
0: Real Byte, Real, vale. Byte. Bueno, Víctor sabe más inglés que yo, pero bueno, en este caso. Cuéntanos, para nuestros oyentes, esto, ¿de dónde nace y qué es Real Byte?
2: Bueno, pues hace ya 9 meses yo conocí el proyecto. Era un proyecto, estaba en una nave en Weimar, que ya tenía clientes que lo valoraban mucho, porque al final es comida natural y el perro pues lo nota, pero pues faltaba pues llevarlo a las casas, cambiar el formato, pues darle un poquito de marca, es decir, acompañar el buen producto con buen servicio. Y nada, con esa propuesta empezamos y hasta ahora.
1: Hay que recordar, Arturo, bueno, algunos oyentes lo podrán ver en la radio que se ve a través de las plataformas de la Radio Canaria y de Canarias Play, pero eres un chico bastante joven, tienes 23 años y bueno, a pesar de ello ya eres empresario, tienes tu proyecto Real Byte. ¿Qué haces para llegar hasta aquí? ¿Qué has estudiado? ¿Cómo te has preparado para poder llegar a crear una empresa como esta?
2: No, de primeras lo que te puedo decir es que no tengo ni idea de nada. O sea, nadie nace preparado, y es ser autodidacto e ir aprendiendo en el día a día. O sea, cada día yo siempre lo digo que es como el día antes de un examen que no te has preparado, ¿no? O sea, no tienes ni idea de nada y ves cómo lo puedes ir afrontando. Y bueno, ¿cómo empecé? Pues yo estudié Administración y Dirección de Empresas, estaba trabajando en un fondo de inversión en Madrid, que vamos, una experiencia brutal, se llama Transition Capital, y ahí pues pude conocer un montón de empresarios, ver un montón de empresas, y ir pues eso, empezando a entender un poco cómo funciona todo el mundo empresarial. Y nada, hubo un mes de vacaciones, y yo soy muy inquieto, quiero aprender y tengo mucha ambición y muchas ganas de crecer, y aproveché todos los contactos que teníamos de empresas allí en el fondo, y cogí todos los de aquí de Canarias y empecé a ir empresa por empresa a los que me aceptaban. Me presentaba como si fuera un consejero de no sé qué, y luego llegaba yo y decía, no, es que mandaron al becario. Y eso me abrió las puertas a conocer a un montón de grandes empresarios aquí de Canarias. Y bueno, pues uno de ellos ya tenía este pequeño proyecto, como digo, y le hice esta propuesta, le pareció bien y nos lanzamos mano a mano a llevar la comida natural de verdad a todos los perros de Canarias.
0: Durante estos meses, porque tú lo has dicho, me ha dado la impresión como si pasara muchísimo tiempo, pero bueno, hablando de emprendimiento, creo que llevas muy poquito tiempo, 9 meses, no llevas ni un año. Después de 9 meses, que justo le decías a Víctor, ¿no?, que no sabías ni cómo lo habías hecho, ¿no?, que al final uno empieza, se atreve, lo hace. Después de 9 meses, ¿cómo ves este proceso? No sé si ha sido más complicado de lo que pensabas, o al final pues el trabajo ha dado sus frutos poco a poco.
2: Sí, yo creo que en general todos los jóvenes creemos que el dinero es fácil, y que a poco que, bueno, pues cojo esto, lo convierto en lo otro y empiezo a ganar dinero, y realmente es mucho más difícil ganarte la confianza del cliente y del consumidor, aunque nosotros hagamos nuestras recetas aquí, aunque la calidad de las recetas sea buenísima, aunque los clientes hablen súper bien de nosotros, al final somos personas y ganarte la confianza de la gente es muy difícil, y tienes que pues tratar muy bien a la gente, tener un muy buen producto, escuchar mucho, mejorar mucho. Entonces pues sí, me encontré con que era más difícil de lo que pensaba, y lo que digo, pues aprendiendo todos los días. O sea, cada día es un enorme aprendizaje.
1: Y ahí está la clave, Arturo, ¿no? En el producto que vende Real Byte. Vamos a hablar de él. ¿Qué es? Pienso, ¿es comida para perros? ¿Es comida para gatos también? ¿Qué vende Real Byte?
2: Bueno, primero, la primera frase que pusimos nosotros es comida real, no pienso. Es decir, ya eso deja muy claro que es de todo menos pienso. Al final, nuestra comida es natural. ¿Qué quiere decir natural? Porque muchas veces se utiliza la palabra y se pone en cualquier sitio. No, natural, cuando nosotros decimos natural es que es natural de verdad. Es decir, tiene carne, tiene verduras y tiene fruta. No tiene ni conservantes, ni aditivos, ni colorantes, nada de eso. Entonces, ¿esto qué conlleva? Pues conlleva que tiene que estar en congelación, porque es una comida natural. Cuando nosotros dejamos el pienso al aire y lo podemos dejar durante meses, incluso ahora con el calor que hace, esto no es porque sí. El pienso lleva una serie de añadidos que hacen que nosotros tengamos comodidad, perdiendo nuestra mascota salud, por supuesto, porque eso es causa-efecto. Entonces, Real Bite se diferencia porque no tratamos de llegar a las personas, sino tratamos de llegar a las mascotas. Nuestro cliente es el perro y lo cuidamos de verdad. Y si a la persona le incomoda, pues para eso estamos nosotros enviándolo a domicilio, creando un modelo de suscripción, que la persona no tenga que estar metiendo sus datos todos los meses, dándole las mayores facilidades posibles, explicándoselo todo, contándolo todo.
0: Cuando uno emprende, al final también, y sobre todo en algo quizás nuevo, ahora te pregunto exactamente por esto, ¿no? Pero al final es porque ve que hay un mercado, ¿no? Que hay personas que se interesan por ello. Entonces, ahora mismo vamos a hablar de Canarias, ¿no? En este caso, cada vez las personas se preocupan más en qué es lo que le están dando a sus mascotas. ¿Esto es algo nuevo o ya la gente se preocupaba por esto?
2: Hombre, cada vez es mayor la tendencia a cuidar de las mascotas, igual que el mirar la etiqueta de los ingredientes, es decir, nuestros propios ingredientes cuando vamos al supermercado a hacer la compra, cada vez somos más conscientes de lo que estamos comiendo y por ende lo que comen los nuestros, porque el perro está dejando de ser un perro, un animal que cuidaba la casa o que tenías ahí en el jardín, para ser uno más de la familia, porque realmente nosotros no queremos a nuestros padres o a nuestros amigos por el simple hecho de que sean seres humanos. Los queremos porque nos darán confianza, nos hacen sentir bien, pues eso, nos conocen, nos reímos con ellos. Entonces el perro muchas veces cubre esas necesidades. Pues te entiende, está contigo, te quiere, es un amor incondicional. Entonces esa tendencia es cada vez mayor y esto hace que se abra un mercado súper interesante alrededor de alternativas al pienso mucho más saludables y de más calidad para la mascota.
1: ¿Qué diferencia dirías que tiene el producto de Real Bite con, pues, por ejemplo, con comidas que también, pues, dicen que son naturales, ¿no? Y que te las venden en tiendas, pues, habituales de mascotas, que se supone que no llevan aditivos, pero que y tampoco llevan a lo mejor arroces, ¿no? O este tipo de rellenos que sí que suelen llevar los piensos de animales, que no contienen tanta proteína. Uh-huh. Nos decías, ¿no? La comida de Real Bite tiene que estar en congelación.
2: Eso es.
1: ¿Qué diferencia tiene la comida, el producto que hacen en tu empresa con la que venden en este tipo de tiendas?
2: Bueno, la primera y más clara, yo siempre lo digo, podría decir una lista larguísima de cosas y beneficios y demás, pero bueno, como lo hace cualquier empresa, ¿no? Hables con quien hables, su producto es el mejor. Nosotros siempre decimos, abre el paquete, dáselo a tu perro y él será juez y jurado. Entonces, ¿qué diferencia hay? Que tú lo vas a ver, que es comida de verdad. O sea, que no me tengo que inventar nada, no te tengo que contar nada. Que tú cuando lo veas es carne de verdad, formulada por supuesto por veterinarios nutricionistas, tiene su porcentaje de hígado, su porcentaje de corazón, de hueso molido, vas a ver la fruta, vas a ver la verdura, es decir, reconoces los alimentos, esa es la primera diferencia. La segunda, como reconoces los alimentos y son naturales y son frescos, tiene un 70% más de humedad. Es decir, el líquido que suelta la verdura, que suelta la fruta, la sangre de la carne, hace que sea una comida pues húmeda. ¿Y esto en qué afecta a la mascota? Pues digiere mucho mejor, porque el perro no se para a beber agua mientras come, sino pues va tragando y tragando. Digiere mucho mejor, al ser una especie de pasta, se adhiere menos a los dientes, por tanto crea menos sarro, le huele menos el aliento. Esa mejor digestión y ese alimento que es natural genera un mayor aprovechamiento de los nutrientes. Si nosotros cogemos un chuletón, siempre digo lo mismo, y lo incineramos, por muy buena que sea la calidad de la carne, son cenizas. Nuestro sistema digestivo no lo va a digerir bien y no lo va a aprovechar nuestro organismo. Entonces, los alimentos naturales frescos lo que hacen es que tenga heces más pequeñas y firmes. Cuando vaya al baño, pues va a oler mucho menos, ¿Por qué? Porque los nutrientes los aprovecha. Va a beber menos agua porque va a estar más hidratado. Por tanto, esa hidratación la vas a ver revertida en el pelo, le va a brillar más. La actitud. Si nosotros nos tiramos un mes comiendo McDonald's ultraprocesados, ya no es el físico, que lo vas a ver fuerte al perro. Es que ya no es eso. Es que le vas a notar en la mirada, en cómo corre, en cómo salta. O sea, que se nota muchísimo. O sea, es un cambio drástico.
0: Estoy justamente ahora en la web, porque siempre que vienen pues personas, emprendedores y demás, me gusta pues también consultarlo. Uh-huh. En este caso, cuando entramos, tenemos dos opciones, ¿no? O sea, te da la opción de calcular tu dieta, creo que dice, ¿no? Eso y es. Dentro te da la opción de pedido personalizado y elegir manualmente. Explícanos un poquito cómo funciona, por si alguien nos está escuchando y quiere uh-huh. ir comprobándolo.
2: Ok, vale. Yo parto de la base de que nosotros no sabemos la cantidad exacta que debe de comer nuestra mascota. Uh-huh. Entonces, normalmente abrimos el saco y le damos un poco a ojo. Para nosotros prevenir esto, nosotros te enviamos el pedido en monodosis diarias. ¿Y cómo calculamos esas monodosis y esos formatos? Pues tú respondes unas preguntas a través de la web, si eliges personalizadamente, que es una de las dos opciones que tienes ahí, y entonces nosotros, en función de la raza, la movilidad, el peso, el nivel de actividad, pues ya te calculamos una cantidad y te enviamos unos paquetes que sean lo más cómodos posibles para ti. Pues un formato, si es un caniche, te va a llegar un formato chiquitito. Si es un presa canario, te va a llegar un formato más grande diario para que tú lo abras y se lo sirvas. Entonces, esa es una de las opciones. La otra opción, para gente que ya esté metida en el mundillo de la comida natural y demás, pues está la elección manual, para que puedan pues elegir pues tantos de pollo de esta cantidad, tantos de pavo, de vacuno, de conejo, etcétera. Y ahí también tenemos la línea de snacks.
0: Que aprovecho también en esta personalización, por ejemplo, me imagino que quizás muchos dueños acuden a ustedes cuando tienen animales a lo mejor con alergias. En este caso, ¿esto cómo se puede comunicar? ¿Cómo se trata con ustedes? Que entiendo que también es una de las maneras, una de las cosas, beneficios que tiene la comida natural, ¿no? Que se puede aprovechar y buscar lo más correcto.
2: Totalmente. Nosotros, si es una patología muy severa, delegamos en nutricionistas caninos de nuestra confianza. De hecho, no pertenecen a Real Bite. Precisamente por eso, para que no tengan incentivos perversos de recomendar a un cliente nuestra comida cuando no es la mejor opción. Entonces, esos nutricionistas le recomendarán al cliente lo mejor. Y si lo mejor no es Real Bite, pues bienvenido sea. Porque nosotros partimos de la base de que buscamos lo mejor para la mascota. Entonces, eso por un lado. Después, por otro lado, cuando el 70% de las alergias, incluso más, no son alergias a una proteína. Muchos clientes nos vienen diciendo, es que mi perro tiene alergias al pollo. No, la alergia no es al pollo. La alergia es al pienso de pollo que le estás dando. A la calidad del subproducto, del pollo que le estás dando. Pero no es al pollo. Entonces nosotros, si no es una patología severa, instamos a que de forma progresiva vayan introduciendo esa proteína de Real Bite y que prueben a ver si realmente es alergia a esa proteína o no. Siempre que sea un caso muy... Nos viene mucha gente diciendo, no, es que no lo sé del todo y además nunca le ha pasado nada grave, de vez en cuando le pica un poco la pierna, pues entonces vale, prueba. Si es una cosa severa, ya delegamos en profesionales.
1: Está claro que bueno, a lo mejor a muchos de los oyentes también les está intrigando cuánto puede costar o qué diferencia de precio habría pasar a una dieta natural como la que propone Real Bite en comparación con la de un pienso habitual que compramos en cualquier tienda. Me imagino que la calidad interfiere, ¿no?, también en el precio, uh-huh. pero más o menos para hacernos una idea, Arturo, ¿de cuánto estamos hablando? ¿Cuánto puede costar pues eso, un plan de monodosis para un perro normal?
2: Vale, pues a ver, aquí hay un espectro enorme, porque claro, si el cliente viene de darle pienso del supermercado, pues va a ser bastante más caro. Si el cliente viene de darle un pienso de veterinario recomendado, un pienso de las marcas que todos conocemos de super alta gama, pues incluso le va a salir más económico. Eso por un lado. Después nosotros hemos creado opciones más económicas, por ejemplo el pollo, que es una proteína estándar del día a día, ligera, sabrosa, que suele gustar a todos y además es económica, pues nosotros instamos a que una vez ya sabes la cantidad que le tienes que dar, haces la elección manual y si tu problema es lo económico, pues oye, dale pollo, pero por lo menos le estás dando pollo, verduras y fruta de calidad y natural, fresco, sin ultraprocesado. Y si quieres opciones ya más completas, con varias proteínas y demás, pues ya puedes coger proteínas como la ternera o el conejo que tenemos nosotros.
0: Qué bueno, que tengo que decir que en lo personal, uh-huh, es verdad, justo lo que íbamos a comentar, que muchas veces, hablando de perros con alergias, recomiendan ciertos piensos o bolsas de pienso que salen bastante caros. O sea, que en ese caso me imagino que rondarán más o menos lo mismo. O sea, que no es algo súper disparado.
2: Muchas veces bastante menos. O sea, uh-huh, nosotros siempre le decimos a la gente, prueba a ver cuánto sale, porque cuando tú lo ves desde fuera dices, esto será carísimo y demás. Uh-huh. Acostumbrado eso al mundo de los piensos, que desde que sea algo premium o algo específico para X alergia, pues ya te sale un riñón. Pero no, muchas veces es bastante más económico de lo que la gente piensa.
0: Pues Arturo, recuérdanos cómo podemos encontrarles, la página web, cómo podemos hacerles consultas.
2: Pues a través de realbite.es, que es la página web, el Instagram se llama igual, que es realbite.es, y ahí tienen nuestro contacto para, pues eso, cualquier duda, cualquier pregunta, nos llaman, nos envían un WhatsApp y les respondemos.
0: Pues Arturo Hardinson, empresario y gestor de Realbite, que por cierto, nos vamos con una canción que has elegido tú.
2: Sí, bueno, puse esa, la verdad no sabía cuál elegir, pero...
0: Bueno, pues nos vamos a ir nosotros ya hoy hasta mañana. Arturo, muchas gracias.
2: Muchas gracias a ustedes,
1: gracias,
2: por venir aquí, de verdad, por darme la oportunidad. Muchísimas
0: muchas
2: gracias.
0: Muchas gracias, y también gracias a ti, Víctor Reyes. Pues nada, nos volvemos a ver mañana, cualquier mañana.
2: ¿Puedo decir una última cosa?
0: Sí, en realidad, claro. Tienes unos segunditos.
2: Javi es el crack que está detrás de todo esto, que aquí salgo yo hablando. Javier Salcedo es el que está ahí ahora haciendo las recetas, así que él es
1: muy
2: un crack.
1: Pues hay que dar crédito.
0: Hay que dar crédito, pero gracias, bueno, trabajo en equipo. Gracias, Arturo.
2: Nada, ustedes, chao.
0: Pues nada, ahora sí, Víctor, nos volvemos a escuchar mañana, ¿no?
1: Sí, mañana nos escuchamos.
0: Y a todos nuestros oyentes, pues nosotros nos vamos ya, les dejamos con el informativo, con el Canarias a la 1, y como siempre regresamos mañana aquí de 11 a 1. Pasen feliz tarde.

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1: Salinetas recupera la calma un día después de la explosión de un tanque de combustible en la que murió un trabajador. Continúa la investigación. El ayuntamiento pone ahora el foco en la cercanía de esos depósitos de combustible a las viviendas.
3: La mayor concentración de depósitos de toda Canarias en este lugar. Pudo haber sido mucho peor, evidentemente.
1: ¿Qué tal? Muy buenas tardes. Continúa ingresado uno de los trabajadores heridos tras esa explosión. Enseguida vamos a hablar de esa instalación de Telde en un día en el que el calor ha aflojado, pero que continúan activas las alertas y prealertas por temperaturas máximas, riesgo de incendios forestales y también viento. Tenerife se regulará el acceso a Masca durante las alertas por riesgo de incendio. Va a permitir la entrada regulada de pequeñas guaguas turísticas, pero no los coches de alquiler.
4: Busca evitar aglomeraciones de vehículos y facilitar la actuación de los servicios de emergencia en caso de incendio.
1: Enseguida hablamos con Vicky Palma para saber cuándo acabará esta ola de calor, unas temperaturas que afecta a los guardias civiles que trabajan en el aeropuerto de Lanzarote, en el interior del aeropuerto. Se quejan de la falta de ventilación y de aire acondicionado.
5: Es triste que AENA tenga abandonado a los servicios públicos, a la Guardia Civil en este caso.
1: Un restaurante de Tenerife se planta ante los falsos creadores de contenido para las redes sociales que quieren comer gratis a cambio de alguna publicación. Ha colocado un cartel que prohíbe la entrada a influencers para alertar de esta situación.
6: Voy a tu negocio y te grabo un vídeo, pero la comida no la pago y voy con mi tía, mi padre, ¿sabes? Y intentan pues un poco agarrarse a la moda.
1: Y hoy hemos conocido que somos más, la población en España aumenta y rozamos los 50 millones de habitantes. Canarias crece, pero es la comunidad autónoma que menos lo hace. Luego les decimos cuánto residimos actualmente en el archipiélago. Y en deportes, Juan Luis Monzón, ¿qué tal? Muy buenas tardes.
7: Hola, ¿qué tal, David? Muy buenas.
1: La Gran Canaria Andrea Falcón cuelga la pota.
7: Así es, con tan solo 29 años, la futbolista aruquense ha decidido decir adiós al mundo del fútbol, una jugadora histórica que marcó una época dorada en el fútbol español, especialmente en el FC Barcelona, donde logró alzar la primera champion del club, pero en una carrera que desgraciadamente ha estado marcado por las lesiones, una grave que se reprodujo hasta en tres ocasiones, como es la rotura de cruzado. Atentos, porque hoy vamos a hablar con ella en el deportivo de esta casa, con Andrea Falcón, después de que ayer anunciase su retirada. Más cosas en el mundo del fútbol. El nombre propio en la Unión Deportiva Las Palmas es Enrique Clemente, el lateral zurdo aragonés que sufre un esguince de tobillo que va a poner en duda, y en muy seria duda, su participación para la próxima jornada 1. Ya saben que arranca el campeonato fin de semana del 15 y 16 de agosto, la próxima semana. Además, recuerden que la Unión Deportiva Las Palmas viaja mañana a Cádiz para la disputa el sábado del trofeo, prestigioso trofeo Ramón de Carranza. Será a las 8:30 el sábado con el Cádiz, con Televisión Canaria en directo, que el Club Deportivo Tenerife se va mañana a Madrid también para la disputa del trofeo del Leganés, el trofeo Pepino de Oro, que va a disputar el Tenerife el sábado a las 6 de la tarde. Y que, volvemos al fútbol femenino, Natalia Ramos, la jugadora del Costa de Eje Club Deportivo Tenerife, una de las gemelas, vive sus últimas horas en el club porque está a punto de ficharla por el Liverpool. Por cierto, que el Costa de Eje ganaba ayer 1-0 al Athletic Club de Bilbao, un partido que también pudimos ver en Televisión Canaria.
1: Pepino del Oro, eso da para una buena ensalada, ¿eh?
7: Sí, el trofeo le gana el Pepino de Oro.
1: Bueno, después nos lo cuentan todo a partir de las 2. Gracias.
7: Saludos.
1: Es la 1:03, pausa y vamos ya con todo.
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1: Continúa abierta la investigación para esclarecer lo ocurrido ayer en el polígono industrial de Salinetas, en Gran Canaria. Ya lo saben, una explosión en un tanque de combustible de la compañía Disa dejaba un fallecido que es un joven de Caserones del municipio Gran Canario de Telde, y también otros dos heridos, uno de ellos grave. A última hora de ayer era dado de alta el afectado, que se encontraba menos grave en el Hospital Universitario de Gran Canaria, doctor Negrín. Se prevé que el RISCAN, el Plan de Emergencias por Accidentes Graves con Sustancias Peligrosas, continúe activo hasta que se conozcan las causas de lo ocurrido. C. Castro.
10: Se prevé una investigación larga y compleja durante las próximas semanas para conocer las causas de la deflagración en las instalaciones de Disa Sarineta. La estructura del depósito quedó gravemente dañada. El primer paso será revisar toda la documentación y los sistemas de mantenimiento, también los protocolos. Se hará para descartar fallos. Después analizará la infraestructura. Víctor Soria, ingeniero industrial especializado en petroquímica, hoy en declaraciones a Televisión Canaria.
11: Una vez descartado el error humano o el error de los procedimientos, pues solamente queda revisar la infraestructura, revisar que los equipos estén correctamente, revisar que todo esté en perfecto estado y proceder ahora mismo a interrumpir las operaciones y a revisar que todo esté en correcto orden de funcionamiento.
10: Soria descarta que las viviendas próximas al polígono industrial hayan corrido peligro, ya que estas instalaciones en sus planes de seguridad dimensionan un círculo de fuego que calcula el peor de los escenarios posibles. No obstante, el alcalde de Telde, Juan Antonio Peña, apunta a que esta explosión en Salinetas pone el foco en esa cercanía de los depósitos de combustible a las viviendas.
12: El debate social sobre la ubicación de los depósitos, la cercanía a la vivienda, lo que pudo pasar y lo que tendrá que saber la población, me refiero en cuestiones de seguridad. Ese debate también va a caer y estará, evidentemente. Hay vecinos de la costa que siempre han expresado su temor por lo que pueda pasar. Estamos hablando, yo creo, que la mayor concentración de depósitos de toda Canarias en este lugar. Pudo haber sido mucho peor, evidentemente.
10: El alcalde de Telde ha insistido en que tras esa explosión no ha habido riesgo para la población y que es seguro transitar por toda esa zona.
1: Vamos con el tiempo, con el calor. Por ahora la previsión se está cumpliendo, ha bajado algo las temperaturas, aunque continúa el viento y el oleaje. Gran Canaria y La Palma están en aviso amarillo por temperaturas altas y viento. Tenerife, Lanzarote, La Gomera y El Hierro, el aviso es amarillo, pero solamente por viento. A mediodía en Gran Canaria, en lo alto de San Bartolomé y Tirajana, ya superaba los 35 grados. Vamos a actualizar estos datos con la jefa de meteorología de Radio Televisión Canaria, con Vicky Palma. Hola Vicky, ¿qué tal?
13: ¿Qué tal? Buenas tardes, David.
1: ¿Estamos más cerca de que se acabe ya esta ola de calor?
13: Estamos en ello porque, se resisten a terminar de bajar por completo las temperaturas. Bueno, acaban de actualizar al gobierno de Canarias y la alerta la dará por finalizada esta tarde en las islas de La Palma y de Gran Canaria. Nos vamos a quedar todas las islas en prealerta y, va a seguir el calor concentrado principalmente en medianías del sur o suroeste, donde todavía mañana pues se pueden dar temperaturas por encima localmente de los 34 grados. Hoy hemos tenido ya algún valor de 37 grados en medianías del sur de la isla de Gran Canaria, de entre 33, 34 grados por el oeste de La Palma, de forma puntual también más de 32 grados en El Hierro y en La Gomera. En las medianías del oeste y suroeste de la isla de Gran Canaria también estamos entre 30 y 33 grados, y donde menos calor se nota, pero hay valores por encima de los 30 grados en Lanzarote y en Fuerteventura. Hay otro hecho destacable hoy: han vuelto las nubes, tenemos la panza de burro entrando por la cara norte de las islas, afecta a parte del archipiélago a esta hora. Esas nubes han ido ganando terreno a lo largo de la mañana, al contrario de lo que suelen ser otras veces, y eso significa que ya tenemos un viento alisio un poco más fresco, que está soplando con intensidad. Ahora mismo hay nubes en el nordeste de La Palma, en el nordeste del Hierro, en la costa norte de La Gomera y del nordeste de Tenerife, en la costa norte de la isla de Gran Canaria. Alguna queda residual en el oeste de la isla de Lanzarote. Esas nubes volverán a ser más compactas esta noche y estarán presentes también con nosotros en la jornada de mañana, sobre todo en las primeras horas de la mañana y después de media tarde. Vamos a seguir con viento alisio, moderado a fuerte, y con rachas localmente intensas, pero menos intensas que en la jornada de hoy, que se han superado otra vez los 103 kilómetros por hora en Alojera, en la isla de La Gomera, y por encima de los 80 en distintos puntos del archipiélago. Mañana habrá rachas que pueden estar entre los 50 y los 70 kilómetros por hora, pero es lo normal con el alisio en esta época del año, y mejorará un poquito el estado del mar, pero hay que seguir manteniendo la precaución en las costas, porque a la mayor parte de nuestra costa seguirá llegando seguirán llegando olas alcanzando, superando el metro y medio de altura.
1: Bueno, pues esa noticia, que ya se desactiva la alerta tanto en la isla de La Palma como en Gran Canaria, que las temperaturas poco a poco van bajando. Esta vez sí podemos decir, bendita pasada burro, ¿verdad, Vicky?
13: Sí, yo creo que sí, que habrá gente que no le guste tanto, pero yo creo que se ha echado de menos. Y bueno, hasta realmente las temperaturas mañana van a ser parecidas a las de hoy. El sábado bajarán ligeramente y ya el domingo sí que notaremos un descenso considerable, que domingo, lunes y martes de la próxima semana pues serán días con temperaturas notablemente suaves si las comparamos con las de esta semana, porque bueno, todavía de cara al sábado y de cara a mañana hay algunos avisos de la Agencia Estatal de Meteorología por temperaturas en Gran Canaria y el sábado también en parte de la isla de Tenerife, y se agradece que bajen las temperaturas.
1: Pues sí, buenas noticias. Entonces, Vicky Palma, gracias, como siempre.
13: Adiós, buenas tardes.
1: Bueno, ante esta ola de calor intensa y las que puedan venir durante las próximas semanas, el Cabildo de Tenerife ha decidido pues modificar el protocolo de acceso a la zona de Masca durante las alertas por riesgo de incendios para compatibilizar la protección de este espacio natural con la actividad económica del caserío. La nueva regulación permitirá la entrada controlada de pequeñas guaguas turísticas mediante un sistema de cupos y de franjas horarias, mientras se mantiene la prohibición para los vehículos de alquiler y el tráfico turístico privado. La consejera de Medio Natural del Cabildo de Tenerife, Blanca Pérez, explica qué objetivos persigue.
14: La medida acordada por las áreas de Medio Natural, Movilidad y Carretera, junto a la Dirección General de Tráfico, busca evitar aglomeraciones de vehículos y facilitar la actuación de los servicios de emergencia en caso de incendio, al tiempo que se reduce el impacto sobre la restauración y el comercio de Masca.
1: Por cierto, que el Cabildo, luego se lo contaremos, también va a realizar prohibiciones para acceder a lo alto del Teide durante los días y las noches, en concreto, del eclipse del próximo día 12 de agosto. Después se lo contamos. El calor es un compañero indeseado y peligroso para los que trabajan al aire libre, pero también afecta a algunos empleados de oficina. Al menos lo que denuncian desde la Asociación Española de Guardias Civiles, explican que los agentes que están trabajando en el interior del aeropuerto César Manrique Lanzarote lo hacen en dependencias que tienen una ventilación deficiente y que carecen de un sistema adecuado de aire acondicionado, un problema que se agrava durante los episodios de altas temperaturas. José Willy.
15: La asociación habla incluso de consecuencias para la salud. Su coordinador en Canarias, José Cobo, asegura que una agente sufrió recientemente una lipotimia mientras trabajaba en una de estas dependencias.
5: Es triste que AENA tenga abandonado a los servicios públicos, a la Guardia Civil en este caso, que es lo que denunciamos. Entendemos que en diversas dependencias del aeropuerto es bastante improbable tener una ventana al exterior, etcétera, pero bueno, hay cantidad de oficinas internas que no tienen ventilación y, claro, por supuesto, ausencia de aire acondicionado.
15: Cobo asegura, además, que el problema no afecta únicamente a las oficinas utilizadas por la Guardia Civil. Según su versión, en el filtro de la Terminal 1, el sistema de aire acondicionado permanece apagado por problemas de mantenimiento y limpieza, una circunstancia que estaría afectando también a vigilantes de seguridad y usuarios del aeropuerto. La AEGC señala que los agentes han trasladado estas deficiencias a sus superiores para que lleguen a conocimiento de AENA y reclama una solución urgente. La asociación considera que las instalaciones deben contar con una climatización y ventilación adecuadas para garantizar unas condiciones de trabajo seguras. Hasta el momento, no ha habido una respuesta pública de AENA a estas denuncias.
1: Y volvemos a Tenerife porque mira de nuevo al subsuelo con una nueva reunión del PEVOLCA para analizar la actividad sísmica tras los últimos enjambres registrados. Carolina Arma, buenas tardes.
16: Buenas tardes, David. Son los encargados, el PEVOLCA, de evaluar la evolución del sistema sismovolcánico y determinar si la actividad observada en estas últimas semanas requiere nuevas medidas de seguimiento. Hoy se han reunido especialistas en vulcanología, sismología, protección civil y gestión de emergencias. Y sobre la mesa, un objetivo claro: analizar con rigor científico los datos recopilados por las redes de vigilancia y así ofrecer una fotografía precisa del comportamiento del subsuelo de la isla. Seguimos a esta hora de la tarde pendientes de las declaraciones que hagan al finalizar esa reunión.
1: Pues después nos cuentan, cuando tengas esas conclusiones de la reunión del PEVOLCA, como decimos, en Tenerife, para hablar sobre los últimos movimientos, enjambres sísmicos que afectan a la zona del Teide, en la isla de Tenerife. Y mientras, en Fuerteventura, la Dirección General de Emergencias del Gobierno de Canarias ha activado la situación de prealerta por un posible episodio de contaminación marina en el puerto de Gran Tarajal. La medida busca coordinar la respuesta de las administraciones tras detectarse una embarcación con una vía de agua atracada en el muelle. Laura Plasencia, ¿qué tal? Muy buenas tardes.
17: ¿Qué tal? Buenas tardes. La prealerta entró en vigor a las 10 de la noche del miércoles en aplicación del Plan Territorial de Emergencias de Canarias, el Plateca. Todo comenzó cuando el Centro Coordinador de Emergencias 112 recibió el aviso de puertos canarios alertando de la entrada de agua en una embarcación amarrada en el puerto de Gran Tarajal. Ante la situación, a las 8:20 de la tarde se activó el Plan Interior Marítimo en fase de emergencia y menos de media hora después, Capitanía Marítima puso en marcha el Plan Marítimo Nacional en fase de alerta. Con este escenario, el Gobierno de Canarias decidió activar el Plateca en situación de prealerta para coordinar los recursos disponibles y hacer un seguimiento permanente de la evolución del incidente. Según ha aclarado desde el Gobierno, actualmente no existe contaminación marina, pero las administraciones y organismos competentes están haciendo seguimiento del caso.
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18: ¡Hola, Marruecos! ¡Marruecos!
1: Se cumple hoy una semana de este sonido. Es la avalancha de personas que cruzaron de manera ilegal la frontera de Marruecos con Ceuta. El gobierno de esta ciudad autónoma ha vuelto hoy a pedir colaboración a otras comunidades para que acojan a los menores que han llegado estos días a Ceuta. Javi Granado, buenas tardes.
19: Muy buenas tardes, David. Son unos 1,000 aproximadamente esos menores migrantes que hoy acoge Ceuta, aunque solo tiene recursos para atender a 29. Es decir, hoy soporta 35 veces por encima de su capacidad. Las autoridades ceutíes aseguran estar desbordadas. La ministra de Sanidad, Mónica García, ha exigido hoy a las comunidades dirigidas por el Partido Popular junto a Vox que cumplan la ley y que acojan a parte de esos menores.
20: Tienen un conflicto entre esos gobiernos en los que cogobierna el Partido Popular y Vox, porque el Partido Popular dice que va a cumplir la ley y Vox le exige que no la cumpla. Son de solidaridad básica y de humanidad básica, ¿no? Que es hacerse cargo de los menores y distribuirlos entre las comunidades autónomas de manera solidaria.
19: De los 70.000 personas que entraron hace ya una semana ilegalmente desde Marruecos, en las calles de Ceuta quedan todavía, no han regresado aproximadamente 1.500. Las autoridades estatales aseguran que los están buscando para intentar deportarlos. Sin embargo, desde el Partido Popular desconfían de esta intención. Elías Bendodo es vicesecretario de Comunicación del PP.
21: Siguen muchos allí, varios miles allí, y por tanto el gobierno no ha solucionado esta cuestión. El rey apoyando y reuniéndose con el presidente de Ceuta, mientras, insisto, Sánchez está en la playa.
19: Esta tarde a las 4:30 el rey Felipe VI se va a reunir en Mallorca con el presidente de Ceuta para explicarle cuál es la actual situación. Le va a pedir ayuda para reubicar a los menores migrantes en otras comunidades y le va a explicar también que la situación en Ceuta se encuentra todavía muy lejos, ha dicho, de la normalización.
1: Ante esta realidad de cientos de menores en Ceuta, el gobierno de España ha abierto hoy una oficina para que familiares de marroquíes que estos días han cruzado la frontera de manera irregular puedan localizarlos. Incluso saber si sus allegados pueden estar entre los más de 140 fallecidos. Hasta ahora se han presentado en Ceuta 32 denuncias de familiares de migrantes, según el comandante de la Guardia Civil, Sergio Munguía.
22: Esta oficina se pone a disposición de todos los familiares, amigos, personas que tengan algo de información sobre personas que están desaparecidas, para ver si podemos relacionarlas con esos fallecidos que han aparecido en la costa. Así que cualquier persona, no solo para tomarle los datos, sino por si necesita cualquier tipo de apoyo psicológico, también se ha puesto esta oficina.
23: Señores pasajeros, su atención, por favor. Última llamada para la familia criminal del PSOE. Pasajeros Sánchez, Gómez y Rodríguez Zapatero, embarque inmediato. Rogamos abandonen su residencia de lujo en Lanzarote. Se dirijan a la puerta de salida de la Moncloa y pasen a disposición judicial.
1: El sonido del vídeo que ha difundido la organización ultraconservadora y católica Hazte Oír. En él se ve en el aeropuerto tres carteles en tamaño real y cuerpo entero de Pedro Sánchez, su mujer Begoña Gómez y el expresidente José Luis Rodríguez Zapatero. Víctor Reyes, buenas tardes.
24: Buenas tardes, David. Con el vídeo y otras acciones piden que se vayan de Lanzarote, donde pasan sus vacaciones, y con un juego de palabras esperan que los tres aterricen ante el juez. Además, han instalado en distintos puntos de la isla carteles de Sánchez y de Gómez con el lema criminales, pensados como un fotocall para fotografiarse junto a ellos. La organización también ha convocado una concentración esta tarde ante la residencia de La Mareta, donde hay un importante despliegue de seguridad desde que el pasado sábado llegara el presidente desde Madrid. Todas estas acciones las van anunciando en sus redes sociales con mensajes que dejan clara su intención: que Sánchez y Bego pretenden tener unas vacaciones tranquilas en Lanzarote? Pues va a ser que no, escriben desde la organización.
1: Y mientras la Policía Nacional interviene tres granadas de mano y diversa munición en una vivienda de Telde, en Gran Canaria, el propietario las localizó tras adquirir la vivienda y alertó a los agentes. Nadia Abselán es portavoz de la Policía Nacional.
0: El propietario adquirió la vivienda recientemente y, realizando labores de limpieza en una cueva anexa, localizó varias granadas de mano y cartuchos metálicos de distintos calibres, por lo que alertó inmediatamente a la Policía Nacional. Una vez en el lugar, los especialistas TEDAX NRBQ aseguraron la zona y procedieron a la puesta en seguridad de tres granadas de mano y la recogida de la munición, que presentaba un avanzado estado de deterioro. Según lo que manifestó el propietario, el material podría corresponder a la época de la guerra civil.
1: Hablando de policías, en Las Palmas de Gran Canaria, el Partido Popular denuncia que la policía local ha perdido 21 automóviles por no haber superado la inspección técnica de vehículos, la ITV. Aseguran que los populares que supone un grave riesgo para la seguridad ciudadana y de los propios agentes. Una denuncia a la que se suma a la de falta de más policías, según el sindicato de policía local USPB. Su portavoz es David Salazar.
3: Tenemos una falta de recursos humanos de la policía local para los eventos y para los servicios de playa, en este caso, que él está reyerta, fue en la playa de las Canteras, está tirando de servicios de horas extra, pidiéndole a los policías que vayan más allá de lo que tienen la obligación de hacer y realizar horas extraordinarias para poder cubrir estas situaciones. Es decir, que tenemos una plantilla de 676 policías, y tenemos 157 vacantes.
1: A esta situación se añade otra demanda, la del incremento de pistolas eléctricas Taser para reducir a personas violentas en caso de peligro. Una denuncia que también hacen desde la oposición cuando esta misma semana dos personas se enfrentaban con armas blancas en plena avenida de las Canteras. Según el concejal de seguridad, Josué Íñiguez, la ciudad sí que cuenta con este tipo de pistolas.
4: Que en un momento determinado uno de los agentes habilitados para ello, porque un Taser es un arma, tiene una acreditación homologada a la de un arma de fuego, no la tiene porque está disponible, está en otro punto de la ciudad, pues no podemos hacer esa intervención, digamos, de forma inmediata. La realidad es que sí tenemos esas armas, estos dispositivos electrónicos de control, como se llama. No hay que perder la perspectiva. Las Palmas de Gran Canaria es una de las ciudades más seguras de este país. Es la segunda en términos relativos donde menos delitos se cometen.
1: Es la 1:22.
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1: El Ayuntamiento de Granadilla de Abona, en Tenerife, ha iniciado un plan para revisar la situación de cerca de 2.000 viviendas vacacionales del municipio. El objetivo es elaborar un inventario completo y comprobar que todos los alojamientos cumplen con la normativa turística. Pablo Rodríguez, buenas tardes.
6: Muy buenas. Las inspecciones comenzarán por las viviendas ubicadas en suelo rústico, donde el consistorio cree que pueden existir más dudas de su encaje legal. Posteriormente, los trabajos se extenderán al resto de zonas con mayor concentración de viviendas vacacionales. El ayuntamiento cruzará los datos del Registro General Turístico del Gobierno de Canarias con la información municipal para detectar posibles irregularidades, como viviendas registradas sin la correspondiente comunicación previa o inmuebles que operan sin figurar en el registro autonómico. María Candelaria Rodríguez, concejala de Urbanismo de Granadilla de Abona, habló de esta medida en la Radio Canaria.
7: Aprobar un plan de inspección y comprobación, porque, a ver, tenemos que ver y valorar las viviendas que están inscritas en el Registro General turísticos del Gobierno de Canarias se corresponden con las comunicaciones previas que hayan presentado para el ejercicio de esta actividad aquí en el Ayuntamiento de Granadilla.
6: Por otro lado, desde la Asociación Canaria del Alquiler Vacacional aseguran que alrededor del 90% de las viviendas vacacionales de Canarias no han podido completar alguno de esos procedimientos administrativos porque la normativa vigente fue diseñada para otro tipo de actividades económicas y no para este modelo de alojamiento. Javier Valentín es el vicepresidente de la asociación.
9: Que el 90% de las viviendas vacacionales no han podido cumplir con este trámite, no porque no quieran, sino por las arbitrariedades en los procedimientos administrativos en los distintos municipios.
6: Este plan de inspección tendrá una duración inicial de 2 años y podría convertirse en una referencia para otros municipios canarios que también buscan ordenar el crecimiento del alquiler vacacional y garantizar el cumplimiento de la normativa.
1: Bueno, todavía falta para la vuelta al cole, pero muchas madres y padres están aprovechando ya estas fechas para ir reservando los libros de texto de sus hijos de cara al próximo curso escolar. Este año llega con una novedad significativa, la gratuidad de los libros para determinados cursos de los centros públicos y concertados. Esto, según la Asociación de Librerías de Canarias, ha contribuido a contener los precios de los libros subvencionados. Paola Linares, buenas tardes.
10: Buenas tardes. La gratuidad de los libros de texto para todo el alumnado de los centros públicos y concertados inicia en el próximo curso escolar, pero será por fases. Es decir, este curso se aplica en los niveles de primero, segundo y tercero de primaria, primero de la ESO y la formación básica y adaptada. Los libros de estos cursos los tiene que comprar cada centro escolar, que se los ofrecerán posteriormente al alumnado. Esta novedad ha provocado que las editoriales hayan tenido que bajar los precios de algunas ediciones para adaptarse a los requerimientos de la Consejería de Educación. Carolina Sánchez, librera de la Asociación de Librerías de Canarias.
11: Los colegios que antes pedían cuadernería usaban libros gratuitos, este año las ediciones son nuevas y eso ha provocado que las editoriales y las librerías y distribuidores pues han tenido que ajustarse los precios a el precio puesto por el Gobierno de Canarias, los límites que tenían.
10: Sí que ha notado subidas de precios en los libros de texto de otros cursos escolares, incrementos que afirma se equiparan con la subida del IPC entre un 3 y un 4%, aunque algunas editoriales han subido los precios por encima del 5%. Sin embargo, desde la Federación de AMPA de Tenerife, FITAPA, siguen denunciando el aumento de precios en los libros de texto, sobre todo que los centros escolares decidan cambiarlos cada poco tiempo. Impiden así que se puedan prestar de unos alumnos a otros. Rita Martín, portavoz de la Federación de AMPAs de Tenerife.
12: Realmente los libros, pues bueno, algunos han tenido que ser cambiados en un periodo de 8 o 10 años, sí, pero ahora mismo no hay necesidad de estar cambiando los modelos de libros y pueden perfectamente pasar de un curso a otro, como hemos llevado haciendo las asociaciones de familias durante tantos años.
10: Sobre la gratuidad de los libros de texto, Martín lamenta que no han recibido información por parte de la consejería y que desconocen cómo se va a desarrollar. Según ha señalado hoy mismo el consejero de Educación, Poli Suárez, los centros ya empezaron a trabajar con la familia desde el mes de junio para que en septiembre todos puedan tener su material.
13: El mismo junio, como otro que dice, empieza el curso siguiente, donde desde los centros educativos pues se trabaja con las familias para la solicitud del material de los libros de texto, medida que los centros van facilitando lo que es el listado, vamos a llamarlo así, del material necesario para el inicio del curso.
10: Esta gratuidad supondrá para la consejería una inversión en esta primera fase de unos 11 millones de euros y podrá beneficiar a unos 70.000 estudiantes de toda Canarias.
1: Un restaurante de Tenerife se planta ante los falsos creadores de contenido para las redes sociales, los conocidos como influencers, esos influencers que quieren comer gratis a cambio de alguna publicación. Se trata del Guachinche Casa Aguere, un local de La Laguna que llega a hablar de auténticos caraduras que se quieren aprovechar.
25: Lo ha explicado en el programa La Alpispa el propietario del restaurante, Esteban Peñalver, que ha aclarado que el cartel que prohíbe la entrada a influencers tiene un toque de humor para alertar de esta situación. Reconoce que sí que ha trabajado con profesionales de las redes sociales, pero cuestiona la actitud de quienes se quieren agarrar a esta moda.
26: Soy gente que está comenzando, gente que prácticamente sin visibilidad, o gente que sí, que está comenzando y se aprovecha un poco de la situación para ofrecernos ellos, a nosotros ofrecernos, pues mira, voy a tu negocio y te grabo un vídeo, pero la comida no la pago y voy con mi tía, mi padre y mi... ¿sabes? Y intentan pues un poco agarrarse a la moda de los influencers.
25: Aroa Alemán, creadora de contenido gastronómico y con más de 34.000 seguidores en redes sociales como Instagram, ha explicado que la publicidad en Internet se debe profesionalizar.
5: Son caras duras y el término influencer se ha prostituido tanto que cualquiera que tiene un teléfono en la mano cree que puede hacerlo, y crear una comunidad fiel que entiende quién tú eres y de lo que hablas va más allá de recomendar sitios sin más. Es compartir valores, y eso para mí es lo más importante.
25: La experta ha aclarado que también se dan situaciones negativas en sentido contrario, es decir, establecimientos que se quieren aprovechar de los creadores de contenido. Ha abogado por buscar propuestas alternativas que primen la creación de contenido de calidad y dirigida a nichos de mercado concretos.
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1: Continúa la preocupación por la reconstrucción de La Guaira tras los terremotos de Venezuela. El viceconsejero de Acción Exterior del Gobierno canario, José Luis Perestelo, que estos días está en el país, ha informado de que Dayana Morales ha asumido el cargo de la nueva delegada del Gobierno de Canarias en Venezuela. Perestelo ha destacado la solidaridad de la comunidad canaria en el país.
14: Me parece que es importante porque en Canarias son muchas las personas que se han manifestado, que se han movilizado, que han hecho donación, que han hecho esfuerzo económico, pues en familias que incluso que tienen dificultades para llegar a fin de mes y que sin embargo han hecho sacrificio en favor de este pueblo hermano, y saber que esas ayudas se están materializando y que están llegando, me parece que es importante también poderlo comprobar.
1: España roza ya los 50 millones de habitantes. El país ganó más de 104.000 residentes entre abril y junio y alcanza un nuevo máximo histórico con casi 49.800.000 personas, según los últimos datos del Instituto Nacional de Estadística. Sin embargo, Jorge Torre, buenas tardes.
15: Buenas tardes.
1: Canarias se sitúa en el extremo opuesto del crecimiento. Ahora mismo las islas viven casi 2.278.000 personas.
15: Sí, el archipiélago fue la comunidad autónoma donde menos aumentó la población durante el segundo trimestre del año, con apenas un 0,03%. Estos son 12.000 personas más que hace un año, muy por debajo de la media nacional, que se situó en el 0,2%. A nivel estatal, el incremento se explica una vez más por la llegada de población nacida en el extranjero, mientras continúa descendiendo el número de personas nacidas en España. Los ciudadanos colombianos, venezolanos y marroquíes lideraron la llegada durante este periodo. En el conjunto del país, la población creció en más de 444.000 personas en el último año y también aumentó el número de hogares, confirmando una tendencia demográfica al alza que en el caso de Canarias avanza a un ritmo mucho más moderado que en el resto de comunidades.
1: Cada vez que un bebé se aferra al pecho de su madre, comienza mucho más que una toma de alimentos. Se inicia un vínculo de afecto, protección y confianza que trasciende lo puramente biológico. Estamos en la Semana Mundial de la Lactancia Materna, un gesto, Carolina, cotidiano que alimenta y que combate la pobreza.
16: Hablemos, David, del impacto real que la lactancia materna tiene sobre la nutrición infantil, la seguridad alimentaria y la reducción de la pobreza. Y lo hacemos con Georgette, que es una de las asesoras en lactancia de mayor prestigio en Canarias.
17: No hay nada más económico y seguro que la lactancia materna. Es gratis, es estéril, con lo cual no hay riesgo de una intoxicación alimentaria. Ayuda mucho en la economía porque no es un gasto para la familia, ya que la producción es gratuita.
16: Contiene los nutrientes necesarios en cada etapa del crecimiento, ayuda a reducir el riesgo de infecciones respiratorias y digestivas y aporta beneficios que pueden prolongarse durante años. Ana es psicóloga, madre de dos hijos a los que ha amamantado durante muchos años.
18: Es una forma realmente de reivindicar tanto la relación de la madre con su hijo como la alimentación adecuada que la propia naturaleza ha generado para el ser humano. Revolución a través de la lactancia materna, pues lo que está haciendo quizás poner las cosas en su lugar y también dándoles más cantidad de oportunidades, porque que todos los niños pequeños puedan ser alimentados por su madre nos da igualdad de posibilidades, a diferencia de tener o no la marca de leche ultraprocesada de turno de farmacia más importante.
16: Sin embargo, la lactancia sigue estando rodeada de obstáculos. Las dificultades para conciliar la vida laboral y familiar, la falta de espacios adecuados para amamantar, mitos heredados y la presión social hacen que muchas mujeres abandonen antes de lo deseado. De eso justo se queja Sarai.
20: Te sientes muy mal, sientes que ha sido un fracaso, sientes que no estás cumpliendo como madre, y creo que se debería también apoyar desde ese lado, informar, porque no es sencillo. Y veo a muchas mujeres pues que les pasa como a mí o con otros problemas y que se convierte en una frustración total.
16: En muchas regiones del mundo, la leche materna supone una garantía de alimentación segura para bebés que viven en contextos vulnerables. Diana es madre de dos

0: De 60 centros escolares de Canarias se beneficiarán este curso escolar del proyecto Tenencia Responsable de Mascotas. Este será el segundo curso que se desarrolla esta iniciativa que crece para llegar a más alumnos, incluso a sus madres y padres, Paola.
1: Un proyecto liderado por los dos colegios de veterinarios de las islas para concienciar al alumnado de cuarto de primaria en el respeto y el cuidado adecuado de las mascotas. La iniciativa se desarrolló por primera vez en 38 centros escolares de las islas, beneficiando a unos 2.000 alumnos en el pasado curso escolar. Este año se amplía su cobertura para llegar a 60 centros. María Luisa Fernández, presidenta del Colegio de Veterinarios de Santa Cruz de Tenerife.
2: Las nuevas generaciones lleven la impronta de lo que significa la tenencia responsable, que la tenencia responsable va mucho más allá de solamente saber cuidar bien al animal, sino saber cuáles son todas las necesidades que tiene un animal de compañía y un animal de producción, porque nosotros nos dirigimos a centros que están en las ciudades, pero nos dirigimos también a centros que están en zonas rurales.
1: El proyecto se inicia en las clases tras la formación de los docentes con materiales que facilitan los propios colegios de veterinarios. Todo esto culmina con charlas en las clases de los veterinarios para ampliar conocimientos y responder a las dudas del alumnado. Esto se desarrolla gracias a la colaboración de la Consejería de Educación.
0: El Cabildo de Tenerife va a regular los accesos al Parque Nacional del Teide y a la Corona Forestal las tardes y noches del 12 y 13 de agosto, coincidiendo con las Perseidas y el eclipse total de sol.
3: El objetivo es evitar colapsos de tráfico y garantizar la seguridad. Solo pueden acceder vehículos autorizados y el transporte público. Para ello, OTITSA va a poner en marcha un servicio extraordinario de guagua desde la Orotava por la TF21, por la Esperanza, también por Vilaflor, por la TF21 entre las 7:30 y las 2:30 de la madrugada. Además, la Consejería de Sanidad del Gobierno Canario recuerda las medidas de seguridad para observar este eclipse. Juan Díaz Flores es el director general de Salud Pública.
4: Uno de los principales riesgos durante un eclipse es la lesión de retina, que puede ser potencialmente irreversible y se produce al mirar directamente al sol.
3: Deberá ser marcado CE y la norma con una secuencia de número que son fácil de recordar. 1, 2, 3, 1, 2, 3. Además, Sanidad insiste en no emplear gafas de sol, ni radiografías, ni ningún otro invento casero.
0: Y esta noche tiene una cita con el Rigi. El Reggae Camp Festival, que se inicia hoy en La Laguna con una nueva edición de la Reggae Camp Dub Party. Será la previa a los días grandes, mañana y pasado, en Punta de Hidalgo. Con Reggae les decimos adiós, les dejamos con la entrevista del día con nuestra compañera Eva García. Chao.

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1: Está con nosotros de nuevo por aquí nuestro compañero José Willy. Hola José, ¿cómo va la mañana?
2: Muy bien, aquí bueno, estamos.
1: Vamos a ver si podemos seguir adelante porque tenemos una noticia que ha sido bonita, ¿no? Yo creo, sobre todo por lo que ha generado en redes sociales, que parece que todo el mundo tenía ganas de una noticia como esta.
2: Por supuesto. Pero antes de todo esto vamos a empezar con una sintonía a ver si les suena.

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1: Leche Celgar, de todos los días, de toda la vida.
2: Seguro
3: de
2: que
3: toda la vida.
2: Sí, de toda la vida. Es que seguro que a muchos esta melodía les acaba de llevar unos cuantos años, no vamos a decir cuántos, pero un par de años atrás. A la infancia, a la nevera de casa, al supermercado. Porque sí, porque hablamos de Celgán.
3: ¿Tú sabes quién hacía los coros de este spot?
2: A ver, cuéntame.
3: Nuestra compañera María José Cámara. Y le pagaron 80.000 pesetas por el spot.
2: ¿80.000 pesetas?
3: De aquellas, oye, era dinero,
2: ¿eh? Es que 80.000 pesetas de aquella época era un sueldo, ¿eh?
3: Hombre, para Carlos que no sabe ni lo que es la peseta, pues le parecerán...
2: Bueno, tampoco sabe lo que es un teléfono fijo.
3: Él dice que nació en la peseta, pero no sé si pediste muchas pesetas, no te dio tiempo, ¿no? ¿Cuántos años tienes tú, Carlos? 24, pues nada, justo.
2: Nada, gotito, exacto, llegó con el cambio del euro.
3: Llegó y la madre devolviendo las pesetas.
2: Sí, totalmente, es que es tal... Al final es una marca, Celgán, que ha marcado la vida de muchísimas generaciones de Canarias. Uh-huh. Y es curioso porque su historia comienza un día muy apropiado porque a muchos nos robó el corazón. Empezó un 14 de febrero.

El día de San Valentín de 1962, cuando se autorizaba oficialmente la creación de la Central Lechera de Ganaderos del País, lo que luego conoceríamos por Selgán. Durante décadas la marca consiguió enamorar a los canarios, pues con lo que hablábamos, con sus yogures, sus batidos, sus natillas y tantos productos que todavía hoy tienen un lugar muy especial en el corazón de los canarios.

0: Selgan, tu yogur.
1: La empresa creció hasta convertirse en una de las marcas históricas de la industria láctea de Canarias y terminó formando parte del grupo JSP, que también contaba con otra reconocible enseña del archipiélago, que también tiene su hueco en esta historia, como luego comentaremos con nuestra protagonista, que es Millac. Y bueno, pues por desgracia luego llegaron los problemas económicos. En 2021 recordamos que tanto Selgan como JSP entraron en concurso de acreedores. Las instalaciones, otros activos fueron vendidos y Selgan desapareció de los supermercados, pero no del cariño.
2: Recuerdo en esta sintonía hablar durante muchas semanas con los trabajadores para ver el futuro, sobre todo de esos trabajadores de JSP, los que quedaban en esa situación. Pero el dato positivo vino hace algunas semanas, pero desde entonces no hemos podido hablar con su protagonista. Y tenemos la suerte, gracias a ti, José, de tener con nosotros a Dazat Rodríguez, que es el empresario que hoy se ha hecho cargo de la marca Selgan. Dazat, muy buenos días.
3: Hola, ¿qué tal? Buenos días.
2: Gracias por estar con nosotros, por intervenir en la Radio Canaria. Bueno, ¿se esperaba usted toda esta repercusión?
3: Pues me gustaría decir que no, pero sí tenía. Si yo tengo ese arraigo, me imagino que todos los canarios también lo tenían. Y la historia, en parte, tal como se está contando, está muy bien contada, muy bonita. Entonces creo que la sensación que yo tenía, sabía que la tenía más gente, y eso que no he estado tan pendiente de postear historias que me están mandando, que son muchísimas, pero muchísimas historias muy bonitas. Estoy haciendo una recopilación de fotografías que me mandan, gente recordándome a sus familiares, algunos que no están aquí, que me agradecen muchísimo el intentar devolver esto otra vez a la vida. Así que diría que no, pero creo que el colectivo canario, o sea, el pueblo canario, tenía ese gran muy, muy presente. Y como no ha pasado tanto tiempo desde su desaparición, pues está muy fresco y todos queremos que esto salga para adelante.
1: Hola Luis, soy José Willis, Luis, perdón, Dazat. ¿En qué momento pensaste, dice, vamos a pasar de la nostalgia a comprársela? ¿Cómo nace realmente la idea?
3: A ver, yo en ese sentido siempre he sido una persona muy inquieta. Yo siempre he estado haciendo eventos, siempre he estado en concursos, carteles de carnaval, en departamentos de marketing de empresas que quieren crecer. Sobre todo lo que me gusta es crear, y mi naturaleza siempre se ha dado relacionado con las marcas. En darle forma, en darle voz a las marcas, y en este caso Selgan, partiendo de la base en el que soy empresario desde hace unos 6 años, empresario consorte en una empresa de Funkos, cartas Pokémon, y me he curtido en ese ámbito, generando un crecimiento de la nada. Y ahora tenemos, pues bueno, 7 puntos de venta. Al final, ahí hay un callo, y un callo que a mí me gusta. O sea, es una cosa que a mí me gusta hacer. Y si encima lo relacionamos con una marca que es mi vida, porque al final mi padre trabajó 40 años, lo he dicho varias veces, en Selgan, pero también trabajó mi tío. También trabajo varios tíos, de hecho. Lo que pasa es que tengo un tío muy presente, pero varios tíos. Una tía segunda, o sea, había mucho familiar dentro de Selgan. Y yo estaba mucho por las naves. Entonces, tengo un vínculo muy fuerte. Yo viajaba con mi padre a La Gomera cuando hacía transportes de mercancía. Entonces, todas esas historias, que cada uno tiene las suyas y muy bonitas, pero la mía en específico se labra desde dentro y desde fuera. Entonces, esos días cuando mi madre decía, llama a tu padre a ver, ¿a qué hora va a venir a comer? Entonces el número de teléfono de Selgan también lo tengo muy presente. Cuando lo marcaba y cuando lo veía buscándolo, pues era súper simbólico para mí marcar ese número en el teléfono fijo de casa de mi abuela, a ver si mi padre iba a llegar a tiempo a comer. Son muchas historias que hacen que se vincule mi naturaleza por crear cosas y por darle vida a las cosas con una marca tan simbólica como esta. Aparte de que me considero un canario completo, o sea, miro por y para Canarias.
1: Canario
3: en todo
1: practicante.
3: Sí, la verdad es que sí, todo lo que sea en torno al bien de Canarias, pues es algo que me gusta aplicarlo, y por lo menos en este caso lo que quería era intentarlo, porque lógicamente también es un valor para todo el pueblo canario. Creo que Selgan representa una bandera muy grande, lo represento, y me gustaría que volviera a estar ahí otra vez en todo el ideario colectivo de Canarias. Y el resultado ha sido mi sensación ha sido que hemos unido en un solo mensaje un pensamiento común, y es que todos querían que esto pasase. Así que estoy muy, muy contento por todos. Evidentemente es un camino complejo, un camino difícil. No hay tanta industria aquí para darle velocidad al proceso, pero ya solo este inicio y esta avalancha de gente es un motor para que esto pueda pasar
2: Adasal,
3: y
2: y
3: recalcar.
2: quería preguntarle precisamente por ese futuro, porque no es fácil sacar una empresa como la que recordamos de Selgán, y entiendo que serán cuestiones nuevas, y habrá cuestiones que no se puedan contar de estrategias comerciales, pero hasta dónde puede contar cuál es la idea del futuro de la empresa, porque lo que usted ha comprado ahora es la marca, porque hay quienes dicen, oye, y compró la industria, compró las naves. No, lo que usted tiene es la marca, porque de no tenerla
3: Exacto.
2: usted se podría perder.
3: Sí, claro, al final la marca cuando deja de utilizarse, pues quieras que no, pueden pasar mil historias. Entonces, en este caso, yo empecé hace 3 años a caminar para conseguirla, o sea, que no es de ahora para ahora, sino que desde que Selgán se fue a pique con lo del tema del concurso acreedores y tal, existió una puja en una empresa extranjera y yo intenté ponerme en contacto con ellos porque cuando me di cuenta ya había pasado el plazo de participación y quería saber quién la había comprado porque seguía súper interesado en ella, aunque no me la quisiera vender. El caso es que pasó un año y pico yo detrás de esa persona que no me quiso decir nada nunca, tampoco sé por qué, pero la marca no se llegó a vender, quedó desierta. Entonces intenté buscar la forma de hablar con el administrador concursal a través de terceras personas y contactos, y bueno, se dio el escenario en el que me habló él a mí, me llamó, y a partir de ahí, pues otro año más para procesar toda la venta, el levantamiento judicial. Tiene un proceso largo, largo, para hacerlo todo bien. Al final no deja de ser un activo que ellos tienen que liquidar a un precio X, con una negociación. Pero es verdad que el proceso va a ser largo en el sentido de que al yo haber adquirido la marca únicamente, el producto, la fabricación como tal del producto la tiene que hacer la industria actual que existe en Canarias.
2: Claro.
3: Digamos que hay que aprovechar todos los activos que tenemos hoy aquí y sabiendo el potencial que tiene la marca, reforzar todas las líneas de la industria local.
2: Hombre,
3: Si ya existe una industria y el producto funciona.
2: si todos los que en redes sociales han pronunciado compran la marca, y digo yo con buen negocio, ¿no? Porque de hecho nos siguen llegando mensajes aquí, dice un oyente. Dice, buenos días. Selgán eran los yogures que vendíamos cuando estábamos en el colegio para irnos de viaje a fin de curso. Sé qué recuerdos, y ahora se los pagamos. ¿Cómo ha cambiado el cuento, ¿no?
3: Sí. No, todos quieren que vuelva, yo el primero, y ahora toca pues hablar con toda la fábrica, ya lo estamos haciendo, para que busquemos acuerdos con la maquinaria actual, porque lo que no tendría sentido es hacer un gasto en maquinaria, porque sí, cuando se puede hacer con lo que ya hay. Otra cosa es que hagan falta más manos locales. Bueno, perfecto. Si al final ayudar a la industria es eso. No es tener fábricas por tener fábricas. Al final ese gasto también te condena.
2: Claro, es aprovechar
3: Entonces.
2: la fábrica para sacar un producto que ya tiene usted su marca y que podría
3: Exacto.
2: generar más empleo.
3: Exactamente, exactamente. Entonces, todo lo que sea sumar por ese lado es el plan inicial. Yo tengo esa experiencia de gestión de marca. Al final, el mensaje como lo estoy dando, entendiendo la sensibilidad también del canario, de lo que significó esta pérdida, creo que ese punto de unión y de bandera es el que yo me encuentro muy fuerte, y después, evidentemente, hay que dar otro paso más, y es el cerrar acuerdos con esas empresas, realizar, ejecutar las fórmulas, que hay un control de la distribución, toda esa parte que vendrá después, porque al final también es larga, llegar al sabor, que el producto esté empacado, cerrado, el packaging sea adecuado, que la gente lo recuerde como era. Todo es un proceso, pero había que empezar y había que lanzarlo, y yo sabía que iba a ser un pelotazo, pero bueno, aún así el pelotazo ha sido mayor incluso de lo que esperaba, o más rápido por lo menos. Para bien, porque me encanta la reacción de la gente. O sea, me pasan camisas, bolsas, cajas de plástico que pueden cerrar, me pasan un montón de cosas. Pero entonces, que me encanta.
1: Entonces, sabemos que será un proceso largo hasta que lo podamos ver de nuevo en los lineales de los supermercados, pero sí me interesa preguntarte una cuestión. ¿Conservas entonces las recetas originales? Es decir, ¿es posible reproducir hoy exactamente aquellos sabores que nos enamoraron cuando éramos pequeños?
3: O sea, todo tiene un proceso, pero lo que es la base de la fórmula, sí.
1: De acuerdo.
3: Después hay que procesarlo.
2: De todas maneras, luego va a estar adasada ahí para catarlo, ¿no? Para ver si...
3: Lógico, lógico.
2: Si sí, es la misma receta.
3: No se me va a escapar. Y me imagino que mucha gente también le pasará. Yo tenía papeleras llenas, pero llenas hasta el tope. Claro, mi padre traía las cajas llenas de yogures, de beber, alicio, atlántico, que si el de canela es mi preferido.
2: El mío también. Pues ya sé que va a salir. Me da usted una alegría, porque sabiendo que es el preferido suyo.
1: Solo habla de los de canela, Eva.
3: También es el más diferente.
2: ¿Verdad?
3: Oye, no tiene un homólogo.
2: A ver, yo creo que más o menos tenemos la misma edad o por ahí. Era como exótico el sabor, ¿no? Hasta que hay un momento solo había de limón y de fresa. Ya llegó el de canela de Selgán y es otra cosita.
3: Además, el de canela, yo recuerdo ir muchas veces cuando mi padre me llevaba me llevaba a mi madre y a mi padre estaba allí en las cámaras. Y cuando entraba al proceso de fabricación, la canela tenía varios tipos de canelas distintas. Una era una canela en polvo, pero después metían canela en rama también. Entonces, ese proceso de canela en rama, es que la canela viene de la rama directamente, claro, con lo cual el sabor va a ser más intenso.
2: Claro. No, la canela no viene del bote que encontramos en el bar de aquella manera, no.
3: No. Entonces, todo ese proceso para llegar ahí, pues bueno, el proceso, sin más, o sea, todo tiene un camino. Lo importante era empezar. Ver cuántos palos en las ruedas nos íbamos a encontrar, porque eso lógicamente no es algo fácil, pero ya el hecho de verme con todo este apoyo de tanta gente ya es brutal.
1: Y con respecto a la imagen de Selgán, ¿vamos a reconocer los envases? ¿Van a ser los mismos que conocimos cuando antes de que cesara la actividad de Selgán? Y luego me gustaría que nos contaras, porque ya me contaste fuera de antena, que hay sorpresitas de cara a este final de semana, de cara al merchandising de Selgán.
3: Sí. De hecho, una forma lógica también de que todo tenga, que al final que el proyecto tenga ese motor económico, aunque no sea un proceso de acopio por parte de la gente, pero vamos, que no deja de ser un producto que la gente desea también, que son las camisetas. Entonces, en este sentido, a nivel merchant, es una camiseta que, para mí, internamente, digo, si te vale para dormir, es una camiseta perfecta. Y esta camiseta, aunque empiece siendo y se pueda convertir en una camiseta de moda, porque al final, si te vas a fotos de los 80, de los 90, ves que la camiseta oversize, grande, yo tengo fotos de mi tía, la foto que yo pongo en el post principal es mi madre. Entonces, mi madre tiene una camiseta larga, es como muy actual. O sea, la gente quiere volver atrás. O sea, el sentir de como un pensamiento de que algo atrás fue mejor, pues algo así. Y la camiseta, pues, va a representar un poco la identidad de Selgán. Y la vamos a lanzar mañana, en torno a la 1:00 p.m. saldrá a la reserva, saldrá una reserva previa para ver realmente qué tirón tiene público. Y después, en una semana aproximadamente, saldrá a la venta definitiva.
2: ¿Y dónde podemos verlas? La red, por ejemplo, yo entro ahora y hay un Instagram de Selgán Canarias. No sé si es así o...
3: Sí, en el Instagram tienes el último post, que es un sorteo. Y ahora haremos un post explicando un poco también todas las dudas que tiene la gente, de si habrá tallas para bebés o para niños. En este caso, pues, sería tallaje único. Todavía no podemos meternos en tantos fregados de tallaje. Pero en el post explicaremos a qué hora, dónde lo tienes que comprar. En este caso es en selgán.es. Ahí verás la camiseta y puedes hacer la reserva a través de la página. La calidad de la camisa es bastante buena, es gruesita, está impresión DTF, que es como una tecnología nueva sintética, que se ve muy brillante, se ve muy bien. Al final, bueno, hay pasos, y yo lo he llamado capítulo 1, pues Canarias lleva a Selgán en el pecho, y es un poco el ideario que me gustaría seguir, que es que todos podamos lucir nuevamente con orgullo que esto está reviviendo de nuevo.
2: La camiseta, La camiseta tenía un proceso, como usted decía, primero nos la ponemos para salir guapos, después para estar dentro de casa y luego para dormir, ¿no? Que al final es el proceso de la camiseta. Perdona que antes le interrumpía con el tema de los sabores que le preguntaba a José Willy. Hay recetas por ahí, ¿no? ¿Se puede recrear o reproducir o sacar el mismo producto que hace, no sé, de los años 80, 90 que disfrutábamos de Selgam?
3: Sí, al final la receta es acortas camino. Igualmente hoy en día, con toda la tecnología que hay, y tampoco eran productos ultra complejos, no era como hacer una bebida calórica del tipo azucarada, como puede ser un refresco, que quizás tendrá muchos más ingredientes que los que tenía a lo mejor Selgam, pero es más una cuestión de proceso, porque el proceso que llevaban algunos yogures era muy concreto y eso le daba pues ese espesor y esa intensidad de sabor. Entonces mucho estará en el proceso, no tanto en la fórmula, pero aún así, gracias a Dios, están.
1: Ajá. Otra cosa que también te quería comentar, porque sé que ha habido mucha confusión en redes con el tema de Millac comparado con Selgam, que mucha gente cree que es lo mismo, pero no es igual. Al final todos recordamos también los batidos. Entonces, cuéntanos un poquito qué está sucediendo y si a lo mejor este apoyo te está haciendo pensar que a lo mejor Millac también puede caer.
3: En este caso, José, Millac es una empresa que su central no es Canaria. O sea, la marca Millac pertenecía a una empresa holandesa y después fue irlandesa. Entonces, digamos que el uso del nombre, me refiero, no el logotipo como tal, el uso del nombre. Entonces, Millac no es una marca que se pueda registrar como tal. Tendrías que tener unos permisos de esa empresa central. Nosotros tenemos tenía JSP el usufructo de la marca. Entonces, Millac no es una marca rescatable como tal. Sí, los envases, el de la leche en polvo, todo eso sí que se puede, pero tendría que existir un acuerdo previo con esa empresa, en este caso holandesa ya. Y no es tan sencillo. En este caso, no sé si la gente lo sabrá, pero Libis creo que tiene una situación muy similar. Libis, aunque sea canaria, la empresa industrial que tenemos nosotros aquí, la marca es americana, lo que es la marca pura, aunque toda la empresa después sea local, la marca, el uso de la marca es americana. Si buscas Libis en internet podrás ver legumbres, cosa que aquí Libis no tiene. O sea, se generaron dos ecosistemas completamente diferentes, uh-huh, simplemente utilizando pues un nombre. Pero la empresa, obviamente, Libis, tal como la conocemos, es 100% canaria. Pero el uso de la marca viene usufructuariamente de América.
1: Bueno, un detalle, perdón que te interrumpa, pero con el tema de Libis es curioso que si ves Stranger Things, sale la marca Libis.
2: ¿Ah, sí?
1: En El Resplandor también sale Libis.
3: Por si quedaban dudas al respecto.
2: Y además, Adasán, me da que tiene esa parte friki, porque entre Funko y cartas de Pokémon...
3: Sí.
2: Que por cierto,
3: que no viene en mi genoma. Yo al final creo que intento rodearme de todo lo que me gusta. Y en este caso, Selgam me encanta. Pokémon, soy apasionado desde pequeño. Soy de la generación Pokémon, es así. Entonces, creo que también cada cosa que voy cogiendo, pues alimenta a la otra. Entonces, en este proceso, pues...
2: O sea, que nos podremos ver un Funko con una camiseta de Selgam.
3: No sé si tanto potaje se podrá hacer, pero combinaciones hay miles, y que siempre y cuando tenga algo sentido, solo mezclar por mezclar, ¿no? O sea, en ese sentido soy muy purista también.
2: Adasad, gracias por estar con nosotros. Sé que desde que salió esto pues ha sido una locura en medios y todo el mundo ha querido hablar con Selgam, y le agradezco a José Willy que hayamos tenido la oportunidad de que esté con nosotros hoy aquí. No nos vamos a quedar en este ratito, seguiremos hablando de la marca seguro, y ya además por esa parte que tiene usted de empresas, de marcas, de merchandising, de marketing, podremos seguir hablando de otras cuestiones, pero avíseme cuando saque el yogur de canela.
3: Venga, yo te llamo para las cartas.
2: Gracias, Adasad.
1: Muchas gracias, Adasad.
3: Abrazo, chicos.
2: Buen día. Gracias.

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1: Hola, ¿qué tal? Muy buenas tardes. Miguel Ángel Ramírez ha hablado y lo ha hecho como siempre con bastante claridad. Mensaje para Dinko Orcas tras pedir salir del club y afirmar, según el presidente de la Unión Deportiva Las Palmas, que el jugador no siente fuerza ni ganas para seguir. En el club consideran, eso sí, insuficiente la última oferta que ha recibido desde Arabia Saudí. Una Unión Deportiva Las Palmas que ha publicado el parte médico de Enrique Clemente, que sufre un esguince en su rodilla izquierda. Estará varias semanas de baja, es baja segura para el debut la semana que viene contra el Albacete. En cuanto al Tenerife, día calmado en las oficinas del club, que siga en la búsqueda de un último refuerzo en forma de delantero que venga para ser importante, y mientras tanto apurando los últimos días de pretemporada con una nueva sesión de trabajo en la Ciudad Deportiva Javier Pérez para el sábado enfrentarse al Leganés en el último compromiso de pretemporada. Además, la Federación Canaria de Fútbol ha publicado el calendario oficial del Grupo 12 de Tercera Federación para la próxima temporada, el Grupo Canario. La competición, que para los nuestros de esta quinta categoría del fútbol español, va a comenzar el 5 de septiembre y contará con un total de 34 jornadas y concluirá el 9 de mayo en su fase regular. La Federación Canaria de Fútbol, que ha aprobado una propuesta de estructura competitiva que contempla 4 descensos a la categoría preferente y que deberá ser ratificada por la Asamblea el próximo día 10 de agosto. En cuanto a los ascensos, el equipo con mejor derecho clasificatorio va a lograr el ascenso directo a Segunda Federación, mientras que los 4 siguientes disputarán el playoff de ámbito nacional desde la primera eliminatoria. Cambia en este caso la estructura respecto a temporadas pasadas. Y en fútbol femenino, el Costa de Tenerife vencía ayer al Athletic Club 1-0 en su primer amistoso en Tafalla y ha hecho oficial hace escasos minutos la salida de la centrocampista tinerfeña Natalia Ramos. Vinculada a la entidad desde el año de su fundación, emprende una nueva aventura al Liverpool de Inglaterra, una operación que queda sujeta a la aprobación del visado de la jugadora canaria y la obtención de la autorización internacional para competir en la Superliga inglesa. Natalia Ramos, que se va rumbo al fútbol inglés. Y a todas estas, hoy se ha hecho oficial en las últimas horas que la futbolista aruquense Andrea Falcón ha anunciado su retirada del fútbol profesional a los 29 años, poniendo fin a una carrera en la que alcanzó la élite del fútbol femenino, conquistó algunos de los títulos más importantes del panorama nacional e internacional, y la jugadora que comunicaba su decisión a través de un emotivo vídeo difundido en sus redes sociales.
2: Ha sido que el día que llega este momento, que ya no fuera futbolista y ya no fuera Andrea Falcón futbolista, fuera quizás solo Andrea, que cuando se acordaran de mí no fuera guau, ganó muchos títulos, sino fuera qué tía tan de puta madre eres. El fútbol se acaba y hoy se está acabando, pero la persona va a seguir siempre ahí y Andrea va a estar siempre ahí. Solo tengo palabras de agradecimiento.
1: Y dejará sin duda un recuerdo imborrable en la historia del fútbol femenino canario. Ya están por aquí Juan Luis Monzón. Hola Juan Luis, buenas tardes.
3: Hola, ¿qué tal? Muy buenas.
1: Adrián Brito, hola Adrián.
4: Hola, ¿qué tal? Muy buenas tardes.
1: Y Juan Delgado, hola Juan Del.
5: Hola, buenas tardes Simón.
1: Juan Luis, en la Unión Deportiva Las Palmas, bueno, en las últimas horas lo más relevante ha sido esas palabras de Miguel Ángel Ramírez y también la lesión de Enrique Clemente.
3: Sí, vamos por parte, porque yo creo que el primer caso nos retrotrae al caso, y perdón por la redundancia, de Álvaro Valle, una cosa bastante parecida. Dice el presidente que Dinko Orcas no se encuentra con fuerzas para seguir, que tiene una oferta de los Emiratos Árabes Unidos que le resolverían la vida y que no quiere jugar, pero si no hace la oferta que pide el Consejo de Administración que preside Miguel Ángel Ramírez, no va a salir de aquí. Recuerden que le quedan 2 años de contrato. Así lo contaba el presidente.
6: El club no lo deja salir porque la única oferta que tenemos no entendemos que sea interesante para la entidad. El chico dice que va a ser muy complicado para él seguir compitiendo con la Unión Deportiva de Las Palmas, puesto que tenía una oferta de Emiratos que era le salvaba la vida, y que no se siente con fuerza ni con ganas para estar en el equipo. Pero en el equipo tenemos otros lugares donde contribuir con el equipo, ¿no? Si no quiere jugar, pues igual nos ayuda a marcar el campo o a colocar las redes, no lo sé, ¿no?
3: Bueno, después de este órdago, yo vuelvo a insistir en lo mismo. Ya fue capaz con Álvaro Valle y Miguel Ángel Ramírez, así que no tengan ustedes ninguna duda de que no le va a temblar el pulso. Y por otro lado, el nombre de Enrique Clemente, como bien dices, 15 de rodilla, entre 2 y 4 semanas de baja, con lo cual es baja segura, está viviendo la primera, para el arranque de liga frente al Albacete en casa.
1: Son amarillo, en blanquiazul el Tenerife, que ha tenido hoy una nueva jornada de trabajo en la Ciudad Deportiva Javier Pérez. Mañana, nueva sesión, en el mismo escenario, a partir de las 10 de la mañana, y el sábado tendrá el último compromiso de pretemporada, a las 6 en el trofeo Villa de Leganés. Mientras tanto, estamos a vueltas con el Mundial 2030, entre polémicas en las que se habla de que Infantino, el presidente de la FIFA, podría darle la sede de la final a Marruecos. También se ha hablado en este caso de que Gran Canaria se podría caer como sede por los problemas que ha habido en este caso para la licitación del Estadio de Gran Canaria, para las reformas del Estadio de Gran Canaria. Mientras tanto, Juan, pese a todos esos rumores, Juan Juarencibia, presidente de la Federación Interinsular de Fútbol de Las Palmas, ha garantizado que el Mundial va a estar en Gran Canaria.
4: Efectivamente, tras las informaciones surgidas en los últimos días en relación a la posibilidad de que se pierda esa sede de Gran Canaria para el Mundial de Fútbol de 2030, primero vimos cómo se pronunciaba el consejero de deportes del Cabildo Gran Canaria, Aridani Romero, a través de su cuenta personal de X hace unos días, exponiendo los distintos motivos que aseguraban esta sede en el torneo, destacando que en septiembre de 2024 ya fue aprobada por la FIFA, y ahora también se ha pronunciado el presidente de la Real Federación Interinsular de Fútbol de Las Palmas, José Juan Arencibia, quien expone que no hay ningún problema con la candidatura.
5: Aquí no hay ningún problema, el ayuntamiento está a morir con la candidatura, los empresarios, los partidos políticos, el gobierno de la isla, y que nosotros, licitando la obra y haciendo el estadio, vamos a tener aquí un mínimo de 7 o 9 partidos, que la gente esté tranquila, que no va a haber ningún problema. Lo que tenemos que hacer es el estadio. La Unión Deportiva ya dio el primer paso, que es decir que puede jugar fuera cuanto sea necesario.
1: Y en fútbol femenino, Adrián, es la última hora, Natalia Ramos ya es oficial, nueva jugadora del Liverpool.
7: Así es, ayer comentábamos el interés de 2 clubes por hacerse con los servicios de Natalia Ramos, y como bien decías, ya es oficial, nueva jugadora del Liverpool. Queda, como comentábamos al inicio, sujeta a la aprobación del visado de la jugadora canaria y también a la obtención de la autorización internacional para competir en la liga inglesa. Una Natalia Ramos que llegó con apenas 14 años al club, ha disputado 249 partidos oficiales y ha anotado 23 goles con la camiseta blanquiazul. Una jugadora que ha emitido un comunicado en redes sociales despidiéndose de la afición y del club de su vida, donde dice que el Tenerife siempre tendrá un lugar especial en su corazón. Hay historias que nunca terminan, simplemente cambian de capítulo. Y agradece los 12 años inolvidables a todo el tinerfeñismo y al Costa de Eje Tenerife por estas temporadas como jugadora profesional. Hablamos ayer que no estaba en Tafalla con el resto de las compañeras en la pretemporada con el Costa de Eje Tenerife, y es que sus compañeras de equipo vencían ayer por 1-0 con gol de Aitiara ante el Athletic Club de Bilbao en el primero de los 2 encuentros disputados en Navarra, una cita donde el resultado no fue lo más importante, ya que ha estado marcada por la vuelta a los terrenos de juego de la defensa gran canaria de Pisco, tras más de un año lesionada, sin poder jugar con sus compañeras. Escuchemos sus palabras de emoción tras este día tan bonito.
8: Pues la verdad que feliz, orgullosa de todo el trabajo que he venido haciendo de aquí para atrás para poder tener estos minutos y sentirme contenta y volverme a sentir futbolista. Y la verdad que feliz y muy contenta de poder haber pisado otra vez un terreno de juego.
1: Y nos alegramos mucho por la futbolista gran canaria y también por Natalia Ramos en esta nueva aventura, en este caso en Inglaterra, en el Liverpool, que por cierto ya ha hecho público en este caso las imágenes de Natalia Ramos con la nueva camiseta del Liverpool, la firma del contrato y ese dorsal número 6 que va a llevar en el conjunto red. Otra canaria que se nos va a la liga inglesa, en este caso junto a Misa Rodríguez, la portera gran canaria que va a defender la portería del Arsenal. Con todo esto, hasta las 2:30 de la tarde aquí en El Deportivo.
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1: Sin duda va de fútbol femenino, la actualidad en las últimas horas. Y en este caso, Adrián, para quedarnos con un nombre propio, el de la Gran Canaria, Andrea Falcón, que ha anunciado su retirada.
7: Sí, la futbolista Gran Canaria nacida en Arucas, que cuelga las botas con 29 años, 14 como futbolista profesional, habiendo pasado por Barça, Atlético de Madrid, América y Benfica, conquistando todos los títulos a nivel nacional y también una Champions League, la que sería la primera que lograba el Barça en su historia. Una carrera lastrada por las lesiones, con hasta 3 roturas del cruzado que le han obligado a poner fin a una carrera histórica. Y te escucha ya Andrea Falcón.
1: Pues vamos a saludarla. Andrea Falcón, ¿qué tal? Buenas tardes.
14: Hola, buenas tardes.
1: Felicidades por esta maravillosa trayectoria que has tenido en el mundo del fútbol. ¿Echas la vista atrás y en qué piensas?
14: En todo el camino recorrido, ¿no? Desde que me fui de casa con una mochila y sin saber muy bien qué iba a pasar, hasta que ahora vuelvo a la isla y echo la vista atrás y digo, madre mía, lo que he vivido, ¿no? Y lo afortunada que me siento en todos los sentidos.
1: Cuando estabas en tu Arucas natal, cuando pasaste por la cantera, por ejemplo, del Unión Viera, ¿esa niña se imaginaba la carrera que iba a tener, que iba a estar en un Fútbol Club Barcelona campeón de Europa, que iba a jugar en la selección española?
14: No, para nada. Al final, es verdad que en mi época y aquí en la isla, pues no era tan fácil soñar con ser futbolista o con llegar tan lejos en lo que es el fútbol femenino. No había tantos referentes, no podíamos ver el fútbol por la tele, y lo que yo había visto se centraba en lo que yo veía en la isla, ¿no? Y es un sueño que literalmente se fue construyendo a la vez que se iba cumpliendo, porque yo no creía que pudiera soñar con eso, ¿no? Entonces, conforme iban pasando, me daba cuenta de que se estaba cumpliendo, y fue algo muy muy bonito.
1: Es bonito porque también has formado parte, ¿no?, de ese crecimiento del fútbol femenino. Lo has visto, digamos, desde la génesis del fútbol femenino en España hasta este punto en el que estamos, que bueno, es mucho mejor, ¿no?, que cuando empezaste.
14: Totalmente. Yo me acuerdo de cuando empecé, ya no te digo en la isla, sino cuando empecé en el Barça, que bueno, entrenábamos a las 10 de la noche, cuando ya habían vaciado toda la ciudad deportiva. Teníamos que llevarnos nosotras el agua de casa, y te estoy hablando de un Fútbol Club Barcelona que eran sus inicios, ¿no? Y míralo ahora dónde está, ¿no? Ya no solo en todas las condiciones que tiene de literalmente futbolistas profesionales a nivel del fútbol masculino en todos los sentidos, sino toda la afición que ha movido eso, ¿no? De pasar de jugar en una ciudad deportiva vacía a llenar a cualquier estadio que van, ¿no? Y ese crecimiento es el que se ve, y quienes lo hemos vivido desde un inicio sabemos lo que ha costado, pero a día de hoy lo disfrutamos muchísimo por eso mismo.
1: Te retiras con 29 años, joven. ¿Por qué? ¿Por las lesiones, imagino?
14: Sí, bueno, es verdad que he tenido una carrera que no me puedo quejar de nada. He disfrutado muchísimo del fútbol, he estado en los mejores equipos, he ganado muchísimos títulos, pero bueno, en mi caso sí me ha tocado vivir más un poquito la cara verde de este deporte, de cualquier deporte, que son las lesiones, y bueno, tras 5 cirugías de rodilla, 4 de ellas muy largas, ¿no?, que cada una me tuvo 11 meses fuera, pues es verdad que a día de hoy pues ya las rodillas no están para jugar al fútbol. Entonces, después de trabajarlo mucho y pensarlo mucho y pensar en mi futuro como Andrea, como una persona normal, y querer poder andar y subir y bajar unas escaleras, pues hasta aquí han llegado, porque ya no dan más de sí.
1: Se aprende mucho, imagino, ¿no?, de ese ejercicio de resiliencia que has tenido durante tantos años y con esas lesiones que contabas.
14: Sí, se aprende muchísimo, pero que son duras, que cada una te enseña. Cuando crees que lo has aprendido todo en la primera, pues viene la segunda y ves que no. Y es verdad que aprendes muchísimo, ¿no? Sobre todo yo, en mi caso, no nunca me considero una persona súper fuerte mentalmente, de tirar con todo para adelante, y me di cuenta, ahí que sí, la primera fue con 19 en Atlético Madrid, y ya vinieron todas un poquito seguidas, y es verdad que aprendes mucho más de ti mismo, ¿no? Porque al final te pones en situaciones que nunca te has enfrentado, que nunca te has imaginado, y pues creces con ello. No te queda otra, también es verdad.
1: Has jugado en el Barça, en el Atlético de Madrid, Levante, Club América en México, en el Benfica en esta última etapa, has sido campeona de la Liga de Campeones femenina, también 8 títulos de Liga, 4 Copas de la Reina, una Supercopa de España e internacional con la selección española. ¿Con qué momento te quedas de esta trayectoria tan bonita?
14: Es difícil, porque al final cada temporada la empiezas con una ilusión nueva, y yo también, después de cada lesión, pues empezaba como si no hubiera jugado nunca al fútbol antes, ¿no? Y quería comerme cada balón, cada segundo que estuviera vestida de corto, y sí, es verdad que es difícil quedarse con uno. Obviamente la Champions fue algo increíble. El primero es cuando me fiché al Barça, luego otro que podría decir, pues la Champions, las ligas con el Atlético de Madrid, porque se la ganábamos al Barça. Uh-huh. Y yo creo que sobre todo esa última etapa también en Portugal con el Benfica, que es verdad que ya volvía de lesiones y demás, y ya había sido complicado y no creía que volviera a disfrutar del fútbol, lo disfruté muchísimo allí. Entonces yo creo que es difícil quedarse con algo. Con el Mundial absoluto también, el Mundial de Francia 19, que fue el que viví, uh-huh, y que ya vamos a octavos contra Estados Unidos, pues son momentos, es que hay muchísimos, son 15 años casi, y hay muchos momentos.
1: Pues sí, ha dado para bastante. Igual tú no me lo quieres admitir, pero eres una de las grandes del fútbol femenino en Canarias. Tu legado está ahí, hay otras grandes jugadoras que han pasado por aquí, pero sin duda el nombre de Andrea Falcón lo recordaremos por lo menos aquí en el archipiélago.
14: No lo sé, yo es verdad que nunca me lo planteaba así ni lo he visto así. Sí que de últimas, con el tema de las lesiones, me escribían muchas niñas que lo habían sufrido, y muy, muy jóvenes, o sí que alguna jugadora de Arucas también, que me dice, oye, pues me gustaría seguir tu camino, pues me has abierto la posibilidad de que se puede conseguir. Ahí es cuando eres un poco más consciente de que quizás sí que tienes un poquito de repercusión, y que puedes influir, y oye, yo encantada de que siempre sea para bien, tanto en que se puede conseguir, porque ya te digo, pues yo era una niña de Arucas que ni siquiera soñaba con ello, y lo único que hice fue trabajar y no rendirme, así que no se necesita muchísimo más que amar tener un balón en los pies y luchar por ello. Y luego en tema de lesiones y resiliencia, pues sí, es verdad que oye, que sí, todo el sacrificio que hice y todo lo que conseguí superarme sirve para que alguien pueda creer que es posible ante cualquier situación difícil, pues yo encantada de que mi contribución sea esa, y es lo que me hace feliz.
1: Uh-huh. Di que sí. Ya más o menos me has respondido, pero la última. ¿Cómo quieres que se recuerde tu legado?
14: Siempre lo he dicho, desde hace mucho tiempo, y cuando estaba haciendo la despedida, lo pensaba y siempre lo he tenido claro. He vivido mucho, he estado en los mejores clubes, he ganado muchísimo y he tenido esa suerte de caer de pie, ¿no?, en cada club que llegaba. Y la verdad es que no quiero que se me recuerde por todo lo que ganó o por dónde jugó o si metí más goles o menos goles, siempre lo he dicho, y quiero que se me recuerde por joder, qué buena tía era, y siempre con una sonrisa, y siempre estaba ahí, ¿no? Y es lo que intentaba en los momentos más difíciles, pues tener una sonrisa para ayudar de la manera que fuera, y para mí me gustaría que se me recordara así, ¿no? Qué buena tía era y cómo luchó y lo dio todo siempre hasta el final.
1: Ahora sí, la última. ¿Y ahora qué, Andrea? ¿A qué te vas a dedicar?
14: Pues no lo sé, no lo sé, la verdad. Es verdad que acabé contrato y me vine de Portugal el 30 de junio, ahora estoy aquí en la isla. viviendo en Arucas, como no. y bueno, no lo sé, no sé qué me depara el futuro. Es verdad que yo estudié psicología, tengo la parte de psicología deportiva, pero no lo sé, estoy abierta a cualquier cosa, así que ya veremos por dónde tiramos y bueno, buscar un nuevo camino y nuevos retos que la vida sigue. El fútbol se acaba para gente antes o después, pero bueno, la vida sigue y habrá que buscar nuevos caminos y nuevos retos ilusionantes.
1: Y seguro que te irá bien. Andrea Falcón, que nos alegramos mucho de tus éxitos, presumimos de tu carrera y que muchas gracias, como siempre, por atender la llamada de la Radio Canaria. Muchas gracias y mucha suerte.
14: Nada, muchísimas gracias a ustedes, que siempre ha sido un placer y lo seguiré haciendo.
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1: De la Unión Deportiva Las Palmas, Juanlu, ¿con qué más sonidos nos quedamos en este caso? Lo que ha dicho Miguel Ángel Ramírez.
3: Mira, el primero te va a sonar y le va a sonar a los oyentes, porque es el mismo de todas las temporadas. ¿Cuál es el objetivo para este curso?
6: El objetivo de un club profesional serio no puede ser el ascenso. Hay 22 equipos en esta categoría, dos no pueden ascender porque son filiales, pero hay 20 que todos luchamos por el ascenso. Por lo tanto, el respeto al resto de equipos. Nosotros lo que queremos es hacer lo que hicimos este año, conseguir cuanto antes los 50 puntos, conseguir meternos en playoffs cuanto antes. Y si al final conseguimos el ascenso, nadie va a decir que no, y nosotros también queremos. Pero ese no puede ser el objetivo, porque entonces le estamos faltando el respeto al resto de equipos profesionales. Entonces nosotros lo que queremos como primer objetivo es conseguir la permanencia, y para eso hay que conseguir 50 puntos.
3: Reconocía el presidente que el objetivo son o es traer tres fichajes más: un central zurdo, un extremo izquierdo, repito, central zurdo, extremo zurdo, y un delantero. Y para esta última posición, ya saben ustedes que hay nombre propio, es el gran canario, el de Juan Carlos Arana, futbolista del Racing. ¿Cómo está la situación?
6: Nos encantaría que Arana viniese, lo sabe el Racing de Santander, lo sabe el futbolista, pero también respetamos la decisión del futbolista. Él quiere jugar en primera división. Si él atisba que no va a jugar en primera división, casi seguro que Arana vendrá a la Unión Deportiva de Las Palmas. Pero hay que esperar al final, hay que esperar.
3: Bueno, pues José Alberto tendrá la última palabra, el míster del Racing de Santander. Si Juan Carlos Arana se queda en primeras, pues se quedará en el Racing con todas las de la ley, futbolista del Racing. Además tendrá la oportunidad de jugar en primera, pero si José Alberto no cuenta con él, que no contaba mucho con él en segunda, recuerden, también es verdad que pasó mucho tiempo lesionado, pues vendría Simon a la Unión Deportiva de Las Palmas y yo personalmente me alegraría mucho, me parece un pedazo de futbolista.
1: La verdad que sí, seguiremos pendientes a ver qué pasa en este caso con Juan Carlos Arana y si acaba firmando como amarillo. De la pretemporada, Juanlu, ¿qué contamos?
3: Pues contamos que, como saben, nos queda cita, probablemente la más importante, otras cosas porque la última es el trofeo mítico, el Ramón de Carranza, este próximo sábado, 8:30, Cádiz Unión Deportiva, con la presencia de Televisión Canaria.
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1: En el Club Deportivo Tenerife, Juan Del, día tranquilo, la verdad, en las oficinas del Club Deportivo Tenerife, que sigue trabajando en fichar ese delantero, esa pieza que le falta, y mientras tanto el equipo blanquiazul que trabaja, ¿no?, en esos últimos días de pretemporada.
4: Pues sí, el Tenerife que continúa buscando a ese delantero que ponga la guinda a la plantilla, y mientras tanto que el club también continúa colaborando con los distintos clubes de la isla. Por un lado, la Unión Deportiva Orotava, un club del norte de Tenerife, se ha unido al programa Unidos por Tenerife, un programa que se hace en apoyo al fútbol base y donde ya hay multitud de equipos tinerfeños inscritos en el plan. Y por otro lado, también ha colaborado con su campaña Por una Isla Limpia, en donde acuden con jugadores de la base de estos equipos tinerfeños a recoger residuos en entornos naturales de Tenerife y a adecentar la isla y a recoger los desperdicios que dejan, pues, los seres humanos, ¿no? En esta ocasión ha sido la Asociación Deportiva Padre Ancheta quienes, acompañados por Jesús de Miguel, han realizado esta actividad, y el propio de Miguel ha valorado positivamente esta iniciativa.
23: Una experiencia gratificante, ¿no? Al final creo que los chicos se han comportado muy bien, hemos ayudado a que la isla esté más limpia y bueno, creo que eso es fundamental. Tenéis un paraíso aquí y hay que cuidarlo y mantenerlo limpio.
4: Un de Miguel que continúa a la espera de resolver su futuro para saber si finalmente se marchará de la disciplina blanquiazul o si continuará en un Club Deportivo Tenerife que tiene que terminar la pretemporada, y es que este sábado disputará su último partido de pretemporada ante el Club Deportivo Leganés en el trofeo Villa de Leganés, el Pepino de Oro, en las instalaciones deportivas de Butarque. El partido será a las 6 de la tarde y se podrá ver en directo a través de Televisión Canaria.
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1: Recta final de programa, nos da tiempo un baloncesto, Adrián, contar lo último que está pasando en este caso en nuestros equipos canarios.
7: Pues sí, rapidísimo, en el Club Baloncesto Gran Canaria comienzan a llegar los jugadores a la isla para arrancar dentro de muy poquito la pretemporada. Ya hemos podido ver aterrizando a los escoltas Merqués Towns y también a Joaquín Rodríguez. Y por parte de la Laguna Tenerife comienzan a sonar nombres para reemplazar a Fran Guerra. Se ha mencionado mucho en las últimas semanas el nombre de Califa Diop, pívot del Baskonia. Y también se ha sumado a la lista el nombre de Pierre Oriola, pívot del Manresa, que renovaba hace muy poquito con el conjunto manresano, pero que sería una de las opciones valoradas para el conjunto aurinegro.
1: Pues con todo esto nos vamos. Se quedan ahora como con un nuevo episodio de Calima y a las 3 de la tarde el boletín informativo. Más deporte esta tarde con Ismael Lugo a partir de las 8 en tiempo extra en el Canarias al cierre. Nosotros volveremos mañana a partir de las 2, como siempre aquí en El Deportivo. Que pasen un feliz jueves.

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2: Hola, ¿qué tal? Bienvenidos otra vez a Calima. Hoy tenemos, creo que para mí, una invitada muy, muy especial porque primero me hice su fan, después me hice su amiga y a día de hoy la admiro muchísimo como profesional, como persona. Y esa es Daniela Garzal.
3: No, chica, no te rías.
4: Así que me pongo roja.
3: Qué mona, ¿no? Yo te dije que podía ser romántica.
4: Me encanta.
2: ¿Qué tal? ¿Cómo estás? ¿Cómo empiezas el año?
3: Bueno, el año, estamos en marzo ya, pero...
4: Bueno, sí, pero bueno, empiezas el año.
2: Ya, o sea, vale, no me pegues.
4: Vale, vale. Lo empiezo animada, feliz, cansada de todo un poco, pero feliz sobre todo.
2: Has empezado el año con varias colaboraciones, ¿qué tal eso? ¿Cómo te sientes? ¿Cómo están yendo?
4: Pues maravillosa las dos, la verdad. Me hacía mucha ilusión porque los dos son personas que son mi amiga y mi amigo y pues siempre colaborar con gente a la que quieres, pues es más bonito.
5: ¿Cómo se dio eso? ¿Cómo fueron un poco esas sesiones de estudios y ese proceso de lanzarse a colaborar con ellos y también un poco del proceso creativo realmente de hacerlo?
4: Con Lorna fue... que ella quería hacer una canción como que contrastara mucho, que tuviera contraste, ¿sabes? Entonces, claro.
5: Claro. Está muy guapa, me encanta a ti, increíble.
4: Y eso, gracias. Y eso fue lo que quisimos hacer para eso, o sea, yo ponerme lo más dulce posible y ella todo lo contrario, ¿sabes? Para que hubiera ese contraste, pero que a la vez encajara.
5: Qué buena
4: bien.
5: Entrada, ¿eh?
4: Sí, la verdad
5: qué
4: que sí.
5: Entrada.
2: Yo pensaba que era una canción de amor cuando me mandó el máster y yo, no. ¡Wow, tía! ¡Qué bonita!
4: ¿Y tú? Ah.
2: Claro, y yo, yeah. ¡Wow! Ella es tan sentimental y de repente me dijiste que era la única y nos encontramos siete en la comisaría.
5: Esa parte es muy buena, tío.
4: Es buenísima.
5: Es muy buena.
4: Tío.
5: Es muy rollito lo que hace Lentilly, pero exportado lo que hacen ustedes. No le llegas nada a Lentilly.
2: Por fin.
5: No,
4: en plan que es que el otro día también lo hablé en otra entrevista, que estoy súper fuera.
5: Es peña de República Dominicana.
4: Estoy muy nicho. Fuera de todo.
5: ¿Y al sin nombre le llega?
4: Sí, me encanta.
5: Pues esa vaina, hermano.
4: Me encanta.
5: Es como súper angelical, sí. Pero saltando burlada. Está guapísimo.
4: Sin nombre me chifla.
5: Guapísimo.
4: Pero si hay gente que es que no me entero, y sobre todo un montón de gente aquí de la península que me nombran y yo...
5: Yeah.
4: Me voy a tener que poner a escuchar.
2: Hombre, es que hay un montón de gente.
4: Es que hay mucha gente.
2: Es que es todo el mundo.
5: Yo creo que me puedo inventar el nombre de alguien ahora mismo y decirte que está pegadísimo, que está firmado con no sé qué.
4: Y seguro, hombre, que,
5: ¿verdad? Y seguro, no. Seguro, no, seguro que cuela, hermano. Seguro que cuela.
2: Chyna Jacket, que está haciendo un drill trap. R&B, wow. UK, Watch Is Late. ¿Existe?
4: Ah, vale, sí, yo digo, ¿existe?
5: Claro, hermano.
2: No
5: existe. ¿Cómo es un poco la idea? O sea, a nivel, ¿cómo sale? ¿Te juntaste con ella en el estudio, con Lorena en este caso?
4: Uh-huh.
5: ¿Y cómo fue un poco el proceso de crearlo? Porque yo he estado con ella en el estudio, hermano, y es flipante lo rápido que compone y que lo suelta,
4: sí,
5: todo.
4: Es súper
5: rápido. Es muy loco.
4: A ver, lo hicimos en una tarde.
5: Joder.
4: El tema.
2: De chill.
4: Tranquilita. Con Chus ahí, le dijimos la idea, Chus sacó unos cuantos acordes. Y nada, pegamos a tirar, empezamos a escribir y en plan es que no, me encantaría decirte más, pero es que fue así.
5: Natural.
4: Sí.
5: Qué loco, tío. Yo fui a la primera fecha del show de Lorena. Qué loco cómo se vivía el tema la gente, ¿eh?
4: Es una locura.
5: Es una barbaridad.
4: ¿Te voy a decir palabrotas?
2: Guay, yo digo un montón.
4: Vale. Quiero decir, es una puta locura. Te digo, es una locura.
5: No, está muy bien, tío, la verdad.
4: Es una pasada.
5: Está muy guay la gente.
4: Y me lo dijo y se vas a flipar cuando
5: cantes. Que sí. La gente moviendo las manos así.
4: El bailecito de la...
5: Sí, súper guay.
4: Y el otro día que lo cantamos también en Tenerife, súper loco, y yo decir, bueno, a lo mejor no. Cabrón.
5: Y no había salido el tema hace mucho, ¿eh? Creo yo, vaya.
4: No hace ni un mes. Mañana es un mes, de hecho. ¿Qué día estamos?
2: Oh, pues yo qué sé.
5: 25.
4: Pasado mañana es un mes.
5: Qué loco.
4: De la canción.
2: Ay, qué rápido ha pasado, ¿no?
4: Sí, la verdad es que sí.
2: Ay,
4: qué ansiedad.
5: Joder, cómo pasa el tiempo, ¿eh?
4: Sí.
5: Crisis de los 30 ya.
4: Ay, por Dios, ¿pero tú qué edad tienes?
5: 20. Broma.
2: Exhausta con la edad, ¿eh? Vamos a calmarnos un poquito. Nada, a ver, tú sabes que yo, eso, aparte de ser tu amiga, te sigo desde hace mucho.
4: Sí.
2: Y siempre tu música ha tenido como un rollito así como más triste, más melancólico.

0: De todo menos bien.
1: Divertida.
0: ¿Sabes?
1: Bueno,
0: Divertido tirando
1: divertida.
0: mal.
1: Tirando mal. Uf,
0: ¿Sabes?
1: fuck.
0: Mal.
1: Buf.
2: Eventos canónicos.
0: Exactamente.
2: Es
0: De
2: que los
0: todo un
2: early
0: poco.
2: 20 son horribles, ¿eh? Y nadie me
0: Chacho,
2: baja de ahí. Después de los
0: nadie me avisó
2: 25.
0: de eso. Todo el
1: ¿Los
0: mundo,
2: qué?
0: no, cuando eres.
2: El inicio de los 20. O sea, entre los 20 y los 25, uf,
1: ¿Qué
0: es mi
1: va? Yo
0: peor
1: estoy
0: época.
1: joya. Eso es mentira.
0: No me, la cosa es que a mí me decía todo el mundo, no, cuando seas adolescente, yo la adolescencia la viví súper normal. Mi madre me lo dice, si tú empezaste a ser adolescente con 20 años. Y mi
2: Claro.
0: adolescencia fue de 20 a 24. O sea, yo lo pasé fatal, fue la peor época de mi vida. En plan,
1: Joder.
0: no, totalmente. Entonces, claro, se reflejó todo pues en mis letras, creo yo. Y ahora que estoy en un momento emocionalmente y personalmente feliz y estable, estable, ¿no? ¿Qué
2: A ver,
0: significa estable, no?
2: te dedicas a la música y
0: Claro.
2: una parte que de estabilidad, pues,
0: Exacto.
2: rarete.
0: Exactamente. Pues yo creo que también se refleja en que me lo quiero pasar bien, ¿sabes? En plan, como estoy bien conmigo misma y con la gente con que tengo a mi alrededor y todo, pues yo creo que eso se refleja un poco y quiero pasármelo bien. Entonces,
1: Sí.
0: como que a partir de ahí fue como, voy a disfrutar de estar en el
1: Qué música
0: estudio.
1: muy divertida, tío.
0: Claro.
1: Está muy
0: Plan, me
1: guay.
0: quiero divertir escribiendo y claro, me divierto, la
1: Nah,
0: verdad.
1: se nota un montón, tío. Se
2: Sí. ¿Te ha
1: nota.
2: dado miedo la cancelación? En plan, si tú no me quieres, ¿por qué tienes que ser gay?
0: La cosa es que yo cuando escribí eso, yo era yo sola riéndome. En plan, ya, qué guay, tal, no
1: ¿Pero te
0: sé
1: ha
0: qué.
1: dicho algo alguien, en plan, de manera real? ¿Alguien te
0: No, la verdad es
1: que
0: que
1: me
0: no. Si
1: parecería
0: además a quien más
1: raro?
0: le gusta a los gays y a las chicas, ¿sabes? Yo tenía claro que si alguien me iba a cancelar era un hetero. En plan, porque
1: También, ¿verdad?
0: que no pasó. Y no ha pasado,
2: Claro,
0: pero.
2: no escuchan mujeres, no te pueden cancelar.
0: Básicamente,
2: Culpable.
0: llévenme presa.
2: Epa.
0: Exactamente. Pues, ¿qué estaba diciendo? Ah, no, no, porque me acuerdo que la escribí y le escribí a parte de personas, oye, ¿te parece esto ofensivo? Digo, porque es que qué ofensivo tiene, en plan, solo estoy
1: Nada.
0: diciendo que si es que no te gusta, creo que.
2: Yo pienso que puedes ofender muchísimo más.
0: Claro, yo
1: Claro,
2: también.
1: ¿verdad?
2: Yo creo que alcanza la ofensa
0: Claro.
2: todavía.
1: Claro.
0: Por eso, en plan,
1: He
0: y me
1: escuchado
0: dije,
1: canciones de tíos que son mucho más ofensivas.
0: hombre, es que el 90% de las
1: El
0: canciones
1: 90 o
0: de
1: el 95 o el 99.
0: gay.
1: Esto es bomba, es risa,
0: Aproximadamente.
1: hermano. Es risa, no le falta el respeto a nadie, ¿sabes?
0: Claro.
1: Curioso.
0: Literalmente.
1: Sí. Yo me veo lo que te digo, hermano. Yo me pongo los temas y me río, bro, pero te
0: Es
1: lo
0: que,
1: cosas porque suenan bien,
0: claro.
1: ¿sabes?
0: Exactamente.
1: Exactamente.
2: Y, o sea, aunque hayas hecho este cambio, siempre se te ha relacionado como con el grupo de los niños de la música, o sea, con toda esta gente que salió en su momento a la vez. Se me olvidó la pregunta,
0: No
2: Daniela,
0: pasa
2: pero tú
0: nada,
2: me tienes.
1: bien,
0: Tú léelo otra vez.
2: ¿Qué te digo? Vale, claro, eso, como que la gente piensa en Los Brezos, en que tú saliste en la misma época de Quevedo, de Yusef, y como toda esa gente hace reggaetón, en verdad tú estabas haciendo como reggaetón, pero de repente estabas cantando en medio All the Things You Said, Running Through My Head. ¿Tú
0: Exactamente.
2: alguna vez sentiste la presión como de, ay, me está todo el mundo encajando en este grupo y yo tengo que ser de esta forma? ¿O seguías haciendo como lo que te daba la gana?
0: Sinceramente, yo es que nunca sentí que estaba, que todo el mundo me estaba encajando en ese grupo. En plan, no es que yo fuera de la mano de ellos, ¿sabes? Creo que es que creo que tampoco he tenido esa visibilidad. Nunca.
2: O sea, es que
0: ¿Sabes?
2: siempre como que te han nombrado como no, la piba del grupo, la
0: Claro.
2: rookie. Y yo siempre pensaba en plan de, bueno, pero es que ella está haciendo una movida aparte. Lo que te digo, o sea,
0: Sí,
2: como que tú
0: claro.
2: tenías a lo mejor unas referencias que ellos no.
0: Claro, porque a ver, también es que son, yo creo que escuchamos música muy diferente desde hace mucho tiempo, ¿sabes? O sea, bueno, yo he escuchado de todo, pero sí es verdad que ellos han mamado más de otro tipo de música que yo. O sea, porque es lo que dije también en otra entrevista el otro día, que yo me vine a enterar del reggaetón con 14 años, ¿sabes?
2: Claro, no te me adelantes, que eso también te voy
0: Ah,
2: a
0: vale,
2: preguntar.
0: perdón.
2: No, está bien. No, no te me adelantes, Daniela. Por favor, te lo pido.
1: ¿Cómo está siendo ahora un poco tu proceso creativo? Porque al final tiene que haber cambiado muchísimo desde que empezaste un poco pues en esa etapa. ¿Notas también quizá un desarrollo en tu sonido a nivel pues lo que escuchabas antes, lo que escuchabas ahora, en tu manera de componer, un poco de crear cuando vas al estudio?
0: Yo creo que no ha habido mucho cambio porque sigo componiendo de la misma manera, o sea, sigo en proceso creativo casi es que es el mismo, en plan llego, yo es lo que digo, en plan los acordes me tienen que encantar. Y a partir de ahí me pongo a hacer melodías y escribir, pero sí es verdad.

0: ¿verdad? Que juego con, antes iba más pues a lo que estaba sintiendo, a intentar sacar dentro lo que sentía para expresarme, y ahora es como, vale, ¿de qué manera me puedo reír? ¿Sabes? ¿Qué puedo decir divertido? Que yo lo escuche y a mí me haga gracia. Es lo único que ha cambiado.
1: ¿Tú qué crees que haría la Daniela de hace 5 años? Si escuchase lo que estás haciendo ahora, ¿cómo crees que reaccionaría?
2: Daniela, lágrimas duras hocicuda,
0: Claro.
2: viendo, diciendo, a mis amigas, bueno, pues se encontró a su ex en Grindr.
0: Bueno, yo no lo, no.
2: No hay nada que diga esto. A esa Daniela le da algo.
0: Yo creo que esa Daniela diría, ¿qué estás haciendo? ¿Sabes? No, no encajaría mucho con su persona
2: La
0: en ese
2: terapia
0: momento.
2: funcionó.
0: No, exacto.
2: Vamos súper rápido, de repente.
1: Sí.
2: Sí. Bueno, yo esto, como que ya fuimos un poco por aquí, pero te lo vuelvo a preguntar, como que cuando hablamos de la música en Canarias, siempre decimos, no, es que la emigración y la inmigración en Canarias ha hecho que haya un estilo de música súper diverso, que entonces escuchemos de todo, pero tú eres como el extremo de eso, porque no solamente tienes una familia, que además yo todo lo que sé de tu familia, porque no los conozco, desafortunadamente tengo que ir a comer con ellas.
0: Desafortunadamente, y estás tardando,
2: Desafortunadamente, claro,
0: la
2: ahora
0: verdad.
2: voy, no te preocupes. Ellos son como full canariones y ellos tienen todo su acento, pero tú creciste entre Dublín y Gran Canaria. Entonces, ¿crees que, o sea, cuánto crees que te ha afectado esas dos culturas, más la cultura mezclada de Gran Canaria? ¿Y hasta qué punto a lo mejor tú vas al estudio con alguien y piensas, esto no es una cuestión de gusto? O sea, tus referentes a lo mejor no es esto porque es tu gusto, sino que viene de que yo haya crecido en otro entorno.
0: Hombre, yo creo que al haber crecido en dos entornos diferentes, yo creo que obviamente eso influye. Igual que influye lo que te ponen en casa, igual que influye lo que escuchas con tus amigos. Yo creo que al final absolutamente todo influye y que yo haya crecido fuera también influye mucho a que yo, toda mi música haya sido la que escuché es anglosajona, ¿sabes?
2: Claro, que antes decía que descubriste el reggaetón en 2014.
0: Sí, yo me acuerdo que pequeña, con 5 o 6 años, en casa de mis abuelos, pues mi tío ponía Daddy Yankee. Pero después es que en casa y Eminem, mucho Eminem también, en plan, siempre ha habido como de todo un poco, pero yo escuchaba eso, lo que yo no tenía en cuenta de, ah, esto es reggaetón, ah, esto es rap, ah, esto no sé qué, en plan, yo era música que yo escuchaba y ya está, porque estaba ahí. Pero sí es verdad que cuando me fui para allá, para Irlanda, fue cuando fui creciendo y fui distinguiendo los estilos de música y al volver a Gran Canaria, como, ¿qué es esto que está todo el mundo escuchando aquí? Que lo único que se escucha es reggaetón. Y empezó a gustarme también el reggaetón.
2: Que me acuerdo una vez en un estudio, que esto creo que te lo he dicho un montón de veces, que me llegaste y me dijiste, es que yo pienso en inglés.
0: Sí, ya no.
2: Claro, y eso, o sea, a la hora de escribir en español, ¿cómo lo gestionaste? O sea, me parece un flex enorme. Decir, chicas, es que pienso en inglés.
0: Es que
2: Estoy aquí en
0: yo
2: escalerita.
0: pensaba en inglés y yo me acuerdo que cuando empecé a escribir aquí, me costó una barbaridad porque yo decía, ¿cómo digo esto? Para que suene. O sea, no sabía cómo se hablaba. O sea, sí sabía cómo se hablaba, pero. Por ejemplo, yo cuando fui al colegio, desde Irlanda, fui al colegio en Gran Canaria, yo no sabía lo que significaban muchas cosas, porque muchas cosas pues se habla entre la gente joven, palabras que yo digo, ¿esto qué significa? ¿Sabes? En plan, no tengo ni idea. Y yo creo que fue importante también, en plan. Pues saber que empezar a saber cómo se hablaba y hablar así para poder también escribir en español, ¿sabes? Porque si no voy a aparecer del diccionario escribiendo. ¿Sabes lo que te quiero decir?
1: ¿Te ves algún momento currando con algún artista de allá?
0: No, me encantaría, sí.
1: ¿Sí? ¿Y conoces alguno así más o menos?
0: No.
1: ¿No?
0: O sea, de conocer personalmente, no.
1: Ah, yo conozco un artista con 60.000 oyentes. No te tiramos el rollo. Death to Ricky se llama.
0: ¿Cómo se
1: Death
0: llama?
1: to Ricky.
0: Pues ni idea.
1: Lo vi el otro día con mi
2: Pásalo,
1: hermano.
2: pásalo, haz el link.
1: Lo paso.
2: Sí, claro, haz el
1: Es
2: link.
1: muy rollo que encarso.
2: Tú haz el link.
0: Estás hablando un idioma que yo no entiendo.
1: Te lo paso, te lo paso.
2: Excuse
1: Es un duro,
2: me.
1: es un duro, la verdad. Me
2: Claro, es
1: imagino
2: que
1: que era
2: nadie
1: bueno.
2: sabe. Daniela y yo tuvimos un mental breakdown en Londres, yo con el LinkedIn abierto, y ella también las dos mirando alquileres en plan de nos vamos a vivir a
1: Yo me
2: Londres.
1: iría a vivir a
2: Exacto.
1: Londres.
2: Absolutamente. Yo
1: Estuve la
0: también.
1: semana pasada, tío, y que es la hostia,
0: Yo
1: hermano.
0: iría, es que la cultura musical ahí en
1: Es que
0: plan,
1: es tan caro, tío.
0: ya, pero trabajando, lo que
1: Ya,
0: sea.
1: claro, a ver, currando
0: Más que
1: como
0: nada por
1: todo.
0: la cultura musical.
1: Sí,
0: O sea, es que hay
1: 100%.
0: una variedad.
1: Y cómo vive la gente la música, el
0: Sí,
1: público también, tío. O
0: exacto.
1: sea,
0: Y la de
1: flipa.
0: cantidad de sitios que puedes ir con estilo de música diferente,
1: Sí, tío.
0: plan, te empapas de la cultura, de
1: Sí,
0: cultura
1: tío.
0: musical.

0: Yo noté allá que desde que tú les dices que eres español, te la dan ipso facto.
1: ¿Sí?
0: Te lo juro, tío. Estuve ahí en un videoclip con un par de artistas y les hablaba y les decía que era de España y te decían, oh, hermano, muchas gracias por escucharme siendo de allá, no sé qué. O sea que, y ya súper abiertos a currar y todo el
1: Qué
0: rollo,
1: guay.
0: ¿sabes? O sea, no sé, creo que tiene una mentalidad diferente a la de aquí. No,
1: Hombre,
0: no
1: por
0: sé si
1: supuesto.
0: decirte que es mejor.
1: Diferente.
0: Es diferente. También te miran con otra perspectiva siendo de fuera. Es igual que si aquí de repente viene alguien a entrevistarte de Londres o algo así, ¿sabes? Como que siempre lo vas a coger mucho más que alguien random de aquí porque es como, tío, me están dando voz fuera, ¿sabes? Es mucho más bacano, tío. Vale.
1: No, y que además, esto estaba por aquí puesto, lo que pasa es que ya no me acuerdo, ahora lo miro, que si vas al top 50, porque lo miré esta mañana preparando las preguntas, tú vas al top 50 de UK, y si sí, es verdad que hay como mucho pop, pero que está Olivia Dean metida ahí en medio, Claro. Eso es que maravilloso. claro, o el festival que estuvimos viendo el otro día, que quién era el cartel, Oh, quién era, tenemos era que yo, ir. esta mujer, la, Georgia Smith. claro, ya no
0: Wow.
1: me acuerdo. No, era, y eran como 6 días de festival, pero es que cada
0: Seis.
1: día era mejor que el anterior.
0: Joder.
1: Estaba, no, no sé cómo se dice, acá, A ver. me encanta. No pasa nada, Porque podemos no entrar a somos los con mucho DMs ese de nombre. TikTok. Estaba también, estaba, Aira Star se llama.
0: Sí.
1: A ver. Entre los memes que te paso de estar loca, lo puedo volver a encontrar. No fue, ese cartel es increíble, hay que ir. No, sí, luego lo miramos. Era a Thames.
0: Joder, Thames.
1: Y luego
0: Qué
1: al
0: bueno es esa
1: siguiente
0: tía,
1: día
0: bro.
1: estaba Lorde, Ay, qué Pink
0: bueno.
1: Panthers, que también viene al Primavera Sound. Buah. Pero a mí mi cartel preferido fue el primero. Sí, no, claro. Aira Star y
0: A ver,
1: Odile.
0: Odile es muy bueno, tío.
1: Pues esto es todo el mismo día y son 70 euros.
0: Hostia, esto es un cartelazo, el del
1: Es un
0: primer día,
1: cartelazo. No,
0: ¿eh?
1: no, pero es que me
0: Joder, qué
1: mola.
0: tocho, ¿eh?
1: La Lorde, la Pink Panthers,
0: Two
1: la Siena
0: Hollies.
1: Cipro. Aquí un montón de gente que yo no sé tanta
0: Two
1: gente.
0: Hollies.
1: Este es como más rock, no sé
0: Eddie
1: qué.
0: Kidd, coño. Eso de rock tiene
1: No,
0: mucho.
1: no, pues Tyler The
0: ¡No!
1: Creator,
0: Ah, vale. Aquí creo que
1: The
0: canta el Gin Legacy. Ya. Sí, tengo fichado el festival. ¿Cuándo
1: Claro,
0: es eso?
1: esto es en julio.
0: Bueno, pues promo gratis.
1: No, en agosto. En agosto, Ya vive. miramos los pasajes, ¿eh? Desde Canarias, carísimo. Carísimo.
0: No
1: Desde joda. aquí mejor. Desde aquí mejor. Y ahí, Desde Irlanda, mucho barato, mejor. regalado. Que eso, que al final yo estuve comparando las playlists del Top 50 España y ahora mismo, eso, Comparando, sí, dijiste. en UK está Olivia Dean ahí por todos lados, que sí es verdad que es pop, pero que tiene como que bebe un poco a lo mejor del jazz. Y en España ahora mismo todo reggaetón, menos superestrella de Aitana, Aitana. que está ahí también por el boom de TikTok, que va en Claro. el número 3, ¿eh? Se ha mantenido ahí la Aitana a
0: Es
1: tope.
0: loco, ¿eh? Me está saliendo un montón de vídeos de gente defendiendo a Aitana, en plan, de repente me aparece un Kanye 2 metros y el vídeo es como, sale una foto de alguien y pone Aitana es una mierda y salen 3 puntos y luego sale la foto del tío todo cabreado que ha dicho Aitana, no sé qué, un tío al que no le pega nada a Aitana. Me encanta ese tren, tío.
1: Lo voy a volver a
0: Es
1: hacer. Me
0: histórico.
1: encanta
0: No.
1: ese tren. Y en relación a esto, tú ahora
0: ¿Para
1: acabas de
0: qué lo
1: sacar,
0: digo?
1: qué cruel, ¿para qué lo digo? Qué
0: ¿Para qué?
1: cruel que es Full R&B. Sí. Entonces, Me encanta. claro, o sea, tú estás lanzando de hacer de repente R&B que suena a los 2000, siendo como todo lo contrario a lo que está sonando. ¿Cómo te sientes con eso? ¿Te da igual porque es lo que te gusta? Es que me encanta. En plan. ¿Y qué tal ese tema? ¿Qué tal la experiencia? ¿Qué tal Muy guay. el enfado final? El enfado final fue lo mejor de todo.
0: Buah, qué risa.
1: ¿Qué tal el bolsazo? ¿Bien? El bolsazo me divertí. Y nunca he hecho esas cosas. Digo,
0: ¿Cómo, cómo
1: prepárate,
0: sale un poco la idea, hermano, de que fuese un tema como tan conversacional?
1: A ver, yo creo que, pues porque estamos escuchando referencias y casi todas son así, ¿sabes? En América, de los 2000 y tal. Entonces dijimos, pues vamos a hacer algo similar. Escuchando referencias, pues hicimos eso. Y la pelea al final fue gracioso porque el micro de Chus Santana, se puede grabar por ambos lados. Entonces, literalmente estábamos el uno enfrente del otro. Y él, venga, dime algo. Y yo, no sé qué decirte, en plan, nunca me he peleado, ¿sabes?
0: Hostia, todo picado.
1: Y empezamos a discutir, lo que yo me iba a morir de la risa todo el rato, porque claro.
0: Hombre, normal. Pero fue todo una toma.
1: Fueron, sí, fue todo, o sea, hicimos como tres tomas
0: Ajá.
1: de discusiones seguidas todo el
0: Pero no
1: rato.
0: fue guionizado ni nada, en
1: No, no,
0: plan.
1: no, nada, en plan, lo que nos
0: Buah.
1: saliera.
0: ¿Y no grabaron eso?
1: Creo que no.
0: Buah,
1: Mi prima
0: tío.
1: estaba, a lo mejor ella tiene alguna grabación. Te iba a decir, la de marketing se va a enfadar un montón, qué buena pregunta. Lo de marketing está molesta, seguro.
0: Chinada es que, histórica, claro, de la de marketing, ¿eh?
2: En ese momento no pensé, graba esto, o sea, yo qué sé.
1: No, la verdad que todos los vídeos ahí de ellos peleando, bolsazo, uf, yo casi me da algo, las picaditas, eso vino solo eso de casa, yo estaba en un avión.
2: Yo ahí, claro, yo ahí estaba ahí cuando estaba grabando lo de las picaditas.
1: Uf, increíble.
2: Y yo estaba sentada en la mesa de enfrente comiendo sopa.
1: Las picaditas.
2: Él hacía así para abajo y termina y dice, jaja, ja, no sabes lo que te respondí.
0: Ah, pero pues, o sea, eso es el WhatsApp ese que vi yo por ahí, ¿no? O sea, ¿eso lo escribiste tú?
2: Que voy a escribir yo eso.
0: Eso
2: ya se pete.
0: Ah, coño, ya decía yo.
2: Claro.
0: Ya decía yo.
2: Una chica canaria de Gran Canaria enfadada. Un testazo de mil palabras.
0: No, exagerado, ¿eh? Yo, ¿has visto el meme ese de I'm not reading a lot? ¿Sabes cuál es?
2: Yo es que el meme es que...
0: Joder.
2: Estás hablando con una chica.
0: Hoy soy yo el que tira la referencia y no la entiende nadie, tío.
1: Por fin.
0: Ya, por fin, tío.
1: Por fin, iba por tocando.
0: Me siento cumpleado, pero...
1: Bueno, y de tus referencias... Bueno, esta es tuya.
0: ¿Es mía?
1: Sí, esa, vale, es tuya, dale.
0: Siempre robando, tío. Bueno, de eso, de las referencias un poco que estabas hablando antes, ¿qué es lo que más escuchas tú ahora? ¿Quién estás mirando un poco y decir, me mola mucho esta movida, quiero traerla al español? En general, ¿con quién te estás fijando?
2: Sabrina Carpenter, creo yo, que me encanta. Es que el año pasado mis dos álbumes más escuchados fue el de Sabrina Carpenter y el de... no me acuerdo cómo se llama, esto lo cortan. Este, el de Rusowski.
1: Ah, es que ese está bien bonito.
2: Sí.
1: Sí.
2: Tan diferentes los dos álbumes.
0: Sí,
1: te iba a decir,
0: sí,
1: pero no te pega nada escucharte Sabrina Carpenter. Es más, me lo pensaste el otro día, que te dije, mándame tus álbumes favoritos. Y
2: fue
1: dije,
2: mi más escuchado, o sea, loco.
1: Es que ella también es guay, porque a nivel de imagen...
2: Pero es que ella, la cosa es que ella escribe, es lo que, en plan, básicamente un poco lo que estoy haciendo yo ahora, en plan, es tan dulce, las canciones son tan lindas, pero tú fíjate en sus letras. En plan, tú no estás para a saber, sí, lo que, sí, estás diciendo.
1: Hombre, solamente esto que hacen cada gira de... La posición favorita.
2: Claro.
0: ¿Cómo?
2: ¿Y a qué no parece que está diciendo eso?
1: No, es que tú... A ver. O sea, Sabrina Carpenter, uh-huh, ella, mi niña, estuvo muchos años haciendo música.
2: Uh-huh. Ella, mi niña.
1: Ella estuvo muchos años. Claro, es que yo aquí me sé todo el lore, un segundo. Y entonces, Olivia Rodrigo, uh-huh, que había salido de High School Musical, de Musical, de Series, que fue la serie de High School Musical, uh-huh, se hizo el mejor, según yo, el mejor álbum de desamor de pop. Y encima tenía 19 años.
2: Sí.
1: Bastante cool.
0: Tío, me salió el otro día una estadística como que todos los temas tienen un billón para arriba.
1: Claro, pero es que ese álbum está genial escrito. Bueno, a mí me encanta cómo está escrito.
2: Yo no lo he escuchado.
0: Yo tampoco.
1: ¡Daniela!
2: Ya.
1: ¿Qué dices?
2: Sí.
0: Mío.
1: Pues Traitor.
2: Lo siento.
1: Traitor.
2: Es que me encapriché con Sabrina.
1: Unas cositas. Claro.
0: ¿Pero están peleadas esas?
1: Claro.
2: Sí.
0: ¡Wow!
1: No. La cosa fue que el single de la Olivia... decía, y la rubia esa que te gusta más, y era que la Sabrina se había ido con su ex, a la que ella le escribió todo el álbum.
2: ¿En serio?
1: Claro. Y la otra cogió y le escribió una canción de vuelta diciendo, y ahora todo el mundo en internet me odia solo porque me gusta un chico, ¿qué culpa tengo de que un chico tenga ex? Bueno, ahí bifi entre
2: ellas.
1: Su
2: razón tiene, ahí.
1: No, sí, absolutamente.
0: ¿Pero eran amigas antes?
1: No, pero eran las dos Disney Girls.
2: Me está encantando esta conversación.
0: No, mano, marujeo, me,
1: claro,
0: encanta, hermano.
1: Y entonces ella cogió y dijo, sí, pues rebranding, ahora soy un poco zorrinca.
2: ¿Y zorrinca?
1: Ahora soy un poco zorra, la,
0: vale,
1: verdad. Y se hizo como todo este rebranding, escribió la canción de... como la primera que se le hizo, no me acuerdo, estoy diciendo Positions, pero esa es Ariana Grande.
2: Esa Ariana Grande.
1: Bueno, se escribió ahí un tema diciendo guarrada. Le fue genial, se hizo La Niña Mona y ahora en las giras. Primero, en cada sitio que se iba,
2: hacía... ¿Has visto su escenario? En plan,
1: sí, no, es increíble.
2: Locura.
1: Hacía primero, como una... Terminaba la canción, imagínate, estoy en Tenerife, saca el rifle, ¿sabes?
0: Hostia.
2: Imagínate, estoy en Tenerife y con Gran Canaria, estoy en Gran Canaria.
1: Dímelo tú.
2: No, dímelo tú, que no, bien.
1: Que no soy rapera. Y luego cogió, en plan, en cada ciudad iba diciendo una guarrada diferente. Y ahora directamente...
2: Sí, Tenerife saca el rifle.
0: Hostia, tío.
1: Ya está buena.
0: Barra
2: no,
0: gelite.
2: No, pero que me hizo gracia.
1: Es bastante bueno, la verdad. Guárdatelo. Me voy a ir a Tenerife.
2: No, voy a decir, estoy en Tenerife, saquen el rifle.
1: Bueno, cuértenlo.
2: Sí.
1: Esto va a ser pa' un...
0: No, déjalo, hermano, eso es gracioso.
1: Barras tal, se fue.
2: Qué risa.
1: Y luego cogió en la girada ahora, en cada show tiene una canción que dice, no sé qué de la posición. Y entonces hace una posición sexual diferente con el micrófono. Y se la pela ahí en medio. Tiene una plataformita y ella hace lo que le apetece.
2: Tranquilita.
1: Y la gente graba, claro, eso es súper TikToker, porque la gente graba a ver qué es lo que pasa en ese show.
2: Claro.
1: Y le da igual, es una niña mona.
2: Es que es muy mona.
1: Sí, pero diciendo guarrada.
2: Claro.
0: Muy bien.
2: Pues sí, mi inspiración.
0: Mi inspiración.
2: Sabrina, creo. Y bueno, ahora también estoy escuchando mucho a una chica que se llama, pero no tiene nada que ver en verdad con lo que estoy haciendo, pero bueno, la estoy escuchando mucho, que se llama Isadora y me encanta. Sudamericana, no sé de dónde exactamente. Y el otro día se lo comenté, que fui al estudio con Deyano. Y digo, me dice, ¿qué estás escuchando ahora? No sé qué. Y dice, no, estoy escuchando. Le digo, estoy escuchando a una chica, se llama Isadora, que me encanta, es que me encantan sus canciones, tal, no sé qué. Y dice, ah, sí, yo estuve, tuve sesión con ella la semana pasada en Miami. Y yo, ¿qué? ¿Cómo? Y es la hija de Chayanne.
0: ¿Cómo?
2: Y me quedé seca.
1: Claro.
2: Y yo con 3 años bailando, boom, boom, van a usar tu cuerpo con el boom.
1: No, pero tú a esas vi que te hagan todo el contacto.
2: No, pero.
1: Claro, Daniela.
2: La hija de Chayanne.
1: Hay que llorar un poquito. No. Tú sabes que yo soy un team lloradera siempre.
2: El team lloradera.
1: Team crying. Mm. Y algo más te iba a preguntar. Ah, sí, bueno, en Navidad hiciste un concierto en Gran Canaria.
2: Sí.
1: Que lo hiciste entero a piano.
2: Sí.
1: Y claro, venimos de que si tú pones Daniela Garzal ahí en YouTube, de repente hay como un montón de vídeos súper modernos. O sea, ¿cómo te dio por irte al otro lado? De grabarte un live session, sintetizadores y cosas, a hacerte un concierto entero solo de piano.
2: Que a mí yo creo que lo que más me gusta cantar es con instrumentos. Yo creo, ¿no? 100%. Me gusta cantar más con instrumentos en directo. Me encantaría en algún momento tener pues, una banda para, con la que cantar. De mi sueño. Pero como era un concierto en la isla, era el primero así que hacía en la isla y tal, quería que fuera algo como más íntimo. Porque al final las canciones que canto pues son de la época pasada, que son todas bastante sentimentales, digo, pues vamos a meterle un pianito, ¿sabes? Yo creo que yo lo siento mucho más así, en plan, estoy más cómoda en el escenario, yo creo que sale mucho mejor, a mí, me gusta más eso. Si yo pudiera, claro, pero en un festival no puedo ir con un tecladito, ¿sabes? En plan, pero sí, me encantaría ir con banda algún día. Pero, ¿cuál era la pregunta, Fabiola?
1: ¿Qué? ¿Por qué te dio por ahí?
2: Pues porque me encanta.
1: Porque está bonito.
2: Sí.
1: En conclusión, porque quiero.
2: Porque quiero.
1: Porque puedo.
0: Siempre hay como ese gran debate entre la gente que nos gusta el R&B, un poco de preguntarnos entre todos por qué no acaba de fructificar en España a nivel mainstream, no a nivel sonido, porque lo que se hace está guay, está muy guay, a mí me gusta mucho lo que se está haciendo, pero quizá a nivel chartear un tema top 10 en el top de España, es muy complicado que se meta un R&B.
2: Sí.
0: ¿Tú, a ti eso te genera algún tipo de vértigo en el sentido de decir, bueno, si quiero llegar a X sitio, no sé si lo voy a poder llegar haciendo esto? Y también, ¿por qué piensas tú que realmente no acaba de despegar? ¿Crees que es quizá algo, o sea, un motivo cultural más que...?
2: Yo creo que 100% tiene que ser algo cultural. Y también, es que yo creo, es que no sé, es que hay diferentes influencias aquí, pero ninguna es esa.
0: Ya, tío.
2: ¿Sabes? Pero que hay un montón de gente que escucha R&B, ¿eh?
0: Sí.
2: Bastante.
0: Sí,
2: ¿y cuál es la primera parte de la pregunta?
0: La primera parte de la pregunta es que si tú en algún momento tienes algún, o sea, sentiste algún tipo de vértigo de decir, bueno, este igual no es el género que mejor está funcionando, como si tuviste algún tipo de duda interna del palo de decir, igual no es por aquí, o te dio completamente igual.
2: Me dio completamente igual, creo.
0: Bombísimo.
2: Yo. O sea, no, que no me importa. O sea, es que a mí me encanta. En plan, tampoco voy a hacer algo que no me guste.
1: Pues Daniela, un montón de gracias.
2: Gracias a ustedes.
1: Ahora vamos a seguir hablando, ¿no? Pero muchas gracias por venir.
2: Gracias a ti.
1: Eres la absoluta mejor del mundo, por si tenías dudas.
2: Gracias a ustedes.
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4: Tres de la tarde en Canarias.
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5: ¿Qué tal? Buenas tardes. Los científicos avisan, podría haber terremotos sentidos por la población. La actividad sismovolcánica anómala, que desde el pasado febrero se viene registrando en el subsuelo de Tenerife, podría dar lugar a la ocurrencia de terremotos sentidos por la población, lo que no significa que en estos momentos haya indicios de una erupción a corto ni medio plazo, esto es en semanas o meses. Esta es una de las conclusiones a las que ha llegado el Comité Asesor del PEVOLCA, reunido este jueves. Y Taisa Domínguez es director del Instituto Geográfico Nacional en Canarias.
6: Ese nivel de actividad que habíamos definido como que estamos por encima de lo que había antes, hay que recordar que nosotros tenemos 20 años de datos y el sistema volcánico de Tenerife tiene una erupción cada más de 100 años, con lo cual es difícil de saber si esto está más cerca o más lejos de una cosa o de otra, pero sí sabemos que ahora estamos por encima en el nivel de actividad que el que teníamos hace un año, igual que hace un año estábamos por encima de lo que teníamos hace 10.
5: El herido grave por la explosión de un tanque de combustible en Gran Canaria está estable dentro de la gravedad. El hombre de 35 años, herido de gravedad en Telde, permanece ingresado en el Hospital Insular de Gran Canaria. El otro varón herido e ingresado en la tarde de ayer recibió el alta hospitalaria este mismo miércoles. Actualmente se desconoce con seguridad cómo se produjo la explosión, por lo que la Policía Nacional continúa con la investigación. Y contarles que el gobierno de Ceuta ha vuelto hoy a pedir colaboración a otras comunidades para que acojan a los menores que han llegado estos días a Ceuta. La ministra de Sanidad es Mónica García.
7: Tienen un conflicto entre esos gobiernos en los que cogobierna el Partido Popular y Vox, porque el Partido Popular dice que va a cumplir la ley y Vox le exige que no la cumpla. Son de solidaridad básica y de humanidad básica, ¿no? Que es hacerse cargo de los menores y distribuirlos entre las comunidades autónomas de manera solidaria.
5: Atención, porque el peligro de incendios será muy alto este jueves en Canarias, según ha señalado la Agencia Estatal de Meteorología. Además, el organismo estatal ha indicado que este peligro va a ir a más en las próximas jornadas. Y más asuntos. Anuncian restricciones de acceso al Teide y a la corona forestal durante las Perseidas y el eclipse solar durante las jornadas del 12 y 13 de agosto. Además, Juan Díaz Flores, director general de Salud Pública, recuerda la recomendación de no mirar nunca al sol sin protección homologada.
8: Uno de los principales riesgos durante un eclipse es la lesión de retina, que puede ser potencialmente irreversible y se produce al mirar directamente al sol sin protección adecuada, incluso cuando el sol está parcialmente cubierto. Por ello, se recuerda que la seguridad no depende de que el material sea oscuro, sino de que esté certificado mediante el marcado CE.
5: Y la Policía Nacional investiga las causas del fallecimiento de la mujer cuyo cuerpo fue hallado el pasado 9 de diciembre en el barranco de los Pajaritos en Santa Cruz de Tenerife, según se ha sabido hoy. Son las 3 y 3 minutos de la tarde, es todo por el momento. Se quedan con los mejores momentos de Roscas y Cotufas con Tomás Galván.
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15: ¿Qué tal, Canarias? Muy buenas tardes. Es jueves y empieza aquí lo mejor de Roscas y Cotufas en esta edición de verano y de bolsillo del programa. Empezamos ya, ya sabes, somos la tarde de Canarias en la Radio de Canarias.
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0: esta hora y en este caminito que vamos haciendo hasta la celebración la próxima semana, el próximo 30 de mayo del Día de Canarias, nos vamos a ir ahora a uno de los municipios pues más aislados de Canarias. Hablamos de la aldea de San Nicolás, en la isla de Gran Canaria, y con el presidente de honor del Proyecto Cultural de Desarrollo Comunitario de la aldea, José Pedro Suárez Espino. Bienvenido a Roscas y Cotufas, ¿qué tal está?
1: Igualmente, perfecto.
0: ¡Qué maravilla! Traer a la aldea, a la radio. Lo primero, José Pedro, ¿qué estamos escuchando? ¿Qué es esta pieza que suena?
1: La mazurca del zapatazo. Vamos, un baile que nos trae muchos recuerdos, sobre todo por las personas que nos los enseñaron y que desgraciadamente ya no hay nadie en vivo.
0: ¿Cuándo lo aprendió usted?
1: Nosotros, con una parranda que es del barrio de Tasarte, es un baile. Se empieza muy lento el baile y se va acelerando y era a ver qué tocador aguantaba y qué bailador seguía bailando. Ellos nos decían que cuando daban con el pie el golpe, el zapatazo, daban el golpe, salían hasta chispas, porque decía que los zapatos eran errados. Dice que de noche se veía hasta la chispa.
0: El baile y la música como gran vertebrador de la comunidad, de nuestras tradiciones. Y decía hace un momento que pocos quedan, o ninguno ya, de quienes se lo enseñaron. ¿Estamos perdiendo todo vínculo con aquello que éramos?
1: Sí, la verdad es que sí, que... Bueno, yo he tenido la suerte de grabar en varios discos, de una manera directa, antiguos tocadores y cantadores, que cuando hicimos esa grabación, ellos me decían, mira, hace 30 o 40 años que no nos vemos para tocar y cantar. Y fue reunirlo y decir, ¿qué cantamos? Una isa, una malagueña. Y con la misma, en directo, y se grabó. O sea, hicimos dos o tres discos. Y luego también quisimos, pues, no solamente centrarnos en la aldea, sino entendíamos que lo que Lothar Siemens decía, esa cultura de barranco, donde siguiendo el cauce del barranco bajaban los arrieros, bajaban la gente de arriba de la cumbre a intercambiar productos, pues, de la costa, pero con ellos también bajaban esos parranderos también. Por tanto, también grabamos a grandes parrandas y tocadores del Tocón y de Artenara. Pero también sabíamos que en Galdar pues había un gran cantador como era Juan Quintana Aguiar, el Claca, que lo habíamos traído varias veces a estas jornadas de patrimonio y escuela. También hicimos una grabación con él y después nos enteramos en Aruca que había Demetrio, que era un cantador. Su hijo dice que nunca había cantado delante de un micro. Y para su asombro, fue que lo traímos a ese encuentro en la memoria, y bueno, nos puso los pelos de punta con ese canto. También grabó con nosotros ese disco. Por tanto, pudimos coger ese testimonio, ese legado tan importante como ahora la impronta en la música, en este caso de estos grandes tocadores y cantadores.
0: Y usted, José Pedro, nació en la aldea.
1: Sí, sí.
0: Se crió ahí. ¿Cómo era la aldea?
1: Mira, la aldea, nosotros fuimos el año 93 a Cuba a participar en un festival de tradiciones, y fuimos 127 personas. Y cuando llegué a Cuba, me recordaba la aldea que yo conocí. La aldea que yo conocí, una aldea donde no había envidia. Era un pueblo que ha sufrido esa incomunicación por tierra y por mar, pero afortunadamente, pues surgió esa economía solidaria donde todos teníamos que ayudarnos unos a otros. Por eso, pues, pervivió, bueno, lo que la UNESCO hoy pues considera como patrimonio intangible, cultura inmaterial, como es la oralidad. Por eso, en la aldea, bueno, yo espero que siga todavía con esos valores con los que a mí me tocó vivir.
0: Esa economía solidaria a la que ha hecho referencia, pónganos algún ejemplo.
1: Por ejemplo, vamos a ver, llegaba la pescadera al molino de Gofio y le decía, Pepito, deme 3 kilos de sardinas de gofio. O ir un niño a la tienda y decirle de la tienda, deme 2 huevos de azúcar. Llevaba el hueco en los huevos y era una especie de canje. Los huevos tenían un valor y el azúcar otra. Entonces ya, igual que el gofio y el pescado.
0: O sea, era, una por otra.
1: Claro, era el trueque, porque no había comunicación y por tanto era una economía en subsistencia.
0: Y en aquellos años, no sé si cuando uno es niño, José, pero uno se lo plantea, pero ¿cómo se imaginaba el futuro? ¿O con qué soñaba en ese entorno, con esa economía solidaria, con esa red de cuidados entre las vecinas y los vecinos, incomunicados por tierra, que también es otra de las características, además, en esos años? ¿Cómo se imaginaba el futuro?
1: Mira, yo tuve la suerte de criarme con gente mayor. Yo siempre mi debilidad fue estar con los mayores. Cuando ya ejercí de maestro, pues entendí de que esa economía solidaria, donde pues se ayudaba unos a otros en esas juntas de trabajo, en las almacenes, pero sobre todo también en la familia, pues pervivió eso. Cantos, cuentos, romances. Y como maestro entendía que hoy tenía que ser la escuela la que cogiera ese testigo. Y por tanto lo que hicimos nosotros fue salir de las 4 paredes y buscar el conocimiento en el entorno. Y por tanto nuestros mayores pues nos aportaban ese saber. Y lo que hicimos fue incorporarlo en el currículo y a partir de ahí pues empezar los niños y sus hijos a darse cuenta que sus abuelos eran un tesoro. Y eso fue lo que dio pie a implicar a todos los padres y los abuelos en el proceso educativo de sus hijos.
0: Que el proyecto, de hecho, este proyecto cultural de desarrollo comunitario de la aldea bebe de todo esto, de este compromiso y de esta necesidad de que todas las partes estén implicadas en una memoria, pero también en un legado y en un futuro.
1: Sí, sí. Vamos a ver, nosotros pensamos de que esa memoria se iba con ellos. Y por tanto, la única manera de no desaparecer como pueblo era mantener esa memoria. Y sobre todo la ilusión de ellos, es decir, físicamente yo me voy, pero mis nietos, mis tataranietos y los que vengan me van a conocer, porque ahí están. Uno de los aciertos nuestros fue precisamente, bueno, sin pensarlo, era que grabamos a toda la gente mayor del pueblo. Y hoy, afortunadamente, pues a pesar de que hace unos años teníamos 16 museos, pues no teníamos un espacio físico donde reunirnos. Y gracias a la parroquia que nos cedió pues un salón para reunirnos. Pero mi preocupación era, Dios, ¿y qué va a ser de todos los enseres, de toda esa memoria, todos esos discos, de todas esas grabaciones discográficas? ¿Qué va a ser el día del mañana de todo esto? Si cerramos el museo, ¿dónde depositamos todo esto? Y por eso surge la fundación. Y hoy, afortunadamente, pues bueno, lo que me decía, hoy el futuro, pues lo veo, lo veo bueno, porque ya hoy tenemos la Casa de la Memoria, tenemos un local bueno para reunirnos, accesible a todas las edades y con sillas de ruedas y como sea, y afortunadamente todas las instituciones, todas, de todos los partidos, han visto que un proyecto de más de 4 décadas, que ha sido premio de Canarias, medalla de oro, reconulo de plata, el gobierno de Cuba nos otorga la medalla de oro por devolverle a Cuba esa música tradicional que se había perdido en Cuba, que estos inmigrantes que la trajeron y la devolvieron, como fue el son, el manzanillo, y tanto a mi mujer como a mí, pues bueno, el gobierno vio en nosotros merecedores del Viera y Clavijo. Pero te digo que hoy, afortunadamente, pues la Casa de la Memoria, pues ahí se perpetúa la memoria del pueblo.
0: Claro, porque has mencionado a tu mujer, a Lidia Sánchez González, ambos son los fundadores, presidentes de honor de este proyecto pues sostenido en el tiempo, que tanto cuida el entorno, la memoria, el legado, la comunidad. En esa casa de la que habla, ¿qué se puede encontrar?
1: Bah, estamos deseosos precisamente, porque hace poco que está en funcionamiento, estamos ahora precisamente, uno de los de lo más importante es la memoria de todo un pueblo. Pero es que encima tenemos previsto ir haciendo tertulias, monográficos, con personas que han sido relevantes en la historia de este proyecto, para compartir su memoria con todo el pueblo y devolvérsela a su familia. O sea, van a haber posiblemente, pues cada mes, un encuentro de tertulia en torno a un personaje o a dos. Pues cuando hablamos de los loseros, a lo mejor hay dos o tres loseras. Entonces, pues hablar de las tres loseras con todos sus hijos, porque muchos de los nietos igual no conocieron. Entonces la van a ver allí y la van a ver hablando y cantando, la van a ver hablando y cantando y contando anécdotas de su vida.

0: Si no me equivoco, pero si es así, me corrige y aprendemos, esto se le conoce como el pica-pica.
1: El pica-pica. Yo ahora mismo los estoy viendo a todos.
0: ¿Y qué es esto? A ver, para los oyentes más jóvenes o los que no saben de lo que se habla, como yo entre ellos, ¿qué es el pica-pica?
1: No, el baile que está, le pusieron a esa música, le pusieron el pica-pica. Es la parranda, el toscón, la que amenizaban, pues esos bailes en las cuevas y es precisamente la parranda del toscón, la parranda de los molinas. Es que, desgraciadamente, no creo que quede ya ninguno.
0: Qué pena.
1: Sí queda uno, creo que queda uno.
0: Qué pena, desde luego, cuando uno asiste a esto que se pierde. Hablábamos antes de cómo era aquel municipio, la aldea de San Nicolás. ¿Hoy qué queda de aquello?
1: Bueno, queda sobre todo la hospitalidad, todo lo que la gente mayor nos transmitió, la solidaridad. O sea, esto siempre está presente en la gente del pueblo. O sea, hay anécdotas que te puedo contar de venir, por ejemplo, cuando los teléfonos solamente un teléfono, y algunas casas tenían teléfono y llegaban y decían, mire, ¿dónde está el teléfono? Mire, coja la calle esta, suba por allí, mire, espere un momento, yo voy con usted. O unas jornadas, venís, ¿dónde se vende la prensa? Mire, coja la calle arriba, siga por acá, ahí hay una tienda, espere un momento, yo voy con usted. O sea, eso todavía afortunadamente en este pueblo se mantiene.
0: Y, por ejemplo, en aquellos años, esto que también era muy habitual en las zonas más rurales, sobre todo, alguien que santiguaba para echar el rezado, ¿sí?
1: Sí. Tenemos santiguadoras. Las tenemos allí en el proyecto, muchas, y además hemos hecho, vamos para las 32 jornadas de patrimonio y escuela, y algunas de ellas fueron dedicadas a la santera. O sea que, sí, no una, varias.
0: Y, por ejemplo, si alguien se ponía malo, ¿el médico?
1: Por ejemplo, cuando se ponía malo.
0: Sí.
1: Si nos vamos a principios de siglo, no sabíamos lo que era un médico, no había médico. El médico era, pues, el barbero que sacaba las muelas.
0: ¿El barbero sacaba las muelas?
1: Sí, sí, la pentosa sajada. Es más, te sacaba una muela. Y llegaba al otro día y decía, pero mire, me sigue doliendo, no te preocupes, te quito la otra.
0: Señor.
1: Te quitaba el dolor y te quitaba la muela. Esto era así. Y había otra que nos contaban todavía, la gente más mayor, que decía que de la cumbre bajaban, iban por la calle y decía, ¡él saca muela!
0: Para como el afilador. Quería sacarse.
1: Sí, sí, lo anunciaba. Anunciándolo por la calle, salía a la calle y te la sacaba.
0: Madre de Dios,
1: sí, sí.
0: Madre de Dios, que ahora vamos, solo de imaginarlo, a uno le da miedo con anestesia, no me quiero yo imaginar sin anestesia.
1: Y después estaban también los esteleros, estaban las yerberas, las parteras, ¿me entiendes?
0: Y todas estaban localizadas, todos sabían dónde podían encontrar.
1: Nosotros tenemos un museo dedicado a la medicina rural a lo largo del siglo XX, y dentro de ahí están las parteras, los esteleros. De hecho, al museo quien va es un estelero que tiene casi 90 años.
0: Que será de los pocos que queden de aquella
1: época. De los pocos que quedan, sí. Él va a narrarnos, pues, un poco. ¿Cuál era el papel del estelero?
0: Y, por ejemplo, cuando a estas formaciones, a estas jornadas, ¿acude gente muy joven?
1: Sí, sí, sí, sí, por supuesto.
0: ¿Se sorprenden? ¿Qué descubren ahí? ¿Qué les llama la atención?
1: Bueno, nosotros tenemos un convenio con la Universidad de Salamanca, con la Universidad de Las Palmas y con la de Tenerife. Entonces, pues, los alumnos, pues vienen, porque aparte de eso también se les certifica. Y por tanto ellos, y sobre todo a nivel de docente, es curioso que creo que en esta jornada, bueno, ya la consejería no hace jornadas presenciales, ya las hace virtuales porque la gente no va. Pues creo que fueron 70 los que se matricularon en la aldea y de todas las islas. Por tanto, estas jornadas que son de patrimonio de escuela, donde no solamente participa el proyecto, sino participa pues el cabildo, patrimonio del gobierno de Canarias, vamos, la Universidad de Tenerife, la de Las Palmas, en fin, participan, pues es multidisciplinar, participa mucha gente. Y la gente muchas veces va por la cercanía y por el ambiente familiar que hay en esta jornada.
0: ¿Y recuerda aquellas primeras veces en las que ya se empezaba a el ir y venir más moderno hacia, por ejemplo, hacia la capital, hacia Las Palmas de Gran Canaria, de los primeros que salían, que venían, cuando se empezó un poco a ser más regular el trasiego de movimiento? ¿Recuerda ese momento?
1: Hombre, claro, yo antes venir a Las Palmas era el médico y se acabó. Y para venir a la aldea era como ir a Madrid o más, tardamos más. O sea, tú date cuenta que antes, afortunadamente, gracias a que teníamos un médico que bueno, era de Valle Seco y que llegó por casualidad a la aldea y se quedó, él sintió en el año 50, él sintió la necesidad de que este pueblo tenía que progresar, porque allí no se podía estudiar nada, ni bachiller ni nada. Sacaba el graduado y a trabajar. Entonces ellos pues solicitaron al ayuntamiento un espacio para crear el Colegio Libre y Adoptado Sagrado Corazón de Jesús, y allí empezaron para dar clases por lo menos del bachiller. Y luego la única posibilidad que tenían para estudiar alguna carrera, pues era magisterio, porque traían profesores y nos podíamos presentar libre. Por eso, pues en la aldea, en esa época, lo único que se podía estudiar era magisterio. Por eso hay un montón de maestros.
0: Por aquí nos dicen al WhatsApp de la radio, al 628-515151, quiero conocer a ese estelero, el de 90 años, que entiendo que ya no sigue ejerciendo.
1: Sí. Él te dice, es curioso cómo la gente, bueno, la mayor que tenemos en los museos tiene 94 años y canta y va así en el empaquetado de tomate, pero el estelero tiene Parkinson, y pero él va sí o sí. Y es curioso porque hay veces que se cae, y una de las anécdotas, la hija dice, ¿qué voy a hacer si él quiere? Pues una de las veces se cayó y vinieron a recogerlo y dicen, no le digan nada a José Pedro, porque tenía miedo que yo le prohibiera. Y la hija me decía, mientras que él pueda, si se cae y se parte la cabeza, es lo que él quiere hacer.
0: Porque quiere seguir ayudando.
1: Quiere seguir, sí, porque es que él...
0: Va y te orienta.
1: Sí, va, igual que... Hay otro dato curioso. Nosotros, por ejemplo, en los almacenes de empaquetado de tomate, pues van... Todas las antiguas empaquetadoras tienen, van 10, 11, 9 días, depende. Todas están sobre los 80, 90, todas. Y el taxista nos dio ahí más allá y dice, nunca pensé que mi coche en él pues pudiera traer 500 años.
0: Pues sí, de sabiduría.
1: Sumando.
0: 500 años de sabiduría. De sabiduría. Y con ese legado, por favor, que es enriquecedor y que mi generación y las que vienen detrás, sobre todo, no pueden perderse, porque esto forma parte de lo que somos. José Pedro, te voy a presentar a nuestra compañera Andrea Pérez. Hola, Andrea, de nuevo.
2: Hola, Tomás. Muy buenas tardes, José Pedro.
1: Buenas tardes, Andrea.
0: Porque vamos a hacer un pequeño examen.
2: Bueno, yo le voy a hacer unas preguntitas.
1: Sí.
2: Que hay que responder de manera dinámica, pero bueno, podemos matizar si hace falta, ¿vale? ¿Está preparado?
1: Sí.
2: Dos palabras que definan el proyecto cultural de desarrollo comunitario de la aldea.
1: Familia.
2: Si pudiera guardar una imagen de la aldea para dentro de 100 años, ¿cuál sería?
1: Llena de museo.
2: ¿Qué animal sería y por qué? ¿Qué animal serías y por qué?
1: El camello.
2: Bueno, y yo no sé si alguna vez la ha hablado con la inteligencia artificial, le ha hecho alguna preguntita.
1: No.
2: Nunca. Bueno, pues hoy es la primera vez porque nuestra inteligencia artificial le va a hacer las preguntas a usted, así que vamos a escucharlo.
1: Vamos a ver.
3: Buenas tardes, soy Arminda, encantada de conocerte, José Pedro. Vamos allá. Entre tú y Lidia, ¿quién suele tener la idea y quién consigue que se haga realidad?
1: Curiosamente, los dos.
3: ¿Qué habilidad desconocida te ha dado esta labor, negociar, improvisar, convencer, hacer milagros?
1: Yo creo que es hacer milagros.
3: ¿Qué te hace más ilusión, empezar ideas nuevas o ver crecer las que ya existen?
1: Ideas nuevas.
3: Si tuvieras que enseñar una sola costumbre aldeana a alguien de fuera, ¿Cuál elegirías y por qué?
1: Entrevistar a la gente mayor.
2: Pues muy bien, ¿eh? Aprobadísimo.
0: Interesante, aprobadísimo. ¿Qué le ha parecido a nuestra inteligencia artificial?
1: Bien, bien, bien, bien. Hombre, siempre se puede matizar, porque yo ahí lo he dicho muchas veces. Yo recuerdo cuando empezamos nosotros, yo, a pesar de que tengo 75 años, yo no vi nunca sembrar. Yo no sabía lo que era la siembra. Pero la gente mayor de aquella época que me hablaban de la siembra, de los buenos momentos, de compartir la era cuando iban a trillar, de cuando iban a sembrar, lo que comían, los cuentos que se hacían. Entonces quise recuperar la siembra desde un punto de vista educativo. Y me llevé con toda la gente mayor, con un terreno que nos dejaron, empezamos a sembrar. Un día, mi madre me llamó para que la llevara al médico y la fui a buscar. En el trayecto me miraba de un lado para otro. Yo estaba hasta mosqueado, porque, pero de una manera descarada. Y nada, me aguanté. Nos sentamos esperando que el médico la llamara a ella, y volví otra vez a mirarme. Entonces ya sí le pregunté más. ¿Qué tienes? ¿Por qué me miras así? Dice, es verdad que estás sembrando con la gente mayor. Digo, sí. Dice, es que me dijeron, el hijo de Pedro Suárez y Antoñita me da a mí que no está muy bueno. Y yo le dije, a mí, mi madre ya murió, pero me hubiese gustado que estuviera viva para que viera que esa siembra que hicimos hace ya casi 40 años, 30 y pico, 40 años, pues ha dado los resultados en Canarias, por eso 16 museos, un proyecto reconocido a nivel mundial y que hoy es un elemento, es de interés no solamente nacional, sino internacional.
0: Una siembra metafórica y literal, además, con ese trabajo que ustedes hacen sembrando también a las nuevas generaciones. José Pedro, vamos a imaginar que esto de ahora vamos a meterlo en una caja fuerte de la radio y lo vamos a rescatar dentro, bueno, nosotros no, lo van a rescatar dentro de 100 años quienes estén por aquí. Y hay un joven de la aldea que dentro de 100 años nos está escuchando. ¿Qué le diría?
1: Qué pena que los que estaban no recogieran la memoria del pueblo para que tú supieras realmente cómo era la vida de tu pueblo.

0: es la mazurca del olivar.
1: Sí, la mazurca del olivar, sí. Es que yo cuando oigo la música...
0: ¿Qué siente? Porque es verdad que uno la escucha y son estos sonidos que a uno le tocan la fibra y emocionan y te hace sentir a gusto.
1: Sí, sí, sentir a gusto, pero que le veo las caras. Pero imagínate tú hacer una grabación en directo y decir, venga, ya está, sin ensayo, sino ver esto y grabarla. O sea, esa era los grandes músicos. Yo siempre digo que la música es la expresión del alma, es sentimiento. A través de ella yo puedo expresar pues alegría y tristeza, ¿me entiendes? Y es una música que no se acoge a un pentagrama, no es una música arreglada que está en un, sino es una música donde el cantador cuando canta un canto triste alarga la copla y el tocador tiene que seguir. Por tanto, esa era la música de verdad, esa música tradicional, y es la que te mueve el alma, ¿me entiendes? Es la que te transmite sentimientos de verdad.
0: José Pedro, antes de acabar, nos acercamos al 30 de mayo. ¿Qué significa Canarias para usted?
1: Canarias es no perder la identidad. Yo siempre digo que la cultura, tenemos que situar toda la cultura que generaron las diferentes formas de vida de un pasado reciente, tenemos que situarla en el contexto del momento. Canarias, yo entiendo que tiene que ser, pues, basándonos en esa cultura, pues, incorporar nuevos elementos sin desvirtuar realmente lo que nos han transmitido. Por ejemplo, yo entiendo que hoy en día si queremos revivir como eran esos bailes de taifa, pues tenemos que reconstruirlos tal cual fueron. No podemos decir esto es un baile de taifa que no tiene que ver para nada. Podemos llamarlo de cuerda, de lo que tú quieras. Por tanto, hay culturas, por ejemplo, el rancho de Ánima, que se recuperó y hoy en día pues sigue vigente tal cual. ¿Y qué pasa? Que puede ser un atractivo turístico también, o el carnaval tradicional, que se recuperó en un contexto, pero hoy sigue también en el mismo contexto, pero ya el contexto es otro, ¿me entiendes? O sea que yo lo que diría era eso, que recojan toda la memoria de la gente mayor, porque cuando se les vaya ya se acabó, ya no hay posibilidad, y que seguir manteniendo esa memoria y incorporando las evoluciones lógicas de esa cultura viva. Y es lo que yo le diría a los...
0: José Pedro Suárez Espino, presidente de honor junto a su mujer Lidia Sánchez del Proyecto Cultural de Desarrollo Comunitario de la Aldea en Gran Canaria. Qué placer conversar y viajar en el tiempo y en la memoria con usted y con todo lo que hacen. Gracias por venir a compartirlo con todos los canarios.
1: Y gracias a ustedes, que me siento súper a gusto, no solamente con la Radio Canaria, sino con Televisión Canaria, ya que tenemos un convenio suscrito con ellos.
0: Un abrazo enorme, para eso estamos, servicio público. Un abrazo grande.
1: Y a ustedes también.

0: salga el sol.
1: Muy pendientes de la borrasca. Enseguida, además, ya saben que a partir de las 6 toda la información, toda la actualidad en Canarias al cierre con Raquel Quiñones, pero abrimos nuestro tiempo como cada miércoles para disfrutar de las primeras veces que viven Andrea Pérez y Cintia Quintana y, por supuesto, contando su relato aquí para trasladarnos cómo lo han vivido. Hoy es el turno de Andrea Pérez, que va a vivir su primera vez siendo frutera.
2: Se escuchan bolsas, cajas que van y vienen, clientes preguntando precios y olor a fruta y verdura fresca lo llena todo. Hoy nos hemos venido hasta un puesto de frutas y verduras en el mercado del puerto de Las Palmas de Gran Canaria, concretamente en el local número 20, frutas y verduras César. Y es que vamos a vivir desde dentro cómo es el día a día de alguien que no, que se encuentra en uno de estos puestos. Porque comprar es fácil, pero vender, elegir y cuidar cada pieza, ¿no?, tiene pues mucho más trabajo del que parece. Estamos ya con César Figueroa Hernández, que ya lleva un buen rato, ¿no?, con las manos llenas de frutas, verduras. ¿Qué tal? Muy buenas.
3: Hola, buenas tardes.
2: César, cuéntanos, antes que nada, ¿no a qué hora abre el mercado? ¿Desde qué hora estás tú aquí preparando todo?
3: 5:30 de la mañana. Llegamos los compañeros aquí, la mayoría de los propietarios, y ya estamos preparando para después ofrecer la mercancía fresca a los clientes.
2: 5:30 de la mañana. A partir de ese momento, porque ¿a qué hora realmente abren ustedes de cara al público?
3: 7:00 de la mañana.
2: 7:00 de la mañana. Estamos hablando de 2 horas y media previas a esa apertura a la clientela. Durante ese tiempo, ¿qué es lo que hacen exactamente?
3: Pues preparar el puesto. Sacaríamos la mercancía que duerme la mayoría en la cámara para mantenerla fresca y así después poder ofrecerle toda fresca a la clientela. A su vez, recibimos mercancía del Merca Las Palmas y sería colocar todo el puesto para que el cliente cuando vea la vea bien puesto el puesto.
2: Como bien nos decías, producto fresco, tanto que alguno se mantiene de un día a otro, ¿no?, en la cámara, pero también esos proveedores, ¿no?, de Merca Las Palmas, que no sé yo cuál es esa compra, no sé si es prácticamente diaria, esa ir a buscar lo que lo traigan.
3: Diaria, así mantenemos los productos bastante frescos del día, casi todo tipo de verduras serían de aquí locales, fruta es verdad que tenemos menos aquí en las islas, pero bueno, lo que se puede tener se trae papaya, naranja, aguacate y ya te digo, toda la verdura prácticamente fresca.
2: En el día a día, ya una vez abren las puertas a las 7 de la mañana, como nos decía César, empieza a entrar la clientela. Muchas veces, por ejemplo, vamos a centrarnos en las frutas a veces es de temporada. Ahora mismo, ¿qué es lo que más te están pidiendo?
3: No, ahora mismo hay poquita cosa de fruta, entonces más bien son papaya, naranja y después manzanas y peras que vienen de península. Ahora mismo estamos en un periodo de tiempo que es muy escasez de la fruta.
2: César, vamos a acercarnos, si te parece, mientras aprovechamos en este descanso de va y viene de gente. Nos decías, otra de las tareas que hacen ustedes es colocar la fruta. Ahora mismo, una duda que yo tengo, por ejemplo, estamos viendo los kiwis al principio, estamos viendo peras, estamos viendo mandarinas, col roja. ¿Qué es lo que decides que va delante y que va detrás?
3: Hombre, lo que intentamos es tener todo por género, por colores, para que llame un poquito la atención. Y así el cliente se pare, pueda ver el producto y si le gusta, pues que lo compre. Después ya está en la calidad, que es otra cosa diferente.
2: Esa clientela fija de la que hablamos, ¿no?, que al final es prácticamente gente que ves de manera diaria. Cuando nos vamos a grandes superficies, muchas veces las frutas, las verduras suelen ser alimentos que están ahí. No hay alguien que esté vigilando, como puede ser tú, ¿no?, en tu puesto y que está tocando. Aunque estén esos guantes de plástico, mucha gente no lo utiliza. ¿Es algo aquí, por ejemplo, que has tenido que avisar a alguien de no esté tocando tanto la fruta, no esté tocando tanto la verdura?
3: Sí, suele venir sobre todo gente de península. La gente nuestra ya están habituada y entonces nos la pide, nosotros servimos. Pero mucha gente que viene con otro estilo de vida, pues se ponen a tocar porque ellos van palpando a ver si está más maduro, si está más duro, si me gusta así, si me gusta de la otra manera. Entonces hay que evitar un poquito eso porque nadie sabe lo que puede pasar.
2: Y justo nos encontramos con una de las clientas habituales de este mercado del puerto. Ella es Nelly. ¿Qué tal? Muy buena.
4: Hola, ¿qué tal, mi niña?
2: Nelly, cuéntanos, porque tú estás aquí con César y te cojo justo después de que terminarás de hacer tu compra. ¿Qué has comprado hoy?

0: Pues hoy compré cebollas, ajos, papas, verdura, y algo de fruta.
1: ¿Suele venir mucho a este puesto?
0: Todos los días. Y si no compro porque ese día no tengo nada que comprar, por lo menos pasar para saludar siempre. Porque el mercado barrio, eso es lo mejor que hay.
1: Claro, al final estamos hablando de gente, ¿no?, que ves en el día a día y que te enseña aquí también los productos. Yo no sé si tú, por ejemplo, le sueles preguntar a César. Yo suelo tener una duda que ya le preguntaremos bien, de, por ejemplo, el aguacate. ¿Cuándo está bueno el aguacate? ¿No? ¿César te suele ayudar?
0: Siempre. Sí, yo le digo, pues está bien esto, lo otro, o si no tiene aquí tal, me lo trae de la cámara. Él me atiende de maravilla, siempre.
1: Como bien decías, ¿no?, ese trato directo, por ejemplo, hoy,
0: Exacto.
1: ¿qué frutitas compraron? ¿Decías algo que había comprado por ahí?
0: Sí, peras.
1: Peras, pues decía
0: Sí,
1: falta peras.
0: peras, sí. Pero si no son peras, son plátanos, y si no son, todos los días hay algo siempre que comprar.
1: Y como decimos, algo fresco, ¿verdad?, que lo estamos viendo aquí,
0: Por
1: fruta y verdura
0: supuesto.
1: fresca.
0: Y el trato directo, que no lo coges tú en el supermercado, que todo el mundo lo manosea. A mí no me gusta comprar la fruta y la verdura en el supermercado, la verdad.
1: Bueno, pues Nelly, muchas gracias por atendernos y te dejamos para que sigas con tu recorrido.
0: Venga, mi niña, encantada. Chao.
1: César, si yo hoy empezara a trabajar aquí contigo, ¿qué es lo primero que tendría que aprender para poder atender bien a la clientela?
2: Nada, sobre todo eso va en el trato a la persona. Lo demás ya va solo, lo demás es como en cualquier oficio, pero precio, la calidad de la fruta, eso es experiencia. Lo principal, el trato a la persona. Eso es lo principal aquí, que es lo que te da mayor o menor clientela.
1: Ese trato a la persona y entre otros tips, por ejemplo, César, estaría el saber en qué punto se encuentra muchas veces pues las frutas, ¿no? Voy a volver a lo mismo, el aguacate, que el aguacate siempre estamos en la pelea de está muy duro, está una semana dura y no se pone bueno. Entonces, el aguacate, ¿cómo podemos saber que está perfecto para llevárnoslo a casa y comérnoslo o que en 2 o 3 días ya no lo podemos comer?
2: Bueno, nosotros lo sabemos porque quitando el tallo, si tú quitas el tallo sin ningún esfuerzo, eso da que tiene ya una madurez buena. Y después que se van oscureciendo. Si está muy verde, tú ya ves que ese está duro, duro. Si a medida que se va oscureciendo, pues es que va madurando. Y cuando el tallo lo quitas fácilmente, es que no, que ya está maduro ya.
1: Vale, entonces cogemos el aguacate y el tallito, que sería como por un lado la puntita, ¿no? Que en otra fruta sería, saldría como una rama y vemos como un botoncito. Si lo quitamos fácil, perfecto.
2: Perfecto. Y ya ves el color de dentro de la pieza que estará verde y eso implicaría que no tiene ninguna mancha ni nada y que está perfecto.
1: Claro, porque otras veces en grandes superficies se va la gente escayando el aguacate, a ver si está duro o no. Esto incluso podría hasta estropear el aguacate.
2: Precisamente, eso es una de las cosas que hay que evitar porque aunque si esa señora no se lleva o esa persona no se lleva ese aguacate va a tener dentro las manchas de esos dedos, de esas manos. Entonces la siguiente persona que viene a llevárselo se va a encontrar un aguacate dañado.
1: Ahora mismo tenemos delante nuestro, estoy viendo unos champiñones. Estamos acostumbrados en ver en grandes superficies champiñones cortados, envasados. Claro, entiendo yo que un champiñón cortado tendrá que tener ciertos productos para que se mantenga bueno, ¿no? Porque al final ya está abierto.
2: Sí, correcto. Nosotros lo presentamos directamente como viene de en bandeja, pero no, natural, sin corte ni nada, y así que el cliente elija. No queremos nada de conservante ni nada.
1: Todo natural, todo fresco. Más cositas que veo, me están llamando la atención, las fresas. ¿Es momento de fresa?
2: Sí, y además son fresas del país, las que estás viendo ahora mismo, con una calidad exquisita, buen sabor y buen precio. Que a veces nos quejamos de los precios, pero también por etapa van subiendo, pero ves que son frescas, que no son que a lo mejor lleven 15 días en una cámara o algo. Estas son frescas, recién cogidas y que nos las presentan aquí a primera hora de la mañana.
1: Recién cogidas y de hecho vamos a acercarnos, César, porque me llama la atención. Estas fresas son chiquititas. Me imagino que estarán muy sabrosas, eso no tengo duda. Hay veces que vemos fresas grandes, pero después, como decimos, en grandes superficies, pero después no saben a nada.
2: Exacto, que contiene mucha agua, pero lo que tú estás diciendo ya la estás viendo que son bastante pequeñas, pero con un sabor exquisito, muy, muy, muy dulcita. Por eso ahora mismo prácticamente son las que se están utilizando en el mercado, aunque son de aquí de Valsequillo, te digo, y súper buenas de calidad.
1: Justo en este momento, además, vienen uno de esos clientes habituales, ¿verdad? En el puesto de César. ¿Qué venía usted ahora mismo a preguntarle a César?
3: Buscar picota. La primera vez que me ha hecho, no tiene, se ha quedado sin ella. Pues buena persona, buen vendedor, buen puesto. He comprado muchos años antes que estuviera él. Ha entrado él y sigo comprando aquí.
1: Usted viene a comprar picotas porque entiendo que le gustan mucho, pero llega tarde hoy.
3: No, no compro picota, compro fresa, compro plátano, compro judía, de todo. O se me antojó a picota, otra. No hay, me voy, ya vendré mañana.
1: Bueno, no pasa nada, César. En este caso, este señor se ha quedado sin picotas porque ahora mismo no tiene.
2: No, pero yo no la estoy trayendo ahora mismo precisamente porque por la época.
1: La época
2: ya está ya empezando a terminar, o ya ha terminado, para mí ya ha terminado la etapa, ahora está verano, porque ya no, las últimas no vinieron muy bien y ya entonces prefiero no ofrecerla.
1: Pero bueno, usted en el día a día viene a comprar además otras frutas y otra verdura, ¿verdad?
3: Sí, pero no hay lo que yo quiero, me voy. A lo que vengo me llevaré dos pepinos o dos calabazas.
1: Bueno, pues lo que haga falta, muchas gracias.
3: A ti, reina.
1: Justo, César, estamos hablando de la calidad de la fresa, me acabas de dar una.
2: Sí. Para que la pruebe y para que vea lo que estábamos hablando precisamente.
1: Estábamos hablando de una fresa pequeñita, muy pequeñita, pero vamos a probarla, venga. A ver, tengo que decir que esto es una buena fresa, el sabor que tiene, nada que ver con otras que no, que veíamos que lo que nos decías, que son más grandes y que lo que tienen es agua.
2: Claro, precisamente, sí, para aumentar el tamaño, pues no te voy a decir que es que se le injerte, pero se le echa mucha agua, son muy grandes y prácticamente no tienen sabor. Pero esta efectivamente lo que tú la acabas de comprobar tú, que son muy pequeñitas pero con un sabor exquisito. Pasa igual que con los plátanos nuestros, los típicos canarios.
1: Claro.
2: La gente lo que los prefiere son los pequeñitos. ¿Por qué? Porque se le concentra más el azúcar, son más dulcitos. Y sin embargo, de Península viene mucho plátano grande y que eso no, prácticamente no saben a nada. Pero el plátano canario, eso es lo que marca la diferencia, que son, suele ser más pequeñitos y más sabrosos.
1: ¿Recuerdan de dónde eran estas fresas tan ricas que tengo que decir lo que está comprobando aquí en directo?
2: Aquí en Barsequillo, son de Barsequillo, de aquí, de la localidad.
1: Esa fruta y verdura, justo hablábamos, ¿no?, de aquí, que viene de aquí, que es fresca, que tiene ese sabor, que vuelvo a repetir, lo acabamos de comprobar. Y después, ¿no?, el día a día, lo que nos hablabas, lo principal es el trato con el cliente, que ahora mismo, ¿no?, hablábamos con ese señor que viene a preguntar porque se le antojaban unas picotas, pero vamos, que realmente él pasa por aquí prácticamente todos los días.
2: Todos los días. Ya te digo, la clientela de aquí casi todas son fijas, son vecinos de aquí y que pasan a diario cuando no vienen a llevarse una fruta en concreto, viene a llevarse a lo mejor un potaje y saben que aquí se le va a servir lo mejor posible. A lo mejor con más o menos calidad, según el día, o con más o menos cosas, pero por lo menos intentamos ofrecerle lo mejor y tratarlo de la mejor manera también.
1: Tratarlo de la mejor manera, ¿no? Al final son como vecinos y vecinas, ¿no?, que vienen,
2: sí,
1: aquí a la zona.
2: Correcto.
1: Nos decías que ahora mismo no hay una fruta como tal que sea muy de temporada, pero ¿qué es lo que más se suele llevar ahora mismo?
2: Sí, ahora mismo ya te digo, las naranjas, porque muchas veces por la gente, para la vitamina C, por el tema de los catarros, de los fríos estos que hemos tenido estos días, pera, ahora las mandarinas están muy buenas, kaki y los kiwis, esos son el típico, y los plátanos, por supuesto, y las fresas, pero esos son las frutas ahora más fuertes que tenemos.
1: César, cuando estamos en este puesto, en el local número 20, que de hecho, si se entra por el lateral, vamos a decir dónde está exactamente, cuando entramos al mercado del puerto, si se entra por el lateral, queda la pasarela, según entras, nos encontramos el puesto tal cual. A la derecha tenemos la verdura, a la izquierda tenemos la fruta, y al fondo, ¿qué es lo que estoy viendo?
2: Hierbas de casi todas locales, para todo tipo de enfermedades, entre comillas, con hierbas de aquí locales, como te decía, para la medicinales, casi todas, tipo para hacer infusión. Tenemos rompepiedra, colacaballo, eucalipto, marrubio para la azúcar, cañalimó para la tensión.
1: De todo, por decirlo así, ¿no?
2: Sí, de todo lo que podemos tener, pues la tenemos aquí para ofrecérselo al cliente.
1: César, ¿cuánto tiempo llevas dedicándote a esto? ¿Cuánto tiempo llevas aquí en este local?
2: No, en el local llevo un poquito, 6 años, más o menos, 6, 7 años. Primero estuve trabajando con los dueños del puesto y hace un año por ahí, pues, me lo quedé yo.
1: ¿Y cuánto tiempo entonces llevarás en total? ¿Esos 6 años trabajando?
2: Sí,
1: dedicándote.
2: Más o menos.
1: Desde fuera, que quizás nosotros como clientes no nos damos cuenta, ¿qué es lo más duro trabajar de, no, como frutero, vamos a decirlo así, vendiendo de cara al público? No sé si madrugar o el qué.
2: Sí, no, es el madrugar y que, lógicamente, trabajamos de lunes a sábado. Y el horario, pero bueno, se compensan de otras maneras. También tenemos las tardes libres para hacer lo nuestro. El problema es que hay que sacrificar muchas cosas para, si queremos, por ejemplo, otros hobbies por las tardes, o si queremos estudiar, o lo que sea, los que tengan pareja, hijos, es complicado con llevar todo es muy complicado, pero bueno, no se puede tener todo en esta vida, como se dice. Sí, todo lleva su sacrificio.
1: Después de ese sacrificio, me imagino que cuando vienen clientela, ¿no?, como la que hemos escuchado en este ratito, que lo agradece, ¿no?, le saluda como alguien más, compensa un poco.
2: Bastante. Es que eso es lo más importante de todo. El cliente, ya te digo, aquí casi todos nos llevamos como una familia con los clientes, porque saben que son gente que, ya te digo, como una familia, porque vienen ellos mismos a veces. Si te ves complicado con atendiendo a otro cliente, ellos mismos se sirven y no te dan ningún tipo de problema, ya te digo, como si fuera su casa. Aquí nos tratamos más bien todo como una familia y se agradece mucho eso.
1: Otro de los procesos, ¿no?, cuando estás tú aquí, es pesar la fruta o la verdura. Estamos con esta báscula. Cuéntanos un poquito a ver cómo funciona, a ver si tú crees que yo podría aprender rápidamente.
2: Esto ahora mismo con las novedades que hay hoy en día y las ventajas que tienen este tipo de báscula, cualquier persona puede pesar sobre la marcha. Mira, ya ves que aquí tienen una lupa donde tú pondrías el artículo que tú ibas a pesar, por ejemplo, calabacines.
1: Vale, yo te iba a decir que tienes códigos. No, tú tienes códigos, pero tienes la facilidad de buscarlo por el nombre. Aquí estamos poniendo calabacines.
2: Calabacino, lo tiene, lo marca, ya pesaría.
1: Mira, vamos a pesar, por ejemplo.
2: Mira, vamos a hacerlo a la muestra con un mismo calabacín.
1: Venga, vale.
2: Lo vas a hacer tú misma.
1: Venga, vamos a hacerlo. Venga, pero lo cojo tal cual. Estamos cogiendo. Voy a coger uno grande. Un calabacín. Vamos a ponerlo en este momento en la pesa. A ver, salimos. Y ahora sería. Voy a intentarlo. Vamos a, en la lupita. Y es tan fácil que ya me imagino que lo estabas buscando. Ponemos en el teclado calabacín. Y ahí nos sale. Le doy. ¿Y ahora?
2: Ya tienes el producto con el peso y el precio que deberías de cobrar.
1: Que sería 2,14, hay que decir que es uno de los más grandes.
2: Sí, claro, te pesa casi medio kilo, por lo que claro. Estuve... medio kilo, 500
1: gramos. Claro, porque el kilo sale en este caso 4,20, como son 510 gramos, pues ya nos quedaría la mitad de precio.
2: 2,14.
1: Hombre, para esto tenemos para rato, con este calabacín, ¿eh? Sí. Y ya aquí me imagino que habrá que darle a vender y...
2: De los usuarios, iría sumando producto, o en este caso ya saldría directamente el producto ese.
1: Y se da a vender y a cobrar. Bueno, pues un proceso, pensé que iba a ser más complicado, ¿eh?
2: Nada, te digo, con las novedades que hay hoy en todo tipo de báscula, ya esto es muy, muy fácil, muy fácil.
1: Fácil y cómodo para ustedes también, ¿no?
2: Exacto, y por eso te decía antes que lo principal ahora mismo para llevar un puesto es la amabilidad de cara a la clientela. Sí. Tratar bien a los clientes, y lo demás es muy, muy fácil, muy fácil.
1: Y después, otra duda, en el caso de que cambien los precios, ¿no? Aquí ya tienes en el sistema, ¿es un sistema que se va cambiando solo los precios o lo tienes que tú incorporar?
2: No, lo incorporamos nosotros.
1: Manualmente,
2: nosotros,
1: ¿no?
2: claro, porque nosotros veríamos las facturas, los precios en nuestros proveedores y lo tendríamos que cambiar para ponerlos al día.
1: César, yo siempre hago esta pregunta antes de acabar. Con estas pequeñas tips que nos has dado de frutas, de verduras, me quedo sobre todo con el trato al cliente y con esta última clase, ¿no?, rápida de la pesa. ¿Tú crees que yo podría trabajar un día aquí contigo?
2: Perfectamente, perfectamente. Además, con el trato tuyo, con el cliente, no va a haber ningún tipo de problema. Y esto, ya te digo, es nada más que usar las máquinas, las básculas, y con la experiencia de trabajar dos cuentas que haga ya, dos ventas que haga ya estás al día ya.
1: Y ahora sí, para quienes nos estén escuchando, ¿por qué tienen que venir a comprar aquí al mercado donde están ustedes antes que a una superficie?
2: Calidad-precio. La calidad nuestra yo creo que no tiene nada que ver con la calidad de la grande superficie. Y el precio fluctúa en todos lados. Pero yo creo que donde radica la diferencia es en el trato a la persona y en la calidad del producto. Esa para mí es la diferencia.
1: Pues César, como decimos, en este local número 20, frutas y verduras, César, muchas gracias por atendernos.
2: Nada, a ustedes, muchas gracias.
1: Y este pues es el día a día de una persona que se dedica a trabajar aquí en el mercado del puerto de cara al cliente y a vender estos productos frescos.
4: Ojalá que llueva café. Con esta primera vez de Andrea siendo frutera. Hasta aquí este repaso veraniego de roscas y cotufas. Mañana más a la misma hora para recuperar algunas de las mejores historias que hemos compartido esta temporada. A la vuelta del verano, en septiembre, estamos de vuelta con más roscas y cotufas. ¡Hasta mañana!

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6: La explotación de los montes en Canarias se mantuvo muy intensamente desde los inicios de la conquista hasta bien avanzada la mitad del siglo XX. En realidad con múltiples aprovechamientos. Madera, brea, leña, carbón, aperos, forraje para la ganadería, pinillo. Los cambios socioeconómicos habidos en nuestra comunidad ha conllevado, sin embargo, que actualmente haya una práctica de desaparición de esta actividad que en la isla de La Palma fue de enorme importancia económica. Como cualquier actividad que languidece, el léxico específico de la misma comienza a caer en desuso. Palabras como remate, referida a la zona de bosque que se talaba para su aprovechamiento, brusca, conjunto de materia vegetal de desecho resultante de la limpieza de los diferentes tipos de palos, pues van quedando en el recuerdo de personas ya de edad avanzada. La obtención de carbón a partir de la leña, que hoy en realidad constituye una rareza, se hacía mediante hornas, que según la disposición de la leña en las mismas, pues tenía diferentes nombres, horna de carretera, redonda, de arrimo. El uso de la palabra horna y sus diferentes denominaciones ya solo está en la memoria de quienes ejercieron o conocieron esta actividad. Picadero, tronco donde se pica el monte, y mocha, el machete pesado de forma casi rectangular y sin punta, usado para picar, son otras de las palabras que van cayendo en desuso desde que las trituradoras los reemplazaron. La palabra calzo, para referirse a los pequeños paquetes de pinillo envueltos con papel que se usaba para colocarlos en las piñas de plátanos entre las manillas y el tallo. Cuando los racimos se empaquetaban enteros, pues ya podemos darla definitivamente por muerta. Vemos pues que la desaparición de una actividad o el modo de desempeñarla, si ha cambiado, pues lleva también aparejado el olvido de muchas de las palabras que le fueron propias.
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7: Son las 4 de la tarde.
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7: ¿Qué tal? Buenas tardes. El Gobierno de Canarias actualiza la situación, pasando de alerta a prealerta por viento y altas temperaturas en todo el archipiélago desde hoy jueves y tras el ligero descenso en los termómetros. Para mañana viernes, sin embargo, el calor seguirá en el archipiélago, especialmente en medianías del suroeste de Gran Canaria, sureste de Tenerife e interior sur de Fuerteventura. Vicky Palma, jefa de meteorología de Radio Televisión Canaria.
8: La alerta la dará por finalizada esta tarde. Nos vamos a quedar todas las islas en prealerta y, bueno, va a seguir el calor concentrado principalmente en medianías del sur o suroeste, donde todavía mañana pues se pueden dar temperaturas pues por encima localmente de los 34 grados. Hoy hemos tenido pues ya algún valor de 37 grados en medianías del sur de la isla de Gran Canaria.
7: El Cabildo de Tenerife además ha activado nuevas medidas

0: extraordinarias para prevenir incendios forestales ante el aumento del riesgo por las condiciones meteorológicas. Desde las 3 de la tarde de este jueves se endurecen las restricciones en distintas zonas de la isla, con limitaciones que pueden afectar actividades como hacer fuego, fumar en el monte, utilizar maquinaria que genere chispas o transitar por pistas y senderos forestales, según el nivel de riesgo. El Ayuntamiento de Las Palmas de Gran Canaria invertirá más de 10,1 millones de euros en los próximos 3 años para reforzar las actividades socioculturales en colegios, la Universidad Popular y centros municipales. El nuevo contrato adjudicado a ULEM multiplica por más de 3 la inversión anual anterior y permitirá desarrollar programas educativos, culturales y de conciliación en 61 centros públicos del municipio. La concejala de Educación es Nina Santana.
1: Con esta apuesta aseguramos que miles de vecinos y vecinas, desde los más pequeños hasta nuestros mayores, puedan disfrutar de actividades que reforzarán su formación a lo largo de la vida, potenciarán su creatividad y promoverán la convivencia.
0: El Cabildo de Tenerife ha modificado el protocolo de acceso al caserío de Masca durante las alertas por riesgo de incendio, con el objetivo de proteger este espacio natural sin perjudicar la actividad económica de la zona. La nueva regulación permitirá el acceso controlado de pequeñas guaguas turísticas mediante un sistema de cupos y horarios establecidos, mientras que los vehículos de alquiler y el tráfico turístico privado seguirán teniendo restringida la entrada. La consejera de Medio Natural del Cabildo de Tenerife, Blanca Pérez, explica los objetivos de esta medida.
2: La medida acordada por las áreas de medio natural, movilidad de carretera junto a la Dirección General de Tráfico busca evitar aglomeraciones de vehículos y facilitar la actuación de los servicios de emergencia en caso de incendio, al tiempo que se reduce el impacto sobre la restauración y el comercio de masca.
0: La industria canaria, por otro lado, mantiene su buena marcha. La producción industrial creció un 4,5% en el segundo trimestre del año, con más empleo, menos paro y un aumento de la confianza empresarial, según la Cámara de Comercio de Santa Cruz de Tenerife. Pese a estos datos positivos, el sector reclama medidas para reducir el coste de la energía y facilitar nuevas inversiones. Fuera de nuestras islas, el presidente de Ceuta, Juan Jesús Vivas, ha reclamado este jueves el blindaje de la frontera de la ciudad autónoma con Marruecos, que es la de todos, señala, y ha pedido mayor dotación de medios personales y materiales en la zona.
3: Debemos concluir que lo ocurrido no es una crisis migratoria al uso, que se trata más bien de un episodio a través del que se ha puesto en jaque nuestra integridad, la de Ceuta, la de España, la de Europa. Es cierto que a partir del día siguiente se inició el retorno voluntario de la gran mayoría de las personas que habían formado parte de la avalancha. Un retorno igualmente masivo, cerca de 75.000 personas.
0: Esto es todo. En una hora volvemos con la información. Les dejamos ahora con Voz en Off.
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11: Pues bienvenidos a Voz en Off. Hoy tenemos un programa especial, un poco loco. Vamos a ver cómo sale este experimento. Hoy vamos a batirnos en duelo los componentes de Voz en Off. Voy a presentarlos directamente y ahora comentaremos de qué va esto. Carolina Jiménez.
12: Aquí afilando cuchillos.
11: Otro Jiménez, Serach.
13: Buenas tardes.
11: Irene González. Gómez. Lo dice adrede. Irene Gómez, que es la segunda vez que digo mal su nombre. Iván Morales.
14: Aquí cargando el arma.
11: Y Fernando Hernández Rosa.
15: Buenas tardes.
11: Te veo con papelitos. Ahora te voy a preguntar qué tienes entre manos. Bueno, hoy vamos a hacer un programa especial. Vamos a batirnos en duelo. ¿Cómo va a hacer este duelo? Cada uno ha elegido un director o directora que le gusta, obviamente. Hemos desechado, hay que decir, que hemos puesto una regla que vamos a quitar a los grandes, a los clásicos, no vale los Spielberg, los Hitchcock, los Kubrick, y hemos elegido una gama un poco heterogénea.
9: De élite también.
11: De élite, por supuesto, son todos muy, muy buenos. Vamos a elegir cada uno tres películas de la filmografía de ese director. Vamos a sortear los duelos. Van a haber tres duelos. Serían una especie de semifinales.
9: Sí.
11: Y de cada duelo saldrá un ganador. Por lo tanto, habrá tres ganadores. Y esos tres ganadores se enfrentarán en una final a tres.
9: Creo que como los triangulares de
11: como,
9: verano, ¿verdad?
11: Como el
9: Trofeo Naranja.
11: El Trofeo Naranja.
9: Exacto.
11: El de Riazor, el del Depor, ¿cómo era?
9: El Teresa Herrera.
11: El Teresa Herrera. Bueno.
12: Me gustaba más el Ramón de Carranza.
11: También. Si empezamos también por ahí, no llegamos, ¿eh? No llegamos.
13: El
9: colombino.
11: Voy con el turbo porque...
9: Venga, venga, turbo.
11: Bueno, antes de todo esto, y vamos a explicar después ahora más calmadamente de qué va todo esto y a presentar a nuestros directores o directoras, vamos con el aula de cine que hoy nos va a traer Fernando Hernández Rosas, que suene Vivaldi, que suene este otoño maravilloso. Y cuéntanos, Fernando.
12: En casi 100 años de historia de los premios Oscar, solo tres mujeres han logrado levantar la estatuilla a mejor dirección. Este camino comenzó hace décadas con muchísimos obstáculos. La pionera absoluta fue la italiana Lina Wertmüller, que en 1977 hizo historia al ser la primera mujer nominada por la película Pascualino, Siete Bellezas. Aquella noche no pudo ser, el Oscar se lo llevó John G. Avildsen por Rocky. Tuvimos que esperar 17 años para volver a ver a una mujer en esa lista. Fue en 1994 cuando la neozelandesa Jane Campion fue nominada por El Piano. Tampoco ganó la dirección esa noche, que fue para Steven Spielberg, por La Lista de Schindler, pero Campion no se fue de vacío, se llevó el Oscar a Mejor Guión Original. 10 años después, en 2004, Sofía Coppola fue la tercera nominada por Lost in Translation. Le tocó competir contra gigantes como Clint Eastwood o Peter Jackson, que arrasó con El Señor de los Anillos. Al igual que Jane Campion, Sofía Coppola perdió en dirección, pero conquistó el de Mejor Guión Original. No fue hasta 2010 cuando por fin una mujer rompió la racha. Catherine Bigelow ganó el primer Oscar a la dirección para una mujer con la película bélica En Tierra Hostil, además derrotando a su ex marido, James Cameron, nominado por Avatar. Hubo que esperar otros 8 años para ver a la cuarta nominada, Greta Gerwig, que en 2018 sorprendió con Lady Bird, aunque el premio terminó en manos de Guillermo del Toro por La Forma del Agua. En 2021, y por primera vez en la historia, dos mujeres compitieron juntas en la categoría de dirección. Emerald Fennell por Una joven prometedora y Chloe Zhao por Nomadland. Esta última, Chloe Zhao, se convirtió en la segunda mujer en ganar el premio. Y al año siguiente, en 2022, Jane Campion, casi 30 años después de su primera nominación por El Piano, volvió y ganó finalmente su Oscar a Mejor Dirección por El Poder del Perro, convirtiéndose en la tercera mujer en lograrlo.
11: Pues ahí queda eso, el aula de cine que nos trae la Universidad Fernando Pessoa Canarias. Aquí tenemos en el estudio a dos estudiantes del doble grado en Comunicación y Periodismo, Irene Gómez e Iván Morales. Pero si les apetece estudiar, y no precisamente audiovisuales, tienen otras muchas materias que elegir.
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11: Pues ahora vamos a empezar este duelo de directores o directoras en Voz en Off. No se vayan porque hay que presentarlos y ver qué combates tenemos por delante.
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11: Pues sin más, vamos a empezar. Va a empezar Carolina. Carolina, nos vas a decir a quién has elegido y tendrás pues 30 segunditos aprox, segundo arriba, segundo abajo, para contar por qué lo has elegido y vendernos un poco la moto.
13: La moto, me gusta eso porque viene muy al pelo. He cogido a George Miller, uno de mis héroes personales cinematográficos y yo creo que uno de los más grandes directores fuera del panorama norteamericano, que muchas veces es una de las cosas que más me gusta de él, es que hace cine al que no estamos muy acostumbrados porque estamos tan saturados de la manera de hacer cine americano que de vez en cuando llega él, hace otras cosas y que os voy a contar, claro. La moto, ¿os vendo la moto? ¿Qué moto? Porque en Mad Max salen miles de motos y solo por eso ya merecería estar en este ranking, pero es que este hombre lo mismo te hace una de drama, como una de animación, como un cerdo que habla, como una guitarra eléctrica que echa fuego, así que ¿qué más se puede decir?
11: Hay que decir que Carolina tiene tres películas que nadie sabe guardaditas para su batalla.
12: Bueno, una está clara cuál es.
11: Sí, bueno.
13: Bueno, y todo se ha dicho, es mi ex jefe. Sí. Me choqué con él al salir del baño una vez en el curro.
12: Mira, ahí está Fernando Domínguez con la moto, que sabe perfectamente qué película es.
11: Bueno, y ahora vamos con el director de Serach, Jiménez Quiroga. ¿A quién has elegido?
9: Yo he elegido al bueno de Yorgos Lanthimos, porque es griego. Y me gusta la cosa griega. Yo soy un apasionado del yogur griego. Me gusta mucho la canción Vino Griego de José Vélez. Y me gustan los besos griegos. Entonces yo dije, bueno, pues ya que estamos, pues Yorgos Lanthimos y la incomodidad que nos va a suscitar sus maravillosas películas.
12: ¿Cómo son los besos griegos?
9: Los besos griegos son besos volados.
12: Ah, volados.
9: Sí.
12: ¿Los agarras al vuelo?
9: Sí, los agarras al vuelo.
11: Pues ahí queda, de momento tenemos a George Miller, a Lanthimos, lo Lanthimos mucho por ti, también te digo.
13: Yo estaba esperando a ver quién lo hacía, ¿eh? El chiste, ya está.
11: Irene Gómez, ¿quién traes? ¿Con quién vas a competir?
14: Pues yo traigo a Tarantino.
11: Vamos allá.
14: La verdad que lo elegí porque es que es muy raro y a mí me gusta que sea raro. Y su violencia en las películas me parece también preciosa a la misma vez, por eso lo traje.
11: Bueno, de momento tres directores muy diferentes. Vamos a ver, Iván Morales, ¿con quién vas a pelear?
15: Yo voy con Clint Eastwood, el hombre sin nombre, Blondie. Eastwood a mí me encanta como director porque creo que también es un cambio muy grande de lo que era él como actor. Era un personaje, digamos, que siempre lo ponían casi sin diálogo, era como muy rudo, y luego se metió a director, se puso a diálogo y demostró que tenía corazón. Y eso es lo que yo vengo también con mi director a hacer hoy, poner corazón.
11: Muy bien. Pues, Fernando, desvela
9: Mariano Sor.
15: Pues yo he elegido Santiago Segura.
9: Ojo con Mariano, ¿eh?
15: A Richard Donner, director versátil, uno de los constructores del cine de animación, pero sin grandes alardes. Aquí estamos escuchando una de las mejores bandas sonoras de la historia del cine. Y bueno, luego lo defenderé porque era capaz, ya Carolina hablaba de George Miller, que era muy versátil. Yo creo que Richard Donner le supera. Y todavía no he entrado en duelo, Carolina, pero quiero enfrentarme a ti.
13: Richard Donner tiene pingüinos que bailan, porque ¿qué quieres que te diga? Fácil no va a estar.
15: Pero tiene a Superman. Oh.
11: Yo he elegido, para cerrar esta presentación, al señor Robert Zemeckis. Y lo he elegido porque este hombre ha sido el arquitecto de mis sueños y el arquitecto de los sueños de muchas generaciones. Además, un vanguardista, un hombre atrevido. Y no tiene nada que hacer con Robert Zemeckis, se lo digo desde ya.
9: Bueno, sí, bueno.
11: Y dicho esto,
9: nada, nos vamos.
11: Venga. Adiós, acabó el programa. Vamos a sortear los duelos. Aquí tenemos seis papelitos. Fernando,
9: venga, el primero.
11: Sacas tú uno, yo saco otro. Venga, y que sea, vamos al primero.
12: No. Vamos a ver, el primero es Zemeckis.
11: Empieza Robert Zemeckis. ¿Contra quién se va a enfrentar Robert Zemeckis?
9: Bobby.
11: Contra Quentin Tarantino.
9: ¡Oh, my God!
14: Lo sabía, esto
9: no puede ser.
11: Tenemos duelo.
13: Es difícil, ¿eh?
9: Wow, este duro, es un duro, duelo. Muy duro, ¿eh?
11: No quería Tarantino, pero aquí está Tarantino.
9: Duelo en la alta sierra, ¿eh?
12: Empieza el round.
11: Vamos a ver. Perfecto.
9: Vale, que recordar.
11: Irene, tienes que elegir entre tus tres películas con la que quieras empezar a competir. Yo,
9: Paco,
11: también.
9: Hay que recordar que los que no participamos seremos el jurado.
11: Exactamente.
9: ¿Vale? Del duelo de ustedes.
11: Exactamente. Pues yo ya tengo la película con la que voy a empezar.
9: Y aquí y empieza.
14: Vale, yo también.
11: Pues venga, ¿con quién empiezas?
14: Con Pulp Fiction.
9: ¡Oh!
11: Yo tengo Regreso al Futuro.
9: ¡Oh!
13: ¡Bomba!
11: ¿Quieres empezar? ¿Quieres que empiece yo? Me da igual.
14: Empieza tú.
11: Empieza tú, venga, voy a empezar yo. Bueno, yo, Regreso al Futuro, ¿qué decir de Regreso al Futuro? Regreso al futuro forma parte, yo creo que de la mejor trilogía de la historia del cine. Es una película redonda, con un guión redondo, que forma parte del imaginario de muchísimas generaciones. Una película que no solo es hija de su tiempo, sino que han visto generaciones venideras y que seguirán viendo.
16: Hasta el futuro.
11: Hasta el futuro y más allá. Es una película que nos ha dejado muchísimos iconos, como el DeLorean, un coche que no tuvo ningún éxito comercial, pero sin embargo está en el corazón y el imaginario de todas las personas. Regreso al futuro es una película que nos hace soñar. Y es una película que está dentro de otra película, porque Regreso al Futuro 2 está incluida Regreso al Futuro 1. Y esa película consigue algo que no consigue ninguna otra película, que es que estés viendo una película que ya has visto dentro de otra película, lo cual me parece una fantasía absoluta.
14: Vale, pues también Pulp Fiction. ¿Qué decir de Pulp Fiction? Es que es más de lo mismo. Aparte de ser de Tarantino, obviamente, y de, a mí, para mí, Pulp Fiction tiene unos colores preciosos, una fotografía preciosa. Además, como tú dijiste, se queda en el imaginario todo el mundo, porque ¿quién no se acuerda? ¿Quién no tiene en la cabeza la escena de baile entre Mia Wallace y Vincent? Es que es maravillosa los saltos lineales, no lineales, que tiene la película, que al final sí se entiende, que parece ser como confuso, pero al final todo cobra sentido. Es más, la escena del principio es la escena del final de la película. Y la música también, hay que decirlo. Tarantino a mí me gusta mucho porque hace unas mezclas muy raras de música en sus películas. Tiene a lo mejor composiciones clásicas y de repente te suelta una canción de un grupo de rock de Estados Unidos. Y a ver, déjame pensar algo más. No, pero es que la verdad que me encanta. Los actores también tienen muy buena elección de actores Tarantino en sus películas.
15: Y los rescató, como a John Travolta, que lo sacó cuando parecía...
11: No puedes hablar.
13: Yo llevo muriéndome la lengua un rato con ambos. No vale.
11: Mientras otro vale.
14: Pero sí, lo que dice Fernando, que también salvó a Travolta, y la verdad que después de Gris se quedó ahí un poco muertillo, pero en Pulp Fiction lo hizo bastante bien. Samuel L. Jackson también se llevó el Oscar a Mejor Actor de Reparto por esta película. Es que es un cúmulo de cosas que al final fue muy exitosa también.
11: Ya has terminado, ¿no?
14: Espérate. Porque tú también dices que CMX es arriesgado, pero es que Tarantino me parece que es que arriesga muchísimo.
11: Sí, copia bastante bien, la verdad que sí. Les toca a ustedes decidir...
13: Hay que decidir qué película gana, qué película o qué exposición...
16: La peli. No,
13: hombre,
16: la peli, porque te has dejado llevar por tu exposición. Es que...
11: No, pero, o sea, se supone que tienes que votar
15: en base
11: a los argumentos, que te convence que más, tú tienes una favorita, pero te convence más en lo que ha dicho
13: claro,
11: uno
13: claro,
11: y otro.
13: Claro. Aquí cabeza corazón.
15: Vale.
16: Venga, empieza, Fer.
15: Empiezo yo, bueno... voy con Irene, con Pulp Fiction. Me han convencido más sus argumentos y me ha persuadido más. No tengo
16: bien,
15: más que decir.
16: Iván.
17: Lo siento, yo voy con Regreso al Futuro.
16: Yo voy con Regreso al Futuro.
13: Regreso al Futuro. Lo
11: pues,
13: siento. Lo
11: punto
13: siento,
11: para Regreso siento, al Futuro.
16: Bueno, 1-0 se adelanta CMX.
11: Vamos y vamos a ir más rapidito en los duelos porque este se nos ha alargado un poco más.
13: Ahora que ya se soltó.
11: No, pues, me estamos probando. Venga, venga, segundo.
16: Irene, venga. Ahora empiezas tú.
14: Bueno, es que voy a ir con una que me gusta.
11: Venga, ¿cuál has elegido?
14: Kill Bill.
11: Muy bien, yo he elegido Roger Rabbit. Y ahora empiezas tú.
16: Venga, empieza,
14: vale.
16: Irene.
14: Puedes decir lo mismo que antes. El color de Kill Bill es maravilloso. Es que todo de esa película, todos los colores, el amarillo, el traje amarillo, las Asics o Reebok, no sé cuáles son, pero una de esas dos son preciosas. Uma Thurman está en su prime ahí, la verdad. Y la música. Es que la música de Kill Bill, el cuando se están enfrentando los planos así como modo western de cara a cara, las luchas son increíbles. Es que para ser una película del 2003 tener esos efectos visuales es espectacular. Para mí hay efectos visuales que se hacen ahora que son mucho peor que Kill Bill en 2003.
13: No me manipules.
14: Claro, es que se ganó el premio a mejor pelea de MTV Awards, que bueno, no es un premio muy importante, pero es que fue esa pelea ahí con todos los japoneses que se los carga todos Uma Thurman, no sé, brutal.
11: Vale. Vamos, rapidito, hablas de efectos visuales y casualmente tengo Roger Rabbit entre manos. Bueno, no voy a hablar de lo que supuso la innovación que hizo este señor, pero para mí lo más importante de Roger Rabbit es que este señor consiguió que dos gigantes como la Warner y Disney entraran al trapo y compartieran cartel en una misma película, lo cual era impensable. Roger Rabbit es una película divertida, es una película que está en los corazones de todo el mundo y que además también tiene un final precioso.
12: Me parece una película que es visualmente una absoluta maravilla, y creo que Roger Rabbit, siendo innovador en su momento, creo que está por debajo de Kill Bill.
11: Voy a pedir que seamos muy breves. Carolina.
13: Roger Rabbit.
9: Será. Yo claramente Kill Bill.
17: Yo voy con Kill Bill porque existe Space Jam.
11: Por supuesto, yo también iba con Kill Bill. Venga. Último duelo. Vamos rapidito.
9: Rápido,
11: empiezo yo con, por supuesto, Forrest Gump.
9: ¡Oh, qué dura!
11: ¿Contra?
14: Maldito bastardo.
11: Bueno, yo he de decir que Forrest Gump ganó a tu primera película, que era Pulp Fiction, que es tu caballo ganador. No tengo nada más que decir en los Oscars. Forrest Gump es para mí la gran película, además de este señor, de Robert Zemeckis. Cuenta la historia de Estados Unidos. Además, nos presenta un personaje que nos demuestra que todo es posible en esta vida y que solo hay que correr y caminar hacia el objetivo de uno. Me parece una película con una banda sonora maravillosa. Me parece una película que te lleva en volandas como el propio protagonista, con ese viaje del héroe que hace durante toda la película. Y además que es una película que también tiene unos efectos visuales que son una auténtica maravilla, que fueron revolucionarios en su época.
12: Pedías rapidez, ¿no?
11: Y bueno, y rapidez he tenido. Y es una película absolutamente redonda.
14: Vale, a ver, Maldito Bastardo. Actuaciones espectaculares por parte de Brad Pitt. Christopher Waltz también se llevó el Oscar a Mejor Actor de Reparto ese año y lo hizo espectacularmente. También la iluminación de esa película es una cosa que hay que destacar. Y también es una historia no tan inspiradora como Forrest Gump, pero al final se ve como la chica francesa está luchando por su libertad y quiere, ¿sabes? Como inspiradora a su manera. Y ya sabes que la verdad.
11: Bueno, chicos, votamos rápidamente, que se nos está echando el tiempo encima.
9: Yo voto por Forrest Gump.
12: Vale, Forrest Gump es una americanada. Voy a hacer el hat-trick con Irene.
11: No veo, ya veo que tienes algo contra mí.
17: Forrest Gump, me ha convencido tu metáfora.
13: Forrest Gump. Lo siento, Irene, pero no pasa nada.
14: Yo también voto Forrest Gump.
13: Muy complicado.
11: Bueno, se nos ha ido un poco, estamos probando.
9: Sí, pero bueno, bien, bien.
11: Vamos a cortar 2 minutitos cada duelo.
9: Bien, bien, bien.
11: Venga, pasa Robert Zemeckis a la siguiente fase. Vamos con el siguiente duelo. Y se enfrentan. Atención. Richard Donner
12: contra Clint Eastwood.
11: Bueno, vaya duelo. Pues nada.
12: Ya sabemos que luego se enfrentan Serachi y Carolina.
9: Sí, absolutamente. Los dos Jiménez.
11: Bueno, voy a decidir yo que empiece Fernando esta vez. Venga, empieza tú, Fernando. Elige tu peli.
12: Empiezo yo, voy a empezar con...
11: Espérate, también ¿la tienes en la mano también?
17: Sí, la tengo.
11: Venga, digan sus películas.
12: Superman.
11: Superman
17: Mystic
11: contra...
17: Mystic River.
11: Pues venga, Superman.
9: Qué duro.
12: Bueno, a ver, creo que Richard Donner fue el director encargado de crear al nuevo superhéroe. Fue el que moldeó al superhéroe moderno con Superman de 1978, con un Christopher Reeve que es el mejor superhéroe de la historia del cine, por encima de ya no solo de los Supermanes que han venido después, sino de cualquier otro superhéroe, llámese Batman, llámese Flash o como se llame. Sí, perdón.
17: Bueno, Mystic River, un thriller espectacular. Hemos hablado aquí, hemos dicho incluso en este programa que debería haber ganado mejor película y no se lo llevó, se lo robaron, con un Sean Penn maravilloso y un reparto, es que de por sí el reparto solo es para que esa película ganara mucho más premios de lo que ganó. Pero es que además tiene una historia que, más allá de lo que es el thriller convencional, es que te lleva a una reflexión muy buena.
11: Toque la votación, Irene.
14: Lo siento, Fernando, no me apoyaste a mí, pero tengo que votar a Mystic River.
9: Yo voy a votar por Superman.
11: Carolina.
13: Superman, lo llevo en la piel, Superman.
11: Aquí tengo que votar por Mystic River por la argumentación de Iván. Así que hay empate.
9: El voto de calidad.
11: Y el voto lo va a tener nuestro técnico de sonido, Fernando Domínguez. Fernan.
13: ¿Qué nos
11: está aquí? ¿Con qué va, Fernan? Con Superman.
12: ¡Sí!
9: 1-0 para Donner.
11: Ahora empieza Iván. Elijan películas. ¿Con qué película van a competir?
12: Nada, dale, Iván, dale.
17: Sin perdón.
11: No, pero Fernando... ¿Ya lo tienes en la mano?
12: Sí.
11: Ah, perdón.
12: Los Goonies.
11: Bueno.
9: Sin perdón y los Goonies. Es que estos duelos son demasiado...
13: Es que duele. Venga,
9: dale, Iván.
17: Sin perdón, Clint Eastwood vuelve al western y demuestra que ya no es, como he dicho antes, ese Blondie, ese personaje que no tiene diálogo. Ni esta tiene diálogo y menudo diálogo que le pone el personaje.
12: Bueno, tenemos en Los Goonies la mejor película de aventura, de pandillas. Creo que además Richard Donner dirigió perfectamente a los niños. No vemos unos niños diciendo diálogos de adultos, sino niños hablando como niños. Y además consigue una atmósfera brutal, que es entre el miedo, la fantasía y el humor.
11: Te iba a dar el voto hasta que dijiste maridaje. Voto para Sin Perdón.
9: Yo lo tengo claro, yo voto Sin Perdón también.
13: Yo tengo que votar Los Goonies, pero lo voto con el corazón, no con la cabeza.
14: Yo también Los Goonies, la verdad.
11: Pues, bueno, Fernan, esto es un 2-0. Fernan.
9: Y Donner aplasta a Clint Eastwood.
13: Lo siento, Iván.
11: Bueno, vamos a hacer recuento. De momento están en la final.
12: Tengo que decir que Iván argumenta mejor que yo, pero mi director lo superaba.
17: Tío, es que vamos a ver. O sea, tú sabes lo fan que soy yo de Superman, hombre. Es que no podía sacar nada.
11: Hombre, tu argumentación fue maravillosa. Pues nada, queda el tercer duelo. Serach con Lanthimos. Yorgos Lanthimos.
9: Vino griego.
12: Ahí sí puedes hacer maridaje.
9: Sí, con el vino griego de José Vélez.
11: Bueno, elijan película.
9: ¿Ya la tienes?
13: Ya la tengo.
9: Ah,
11: bueno,
9: vale.
11: Bueno, George Miller, que no lo he dicho.
13: George Miller, aquí está.
11: Bueno, va a empezar a pelear.
9: Yo, Langosta.
11: ¿Quieres empezar tú con Langosta?
9: No, digo, yo saco Langosta.
11: Langosta.
13: Yo saco Happy Feet.
11: Happy Feet contra Langosta.
9: Que no sé ni cuál es Happy Feet. ¿Qué es eso?
13: Yo sé que no sé cuál es Langosta.
9: Que Happy Feet. Happy Feet los tengo yo en invierno cuando...
11: Menos mal que el jurado sí sabe qué películas son.
17: Qué dolor, qué dolor.
12: Vayan pensando una cosa. Si pudieran ser un animal, ¿qué animal elegirían?
13: Un pingüino que baila y canta.
11: Un pingüino. Un pingüino.
13: Una langosta, ¿no?
9: Venga, ¿quién empieza? Dale.
13: Pues es que hacer cantar y bailar a pingüinos, ¿qué me vas a contar? Sinceramente no sé muy bien contra quién estoy compitiendo, pero estamos hablando de un octogenario que decidió hacer que los pingüinos bailaran por lo de Fit, pero cantaran. Yo, sinceramente, esa película fue tan rompedora en el concepto.
9: ¿Pero cantan de verdad los pingüinos?
13: Te lo juro.
9: ¿Pero los animales? Sí.
13: Fue tan rompedor en el concepto de... Yo recuerdo cuando empezó la película y empecé a ver que los pingüinos bailaban y cantaban. Estuve un momento de shock de qué demonios estoy viendo. Y a los 5 minutos me vi a mí misma de pie en mi salón cantándome todas las canciones porque me las sabía todas, bailando y cantando a pleno pulmón, que dije, me ha ganado. Y es que yo trabajé en la 2, que es mucho peor, pero es la 2.
9: Es mucho peor, quiere decir que la anterior también es mala.
13: No,
9: porque dices mucho peor.
13: Mucho peor que la 1 por comparativa. De una con otra, no de mala con mala, de peli con peli. Mira, no me líes, primo, no me líes. Así que bueno, ¿qué tienen que hacer tus langostas contra mis pingüinos?
9: Pues mira, Langosta es la primera película de Lanthimos en, digamos, fuera de Grecia, ¿no? Y da un... Bueno, te da una patada ahí donde más duele, ¿no? Con esta crítica al amor, al romance, en una, digamos, una distopía en que a todos aquellos que están solteros, pues los meten en digamos, como una especie de cárcel y durante 45 días tienen que intentar, enamorarse de una persona, porque si no se terminarán convirtiendo en el animal que ellos eligen cuando entran en ese hogar, ¿no? Es una crítica muy loca, como son todas las películas de Lanthimos. Pero es una crítica a esa opresión, a esa dictadura que tenemos del amor forzado, de que no te puedes quedar soltero. La película está protagonizada por Colin Farrell y Rachel Weisz. Y bueno, es que poco más puedo decir. Bueno, última cosa, y encima te dice que los que se enfrentan, los oprimidos, terminan siendo también los opresores, porque la resistencia también es completamente totalitaria.
11: Vamos a votar.
17: Me duele, pero la langosta.
13: ¡Oh! Happy Feet. Yeah.
11: Langosta.
12: Yo voy a votar langosta también, aunque al final se me hace un poco plasta. Pero...
13: yo te reconozco que no la he visto, pero el argumento me ha molado mucho.
9: Argumentos de Lanthimos son muy guapos.
12: Y si pudiera elegir convertirme en un animal, sería un león marino.
9: Yo sería un armadillo.
11: Vamos, segundo duelo. ¿Qué película eligen para el segundo duelo?
13: Yo me estoy dejando la grande para el final y no sé contra quién, pero...
9: Venga, o sea, Canino.
13: Canino, yo pues traigo un dramón que es el aceite de la vida. O el aceite de Lorenzo.
9: No. Así no. Venga, bueno, empiezo yo, ¿no? Canino.
13: Dale, te toca.
9: Vale, Canino es, digamos, la, de su época griega, es la película más famosa, la que le hizo muy famoso fuera de su país. Y aquí vemos otra vez una crítica al control absoluto, que en este caso se hace a través del lenguaje, ¿no? Y vemos a esta familia que está totalmente aislada, en la que la familia, en la que los padres dominan completamente a sus hijas, que son unas personas adultas, pero se comportan como niñas, y que las tienen sometidas a través del lenguaje, que le va como activando ciertas conductas, ¿no? Un poco rollo conductista. Y bueno, no serán libres nunca hasta que se les caiga precisamente uno de los caninos, ¿no? Así que volvemos otra vez con la represión, la crítica social brutal del antiguo.
13: Pues yo también, la mía también va de familias en este caso que no se oprimen ni se limitan, pero sí que se salvan, porque es además una historia real. El aceite de la vida, o aceite de Lorenzo, porque se llamó el aceite de Lorenzo en inglés, es la historia de un niño que tiene una enfermedad congénita extrañísima, de esas que como la tiene muy poca gente no hay investigación para poder salvar a estos niños que están condenados a muerte desde que se les diagnostica. Y los padres, concretamente el padre, que no tienen nada que ver con la medicina, se ponen a estudiar bioquímica y se ponen a tratar de entender qué demonios es la enfermedad que tiene Lorenzo, que por cierto es un niño maravilloso y que es inteligentísimo, y te enamoras del pequeño desde el principio, y claro, lo vas viendo degradarse mientras el padre hace todo lo que puede por salvarle la vida a través de aceites. Ahí lo dejo para quien no lo haya visto, que quien no lo haya visto me... ¡Qué güey!
9: Aceite de oliva extra, por cierto.
11: Niños, aceite, no quiero seguir
9: escuchando. Aove.
11: No quiero seguir escuchando. No quiero seguir escuchando que vas a pelear.
13: El caso es que es la pelea por salvar la vida de Lorenzo y encontrar la cura para esa extraña enfermedad que hoy en día, gracias a esa historia real, ya no es mortal para quien la padece. Así que, lagrimones, lagrimones.
11: Total. Yo sé, si hay aceite, voy con el aceite de la vida.
9: Venga, muy bien.
13: Nick Nolte, por cierto, grandísimo. Nick Nolte, sí, el papel.
11: Y Susan Sarandon.
13: Y Susan Sarandon como la madre, grandísimo los dos.
15: Lo siento, Carolina, voy con Lanthimos.
13: ¿Qué te pasa a ti conmigo?
11: Fernando, ¿a ti no te gusta Lanthimos?
9: ¿Cómo que no?
15: Me pareció una película muy original, la de Canino. Me divertí mucho. Y Lorenzo Soil me hace llorar. Y no quiero llorar.
13: Pero es de alegría.
11: ¿Irene, Iván?
14: Con Carolina voy.
17: Yes. Y yo voy con Quirodontas, Canino.
11: Atención, Canino. Pues acabó, ¿no?
9: No, dos, dos.
13: ¿Dos, dos?
11: ¿Cómo que dos, dos?
9: Dos, dos. ¿Tú votaste por aceite de la vida?
11: Sí.
9: ¿Y también Irene?
14: Sí, un empate.
9: Ah, un empate, perdón. Empate, hay empate.
13: Desempate.
11: Pues nuestro...
9: Es que no vino Canino.
13: Cabina.
9: Claro.
11: Es que,
9: no han visto Canino. Es que vamos a ver.
11: Así
9: pero, ¿qué tipo de jurado es este?
11: Te digo yo que en el jurado de los Oscars no todos han
9: pero
11: visto las películas.
9: Pero vamos a ver.
11: Se ponen a votar y a dar Oscar.
9: Pero ¿qué jurado comprado es este?
13: Pues bueno, espérate.
9: Bueno, es que no le voy a ganar a la que viene ahora. No.
11: Nunca se sabe. Último duelo. ¿Qué película tiene entre manos?
9: Pobres criaturas.
11: ¿Pobres criaturas contra?
13: Pobre criatura, tú, porque traigo yo Mad Max Fury Road.
9: Bueno, venga, dale caña ahí.
13: Mad Max, todo el universo Mad Max ya de por sí es una grandísima hazaña de este hombre, de este octogenario australiano que hace unas películas que te mueren, que nadie se puede explicar cómo es posible que haya generado todo esto. Dale ahí, tú mismo.
15: Lo tiene difícil, ¿eh? ¿Será?
9: No, para mí no, porque ustedes saben que yo nunca he sido un gran defensor de Mad Max. Casualmente me tocó enfrentarme a ella. Bueno, Pobres Criaturas, la última película, creo, de Lanthimos, ¿no? Ganadora.
15: No, Bugonia, no. La última.
9: Ah, Bugonia, sí, ganó el Oscar en Bastón. Es una película alucinante, o sea, es un viaje brutal, sensorial. Nos cuenta la historia de Willem Dafoe, que es
15: una
9: especie de Víctor Frankenstein, que pone en el cerebro de en el cuerpo de Emma Stone, pone en el cerebro de una niña pequeña, y Emma Stone lo que hace mientras va madurando y va creciendo es un trabajo actoral increíble, y después tenemos una película seria.
17: Palo.
11: Bueno,
15: ¿Aguarda el programa aquel que se bajaba el micrófono cuando se quedara?
11: Venga, Iván, empieza tú.
17: Voy a ir con Mad Max.
14: Yo también.
9: Va a ser un 4-0, vamos.
15: Yo voy con Mad Max porque para mí es la mejor peli de acción del siglo XXI, Carolina.
11: Pues yo, para rematar y hundir del todo a Serach, voy con... Le voy a dar el punto a Lantimo, venga.
9: Venga. Vamos a ver, es que Canino es mucho más película que El aceite de la vida, pero vamos a ver, hay que ver las pelis.
15: El gol de la honrilla.
11: Bueno, tenemos
9: final, Richard Donner, Robert Zemeckis
11: y George Miller. Así que bueno, final a tres, va a ser el mismo procedimiento. Ahora vamos a tener mucho más
9: con
11: tiempo.
9: Con las mismas pelis.
11: Con las mismas películas vamos a tener más tiempo.
9: Hay más pelis, hay más filmografías.
11: Sí, pero es con la batalla son las armas que tenemos.
13: Vale, vale. Es entre pelis, no puede ser entre directores.
11: Ahora ya vale todo, ¿vale? O sea, sacamos una peli, la peli va a tener...

0: Iba a sacar Babe, pero no me ha dado, no me ha dado.
1: No, con las mismas.
0: Ya, por eso.
1: Vale. Y Happy Feet. Bueno, pues venga, empecé a
2: desarrollar. Hubiese dado el voto con Babe, el cerdito valiente. Has elegido
3: bueno, Marca, Happy Feet y Superman contra Forrest Gump, madre mía.
1: Es que es Super Gump y Forrest Gump.
4: Bueno, para el capítulo del libro de Forrest Gump.
3: Para mí es bastante obvio qué película es la mejor, cinematográficamente Superman. Hablando. También la historia es mucho más emotiva, cuenta muchas más cosas, es mucho más difícil de hacer. Creo que además Superman es una película que, lamento decirlo, pero no ha envejecido muy bien en el tiempo. Sin embargo, Forrest Gump, lo que se le podría achacar, que son los efectos visuales, no solo han envejecido bastante bien, sino que siguen siendo un referente. Y bueno.
0: ¿Pero qué referente van a ser los efectos visuales de Forrest Gump?
3: Y tu película.
0: Si es una composición. Y aquí, si
3: Happy Feet le gana a Forrest Gump, yo me voy de aquí. Me voy directamente.
0: Yo creo que animar 3.000 millones de pingüinos es más difícil que,
3: hablar
0: que combinar
3: de que,
0: dos
3: mira,
0: fotogramas de.
1: Además, se nota que. Perdón, yo no puedo.
3: Me están interrumpiendo en mi speech, no es por nada.
0: Pero no me he dicho que vale todo.
3: Quiero decir que Richard Donner me parece que es un maestro del entretenimiento.
2: Gracias.
3: Porque lo es. Pero es que Robert Zemeckis lo es, pero además con matrícula de honor, ¿sabes? Y quiere dar
2: Richard Donner no.
3: George Miller tardó 30 años en volver a hacer una película buena.
2: Estás hablando maravillas de
0: porque
2: de...
0: no le hizo falta antes.
2: La auténtica maravilla visual y tecnológica fue Superman, no Forrest Gump. Año 1978, la forma que tenía de volar, eso no se había visto nunca en pantalla.
3: Lo que no se había visto nunca es que para ir atrás, para que ir atrás en el tiempo, inviertas la rotación de la tierra. Venga, hombre.
2: Y muy bien hecho. En Forrest Gump,
3: Deus ex machina. Deus ex machina.
2: Dándole la mano a Kennedy. Ese es todo tu efecto visual.
0: Pero, ¿sabes lo difícil que es?
3: También
0: filmar,
3: está John Lennon.
0: Filmar con una aurora boreal como única fuente de luz mientras tienes los pingüinos. Baila que te baila haciendo la ola
3: y qué
0: sobre
3: pelaje,
0: el hielo.
3: Y qué pelaje.
0: Y qué plumaje.
2: Pero es que el pingüino no llega. O sea, tú le miras a los ojos y ves que es falso.
0: ¿Tú sabes dónde bailaban los pingüinos? Encima de la guarida de Superman en el Polo Norte. Encima bailaban. Pisaban ahí los cristalitos. Ellos estaban todos pisando.
3: Y Forrest Gump pasó corriendo por ahí.
2: Buen argumento. Forrest Gump lo pone como el héroe americano y tal. El verdadero héroe americano es Superman. O sea, no hay
0: Forrest
2: ningún
0: Gump
2: héroe por encima de él.
0: No
3: sí,
0: sabe
3: por
0: que es un héroe. No sabe
3: por
0: que es un
3: supuesto.
0: Héroe. No se sabe.
3: Bueno, un retrasado le va a ganar a usted. Bueno, les toca
1: la lucha de un tetrapléjico con un retrasado
3: y un pingüino. Y un pingüino de mentira. Bueno,
0: no, Superman de
3: querido,
0: verdad.
3: Querido,
0: que Superman de verdad.
3: Querido jurado y además guapos y bellos, ¿qué eligen?
1: Bueno, yo lo tengo claro, yo me quedo con Superman.
3: Bueno.
2: Bien, Serach, tienes criterio.
4: ¿Se puede argumentar aquí también?
3: Puedes decir lo que quieras, claro.
4: Yo creo que Superman tenía ya mucha historia de antes. Además está Mario Puzo también ahí de guionista, así que Superman no le doy el punto. Y lo siento mucho, pero Happy Feet iba a ser una historia mucho mejor y la cortaron para hacer la cosa rara infantil que es eso. Así que Forrest Gump.
0: Pero mira...
2: Votar,
0: no tienes que argumentar.
2: Y Mario Puzo era Superman 2, no Superman 1.
4: No, es la 2. Es toda la saga, si no me equivoco.
3: Decide Irene este primer duelo.
5: Yo... me oigo por el campo.
3: ¡Vamos!
5: Es que...
3: ¡Vamos!
1: Iván se había ido con Forrest Gump también, ¿no?
4: Sí.
3: Primer punto para Forrest. Segundo duelo. Si gano yo el duelo, se acaba. Si no, continuamos. Aunque uno ya se va a quedar descartado, ¿no?
1: Sí, pero bueno.
3: Bueno, puede haber un triple empate.
1: Claro.
3: Vamos, segundo. Yo saco para este duelo... Regreso Futuro 2, no. Saco a Roger Rabbit.
1: Roger Rabbit...
0: Mad Max Fury Road, voy a sacar las armas.
2: Yo voy con los Goonies, que es la ganadora, claramente.
0: Me tenéis harta.
1: A ver, Fernando, pies.
2: A ver, los Goonies es la película de aventuras, de pandillas y de exploración más importante de todos los tiempos, la más divertida.
0: Yo solo tengo que decir que, una vez más, tu película no es necesariamente, ni mucho menos, la mejor película de aventuras infantiles
2: no
0: de la
2: poco,
0: historia.
2: No poco.
0: Sí que es una de las que más nos ha marcado a los de según qué generación de esta mesa y de detrás del cristal, pero Mad Max Fury Road es como obra maestra. Es una obra maestra con todas las letras así en neones fluorescentes y los Goonies pues queda muy bien en las camisetas.
2: Pero es una película de culto,
0: pero...
2: de culto. Mad Max Fury Road todavía le falta
0: universo,
2: llegar al culto.
0: Es un universo Mad Max Fury, Mad Max en general.
2: Y a Aparte que no sale Mel Gibson. ¿Dónde está Mel Gibson? Yo si veo a Mad Max quiero ver a Mel Gibson. Y no lo veo. Veo a Tom Hardy.
0: ¿Quién dice que eso es malo? Si Tom Hardy, el pobre
2: mío. Y ni habla Tom Hardy. O sea, se llama Mad Max y no habla en toda la película.

0: del papelón que hace gruñendo nada más. ¿Eh? Si no tiene mérito eso.
1: Bueno, está muy bien las cosas que están hablando, pero ¿en qué película sale el Pato Lucas, el Pato Donald, Bugs Bunny,
2: la de Mickey, Michael Jordan,
1: Mickey Mouse, el Correcaminos? Sale ¿qué más sale?
2: Michael Jordan.
1: Boderi no salió, ¿verdad? Nada, mi película es una basura al lado de ustedes, pero lo sobre todo clarísimo, pero yo estoy esperando el siguiente duelo. Nada, yo voy por no voy con la mía.
3: A ver, Iván, empieza.
0: Tú vota y así te vas desempatando.
1: No, yo no puedo ahora votar.
4: Bueno, la argumentación ha sido good enough for me, así que yo me voy con los Goonies.
2: Gracias, Iván.
5: Yo también me voy con los Goonies.
2: Gracias, Irene.
1: Pues, igual, ¿qué no criterio? Ya da igual. ¿Quién hubiera votado?
3: Que hubiera votado.
0: Bueno, dame tú, algo, tú ya,
3: a mí más me da un poco igual. Roger Rabbit también, así que sí, hubiera votado los Goonies.
1: Bueno, pues último.
3: Puede haber un triple empate,
0: no
3: ¿eh?
0: Puedo creer.
1: Podría. Vamos al último duelo. Las películas están claras.
2: El jurado de momento tiene criterio, cosa de la que me alegro.
1: Vamos con.
0: Has bueno, comprado, ya verás, ya contarás con qué.
1: Yo tengo una película que se llama Regreso al Futuro. ¿Qué tienes tú? ¿Qué te queda a ti, Fernando?
2: Me queda La Profecía.
1: Venga, ¿cuál era la?
2: Sí, me queda La Profecía. Sí, sí, sí.
1: Claro, que antes no la sacaste,
3: pero la sacó porque no le hizo falta.
0: Y yo tengo El Aceite de la Vida.
1: El Aceite de la Vida. Bueno, empiecen ustedes.
0: Suficiencia. El Aceite de la Vida es un aceite que salva la vida. Es una historia real. Son miles de niños, vidas de niños salvados. Y es una historia, sobre todo, que está tan bien contada, tan maravillosamente explicada, que todos los que hemos visto esa película comprendemos la bioquímica de por qué esta familia consiguió salvar la vida de Lorenzo, que era un niño que a mí eso se me marcó muchísimo, que con 3 años hablaba 5 idiomas, el angelito, ¡ay, angelito! Y que los actores que hacen de Lorenzo, por cierto, en la película también están fabulosos.
3: ¿Y le curaron eso? ¿Lo aprende 5 idiomas?
0: Eso no sé si se quedó... Yo creo que eso se queda ya para siempre, ¿no?
3: No lo sé.
0: No sé.
6: No, se así pronuncia que... Frankenstein.
0: Simplemente el hecho maravilloso de ver cómo se desenvuelve semejante historia, que es una historia real, y que las lágrimas sean de alegría, yo no sé cómo vais a poder con ello. No sé si lo sé.
2: Muy lacrimógena, la verdad que no apetece sacar los Kleenex y estar pasándolo mal viendo una película. La Profecía, sin embargo, es una de las mejores películas.
0: No, una lengua, una juerga, ¿eh?
2: De
3: te
2: terror.
3: Te lo pasas pipa. Te lo pasas pipa.
2: Hay una triada que es La Semilla del Diablo, El Exorcista y La Profecía. Una de las mejores películas de terror de la historia, ya no solo del diablo. Y ahí descubrimos al anticristo Damian, que también ha pasado a la historia y es también icónico. Así que creo que Damian supera a Lorenzo, pero con diferencia.
0: Hombre, en un duelo gana Damian. Duelo de la...
3: Vamos, porque le incrusta el pararrayos por el ojo y ni aceite ni aloe vera. Vamos.
1: Bueno, yo creo que está bastante.
3: Estamos con Demian, tío.
1: Creo que está bastante claro que Regreso al Futuro es bastante mejor película que esas dos. Regreso al Futuro es cine en estado puro. Es la mejor trilogía de la historia del cine. De las películas de viaje en el tiempo, es el gran referente, ese subgénero de la ciencia ficción que amamos todos. Y por supuesto, Regreso al Futuro es el ideal de todo buen amante del cine. Los personajes son insuperables. Marty McFly, toda la troupe de familiares, es un guión redondo. Es una película que si estás sapeando en la tele y la ves, te quedas a ver ese cachito. Sin embargo, si aparece La Profecía o El Aceite de Lorenzo, a lo mejor te vuelves a acostar y te das la vuelta.
2: Cuando aparecen los Rottweilers, vamos, no cambias de canal.
1: Es más, podría dejar Regreso al Futuro y coger Regreso al Futuro 3 y seguiría siendo mejor película.
0: Estoy de acuerdo con él.
1: Así que voten con, que en su conciencia.
3: Todo lo que hemos aprendido de aceite. Que...
1: El Happy Day, el aceite de Happy Day era mejor que esa película. Y bueno, esto es lo que hay. Queda unos minutitos.
2: Argumente, Iván.
1: Reflexionen y puedan.
3: Sí, yo quiero hacer una reacción.
1: El jurado tiene tiempo para hablar lo que quiera, ¿eh?
3: Yo sé cuál es mi jurado. A mí me ha gustado mucho las argumentaciones, sobre todo porque ha quedado claro que las películas de Fernando son las mejores. Fernando ha dicho Superman es la mejor película de cómic de la historia. Los Goonies es la mejor pandilla de la historia. Y La Profecía es la mejor película de terror de la historia. Así que contra eso poco se puede
2: hacer. Por eso elegí a Richard Donner, claro. El caballo ganador, por supuesto.
1: Un argumento repetitivo, quiere decir.
3: Bueno, argumente, no sé, después.

0: ¿Decimos el voto o lo digo ya el voto?
1: No, no, que a ver, ¿cómo mencionan ahora ustedes? O, lo que le parece, no sé.
2: Hombre, más allá de la paliza que ha habido aquí, digamos, físicamente de los personajes, a ver, hay una de las películas que yo tengo su póster en mi habitación y todas las mañanas cuando me levanto veo ese póster.
0: La de Demian.
3: Demian.
2: Justamente, tengo el chiquillo.
0: El póster de Demian.
1: Bueno, Irene, una reflexión final antes de los votos.
3: Yo iba a decir algo parecido a lo de Iván, que es que hay una película que es que va a trascender siempre, siempre.
1: Sí, el aceite soy.
0: Bueno, Serachi, di tu voto primero.
4: Yo voto por La Profecía.
0: Muy bien.
4: Porque donde hay un Demian, pon un Demian en tu
0: que
4: vida.
0: Que se quite el aceite y el DeLorean.
2: Bueno, no mezcla las dos cosas que a lo mejor queda raro.
0: Irene.
3: Regresa al futuro.
0: Qué bonito. ¿Qué póster tienes en tu habitación? Cuéntanos.
2: Cuando tú te,
0: muy bien.
4: El de Nick Nolte llorando.
0: Pues.
3: Hasta yo voto por Regresa al futuro.
0: Es que salió bien la jugada.
5: Me marcho, tongo.
0: Pues ha ganado Robert Zemeckis. He ganado yo.
5: Felicidades.
0: He ganado yo.
4: O sea que, en resumen, de las tres pelis, hay muchas más, ¿eh? Que podrían a lo mejor competir de otra manera, pero bueno.
0: Mira, ahora que estamos.
4: Zemeckis tiene, en este trío que hemos leído, cada uno tiene la mejor filmografía.
0: Esta semana no la había visto, Here. Uh-huh. No sé si la han visto.
4: No, la he visto.
2: Con
4: Robin Wright.
2: Robin Wright, sí.
0: No, la verdad es que es una película.
4: Una castaña,
0: ¿no? No es una gran película, absolutamente. Pero sí se ve a Robert Zemeckis y vuelve otra vez a jugar. Es un tipo que apuesta mucho por la innovación. La película, la verdad, es que es súper arriesgada. La película es fallida. Pero. No sé. Ves a Robert Zemeckis ahí en estado puro y me gustó. La disfruté bastante, se la recomiendo. Siendo una película bastante menor de Robert Zemeckis, pero me llama la atención cómo este señor con cada película arriesga, intenta hacer algo. Había una que se llama Marwan.
4: No, Marwan es
0: como el cantante, que también es como una especie de animación y en Polar Express también ha dicho lo mismo, no sé.
4: Uh-huh. Aquí, yo, ya que estamos terminando, tengo que decir que, claro, Robert Zemeckis tiene una filmografía, la de ustedes tiene, mucho más extensa que Lanthimos, pero Lanthimos, tengo que decir que todas las pelis que tiene son como mínimo buenas. Algo que no puede ser.
0: Habré elegido a Pedro Almodóvar.
4: Algo no puede ser Zemeckis. De todas formas, yo me voy hoy, esta tarde, con ganas de ver Happy Feet, porque yo quiero ver a mis pingüinos bailando, porque yo nunca he visto esa peli, no sé de qué va. Así que,
5: oye, a mí me gustó Happy Feet, pero Paco ha ganado, muy bien, felicidades. No has nombrado Náufrago, que es una de las mejores pelis de Zemeckis.
0: La he dejado.
5: Es decir, que creo que ha ganado.
4: La mejor peli de Náufrago.
5: Ha ganado por Regreso al Futuro. O sea, no ha ganado por Zemeckis, sino por Regreso al Futuro.
3: Y porque yo he dejado
0: fuera, babe. He ganado por Forrest Gump. Yo sabía que iba a ganar con esas dos películas y la tercera me daba absolutamente igual.
5: Y cogí
0: a Roy. Sí, es que era igual. Náufrago iba a perder siempre contra cualquiera. Pero Roger Rabbit quería nombrarla. Porque fue una película, año 1989, éramos niños.
5: ¿Pero esa es la de Michael Jordan?
0: y fue una maravilla.
2: No, la de LeBron James, ¿no? Sí. La de
4: LeBron. Le dieron el Oscar a Jessica.
0: Qué idiotas son. Esa película fue un pelotazo en su época.
4: Sí, hombre, por supuesto.
0: Absolutamente maravillosa. Nunca habíamos visto eso en el cine. Y además lo de juntar a personajes de la Warner y de Disney... Es una fantasía, nunca mejor dicho, absoluta.
3: Judicial, es una fantasía judicial.
0: Queda tiempo, no se queden callados.
3: Uy, con lo que hemos corrido.
0: Yo quiero decir que me duele la derrota muchísimo, cómo se ha producido la derrota de Iván. No estoy nada de acuerdo.
2: Bueno, a ver, Clint Eastwood es un buen pistolero, pero también de vez en cuando tiene que perder alguna
4: otra. Tú, batalla, la primera, antes de Sin Perdón, ¿cuál dijiste? Misty River. Igual era la otra.
2: Y la otra era Million Dollar Baby.
3: Es que esa
2: dieta ya se acabó. Es que la estaba guardando, pero no la acabé.
4: Ya. Yo en el caso de Irene, por ejemplo, yo hubiera sacado Reservoir Dogs, que creo que es un match. Creo que eso es un triunfo absoluto, más que Malditos Bastardos para el evento.
0: Sí.
4: Creo que Reservoir Dogs, yo esa la hubiera votado. Bueno, no sé contra quién se hubiera enfrentado, pero difícilmente no hubiera votado Reservoir Dogs, ¿eh?
0: Sí, es que. Su mejor película es Pulp Fiction, pero sí. Yo creo que son Kill Bill, Reservoir Dogs.
3: Sí, y encima fue la primera película de Tarantino y esto.
4: Sí. Claro que siendo Maldito Bastardo una gran peli, pero yo creo que Reservoir Dogs es como una peli que va a quedar más en el tiempo.
0: Y
4: ¿no?
0: el impacto que supuso cuando vimos esa película es quién es este señor
4: tan violento.
0: Esto tan diferente.
3: que nos deja... puede haber tanta sangre tan divertida.
4: Exacto, exacto. Sí,
1: bueno, la escena, una, para mí una de las mejores escenas es la mutilación de la oreja.
4: Sí, la tortura bailando Michael Madsen todo el tiempo ahí mientras tortura.
1: Te lo pasas hasta bien viendo cómo baila el tipo.
4: Exacto.
1: Con la musiquita, sin embargo, está cometiendo un acto atroz.
5: Eso se llama música anempática.
1: Anempática.
5: Que es cuando vemos una imagen

0: atroz con una música muy divertida.
1: Nos estamos sonriendo y bailando mientras están degollando a la gente.
2: Y bueno, el Lantimos era con diferencia el menos conocido, creo yo. Yo animo, por ejemplo, a Carolina, que decía que no había visto, por ejemplo, Langosta, animo a que la gente vea las pelis de Lantimos porque son, por lo menos, son muy raras y diferentes. Otra cosa es que te gusten más o te gusten menos.
1: Pues lo ha conseguido.
0: Yo de Lantimos, Serach, fíjate que la que más me gusta es una de las que menos se recuerda, que es El sacrificio
2: del ciervo sagrado.
0: Es una película que me tiene en tensión desde el principio, acaba, no sé lo que ha pasado, pero me lo he pasado bien.
2: Estaba entre esa y Canino, pero bueno, al final opté por Canino y no saqué la favorita, que ya, al final fue la que, pero porque es la menos rara, la más accesible, la que quizás tiene la favorita.
0: Ajá. Para mí es la menos Lantimos.
2: Es la menos Lantimos, entonces, pero realmente casi puede ser incluso hasta la mejor película.
3: Yo me quedo con Canino de su filmografía. Me parece, porque Langosta es muy original, pero es una película que no me enamora. Pero es que Canino es un pelotazo al hígado, es un golpe al hígado, al cerebro, a todos lados.
0: Pero bueno, vuelvo a lanzar la pregunta: ¿qué animal sería si pudiese
2: como
0: elegir?
2: Como el langosta. Bueno, que sí, por cierto, se llama langosta porque el personaje de Colin Farrell, cuando entra en esa casa, que le dicen: oye, ¿qué animal elige usted? Por si dentro de 45 días no tiene tal, se convertirá usted en esta tal. Y elige la langosta.
0: Elige la langosta, sí. Yo elegiría, te lo dije antes, un león marino. ¿Sabes por qué? Porque está todo el día en la playa, lo único que hace es comer y hacer el amor, y después se mete en el mar y se pega unas siestas cayendo al abismo durante metros y metros y metros. O sea, qué mejor vida que esa.
2: Sí, la verdad es que es fantástico. Yo elegiría un pavo real.
3: Porque siempre has querido ser
2: pero abierto. De la realeza. Pero abierto. Pero sí, con las plumas abiertas.
3: Ah, no quería preguntarte.
2: No cerrado, es decir, que no se me viera.
4: Yo debo decir que debo defender mi argumentación de antes. Cuando voté en contra de la película de Lantimos, La Langosta. Mentira, pobres criaturas, quería decir.
2: Muy mal.
4: Y es por una razón, y es que me he dado cuenta con el tiempo que, siendo una película que va bastante de feminismo, tiene una mirada bastante sexista detrás de eso. Porque está escrita por un hombre, y si te paras a analizarlo, todo lo que es esa supuesta experiencia de la mujer está puesto desde el punto de vista de un hombre. Y sin embargo, Mad Max, siendo también escrita por un hombre, tiene bastante mejor feminismo, a mi parecer, que Pobres Criaturas.
1: Gracias, porque no me ha dado tiempo a sacarlo del feminismo de Mad Max, pero de la marinera, ¿eh?
2: Discrepo, claramente.
1: Con las wives que vamos, dan mil vueltas a cualquiera de ellos.
3: Pero es bastante feminista esa película.
2: Sí, correcto, jolín. Sí, correcto. Sí.
3: Ahora, me pareció muy arriesgado George, ¿eh?
1: Que es que George, cuando se arriesga, una vez gana, otras también.
2: Tuvo un buen duelo, enfrentarse contra el Lantimos, que yo creo que era de todos al que le podía meter mano. Yo creo que contra los demás hubiera sufrido.
3: Carolina quiso elegir a Steven Spielberg, pero se lo vetamos.
1: Y bien hecho.
2: Yo quería elegir Ridley Scott, que también hubiera sido muy potente.
3: Igual esto lo vamos a hacer otro día, que es todo divertido, y ese día puede valer cualquier cosa.
4: ¿Santiago Segura?
3: Pues sí.
4: Vale, de la 1 a la 5.
3: De la 1 a la 5. Contra Kubrick.
2: Pero bueno, hay que decir que no solo está cerrado a directores, podría ser también
1: géneros,
2: actores. Incluso actores o actrices.
3: Interpretaciones.
2: Tres películas de...
1: ¿Décadas? Debe decir años.
2: ¿Sabes? Que hay muchos juegos.
3: No, muchas décadas.
2: No, pero se puede coger mitad de década.
3: Años.
2: O años, claro.
3: Y
2: años.
3: Está vetado el año que tú sabes.
2: No, ese es el que gana, que ya lo tengo yo.
3: 1994.
2: Aunque hay otros años también muy potentes, pero
3: bueno, aquí hemos nombrado a Pulp Fiction,
2: ese se lleva la
3: está
2: palma.
3: Forrest Gump,
2: está Cadena Perpetua.
3: Está mucho. Qué año, ¿eh?
1: Qué locura.
0: Por cierto, esta noche los Oscars.
3: Esta noche los Oscars. Oye, hacemos esta noche.
0: Esta noche, hoy domingo, sí.
4: 15 de marzo.
3: Ya es 15 de marzo, ¿cómo pasa el tiempo?
0: Regreso al futuro.
3: Venga, ¿quién creen que va a ganar mejor película?
2: Es que yo no he visto prácticamente ninguna este año.
4: ¿Quién creemos o quién queremos?
3: Creen.
2: Hombre, si me recuerdas un poco las... Ah, este año es el año de...
3: Yo creo que una batalla
2: este
3: tras otra
2: es el año de
3: va a ganar,
2: una batalla tras otra y Sinners, ¿no? Principalmente.
4: ¿No crees que Fórmula 1 pueda tener...?
2: Yo creo que le van a dar la película, no sé, pero el director se lo van a dar a Paul Thomas Anderson.
0: Yo la peli se la daría a Sinners, Los Pecadores.
4: Yo creo que va a ganar Sinners, pero quizás se la daría a Hamlet.
3: Hamlet.
2: Y la actriz se la va a llevar Jessie Buckley.
4: Sí, eso seguro.
5: Una detrás otra.
1: Yo también lo creo.
3: Yo creo que Sinner va a ser la gran perdedora, pero ya lo veremos, porque esto...
0: ¿Y la película española Sirat ganará o...?
2: No. Yo creo que sí, va a ganar los dos.
4: No,
2: creo.
4: Valor sentimental.
0: Valor sentimental o El agente secreto, que también está nominada por Brasil a mejor película.
3: Yo quiero que gane solo por ver su discurso en los Oscars. Oh.
0: Sería maravilloso ver a Oliver.
2: ¿Sabes? Llegaría
4: con su pelazo.
2: Y diría cosas como, no sé, Superman está hecha pensando en mí. ¿No?
3: Igual pide un minuto de meditación, claro, para todos, en, sí, todos, sí, en el...
4: Pide un minuto de silencio.
3: Sí. Un minuto de silencio. Sí, sí. Bueno, queda un minuto de silencio para nosotros. Nos quedan dos minutitos. ¿Qué opinan del señor Chalamet? ¿Creen que le va a costar el Oscar lo que dijo sobre...?
4: No, porque ya estaban cerradas las votaciones.
2: Me lo puedes decir,
4: dijo,
2: en 10 segundos.
4: Dijo en una entrevista, estaba haciendo como una especie de rueda de prensa con Matthew McConaughey, sí, y dijo que tenía que ser duro ser un actor o un bailarín de algo como el ballet o el teatro, que es algo que no le importa a nadie. No. Y tener que vivir todos los días yendo a trabajar en algo que sabes que nadie ve. Sí. Lo cual es aún más duro porque toda su familia se dedica a eso.
3: Exactamente, que...
2: Bueno, cuando él consiga tener la calidad artística que tenía Gene Kelly, por ejemplo, que bailaba ballet, pues entonces hablaremos.
1: Pingüinos.
2: O los pingüinos de Happy Feet, entonces hablaremos. No, muy mal por Timothy, de todas formas, dicen que, yo no he visto la pelea, dicen que hace un papelazo. En Marty Supreme dice que lo hace
3: muy bien. La verdad es que yo creo que tiene muy buenas actuaciones este chico y conseguirá lo que él quiere, que es ser inmortal.
0: Espero que no lo gane. Su mejor papel es el de Bob Dylan y más allá de eso,
4: Yo vine aquí hace poco defendiéndolo, pero amigo, por favor, Timothy, cállate, que me cuesta defenderte, tío.
3: Bueno, disfruten esto, yo, los Oscars, y nos vemos la semana que viene.
2: Adiós.
1: Abrazos.
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14: Son las 5 de la tarde.
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14: Buenas tardes, comenzamos con información de servicio. Precaución a los conductores que estén circulando en estos momentos por la TF5 a la altura de la gasolinera Pecán de Santa Catalina. Se ha producido un accidente de tráfico, es la información que tenemos hasta el momento, así que mucha prudencia y paciencia. Recordamos, TF5 a la altura de la gasolinera Pecán de Santa Catalina. Por lo demás, la Policía Nacional continúa investigando sobre el terreno las causas de la explosión en un tanque de almacenamiento de combustible en una planta del polígono industrial de Salinetas, en el municipio Gran Canario de Telde. El suceso dejó un fallecido y tres heridos operarios que realizaban labores de mantenimiento. Solo uno permanece ingresado en el hospital insular. Se encuentra estable a pesar de las heridas de gravedad. El ayuntamiento habla de depurar responsabilidades y los expertos no descartan ninguna hipótesis. Víctor Soria, ingeniero industrial especializado en petroquímica, y Maripaz Márquez, técnica de prevención de UGT Canarias.
15: Puede ser una causa
5: cosa tan simple como que haya un fallo en el sistema de control. Entonces, una vez descartado el error humano o el error de los procedimientos, pues solamente queda revisar la infraestructura, revisar que los equipos estén correctamente. Puede ser que hubiera habido un resquicio de gas en el interior del tanque y luego durante el mantenimiento se generara una pequeña chispa y hubiera una explosión.
15: Son trabajos que requieren unos procedimientos de trabajo muy rigurosos y un control de la seguridad muy exhaustivo.
14: En cuanto al tiempo, recordamos que el gobierno ha actualizado la situación este mediodía en todo el archipiélago y lo ha pasado a prealerta por temperaturas máximas y también por viento, razón por la que el Cabildo de Tenerife ha desescalado las medidas extraordinarias preventivas a grado 1 para la prevención de incendios forestales en la isla, para las zonas norte y Anaga, pero mantiene el grado 2 para el sur y oeste. A pesar de ello, la consejera de Seguridad y Emergencia, Blanca Pérez, ha insistido en la prudencia y en extremar las precauciones.
16: Aunque en el norte de Anaga se recuperan algunas actividades, seguimos en situación de alerta y pedimos a toda la ciudadanía la máxima prudencia. Un pequeño descuido puede tener consecuencias muy graves. Les pedimos que respeten las restricciones, eviten cualquier conducto que pueda provocar un incendio y sigan siempre las indicaciones de los servicios de emergencia. Proteger nuestros montes es una responsabilidad compartida.
14: Y la existencia de una vía de agua en una embarcación atracada en Gran Tarajal, en Fuerteventura, obligaba anoche al gobierno a activar la prealerta por riesgo de contaminación marina, aunque ya la ha desactivado. Se trata de un pesquero robado que llegó hace 2 semanas a la isla con una veintena de migrantes a bordo. La avería ya está solucionada y está previsto cavando en el muelle mañana viernes. Francisco Torres, coordinador de Seguridad y Emergencia del Cabildo Insular.
17: Se ha mantenido un dispositivo preventivo durante toda la noche, pero afortunadamente no ha habido necesidad de actuar, con lo cual damos inicialmente por concluida las tareas. Lo que estaba previsto era que hubiese abandonado ya el puerto de Gran Tarajal, con lo cual me imagino que si las condiciones de seguridad son las adecuadas, abandonará la zona a la mayor brevedad.
14: Y es la actualidad hasta el momento. A las 6 vuelve la información con Víctor Hugo Pérez. Hasta entonces les dejamos en la compañía de Canarias Mi Mundo con Alexis Hernández.
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20: Saludos, amigas y amigos, muchísimas gracias por estar, acompañarme, dejarse acompañar. Es para mí un placer, una vez más, abrir una ventana al descubrimiento de las Islas Canarias. Hoy lo vamos a hacer de una forma muy especial. Vamos a ir de la mano de uno de los mejores guías que podemos tener para recorrer el archipiélago, porque se trata de una persona que ha estado durante toda su vida enseñando fotografía, pero no cualquier fotografía. La cuestión no es cómo se saca solamente, sino a qué se le sacan fotografías. Es la manera que tiene mi querido Juan Agustín Pérez Pérez, Tingo, de contar historias. Y lo hace luego con la generosidad de publicarlo para que todos podamos acceder a ese conocimiento. Un conocimiento que ahora, en forma de un nuevo libro, bajo el título de Saberes y Sabores de Canarias, nos va a llevar a profundizar en algunos aspectos de los que a lo mejor no habíamos sido conscientes hasta este momento. Bueno, esta conversación vamos a mantenerla en el Museo de Artesanía Iberoamericana de Tenerife, que es parte de la institución del Cabildo Insular Tinerfeño. Allí se presenta su libro y allí estamos nosotros. Vamos con el material que espero sea de tu agrado.
21: Juan Agustín Pérez. Bueno, Pérez Pérez. Tingo, ¿cómo estás, amigo mío?
22: Muy bien, Alexis, muy bien. Aquí en este sitio maravilloso.
21: Sí. ¿Verdad? Oye, qué casa, qué espacio tan bonito. No había mejor lugar para presentar este libro de Saberes y Sabores de Canarias.
22: No, la verdad que sí. Este es el Museo Iberoamericano, el MAIT, como se suele decir, o se resume, ¿no? La verdad que es un sitio maravilloso, maravilloso. Sí.
21: Qué bueno. Casi 500 páginas, eso son como 4 o 5 años de trabajo.
22: Más. Más
21: páginas o más años.
22: Más años. Más años y menos páginas.
21: Y menos páginas. ¿Cómo surgió la idea? Me lo has contado, pero quiero que si hay alguien...
22: Bueno, realmente la idea es fácil, ¿no? Si vas a una fiesta de las nuestras, ves que detrás de esa fiesta hay un lado oculto, ¿no? Un lado oculto que muchas veces nosotros no miramos o no observamos, ¿no? Es como la luna tiene un lado oculto que no podemos ver y no vemos, pero en este lado yo sí he querido darle visión a ese lado oculto, que es la parte que no vemos en las fiestas, que son nuestros artesanos, nuestra comida, que es la parte fundamental de nuestras fiestas, ¿no?
21: ¿Esto empezó por las comidas o empezó por los artesanos?
22: Empezó por la fiesta.
21: O sea, y empezaste a rebuscar en la fiesta.
22: Sí, bueno, al observar que las fiestas tenían esos elementos, pues empecé a rebuscar. Empecé en esos olores, esos olores a garbanza, a carne asada, bueno, creo que era lo importante, ¿no? Y ver esos trajes tradicionales, esos luthiers, esos timples, cómo sonaban, esas chácaras. Bueno, pues me hizo ir interesarme por ese lado de las tradiciones, ¿no?
21: Sí. ¿Qué año fue que publicaste el de Fiestas de Canarias? Que
22: pues...
21: un libro de cabecera, ¿eh? Para mí, por lo menos.
22: Sí, libro de cabecera, pero para tener en la casa, ¿no? Eso lo publiqué en el peor momento que se puede publicar un libro.
21: Que fue la pandemia.
22: Exacto, más fue el 20 de diciembre de 2020, exactamente, ajá, ¿no? Cuando todos estábamos recluidos en nuestras casas y solamente podíamos salir a tocar las palmas o aplaudir en los balcones, ¿te acuerdas, no?
21: Sí, por cierto, ya se nos olvidó.
22: Sí.
21: Aquello ya se nos olvidó.
22: Pensamos que iba a salir algo bueno de aquello, pero creo que no.
21: Bueno, supongo, algo saldría, pero salimos nosotros, que no es poco, ¿no?
22: Sí, creo que no. Y bueno, entonces estaba allí, el libro estaba allí como una ventanita dentro de las casas, ¿no? Una ventanita a nuestras tradiciones, a nuestras fiestas, ¿no? Uh-huh. Acompañó a esas uvas de fin de año, a ese turrón de Navidad, y algún que otro Papá Noel y Rey Mago la llevó debajo del brazo. Y fue bonito porque, bueno, no se podía salir a la calle, pero ahí estaba Fiestas de Canarias con casi 90 fiestas,
21: sí,
22: mostrándolas al pueblo canario, ¿no?
21: Y ordenadas según fiestas de agua, fiestas de fuego,
22: sí,
21: fiestas
22: claro.
21: De polvo, en fin, de tantas cosas, ¿no? Carnavales,
22: sí,
21: etcétera, ¿no?
22: Sí, yo busqué un nexo entre, sí, todas ellas. Fueron, en ese libro fueron unos 12 capítulos aproximadamente, sí, en el que los unía por diablo, fuego, agua, carnavales, arte efímero. Y bueno, creé ese vínculo, ¿no? Aunque en el final del libro hago una relación de otras fiestas que no están en el libro, de romerías, casi 200 romerías más, uh-huh, fiestas, otras 200 y pico fiestas que no estaban en el libro, así como aquellas que han sido premiadas por BIC o
21: Intercultural.
22: Sí, que es un libro amplio, es un libro para tener en nuestra casa y poderlo consultar en cualquier momento. No está para llevarlo de viaje, a no ser que quieran pagar exceso de equipaje.
21: Bueno, tampoco es tanto, no sea tan exagerado, hombre.
22: Son 4.5 kilos.
21: Bueno.
22: Que en una maleta de...
21: Eso como un niño recién nacido, más o menos.
22: Más o menos, pesadito.
21: Mira, ¿y cuál es el nexo de sabores y saberes?
22: ¿No? Bueno,
21: saberes,
22: pues, y sabores, pues claro, en ese libro yo, desde que empecé prácticamente, me fijaba en esos elementos que faltaban, ¿no? Pero no me cabían en ese libro, ya era un libro bastante amplio, era muy fotográfico, y no me cabían. Entonces ya desde ese momento empecé a trabajar mucho antes de sacar ese libro en diciembre de 2020, ya estaba pensando en este libro, ¿no? Uh-huh. Y ya estaba visitando artesanos, visitando a cocinero, incluso algún estrella Michelin colaboró en el libro, y bueno, y ellos me enseñaron ese gran triunfo, ese gran secreto, tesoro que teníamos detrás de nosotros, de nuestra identidad canaria, ¿no?
21: Cada fiesta huele de una manera, ¿no? Y sabe de una manera.
22: Sí, la verdad que sí, la verdad que tú lo dices, sí. En algunas fiestas tienen que utilizar la albahaca para quitar el olor
21: a... Muima, ¿no? Por ejemplo.
22: Sí, el olor al sudor, pero bueno, aquello huele a albahaca. Huele a albahaca, pero bueno, es un olor muy particular de una fiesta muy, muy entrañable aquí, sí, en Tenerife, ¿no?
21: ¿Y sabores hay, realmente hay sabores particulares y exclusivos de una fiesta en concreto, de cada una de ellas?
22: Yo realmente creo que cada casa tiene sus recetas, ¿no? Sus recetas heredadas de sus padres, de sus abuelos, y en esos momentos, cuando llega la fiesta, que invitan a sus amigos, a sus familiares, e intentan sacar esas recetas escondidas, ¿no? Y uh-huh, le dan esos sabores peculiares, ¿no? Porque tengo que decir que en este libro las recetas me las han dado personas. Puede ser que otra persona lea esa receta y dice, no, es que yo la hago de otra manera. Yo le pongo más comino, o le pongo más ajo. Pero uh-huh, claro, es la receta que me dio Fini, o me dio Isabel, o me dio a María, ¿no?
21: Sí.
22: Es la receta, su receta, ¿no?
21: Claro.
22: Por eso siempre especifico el nombre de la persona, incluso en alguna acompaño la imagen de la persona que me dio la receta.
21: ¿Cómo llegaste a esas cocinas?
22: Bueno, por la puerta.
21: ¿Cómo? Espero que no te colara por la ventana, ¿no? Pero vamos, que te dejaron entrar amablemente, ¿no?
22: Sí, yo indagaba y buscaba. Y bueno, ¿quién es el mejor de este pueblo que hace el puchero de Jaramago?
21: Depende de dónde preguntes eso.
22: Y bueno, me daban direcciones, me ponían en contacto en Lanzarote. ¿Quién es el mejor que hace areas? Bueno, enseguida me mandaron al pueblo donde hacen todas las areas, ¿no?
21: Sí.
22: Y allí, bueno, pude saborear las areas. Incluso fueron el día anterior a coger las viejas para jareármelas delante de mí. Me explicaron lo que era
21: pero el proceso es tan rápido.
22: El proceso de jareado, sí. El proceso de jareado, lo lento es el secado.
21: Ah, bien, o sea que ya tiene que tener sus días, ¿no? Me imagino al sol y...
22: No, porque, bueno, vamos a ver las campanas. Están sonando las campanas.
21: Menos mal que hay campanas que suenan.
22: Sí, muy bien. La verdad que es agradable escucharlas, aunque algunos protestan por el sonido de las campanas, ¿no? Pero sí.

0: Es agradable escucharla. Sí, sí, las areas es curioso porque existe las areas y el frescal. No sé si tú lo
1: conoces. No tengo ni idea de lo que es el frescal.
0: Sí, el frescal es una area fresca, por así decir.
1: Ah, vale.
0: Sí,
1: vale.
0: Mientras que la area, si se seca mucho y pierde y se deshidrata totalmente, es la area seca.
1: Sí.
0: Que hay que muchas veces hidratar para comérsela. Sí, que vale. Se suele mojar el día anterior, como el pescado salado.
1: Sí.
0: O se puede comer seca, a mordida simplemente.
1: Sí.
0: Y después está el frescal, que no ha sido deshidratado al total. Sí, todavía conserva algo de frescor del pescado.
1: Ajá.
0: Pero sí conserva los sabores más fuertes del pescado.
1: Pero en ambos casos está cruda.
0: En algunos casos está cruda.
1: El jareado, si va con sal y el sol y sal ahí, bueno, las cuece un fisquito.
0: Las dos hay que meterle un poquito de fuego.
1: Vale.
0: Sí, tanto las areas secas hay que meterle un poquito de fuego para podérsela comer. Y el frescal se puede hacer a la plancha, se puede hacer cocinada, pero el frescal lo que tiene es que, bueno, que es un pescado más fresco, y hay gente que el sabor de las areas secas no les gusta mucho.
1: Ajá.
0: Y por eso recurren al frescal. Ahí,
1: como la vieja, ¿no? La
0: sí,
1: seca se quedó.
0: Seca,
1: ¿no?
0: Seca se quedó. Y después incluso es un secreto, porque hay que saberla cortar, hay que saberla hacerle las lañas que llaman, que son los cortes.
1: Ah, los cortes.
0: Hay
1: que al final coges el pescado, lo abres, ¿no?
0: Sí, lo abres, pero según sea la vieja.
1: Limpias, ¿no?
0: Se puede abrir por el lomo, se puede abrir por la barriga, dependiendo del pescado que es, ¿no?
1: Y yo pensé que esto era cuestión de abrir un pescado y ya está.
0: Y sale sal.
1: ¿No? Y ya échale sal, tampoco es eso, ¿no?
0: No, tiene su ciencia heredada.
1: ¿Dónde están las mejores areas? ¿En Fuerteventura, en Lanzarote? Empezamos con la discusión.
0: El jareado normalmente es de las islas orientales.
1: Orientales, ¿no?
0: Sí, allí había más carencia de otros materiales de conservarlo, y se utilizaba el jareado, pero no solamente el jareado de vieja. Antes hablábamos de la jarea de la pata de cabra.
1: Uh-huh.
0: El jamón.
1: O sea, un jamón de cabra.
0: Un jamón de cabra, único en el mundo.
1: Sí. ¿Y se hace en Lanzarote?
0: Lo hacen en Fuerteventura.
1: O en Fuerteventura.
0: Lo hace Marco Gutiérrez, creo que es un excelente cocinero, que es el único que lo hace, creo que en todo el mundo.
1: ¿Tú lo has probado, Tingo?
0: No lo he probado, pero me han dicho que es muy buena, que es, que es bastante agradable. Lo que pasa es que es un jamoncito.
1: Bueno, comparado con un cochino, desde luego.
0: Sí,
1: ¿no?
0: Sí. Pero es peculiar. Él creo que es el único que lo hace, pero él, esta persona es curiosa porque él tiene un conocimiento del jareado bárbaro, ¿no? Él conoce casi 20 o 30 o 40 recetas de diferentes jareados de lapa.
1: ¿Qué se puede jarear? ¿Una lapa?
0: Una lapa, un burgado, un mejillón.
1: Ah.
0: Se puede jarear, ¿no? Cualquier tipo de pescado, un pejín, se puede también jarear. Se puede jarear mucho y después eso se prepara de diferentes maneras, ¿no?
1: Uh-huh.
0: Siempre pensamos en la area del pescado, ¿no? Las lapas también se jarean.
1: Okay. Pero sí es verdad que tiene que ver con el mar, ¿no? No con la carne.
0: Con el mar y con la sal.
1: Bueno, evidentemente, ¿no? Con la sal marina que allí abunda, por cierto.
0: Sí, también tenemos que tener pensado que las salinas llegaron después de la conquista.
1: Uh-huh.
0: El sistema de las salinas que conocemos nosotros, esas grandes salinas.
1: Sí.
0: Pero que los aborígenes canarios tenían sus salinetas, sus pequeñas uh-huh. salinetas, que las podemos ver en cualquier risco, esos pequeños agujeros al lado del mar, que a veces desconocemos de qué viene este agujero. Y es una salina que usaban los guanches para, uh-huh. para, o sea, conseguir la sal, que era un oro blanco para ellos, ¿no?
1: La sal también con un valor importante en las islas occidentales, aunque no se utiliza de la misma manera. Aquí se salaba, sobre todo, ¿no?
0: Sí, ahí se salaba. Parte, ¿no? Ahí se salaba. Uh-huh. Sí. Yo creo que en todas las islas se salaba. En todas las islas se
1: bueno,
0: salaba.
1: En todos lados, ¿no?
0: Se salaba, pero mayormente en las islas uh-huh. orientales, ¿no?
1: ¿El gran descubrimiento de este libro? ¿Cuál crees tú que ha sido?
0: Bueno, el gran descubrimiento ha sido, no, sobre todo los artesanos, conocer esos grandes corazones que se transmiten a la mano, ¿no? En las maravillas que hacen, porque claro, todo lo que hacen esta gente es puro arte. Discutirle el precio a una persona de esta me parece una ofensa.
1: Sí,
0: la persona que pueda regatearle a uno de estos artesanos, porque un trabajo que puede llevar un mes en hacer un sombrero graciosero y que se le discuta que esos son 50 euros más o 50 euros menos, pues me parece penoso, ¿no? Y es lo que ocurre. Queremos muchas veces, bueno, pues compra chino. Desgraciadamente eso pasó con nuestros bordados y nuestros calados, ¿no?
1: Uh-huh.
0: Que se dejó entrar bordados extranjeros, bordados chinos, y eso llevó casi a perderse el verdadero bordado y calado canario, ¿no?
1: Pero no se ha perdido.
0: No, afortunadamente no, y se están haciendo grandes esfuerzos aquí en Tenerife, incluso en Lanzarote, en el tema del bordado, en el tema de la roseta,
1: sí.
0: Que es donde las islas principalmente se hacen, se están haciendo grandes trabajos, ¿no? Nuestro uh-huh. consejero del Cabildo ahora mismo.
1: Sí, bueno, estamos en una de las casas que sí, se dedica a preservar eso, entre otras cosas.
0: Efectivamente, uh-huh. la verdad que es importante el trabajo que se está haciendo de sí. conservar y preservar y rescatar. Pues los artesanos han sido, la verdad que, encantadores, porque todos me han abierto sus puertas, todos me han hablado de su trabajo, incluso me he visto

0: ver su trabajo, he tenido que comprar cosas, ¿no? Y mi mujer me dice, ¿dónde vamos a meter todo esto, no? Cesta, instrumentos musicales, alfarería, bueno, de todo, trajes, de todo. La verdad es que no sabemos dónde meter todo eso, pero ahí está, bueno, está, ¿no?
1: Habrá que hacer un pequeño museo en casa de Tingo.
0: Sí, o sí, algo sí, así, ¿eh? También. También sí. Tengo que decir que en momentos tristes he podido vivir con el tema este, ¿no?
1: ¿Triste?
0: Sí, triste porque, bueno, visité a, por ejemplo, a Nela. Nela es una de las mejores artesanas. No sé si la conoce.
1: No.
0: Nela es una de las mejores artesanas que tenemos en nuestras islas de sombrerería, en la isla de La Palma. Y el volcán Tajogaite le llevó todo su taller. Le destrozó tu taller. No pudo sacar nada. Creo que el hijo le pudo salvar, no sé si fue la máquina de coser, todo, pero todos sus recuerdos, todos sus instrumentos, todos los sombreros, trabajos, encargos le quedaron debajo del volcán. Hoy vive en una pequeña casita en El Paso, que se la dio el Ayuntamiento del Paso, y allí está y tiene su taller. Y el otro día estuve con ella, le adquirí un sombrero también a mi museo, y la verdad que lo tengo ahí en casa, ¿no? Pero otro momento más triste fue visitar a Andrés Chávez, uno de los mejores esteros de la Isla del Hierro, lo conoces, ¿no?
1: Sí, sé quién es,
0: Y bueno, lo entrevisté y había hecho una cesta, su última cesta, y me dice, mira, esta es la última cesta que yo he hecho. Y bueno, se la adquirí también, se la compré a un precio, la verdad, que me pareció tan barata, pero por desgracia fue la última cesta que hizo en vida. Porque a los pocos meses falleció. Y falleció pues en junio de 2024. Yo en el libro lo mantuve. Está en el libro como un homenaje a él, a su familia y en recuerdo a su trabajo. Creo que no había que quitarlo.
1: Todo lo contrario, ¿no?
0: Y ahí quedó. Es el único artesano que realmente me ha fallecido en este largo proceso de edición de este libro, ¿no?
1: Es que ese es uno de los grandes valores que tiene una publicación como esta, que para mí particularmente es un auténtico tesoro. No he tenido oportunidad de profundizar en ella, pero ya de entrada, además de que ha hecho una edición mucho más manejable que la de las fiestas, como decía, aunque a mí no me supone ningún problema cargarla. Es verdad que, claro, si no fuera por este tipo de publicaciones a las que tú evidentemente no has tenido acceso porque no había nada en esta línea. No sé a qué documentación has podido acceder, bueno, quitando alguna foto vieja o algo.
0: Realmente habían estudios antropológicos muy interesantes, ¿no?, sobre fiestas de Canarias, pero eran carentes de imágenes. Sí, le faltaban la fotografía. Y yo creo que una fiesta sin imágenes se queda un poco ciega.
1: Sí.
0: Un poco
1: ciega, ¿no? Y en este caso te ha pasado lo mismo.
0: Entonces yo, como yo soy profesor de fotografía, fui profesor de fotografía durante 25 años, 28 años, me gusta la fotografía. Entonces yo iba con mi cámara, sacaba fotografía. Tengo que decir que la cámara, como un micrófono, tú lo sabes, asusta a la persona.
1: Sí, a priori sí.
0: La gente se retrae, ¿no? Entonces muchas veces yo me dedicaba a hacer fotografías en blanco, disparar fotografías con flash, para que la gente se acostumbrara a la cámara.
1: Sí, pero eso ahora que no tienes que tener carrete físico, ¿no?
0: Bueno, cuando carretes también disparaba solamente el flash y lo hacía.
1: Solo flash.
0: Yo empecé con esto, con el...
1: Con lo analógico,
0: con
1: ¿no?
0: Con lo analógico, sí. Con lo analógico, ¿no? Y todavía voy a alguna fiesta y digo, no, hoy he sacado cuatro rollos de fotos. Ayer mismo, la semana pasada, en la Bajada de la Virgen, le decía a mis compañeros fotográficos, bueno, he sacado 5 rollos de fotos. Y yo decía, pero ¿todo utilizas el rollo de fotos? Y yo, por supuesto, por supuesto, ¿no? Sí. Sigo con esa idea, ¿no? Aunque ya el rollo fotográfico es una utopía, ¿no?
1: Sí, porque el que es fotógrafo, es fotógrafo cuando mira. Lo de disparar es casi anecdótico, pero cuando mira, cuando tiene la capacidad de decir, aquí hay una buena foto, ¿no?
0: Sí.
1: Y para eso no te hace falta sacar 55 fotos de cada escena, todo lo contrario, ¿no?
0: Ya te comentaba el otro día, yo estuve 10 años esperando por una foto.
1: ¿Qué foto era esa?
0: La que le da el sol en la cara.
1: La de la Virgen de las Nieves, ¿no?
0: Sí.
1: Esto me parece un 10 años. Bueno, claro, porque estabas esperando la bajada, ¿no?
0: Pero
1: ya te habías dado cuenta del detalle de que la Virgen... Bueno, cuéntalo tú, sale de la Encarnación...
0: Sale de la Encarnación y llega al Plantó, a la ermita del Plantó. Y bueno, y yo ya la había visto hace 10 años porque estaba viendo cuando todo el tema aquel. Y me di cuenta que a la Virgen le daba el sol en ese momento, porque en todo el recorrido no le da el sol.
1: Nunca en la cara, en el
0: nunca
1: rostro.
0: Nunca le da la cara, porque el recorrido es de oeste a este, sigue la trayectoria contraria al sol, y siempre va de espaldas al sol, incluso cuando llega a la iglesia, ¿no? Y yo observé hace 10 años que en ese momento le daba el sol a la Virgen en la cara, ¿no? Y este año, pues después, 10 años después, me fui y me planté en el plantón.
1: Esperando que le diera.
0: Esperando que le diera la Virgen. Y había, me acuerdo que había un párroco delante de mí, no sé si era un obispo o algo de esto, era porque tenía...
1: Estaba un arzobispo y el obispo, sí, el arzobispo de Sevilla y el obispo de Tenerife.
0: Y el capitán general, y estaban
1: todos. Todos, sí.
0: Y bueno, y entonces le dije, bueno, estoy esperando un momento que le da el sol a la cara a la Virgen. Dice, ¿cómo? ¿Aquí? Dice, sí, pues no lo sabía.
1: Nadie lo sabía, solo tú, ¿no?
0: Y esperé que la Virgen se girara y le, y ese segundo le pudiera dar el sol en la cara y le saqué la foto.
1: Pero en este libro no hay ninguna foto así tan especial, no has tenido que esperar tanto tiempo para una fotografía en concreto, ¿no? Porque ¿qué tipo de fotografía sacado incluyes en este libro?
0: En este libro es difícil, porque piensas que no es un libro, es un libro formato guía, y yo he tenido que sacrificar muchas, muchas imágenes. Piensas que yo voy a una fiesta y me puedo gastar, bueno, vamos a decir rollo, en películas, sí, ¿no? Bueno, me puedo gastar a lo mejor 500, 600, o como el otro día en la bajada de la Virgen de La Palma, hice unas 2.000 fotos, ¿no?
1: ¿Cómo eliges luego?
0: Claro, después hay que elegir las que te gustan, ¿no? Pues imagínate, en este libro, elegir solamente una foto que represente esa fiesta, ¿no?
1: Porque cada saber y cada sabor está ilustrada, en principio, con al menos una foto. O como mucho una foto.
0: Los saberes tienen dos. Los saberes suelen tener dos o tres, porque incluso tienen la foto del plato, la foto de los componentes, y muchas veces le incluyo la foto de la persona que me hizo el plato.
1: Vale, bien.
0: Entonces ahí quise meter más fotos.
1: Aquí fue más fácil. Fotográficamente este es más sencillo, digamos.
0: Sí, es más sencillo, porque piensen que la fiesta hay que ir el día que es. Sí, era mal, hay que esperar.
1: Por eso tardaste tanto en sacar el libro de todas las fiestas de Canarias.
0: Claro, tenía 25 años y entonces yo trabajaba laboralmente y yo tenía que esperar que la fiesta se fuese el momento determinado. Si yo trabajaba y la fiesta era un lunes, pues tenía que esperar 5 años para que fuera un sábado y pudiese ir. Y esperar y programarme y decir, bueno, pues para ahora, para...
1: Como para que después te digan que el libro es caro.
0: Sí. Tenía que esperar 6 años para ir a la foto. Me podía pasar a mí 20.000 cosas y a lo mejor llegaba ese día de la fiesta, el día de la fiesta, y se suspendía por mal tiempo, por lluvia, y tenía que esperar, pues a lo mejor otros 5 años más, sí, para volver a la fiesta, ¿no?
1: Bueno, aquí no te pasó, porque en principio te podían hacer el puchero esa misma tarde.
0: Exacto, sí. Aquí fue más fácil porque yo les hacía coincidir con alguna fiesta. Y entonces iba y visitaba bien al artesano, sí, o bien al cocinero que me hacía la
1: fiesta. Lo que no sé es por qué fuiste a los artesanos y los vinculas a la fiesta.
0: Porque están vinculados.
1: ¿Pero de qué manera?
0: Claro, tú vete a una fiesta, vete a una romería y verás un luthier que está a los timples. ¿Quién los hace, los timples?
1: Bueno, sí, es verdad, pero los timples están en todos lados, ¿no?
0: Sí, pero lo hace un artesano, hace un luthier.
1: Sí,
0: hay un luthier que haga esos timples, no hay música en una romería.
1: Bueno, visto así.
0: Sí, vale.
1: ¿Qué más cosas hay en una fiesta?
0: La latonería. Por ejemplo, tú vas el otro día mismo en la bajada de la Virgen de las Nieves, para no irnos más lejos, tú ves esos candelabros maravillosos que llevan los porteadores de la Virgen, son hechos por un artesano de la latonería,
1: vale,
0: que los repuja y los hace en plata. Uh-huh. Si no los hace un artesano, no existen esos faroles.
1: Tienes razón.
0: ¿Sabes? Si después vamos a los trajes típicos que bailan en las romerías, ¿quién los hace?
1: Bueno, a veces los chinos, pero...
0: Sí, bueno, sí.
1: Pero vamos a olvidarnos de los chinos.
0: Sí, pero si nos fijamos...
1: Pero sí es verdad que lo hacen en un... Bueno, yo tengo algunas piezas, me imagino que a ti te pasa igual, piezas hechas, es profeso para mí, ¿no? Con mis medidas, que por cierto, después hay que tener cuidado de engordar o no, porque no te sirven y se te desgracia el
0: dinero. Sí, efectivamente.
1: Pero bueno,
0: suele pasar.
1: Partiendo en mi caso, con Juaniquillo, que hizo la tela, hizo el tejido para luego ponerme en manos de...
0: Juaniquillo, hoy iba a venir, pero...
1: No, Juaniquillo, no, Juanitillo.
0: Juanitillo.
1: Sí, conté.
0: Hoy iba a venir. Está invitado a venir a este acto, pero está malo.
1: Está malito.
0: Sí, está malo. Tiene un catarro de eso que dice que no se le va.
1: Uy, en verano eso es peor.
0: Pero espero que venga su gran amigo Juan de la Cruz, que fue también maestro de él, y va a venir a este acto, ¿no?
1: Sí. Bueno, Juan de la Cruz lo tienes en el libro.
0: Está Juan, y Juanitillo también.
1: Y Juanitillo, sí, señor.
0: Juan de la Cruz lo tengo porque Juan de la Cruz, aparte de ser artesano, es investigador.
1: Sí.
0: Sí, gracias a Juan de la Cruz le debemos que el traje de mago.
1: Sí.
0: Deje de ser de mago y se convierta en traje tradicional.
1: Sí.
0: Es una cosa pero Juan de la Cruz sigue siendo sus telares, su pieza de telar. Sí,
1: sí. Aunque hay una distinción entre el traje tradicional
0: y el traje
1: típico, ¿no?
0: Sí.
1: Bueno, el traje típico es una especie de invento, ¿no? El tradicional es verdad que se vestía de esa manera, por lo menos algunas personas.
0: Sí.
1: Esta diferencia también es importante distinguirlo, porque ¿cuántas cosas te habrán intentado vender, entre comillas, como algo tradicional, que al final te das cuenta tú de que la tradición en realidad tiene 4, 5, 10 años de historia nada más?
0: Sí, efectivamente. ¿Eh? Sí, bueno, yo aquí...
1: ¿Cuántas tradiciones nos hemos inventado en
0: Canarias? En este libro tengo algunas fiestas que son recientes, por así decirlo. Claro. Tenemos un San Fermín. la fiesta de San Fermín.
1: ¿Me estás contando?
0: Sí, sí, bueno, puede gustar a unas personas o no puede gustar a
1: otras. A mí de entrada no me gusta, pero ¿dónde hay un San Fermín
0: en
1: aquí?
0: San Fermín, en Icó, en Olla Danadía, se celebra el San Fermín.
1: Pero sueltan ahí una vaquilla o algo.
0: Bueno, es una vaquilla carretilla. Ah, una carretilla, un cuerno, que persigue a la gente, pero la gente va vestida de San Fermín y lo pasa muy bien. Afortunadamente todavía no ha tenido ninguna protesta de la Diputación Foral de Navarra.
1: No, hombre, porque va...
0: Pero bueno, pero lo pasan muy bien. Uh-huh. Es una fiesta que puede gustar, no puede gustar, pero es así, es la realidad. Sí. Es la realidad de esa fiesta, pues hay fiestas divertidas, nuevas y espontáneas, ¿no?
1: Uh-huh. Sígueme hablando de artesanía. ¿Qué más instrumentos artesanales has descubierto?
0: Artesanales tenemos también la alfarería claro, canaria, que hay que decir que se está perdiendo. ¿Cuántos centros alfareros teníamos en Canarias, en Tenerife ahora mismo?
1: En Tenerife no hay unos cuantos centros importantes.
0: Sí, pero,
1: ¿no?
0: Pero trabajando, prácticamente quedan dos o tres nada más. Ajá. Chodomitila, que no la pude localizar para que viniese hoy. Creo que queda algo más, pero San Miguel había uno que está perdido. En Candelaria había otro que trabaja un poco, pero bueno, que se hizo un centro, se hizo un congreso que lo organizó el Cabildo.
1: Sí, hace relativamente poco.
0: Sí, sí, de los celos, sí, sí, de todos, que vinieron los mejores los celos de toda Canaria.
1: Sí,
0: espectacular,
1: sí, sí.
0: Espectacular. Yo estuve el otro día espectacular y además un congreso muy muy bien organizado y bueno, y pudimos beber la suerte. La Gomera, un centro alfarero, quedan solamente dos alfareras.
1: Sí. Y además es importante porque en cada lugar se trabaja de una manera. Hay cosas en común, pero hay ciertos matices que distinguen una isla y una zona, incluso de
0: sí,
1: otra.
0: Sí, sí, nosotros tenemos en Canarias grandes estudiosos de la alfarería, como Silverio en Fuerteventura, ¿no?
1: Sí.
0: Que es una persona muy, muy, muy, muy preocupada por la alfarería de todas las islas, ha hecho grandes publicaciones, ¿no? Uh-huh. Y tenemos. Pero la alfarería queda poca alfarería. En La Palma mismo estaba el molino y se ha perdido, ya no existe la alfarería del molino, ¿no? Y La Palma, la verdad, que se caracterizaba por la alfarería tan bonita que tenía esa isla, ¿no?
1: En San Andrés hay sitios importantes, Santa Cruz, Santa Cruz de Tenerife, sí, me refiero, sí. Y además con alfarería, digamos, heredada, sí, como sistemas heredados de los guanches.
0: Sí, se están dando clases para alfareros por diferentes pueblos, ¿no? Y yo creo que esa es la solución para que no se pierda nuestro tesoro a la alfarería, ¿no?
1: ¿Tín?
0: Pero tenemos también la latonería, que antes este nombre,
1: sí,
0: solamente queda un latonero en Canarias.
1: ¿Uno?
0: Uno nada más, en Mazo. Solamente uno, no queda más. Había uno, los Wenceslao, en la laguna, que no sé si los conoce, los Wenceslao.
1: No, los Wenceslao no.
0: Que era de los mejores y más famosos de Tenerife. Ya no están, se jubilaron. Y este latonero de La Palma le está comprando material a él, porque no llega material de latonería aquí. Uh-huh. Es muy costoso traer ese material de la península, ¿no? Uh-huh. Porque suele ser muy pesado, los fletes, los barcos, y prácticamente se va a perder también la latonería. Uh-huh. Los forjadores. Forjadores nos quedan poquísimos en Canarias. Sí, cuando ves un cuchillo canario,
1: sí.
0: Bueno, sí, eso tiene que ser, se forja, se tiene que hacer el cuchillo, tenemos grandes cuchilleros, pero los forjadores solamente he podido visitar dos. Otra cosa que me llama mucho la atención, estamos rodeados de mar.
1: Sí.
0: ¿Cuántos carpinteros Rivera nos quedan?
1: Ah, muy poquitos, están en vía de extinción.
0: Extinción.
1: Conozco a uno que es del sur de Tenerife.
0: Sí, quedan muy poquísimos.
1: Y poco más, ¿no?
0: Sí, yo visité quizás de los más así que quedan ahora mismo, que es en Lanzarote, visité dos en Lanzarote, y la verdad que me lo decían, dice que estamos rodeados de mar. Incluso me hablaban de un Carmen Rivera de aquí de Tenerife, Tejina, que posiblemente vaya a emigrar a las Azores, porque dice que aquí no hay trabajo. Desde que llegó la fibra, prácticamente no hay...
1: Apenas sobreviven reparando algunos que otros barcos.
0: Sí, sobre todo tienen ahora el tema de los botes y los barquillos,
1: sí,
0: que se están haciendo para las competiciones.
1: Para la Vela Latina, por ejemplo.
0: Para la Vela Latina, que sí, hay dos tipos de barcos, que es el bote y el
1: latín. Grande y el chico.
0: Bueno, el grande y el chico no exactamente, pero bueno, sí, tienen sus diferencias que yo en este libro las digo. En este libro están diferenciados y la persona que quiere ver las diferencias...
1: ¿Pero qué pinta la Vela Latina? Bueno, porque, sabores.
0: Es una tradición. Solamente hay fiestas.
1: O por aprovechar el viaje.
0: También me cuadró porque fui a la fiesta, a la bajada del Risco,
1: sí,
0: y justamente ese día estaban haciendo una regata de barquillos, porque los, sí, barquillos son los típicos de
1: Lanzarote,
0: los botes son más de Gran Canaria, y bueno, me monté en un barco y lo recorrí, y me pareció tan interesante que digo, bueno, esto tiene que aparecer en algún lado para que la gente conozca la diferencia entre bote y barquillo, que yo no la conocía. Uh-huh. No sabía que esos barcos no llevaban quilla, que le tienen que poner piedras en el fondo para equilibrarlo, que es una obra que es increíble, ¿no?, cómo caminan, y las competiciones que se hacen, ¿no?, y las diferencias en el tipo de, y la verdad que tenemos cosas muy interesantes en nuestras islas. Aquí hay que caminar y hay que...
1: Y hay que saltar de isla en isla, porque a veces uno se pierde
0: sí,
1: en el ombligo de uno mismo, ¿no?
0: Es que nosotros decimos Canarias, ¿no?
1: Pero Canarias, en realidad no tenemos ni idea, Tinko.
0: En Canarias el mar que nos une nos separa.
1: A mí me gusta pensar que nos une, pero en realidad es verdad que también nos separa.
0: Nos separa porque...
1: Y además no es barato, ¿eh?
0: No es barato. Bueno, sí.
1: Moverte no es tan barato.
0: Hay ofertas. Si quieres viajar, tienes que programarte. Sí, yo me he programado con 10, 12 años, pero bueno, pero si quieres viajar en avión, tienes que programarte con 4, 5, 6 meses de anticipación para conseguir un viaje barato.
1: Sí.
0: Y un barco. Intenta ir al Hierro, por ejemplo, hoy, en barco. No vas a conseguir hasta dentro de 10 días billete para el Hierro, con el tema de la subida. Sí. O a una fiesta, a una isla que tenga una fiesta determinada. No consigue alojamientos tampoco. Consigue alojamientos. Tienes que quedarte bajo un puente.
1: Oye, he visto en estos últimos años cómo se ha ido. Bueno, yo empecé a contar estas historias en la Radio Televisión Canaria hace, bueno, 20 y tantos años, ¿no? 25 años. Y yo he visto cómo en estos años hay cada vez más gente en la fiesta, pero cada vez con los ojos más cerrados o mirando para donde no tienen que mirar, ¿no? O sencillamente participando de un momento de algarabía y fiesta, pero no te das cuenta en realidad, ¿no? ¿no? Y eso lo tienes tú que haber visto más que yo.
0: Sí, yo siempre digo que
1: hay más bulto.
0: Que nuestras fiestas corren un gran peligro, ¿no? Un peligro es la masificación y la falta de conocimiento de la fiesta.
1: Sí.
0: Muchas veces vamos a una fiesta y vemos que va gente a esa fiesta sin tener ni idea y quiere imponer sus criterios. Y se ponen a tocar otra música que no tiene nada que ver. Eso lo hemos visto en la aldea, lo hemos visto en Agaete.
1: Sí.
0: Que bueno, hay una música que hay que escuchar, que es la música de allí. No se puede formar una charanga detrás de tambores y guitarra. ¿Por qué no? Porque no, eso es la música.
1: Allí
0: ¿no?
1: toca lo que toca, ¿no? La fanfarria.
0: Claro, cuando vamos a la bajada de San Pedro, ¿no? Y la gente dice...
1: En Guaymar, dice.
0: No, en la bajada de San Pedro, en Agaete, ¿no?
1: Ah, en Agaete también.
0: Y mucha gente dice, la romería chica. Pues no sabemos que le estamos dando una patada en el estómago a los habitantes de San Pedro, porque a ellos no les gusta nada ese término. Uh-huh. Romería chica. Ellos no se consideran romería chica. La rama chica, como decían unas veces, ¿no?
1: Sí.
0: Es la rama. Y es la rama, es una rama muy bonita, además, que baja desde lo alto de la cumbre hasta el pueblo, ¿no? Con ramas hasta de 4 o 5 metros de altura, ¿no? Uh-huh. Una fiesta muy entrañable.
1: Se me fue el baifo a San Pedro, pensando en Guimán, aunque en realidad es la Virgen del Socorro la que baja, aunque tiene su fiesta, evidentemente, San Pedro. Porque tenía en mente las grandes bajadas, ¿no? La bajada del Hierro, la bajada de la Palma, la bajada del Socorro, que no es una romería, aunque...
0: Bueno, en Canarias tenemos dos grandes romerías muy antiguas, que son la del Socorro...
1: La más antigua, en principio.
0: Sí, pero no se lo diga la gente de Betancuria en Fuerteventura.
1: Bueno... pero como Canarias, sí, ¿no? Porque Betancuria se reclama como la primera capital, pero es que en ese momento no era Canarias. Todavía no estaban conquistadas todas las islas.
0: La Virgen de esa pequeña Virgen de Alabastro que se hace ahora.
1: La Peña, ¿no?
0: La Virgen de la Peña.
1: Apenas 23 centímetros.
0: Sí, 23,
1: 24.
0: Muy bonita, ¿no? Y bueno, y están ahí, que ellos están en una lucha ahí, que es la más antigua ella, que es la del Socorro. Están ahí.
1: Pero bajada tiene la del Socorro, ¿no?
0: La del Socorro. La bajada del Socorro.
1: Que bueno, físicamente porque baja. Además.
0: Sí, la verdad que el Socorro es impresionante. Este año hablaban de 60.000 personas o algo así, ¿no?
1: Pero yo no sé por qué nos estamos empeñando en cada vez tener cifras más grandes.
0: Sí, cuantificar.
1: O sea, el éxito es tener mucha gente.
0: No,
1: yo creo que no, ¿no?
0: No, yo estoy contigo.
1: Y a las pruebas nos remitimos. La bajada de la Virgen de las Nieves, todo agotado, para todo, en todos lados. No había ni donde comer casi, porque estaba. Y en el Hierro ya, ni te cuento, la bajada del Hierro, ¿no? Por ejemplo, yo no dejaba de insistir en el detalle y decir, bueno, pero aquí estamos en lo que estamos. Por ejemplo, en el caso de la Bajada del Hierro, la protagonista es la Virgen. Sale desde allá, te guste o no, es así. No son ni los bailarines, ni los tocadores.
0: Es la Virgen.
1: Ni tan siquiera los caminantes.
0: La Madre Amada.
1: Sí, por la que no se siente la caminada, dicen, ¿no?
0: bueno,
1: sí.
0: Depende.
1: Había muchos senderistas en esta bajada, sí, me parece a mí, ¿no? Sí.
0: Yo es que muchas veces, el otro día en la Palma veía, ¿no?, que la Virgen estaba llegando abajo a la Encarnación y 3 kilómetros más atrás se veía todavía gente, ¿no?, caminando. Sí, es acompañar, no sé si en ese momento dirán acompañamos a la Virgen, no lo sé, porque la Virgen les queda bastante, bastante lejos, ¿no?
1: Sí.
0: Y no sé si la verán, pero bueno, yo sé, la caminada se la hacen, una caminada suave, que no tiene nada que ver con la Palma.
1: Con el Hierro, ¿no?
0: Con el hierro. Pero una caminada grande. Quiero antes no olvidarme de un término que me agrada mucho de Manuel Lorenzo Pereira, Premio Canarias de la Cultura Popular de 2022.
1: 22.
0: Que él dice que en Canarias tenemos muchas fiestas de las 3 V. No sé si has escuchado lo que dice.
1: No, pero viniendo de Manuel Lorenzo de Pereira, déjame apuntarlo.
0: Dice, tenemos fiesta de las tres uves, dice él. Bueno, se lo escucharás hoy decir, sí, ¿no? Porque siempre lo dicen, son verbenas, voladores y ventorrillos.
1: Tienes razón, es verdad.
0: Dice, uh-huh, son las fiestas de las tres uves. Y claro, me llama la atención porque, claro, las fiestas se están convirtiendo en eso, ¿no? Y masificaciones. Pero yo te puedo decir que yo he estado en fiestas, que hemos estado seis personas.
1: ¿Qué fiesta ha sido esa?
0: Pues los
1: indianos. Más allá de una fiesta de cumpleaños.
0: Los indianos.
1: ¿Cómo que los indianos?
0: Sí, los indianos, seis personas.
1: ¿En La Palma?
0: No, en Gran Canaria.
1: ¿En Gran Canaria los indios? ¿Pero qué indianos hay en Gran Canaria?
0: En Gran Canaria...
1: La... ¿En La Palma?

0: lo iban a recibir al cruce, y allí bajaba la gente de los molinos. Eso no está muy probado, ¿eh? La gente de los molinos con sacos de harina, y dicen que algunos le echaban harina a esos indianos, ¿no?
1: Sí, porque después, en realidad, lo de los enharinados o la harina, el carnaval, los indianos se han mezclado porque los hemos querido mezclar, porque son cosas distintas,
0: sí,
1: en realidad, ¿no?
0: Distintas.
1: Pero
0: sí,
1: bueno, han confluido más o menos en lo
0: en
1: mismo.
0: En Galicia tenemos los farinados.
1: Es lo mismo, ¿no?
0: Que son harina, fiestas de la harina.
1: Sí, ese es el primer disfraz de la historia. Sí. Echarte polvo de algo.
0: Pero es que la palma son polvo talco, que eso es único en el mundo. Sí. Que hay que reconocer que los indianos de la palma son únicos en el mundo.
1: No sabía yo de que solamente en la palma se usan los polvo de talco.
0: Sí, en el Hierro, por ejemplo, en el Hierro no, en La Gomera hay una fiesta que se llama polvo y añil.
1: Sí.
0: Polvo y añil, que se está intentando recuperar, pero claro.
1: O sea, pero ya existía.
0: Ya existía, sí. Vale. Que era una fiesta de añil con polvo y agua. Se mezclan todos esos elementos.
1: Chiquito fango,
0: sí, sí, sí, un fango, ¿no? Y se está intentando recuperar. Pero es tan fuerte la potencia de la fiesta de los indianos de la Palma, sí, que el añil se ha perdido y ya prácticamente se ha convertido en otra fiesta de indianos de polvos talcos.
1: Claro.
0: Bueno, yo un poco abogo porque se recupere ese añil y ese agua, ese fanguerío, sí, que tú dices, ¿no? Que se recupere. Pues la fiesta que es de los indianos de las Lagunetas en La Palma, en Gran Canaria, es curiosa porque éramos 6 personas. Era el maestro, y 4 alumnos, y yo como fotógrafo sacándole fotos, ¿no? Ajá. Un poco recordando. Después nos sentamos en el banco en el que se sentaban los indianos a contar sus historias.
1: Un mentidero,
0: efectivamente. Y esa fiesta fue importantísima en Gran Canaria, de las, sí, más importantes de Gran Canaria.
1: ¿Tú serías capaz de identificar un sabor de cada isla?
0: ¿Un sabor de cada isla?
1: Es muy pobre, ¿no? Ser un solo sabor de una isla.
0: Yo creo que sí. ¿Sí? Si pensamos, si yo te hablo a ti de quesadillas, pues...
1: Bueno,
0: si te hablo a ti
1: fácil, ¿no?
0: De almogrote...
1: Pues también es fácil.
0: Y si te hablo a ti de Escacho...
1: Eso no sé lo que es.
0: Ah, pues Escacho es otra isla importantísima.
1: Pues no lo sé. La Palma.
0: La Palma.
1: Escacho, ¿qué es eso?
0: ¿Eh?
1: ¿Qué es eso? No sé lo que es.
0: El escacho es una comida que se utilizaba, sobre todo en los campos, cuando se iba a coger las papas o se iba a coger, ¿sí?, el trigo. La gente en la casa preparaba una mezcla de papas cocinadas con queso escachado, pues el escachado se hacía un escacho y se metía dentro del zurrón o se metía en un caldero. Ajá. Y después se llegaba a la huerta y se sacaba ese, y después con mojo verde, y eso se da un producto bastante...
1: Ah, no lo conocí, sin gofio, entiendo, ¿no? Por lo que te estoy escuchando. Papa, mojo y queso.
0: Y queso, sí, y queso. Y entonces era bastante, es muy típico, típico de La Palma, el escacho, ¿no?
1: Bueno, no lo había escuchado nunca.
0: Hoy incluso escuché, me hablaron de un potaje de lecho. Un pan de lecho, algo así me hablaron hoy de La Palma también.
1: Pero de las helechas, de la planta.
0: Por lo visto, sí.
1: ¿Como el jaramago o como... ¿Cómo se llamaba el con lo que se hacía el gofio cuando no había nada en Fuerteventura? Ay, ¿cómo se llama esta...? Bueno, ya me vendrá el nombre.
0: Sí, sí, sí. Tenemos muchas cosas, ¿no? Por ejemplo, en Gran Canaria hay un sitio en Santa Lucía que el pan no se corta con un cuchillo, se corta con una hoja de palmera. Si la hoja de palmera se coloca sobre el pan... Y la propia hidratación de la harina que queda pegada al pan corta el pan. Es una cosa muy tradicional que vino de Cuba, que la trajo hace 100 años, la trajo un señor de Cuba, y todavía se sigue haciendo en esa panadería de Santa Lucía. Si alguno va por Santa Lucía, pues no deje de probar el mejunje.
1: ¿Así cómo se llama?
0: El mejunje.
1: El mejunje,
0: no.
1: El mejunje es una bebidita.
0: Y el pan artesanal.
1: Sí. El mejunje también es una parranda,
0: ¿eh? El mejunje.
1: De hecho, homenajea al mejunje, que es lo que se...
0: El mejunje es...
1: Son licores potentes, ¿no?
0: Es muy peligroso porque es un licor ron prácticamente, sí, frío, sí, y se suele dar en la romería, en la última romería que se hace en el año, que es en la romería de Santa Lucía.
1: Ok.
0: Que...
1: Es bonita. En diciembre, ¿no?
0: Si en diciembre. En diciembre. Y allí también se hace un juicio, el juicio del Aragán.
1: Cuéntame eso.
0: El juicio del Aragán es una cosa muy bonita que hace la familia Ramírez, que coge un personaje, que es el Aragán, que le llaman el Aragán, y ese representa los males del pueblo.
1: Ah, una especie de San Juanito,
0: sí,
1: algo
0: pero,
1: así.
0: Pero lo curioso es que se hace un juicio. Se hace un juicio en el que hay un abogado, hay un fiscal.
1: ¿Qué me estás contando?
0: Sí, hay un fiscal y hay un público, ¿no? Y entonces, y un jurado. Y se leen las cosas buenas y las cosas malas.
1: Pero al final termina condenado, ¿no?
0: En el 99% ha terminado condenado.
1: ¿Qué le hacen? ¿A hoguera?
0: Una hoguera, directamente a la hoguera. Uh-huh. Pero un año no. Un año, curiosamente, el abogado fue tan bueno que consiguió indultarlo.
1: Que lo absolviera.
0: Pero claro, el pueblo no quería eso. Y tuvieron que esconder al pobre Aragán en el cementerio, porque lo querían quemar, sin perdonado y todo, lo querían quemar, ¿no? La verdad que son historias curiosas de Nestretas, que yo, historias que he podido ir conociendo a través de ese recorrido por todas nuestras islas. Por eso yo quiero animar a la gente que haga lo mismo que yo, que es enriquecedor. Muchas veces nos vamos a Cancún o a sitios

0: lejano.
1: A mí eso no, yo nunca, bueno, a ver, que vaya cada uno donde le dé la gana, pero a mí no se me ha perdido nada para allá.
0: Pero teniendo tan cerca todas estas cosas, yo creo que hay que animar a la gente a conocer lo nuestro.
1: Hombre, un punto de partida es hacerte con el libro, este de saberes y sabores de Canarias, es como una guía, ¿no? Para ir, para
0: sí,
1: ir
0: es una guía, es una guía cómoda, una guía para llevar. Leerte sentado en el avión, en el barco, en tu casa, o llevar debajo del brazo, es una guía cómoda.
1: No la lleves a la fiesta, no se te vaya a manchar. ¿No?
0: Bueno.
1: Pero bueno. ¿A qué sabe Gran Canaria? Porque mira que
0: Gran Canaria, bueno, Gran Canaria sabe.
1: A la Isla Grande te voy a dejar que me digas dos sabores o tres. Lo que tú
0: te voy
1: quieras.
0: A hablar, de, por ejemplo, del pan de papa.
1: Ah, sí, sí, sí creo que lo he probado.
0: Gran Canaria es pan de papa. Ajá. Por ejemplo, un pan que solamente se hace en Gran Canaria, que incluso ha probado hasta el papa. El otro papa.
1: ¿Papa Francisco?
0: Sí.
1: ¿O el anterior?
0: No, el Francisco lo
1: Francisco.
0: Probó. Vino un obispo a Gran Canaria, se lo dieron a probar, y dice, pues me voy la próxima semana para el Vaticano y le voy a llevar un poco al Papa.
1: Ah, pues, pan de papa.
0: Y llevó el pan de papa, que tiene una historia muy curiosa, que en el libro se relata la historia. Ajá. Del pan de papa de Carmela.
1: Vale. Pues, mira, de Carmela.
0: El de papas de Carmela, sí, tiene un nombre determinado, porque Carmela fue un poco la
1: inventora, heredera. Digamos.
0: No, la inventora fue su madre. La que inventó ese pan por las carencias que había, le sobraban las papas, pues no las quería tirar, las amasó con la harina y de ahí salió el pan de papa.
1: Pues tú sabes que harina y papa, esos son los ñoquis en Italia.
0: Sí, pero bueno, ella tiene un sabor muy peculiar. Sí, yo he estado con ella toda la noche, desde las 11 de la noche hasta las 8 de la mañana.
1: ¿Para preparar el pan de papa?
0: Sí, he estado viendo con toda la noche con ella allí.
1: ¿Pero por qué toda una noche?
0: Porque ella empieza a preparar, amasar las papas. Luego empieza harina, a amasar toda la noche, la harina.
1: Tiene que reposar a lo mejor.
0: No, es todo manual. Sí, lo único que tiene que, la única máquina que tiene es una pequeña pesa para que los panes salgan todos más o menos parecidos.
1: Más o menos parejos.
0: Pero todo lo demás es manual.
1: Pan de papa.
0: Y bueno, es curiosísimo. El taller donde lo hacen es muy, muy, muy curioso, el sitio donde lo hacen. Pan de papa.
1: ¿Tenerife qué sabe?
0: Tenerife sabe a costillas con papas.
1: Oye, pues, ¿en serio me lo vas a...? ¿En serio?
0: A costillas con papa, sabe a pulpo cocinado,
1: ¿sí?
0: Sabe a guachinche,
1: ¿sí?
0: Sabe a todos esos elementos.
1: Yo, pero no pensaste ni dos minutos, ¿eh?
0: Sabe,
1: costilla
0: no,
1: con papa.
0: Porque es el plato preferido de mi mujer, y que en el libro la dejo también, lo hace, me lo hace de una forma muy peculiar.
1: ¿Pero Bel, quién te hizo las costillas con papa?
0: Mi mujer, Bel.
1: Ah, ella.
0: Está en el libro, claro. Ah. Tuve que poner, si no la pongo, hay divorcio.
1: Hay
0: divorcio por medio. Sí, no, además las hace muy buenas, hay que reconocer que las hace muy buenas. Y es una comida, es curiosa, porque es una comida que se hace ya en todo el archipiélago. Y puedo decir que en Fuerteventura, Lanzarote, se hace, pero con una peculiaridad.
1: ¿Cuál?
0: Que le añaden arveja.
1: ¿Y eso?
0: Costilla con papa con arveja. Y le ponen la arveja con vaina. Y, y es una exquisitez, ¿eh?
1: Bueno, oiga, una exquisitez. ¿Por qué no?
0: Sí. La verdad que y se han adaptado. Antes hablamos del pulpo guisado.
1: Sí.
0: La gente desconoce que el pulpo guisado nació en Santa Cruz, en la Alameda.
1: ¿Qué me estás contando?
0: Sí, el pulpo guisado que probamos en todos los guachinches es chicharrero.
1: ¿En serio me estás diciendo
0: eso? Sí, es lo más chicharrero que hay, el pulpo guisado.
1: No tenía ni idea de esto que pues me cuentas. Sí, yo pensé que era incluso de islas orientales, fíjate.
0: No.
1: Por aquello de que...
0: Orientales se suele comer el pulpo seco.
1: ¿Y pulpo frito? Bueno, también lo he probado.
0: Sí, pulpo frito también.
1: Pero es un invento de ahora, ¿no?
0: Sí, un invento de ahora, bueno.
1: Pero ¿y por qué? ¿En la Alameda? O sea, en la Alameda del Duque de Santa Elena, allí.
0: Eso es lo que me han contado a mí, de que el pulpo seco salió del pulpo guisado. De Santa Cruz. Lo que pasa es que después, claro, que si se le pone pimienta, que si se le pone una papita, que si le pone esto.
1: Vale.
0: Pero claro, cada uno después le da todo, pero que es un producto genuinamente chicharrero. Vale.
1: ¿Y Fuerteventura qué crees tú que sabe?
0: Pues,
1: ¿qué sabe?
0: Fuerteventura sabe a jalea.
1: A jalea, ¿no? Y Lanzarote, porque claro, ya hay una pugna.
0: Lanzarote sabe a caldo millo. A caldo trigo, porque el caldo millo es de La Palma.
1: Pero eso te iba a decir. No, pero espérate, yo me comí en Garafí un caldo de trigo.
0: Caldo millo.
1: No, un caldo de trigo.
0: Ah, perdón, estoy confundido ahí, perdón, Alexis.
1: No.
0: La Palma, caldo trigo.
1: Caldo de trigo, que
0: y
1: lo probé.
0: Lanzarote, caldo millo.
1: Esto no lo conocía yo. Sí, bueno, no conozco el caldo de millo.
0: El caldo millo, bueno, pues si vas un día a Lanzarote, puedes ir a cualquier teleclub, que yo creo que es el único sitio de España donde todavía existen los teleclubs.
1: ¿Pero cómo que un teleclub? ¿Dónde alquilan películas ellos?
0: Bueno, los teleclubs fueron una cosa de los años 70, calculo yo, más o menos, ¿no? Aquellos famosos teleclubs que existían en los pueblos, con una televisión.
1: Donde la gente, una especie de cine casero o algo así.
0: Sí, que se reunían, eso eran los famosos teleclubs. Pues en el Hierro, en La Palma,
1: en Lanzarote.
0: En Lanzarote todavía existen los teleclubs. Ya han perdido esa función de ir a ver la televisión y se han convertido en sociedades. Y entonces existen algunos teleclubs muy importantes, como puede ser el teleclub de Tao.
1: Ah.
0: O el teleclub de Famara, o el Tigre Club de los Valles, que son muy conocidos.
1: Y allí se hace el caldo de millo.
0: Se hace el caldo millo típico de Lanzarote, que también se come en Fuerteventura también, el caldo millo.
1: ¿Y cómo es eso?
0: Es un caldito. Es un caldo, pero muy denso. Con el
1: espesito, ¿no? Me imagino.
0: Sí, yo les recomiendo que si van a unos sitios, pídanse uno para dos.
1: ¿Están en tuya,
0: sí,
1: en tuya
0: sí,
1: tanto?
0: Sí,
1: eso?
0: En tuya. En sí. tuya bastante. Yo llevé unos amigos hace poco y cuando, bueno, sí. no pudieron con el plato. Y creo que se lo llevaron un tupper al final. Porque es muy denso sí. y, bueno, bastante alimenticio. ¿No?
1: Fíjate, Tingo, que de todo lo que estás hablando, al final llegamos a la. Yo siempre llego a la conclusión de que, por suerte para nosotros, la cocina que se practica en Canarias, quitando algunos detalles, es de pobre, es de poquitos ingredientes y más o menos bien combinaditos. Sí,
0: efectivamente.
1: Y que jartaran, porque si no.
0: Tenemos una comida de pobre. ¿Mm? En que, bueno, que hacer un puchero de verdura ya no es tan de pobre.
1: No, o sea, ahora es de rico, ahora es de rico. ¿No?
0: Pero que son elementos pobres, pues son las recetas que están aquí en este libro, las puede preparar cualquier persona. Te vas al mercado, compras los cuatro productos que son y en media hora la hace, en tres cuartos de hora la hace. Y después da tu toque personal, le pones más pimiento, más pan, más de una cosa, más de otro, sí. y te creas tu comida personal y tu comida que le das ese sabor, ¿no? Y esas herencias. Por eso te digo que es importante que cada receta tenga su nombre, su nombre y apellido de la persona que te lo da.
1: Si te viene alguien a visitar y tú de repente te dice, ¿y a qué sabe Canarias? ¿Qué le pones?
0: ¿Cómo? ¿Hay qué?
1: ¿Y a qué sabe Canarias? Te dice alguien, ¿no? Que venga de la península, por ejemplo.
0: Pues sabe a mar.
1: O sea, eso es una buena pregunta. ¿Canarias sabe más a mar o a tierra? A monte.
0: Bueno, si hay calima, pues bueno, a lo mejor no.
1: No, hombre, pero no porque te la comas la tierra por el aire. Sí.
0: Quizás yo creo que sabe a mar, ¿eh?
1: Más a mar que a monte.
0: Sí,
1: ¿no?
0: Sabe a mar. Canarias, bueno, yo creo que todas las islas, la Macaronesia, sabe a mar, ¿no?
1: Sí.
0: Sí, yo tuve la suerte de estar en Fogo, en la isla de Fogo, en Azores, y allí se cultiva una uva que sus raíces están en el mar. Y es un.
1: Anda.
0: Sí, sus raíces están en el mar. Se cultiva a 2-3 metros de altura del mar. Y su vino es muy peculiar. Y lo venden con esa peculiaridad. Yo creo que Canarias se distingue por esos alicios, por ese mar que tenemos. Sí, ¿cuántos productos han venido de Oriente, uh-huh. Incluso de América, de África, se han adaptado, aclimatado aquí a Canarias? Y aquí tienen unos sabores peculiares distintos
1: también
0: en otros sitios.
1: Por la tierra volcánica, ¿no?
0: Tierra volcánica, el clima, el azafrán canario. Es una delicia, el azafrán canario.
1: ¿Dónde se produce?
0: En todos los montes, se consigue por ahí. El azafrán no tiene nada que ver con el azafrán peninsular. Sí. Y es un azafrán muy suave, que lo llamamos el azafrán canario, ¿no? Que ese colorcito que se utiliza mucho por nuestras madres, ¿no?
1: Sí.
0: El azafrán de toda la vida, ¿no? El orégano, que íbamos a coger al monte.
1: El tomillo.
0: Baraza.
1: No sé qué es. Eso no sé lo que es.
0: Otro producto que se consigue.
1: Pero una hierba.
0: Es una hierba que sale en la Isla del Hierro, sobre todo, en sitios húmedos. Solamente sale en enero, febrero, cuando llueve. También me dijo Marcos que en Fuerteventura también se da la baraza. Y de ahí sale un potaje muy curioso, que es el potaje de baraza, que se hace solamente en la Isla del Hierro. Y el olor que desprende es un olor muy fuerte.
1: Sí.
0: Que cuando los chicos lo traían a los albergues aquí a la laguna y lo ponían a cocinar, le tocaban en la puerta porque pensaban que se les había abierto el gas, porque suena
1: huele a metano.
0: Olía a metano.
1: Como los coles, ¿no? Algo así.
0: Exacto. Y entonces tocaban porque pensaban que allí había gas abierto, ¿no? Sí. Y es el olor del potaje de veras. Este es sabrosísimo, por cierto, ¿no?
1: Bien de hierbitas que se han quedado por el camino, ¿no? Porque ¿dónde se ha quedado el agua de toronjil, el agua de salvia, todas estas auténticas medicinas bebibles, ¿no?
0: Y si hablamos de los sahumerios, ¿qué me dices? También se han perdido los sahumerios.
1: Sí.
0: Afortunadamente tenemos en Gran Canaria a Vicente, el Vicente del sahumerio, que en este libro no lo tengo como cestero, en el anterior libro sí está como sahumerio, que es un tesoro viviente, es el único que hace el sahumerio en Canarias, que antes se hacía en todas las casas, sobre todo cuando se hacía un entierro en una casa, después venía el sahumerio a quitar los olores de las casas con esos olores a hierbas, ¿no? Que tú nombrabas ahora mismo, ¿no? Si de esto podemos estar hablando 14 horas.
1: Una vida.
0: Toda una vida.
1: O dos.
0: Pero yo creo que este libro ya, por mí, yo creo que voy a dejar ya el...
1: Eso es, saca el libro.
0: Sí, voy a sacar el libro y que una persona venga y yo le dejo el relevo y que, bueno, y que saca muchos libros como estos.
1: Oye, ¿te has encontrado muchos chicos y chicas jóvenes en el camino de este libro?
0: Pues mira, me lleva la sorpresa que sí, por ejemplo, yo te puedo hablar de la hija de Aquilino, que uno de los loceros, porque sí. Me gusta que le llamen loceros, más que ceramistas, porque es una losa lo que hace, en Lanzarote, que su hija tiene 16 años.
1: Y está con él.
0: Y está haciendo una cerámica preciosa, preciosa. Uh-huh. Es decir, este año Pinolere tiene el creo que el nombre, el relevo generacional, lo llaman, que era algo así, que lo van a centrar en este relevo generacional de la nueva, de las nuevas tradiciones de Canarias, ¿no? Uh-huh. Qué bonito, porque quedemos algunos. También visité a un chiquito, Santi, en Lanzarote, que hace el devanado de la oveja, ¿no? Ajá. Que me contaba que su primera
1: oveja en Lanzarote.
0: Oveja canaria.
1: Ah,
0: oveja
1: sí,
0: canaria.
1: Pero,
0: ¿no? Y que él aprendió a hacerlo con un palo chino, con un palo de chino, y un pomo de una gaveta se hizo su usillo, su uso.
1: Sí.
0: Y empezó a experimentar con algodón de farmacia para hacer el hilado, ¿no? Y luego un amigo le regaló una oveja y creo que ahora tiene 4 o 5 ovejas y se dedica a devanar su oveja y a hacer su material con su oveja canaria en Órsola, ¿eh? Estamos hablando de Órsola.
1: No pega, ¿no?
0: Y
1: no
0: chico,
1: pega.
0: Y un chico que tiene, es un maestro de 22 años, ¿no?
1: Fíjate.
0: Y después tenemos también otros caladores importantes que son jóvenes también. Sí, que hay gente joven, pero después también, como te dije antes, hay gente que se está perdiendo la alfarería de La Gomera, los latoneros, quedan muy pocos, ¿no? Quedan muy pocos. Cisnadores no tenemos ya.
1: No sé qué es eso.
0: Ahí sí, tienes que comprarte el...
1: No, ya lo tengo ya para empezar a leérmelo.
0: Es verdad, es verdad. Pues el cisnador era una técnica muy bonita que utilizaban la gente que hacía el bordado para pasar el dibujo del bordado a la tela.
1: Ajá.
0: Entonces, con miles de... Hacía primero el dibujo. Este chico que yo conocí en La Palma, un señor mayor que tiene 92 años ahora mismo, sin conocimientos ninguno, hacía dibujos espectaculares, ¿no? Luego, con pequeños orificios, con una aguja, le hacía miles de orificios, y con una disolución de petróleo y añil, lo pasaba sobre el dibujo y ese dibujo se traspasaba a la tela. Y el añil después, una vez hecho el grabado, se lava, el bordado se lava y desaparece el dibujo. Es una forma de pasar un dibujo a la tela, ¿no? El cisnador.
1: Menos mal que has escrito el libro de la fiesta y publicado el libro de la fiesta y el libro de los saberes y sabores de Canarias. Por cierto,
0: estoy enseñando mucho, me parece.
1: Muchísimo.
0: Estoy,
1: y todo
0: enseñando
1: eso,
0: mucho.
1: Yo soy como un vampiro cultural. Yo te me engancho ahí.
0: Y enseñarte a ti algo es difícil.
1: No, ¿qué dices? Yo no sé nada, muchacho.
0: Que soy una persona muy preparada. Te admiro.
1: Soy muy golifiona, eso sí es verdad.
0: ¿Golifiona?
1: Golifiona, claro, que me interesa todo lo que me cuentan.
0: ¿Golifiona o golifión?
1: Golifión, golifiona. Ah. No, ¿soy una persona golifiona o soy un golifión? Lo mismo, ¿eh? Lo mismo, ¿eh? ¿Dónde se consigue el libro?
0: Bueno, mira, pues hoy mismo aquí Pinolere lo vas a vender aquí hoy.
1: Sí.
0: Lo va a vender a un precio bastante interesante. Y luego estamos hablando con una editorial turquesa que lo va a distribuir por toda Canarias. Yo también lo voy a llevar a algunas librerías personalmente. Quiero que esté en todas las islas. Y de todas formas, se pueden poner en contacto contigo o conmigo personalmente.
1: Vale.
0: Y yo se los hago llegar el libro.
1: Y si vas tú y das unas charlas, mejor todavía, ¿no?
0: Hombre, sí, mi idea es dar charlas. Porque yo hago esto no para ganar dinero, por supuesto, porque uno no se hace rico.
1: No,
0: a no ser que sea
1: ya te digo yo que no.
0: No se hace rico vendiendo libros. Yo lo hago esto para difundir nuestra cultura, para enseñar, como dije antes, ese lado oculto, esa luna que tenemos nosotros en Canarias, que son nuestras fiestas, nuestras tradiciones, nuestros artesanos, ¿no? Entonces yo estoy abierto a que me llamen de cualquier sociedad o cualquier teleclub. Sociedad o asociación de vecinos, que me llamen, que yo voy y les doy la charla, llevo mis libros, y si quieren adquirirlos en ese momento, pues estupendo, ¿no? Ayuda un poco a que podamos sacar una edición posterior.
1: Perfecto.
0: Y que más gente pueda tener este libro, ¿no? Porque sacar un libro hoy es caro. Solamente quiero decir una cosa, añadir, ¿no?
1: Sí.
0: En el libro este que vemos aquí, que tú tienes al lado tuyo, todo es canario. Todo es canario.
1: ¿Qué quiere decir eso?
0: Menos el papel en el que está impreso.
1: Ah, vale, ya te entiendo. Ah, vale.
0: Es una forma de decir que...
1: No, pues eso es muy interesante porque yo sé que sale más barato fabricarlo fuera de aquí, en todos los sentidos.
0: Bueno, el papel, no, es que papel no tenemos en Canarias.
1: Pero hombre, tienes que comprar la materia prima si no la tienes, ¿no?
0: Claro.
1: Pero que hayan intervenido empresas canarias, creadores canarios, bueno, empezando por ti y por todos los que han colaborado, eso tiene un valor añadido importante.
0: Sí,
1: ¿no?
0: Sí.
1: Muy
0: sí.
1: Importante, ¿no?
0: Creo que sí, creo que se pueden hacer muchas cosas, y yo que solamente espero que este sea la punta de lanza, y que detrás de este libro vengan otros libros más, porque hay gente joven que me sigue, que yo los encuentro muchas veces y me dice, mira, yo estoy intentando hacer lo mismo que haces tú, ¿no? Y yo creo que en un futuro veremos otras publicaciones como esta. Es mi esperanza.
1: Y aquí estaremos pendientes de hacernos eco de eso y de investigarlo y de aprenderlo, que es de lo que se trata.
0: Y yo espero que nuestras instituciones se mojen, entre comillas, y que hagan llegar este libro donde tienen que llegar, a los colegios, a las bibliotecas de sus pequeños pueblos, ¿no? Porque ahora mismo no están en los colegios, ¿no? Y muchas veces vemos algunas recreaciones que hacen algunos colegios, algunas fiestas, y suelen meter la pata no por ganas, sino por desconocimiento, ¿no? Uh-huh. Vemos esos trajes que no corresponden a la fiesta, o esa música que no se corresponde, y entonces creo que quizás con estos libros y esos... publicaciones que se han hecho de música y baile y traje, yo creo que puede ser un elemento importante de tener en nuestros colegios para que nuestros profesores y nuestros alumnos tengan ese material curricular que puedan utilizar ellos para nuestra...
1: Para nuestras futuras generaciones, la enseñanza, y para que nuestro pueblo tenga una identidad clara.
0: Yo para terminar, porque no puedo, tengo que presentar esto, para terminar tengo que decir que el libro este se lo dedico a mis nietos, a mis cuatro nietos, uh-huh. Geray, Adai, Borja y Dante. Pero no como nietos, sino como, como representantes de una generación que viene. Uh-huh. Porque ellos van a tener que ser nuestros salvaguardas de nuestros saberes y de nuestros sabores. Por eso los he querido meter a ellos como importantes en el libro, ¿no?
1: Sí.
0: Pero como representantes de una generación.
1: Bueno, pues para ellos va y para todas las generaciones venideras.
0: Sí, señor.
1: Mi querido Juan Agustín, muchísimas gracias, Tingo.
0: A ti por esa voz tan encantadora que tienes.
1: Ah, venga ya. A ti por estos libros maravillosos.
0: Y por ese estilo que te caracteriza, que es único en nuestras islas, ¿no? Y me encanta verte.
1: Y menos mal que no hay más, porque si hubiera más, había que acabar con ellos.
0: No, pues no, yo quiero que haya más de gente publicando libros. Bueno, ya ves. Bueno, pues.
1: Muchísimas gracias.
0: A ti.

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2: Son las 6 de la tarde en Canarias.
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2: Hola, ¿qué tal? Buenas tardes. Podría haber terremotos sentidos por la población de Tenerife. Es la principal conclusión tras la reunión de hoy del PEVOLCA para analizar los últimos enjambres sísmicos registrados en julio en el entorno de las Cañadas del Teide. El director del Instituto Geográfico Nacional en Canarias, Itaiza Domínguez, reconoce que podrían darse esos temblores sentidos, pero ahora mismo no hay indicios de una erupción en las próximas semanas o meses en las islas.
3: Ese nivel de actividad que habíamos definido como que estamos por encima de lo que había antes, hay que recordar que nosotros tenemos 20 años de datos. Y el sistema volcánico de Tenerife tiene una erupción cada más de 100 años, con lo cual es difícil de saber si esto está más cerca o más lejos de una cosa o de otra, pero sí sabemos que ahora estamos por encima en el nivel de actividad que el que teníamos hace un año, igual que hace un año estábamos por encima de lo que teníamos hace 10.
2: Y en Gran Canaria sigue abierta la investigación para esclarecer las causas de la explosión en la planta de combustible de Salinetas que le costaba la vida a un trabajador y provocaba heridas a otros tres que realizaban labores de mantenimiento. Uno de ellos sigue ingresado en el hospital con heridas de gravedad. Los expertos no descartan ninguna hipótesis. Víctor Soria es ingeniero industrial especializado en petroquímica y Maripaz Márquez, técnica de prevención de UGT Canarias.
4: Puede ser una causa tan simple como que haya un fallo en el sistema de control. Entonces, una vez descartado el error humano o el error de los procedimientos, pues solamente queda revisar la infraestructura, revisar que los equipos estén correctamente. Puede ser que hubiera habido un resquicio de gas en el interior del tanque y luego durante el mantenimiento se generara una pequeña chispa y hubiera una explosión.
5: Son trabajos que requieren unos procedimientos de trabajo muy rigurosos y un control de la seguridad muy exhaustivo.
2: Y en septiembre se tendrán los datos de la inspección a 78 gasolineras del archipiélago para comprobar la evolución del precio del combustible. Y es que los carburantes han subido en Canarias en el último año en casi un 25%, muy por encima de la media estatal, que es del 7%. Se investiga si ha habido algún tipo de irregularidad por parte de las estaciones. Gustavo González, viceconsejero de Economía.
6: Datos que, como digo, serán los que deban valorarse internamente para incluso si debe actuar alguno de los órganos de defensa de la competencia.
2: Y la producción industrial en Canarias se incrementó un 4,5% en el segundo trimestre del año, una evolución positiva que confirma su papel como sector estratégico para diversificar la economía de las islas, generar valor añadido y crear empleo estable y cualificado, según ha explicado hoy la Cámara de Comercio de Santa Cruz de Tenerife. Y en clave educativa, es probable que las obras en los colegios no se terminen todas antes del inicio de curso. Así lo ha reconocido hoy el consejero de Educación, Poli Suárez, que espera minimizar al máximo el impacto de los trabajos inconclusos los primeros días del curso.
7: Probablemente no podamos contar con la totalidad o la ejecución total de las obras que estamos llevando a cabo en los centros educativos, ya no solo la propia consejería, sino los distintos ayuntamientos, porque siempre tiene un retraso. Pero la mayoría de las obras van a estar preparadas para acoger al alumnado de los centros educativos.
2: En sucesos, detenido un conductor de 27 años en Santa Cruz de Tenerife, dio positivo en consumo de drogas y llevaba dos piezas de hachís en el coche, donde también viajaba su hermano de 12 años. Esto es todo de momento. Las noticias vuelven a las 7 con Canarias al cierre, mientras nos quedamos con La Buchaca y Carlos Guillermo Domínguez.
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8: Saludos, bienvenidos a La Buchaca, el programa de economía y educación financiera de la Radio Canaria. Y hoy en Canarias Radio vamos a abordar un tema tan novedoso como incluso polémico, el alojamiento en barcos. Lo que comenzó como una tradición vinculada al comercio y a la navegación, se transformó en la última década en un fenómeno de economía colaborativa con plataformas como Airbnb o Booking. Dormir en un barco, amarrado en puerto, se convirtió en una alternativa turística, pero también en un quebradero de cabeza legal y ambiental. Entre la alegalidad, las normativas marítimas y turísticas y los nuevos modelos de casas flotantes, el debate sigue abierto. Para hablar de ello, vamos a saludar en un instante a Moneiva Bolaños, de Albatros y Gaviotas, que conoce bien las luces y las sombras de este sector.
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8: Moneiva, bienvenida a La Buchaca, bienvenida a la Radio Canaria.
9: Muchas gracias, Carlos.
8: Bueno, luces y sombras con todo esto. Parece que era normal tener un barco y dormir en él.
9: Bueno, como bien decías, dormir en un barco no es algo nuevo. Con la actividad del comercio, desde hace siglos, pues pernoctar en puertos empezó a ser algo pues más común, y eso conlleva pues a la habilitación, adaptación de espacios dentro de los barcos destinados al descanso nocturno. O sea, que es algo que no ha dejado de evolucionar hasta el día de hoy.
8: Y de hecho, no solo que no haya dejado de evolucionar hasta el día de hoy, sino ha habido un momento en que ha llegado a un crecimiento exponencial. ¿Cuándo es cuando comienza el alquiler de alojamientos en embarcaciones, en barcos, en plan alquiler vacacional?
9: Pues mira, es en las décadas de los 90 y 2000 cuando comienza este auge, sobre todo con el charter náutico en el Mediterráneo, con el objetivo principal de navegar, más bien, durante varios días. Entonces, las noches pues se pasaban en fondeos fuera de puerto. Pero ya cuando nos acercamos a la década del 2010, es cuando surgen estas plataformas que nombrabas, como Airbnb y Booking, que abren la posibilidad de alquilar barcos de particulares amarrados en puertos deportivos, como un alojamiento de corta duración, lo que podría ser una habitación de hotel, un apartamento.
8: Hay una cosa con relación a todo esto. Claro, esto se hacía antes sin ningún problema. Comentabas la década de los 90, la década de los 2000. Claro, es a partir del 2010, como bien comentas, con Airbnb, con Booking, es cuando se empieza, entiendo yo, a comercializar la posición de un barco como solución habitacional. Hasta ese momento, que no se estaba sacando rentabilidad, no había tanto problema.
9: Sí, legalmente no estaban las cosas muchísimo más claras, sin duda. Hay que tener en cuenta también que en esa época es algo nuevo, es algo que se considera, no sé, etiqueta como alegal.
8: Alegal, que tenemos que recordar que no es ilegal. O sea, alegal es que no hay una normativa. Que
9: existe un vacío.
8: Exactamente.
9: Un vacío legal. Entonces, no hay una normativa, pero no recoge esta actividad en puertos que empieza a aflorar, ¿no? Hay que recordar también, hay que tener en cuenta que en esos primeros años seguíamos inmersos en la crisis del 2008, ¿no?
8: Comenzó
9: el
8: 2008, que fue grande, ¿no?
9: Que fue una crisis bastante aguda, con lo que esto podía suponer un alivio para pagar atraques, o sea, para pagar los gastos de las embarcaciones, del seguro, de mantenimiento de los propietarios. Entonces, en esa crisis que cuesta mantener este tipo de embarcaciones, pues esto se abre como una vía para sacar una rentabilidad y poder mantener ese barco. Hay que decir que España, Croacia y Grecia son países un poco que no tardan en subirse al carro, más bien barco, de la economía, en este caso, colaborativa, que es lo que estábamos hablando, ¿no? La economía colaborativa, que empieza de particulares a través de estas plataformas, que luego ya se va tornando deriva a un negocio empresarial más que colaborativo.
8: Claro, mucha gente que nos está escuchando ahora seguramente esté relacionando pues lo que es el alquiler del barco en plan vacacional para pernoctar con las viviendas destinadas a alquiler vacacional. Sabemos la problemática y que muchas veces se culpa al alquiler vacacional de que haya pocas viviendas en distintas ciudades. En Canarias sabemos bastante de eso. Claro, con el tema de los puertos pasa también lo mismo. Es decir, se critica que el hecho de que se alquilen las embarcaciones para dormir haya menos barcos, o es que simplemente había antes barcos abandonados que no se les sacaba prácticamente ni a dar una vuelta a los propietarios y encontraron una vía para sacarle rendimiento a una inversión que hicieron en su momento? Yo creo que esa es una de las grandes diferencias que yo veo entre el alquiler vacacional en casa y el alquiler vacacional en barco.
9: Bueno, en este caso, son dos hábitats, por decirlo de alguna manera, diferentes. No estamos hablando de un terreno urbano, ni sale una ciudad, sino que los puertos deportivos suelen estar, sí, en una ciudad, pero estás en un espacio más reducido y que está destinado, pues, a una actividad que puede tener, obviamente, una actividad económica, ¿no?, comercial, pero bueno, que puede tener ciertas dificultades para puertos. Podía tener una serie de ventajas, y es que, bueno, pues no vas a tener embarcaciones embargadas,
8: abandonadas,
9: que suponen un peligro para puertos, de seguridad, de imagen, ¿no?, y demás. Entonces, eso en un principio, pues sí puede ser así. Lo que pasa que...
8: Esa es la parte positiva.
9: Esa es la parte positiva, sí, claro. Pero bueno, después no es tan fácil. Depende de las titularidades de puertos, si son públicos o de gestión privada, o de titularidad privada incluso, el que haya... más permisividad
8: y servicios adecuados, que yo creo que el problema a lo mejor va por ahí, que a lo mejor los servicios que tienen muchos puertos no son los adecuados para personas que puedan estar viviendo en las embarcaciones.
9: Claro, en la mayoría de los puertos hay servicios, puertos deportivos, hay servicios que están a la altura, ¿no?, de los usuarios de los puertos. El problema es cuando pasa exactamente igual en este sentido con las viviendas vacacionales, que empieza a haber una masificación y que eso afecta a los vecinos, al resto de usuarios que no pernoctan o que tienen otro uso, ¿no?, del puerto.
8: Claro, porque también tenemos que pensar que en los barcos hay otro barco al lado y hay vecinos.
9: Exacto. Entonces, aquí, como decíamos, que el tema de la legislación empezó, o sea, ese vacío, ¿no?, que había legal, es que, ¿qué normativa aplicas? ¿La turística o la marítima?
8: O una nueva.
9: Exactamente. Pero tiene que ir por esa, o sea, no deja de estar en puertos, o sea, la autoridad portuaria es quien legisla ahí. Y luego también es una actividad turística. El turismo no es una industria, entonces en esa actividad turística pues también hay legislación europea. Ahora vamos a hablar también de eso. Pero claro, es que en ese momento había, o sea, sin entrar en todo esto, en el ínterin había también muchos que ni siquiera se planteaban tributar por el arrendamiento de esos bienes muebles que son los barcos.
8: O sea, bueno, es que hay gente ilusa, ¿no? también.
9: Sí, era todo tan... novedoso, por un lado, que eso no exime, obviamente, de claro, pagar impuestos.
8: Sí, porque eso no es porque sea novedoso, es porque hay muchos que son los laicos, ¿no?
9: Y porque vieron una oportunidad y, bueno, ahí ya se fueron sumando, ¿no?, otros agentes que gestionaban, pero bueno, que ni siquiera se tributaba, ¿no? En el resto de países europeos, por ponerte un ejemplo, está que tienen una tradición, ¿no?, habitacional mucho más, ¿no?
8: En muchos países incluso se navega por ríos y las embarcaciones te quedas a dormir y son como casas prácticamente.
9: Claro, esto lo que te quiero comentar es que esto no pasa, ¿no?, en otros países. Vamos a hablar de los europeos que conocemos, que tienen más tradicional habitacional en barcos, como puede ser Países Bajos, Francia, Inglaterra, o los escandinavos, tienen esa cultura, ¿no? Entonces, ahí no parece existir un cambio al respecto, ya que ellos ya poseen normativas, espacios específicos, está como más controlado, regulado. Entonces, pues, por ejemplo, en Francia están las péniches, que son las barcazas hotel que están en el río Sena, o los narrow boats en el Reino Unido, ¿no? Mm. Entonces, son zonas que tienen un mercado maduro y profesionalizado, ¿no? Sobre todo Ámsterdam, por ejemplo, en alquiler de embarcaciones de recreo como casas barco. Uh-huh. La autoridad, por parte de ahora que he nombrado la autoridad portuaria, reconocía en su momento que no iba a permitir, que no se permitiría esta actividad en puertos deportivos, por ejemplo. Aunque esto durante unos años siguió haciéndose la actividad.
8: Claro, lo que pasa es que hay que diferenciar entre la actividad de alquilarlo para dormir y la actividad del propietario dormir. Que también se ha dicho que no se puede dormir en los barcos. Entonces, yo creo que ahí se ha pasado un poco de frenada la legislación, la normativa. Porque, claro, hay que diferenciar en que yo lo alquilo para que una persona pase aquí unos días y duerma. Y otra cosa, oye, que yo tengo mi barco y yo puedo vivir en mi barco, que también lo prohíbe. Son dos cosas distintas, ¿no?
9: Son dos cosas totalmente diferentes. Uno es una actividad económica que se realiza en puerto. Y la otra, pues, es el uso de una propiedad.
8: Claro, uso y disfrute de tu propiedad.
9: De una propiedad. Aquí la ley, porque la legislación... Bueno, sabemos que la normativa se rige aquí en España, que es la Ley de Puertos del Estado de Marina Mercante, que tiene sus actualizaciones para ir actualizándose, ¿no? Para ir poniéndose al día también de cómo va aconteciendo, ¿no? Todo mediante decretos, y luego están las normativas autonómicas y los reglamentos portuarios. Realmente, por ejemplo, ponerte un ejemplo, y esta diferenciación, ¿no? De lo que es la vacacional a lo que es la habitacional de alojarte en tu propio barco, aquí ya hay una ambigüedad. O sea, por un lado, con la vivienda vacacional, pues la normativa de reglamento portuario se puede cambiar, y de hecho se ha hecho, según las comunidades, en Barcelona. Por ponerte un ejemplo, o sea, ha tenido tanta presión el puerto olímpico, la presión en puertos ha sido tan alta que llegó a suponer el 21% de los atraques.
8: ¿La gente que dormía en su barco?
9: No, estamos hablando de vacacional.
8: Ah, vacacional, ah, vale. Vacacional.
9: Entonces, y eso provocó esa modificación de un reglamento que en los Juegos Olímpicos del 92 estaba vigente, y que esto ha sido algo insostenible ya, un 21%, ¿no?
8: Claro, es mucho. Lo que pasa es que a lo mejor sería cuestión de plantearse el tema de decir, bueno, tendríamos que crear puertos con esa infraestructura, que no sé si va por ahí también el tema, pero claro, construir un puerto no es una cosa baladí.
9: Ya te digo, hay una presión turística y muy importante que más allá de ampliar, la solución es regular, o sea, y no es nada fácil, está claro que no es algo nada fácil, pero para que veas esa diferencia, por Olympic, pues sí pudo cambiar, ¿no? Ese reglamento, modificar el reglamento portuario. Sin embargo, para el tema de vivir en un puerto, la legislación a nivel nacional no lo prohíbe per se, no está prohibido, pero sí es verdad que, aunque te permite dormir en tu barco, vivir en tu barco, permite también, a través de ayuntamientos, pues empadronarte, recibir correo y estar empadronado en tu barco, sí es verdad que no contempla un tiempo
8: indefinido,
9: correctamente. Así, uh-huh. No contempla un tiempo indefinido. Con lo cual, contempla este tipo de alojamiento, o sea, de vivienda, por un tiempo que no está a lo mejor definido, no sé si ahí sí que ya me puedo perder un poco, uh-huh. Pero que el fin de los puertos deportivos es las estancias de tránsito. Buscan también un tema económico, me refiero.
8: Claro.
9: Porque Una persona puede vivir años en un barco o vivir toda la vida en un barco.
8: Y ese barco
9: pero ellos
8: estará,
9: buscan también una rotación y un tránsito, ¿no? Ese alojamiento pues temporal.
8: Claro, porque no es lo mismo.
9: Que tenga una definición
8: claro,
9: en el tiempo.
8: Es que no es lo mismo un barco que esté una semana el precio que va a pagar, que uno que lo tenga, pues tenga su plaza fija y pagará bastante menos. Pero claro, es que esa también es otra. O sea, si buscamos el tema de los puertos deportivos canarios ahora mismo, y buscamos el tema de la rotación para que vengan más barcos que justamente a Canarias pueden venir muchísimo porque se puede fomentar el turismo náutico en Canarias, cosa que no se está haciendo, porque es que nuestros puertos están a tope. Nuestros puertos no tienen espacio. Y desde luego que hay una cuestión que me parece que es que no estamos siendo inteligentes y no estamos siendo listos en Canarias cuando vemos que está Baleares lleno de barcos en verano y hay en invierno hay muchos que se quedan cerrados. Se podrían venir en invierno a Canarias muchas de esas embarcaciones, crear una conexión Baleares-Canarias para que viniesen los barcos y en invierno estuviesen en puertos canarios y esas personas del norte de Europa que tienen sus barcos en Baleares podían tenerlos en invierno en Canarias. Pero claro, me dicen, no hay cama para tanta gente. O sea, no hay espacios en los puertos canarios para soportar la presión que podría venir si se fomenta el turismo náutico. Y otra cosa son las condiciones de los puertos, que tendremos contados con los dedos de una mano y nos sobran dedos, de la calidad de algunos puertos de nuestro archipiélago en relación a los puertos de Baleares.
9: Sí, está claro que Baleares tiene una tradición muy grande de turismo náutico, de charter, como decíamos, ¿no? Desde hace ya muchos años, muchas décadas, y que también, como bien dices, es algo estacional. O sea, el turismo náutico es estacional en Baleares por temas de climatología. Que evidentemente aquí tenemos pues esa bonanza, ¿no?, climática, que nos permite pues disfrutar mucho más tiempo durante el año de la náutica. Yo creo que aquí la clave es la sostenibilidad, porque un puerto, construir un puerto, como decías, no es baladí, tiene un impacto. El turismo tiene un impacto en el medio ambiente, entonces hay que buscar siempre un equilibrio y crecer, que no es tampoco fácil, con sostenibilidad, porque crecer significa aumentar, pero quizás más que en número, pues sí en calidad, sí en promoción, como decías, ¿no?, de tener buenos servicios, de optimizar. Pero, claro, es que tenemos un territorio limitado y una costa, ¿no?, que tiene unas limitaciones. Entonces, hay que apostar por el turismo náutico, sin duda. Y hay que ver de qué manera, ¿no?, se puede fomentar, se puede crecer, siempre desde un prisma de sostenibilidad. Uh-huh. Hoy en día, una de las cosas que puede llamar la atención es que a día de hoy son muy escasos los barcos de recreo que están anunciados en estas plataformas de las que hablábamos. En Airbnb, por ejemplo, sí, se encuentran escasamente 11 barcos con...
8: ¿Nada más?
9: Nada más. 11 barcos. Y yo te digo, hay una prohibición bastante generalizada en puertos. Quizás lo que sí hay es que en puertos privados hay una facilidad, ¿no?, una laxitud, pues más que en un puerto que pueda estar gestionado de manera pública. Entonces, en comunidades como la de Valencia, Andalucía y la Gallega, pues es donde se ve pues algo de... Pero a día de hoy prácticamente no se ven este tipo de barcos. Lo que sí podemos ver, en cambio, son alojamientos sobre el mar, otro tipo de un cambio, ¿no?, de alojamientos, que son las casas barco, que son las boat house. Entonces,
8: estilo a las que conocemos de Europa, ¿no?, del norte de Europa o del Reino Unido, ¿no?
9: Sí, bueno, en Reino Unido sí hay, o sea, más que un barco que se habilita, es una construcción...
8: Ah, una casa.
9: Una casa barco. Es una casa flotante.
8: Una casa flotante, exactamente.
9: Exactamente.
8: No una casa barco, sino una casa flotante.
9: Sí, pero una casa flotante.
10: ¿Pero hay en España?
9: Y esto existe, sí, desde hace ya un tiempo, que se ha ido viendo en otras, en otros sitios, y en España pues está aflorando, o sea, está creciendo.
10: ¿Y dónde atracan? ¿En los puertos? O...
9: Claro, es que no deja de ser una embarcación. Por eso le digo también, es una casa flotante, pero es una casa barco. O sea, a diferencia de los barcos, están construidas específicamente para habitarlas. Entonces, el tema habitacional es mucho más cómodo, ¿no? Y suelen estar en puertos pequeños con menor presión turística. Además, esto hace que, claro, dejen la navegación en un segundo plano. Porque,
10: bueno, y en un tercero.
9: Porque pueden navegar, porque si no, no podrían estar en un puerto, se estaría prohibido. Pero solo lo hacen para su traslado. O sea, la navegación no es su fin principal, claro, sino el tema habitacional. Uh-huh. Entonces, estos son como pequeños apartamentos flotantes, como decíamos, que están amueblados, que tienen diseños muy confortables, suelen ser de una o dos habitaciones, y incluso tienen terraza. O sea, la mayoría tienen una pequeña terraza,
10: con vistas
9: pequeña
10: al mar.
9: O más terraza, exactamente, donde uno puede disfrutar pues de un atardecer o de la contemplación marina. O sea, destacan, por ejemplo, como decías que no tenías constancia, Ha habido algunas aisladas, que, como por ejemplo en Galicia, en A Coruña, en Valencia también hubo un estudio de arquitectos que construyó una realmente espectacular, que terminó yéndose a Florida, que es uno de los sitios también con mucha...
10: ¿Y cruzó o la llevaron?
9: Más bien, yo creo que
10: la
9: remolcaron. Sí, se vio navegando en Valencia cuando hicieron su presentación. Sí hay vídeos, ¿no? Y imágenes de la casa. La verdad que el diseño es espectacular. Un estudio de arquitectos importante. Y fue espectacular. Aquí parece que no ha tenido salida, porque a lo mejor pues tiene un coste económico pues muy elevado por su diseño y demás. Pero en España hay unas que destacan, que están localizadas en la línea de la Concepción, en Cádiz, ahí en Algeciras, ¿no? Muy cerquita de Gibraltar. Y bueno, pues hay una empresa que tiene pues más de 10 casas, con incluso diferentes modelos, y además se le suma un barco convertido en restaurante desde hace muy poco para acá. Pero vamos, que en Portugal, por ejemplo, también hay este tipo de casas flotantes, que además de disfrutarlos, hay que decir que también los fabrican. Entonces, esto es algo que... Estos son, por ejemplo, cosas que llevan sucediendo hace ya un tiempo en otros países, como Florida, bueno, en este caso en Estados Unidos, Florida, San Francisco, ¿no? En el norte de California, Países Bajos, por supuesto, pero Dubái, Hong Kong, se han creado comunidades residenciales de vivienda flotante.
10: Está bien, está curioso, está curioso. Bueno, y para ir finalizando, ya antes prácticamente hablábamos un poquito de la normativa, pero ¿me quieres comentar algo más relacionado con la normativa? Que por lo que veo, volvemos otra vez a incidir en una cuestión importante, que la normativa siempre va por detrás. No, eso de tener normativa para prever lo que viene, eso no es de política española.
9: Pues la verdad es que sí, que normalmente la normativa en muchos aspectos, pues lo hemos visto con el tema digital, ¿no? Pues siempre va por detrás, porque realmente pues va muy rápido, ¿no? El tema de la evolución, son cosas que evolucionan muy rápido, como puede ser lo digital. Lo digital también impulsó este tema de alquiler vacacional a través de las plataformas. Entonces, pues la industria, la legislación va por detrás, ¿no? De la industria. En este caso, la legislación está quizás... O sea, esto supone un desafío. O sea, el tema incluso estas comunidades flotantes, residenciales... porque hay interés en proyectos de urbanismo azul. O sea, es algo que a nivel mundial pues está surgiendo, ¿no? Está aumentando. Entonces, todo esto plantea pues muchos desafíos a nivel legal, a nivel medioambiental, a nivel social. Y entonces, yo creo que uno de ellos es pues que van a tener que regular de manera más específica este tipo de cosas, actividades, y que en algunos casos pues la normativa está más clara o se puede pues modificar, y en otros sí es verdad que es un poco más difusa, o sea que puede plantear que puedes vivir, o sea que puedes hacer de tu barco tu vivienda habitual, pero no para toda la vida, como quien dice, ¿no? No, entonces esas líneas tan difusas, pues hace, por ejemplo, como me comentabas, que supongo que hablarás también por el tema de aquí de Muelle Deportivo, que está pasando, ¿no? Que bueno, que uno no sepa realmente cuando vaya a juicio por dónde se va a inclinar la balanza. O sea, puede generar dudas, puede estar muy claro, pero... Claro.
10: Y eso que el Muelle Deportivo sí es uno de esos muelles que tiene muchos atraques para el tránsito, principalmente por la ARC, cuando viene la ARC en el mes de noviembre. O sea que quieren dejar muchas plazas libres para la cantidad de barcos que vienen de Europa, ¿no?
9: Sí, claro, tiene un evento tan importante como la RC. Obviamente necesita espacio, se va quedando también un poco justo. Y tiene un proyecto de ampliación, ¿no? También por este motivo, porque hay una demanda, entiendo, de amarres. Pero bueno.
10: Pues, Moneiva Bolaños, muchísimas gracias por aclararnos un poquito, pues algo que bueno, que hemos escuchado muchas personas, que desconocíamos mucho de la normativa y un poco también de la historia, como nos ha comentado Moneiva Bolaños, de Albatros y Gaviota. Muchísimas gracias.
9: Muchas gracias.
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10: Pues hoy en La Buchaca tenemos a un invitado muy especial. Se trata de Luis Soler Gómez, emprendedor en serie con más de 2 décadas de experiencia en el mundo digital. Es cofundador de SoftDoit, la primera consultora digital de software en España. Luis ha ayudado a miles de empresas a elegir la tecnología adecuada para hacer crecer sus negocios sin complicaciones. Además, lidera iniciativas como Hello Software, BIM Focus y el Club del Software. Siempre con una visión clara, hacer que la tecnología trabaje para las personas y no al revés. Hoy vamos a hablar con él sobre facturación electrónica, productividad digital, minimalismo aplicado al mundo de la empresa y mucho más. Bienvenido a La Buchaca, Luis.
11: Muchísimas gracias, Carlos Guillermo. Encantado de estar aquí con vosotros.
10: Bueno, ¿cómo resumirías tu trayectoria en el mundo del software y el emprendimiento digital?
11: Bueno, el emprendimiento ya hace muchísimos años. Justo antes ya de casarme, Guillermo, ya avisé a mi mujer de que iba a emprender diferentes empresas. Y luego el mundo del software cayó un poquito más tarde. No empecé el mundo del emprendimiento con el software, sino a posteriori con el tema de... Bueno, vi la oportunidad de negocio con el mundo de la comparación de software y me lancé por ello.
10: Uh-huh. ¿Qué fue lo que le llevó a fundar SoftDoit? ¿Y qué es lo que diferencia precisamente SoftDoit de otras consultoras tecnológicas?
11: Bueno, SoftDoit, ayudamos a las empresas a encontrar el mejor software, siempre desde un punto de vista neutral, es decir, nosotros no vendemos software ni llevamos ningún tipo de implantación, por lo tanto a nosotros nos da igual si un proveedor utiliza una solución u otra, ¿no? Y lo lancé porque, bueno, yo como emprendedor siempre había tenido dificultad de encontrar software para el tema de facturación, software para gestión de clientes, software para el tema de la telefonía, bueno, hay muchos tipos de software. Y luego también en una época estuve trabajando para una empresa de software, un fabricante de software muy conocido, y en el departamento de marketing, y también vi allí la dificultad que tienen las empresas de software de encontrar clientes, ¿no? Que encajasen con lo que ellos vendían, ¿no? Y vi algo similar, bueno, similar entre comillas, en Inglaterra. Claro, te estoy hablando de hace más de una década, ¿eh? Y dije, uy, esto me gusta. Y me lo traje para España. Bastante diferente, pero el concepto lo traje para España. Y hasta la fecha. O sea que seguimos ayudando cada año a miles de empresas a encontrar software.
12: Bueno, ¿cuál es el proceso que tiene que tener alguien que esté interesado en este asesoramiento para tener el mejor software para su empresa?
11: Bueno, las buenas noticias que les va a encantar es que el servicio de software es gratuito. ¿Vale? Ya lo pagan los fabricantes de software, pues, para estar en nuestra página web, nos pagan una serie de cuotas o por tráfico que nosotros les enviamos, pero para ellos es totalmente gratuito. Entonces, hay varias formas. Hay un buscador arriba que simplemente tiene que poner, bueno, de forma muy sencilla, pues qué es lo que está buscando. Por ejemplo, lo que comentaba, software funerarias. Entonces ya le aparecerá de entrada un listado de las mejores software para funerarias. Y si no, también hay una herramienta que nosotros le llamamos el comparador, que vas respondiendo a una serie de preguntas sobre qué tipo de solución necesitas, qué tamaño de empresa, número de empleados, qué necesidades técnicas necesita, y nuestro sistema, de forma inteligente, te dice, nada, incluso de forma automática, cuáles son las mejores soluciones que se ajustan a tu empresa. Insisto, y esto desde Softuit es 100% gratis.
12: Entonces, porque esto es importante, cuando suena la palabra gratis, toda la gente enseguida pone, presta más atención, yo no sé por qué. Pero sí. Entonces, Luis, el servicio de Softuit es gratuito. Después lo que tendría que hacer es, ustedes aconsejan cuál es el mejor software para esa empresa, y después ya estaría la inversión que se vaya a realizar en ese software que ustedes les han recomendado, ¿no?
11: Correcto, sí, pero aquí nosotros ya no entramos. Esto es un servicio que ya lo establecerá el fabricante de software, ¿vale? Con el usuario, ¿sabes? Eso es una cosa que está en sus manos y que nosotros ya no entramos. Lo que nosotros hacemos es ponernos en contacto. A partir de aquí, pues, como nuestro modelo, no, nosotros no vamos a comisión, somos neutrales. Nosotros nos da igual si contratan Wolters Kluwer, que es un cliente nuestro importante, que va un software que va muy bien, o otro tipo de soluciones, ¿no? Nosotros simplemente recomendamos cuál se ajusta mejor a cada una empresa, pero nosotros ya no entramos ni en la negociación ni tampoco en la implantación. Lo que sí que es interesante, Carlos Guillermo, es que nosotros ponemos como una especie como de garantía. Si nosotros recomendamos esa solución de software, es porque esa empresa trabaja bien en España, ¿vale? Y que si algún día tiene algún tipo de problema, se puede poner en contacto con Softuit y nosotros les ayudamos a que lo resuelvan. Porque por eso es muy importante recomendar soluciones que realmente se adaptan a cada una de las empresas y que den un soporte en España y en Latinoamérica, ¿vale? Pero sobre todo en España es nuestro mercado principal, estamos basados en España y nos conocemos perfectamente bien qué empresas dan un buen servicio

0: una herramienta que es el comparador, que pone compara, pues entonces te animaría que respondas, que además son preguntas muy simples de contestar y muy fáciles. Entonces es muy sencillo, pues que puedas responderlas y automáticamente el sistema te compara entre miles de soluciones de software y te dirá, mira, las mejores, que normalmente son un listado de tres o cinco empresas, las mejores son estas de aquí.
1: Y una de las cuestiones que me imagino que tendrá gran demanda es el tema de la facturación electrónica, la contabilidad y todo esto, porque se dice que este año va a ser un año clave para la facturación electrónica. ¿Cómo está el tema de la facturación electrónica? ¿Qué es lo que está ocurriendo y cómo afecta a las pequeñas y medianas empresas?
0: Bueno, me gusta que me hagas esta pregunta porque recientemente, desde Softuit, con la colaboración, mira, justamente que te decía antes, una empresa que se llama Wolters Kluwer, hemos llevado a cabo un estudio de mercado en España sobre cuál es la situación actual del conocimiento de este tipo de normativas, ¿vale? Porque sí que hay una normativa que se llama la Ley Crea y Crece, ¿vale? Que va a obligar a las empresas a cumplir una serie de pasos importantes para adaptarse a lo que es lo que vendría a ser la transformación digital, pero la parte de facturación. Por ejemplo, en unos meses estará prohibido hacer facturas ya no solo en papel, ¿vale? En papel, me refiero a papel. Eso, ¿te acuerdas antes que íbamos y te daban un papel que era una factura?
1: Sí,
0: Eso.
1: que era copiativo, además, también había otro que era copiativo también, y que lo hacías a mano. Sí.
0: Pues eso ya es pasado, eso ya es historia. ¿Vale? Y también lo que va a ser historia es hacer una factura en Word o en Excel. Porque también muchas empresas o autónomos, etcétera, siguen haciendo las facturas en Word y en Excel, que hasta la fecha estaba bien, porque es suficiente. Al menos la tienes como un poco digital y la puedes enviar por correo electrónico, ¿no?
1: Sí.
0: Pero eso también va a ser pasado, ¿vale? Las empresas se van a tener que hacerlas con un software, sí o sí, pero con un software especializado de facturas, sino que ese software va a tener que cumplir una serie de obligaciones, incluso con la administración pública. Por ejemplo, hay todo el tema, por ejemplo, también de antifraude, que las empresas de software están prohibidas a que hagan lo que vendría a ser, por ejemplo, una contabilidad de. ¿Sabes? Lo típico que hace una factura y esto no te lo contabilizo. El
1: Sí.
0: propio software ya eso ya lo va a vetar, no lo va a poder hacer.
1: Claro.
0: Por ejemplo, ¿no? Y
1: Sí,
0: ya te digo que es.
1: o no te pongo el IVA o el IGIC o lo que sea, ¿no?
0: Exacto, sí. Y las facturas podrán estar conectadas directamente con Hacienda. Bueno, es que cambia todo bastante. ¿Tú te recuerdas hace unos años que hubo una ley del control horario?
1: Sí.
0: Que de repente todas las empresas corriendo, ostras, que hay que controlar el
1: Sí,
0: horario
1: sí, sí.
0: y un poco de caos. Pues espero que no pase lo mismo, pero me temo que va a pasar lo mismo con el tema de la facturación. ¿Sabes?
1: Claro.
0: Porque va a haber un momento que, te guste o no te guste, lo vas a tener que hacerlo de esta forma. Y si
1: Claro,
0: no lo haces de
1: porque
0: esta forma, vas a tener problemas.
1: ¿en qué renta se podrá empezar ya a ponerle? ¿En la renta del 25 que será en el 26 o darán un
0: No,
1: poquito
0: ya.
1: más de margen?
0: Bueno, hay un periodo de adaptación. Primero, las empresas de software van a tener que adaptarse este mismo año, ¿vale? Teóricamente es en julio. Digo teóricamente porque ya sabes que luego a veces te lo cambian, pero las empresas de software ya van a tener que adaptar su software para cumplir con esta legislación. Y luego, a partir del 2026, ya de forma escalonada según el tamaño de empresa, lo van a tener que ir adaptando, empezando para las empresas que facturen más de 8 millones de euros. ¿Sabes? En nuestra página web Softuit hemos generado una guía para saber si tu empresa está cumpliendo con el tema de Verifacto, que es una de las palabras clave también, etcétera, y vídeos tutoriales. Y eso está generando mucho ruido porque hay bastante confusión al respecto, ¿no?
1: Sí.
0: Y oye, yo si soy una empresa que estoy en las Canarias, ¿me afecta o no me afecta? Bueno, hay bastantes dudas.
1: Claro, no, y además todo esto, pues en el fondo, pues va a generar primero tener el conocimiento, la información que le llegue al empresario, que le llegue al autónomo, ¿no? Y después tener los recursos para implementar este software. Claro, en este caso, sí que el servicio que puede dar y que de hecho da Softuit es extraordinario, porque bueno, no le cobra por ese servicio que es gratuito y le va a decir, mira, para tu empresa, este es el que viene. Genial este software, ¿no? O sea, que el
0: Sí.
1: servicio es de 10, Luis.
0: Sí. De hecho, incluso vamos un paso más allá.

0: Porque supongo que habrá subido a hablar del kit digital,
1: Sí.
0: ¿no? Que hay esas ayudas, etcétera. Entonces, nosotros sabemos también qué software está esa gente de fidelizador para que pueda solicitar esa ayuda de. Bueno, depende del tamaño de tu empresa, pero que van desde los 1.500 euros, ¿okay? Para contratar un software que además cumpla con el tema de la normativa.
1: Y una
0: Sí.
1: cuestión, Luis, ¿qué errores son los más comunes que cometen las empresas, los autónomos, al implementar el software de gestión?
0: Bueno, yo diría que antes de implementar, cuando yo lo implemente, es que ya sabes qué software vas a instalar. El error viene antes. El error viene a la hora de escoger ese software, ¿vale? Porque el cuñado, yo digo que a veces el gran es el cuñado que te
1: Claro,
0: recomienda un software, ¿vale? El
1: sí.
0: cuñado dice,
1: Todos
0: ostras, no, yo te recomiendo.
1: tenemos cuñado.
0: Todos tenemos cuñados, pues la culpa es del cuñado, ¿vale? ¿Vale? Carlos Guillermo, porque te dice, cuñado, mi cuñado me ha dicho que instale este software. Oye, pero tu cuñado, sí, pues él está muy contento con ese software, pero es que tu cuñado tiene una floristería, ¿vale? Y tú no eres una floristería, tú eres una clínica oftalmológica o una clínica, ¿sabes? Son negocios diferentes, ¿vale? Que es al público, pero es que son diferentes. ¿Sabes? Entonces, muchas veces no es la implementación, es a la hora de escoger ese software.
1: Claro.
0: ¿Vale? Entonces, bueno, hay cifras, la verdad es que muy alarmantes, que dicen que el 65% de los softwares que se instalan nunca se acaban instalando bien. O no se acaban usando, o
1: El 65.
0: 65%.
1: Madre mía,
0: Sí,
1: dos
0: sí, sí.
1: tercios.
0: Sí, porque o se les queda corto, o se les queda muy grande, o no lo instalan con el tiempo establecido, ¿sabes? Se
1: Claro.
0: queda a medias, es un desastre, es un desastre.
1: Madre.
0: Por eso es muy importante. Y además es que el software te va a ayudar a que tú gestiones mejor tu negocio,
1: Claro.
0: ¿sabes? Entonces, el software se tiene que adaptar a ti, lo que tú has comentado muy bien al inicio, ¿no? No tú adaptarte al software y cambiar tus procesos, no, tú haces un producto o un servicio, pues tú tienes que trabajar en eso. Luego el software ya se adaptará a ti, ¿no? Pero es muy importante acertar con ese software. Es lo que nosotros hacemos en Softui, desde ya tengo, hace 10 años, 12 ya. ¿Sabes?
1: Pues la verdad
0: Sí.
1: que quien no lo conozca ya sabe dónde tiene que ir y entrar en la web de Softuit y en recibir este asesoramiento. Porque vamos a hablar también de BIM Focusing. ¿Qué busca
0: Sí.
1: al crear una escuela online que se centre en la productividad digital?
0: Sí. Bifocusi es una iniciativa que sobre todo está empujando mi socio Edu Salado, ¿vale? Que él está en Cantabria, nosotros estamos basados en Barcelona. Oh, y Edu, sobre todo, bueno, es un loco de la productividad, un loco con todo el cariño, ¿eh? Pero creo que es un gran conocedor, no solo de cómo tiene que ser la productividad personal y profesional de una empresa, ¿vale? O de un profesional, sino también qué herramientas hay que utilizarlas y cómo utilizarlas, ¿no? Y entonces, Bifocusy, sobre todo, están pensando para profesionales que tengan de 35, 40 años para arriba, ¿vale? Que nos cueste o que les cueste más a adaptarse a la tecnología, ¿no? El conocimiento del uso de las tecnologías. Entonces, han hecho unos cursos realmente súper potentes que están teniendo un éxito bestial, ayudando a estos profesionales a cómo utilizar ya no solo la IA, sino cómo utilizar herramientas que te van a hacer tu día a día mucho más fácil, ¿vale? Y es una academia online y la verdad es que está funcionando muy bien, estamos muy contentos al respecto.
1: La IA está entrando pues muy fuerte en todo este tipo de software, tanto de productividad como software que necesitan las empresas para todo el tema de contabilidad y finanzas.
0: La verdad es que yo he visto alguna demo y es espectacular. Esto va a cambiar mucho y de hecho ya está cambiando. Y hay empresas de CRM que, por ejemplo, CRM es un tema de marketing y ventas en el cual tú acabas una visita, le dictas al móvil todo y el móvil ya interpreta todo lo que has comentado con ese cliente, lo que sabes dónde estás posicionado. Y ya le envía directamente la oferta al cliente, ya le envía un resumen, ya le genera las próximas tareas, todo de una forma muy automatizada. Por lo tanto, ese tiempo que perdía o que perdía o que invertía un comercial al salir de una reunión, porque lo que si es una reunión luego tienes que tomar tus notas de papel, tienes que pasarlas al sistema, luego tienes que enviar la oferta, todo eso ya es pasado. Pues lo mismo con el tema de contabilidad y tema de facturación. El mismo sistema ya te informa diciéndote, oye, tienes un excedente de tesorería. ¿Y qué quieres hacer? Yo te recomiendo que lo inviertas en tal sitio que te da una rentabilidad del 7% en los próximos 6 meses, y ya que no vas a tener que utilizar. Bueno, lo sabe todo. Entonces ya te hace incluso recomendaciones. ¿Sabes? Es una pasada.
1: Y una cuestión, ¿qué significa aplicar el minimalismo en los negocios? ¿Cómo impacta eso en la forma de emprender?
0: Ah, por eso lo dices porque escribí un libro que se llama Pyme Minimalista, cómo ganar más y vivir mejor.
1: Exacto.
0: Y a mí el tema del minimalismo, bueno, siempre me ha llamado la atención, pero sobre todo cuando vi un documental en Netflix que se llama Minimalismo, que aquí aprovecho a cualquier persona curiosa para saber más qué es el tema del minimalismo, que lo vea, en el cual te va a enseñar que el menos es más, que te va a enseñar bueno, si estarás de acuerdo, ¿no? Pero que sucede en el 95% de los casos, cuanto más ganas, más gastas, ¿ok? Entonces, gastas además en cosas que realmente quizás ni necesitas, ¿vale? Entonces, entras en una rueda que necesitas ganar más dinero para luego gastarlo en cosas superfluas, ¿no? Y ese es el tema del minimalismo. Lo empecé a aplicarlo yo personalmente en mi casa y me ayudó mucho, pues, a liberar mi mente, mi libertad financiera. Mi forma de ver, mi forma de entender lo que es el éxito, ¿no? Carlos Guillermo, porque yo soy de ADE, yo estudié ADE, y en ADE te enseñan que el éxito es crecer a toda costa, ¿no? Crecer, internacionalizar tu empresa, y el libro no deja de ser como un storytelling, una historia real, de cómo yo sufrí el tema del emprendimiento y el tema de no ser minimalista, ¿no? Endeudándome, hipotecando mi casa, ¿sabes? Para buscar un éxito que me metieron en la cabeza diciendo que ese era lo correcto cuando estudié la carrera de ADE, cuando la vida te enseña que el éxito son otras cosas como la familia, por ejemplo, ¿no? Y nada, entonces el minimalismo pues lo apliqué en la empresa de Softduit y expliqué cómo antes éramos 14 o 15 personas, y ahora somos 8 y facturamos más que antes. ¿Sabes? Y al final aplicando una serie de procesos que los explico muy bien, son una serie de pasos que los explico muy bien en el libro para transmitir mi experiencia y poder ayudar a otros emprendedores, a otras empresas a convertirse en minimalista. Pero ser minimalista no tiene por qué significar no crecer o ser menos, ¿no? Yo te digo, en nuestro caso hemos pasado de ser 14 a ser la mitad y facturando más que antes, ¿no? Y
1: Y
0: viviendo más y no trabajando más horas.
1: el libro se llama Pyme Minimalista. ¿Y dónde se puede conseguir, Luis?
0: Bueno, como me gusta ser minimalista y no me gusta el tema del consumo del papel, digamos, ¿sabes? Y prefiero tal. Lo subí a Amazon. ¿Vale? En Amazon se puede autoeditar, porque a mí lo que me gusta de Amazon Premier, que está en Kindle, que es en formato electrónico, por lo tanto no hace falta imprimir, pero si alguien lo quiere en papel, lo que me gusta de Amazon, y esto lo dejo a nivel de aquí, curiosidad, no sé si lo sabías o no, pero Amazon, tú cuando compras un libro, te lo imprime por la noche y te lo envía al día siguiente. Él no lo tiene en stock. Él tiene una serie de impresoras muy potentes que cuando compras un libro, ellos le dan a imprimir, te lo imprimen y al día siguiente lo recibes en tu casa, pero está calentito porque viene de la
1: Sí.
0: impresora.
1: Recién salido del horno,
0: ¿Sabes?
1: como se suele
0: Sí.
1: decir.
0: Exacto.
1: Bueno,
0: Exacto, exacto.
1: y seguimos, ya pues ya estamos prácticamente llegando al final de nuestra entrevista, pero me gustaría todavía conocer algunas cuestiones. Por ejemplo, ¿qué es el Club del Software y qué aporta a los emprendedores y a las empresas?
0: Bueno, a mí se me da bien y me gusta pues poner en contacto a las empresas, ¿no? Digamos, a empresas de todo tipo, ¿no? Y el Club del Software es un lugar donde reunimos a fabricantes de software o implantadores, consultores, distribuidores del mundo del software. En el cual nosotros hemos hecho el Club del Software, frikis del software, esta es vuestra casa, sois bienvenidos, ¿no? Porque Los juntamos en el club, hacemos comidas, hacemos intercambios de negocio entre ellos y es un lugar sin ánimo de lucro prácticamente, ¿vale? En el cual las empresas se unen al club de forma gratuita y para que la gente se conozca. Ya tengo, como en mi mundo es el software, ¿sabes? Me lo conozco muy bien. Sé que las empresas de software necesitaban un lugar donde poder hablar sin paliativos, sin pelos en la lengua, en el cual puedan decir lo que quieran. Les ofrecemos formación específica de software, les invitamos a eventos, dudas que puedan tener, como te comentaba antes, del kit digital o si un software, un fabricante de software necesita recursos humanos, necesita un perito, yo qué sé, mil cosas que necesitan las empresas de software, pues las suelen encontrar en su casa, que es el club del software.
1: ¿Y cómo ve, Luis, el futuro del software empresarial en España en los próximos 5 años, en el próximo lustro?
0: Bueno, obviamente va a ser un software más con el tema de la IA. También está habiendo como un cambio de tendencia. Actualmente los software se están contratando más por número de usuarios, por licencias. ¿Vale? Entonces hay una empresa que dice, ¿no? ¿Cuánta gente va a utilizar el software de contabilidad? Pues 5 personas. Pues lo pagan 5 personas. El software está cambiando. Y ya no va a ser tanto por número de usuarios, sino por número, por ejemplo, de transacciones. Oye, pues ¿cuántas facturas vas a hacer al año? Pues puedes hacer 500 euros. Hay 500 facturas. Bueno, pues por 500 facturas te voy a cobrar tantos euros. Ya no tanto por número de usuarios, ¿no? Eso a nivel como anecdótico, como cómo va a evolucionar en esa área. Pero a nivel de funcionalidades, bueno, pues un software cada vez mucho más fáciles de utilizar. Pero muchísimo más. Actualmente ya son muy fáciles, pero aún lo van a ser más con comandos por voz, en el cual tú al software le puedas dictarle cualquier cosa que lo interprete de forma adecuada. Procesos muchísimo más ágiles. Y el mundo del software, ya te digo, es un mundo que lo conozco muy bien. Y en software lo vemos a diario, es un mundo muy, muy cambiante. Muy cambiante y que va evolucionando de una forma espectacular, pero siempre para bien y siempre pensando para la empresa. Informarte que el software, obviamente, como te comentaba antes, ¿no? Hay que acertar con ese software, ¿no? Pero si acertas con ese software, es de las mejores inversiones que una empresa puede hacer. El retorno de la inversión es muy veloz, es muy veloz. Porque te quita muchísimas horas de trabajo y los softwares de aquí 5 años, como me estabas preguntando, van a ser brutales. Es que estamos en un mundo muy, muy interesante y las empresas van a estar realmente muy satisfechas. Les va a ayudar aún más su día a día.
1: Y una cuestión ya para ir cerrando, porque eres un hombre de éxito, eres un hombre que ha, bueno, pues
0: Bueno,
1: que eres
0: sí,
1: emprendedor, que además ha
0: sí.
1: sufrido cambio, transformación, encontrándose esa cuestión que se informaba por un lado y después encontrar que hay otra vía de éxito con el
0: Sí,
1: minimalismo. Bueno,
0: sí.
1: y después en la tecnología, que es tan cambiante y has sabido pues subirte a esa ola, ¿no? ¿Qué herramientas tecnológicas podríamos comentarle a nuestra audiencia? ¿Qué herramientas tecnológicas personales no pueden faltar en el día a día de Luis Soler?
0: Bueno,
1: Ah, te lo he puesto
0: de
1: fácil,
0: hecho
1: ¿eh?
0: nosotros, no, sí, nosotros utilizamos varias herramientas, ¿vale? Pero si quieres que le ponga un nombre y apellido a una herramienta que esto, el mérito es de mi socio, que ha cambiado muchísimo nuestro día a día, no solo a nivel profesional, sino incluso a nivel personal, porque también lo utilizamos como a nivel personal y es una herramienta gratuita incluso para usuarios. Si quieres profundizar, luego puedes pagar poco, puedes pagar, pero no es nada caro. Aparte de la inteligencia artificial, ¿eh? Aparte de los famosos chat GPTs, etcétera, que eso todo el mundo habla. Pero para ayudar a las empresas a ser más productivas, yo le recomiendo una herramienta que se llama Notion, Notion, Notion, digamos, Notion, ¿vale? Que te va a ayudar muchísimo en el día a día. Y es lo que hace Edu en los cursos estos que se llaman Bifocusy. En Bifocusy. Hay muchos cursos sobre Notion y es una herramienta que es increíble, es una pasada. lo llaman como el segundo cerebro digital, ¿no? Todo lo que tengas en tu mente, pasarlo a forma digital, que un lugar de que puedes encontrar toda la información, que puedes automatizar procesos, que incluso el Notion tiene su propia IA que funciona realmente muy bien, ¿no? Para darte una única herramienta, porque te podría decir infinitas, ¿eh? Pero la que nosotros utilizamos ahora sí o sí es Notion.
1: La verdad que me encanta esa respuesta porque, bueno, pues porque la utilizo y efectivamente corroboro todo eso. Es verdad que
0: Ah, muy
1: el
0: bien.
1: aprendizaje es un poquito más duro, pero a medida que ya vas cogiendo el ritmo y vas aprendiendo, es algo increíble, porque ya después no lo puedes dejar.
0: Ah, bueno,
1: Y
0: ¿ves? Pues me alegro que coincidamos.
1: sí, facilita
0: Sí.
1: muchísimo la vida. Pues
0: Sí.
1: Luis, realmente ha sido un verdadero placer conversar contigo. Nos dejas desde luego que reflexiones muy valiosas sobre cómo simplificar, emprender con sentido y poner la tecnología al servicio de las personas. Para quienes quieran seguir aprendiendo contigo, bueno, recordar que pueden encontrarte en luissolergomis.com, en tus redes sociales o también en tu libro, que desde luego que yo me lo voy a pedir en Amazon, Pyme Minimalista. Gracias por abrirnos pues las puertas de tu empresa y de ti y compartir esta experiencia aquí en La Buchaca, en la radio pública de Canarias. Muchísimas gracias.
0: Muchísimas gracias y con ganas de volveros a visitar. Yo he pasado muchos no, inviernos me refiero a Navidades en vuestras Islas Mágicas y me encanta, o sea que a la mía me vuelvo por allá.
1: Perfecto, pues por aquí te esperamos. Un fuerte abrazo.
0: Un fuerte abrazo, muchísimas gracias.
1: Pues llegamos al final de nuestro programa. Esperemos que hayan disfrutado de esta redifusión de estas entrevistas. Que pasen una muy buena jornada. Sean felices.
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5: Son las 7 de la tarde en Canarias.
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5: Hola, ¿qué tal? Buenas tardes. Arranca hasta ahora Canarias al cierre aquí en la Radio Canaria. Les contamos, como siempre, todo lo que es noticia aquí en las islas, en España y en el mundo. Podría haber terremotos sentidos por la población en Tenerife. Esa es la principal conclusión después de la reunión de hoy del PEVOLCA, una reunión convocada para analizar los últimos enjambres sísmicos registrados en julio en el entorno de las cañadas del Teide. En el mes de junio ya hubo algún enjambre. En el de julio hubo pues dos enjambres, uno de ellos con más de 4.500 movimientos, eso sí, de muy baja magnitud y no sentidos por la población. Desde el IGN se reconoce que podrían darse esos temblores sentidos, pero ahora mismo se incide en que no hay indicios de una erupción en las próximas semanas o meses en las islas. Dentro de 3 meses volverá a reunirse este comité para analizar cómo sigue la situación. Mientras, en Gran Canaria continúa abierta la investigación para esclarecer las causas de la explosión en la planta de combustible de Salinetas, que costó la vida, recuerden, a un trabajador y provocaba heridas a otras 3 personas que realizaban labores de mantenimiento. Una de ellas sigue ingresada en el hospital con heridas de gravedad. Los expertos no descartan ninguna hipótesis. Víctor Soria es ingeniero industrial especializado en petroquímica y Maripaz Márquez es técnica de prevención de UGT Canarias.
6: Puede ser una causa tan simple como que haya un fallo en el sistema de control. Entonces, una vez descartado el error humano o el error de los procedimientos, pues solamente queda revisar la infraestructura, revisar que los equipos estén correctamente. Puede ser que hubiera habido algún resquicio de gas en el interior del tanque y luego durante el mantenimiento se generara una pequeña chispa y hubiera una explosión.
7: Son trabajos que requieren unos procedimientos de trabajo muy rigurosos y un control de la seguridad muy exhaustivo.
5: y en septiembre se tendrán los datos de la inspección a 78 gasolineras del archipiélago para comprobar la evolución del precio del combustible. Y es que los carburantes han subido en Canarias en el último año en casi un 25%, muy por encima de la media estatal, que es del 7%. Se investiga si ha habido algún tipo de irregularidad por parte de las estaciones. Gustavo González es el viceconsejero de Economía del Gobierno canario.
8: Datos que, como digo, serán los que deban valorarse internamente para incluso si debe actuar alguno de los órganos de defensa de la competencia.
5: Sepa también que la producción industrial en Canarias se incrementó en un 4,5% en el segundo trimestre del año, una evolución positiva que confirma su papel como sector estratégico para diversificar la economía de las islas, generar valor añadido y crear empleo estable y cualificado, según ha explicado hoy la Cámara de Comercio de Santa Cruz de Tenerife. Mientras, en clave educativa, es probable que las obras en los colegios no se terminen todas antes del inicio del curso, así lo ha reconocido el consejero de Educación, Poli Suárez. Espera minimizar al máximo el impacto de los trabajos inconclusos los primeros días del curso.
9: Probablemente no podamos contar con la totalidad o la ejecución total de las obras que estamos llevando a cabo en los centros educativos, ya no solo la propia consejería, sino los distintos ayuntamientos, porque siempre tiene un retraso. Pero la mayoría de las obras van a estar preparadas para acoger al alumnado de los centros educativos.
5: Además, en sucesos, se ha detenido un conductor de 27 años en Santa Cruz de Tenerife, dio positivo en consumo de drogas y llevaba dos piezas de hachís en el coche, un coche donde también viajaba en ese momento su hermano, un niño de 12 años. Fíjense ustedes, así iniciamos nuestra portada informativa en este programa, en esta jornada en la que hablaremos precisamente sobre esa reunión del PEVOLCA con el director en Canarias del IGN, del Instituto Geográfico Nacional, Itaiza Domínguez, para que nos cuente esa probabilidad de que pueda haber temblores, terremotos sentidos por la población en Tenerife, que ha dicho después de esa reunión del comité. También nos ocuparemos de cómo afecta la ola de calor que estamos teniendo a la cosecha de vino y a lo que puede ser la vendimia en el archipiélago. Y nos ocuparemos también de un festival de música, el más importante de Canarias, de música reggae, que se inicia mañana en la isla de Tenerife. Esas y otras cuestiones, sección de psicología, bueno, mucho más de aquí a las 9 de la noche. Ahora lo que hacemos es conectar con el 112 y con su portavoz, que es Adriana Vega. Adriana, ¿qué tal? Muy buenas tardes.
10: Hola, buenas tardes.
5: Tenemos que destacar un accidente en la autopista en el norte de Tenerife.
10: Sí, efectivamente. En torno a las 4 de la tarde se produjo una colisión entre dos vehículos en la TF5 a su paso por La Guancha, en Tenerife, dejando 4 personas afectadas de diversa consideración, 3 de ellas con lesiones de carácter moderado y una de carácter leve. Todas de ellas fueron valoradas y asistidas por personal del Servicio de Urgencias Canario, que posteriormente trasladó a 3 de ellas al centro hospitalario. También intervinieron efectivos de la Guardia Civil, que se encargaron del atestado correspondiente.
5: Es lo más destacado, ese accidente en La Guancha, en el norte de la isla de Tenerife, que deja varias personas heridas. Adriana, muchas gracias, muy amable, buenas tardes.
10: Gracias a ustedes, buenas tardes.
5: Y más cuestiones, hablamos de deporte en este caso y lo hacemos con Ismael Lugo. Ismael, ¿qué tal? Muy buenas tardes.
11: Buenas tardes, Víctor Hugo.
5: Natalia Ramos es el nombre propio en el deporte. Deja el Tenerife femenino, ficha por el Liverpool.
11: Sí, el Liverpool y el Costades de Tenerife, que han hecho oficial este jueves que la tinerfeña Natalia Ramos jugará en el conjunto inglés. La futbolista lagunera ha desarrollado la mayor parte de su carrera deportiva defendiendo la camiseta blanquiazul, con la que ha disputado 249 partidos oficiales y ha anotado 23 goles. En sus primeras declaraciones para su nuevo club, la centrocampista habla del desafío en Inglaterra.
12: Creo que las nuevas oportunidades en la vida probablemente solo pasan una vez. Y me siento muy, muy preparada para este nuevo desafío. Creo que voy a estar en el mejor club y tengo muchas ganas de unirme a mis compañeras de equipo.
11: Mientras tanto, el Costades de Tenerife ganó en su tercer amistoso de pretemporada por 1-0 ante el Athletic Club de Bilbao, un partido marcado por la vuelta de Pisco, que vuelve tras lesión. Y el presidente de la Unión Deportiva Las Palmas, Miguel Ángel Ramírez, asegura que el objetivo a cumplir es el de la permanencia. El dirigente de la entidad amarilla ha expresado que, aunque el deseo de regresar a Primera División Es ese el objetivo claro que se debe marcar el equipo amarillo, es mantenerse en una liga que comenzará la próxima semana.
13: El objetivo de un club profesional serio no puede ser el ascenso. Hay 22 equipos en esta categoría, dos no pueden ascender porque son filiales, pero hay 20 que todos luchamos por el ascenso. Por lo tanto, nosotros lo que queremos es hacer lo que hicimos este año, conseguir cuanto antes los 50 puntos, conseguir meternos en playoffs cuanto antes. Y si al final conseguimos el ascenso, nadie va a decir que no, y nosotros también queremos.
11: Una Unión Deportiva Las Palmas que ha publicado el parte médico de Enrique Clemente, quien sufre un esguince en su rodilla izquierda y estará varias semanas de baja, por lo tanto se prevé que no llegará a tiempo para el debut liguero. En cuanto al Club Deportivo Tenerife, el presidente de la entidad, Felipe Miñambre, valora una pretemporada que está a punto de finalizar con el último choque de preparación que será este sábado ante el Leganés.
14: La pretemporada está para lo que es, nosotros también tenemos muchos jugadores nuevos. Que vamos a seguir con cero puntos todos al inicio en la pretemporada, nos haya ido mejor o peor, pero bueno, es cierto que estamos contentos, que hay buenas sensaciones, pero bueno, todo esto son fuegos de artificio. El fuego real empieza en Eibar, y esperemos estar a la altura, y esperemos estar a la altura no solo en Eibar, sino en toda la temporada.
11: Esto sería todo de momento y regresamos a partir de las 8 con más deporte, Víctor.
5: Gracias, Ismael. Seguimos 7 y 8 más noticias con Cintia Quintana. Cintia, ¿qué tal? Buenas tardes.
15: ¿Qué tal, Víctor? Buenas tardes.
5: En Tenerife se suavizan las restricciones a grado 1 en prevención de incendios forestales ante la mejoría de las temperaturas y la alerta.
15: El Cabildo de Tenerife ha desescalado las medidas extraordinarias preventivas a grado 1 para la prevención de incendios forestales en la isla, para las zonas norte y Anaga, pero mantiene el grado 2 para el sur y oeste. A pesar de ello, la consejera de Seguridad y Emergencia, Blanca Pérez, ha insistido en la prudencia y en extremar las precauciones.
16: Aunque en Norte y Anaga se recuperan algunas actividades, seguimos en situación de alerta y pedimos a toda la ciudadanía la máxima prudencia. Un pequeño descuido puede tener consecuencias muy graves. Les pedimos que respeten las restricciones, eviten cualquier conducto que pueda provocar un incendio y sigan siempre las indicaciones de los servicios de emergencia. Proteger nuestros montes es una responsabilidad compartida.
15: La institución insular además ha decidido modificar el protocolo de acceso a Masca durante las alertas por este riesgo para compatibilizar la protección de este espacio natural con la actividad económica del caserío. Permitirá la entrada controlada de pequeñas guaguas turísticas mediante un sistema de cupos y franjas horarias. Recordamos que el gobierno ha actualizado hoy la situación en todo el archipiélago y ha pasado a prealerta por temperaturas máximas y también por viento a todo el archipiélago. Hoy cambiamos de asunto. La existencia de una vía de agua en una embarcación atracada en Gran Tarajal, en Fuerteventura, obligaba anoche al gobierno a activar la prealerta por riesgo de contaminación marina. Se trata de un pesquero robado que llegó hace 2 semanas a la isla con una veintena de migrantes a bordo. La avería ya está solucionada y está previsto que abandone el muelle mañana viernes. Francisco Torres es coordinador de Seguridad y Emergencias del Cabildo Insular.
17: Se ha mantenido un dispositivo preventivo durante toda la noche, pero afortunadamente no ha habido necesidad de actuar, con lo cual damos inicialmente por concluida las tareas. Lo que estaba previsto era que hubiese abandonado ya el puerto de Gran Tarajal, con lo cual me imagino que si las condiciones de seguridad son las adecuadas, abandonará la zona a la mayor brevedad.
15: Esa prealerta ya está desactivada y el proyecto de tenencia responsable de mascota llegará al curso que va a comenzar a 60 centros educativos de toda Canarias después de haber alcanzado unos 2.000 estudiantes, en el que acaba de terminar con la intención de concienciar sobre el respeto que se debe tener a los animales. Aumentan un 76% el número de centros, ya que durante el curso 2025-2026 ese número fue de 34. El presidente del Colegio de Profesionales de Veterinaria de Las Palmas es Pablo Barona.
18: En la anterior edición pudimos alcanzar charlas en 16 centros educativos y este año, con el incremento de la dotación presupuestaria que nos ha dado la Consejería de Educación, vamos a ampliar este alcance tanto de número de alumnos como de número de centros, pero además, como experiencia piloto, queremos alcanzar también charlas a los padres, a los progenitores de los niños, para que también este mensaje pueda ser trasladado desde su propio domicilio a los hijos.
15: También les contamos que los establecimientos hoteleros y extrahoteleros de la provincia de Santa Cruz de Tenerife, asociados a Sotel, cerraron julio con una ocupación media de un 80%, apenas un punto por debajo de los datos del mismo mes de 2025, según la encuesta realizada por el Observatorio de Competitividad Turística y Desarrollo Sostenible de la Patronal. Es Tenerife la isla que registra un porcentaje mayor, con casi el 82%. En agosto se mantiene el volumen de reservas en la provincia en más del 80%. Juan Pablo González es gerente de Sotel.
19: Se ha ido animando con respecto al verano, también con la activación del mercado nacional, el mercado peninsular, que es un mercado principalmente de verano, el mercado regional también. Canarios hacemos vacaciones julio y agosto, y eso es un poco lo que nos va a permitir, pues, decir que vamos a tener unas cifras de cierre, probablemente, con lo que pase en agosto, si todo continúa igual, pues un verano similar al año pasado.
15: Más allá de las islas, el presidente de Ceuta, Juan Jesús Vivas, ha afirmado esta tarde que el rey está comprometido con realizar una visita a la ciudad autónoma, aunque sin fijar ninguna fecha para ello. Lo ha anunciado tras reunirse con Felipe VI en el Palacio de Marivent, en Palma, para analizar la situación de Ceuta tras la entrada masiva de personas procedentes de Marruecos hace ya una semana. El rey además le ha transmitido un mensaje de ánimo, apoyo y cariño a los ceutíes sobre una nueva posible entrada masiva en Ceuta. Vivas confía, ha dicho, en las fuerzas y cuerpos de seguridad y el ejército para que no se produzca.
20: Vista la experiencia que hemos tenido el 30 y el 31 de julio, confiamos plenamente en nuestras fuerzas y cuerpos de seguridad y confiamos plenamente en nuestro ejército para que esa contingencia, esa nueva entrada masiva, no se produzca.
15: Y la Dirección General de Salud Pública recuerda que observar el eclipse solar del próximo miércoles 12 de agosto sin la protección adecuada puede causar lesiones irreversibles en la retina. Para hacerlo con seguridad, recomienda utilizar únicamente gafas homologadas con certificación específica para eclipses y nunca gafas de sol convencionales ni filtros caseros. Además, insiste en no mirar al sol a través de cámaras, prismáticos o telescopios sin filtros solares adecuados. El Director General de Salud Pública, José Díaz Flores.
21: Uno de los principales riesgos durante un eclipse es la lesión de retina, que puede ser potencialmente irreversible y se produce al mirar directamente al sol sin protección adecuada, incluso cuando el sol está parcialmente cubierto. Por ello, se recuerda que la seguridad no depende de que el material sea oscuro, sino de que esté certificado mediante el marcado CE.
15: Y es la actualidad hasta el momento, Víctor. A las 8, más noticias.
5: Gracias, Cintia. 7 y 14.
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5: Y podría haber terremotos sentidos por la población en Tenerife. Esa es la principal conclusión tras la reunión del PEVOLCA, celebrada hoy, una reunión que ha servido para analizar la situación sismovolcánica de Tenerife tras los últimos episodios, ya lo saben, de enjambres sísmicos registrados en julio en la isla. Vamos a conocer la última hora, lo hacemos con Itaiza Domínguez, el director del Instituto Geográfico Nacional en Canarias. Itaiza, ¿qué tal? Muy buenas tardes.
22: Hola, ¿qué tal? Buenas tardes.
5: Es verdad, eso podría haber terremotos sentidos por la gente.
22: Sí, a ver, no lo podemos descartar. Cuando tenemos un fenómeno en el que hay una actividad volcánica superior o mayor de la que teníamos, pues hay más posibilidades, hay más probabilidades de que se produzcan terremotos sentidos. Siempre la hay, siempre hay alguna probabilidad. Pero claro, cuando se produce cuando hay esta actividad, pues creemos que es bueno que la gente sepa que los pueda ver. Lo normal es que sean sentidos, que no sean grandes terremotos, ¿no? Pero que pueda haber algunos terremotos sentidos, sí que no lo podemos descartar y quisimos reflejarlo en el informe. Sí.
5: Claro, ¿en qué zona, en todo caso, serían esos temblores sentidos?
22: En principio no podemos decirlo, o sea, en la zona de Tenerife. O sea, en la isla de Tenerife es verdad que la actividad ahora mismo está centrada en las cañadas, pero también lo hemos dicho muchas veces, el magma, cuando... obviamente hay magma ahí en profundidad, no sabemos a qué profundidad, pero está por esa zona, pues puede generar presiones que se reflejen en la corteza en otras zonas, ¿no? A veces. Entonces, bueno, a ver, yo creo que no era lo más importante que explicamos y yo creo que dimos pronóstico. Creo que el pronóstico más importante es que puede seguir habiendo enjambres de este tipo y que los podemos seguir, seguramente sigamos detectando. Sería muy raro que estos fueran los últimos y eso es lo más importante. Y que teniendo en cuenta eso, no se pueden descartar terremotos sentidos por la población.
5: Porque hasta ahora todos los movimientos registrados en la isla, en estos enjambres que se han producido, han sido imperceptibles para la gente. Eso sí, de magnitud muy baja, ha habido muchísimos, pero todos imperceptibles para la población.
22: Así es, la magnitud más alta ha sido 1,6, una cosa así, que es muy bajo. Y encima la profundidad a la que se están produciendo es imposible que hayan sido sentidos por la población. tendríamos que irnos a esta profundidad de magnitudes mínimo de 2,5 o más. Entonces, bueno, es verdad que los terremotos que hemos tenido en febrero y marzo eran un poco más pequeños que los mayores que hemos tenido en el último mes, en el junio, julio, en el último mes y medio. Y también quizá por eso pues hay que estar un poco atentos, porque es verdad que al final podría llegar a haber algún terremoto un poco mayor en algún momento. Sí.
5: ¿Y seguirá habiendo enjambres como los que hemos tenido, por ejemplo, en el mes de julio?
22: Perdona, que no te oí bien.
5: ¿Seguirá habiendo, te preguntaba, enjambres como los que hemos tenido este mes de julio? Parece que hay algún problema con...
22: Sí, perdón.
5: Ahora, la cobertura. Ahora sí, te preguntaba eso, sí. Si seguirá habiendo enjambres en el mes como los que hemos tenido en julio.
22: A ver, no lo podemos asegurar, pero viendo la actividad que estamos teniendo últimamente, no nos extrañaría nada. Sería algo normal que siguiera habiendo enjambres en la isla de Tenerife durante los próximos meses. A lo mejor, como esta vez, que han pasado pues casi que 3 meses entre un periodo de actividad y el otro, pues a lo mejor tiene que pasar ese tiempo, pasa menos o pasa más. Porque esto funciona así, no es una métrica exacta ni tiene una periodicidad exacta. Pero nosotros tenemos que estar atentos por si se producen más fenómenos de este tipo.
5: Y el hecho de que pudiéramos sentir terremotos, ¿es un indicativo, Itaesa, de una erupción volcánica a corto o medio plazo o no tiene por qué?
22: Bueno, una cosa es que haya algún terremoto sentido y otra cosa es que empecemos a tener muchos terremotos. Lo hemos dicho muchas veces, si algún día tenemos una erupción, lo normal es que venga precedida de terremotos muy fuertes, de magnitudes superiores a 2,5, a 3, incluso más, que serían sentidos por la población, que además migrarían hacia la superficie y al estar más cerca de la superficie, pues serían más susceptibles de ser sentidos por la población, y también otros fenómenos pues como la deformación del terreno, de la superficie, o la emisión de gases, una emisión de gases más importante. Eso sería lo esperable en un fenómeno de este tipo.
5: ¿Y qué significa que pasemos a esa fase de terremotos sentidos si finalmente se acaban produciendo? ¿Tiene algún significado, alguna implicación?
22: Perdón, no te oí ahora.
5: A ver, te preguntaba qué significa que pasemos a esa fase de terremotos sentidos si finalmente llegamos a ellos y si tiene alguna implicación.
22: Perdona, repítemelo otra vez porque no te escuché.
5: Nada, tranquilo. Que te preguntaba que si se producen esos terremotos sentidos, pasamos a esa fase de terremotos sentidos, ¿qué significa? ¿Tiene algún tipo de implicación?
22: No. Vamos a ver. Estamos hablando de cosas distintas. Una cosa es que puedan producirse algunos terremotos sentidos por la población y otra es que empiece a haber una sismicidad más intensa. Obviamente, si hay uno o dos terremotos sentidos, no significa nada. Siempre lo hemos dicho. Terremotos aislados no tienen mayor importancia. Otra cosa sería que empezáramos a tener terremotos más fuertes, seguidos en el tiempo, y que sí puedan ser susceptibles, o que sí puedan ser de origen de una intrusión magmática en la corteza, ¿no? Creo que el foco está un poco desviado donde debería estar, ¿no? El hecho de que pueda haber algún terremoto sentido, no estamos hablando de que tenga que ver con esa intrusión. Otra cosa es que es verdad que no se puede descartar que en un momento dado empiece una intrusión magmática. No lo podemos descartar. Y eso, en ese momento, pues tendremos del orden de semanas o meses antes de que comience la erupción. Esto lo hemos dicho muchas veces. Por eso hablamos siempre de esos periodos de tiempo.
5: Claro. ¿Y cuándo habría que empezar a preocuparse, en todo caso? ¿Qué tendría que pasar para poder pensar o tener algún tipo de preocupación?
22: Pues no hay un estándar, no hay un número de terremotos o una magnitud exacta, ¿vale? Eso se tiene que valorar cada vez. Pero sí es verdad que la experiencia nos dice pues que si empezaran a haber decenas de terremotos a la hora de magnitud superior a 2 o 2,5, si los terremotos empezaran a verse, a migrar hacia la superficie, o sea, si ahora mismo están en profundidades de 10 kilómetros, empezáramos a verlos a 7, 8, a 5, ¿no?, a 5 kilómetros, ese tipo de circunstancias, serían preocupantes. Si la deformación... detectamos una deformación de centímetros al día, o si empezáramos a detectar una mayor emisión de gases en ciertas zonas de la isla, ¿no? Todos esos son ingredientes que indicarían una intrusión magmática, pero no hay un estándar exacto. O sea, no te puedo decir si ocurren tantos terremotos significa eso, ¿no? Eso se tiene que valorar cada vez.
5: ¿Y la deformación cómo está en estos momentos? ¿Hay deformación en el terreno? ¿No? ¿Ha ido evolucionando?
22: Bueno, la deformación, o sea, ya el año pasado hablábamos de una deformación lenta que se viene produciendo más o menos desde el año 2023. Lenta porque es que en 3 años la deformación total ronda los 2 centímetros, ¿no? Que es muy poquito en los términos en los que hablamos y en la límites de detección de los sistemas, ¿no? Esa deformación todavía existe, pero es verdad que hemos visto algunos cambios en los patrones de esa deformación. Lo que pasa es que es tan lenta que es difícil de evaluar en poco tiempo, ¿no? Parece que a finales de 2025 algunas... nosotros hablamos de componentes, ¿no? Porque nosotros detectamos deformación en distintas direcciones, ¿no? Pues algunas estaciones, en algunas direcciones han cambiado un poco las deformaciones. Pero es un fenómeno tan lento y tan pequeño que no es preocupante realmente en comparación con la actividad volcánica o sísmica que estamos viendo en profundidad ahora mismo, ¿no? O sea, es algo como un poco más secundario en comparación, aunque en el momento en que lo explicamos pues parecía más de lo que era, pero claro, obviamente ahora ya no es tan preocupante, aunque seguimos atentos a lo que pueda pasar, por supuesto.
5: Y en cuanto al otro factor, como la emisión de gases, ¿se está produciendo o no?
22: Bueno, la emisión de gases más importante que estábamos teniendo y que habíamos anunciado en su día también era sobre todo en la zona del cráter del Teide, también en la zona de las dorsales, y esa emisión de CO2, que es un CO2 que parece que viene de profundo, pues parece que ha ido disminuyendo con el último año y medio o dos años, lo cual parece contradictorio con que tengamos más actividad sísmica en profundidad, pero es que esos fenómenos no siempre van a la par y son difíciles de interpretar, sobre todo el tema de las emisiones de gases. Pero bueno, lo importante es que parece que esa emisión ha ido descendiendo, aunque no todavía no está a niveles del año 2015, ¿no? De antes de 2016, que fue cuando hubo el primer, por así decir, el salto de esa emisión de gases.
5: Y en el mes de julio, ¿qué es lo que pasó exactamente? Tanto enjambre, yo no sé si más de 4.500 en el último episodio, ¿no? ¿Qué es exactamente, cómo se explica lo que pasó?
22: Bueno, a ver, lo que hemos tenido son realmente desde el 19 de junio tres periodos o tres series de enjambres, ¿no? Una entre el 18 de junio y el 22 de junio, otra el 3 de julio y otra entre el 22 de julio y el 30 de julio, más o menos. Cada enjambre tiene sus peculiaridades, aunque en todos los casos son terremotos muy pequeños, localizados todos a una profundidad de unos 10 kilómetros o más, y que vienen en forma de enjambres que todos los eventos se parecen entre sí. Eso significa que todos vienen del mismo sitio. ¿Por qué se producen? Pues es una buena pregunta, no es fácil de responder. Y dentro de lo que hemos dicho muchas veces, que pues aparentemente a esa profundidad o a un poco más de profundidad debe haber algún tipo de magma, algún magma ahí que se está moviendo, que está sobrepresurizando, pues el hecho de que se produzcan puede ser debido a muchos factores, desde pequeños movimientos de ese material hasta la exolución o la emisión, por así decir, de gases, ¿no? Aunque en esa profundidad no se puede hablar de gases per se, pero bueno, el movimiento de fluidos magmáticos que hablamos, de fluidos hidromagmáticos en esa profundidad, pues son gases, agua y demás, que pueden generar también este tipo de actividad.
5: Y el semáforo de riesgo volcánico en Tenerife sigue estando verde, ahí no hay ningún tipo de cambio, ¿verdad?
22: Uy. Eso, y en principio no hay ninguna señal que indique que tenga que cambiarse, ¿no? Eso obviamente es una decisión del gobierno de Canarias, pero nosotros los científicos pues le hemos dicho que no, en principio no vemos cambios en temas de, por ejemplo, de que haya una mayor probabilidad de erupción a corto o medio plazo, con lo cual no tiene sentido pues cambiarlo en principio.
5: Hay gente que siempre, pues bueno, se lo toma de una manera o de otra, hay gente que se preocupa mucho. ¿Podemos asegurar al 100% que, no sé qué, mañana no va a haber una erupción?
22: Nunca se puede asegurar nada al 100%, pero, a ver, las probabilidades están bajas de que eso ocurra, de que mañana haya una erupción, que es casi nula. O sea, lo normal es que antes de una erupción hay unas señales previas, y esas señales tienden a durar semanas o meses, ¿vale? Eso es lo que sabemos, esa es la información que tenemos, pero bueno. En ciencia no nos gusta nunca decir nada 100%, aunque sea contradictorio, pero es que es lo que hay, no podemos decirlo. Pero obviamente la probabilidad es tan baja de que eso ocurra que es casi nula. Pero ¿qué puede pasar dentro de un mes o dentro de dos meses? Pues no tenemos no tenemos una bola de cristal, hablamos de probabilidades, y ya cuanto más tiempo pase, pues la probabilidad puede ser mayor. Hablábamos siempre en términos de erupciones históricas, que la probabilidad de una erupción en 50 años es un 35 o un 40%, que es muy significativo. Así que, bueno, eso es lo que podemos trabajar, ¿no?
5: Eso te quería preguntar, si todo este proceso va a desembocar en una erupción tarde o temprano, o no tiene por qué.
22: No lo sabemos, no tiene por qué, y es que incluso si todavía no tenemos una intrusión magmática, incluso las intrusiones magmáticas no siempre acaban en erupción. Entonces, es imposible de saber. Nosotros sí sabemos que algún día habrá una erupción en Tenerife, que eso puede pasar dentro de un año, dentro de 10 o dentro de 100, que cuanto más tiempo, pues la probabilidad es mayor, obviamente, y que tenemos las herramientas para poder dar la información y por lo menos intentar dar un pronóstico de lo que puede pasar, ¿no? Eso es lo que tenemos en la mano y con lo que podemos trabajar. Pero no podemos saber si este proceso en concreto va a implicar una erupción en el futuro o, vamos, realmente es imposible saberlo ahora mismo, ¿no? Nosotros trabajamos siempre con todos los escenarios posibles y tenemos la vigilancia dentro de 4 horas al día por si pasaran esos fenómenos. Eso es lo importante, ¿no? Que tenemos el sistema para que si empiezan señales claras, poder transmitirlo y poder pues dar la información y dar los pronósticos para que se actúen.
5: ¿Y la zona más factible en la que podría darse, en caso de que se produjera en algún momento, sería el entorno de las Cañadas del Teide, quizá?
22: No tiene por qué. De hecho, lo hemos dicho muchas veces, que justo ahora la actividad sísmica está en esa zona, no significa nada, porque el magma puede migrar lateralmente muchos kilómetros. En el Hierro vimos cómo comenzó en el norte de la isla y acabó siendo en el sur. Así que realmente no, o sea, la actividad que vemos ahora mismo no te indica nada, no podemos descartar nada ni indicar nada. Si hablamos en términos de probabilidad de los últimos miles de años, pues obviamente las zonas más probables de que haya una erupción es la zona de la dorsal noroeste, ¿no? La dorsal que va desde las Cañadas hacia Teno. Pero no quiere decir que la próxima vaya a ser por ahí. Eso es imposible de saber a priori. Ni con los datos que tenemos ahora mismo, quiero decir.
5: Oye, Taisei, ¿qué le decimos a esos conspiranoicos que seguramente tú los habrás visto, sobre todo en redes, gente que se hincha a mandar mensajes, teorías? No, es que esto, ahí pasan no sé cuántas cosas, pero no lo cuentan, no lo dicen, no quieren decir la verdad. Seguramente que te has encontrado con muchísima gente así. Es difícil hablar con ellos, es imposible hacerles cambiar de idea, pero ¿qué podemos decir?
22: Bueno, yo creo sobre todo que piensen en las consecuencias de lo que hacen, ¿no? Que hoy en día no, o es más complicado que haya consecuencias legales en estos casos, pero a veces las hay. Que tengan cuidado porque a veces informaciones falsas que pueden llevar a generar problemas o daños pueden tener consecuencias. Entonces, que piensen lo que están haciendo, que al final, esa gente a veces hay gente que le cree. Que busque la información donde sea, que también lo entiendo, ¿no? Pero tienen que entender que la información oficial es la que tiene que ser la válida, y que es verdad que siempre va a haber gente por ahí que dé constantemente información falsa, inventada, y siempre van a predecir una erupción. Cada 2 días dicen que va a haber una erupción, algún día aceptarán, claro, pero bueno. Entonces tienen que tener en cuenta eso, que la información buena es la oficial, aunque la información oficial no esté siempre, vamos a decir así, actualizándose, porque a veces no tiene sentido actualizar porque no hay nada que actualizar, mientras que otros que tienen tiempo y que no tienen otra cosa que hacer, pues se dedican a todos los días decir que algo va a pasar. Entonces, claro, es complicado competir contra eso, y yo le diría a esa gente que lo hace, pues que piensen las consecuencias con la gente, ¿no? Que al final lo que están haciendo es asustar a la gente sin sentido ninguno.
5: Y dejar muy claro que no se oculta nada, que se trabaja con total transparencia y se dan todos los datos tal cual son. No es que se oculte nada para no asustar, para no decir, para nada. Aquí todo se dice y todo se sabe.
22: Sí, no tiene sentido. Además, nosotros publicamos muchos de nuestros datos, se pueden consultar públicamente, y cada vez que hay una anomalía, a veces incluso pequeñas, relativamente pequeñas, ponemos, incluso intentamos mandar a la prensa la información, intentamos responder a las dudas que puedan tener, o sea, intentamos publicar todo lo que podemos y todas las cosas que pueden considerarse que están por encima de la media, pues intentamos dar esa información para que llegue a todo el mundo, y lo hacemos porque es que esa información está ahí. O sea, cualquiera puede consultar nuestros espectrogramas, cualquiera puede consultar el catálogo sísmico, y cuando hay más terremotos, pues ahí aparece. No es una cosa que podamos ocultar, porque nuestro objetivo es literalmente pues darle información continuamente al público, ¿no?
5: Y así de claro lo hace, lo dice y lo explica Itaiza Domínguez, el director del Instituto Geográfico Nacional en Canarias. Itaiza, gracias como siempre por atendernos en directo. Un saludo, muy buenas tardes.
22: Venga, muchas gracias a ustedes.
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5: Y seguimos inmersos en esta ola de calor que no se quiere marchar. Las personas estamos que no sabemos ya qué hacer, y el campo, pues bueno, imagínense, también lo sufre, por ejemplo, la uva. Vamos a saludar a Nereida Pérez, exgerente del Consejo Regulador de la Denominación de Origen Vinos de Lanzarote. Nereida, ¿qué tal? Muy buenas tardes.
0: Hola, Hola, buenas tardes.
5: Porque ¿cómo afecta, Nereida, este calor a la uva?
0: Bueno, aquí en Lanzarote nuestras parras por ahora la van como cotoreando, como decimos, lo van llevando. Sí, es verdad que lo que va acelerando es un poco el proceso de maduración. Mira, la fecha que estamos y nosotros ya tenemos pues 1 millón de kilos de uva recogido en bodega, no justo por esta ola de calor, sino por la anterior, la que hubo hace como 2 semanas, que aceleró bastante el proceso. Y aquí, pues bueno, algunas zonas está afectando un poquito más, otras menos, pero por ahora el daño se está pudiendo llevar.
5: Y en otras islas, por lo que ha podido a lo mejor hablar con otras personas, porque sobre todo en Gran Canaria, en La Palma incluso también, hay islas que lo están sintiendo pues muchísimo. No sé si ha podido hablar con compañeros de otras islas.
0: Pues la verdad que no hemos hablado, porque mira que a veces en esta fecha solemos hablar, pero claro, estamos como que todos inmersos ya, porque también estamos con el trámite de subvenciones del POSEI en los consejos reguladores, y al final estamos ahí como con un par de frentes abiertos, y no pude hablar con los compañeros a ver cómo les está afectando, porque claro, a lo mejor la ola de calor, sobre todo en Gran Canaria, que parece que es donde más fuerte está, quizás ahora no se nota, pero en un par de días, cuando cambien las temperaturas, es donde a lo mejor van a notar que la uva se les esté deshidratando. Tampoco sé en qué fase de vendimia se pueden encontrar ellos, que a lo mejor, pues con suerte, no les haga daño como para perder cosecha, sino que simplemente pues se acelera un poco el proceso de recolección y que no se quede cosecha en el campo. Ahora mismo en el estadio que se encuentra, nosotros también hemos tenido calor, pero no han sido esa ola de calor de 38, 39 grados en algún punto, pues bueno, en Puerto Carmen, demás, quizá alguna zona más de la costa. En las otras nos hemos estado rondando los 30, 32. En el estadio en el que se encontraba la uva, pues ha acelerado el proceso de vendimia, pero por lo pronto también, salvo un agricultor que nos ha llamado, que quería dar el parte de siniestro ante el seguro agrario, nadie más lo ha hecho. Por lo tanto, eso es buena señal.
5: Porque ¿cómo afecta exactamente una ola de calor? Muchos días seguidos con temperaturas por encima de 35 y de incluso 40.
0: Sí, hombre,
5: ¿Cómo afecta eso a la uva?
0: Una, la puede quemar sobre la marcha, o sea, que tú vayas al día siguiente al racimo y el racimo ya esté quemado. Eso ya ha pasado en alguna que otra ocasión. Es verdad que afectó más como al final de la vendimia, la uva moscatel, que la cogió también como un poquillo más verde y la quemó. Literalmente ese racimo no podía entrar en bodega, pero luego también puede pasar que tú inicialmente la veas como que no se quemó y en un par de días pues la uva se ponga toda pocha porque se ha deshidratado realmente. Entonces, bueno, le puede afectar que te la dejen la parra sobre la marcha o que tú realmente lo detectes dentro de 3 o 4 días cuando las temperaturas empiecen a bajar. Pero bueno, yo espero que aquí en Lanzarote hayamos escapado, sobre todo lo que es la malvasía volcánica. Aún estamos, queda mucha uva.
5: De la vendimia, ¿cómo acaba afectando todo esto y qué implicaciones conlleva?
0: Hombre, si te quedas sin uva, pues bueno, al final que encima venimos de 2 vendimias cortas, pues sería un problema. Como te digo, nosotros ya a día de hoy ya tenemos recogido en bodega más de 1 millón de kilos de uva y eso ya es más cosecha que la que cogimos el año pasado con todas las variedades, que escasamente llegamos a 850.000 kilos, no llegamos a 843. Y este año, pues prácticamente el 90-95% de lo que se ha recogido es malvasía volcánica. Por lo tanto, ya, bueno, hemos subido un poquito las expectativas. Es verdad que nosotros esperamos llegar en torno a los 2 millones, 2 millones y medio. Estamos todavía como en un 30% de la vendimia, 40% aproximadamente. La malvasía quizás un poquito más, pero queda la listas negro, moscatel y Diego. Claro, que una vendimia se te quede sin cosecha ya no es solo que a la vendimia, que las bodegas vuelven a tener los mismos problemas de estocaje, sino también el trabajo de un año entero de nuestros agricultores que se ve ahí en la última semana, que realmente cuando ya tienes el niño ahí, pues que luego no lo puedas llevar a la bodega. Entonces, bueno, ese es los principales problemas, que al final después de un año entero de trabajo, pues con una ola de calor, pues te llega en el último momento. Y aquí no olvidemos que en el mes de marzo, abril, tuvimos un ataque de mildio bastante importante, justamente por eso, por las condiciones de humedad que teníamos, mucha mayor vegetación que tenía la viña, porque había llovido bastante, y al final ahí se dieron unas condiciones climáticas de altas temperaturas y humedad que provocó mildio bastante, que se hizo perder algo de cosecha. Pero bueno, La vendimia y el campo siempre son un poco así, y tanto, inciertas y últimas horas.
5: Y al acelerar la maduración también, ya me dice que hablamos de 1 millón ya que tenemos de uva recogida, se acelera, supongo que la vendimia, se aceleran los plazos con respecto a las fechas habituales.
0: Sí, claro, al final también este año, pues desde el día 1 de julio ya empezamos nosotros con la vendimia. Normalmente hasta mitad de julio aproximadamente no se empieza con esa uva que se destina principalmente a los espumosos, y después ya los primeros días, finales de julio, primeros de agosto, ya es cuando se va de manera continua a todas las bodegas y sin hacer parones en el control de la uva, ¿no?, de la entrada. Y bueno, este año se ha adelantado un poco justamente por la ola de calor que tuvimos, como te decía, pues hace aproximadamente como 15 días, y ahí se adelantó un poquito. Ahora también es cierto que la ola de calor afecta como por zona. Hay bodegas que estuvieron recogiendo la semana pasada, esta semana han hecho un parón porque la uva no tenía la graduación correcta, ahora ya arrancan otra vez mañana o el viernes. Bueno, es que la vendimia venía como un poquito irregular también lo que era la maduración. Entonces al final, pues la ola de calor, si no

0: intervino desde el punto de vista enológico, porque no la ha quemado, o sea, ha acelerado un poco el proceso de maduración, pero ya ha sido en un punto donde la uva ya se encontraba pues en el envero, ya estaba pues prácticamente madura, no para vinificación, pero sí que ya estaba prácticamente pues madura. Entonces nosotros por ahora, lo que hemos podido hablar con los enólogos y las bodegas, no estamos teniendo ningún problema que pueda repercutir en la calidad final. Sí es cierto que todavía queda uva y bueno, las temperaturas aquí siguen estando altas todavía, y si se mantienen así pues bien, pero si subieran pues sí que podríamos tener algún problema. Pero en principio a día de hoy lo llevamos controlado.
1: ¿Pero usted qué va a ser de calidad? ¿Va a ser bueno el vino que podamos tener este año?
0: Segurísimo, segurísimo, porque además la uva venía muy bonita, la viña estaba muy bonita este año porque había llovido bastante y estaba una uva, quitando ese ataque de mildio que tuvimos en su momento, pero que se controló, los racimos estaban bonitos, una uva sana, limpita, y bueno, pues al final esto que acelera un poquito el proceso de maduración no quiere decir que vaya a afectar a la calidad final del vino. Entonces, bueno, si todo continúa así, tendremos unos vinos muy buenos en el mercado, un agricultor contento porque tiene kilos de uva y una bodega también porque puede volver a mantener los mercados que estos 2 años atrás pues les ha costado realmente mantener o en algunos casos perderlo y tener ahora que volverlos a recuperar.
1: Pues esperemos
0: con estas vendimias escasas que hemos tenido.
1: Esperemos que así sea y brindar por la buena calidad de los vinos de esta cosecha. Nereida Pérez, gerente del Consejo Regulador de la Denominación de Origen Vinos de Lanzarote. Gracias por atendernos en directo. Un saludo. Buenas tardes.
0: Muchas gracias a ustedes. Buenas tardes.
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0: hablamos de música y del festival de música reggae más importante de Canarias, porque mañana jueves y pasado mañana viernes es el Festival Internacional de Reggae de Canarias, que tendrá lugar en Tenerife, en la Punta del Hidalgo. Ruth Barreto es la directora de ese festival y un referente en el mundo de la música reggae en las Islas. Ruth, ¿qué tal? Muy buenas tardes.
1: Hola, buenas tardes. Pues mira, encantada de saludarte, meterme un ratito ahí en la radio.
0: Claro que sí. Además, el festival cumple este año ya, creo que es su duodécima edición, 12 años. O sea, vamos, estamos hablando ya de un evento plenamente consolidado, Ruth, en el calendario musical de las Islas.
1: Pues sí, aunque parezca mentira, mucho trabajo detrás, un gran equipo que me acompaña en esta aventura. Y ya hemos iniciado aquí en Bajamar con el Reggae Dub Party, la duodécima edición. Ahora mismo está Lasai en el escenario, un artista internacional, él viene de Madrid, es un artista importante del reggae en nuestro país. Y bueno, y mañana viernes 7 y pasado sábado 8 nos vamos a al campo de fútbol de Punta del Hidalgo con también un line-up, pues creo que bastante esperado, te diría.
0: Y como novedad, es la primera vez que se va a desarrollar en un recinto acotado y con aforo limitado, ¿no?
1: Exactamente, por primera vez nos vamos al campo de fútbol porque, bueno, nos permite crecer bajo un paraguas, bajo un discurso bastante más propio, ¿no? Que si vamos y estamos alojados dentro de una fiesta, como ha sido así durante estos años. Entonces, bueno, creo que a partir de ahora, pues, ya la demanda de público nos hace entender que el recinto cerrado es lo apropiado para comenzar a dar un salto más que cuantitativo, cualitativo.
0: Pero que nadie se asuste ni se preocupe, porque el recinto es cerrado, pero la entrada es libre los dos días, ¿no?
1: Exactamente, tenemos entrada gratuita hasta completar aforo. Tenemos 1.800 personas de aforo, bastante bien para el reggae. Y bueno, estamos ansiosos, la verdad, por encender el primer track.
0: Todavía estamos con la ola de calor, pero esa zona es una zona donde, pues bueno, cuando refresca, pues ya se nota esa bajada de temperatura. No sé cómo está, porque oigo de fondo que hay como algo de brisa.

0: ¿Cómo está el tiempo y cómo va a estar por ahí?
1: Pues mira, diría que es una de las mejores zonas ahora en Canarias, porque hace un fresquito que no veas, o sea,
0: ay,
1: una
0: no
1: brisa marina, hay viento realmente. Entonces, aunque tengamos el sol, este viento, porque estamos al lado del mar mismo, la verdad que se hace bastante agradable estar aquí.
0: Y tanto, se agradece un montón. Oye, ¿quiénes van a actuar esta edición?
1: Mira, en esta edición tenemos a Mo Calamity, que viene de Francia, a Green Valley, que viene del norte de la península. Tenemos también a General Levy, un mítico del drum and bass reggae. Y tenemos a Dacta Chando, un pilar del reggae roots aquí en Tenerife, en las Islas Canarias, quiero decir. Isa Izquierdo, tenemos a Summer, una artista jamaicana que viene con su DJ, y tenemos una también a Javadab, que es una eminencia dentro de los DJs de aquí de las islas, Warrior E, no sé, creo que, y aparte nuestro programa cultural. Yo estoy personalmente muy contenta, creo que la gente lo va a disfrutar mucho.
0: Sí, porque no solo es la música, sino que hay también toda una serie de actividades complementarias alrededor de todo esto.
1: Pues mira, si tenemos un programa cultural que bajo el lema Cuidando el Nido, es el lema que hemos puesto en nuestra edición número 12, y tiene un hilo conductor, y es cuidar nuestra isla, nuestras islas, es cuidar el recinto al que vamos, porque vamos a un recinto deportivo, y bueno, hay una serie de comunidades que se dan allí y hay que respetar también, estamos haciendo todo lo posible por no dejar rastro, o el menor posible, y también Cuidando el Nido es cuidar a nuestros artistas. Muchos de ellos tienen muchos años de trayectoria y son los grandes olvidados porque hacen música propia y no estamos en ese momento. Las fiestas de los pueblos, las programaciones en términos generales, ni siquiera las culturales, acogen a estas propuestas que son originarias en su totalidad. Entonces ahí es donde nosotros queremos hablar de eso, ¿no? Cuidar el nido es cuidar a nuestra gente y cuidar a nuestros artistas. Entonces a nuestros artistas que hacen su música, que la producen, que la distribuyen, en fin, que tienen un discurso, lo han desarrollado durante años. Y bueno, aquí en Reggaecán, te diría que nosotros hemos nacido por eso, para generar un hueco que no existía, para que estos artistas se puedan mostrar y además en un marco de calidad. Y bueno, a partir de ahí, pues tenemos talleres, tenemos un programa Reggaecán Kids, que es para niños, también que van a dibujar el drago canario, que es el lema de este año, o el icono de este año en el cartel, y van a hablar de cómo se cuida el nido, ¿no? Y entonces van a hacer sus dibujos, los van a pegar ahí. Tendremos a... no sé, tengo la cabeza loca ya. Tendremos muchísimas actividades. Métanse en la web, métanse en las redes. Es un programa extenso. Mañana empezamos con la primera charla, Cuidando el Nido, que tenemos a la gente de Bicácaro, y tenemos a Yayi del Cabildo de Tenerife, que impulsa pues un montón de actividades en torno a la sostenibilidad. Entonces, bueno, pues creo que va a ser bastante interesante estar por ahí.
0: Te iba a preguntar, pero ya me lo has dicho, porque con los conciertos y con todas las actividades, al final esto es para todos los públicos, desde los más pequeños hasta los más mayores.
1: Sí, tratamos de guardar muy bien en la relación intergeneracional, ¿no? Que hayan los más chicos de la casa, vayan con su papá, después lleguen los abuelos a la puerta, los cojan y se queden los adultos, ¿no? Bueno, algo así. Pero sí, tratamos de cuidar el programa, incluso el musical, para que se acerquen al reggae, se acerquen a nuestra buena vibra, a nuestros mensajes, porque muchos de los artistas de reggae hablan de comunidad, hablan de paz, hablan de cuidado, de respeto entre nosotros, y creo que bueno, que eso está en desuso, ¿eh?
0: Y tanto pues, Ruth.
1: Pero nosotros no.
0: Ruth de Barreto, directora de ese festival, Reggaecán Festival, en la Punta del Hidalgo, en Tenerife, mañana y pasado. Nos daremos un saltito, Ruth, que vaya todo muy bien, un saludo.
1: Muchas gracias, Víctor, muchísimas gracias.
0: Son las 7:48.
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0: Y tiempo para hablar cada jueves durante este mes de agosto de psicología. Psicología con José Rivero, psicólogo experto en psicología positiva, profesor de la Universidad Europea en el Máster de Psicología General Sanitaria. José, ¿qué tal? Buenas tardes.
3: Muy buenas tardes, Víctor Hugo. Pues nada, aquí intentando dialogar contigo sobre aspectos importantes de nuestra vida, que es cómo tener salud.
0: Y tanto, que eso es lo más importante, sobre todo cuando nos falta, es cuando nos damos cuenta de lo importante que es la salud, porque se dice eso de salud, dinero y amor, ordénalas, pero cuando te falta la salud, por mucho dinero que tengas, por mucho amor que tengas, todo te falla, ¿eh?
3: Pues un poco es la razón de quizá estos cuatro jueves hablar de la importancia de la salud en general. Evidentemente hablaremos de la importancia de esa salud mental, pero que cada vez está más relacionada con la salud física. Si nos cuidamos, tenemos una buena salud mental a nivel físico, y si tenemos una buena salud mental, también aprendemos a cuidarnos y a valorarnos. Y eso es un poco lo que queremos trasladar en estos cuatro jueves.
0: Oye, ¿por qué debemos aprender a desconectar?
3: Pues mira, porque vivimos en un mundo donde estamos hiperconectados. Sin duda alguna, este utensilio por el que te hablo, que es el móvil, pues nos ha cambiado la vida. Nos ha cambiado la vida de tal forma que es verdad que tenemos una potencialidad importante a la hora de comunicarnos, de estar en contacto, de tener cerca de la mano multitud de noticias, situaciones y demás, pero también nos mantiene hiperconectados. Nos mantienen tan hiperconectados que en muchas ocasiones nos cuesta bajar. Y hablo del móvil porque es un elemento nuevo dentro de todo el ruido que nos plantea el día a día. También estamos acostumbrados a llevar un ritmo de vida, pues aquellos que sean papás y mamás, pues con las dinámicas académicas y posacadémicas de sus hijos e hijas, y aquellos que no, pues con las diferentes exigencias que esta sociedad tan compleja que hemos inventado y hemos montado, pues nos exige. Entonces, ¿qué pasa? Que normalmente vivimos en un nivel de activación importante, vivimos sobre todo también metidos en nuestra mente, en lo que se llaman esas rumiaciones, es decir, como cuando una vaca come que está todo el día dándole vueltas a esa hierba, pues nosotros lo hacemos con nuestras ideas, es decir, nuestros pensamientos. Hay un psicólogo australiano que se llama Russ Harris, que, bueno, entra dentro de una corriente psicológica que él dice que hay estudios que plantean que generamos sobre 70.000 u 80.000 ideas diarias, y que dentro de esas el 85% son sobre nosotros y nosotras, y que dentro de ese 85% pues el 75% son negativas. Con lo cual, imagínate si es importante, Víctor Hugo, aprender a desconectar.
0: Generamos 70.000 a 80.000 ideas diarias.
3: ¿Qué? Efectivamente.
0: No tengo tiempo. Sí, sí, sí. Bueno, que hay que se come mucho la cabeza, ¿verdad? O sea, yo no sé si tanto.
3: El problema, ¿sabes? Que no somos conscientes de muchas de ellas. Nosotros prestamos atención a un porcentaje bastante bajo de lo que hacemos, pero nuestro cerebro está en constante producción. Entonces, claro, imagínate eso.
0: Y es verdad que la mayoría suelen ser ideas negativas. Eso también es verdad.
3: Sí, tendemos a hipervalorarnos. Además, nuestro cerebro está construido de una manera, de tal forma que busca nuestra supervivencia. Entonces, todo aquello que interpreta como amenazante, ojo, en función de nuestra historia vital. Es decir, amenazante puede ser alguien que te encuentres por la calle, o un perro que te encuentres por la calle, o puede ser una situación que tú no hayas gestionado bien a lo largo de tu vida y tú la vives como amenazante. Pues todo eso que nosotros entendemos como amenazante, pues una situación pues que nosotros pensamos que nos podemos quedar en ridículo, o una situación que pensamos que no podemos abordar, pues todo eso empezamos a darle vueltas, y todo eso nos genera muchísima ansiedad, que se mezcla evidentemente con ese elemento de supervivencia, y ahí está muy relacionado, y le sonará a los oyentes y a las oyentes, porque está muy de moda ese maravilloso cortisol, que además nos genera un estado físico determinado vinculado también a todo el elemento de la ansiedad, etcétera, etcétera.
0: Vaya, oye, ¿Cómo se desconecta del teléfono móvil? Porque al final, pues muchísima gente está auténticamente enganchada, tiene un enganche, pero total al teléfono móvil.
3: Sí, no, esto es complejo. Además, tiene que ser un proceso de deshabituación al uso, es decir, conductismo puro y duro, es decir, tendremos que plantearnos tiempos donde tendremos que decir, bueno, pues voy a empezar por pequeños momentos, voy a caminar, pues nada, en el camino voy a dejarme el móvil en casa media horita que voy a intentar pues vivir sin móvil. Yo, evidentemente, van a venir esas creencias irracionales que ya hemos generado cuando no tenemos móvil, que es, ¿y si sucede algo? ¿Y si pasa algo grave? ¿Y si nos llaman? ¿Y si no puedo? Pues todos esos ¿y si que nos van a venir, vamos a tener que gestionarlos y vamos a tener que irlos planteando poco a poco. Yo empezaría por esa pequeña media horita de caminar ahora en verano, que tenemos esa posibilidad. Y después irá aumentando esos tiempos. Yo diría que al igual, incluso es una salud de desconexión del móvil en algún sábado o fin de semana, ya rutinario del día a día que nos venga, pues decidir mirar el móvil 4 veces a lo largo del día, que tú digas 4 veces parece un montón. 4 veces es ínfimo cuando tú le pides a tu teléfono, que también se lo pediría a nuestros oyentes y a nuestras oyentes, que hay una palanquita que se activa, que te dice las horas en las que estás realmente conectado.
0: Eso te lo iba a decir, estaba pensando en eso, que hay una función en el teléfono móvil que la encontré un día buscando, lo encontré, y te dice cuánto tiempo has estado utilizando el teléfono durante el día. Y uno se asusta, yo me asusté, sí. Pero era una cantidad, digo, pero mi madre, es que yo solo lo dejo usar para dormir, es que una locura.
3: Efectivamente, sí. Entonces yo les diría también que junto con estas pequeñas desconexiones de media horita, que hicieran conscientes el uso. Y hacer conscientes el uso, esta herramienta viene muy bien porque te va a informar realmente de el tiempo que dedicas, ojo, y de las aplicaciones y usos que le das, porque te distribuye los tiempos pues por diferentes aplicaciones. Normalmente las más que puntúan en personas con las que he trabajado algún tipo de adicción a los móviles suelen ser el WhatsApp, que es la que desborda por encima de todo, y el Instagram y alguna otra red social.
0: Sí, es que realmente es así. El 90% del tiempo que nos pegamos con el móvil es tiempo perdido, es sin hacer nada, pues dándole a ver historias del Instagram, a mirar el WhatsApp, pero ya pues no tanto escribir, sino mirar estado. Al final es perder el tiempo.
3: Tenemos ese condicionamiento a mirar cuando oímos el sonido. Yo les diría a las personas que nos escuchan que seguramente habrán ido en el tranvía o habrán ido en alguna guagua y habrán oído un tono similar al de su WhatsApp de algo, y todos y todas habréis mirado vuestro móvil. Eso significa que tú estás condicionado o condicionada a ese sonido, y eso implica que vas a tener la necesidad de mirar tu móvil.
0: Y el miedo que tiene uno incluso a quedarse sin batería, que lo tienes al 75% y está, ay Dios, ¿verdad?
3: Es curioso, yo también le decía antes, que es súper importante también trabajar sobre esas creencias erróneas que quizás los más pequeños ya no son tan erróneas porque evidentemente han crecido dentro del móvil, pero yo les diría a todos y a todas las que tienen ya pues a partir de 30 años, incluso menos, que recuerden que podíamos irnos a alguna excursión a nuestros montes o a la playa y no necesitábamos llevar móvil porque no lo teníamos dentro de nuestra conducta de hábitos. Por lo tanto, no es un elemento que sea fundamental para nuestra vida. ¿Nos ayuda? Pues claro, tenemos que cambiar ese pensamiento de es algo bueno para mí, sí, porque me ayuda, pero no es fundamental en mi desarrollo personal.
0: Claro, y desconectar del móvil, que el móvil está muchas veces, pues bueno, claro, el WhatsApp nos conecta al trabajo, la cuenta de correo laboral también suele estar pues ahí junto al móvil, así que al final eso nos impide a veces incluso desconectar de lo que es el trabajo. Bien.
3: Es que normalmente también estamos planteando, y ya la legislación así lo plantea, que es que ya debes de diversificar tu móvil del trabajo de lo que es tu móvil personal. Y tanto, te digo, la legislación laboral lo plantea, pero yo diría que la salud mental de la persona también, porque es totalmente, tienes toda la razón, las personas no desconectan del trabajo porque están vinculadas a grupos de trabajo. Con lo cual, incluso en vacaciones, pueden leer noticias de lo que está sucediendo en su puesto de trabajo. Entonces, claro, ¿cómo desconectas ahí? Pues yo diría que el primer papel dentro de este verano, intentar desconectar, como bien decías, del móvil, y plantearles dos ejercicios muy sencillos, rapidito, Víctor Hugo, de intentar conectar con el momento presente y con uno y con una. Básicamente, paseos orientados, es decir, vete a cualquier avenida marítima de nuestras islas y camina pues enfocado a un elemento concreto. Pues, por ejemplo, si estás en la playa, camina descalzo o descalza sintiendo la arena. Si no, lo que vas a hacer es oriéntate a algo concreto. Pues mira, las flores que voy a encontrar a lo largo de mi paseo, donde, es decir, dedicas todos tus recursos. Y si quieres ir un poquito más allá, pues intenta respirar, prestar atención a tu respiración, muy tranquilo, y sobre todo plantear que lo único que existe en ese momento eres tú, pues, tu paseo y tu momento.
0: Nos quedamos con esas recomendaciones. José Rivero, la próxima semana más. Un saludo, amigo.
3: Un saludo, hasta luego.
0: Son las 8 de la tarde en Canarias.
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0: Con Cintia Quintana repasando los titulares del día, los científicos prevén nuevos enjambres sísmicos en Tenerife, pero sin riesgo inminente de erupción.
4: El Instituto Geográfico Nacional mantiene que no existen indicios de una erupción volcánica a corto o medio plazo en Tenerife, aunque podrían repetirse nuevos enjambres sísmicos en los próximos meses. El semáforo volcánico continúa en verde, por lo que no hay peligro. Y Teisa Domínguez, director del IGEN en Canarias, ha explicado que una erupción iría precedida de señales mucho más claras, como terremotos más intensos, deformación acelerada del terreno y un aumento significativo de la emisión de gases.
5: El gobierno de Canarias, pero nosotros los científicos pues le hemos dicho que no, en principio no vemos cambios en temas de, por ejemplo, de que haya una mayor probabilidad de erupción a corto o medio plazo, con lo cual no tiene sentido pues cambiarlo en principio.
4: Por lo demás, en Gran Canaria sigue abierta la investigación para esclarecer las causas de la explosión en la planta de combustible de Salinetas en el municipio de Telde, que le costó la vida a un trabajador y provocó heridas a otros tres que realizaban labores de mantenimiento. Uno de ellos sigue ingresado en el hospital. El ayuntamiento habla de depurar responsabilidades y pone el foco de este suceso en la cercanía de los depósitos de combustible a la vivienda. Juan Antonio Peña, alcalde de Telde.
6: Ese debate también va a caer y estará, evidentemente. Hay vecinos de la costa que siempre han expresado su temor por lo que pueda pasar. Estamos hablando, yo creo, que la mayor concentración de depósitos de toda Canarias en este lugar. Pudo haber sido mucho peor, evidentemente.
4: Recordamos que Canarias se encuentra en prealerta por calor y también por viento. Precisamente esas altas temperaturas que vive el archipiélago están teniendo un impacto en los viñedos. La gerente del Consejo Regulador de la Denominación de Origen Vinos de Lanzarote, Nereida Pérez, ha explicado en la Radio Canaria que el calor ha provocado un adelanto en el proceso de maduración de la uva. En Lanzarote la situación se está controlando por el momento, aunque en islas como Gran Canaria, donde el calor está siendo más intenso, existe el riesgo de que la uva se queme y con el paso de los días llegue a deshidratarse. Esto podría afectar a la vendimia, especialmente después de dos campañas, ha dicho, con una producción reducida y de un adelanto en la recolección debido a anteriores episodios de calor.
7: La puede quemar sobre la marcha, o sea, que tú vayas al día siguiente al racimo y el racimo ya esté quemado. Eso ya ha pasado en alguna que otra ocasión. Es verdad que afectó más como al final de la vendimia, la uva moscatel, que la cogió también como un poquillo más verde y la quemó. Literalmente ese racimo no podía entrar en bodega. Pero luego también puede pasar que tú inicialmente la veas como que no se quemó, y en un par de días pues la uva se ponga toda pocha porque se ha deshidratado.
4: En septiembre se tendrán los datos de la inspección a 78 gasolineras del archipiélago para comprobar la evolución del precio del combustible, y es que los carburantes han subido en Canarias en el último año en casi un 25%, muy por encima de la media estatal, que es del 7%. Se investiga si ha habido algún tipo de irregularidad por parte de las estaciones. Gustavo González, el viceconsejero de Economía.
8: Datos que, como digo, serán los que deban valorarse internamente para incluso si debe actuar alguno de los órganos de defensa de la competencia.
4: Y también les contamos que el municipio tinerfeño de La Laguna coge desde hoy una nueva edición del Riguecan Festival.
1: Por primera vez nos vamos al campo de fútbol porque, bueno, nos permite crecer bajo un paraguas, bajo un discurso bastante más propio que si vamos y estamos alojados dentro de unas fiestas como ha sido así durante estos años. Entonces, bueno, creo que a partir de ahora pues ya la demanda de público nos hace entender que el recinto cerrado es lo apropiado para comenzar a dar un salto más que cuantitativo, cualitativo.
4: Escuchaban a la directora del festival, Ruth Barreto, que ha dicho que es la primera vez que se va a desarrollar en un recinto acotado y con aforo limitado. Está siendo en estos momentos bajamar escenario de la Riguecan Party dedicada a la cultura Sun System, mientras que el campo de fútbol de Punta del Hidalgo acogerá mañana viernes 7 de agosto y el sábado 8 los conciertos. El cartel estará encabezado por La Sai, una de las voces más reconocidas del reggae hecho en España, y también incluye talento de las islas como Dakta Chandom. Aquí lo escuchamos. Y más allá de las islas, la Dirección General de Salud Pública de la Xunta ha activado el protocolo de vigilancia epidemiológica para el antivirus por el caso de un viajero franco-argentino que está aislado en su alojamiento en Galicia tras haber dado positivo por ese virus en una muestra recogida hace unos días en Francia. El Ministerio de Sanidad ha confirmado que no es necesario que ingrese en una unidad de aislamiento y tratamiento de alto nivel porque está asintomático. Y son todas las noticias, Víctor.
0: Gracias, Cintia. 8:05, hablamos del tiempo. Vicky Palma, jefa de meteorología de Radio Televisión Canaria. Vicky, ¿qué tal? Muy buenas tardes.
9: Buenas tardes, Víctor Hugo.
0: ¿Cómo ha ido hoy la jornada? Un poco menos de calor que en días precedentes. ¿Cómo se ha desarrollado el día y qué nos espera?
9: Pues sí, un poco menos de calor porque en principio, con los datos que tenemos hasta ahora, la temperatura más alta se ha vuelto a registrar en Tasarte, pero esta vez ya el termómetro se ha quedado marcando 38,1 grados. Hemos tenido también 38 grados en Tunte, en la Dehesa, en el Hierro, 37,3 en Chejelipe, en la isla La Palma, 37,1 en Santo Domingo de Garafía, en La Palma, Chejelipe en La Gomera. En Tenerife la temperatura más alta ha sido 34,5 en Tamaimo. En Fuerteventura, en Tarajalejo, 33,6, y la más alta en Lanzarote pues ha sido 32 grados en el aeropuerto. Bueno, no ha llegado a los 30 grados la máxima en La Graciosa, se ha quedado en 28,4. Hemos tenido algunas rachas de viento notable, la más alta 103 en Alojera, en la isla de La Gomera. En el resto, rachas que han ido de los 70 a los 88 kilómetros por hora que se registraba la pasada madrugada en Tunte. Y bueno, hoy se ha notado en algunos casos menos calor y además han vuelto las nubes de tipo bajo. Las hemos tenido en la vertiente norte y nordeste, en cotas bajas, en las islas de mayor relieve, también por la mañana, y vuelven a estar presentes ahora, formándose ahora en la vertiente norte y oeste de la isla de Lanzarote, también irán apareciendo en la costa oeste de la isla de Fuerteventura. Y de cara a mañana esperamos que las temperaturas sean más o menos parecidas a las de hoy, un poquito más suaves probablemente. A pesar de la presencia de viento intenso, no ha impedido que entre algo de calima sobre los cielos de Lanzarote y Fuerteventura en altura. Estaría presente también en la jornada de mañana. Y mañana volveremos a ver nubes como hoy en el norte y este de La Palma, norte del Hierro, especialmente en el extremo nordeste, la costa norte de La Gomera, la costa norte de Tenerife, concentrada sobre todo en el extremo nordeste. Estará la panza de burro presente en el norte de la isla de Gran Canaria. Esas nubes como hoy se situarán a menos de 600 o 800 metros de altitud, depende de la isla. Ya decimos que las temperaturas serán más o menos parecidas a las de hoy, ligeramente más suaves en algunos casos, pero vamos a ver alguna máxima puntual superando los 36 grados, llegando casi a los 38 grados en Gran Canaria, y en torno a los 36 grados, por ejemplo, la isla de La Palma, más de 34 en el Hierro, La Gomera o en Tenerife, acompañadas de viento alisio, moderado, con intervalos localmente fuertes en las zonas habituales y rachas también localmente fuertes. Esas son las vertientes sureste y noroeste de todas las islas. Y el estado del mar, pues en principio no presenta cambios importantes. Seguiremos teniendo viento en el mar, sobre todo en la primera mitad de la jornada. Ya por la tarde el viento en el mar perderá intensidad, pero hará llegar a las costas de las islas, pues olas superando o alcanzando el metro y medio de altura.
0: Gracias, Vicky. Mañana nos escuchamos. Un saludo.
9: Hasta mañana. Buenas tardes.
0: Ya hablamos de deporte. Hacemos con Ismael Lugo. Ismael, ¿qué tal? Buenas tardes.
10: Buenas tardes, Víctor Hugo.
0: Vaya fichaje, Natalia Ramos cambia el Tenerife por el Liverpool.
10: Sí, el Liverpool y el Costadés de Tenerife, que han hecho oficial este jueves que la tinerfeña Natalia Ramos jugará en el conjunto inglés. La futbolista lagunera ha desarrollado la mayor parte de su carrera deportiva defendiendo la camiseta blanquiazul, con la que llegó a disputar 249 partidos y anotando 23 goles. Mientras tanto, en la Unión Deportiva Las Palmas, el club amarillo ha publicado el parte médico de Enrique Clemente, que sufre un esguince en su rodilla izquierda y por lo tanto estará varias semanas de baja y no llegará previsiblemente a tiempo para el debut liguero. Y en el Club Deportivo Tenerife, que sigue en busca del delantero que complete la plantilla mientras afronta los últimos días de pretemporada. Son las 8:09 en Canarias. Con todo esto arrancamos.

0: comenzamos hablando de la noticia del día en nuestro deporte, que es la marcha de Natalia Ramos, quien deja el Costadeje Tenerife para embarcarse en una nueva aventura internacional y competir en el Liverpool, tras abonar la cláusula, el conjunto inglés de rescisión, que abonaba su contrato. En sus primeras declaraciones con su nuevo club, la centrocampista lagunera habla de una oportunidad única.
1: Creo que las nuevas oportunidades en la vida probablemente solo pasan una vez. Y me siento muy, muy preparada para este nuevo desafío. Creo que voy a estar en el mejor club y tengo muchas ganas de unirme a mis compañeras de equipo.
0: La ya exjugadora blanquiazul reconoce que fue una decisión fácil.
1: Para mí fue una decisión muy fácil y estoy muy, muy feliz, con muchísimos sentimientos y emociones, porque sé lo que representa este club y el respeto que genera. Me siento muy feliz y privilegiada de vestir esta camiseta y de firmar por este club.
0: Natalia, que viene de hacer un gran año con el Tenerife femenino y de sobresalir en su faceta goleadora tras anotar 10 goles la pasada temporada, ¿podrá repetir ese número en el Liverpool?
1: Sí, es una cifra muy alta de goles, pero creo que estoy aquí para seguir mejorando mi nivel, crecer como jugadora y también en mi personalidad. Quiero marcar más goles con el Liverpool.
0: Natalia Ramos también se acuerda de su hermana, Noelia Ramos, quien sí va a continuar defendiendo la portería del Costadeje Tenerife.
1: Ella desgraciadamente no está aquí porque ella también es futbolista profesional, pero está muy orgullosa de mí. Me dijo: hermana, te sigo, eres un ejemplo para mí y estoy muy feliz. Creo que para nosotras no existe la distancia y la siento muy cerca. Sé que no está aquí, pero comparte las mismas emociones que yo.
0: Hasta aquí los sonidos que destacamos de Natalia Ramos y vamos ahora a preguntarle a nuestra entrenadora Tamara Blasco. Muy buenas, ¿qué te parece esta marcha?
2: Muy buenas tardes, pues es un día triste y es un día para la alegría, ¿no? ¿Te alegras al ver que una de las jugadoras referentes de este equipo está logrando su sueño, que es el de convertirse en toda una futbolista profesional más allá de nuestras fronteras? Pero es que al mismo tiempo se va la jugadora referente del centro del campo, la jugadora que levantaba la grada, la jugadora que temporada tras temporada se reinventaba, que no era solamente una jugadora para robar, se convirtió en una jugadora que roba y crea, luego se convirtió en una jugadora que roba, crea y golea. Es una baja muy sensible para el Tenerife, pero a su vez pues esa alegría de verla triunfar fuera de casa y ese toque de atención a Sonia Bermúdez. Ahora, ¿qué tiene que ser de Tenerife? Pues aprovechar que deja prácticamente llena la caja y con ello intentar hacer un fichaje a su altura, que lo tiene harto complicado.
0: Gracias, Tamara. Pues un Costadeje de Tenerife que además viene de ganar por la mínima en su tercer encuentro amistoso ante el Athletic Club gracias a un gol de Aitiara Carballo. Aunque la protagonista de la tarde fue Pisco, quien volvió a disputar un partido más de un año después de su último encuentro oficial. La capitana blanquiazul no ocultó su emoción tras regresar a los terrenos de juego.
3: Pues la verdad que feliz, orgullosa de todo el trabajo que he venido haciendo de aquí para atrás para poder tener estos minutos y sentirme contenta y volverme a sentir futbolista. Y la verdad que feliz, muy contenta de poder haber pisado otra vez un terreno de juego.
0: Y antes de cerrar con el fútbol femenino, hoy nuestros compañeros del Deportivo han estado con la futbolista oruquense Andrea Falcón, quien ha anunciado su retirada del fútbol profesional a los 29 años, poniendo fin de esta forma a una carrera en la que alcanzó la élite del fútbol femenino y conquistó algunos de los títulos más importantes. Para ella, este ha sido un sueño.
4: Es verdad que en mi época y aquí en la isla pues no era tan fácil soñar con ser futbolista o con llegar tan lejos en lo que es el fútbol femenino. No había tantos referentes, no podíamos ver el fútbol por la tele y lo que yo había visto se centraba en lo que yo veía en la isla, ¿no? Y es un sueño que literalmente se fue construyendo a la vez que se iba cumpliendo, porque yo no creía que pudiera soñar con eso, ¿no? Entonces, conforme iba pasando, me daba cuenta de que se estaba cumpliendo y fue algo muy, muy bonito.
0: Andrea nunca se imaginó llegar, por ejemplo, a levantar una Champions con el Barcelona cuando se marchó de casa.
4: En todo el camino recorrido, ¿no? Desde que me fui de casa con una mochila y sin saber muy bien qué iba a pasar hasta que ahora vuelvo a la isla y echo la vista atrás y digo, madre mía, lo que he vivido, ¿no? Y lo afortunada que me siento en todos los sentidos.
0: 8:15, seguimos adelante. Y vamos ya con la Unión Deportiva Las Palmas. En las últimas horas hemos podido escuchar al presidente de la entidad, a Miguel Ángel Ramírez, comentar la actualidad del conjunto amarillo y llamativas fueron esas declaraciones en donde manifestaba que Dinko Orcas había pedido salir del club porque le había llegado una oferta del extranjero y que el club no lo deja salir porque consideran que esa oferta no es demasiado elevada. Incluso dice Ramírez que si el guardameta no se ve con fuerzas de continuar en el equipo, que podría ser lo siguiente.
5: En el equipo tenemos otros lugares donde contribuir con el equipo, ¿no? Si no quiere jugar, pues igual nos ayuda a marcar el campo o a colocar las redes, no lo sé, ¿no?
0: Bueno, pues una situación que recuerda un poco a la que vivió otro portero como lo fue Álvaro Valle, quien vio toda la temporada desde la grada en este caso, porque se negó a renovar y quería irse libre al Betis. Bueno, pues veremos si Dinko Orcas se le va a complicar la cosa, igual que a Valle. Más allá de esto, Miguel Ángel Ramírez, que dejaba otros titulares, por ejemplo, que Cherubino no vendrá.
5: Pues Cherubino es un futbolista que nos interesa, pero no puede venir a la Unión Deportiva Las Palmas. Y si pudiese venir, vendrá, pero no puede venir por un problema que tiene su equipo.
0: Y otro de los nombres que sonaba para el ataque es el del gran canario Juan Arana, actualmente en el Racing de Santander. ¿Podría venir?
5: Nos encantaría que Arana viniese, lo sabe el Racing de Santander, lo sabe el futbolista, pero también respetamos la decisión del futbolista, él quiere jugar en primera división. Si él atisba que no va a jugar en primera división, casi seguro que Arana vendrá a la Unión Deportiva de Las Palmas. Pero hay que esperar al final, hay que esperar.
0: Y poniendo el foco en el inminente inicio liguero, el presidente amarillo no quiere hablar de ascenso como objetivo.
5: Y equipos que descendieron el año pasado con nosotros, como Valladolid o Leganés, consiguieron la permanencia faltando una o dos jornadas para el final. Por lo tanto, no se puede faltar el respeto a la competición. Objetivo claro, permanencia. A partir de ahí, intentar meternos en playoffs. Y a partir de ahí, si estamos a tiempo, conseguir el ascenso directo. Claro que sí, pero ese es el orden. No hay otro, ¿eh?
0: Y lo decíamos al inicio, Enrique Clemente no llegará a ese debut liguero debido al esguince de rodilla que sufre. Y el otro jugador que cubre en este caso la posición es Cristian Gutiérrez. De él, de su continuidad, habla Ramírez.
5: Habrás visto que queremos darle mucho protagonismo a la cantera. Los jugadores que queden aquí es porque quieran estar y se merezcan estar, no porque tengan ficha solo, ¿no? Entonces, Cristian, en estos momentos, que yo sepa, se cuenta con él, pero es verdad que tenemos equipos que están interesados por él y por otros jugadores. Eso va a depender de lo que finalmente decida la dirección deportiva y el cuerpo técnico.
0: El equipo encara la recta final de la pretemporada y ello supone valorar la situación de los futbolistas con los que se cuenta y con los que no.
5: Ten en cuenta que ahora termina la pretemporada y el cuerpo técnico con la dirección deportiva tendrá que tomar decisiones sobre jugadores que se atisban, que no van a tener minutos y que posiblemente sea mejor que se cedan a otros equipos para que luego pueda venir un Alex García, un Clemente, jugadores que aquí no tuvieron esos minutos, se les cedió a otros equipos y vinieron hechos hombres, como se suele decir.
0: Hasta aquí los sonidos que destacamos del presidente de la Unión Deportiva Las Palmas, Miguel Ángel Ramírez. Son las 8:18, seguimos adelante.

0: cuanto al Club Deportivo Tenerife, día calmado en las oficinas del conjunto blanquiazul, que sigue en la búsqueda de un último refuerzo en forma de delantero que venga para ser importante, y mientras tanto apura los últimos días de pretemporada con una nueva sesión de trabajo en la ciudad deportiva Javier Pérez para el sábado enfrentarse al Leganés. Felipe Miñambres, presidente de la entidad, valora la pretemporada y pone el punto de mira en el Eibar.
1: La pretemporada está para lo que es, nosotros también tenemos muchos jugadores nuevos, que vamos a seguir con 0 puntos todos al inicio en la pretemporada, nos haya ido mejor o peor, pero bueno, es cierto que estamos contentos, que hay buenas sensaciones, pero bueno, todo esto son fuegos de artificio, el fuego real empieza en Eibar, y esperemos estar a la altura, y esperemos estar a la altura no solo en Eibar, sino en toda la temporada.
0: Del presidente pasamos al entrenador, Álvaro Cervera. ¿Hay dudas con ese último delantero que el club busca firmar?
2: Estamos un poco con dudas, si esperando al final podremos acceder a lo que queremos, si esperando al final no. El tema económico, pues ese es un poco. Porque luego ves los partidos, y cuando ves los partidos dices, pues a nosotros nos falta esto, y para esto hay que esperar. O otro día al ves y dices, bueno, pues con esto vamos tirando, pues, con dudas. En ese último fichaje, cuando sabemos que es la parte de arriba, pero tenemos un poco de dudas.
0: 8 y 20, seguimos adelante. Baloncesto, el uruguayo Joaquín Rodríguez ya se encuentra en Gran Canaria. El exterior se va a reencontrar con Bruno Savignani, quien fue determinante en su decisión por fichar con el conjunto claretiano. El jugador recordó su etapa junto al técnico en el Betis.
3: Muy, muy importante y muy competitiva, que cualquier equipo le puede ganar a cualquiera, que los equipos se hacen fuerte en casa y que es una liga dura, que no es fácil el reto que tenemos por delante, pero que creo que también habla de lo que es Gran Canaria, cómo seduce a jugadores de altísimo nivel, como decís vos, para venir acá. Así que bueno, hay que estar a la altura porque es una liga competitiva, pero creo que lo vamos a estar.
0: Era Joaquín Rodríguez diciendo en este caso que la primera FEB es más competitiva de lo que parece y por lo tanto no va a ser ningún paseo. Escuchamos ahora sí las palabras que dedica a su entrenadora, Bruno Savignani, con quien se va a reencontrar.
3: Bueno, creo que fue también un poco una clave para que yo venga. Creo que es un entrenador que yo ya compartí con él en Betis y sacó lo mejor de mí. Un tipo que busca sacar lo mejor de todas las personas que lo rodean. Creo que un entrenador increíble. Yo el tiempo que compartí con él la pasé increíble. Y bueno, a la gente que confíe en él, que va a tratar de, como te digo, sacar lo mejor de cada uno. Hay un equipo increíble, así que ojalá que las cosas salgan bien y logremos los objetivos.
0: Y mientras el Granca ya perfila su plantilla, en la Laguna Tenerife las novedades siguen centradas en el mercado. El conjunto urinegro trabaja para encontrar un sustituto de Fran Guerra que complete la rotación interior junto a Ethan Happ y Gio Shermadini. En las últimas horas ha cobrado fuerza el nombre de Khalifa Diop, el actual jugador del Baskonia, aunque las lesiones han condicionado su rendimiento en las últimas temporadas. Y otro de los pivots que figura entre los candidatos es Pierre Oriola, recientemente renovado por el Baxi Manresa y con una amplia trayectoria en equipos como Barça, Lleida o el propio conjunto manresano. Y antes de cerrar con el mundo de la canasta, tenemos que hablar también de la selección española femenina, que ya está concentrada en Madrid para preparar el Mundial de Alemania, que tendrá lugar del 4 al 13 de septiembre y que va a contar con dos representantes canarias, con Maite Cazorla y con Elena Buenavida. Sobre estos primeros días de entrenamiento habla Alba Torrens, jugadora del combinado nacional.
4: Y yo siento ilusión, a mí me ilusiona este equipo, ¿no? Y ves el talento que ya han demostrado, muchas ganas de trabajar, de prepararnos, de hacer este camino.
0: Preparatoria pasará por Tenerife con dos partidos en el Santiago Martín, primero ante Nigeria el 21 de agosto y el 23 de agosto ante Bélgica. 8 y 23, seguimos con más asuntos.

0: Y empezamos el repaso por más noticias que nos deja la jornada de hoy. Hablando de ciclismo, 7 ciclistas españolas van a participar en la carrera internacional ciclista femenina del Sáhara y 2 de ellas procedentes de nuestro archipiélago. Escuchamos primero a Gara Ramos.
1: Al margen de una acción puntual que es venir aquí a darle soporte, lo ideal sería pues tener algún tipo de programa para perpetuar un poco la ayuda.
0: Y otra deportista de nuestras islas que estuvo presente fue Noemí Moreno.
2: Encima de la bici nos hemos entendido todas muy bien y lo que no hemos hecho con el inglés lo hemos hecho con señas y al final nos hemos entendido y ha salido todo rodado.
0: Y pasamos al voleibol. Hablamos de un nuevo fichaje en el Cisneros La Laguna en la Superliga Masculina con Isuna Okafor, que renueva. En este caso no fichaje, es renovación, el conjunto cisnerista que anuncia la continuidad del joven central tras una temporada de gran progresión. Lo escuchamos.
3: Ha sido la verdad que una decisión no muy difícil para mí, ya que esta temporada ha sido increíble. Hemos conseguido objetivos importantes y queríamos desde el principio de temporada y nos hemos marcado nuevos objetivos para el año que viene.
0: Y terminamos con un último apunte en apnea. El Campeonato de Canarias de Apnea Outdoor va a tener lugar el sábado en Rada Azul, en Tenerife. Una prueba que se va a disputar desde las 7:30 de la mañana con la concentración en las instalaciones hasta las 2:30, cuando se den los resultados definitivos. Así que con este último apunte llegamos al final del espacio deportivo y continúan ahora en compañía de Víctor Hugo Pérez con Canarias al cierre.
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0: Vamos a conocer en los próximos minutos el proyecto de una joven Gran Canaria que seguro que les va a resultar tan maravilloso como nos lo pareció a nosotros cuando supimos de su existencia. Hablamos de la piel de Gran Canaria y hablamos de Elena Fernández Alemán, Elena Feral. Elena, ¿qué tal? Muy buenas tardes.
1: Muy buenas tardes, muchísimas gracias por la invitación.
0: Y bienvenida, por supuesto, a esta que también es tu casa. ¿Por qué has elegido este tema, estos acordes que estábamos escuchando?
1: Es mucho de etnia, ¿no? Y al fin y al cabo, pues el proyecto de La Piel de Gran Canaria va sobre una etnia totalmente diferente a lo que estamos acostumbrados a ver o a sociabilizar, por así decirlo. Entonces es un vínculo que tengo pues con la gente del campo.
0: Y todo esto comenzó, este proyecto, en un momento dramático, un momento trágico como fue la muerte de tu padre en 2021.
1: Así es. El proceso de mi padre duró 28 días y yo me dedicaba a una multinacional y de un día para otro pues la vida me cambió. En ese tránsito de tiempo pues compartía 12 o 14 horas al lado de mi padre esperando que llegase la muerte. Para mí fue una de las experiencias más bonitas que he podido vivir en mi vida, siendo sincera. Pero también aprendí mucho, me dedicaba al sector retail, llevaba equipo, llevaba una multinacional, tenía mucho estrés encima y ahí me di cuenta del valor de la vida, de que la muerte convive conmigo y al fin y al cabo esto es un paseo. Entonces, de tanto pensar, de tanto esperar una muerte, ahí cambió el chip y sobre todo pues el valor que le daba la vida.
0: No solo con tu padre, sino también con quien estaba por allí también junto a él esperando ese fatal desenlace, ¿no?
1: Exacto. La piel de Gran Canaria surge también por eso. Mi padre cuando estaba en paliativo, pues compartía habitación con un hombre de origen marroquí. Y en esa semana que duró en paliativo mi padre, pues nadie iba a verlo, a esta persona. Y era yo la que la ayudaba pues a taparse, a coger el mando. Me di cuenta de cómo está dividida la sociedad, ¿no? Dependiendo de tu estatus social, depende de tus estudios, los ingresos que tengas o depende de dónde vives, te voy a tratar de una manera u otra. Y también fue como un bofetón sin manos, porque al fin y al cabo uno siempre tiene prejuicios y habla más de lo normal. Entonces ahí me di cuenta de que Gran Canaria nos están vendiendo como un paraíso de sol, carnavales y buen clima, y sí, por supuesto que lo es, pero al fin y al cabo Gran Canaria y las Islas Canarias se han sustentado gracias a todas las personas que trabajan en el sector primario, que nos han dado de comer y que sin embargo nadie les ha dado las gracias.
0: ¿Qué es la piel de Gran Canaria?
1: Pues mira, todo el mundo me hace esa misma pregunta.
0: Qué original soy.
1: No. Pero es muy interesante porque siempre digo lo mismo, ¿no? Debajo de la piel del ser humano se encuentran las venas, la sangre, es como el recorrido de la vida, es lo fundamental para que una persona esté en esta sociedad o esté vivo. Entonces, qué mejor que toda la piel que hay debajo de Gran Canaria, toda esa gente que ha trabajado los 365 días al año y que sin embargo están, pues lo que te comenté antes, súper infravaloradas, porque parece que la gente de campo es sinónimo de gente inculta y para nada. Yo me he encontrado con una sabiduría tremenda que no enseñan en las universidades y es una experiencia maravillosa la que estoy compartiendo con todos ellos, siendo sincera.
0: Y lo estás plasmando en fotografía.
1: Justamente, es un proyecto fotográfico. No soy amiga del vídeo, porque ya bastante rápido, vivimos en la sociedad como para que algo tan que tiene tanto valor me lo pongan en 3 o 4 minutos. Entonces quiero fotografiar, quiero captar ese momento, quiero sentir a la persona antes de fotografiarla y cuando la persona vaya a ver esa fotografía, pues que se tome todo su tiempo para poder sentir todo lo que le pueda revolotear por todo su cuerpo, ¿no?
0: ¿Cómo has ido encontrando a esas personas que protagonizan tus trabajos?
1: Pues la verdad que es un mundo, me he dado cuenta en que entre todos ellos se conocen. Entonces voy también llamando, me van recomendando, ellos mismos me escriben. El boca a boca es lo que me ha ayudado también, ir pues con toda la humildad y con todo el respeto del mundo, y la verdad que por ahora no he tenido ningún problema con nadie. Entonces es eso, como, y ellos te van escribiendo, yo voy buscando mucho también, poco a poco se van dando las cosas.
0: Y hay muchísimos nombres que protagonizan esas historias que yo los he visto también a través de tu perfil de Instagram. Por ejemplo, no sé, Juan Artiles, de Agüimes, cuéntanos, háblanos un poco, porque no es solo la foto que sacas y ya, sino la historia que te cuentan, el tiempo que compartes, todo lo que se abren a ti, es una experiencia maravillosa.
1: Sí, siempre digo también, recalco mucho que yo no tomo fotografía, llego a la persona, tomo una fotografía y me voy. Me parece algo súper frío. Voy para allá, me siento e intento pues escuchar, que vivimos en una sociedad en la que, como comenté antes, tan rápida que nadie escucha ya. Entonces, al sentir que alguien te escucha, pues afloran todas las emociones. Y ya cuando estoy con ellos durante 2 horas, 3 horitas o incluso más, he compartido más tiempo con ellos, pues ya hay una conexión que se convierte en la persona retratada y la persona que va a fotografiarlo. Entonces siempre espero que tener como esa confianza y que afloren todas esas emociones, que ellos me cuenten su vida para poder capturarlo en este caso.
0: Sí, te preguntaba, por ejemplo, por esa historia que es una de las últimas que has publicado, la de Juan Artiles.
1: Sí, Juan Artiles pues fue un hombre maravilloso, fue en Santa Lucía. Me encantó conocerlo porque era un hombre que me dio mucha ternura a él, ya tú ves, porque cuando me despedí, tiene 96 años, se despidió con el deseo de volver a verme, siendo consciente él de que ya se acerca al otro lado de la vida. Entonces hablé con él, contacté con él justamente en una feria, y ya lo había visto por otros medios, y me puse en contacto con su hermana, y fue maravilloso porque me invitaron a su casa, de su casa me invitó a su taller, y ahí estuvimos como 3 horas frente a frente hablando, me enseñó todo lo que hacía con sus manos, y fue maravilloso conocer su vida, fue muy emotivo.
0: Y tanto que lo fue, porque además lo comentas en ese perfil. También está, por ejemplo, Agustín Calderín.
1: Sí, el de Rancho de Ánimas también. No sabía, yo era una persona que no tenía ni idea de la existencia de los Ranchos de Ánimas.
0: ¿Qué son los Ranchos de Ánimas?
1: Pues es un, como por así decirlo, un grupo de personas que le canta a las personas que se han ido.
0: Sobre todo en la noche de Todos los Santos, me parece, ¿no? O de los difuntos, me parece, del 31 de octubre.
1: Depende, ellos le cantan a las personas que forman parte del rancho. Antiguamente, esto viene por lo visto de África, no es algo canario, y le cantaban a las personas que hacían esos cantos y pertenecían al mismo rancho o a otro rancho diferente de municipio. Pero fue algo que me cautivó porque nunca había presenciado uno hasta hace unos meses, y fue como si estuviese en una tribu, literal. Y hablé con él y me dio la oportunidad de visitarlo también y saber cómo entró él. Fue por medio de sus padres, me comentó cómo se hacía el Rancho de Ánimas, que todo el mundo podía participar en uno. Pero me habló mucho también del respeto que le tiene a eso.
0: Mm-hmm. Qué bonita la historia de Agustín Calderín. 89 años creo que tiene, ¿no?
1: Sí.
0: Mm-hmm. Oye, y otro personaje, Yo-Yo. ¿Quién es Yo-Yo? Que parece también otro capítulo.
1: Sí, eso fue... creo que ha causado un montón de furor justamente porque eso es un sabio, literal. Es un sabio de la vida. Es más, se lo dicen.
0: Sí.
1: Sí, es un sabio de la vida, es una persona que, como me dijo él, nunca ha sabido lo que son vacaciones, me insistió mucho en que se reía porque su hijo trabajaba de lunes a viernes y como que se quejaba el hijo por ello, Y fue una persona que yo dije, de madre mía, qué trabajo ha labrado en su vida y qué poco agradecido ha sido el mundo con él. Pero me di cuenta también de que puede venir otra pandemia que a él le dará exactamente igual, porque sabe hacer de todo, y de todo es como buscarse las castañas del fuego. Sabe ordeñar, tiene ahí sus cabras, tenía sus vacas, trabaja, su mujer también trabajaba haciendo quesos. Entonces, cada persona te va dando una lección de vida.
0: ¿Dónde vive Yoyo?
1: Me han preguntado mucho, pero nunca digo... No,
0: te lo digo porque te he leído. Es verdad que nunca he ido a Las Palmas de Gran Canaria.
1: Exacto, justamente.
0: ¿Qué dices? Vive, pero vive en Gran Canaria, ¿no?
1: Él vive en Gran Canaria.
0: ¿Y nunca ha ido a la capital?
1: Nunca ha ido a la capital. Y es
0: con 86 años.
1: Justamente. No me gusta nunca decir dónde viven porque es la privacidad de ellos. Claro. Y ellos me han regalado pues ese momento con ellos, entonces para mí es como va contra todos mis principios, pero él vive pues en el campo. Pero me comentó que nunca había ido a la capital, a Las Palmas de Gran Canaria. Imagínate mi choque, fue como, ahí tuve un choque cultural de decir, Dios mío, estamos a una hora, estamos viajando a otras islas y esta persona ni siquiera se ha montado en una guagua. Es lo que decía él, que para qué. No concibe su vida fuera de su campo. Hay gente que su corazón lo tiene ahí, entre sus montañas, entre sus animales, entre su agricultura. Y yo es una persona que me enseñó a que existe gente así, que no hace falta vivir en el centro y en la ciudad alrededor de todo el mundo para la gente etiquetarte de una forma para decirte que eres una persona normal. Me pasó también con una alfarera que vivía como una hora y media de mi casa, y yo lo primero que dije fue, Dios mío, qué lejos vives. Y ella me dijo, me dio una respuesta tremenda, me dijo, lejos yo no, lejos tú. Y entonces dije, pues mira, también es verdad, ¿por qué vive lejos ella? Porque está fuera de los centros comerciales, lejos de todos esos comercios, lejos de todo ese ruido. Y me preguntó, yo duermo y descanso, ¿tú duermes y descansas? Y me quedé callada.

0: Y la señora me lo dio todo, me dejó retratarse, me contó su vida. Es muy bonito saber que hay una vida más allá de lo que nos venden.
1: Ana Arbelo y Miguel Pérez, por ejemplo.
0: Sí, esa también fui a su casa, me abrieron las puertas de su casa, de su hogar, que me impresionó porque ellos no me conocen de nada, es como te estoy entregando todo. A cambio de que tú puedas crear un proyecto. Entonces, son historias que van marcando, van dejando huellas y al fin y al cabo te van transformando a ti y a tu ideal de la vida y a lo que quieres. Si es verdad que a raíz de la muerte de mi padre, yo tengo muy presente la muerte y siento que la muerte convive conmigo, ¿no? Entonces, ahora mismo aprecio mucho este tipo de personas porque cuando se vayan no va a haber nadie que cuente esto porque lo estamos olvidando y somos personas egoístas, muy egocéntricas, que solamente queremos saber de lo nuestro, de la última generación, pero no saber de esa persona que te dio de comer y que sacó una isla hacia adelante con 6, con 9, con 11 hijos. Entonces, hay que ser un poquito, pues, agradecido, por así decirlo.
1: Y quizá eres la única persona que conoce la historia de algunos de estos protagonistas de tus fotografías.
0: Sí, siempre que, perdón, siempre que voy para allá a verlos, pues les cuento de qué va el proyecto, le enseño pues las fotos, ellos se emocionan, siempre me preguntan, muchísimos de ellos me preguntan que como una persona tan joven pues se interesa por ellos, ¿no? Y es como qué triste, qué triste. Pero yo la verdad que es un proyecto que me tiene súper enamorada. Actualmente pues empecé a trabajar para poder crear la piel de Canarias, no solamente la piel de Gran Canaria, sino convertirlo ya en las 8 islas y poder retratar todo eso y hacer un libro. Actualmente tenemos una exposición, bueno, dos exposiciones
1: Tienes dos
0: ya.
1: ahí en el horizonte, ¿no? En julio y para el año que viene.
0: Sí, tenemos una exposición en julio y otra en enero del 2027. Y luego tenemos como una charla también. Colegios me han pedido también el proyecto para poder mostrarlo a sus alumnos. Entonces, me alegra mucho de que por lo menos estén enseñando una Gran Canaria que también está en el olvido, pero que sin embargo ha estado siempre ahí.
1: Y tienes la idea, yo te lo iba a decir, pero te me adelantaste de claro, porque esto es muy goloso y esto, piel de Gran Canaria se puede extender a todas las islas. Puede ser una piel de Canarias, pero vamos, simplemente
0: Sí.
1: cerrando los ojos e imaginándoselo.
0: Sí, ese es el fin que quiero. Si sí, es verdad que la piel de Gran Canaria solamente lleva 4 mesecitos, para nada me esperé que tuviese este boom. Pero sí, actualmente pues estoy trabajando, dejé el trabajo en su día porque mi cuerpo respondió a todo el estrés y a todas las circunstancias que estaba generándome yo sola. Y ahora, en vista de que creé esto, pues dije, bueno, necesito ingresos y para tener un ingreso necesito trabajar pues para empezar los fines de semana y mis vacaciones, empezar a retratar a todas esas personas que lo merecen también antes de que sea demasiado tarde.
1: Claro, porque es una carrera contrarreloj en muchos de estos casos.
0: Justamente, piensa que lo máximo que he fotografiado son personas de 96 años y ellos al despedirse, pues lo que te comenté antes, Juan Artiles, por ejemplo, me dijo, ojalá poder verte de nuevo, porque eso significa que estaría vivo. Entonces, te da mucho que pensar, quiero enseñarles lo que se ha creado, agradecer también a todos ellos, pues por medio de una exposición o de un libro. Y no sé, para mí es algo súper gratificante lo que estoy teniendo.
1: Y gratificante para ti y para nosotros escucharlo y ver esas fotografías que has ido sacando de todos ellos, rostros, manos, cuerpos forjados con el sol que ha ido golpeándoles día tras día, semana tras semana, año tras año, 24 horas al día, 7 días de la semana y 365 días al año. Ellos no han tenido nunca vacaciones y bueno, es su vida. Y es la vida de los que nos precedieron. Elena, ha sido un placer conocerte, conocer tu proyecto y espero que sigas para adelante y seguir hablando con más protagonistas de La Piel de Gran Canaria y extenderlo a todo el archipiélago.

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6: Tiempo 9:45 para nuestra mesa de redacción. Ya está por aquí Cintia Quintana. Además se incorpora Manuel Navas. Manu, ¿qué tal? Buenas tardes.
7: ¿Qué tal? Buenas tardes, Víctor.
6: Melanie García, ¿qué tal? Buenas tardes.
8: Buenas tardes, Víctor.
6: Y hoy saludamos a Lucía Suárez. Lucía, ¿qué tal? Muy buenas tardes.
8: Buenas tardes.
6: Noticias, Manu, de Islas.
7: Sí, empezamos en la Isla Bonita porque la economía de La Palma mantiene una evolución positiva durante el segundo trimestre de 2026, impulsada por el turismo, el comercio, las exportaciones de plátano y el aumento de la confianza empresarial. Lo refleja el informe de coyuntura económica de la isla, que es un documento en el que también se advierte de algunos de los retos, como puede ser la desaceleración de la construcción y las dificultades del mercado laboral. Escuchamos a José Miguel González, economista de Corporación 5.
9: Los sectores motores de la isla siguen siendo turismo, comercio y la propia administración pública. La economía necesita de dos tipos de sectores: un sector de corto plazo motor, que afortunadamente lo tenemos en el turismo y se espera que también se incorpore el ámbito de la construcción, y sectores a más medio largo plazo basados en conocimiento, que afortunadamente la isla de La Palma tiene una hoja de ruta bastante interesante como para poder desarrollarlo.
7: Y pasamos a Fuerteventura porque el gobierno de Canarias destinará 60.000 euros al Cabildo para redactar 4 proyectos que buscan diversificar la oferta turística de la isla. Las iniciativas contemplan la mejora de miradores, creación de un espacio para observación astronómica, la recuperación del patrimonio ligado a la producción de la cal y una red de puntos de movilidad turística. En Lanzarote desde hoy cuenta con una nueva guía para reforzar la seguridad en las actividades náuticas y prevenir accidentes en el mar. La publicación editada en 5 idiomas reúne recomendaciones, obligaciones legales y mapas de balizamiento para disciplinas como el surf, paddle surf, kayak o el buceo, y se distribuirá en escuelas náuticas, clubes deportivos y oficinas de turismo. Enrique Espinosa, gerente de Consorcio de Emergencias Insular.
10: Hay que tener unas normas de seguridad y la gente lo que hay que hacer es informar y prevenir, que es lo más importante del consorcio en toda su andadura.
7: En el Hierro, el Partido Socialista acusa al grupo del gobierno municipal de actuar con improvisación en la gestión de la escuela infantil de Valverde. Los socialistas critican la falta de planificación y reclaman que cualquier decisión sobre el futuro del centro se adopte con transparencia, consenso y garantías para los usuarios y el personal. Pasamos a Tenerife. El Cabildo ha decidido modificar el protocolo de acceso a Masca durante las alertas por riesgo de incendio para compatibilizar la protección de este espacio natural con la actividad económica del caserío. La nueva regulación permitirá la entrada controlada de pequeñas guaguas turísticas mediante un sistema de cupos y franjas horarias, mientras se mantiene la prohibición para los vehículos de alquiler y el tráfico turístico privado. Escuchamos a Blanca Pérez, consejera del Medio Natural.
11: La medida acordada por las áreas de Medio Natural, Movilidad de Carreteras, junto a la Dirección General de Tráfico, busca evitar aglomeraciones de vehículos y facilitar la actuación de los servicios de emergencia en caso de incendio, al tiempo que se reduce el impacto sobre la restauración y el comercio de Masca.
7: Pasamos a La Gomera porque Agulo ya tiene programa para las fiestas en honor a Santa Rosa de Lima, que se celebrarán del 18 al 23 de agosto en el barrio de Las Rosas. El calendario combina actos religiosos, culturales, deportivos y musicales para todos los públicos. La celebración culminará el domingo con la misa canaria, la tradicional procesión acompañada de chácaras y tambores, actuaciones musicales y una gran verbena. Y terminamos en Gran Canaria porque el ayuntamiento de la capital invertirá más de 10,1 millones de euros en los próximos 3 años para reforzar las actividades socioculturales en colegios, la Universidad Popular y centros municipales. El nuevo contrato adjudicado a Aulén multiplica por más de 3 la inversión anual interior y permitirá desarrollar programas educativos, culturales y de conciliación en 61 centros públicos del municipio. La concejala de Educación es Nina Santana.
8: Con esta apuesta aseguramos que miles de vecinos y vecinas, desde los más pequeños hasta nuestros mayores, puedan disfrutar de actividades que reforzarán su formación a lo largo de la vida, potenciarán su creatividad y promoverán la convivencia.
6: Y además, noticias nacionales e internacionales, Cintia.
12: Una semana después de la avalancha de migrantes que cruzaron de manera ilegal la frontera de Marruecos con Ceuta, el presidente de la ciudad autónoma, Juan Jesús Vivas, ha afirmado que el rey está comprometido con realizar una visita a Ceuta, aunque sin fijar ninguna fecha para ello. Lo ha anunciado tras reunirse con Felipe VI en el Palacio de Marivende, en Palma, para analizar la crisis migratoria en la ciudad autónoma. El rey además le ha transmitido a Vivas un mensaje de ánimo, apoyo y cariño.
13: Y el hecho que el jefe del Estado haya querido transmitir un mensaje de ánimo, de apoyo, de cariño a Ceuta y a los ceutíes, me parece que es especialmente relevante. Yo, en nombre de todos ellos, lo quiero agradecer de manera pública.
12: Sobre una nueva entrada masiva en Ceuta, Vivas confía en que las fuerzas, el cuerpo de seguridad y el ejército confían en ellos para que no se produzca. Las fuerzas y cuerpos de seguridad del Estado, mientras tanto, analizan los numerosos mensajes que circulan en los últimos días en las redes sociales marroquíes, en los que se llama esa nueva entrada el próximo 15 de agosto. A pesar de que se inclinan por otro episodio de desinformación, el dispositivo policial desplegado en Ceuta se va a mantener en los próximos días. Además, el gobierno español ha anunciado hoy que atenderá todas las necesidades alimenticias de los migrantes que permanecen en las calles de Ceuta, unos 1.500, y que se han negado a retomar de forma voluntaria a Marruecos tras la entrada masiva de más de 70.000 personas. La secretaria de Estado de Migraciones es Pilar Cancela.
14: Se ha puesto en marcha un dispositivo a través de Cruz Roja para poder distribuir kits de primera necesidad, de comida, de agua, a las personas que así lo necesitan. Lo seguiremos haciendo por el tiempo que sea necesario y hasta el número de personas que sea necesario.
12: Melilla ha solicitado al Ejecutivo también una transferencia de crédito excepcional, al igual que hará con Ceuta. Por cierto, Pedro Sánchez presidirá mañana viernes una reunión telemática de coordinación con varios ministros sobre la situación de Ceuta. Y al margen de Ceuta, la Dirección General de Salud Pública de la Junta ha activado el protocolo de vigilancia epidemiológica para el antivirus por el caso de un viajero franco-argentino que está aislado en su alojamiento en Galicia tras haber dado positivo por ese virus en una muestra recogida hace unos días en Francia. El Ministerio de Sanidad ha confirmado que no es necesario que ingrese en una unidad de aislamiento y tratamiento de alto nivel porque está Víctor asintomático.
6: ¿Y los diarios digitales con qué abren hasta ahora, Melanie?
15: Pues comenzamos con los medios canarios. Canarias 7 pone el foco en el eclipse solar parcial del próximo 12 de agosto. Las gafas homologadas para observar el fenómeno se están agotando en ópticas y puntos de venta debido a la gran demanda. Por su parte, Diario de Aviso junto con El Día y La Provincia centran su atención en la actividad sísmica en Tenerife. El PEVOLCA y el Instituto Geográfico Nacional llaman a la calma y descartan una erupción volcánica a corto plazo, aunque advierten de que podrían seguir registrándose enjambres sísmicos y algunos terremotos perceptibles por la población. Además, Diario de Avisos informa de la activación de la unidad de riesgo químico tras el vuelco de un camión que provocó un vertido de gasóleo en Tenerife, mientras El Día y La Provincia destacan que Tenerife busca nuevos terrenos para ampliar su parque científico y tecnológico, que ya cuenta con más de un centenar de empresas y mantiene decenas de proyectos en la lista de espera. En la prensa nacional, la crisis migratoria en Ceuta sigue ocupando las principales portadas. El País, El Mundo y ABC coinciden en destacar el respaldo de Felipe VI a la ciudad autónoma tras su reunión con el presidente ceutí Juan Vivas, a quien el rey ha trasladado su compromiso de visitar Ceuta. Además, El Mundo informa de la habilitación de un colegio para acoger a un centenar de niñas migrantes mientras continúa la presión asistencial por la llegada masiva de menores.
6: ¿Y de economía qué contamos, Manu?
7: El turismo muestra signos de moderación por la situación económica mundial. Pese a ello, julio ha sido un buen mes de ocupación hotelera para Canarias. El balance en la provincia de Santa Cruz de Tenerife es positivo, aunque con matices. Han cerrado el mes que dejamos atrás con una ocupación del 80%, un punto menos que el año pasado, con Tenerife siendo la isla que registra un porcentaje mayor, el 82%. Este leve retroceso de un punto en las reservas hoteleras se nota también en el gasto que realizan los turistas, menos viajes a destinos más cercanos y también con menos presupuesto por la incertidumbre económica. Juan Pablo González, gerente de Asotel.
16: Se ha ido animando con respecto al verano, también con la activación del mercado nacional, el mercado peninsular, que es un mercado principalmente de verano, el mercado regional también. Canarios hacemos vacaciones julio y agosto, y eso un poco lo que nos va a permitir, pues decir que vamos a tener unas cifras de cierre probablemente con lo que pase en agosto, si todo continúa igual, pues un verano similar al año pasado.
7: La industria canaria mantiene su buena marcha. La producción industrial creció un 4,5% en el segundo trimestre del año, con más empleo, menos paro y un aumento de la confianza empresarial, Víctor.
6: ¿Y en redes sociales de qué se ha hablado y se habla durante la jornada, Lucía?
17: Uno de los vídeos que más ha gustado en nuestras redes sociales ha sido el de la entrevista a Carlos Castañosa, un piloto jubilado que nos explica lo que ocurrió en las famosas imágenes de un avión con dificultades para aterrizar en el aeropuerto de Lanzarote, cuando el archipiélago se encontraba en prealerta por fuertes vientos. El avión venía desde Gran Canaria y en las imágenes se aprecia cómo vuelve a elevarse en el momento en que parecía que iba a aterrizar. Explica a qué se debe Carlos Castañosa.
18: Bueno, al parecer había un exceso de turbulencia que era necesario corregir. Eso implicó que la situación del avión en el momento del aterrizaje no fuera a lo mejor la adecuada de forma absoluta. Hay que tener en cuenta que el piloto en una situación de esa, bueno, como siempre, él está en una mesa de despacho gestionando por encima de todo la seguridad. Si tomó esa decisión fue por motivo de seguridad absoluto. Es una, no sé, una operación que no es habitual, pero tampoco es tan extraña, ¿eh?
17: Y el tema favorito en las redes sociales desde hace unas pocas horas es el fútbol. El anuncio del posible fichaje de Rodri por el Barça ha tenido a los aficionados tecleando, sobre todo en X. Se ha recuperado una entrevista de hace alrededor de un año que supera los miles de visualizaciones en los que el Balón de Oro elogia al Real Madrid. Estas y otras declaraciones anteriores del nuevo objetivo del Barcelona han provocado oleadas de comentarios y opiniones de los fanáticos del fútbol.
6: Y además hablamos de cultura, Cintia.
12: Comenzamos este repaso cultural en Gran Canaria. La Comedia Canaria tiene una cita este domingo 9 de agosto en el municipio de Santa María de Guía. Los protagonistas serán Matías Alonso y Lili Quintana, que compartirán escenario en el Festival de Humor Shayo 2026.
19: Y entramos en la Cantina Tenampa, esa que está en la Plaza Garibaldi. No sé si has escuchado hablar de ella.
20: Bueno, la verdad que no.
19: Ah, pues esta es la primera cantina donde nacieron los primeros mariachis.
20: Ya, señora, pero lo que no entiendo es por qué usted me está explicando todo eso.
12: La cita será a las 8 de la noche en la Plaza Grande. Y acabamos este apunte cultural, Víctor, con un plan musical en Lanzarote. David Bustamante será uno de los grandes protagonistas de la fiesta del Carmen 2026. El concierto será en poco más de media hora, las 9:30, en la Plaza del Varadero, en el municipio de Tías.

0: hacerte una pregunta, Víctor. ¿Cuántos años crees que tiene Bustamante?
1: Estaba pensando precisamente en esa primera Operación Triunfo, que es donde saltó a la fama, hace ya, porque no sé ni cuántos años debe tener ya, pues cerca de 40 quizás, ¿no?
0: Uy, te faltaron 4, pero estabas ahí bien encaminado.
1: 44
0: años.
1: Pero quedan 4 años,
0: Para jubilarse.
1: sí, creo yo.
0: Son ustedes. Hombre, yo creo que Bustamante seguirá unos años más.
1: ¿Tú crees que sí?
0: Seguro.
2: Yo creo que también.
0: Sí.
1: No, pero es mucho más joven, ¿no?
2: Sí, parece.
0: Sí, aparenta más joven.
2: Se
0: la
2: cuida
0: verdad.
2: Bien.
1: ¿Sí?
0: Yo por eso también busqué sus años, porque digo, la verdad que si yo tengo que apostar, no sabría por cuántos años tendría.
1: Manu no dice ni mu.
3: Yo es que me he quedado loco con esta información.
1: ¿Sí? David Bustamante. Oye, ¿con quién está él ahora? Porque él estuvo con Pablo Echevarría, ¿no? Con la que estuvo.
2: Ni idea.
0: Sí, pero sí, la verdad que ahora mismo no sé. Yo me pierdo con los cotilleos.
1: Sí. Cantó con lo del Papa, ¿lo vieron ustedes?
2: Sí.
1: Estuvo el Papa,
0: sí, también, es verdad. No, la verdad que está bastante activo Víctor Bustamante.
1: Activo y atractivo, ¿eh?
0: Eso ya se lo dejamos a los seguidores.
1: Sí. Y Manu, ¿tú cómo lo ves?
3: Que lo veo muy bien, está mejor que nunca.
1: Sí. Oye, por cierto, ayer al final, ¿qué? Con lo de Pablo Alborán, ¿era?
3: No, no fue ayer. No me acuerdo cuándo fue hace un par de días, pero sí.
2: Fue el lunes,
1: sí,
2: ¿no?
1: Hubo...
0: Ay, yo estaba diciendo que fue lo que pasó.
3: Sí, no, la canción
0: vale,
3: canción gustó,
0: vale.
3: La canción gustó. La canción
1: gustó.
0: Hubo resultado. Empate en el marcador.
1: Victoria, ¿eh? Por la cuadra. Bueno, Manu, felicidades.
3: Gracias.
1: Chico, hasta mañana. Lucía no sabe
0: hasta
1: de qué estamos
0: mañana.
1: Hablando, no se lo contamos. Adiós, y a ustedes también. Hasta mañana, que será bien.
0: Son las 9 de la noche.
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0: Buenas noches. El Instituto Geográfico Nacional mantiene que no existen indicios de una erupción volcánica a corto o medio plazo en Tenerife. Aunque podrían repetirse nuevos enjambres sísmicos en los próximos meses, el semáforo volcánico continúa en verde. Y Teisa Domínguez, director del IGN en Canarias, ha explicado que la deformación detectada en el terreno continúa, pero no preocupa, ya que el movimiento acumulado apenas alcanza 2 centímetros en 3 años.
5: Ya el año pasado hablábamos de una deformación lenta, que se viene produciendo más o menos desde el año 2023. Lenta porque es que en 3 años la deformación total ronda los 2 centímetros, ¿no? Que es muy poquito. Es un fenómeno tan lento y tan pequeño que no es preocupante realmente en comparación con la actividad volcánica o sísmica que estamos viendo en profundidad ahora mismo, ¿no?
0: Y hoy ha hecho un poco menos de calor en el archipiélago, aunque los termómetros han vuelto a alcanzar los 38 grados en algunos puntos de Gran Canaria. También han reaparecido las nubes bajas en las vertientes norte y nordeste de las islas de mayor relieve. Mañana viernes se espera una situación similar, con un nuevo descenso de las temperaturas, presencia de calima y viento alisio de intensidad moderada, con intervalos localmente fuertes. Vicky Palma, jefa de meteorología de Radio Televisión Canaria.
6: Las temperaturas serán más o menos parecidas a las de hoy, ligeramente más suaves en algunos casos, pero vamos a ver alguna máxima puntual superando los 36 grados, llegando casi a los 38 grados en Gran Canaria, y en torno a los 36 grados, por ejemplo, en la isla de La Palma, más de 34 en el Hierro, La Gomera, en Tenerife, acompañados de viento alisio, moderado, con intervalos localmente fuertes. Y el estado del mar, pues en principio no presenta cambios importantes.
0: Recordamos que el archipiélago se encuentra en prealerta por temperaturas máximas y también por viento. Y la Policía Nacional, cambiamos de asiento, continúa investigando sobre el terreno las causas de la explosión en un tanque de almacenamiento de combustible en una planta del polígono industrial de Salinetas en el municipio Gran Canario de Telde. El suceso dejó un fallecido y 3 heridos operarios que realizaban labores de mantenimiento. Solo uno permanece ingresado en el hospital insular. Los expertos no descartan ninguna hipótesis. Víctor Soria es ingeniero industrial especializado en petroquímica.
7: Puede ser una causa tan simple como que haya un fallo en el sistema de control. Entonces, una vez descartado el error humano o el error de los procedimientos, pues solamente queda revisar la infraestructura, revisar que los equipos estén correctamente. Puede ser que hubiera habido algún resquicio de gas en el interior del tanque y luego durante el mantenimiento se generara una pequeña chispa y hubiera una explosión.
0: Y en clave nacional, el presidente de Ceuta, Juan Jesús Vivas, ha señalado hoy que coincide con la jefa del Ejecutivo Balear, Marga Proens, en considerar necesario que el conjunto de la Unión Europea preste atención prioritaria a la frontera del sur, encuentro que han mantenido antes de que Vivas haya reunido esta tarde con el rey Felipe VI en el Palacio de Marivén, en Palma, donde le ha trasladado su compromiso a realizar una visita a Ceuta. Y es todo. Recuerden que pueden seguir informados en nuestras redes sociales o en la página web rtvc.es. Se quedan ya con la maleta.
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9: Bienvenidos a La Maleta de Canarias Radio. En este programa, la pintora Carolina Mejías nos hablará de su obra artística. Helen Austin comentará la historia de la English Library del Puerto de la Cruz. Con Eduardo Reguera viajaremos a Las Palmas de Gran Canaria del año 1885 con su última publicación. Juan Alberto Crespo recordará las leyendas que rodean a la Casa de los Coroneles. Y con Pilar Ramos recordaremos el legado musical del timplista José Antonio Ramos. Para todos ustedes, abrimos nuestra maleta.
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9: Cada vez son más los artistas que aprovechan las oportunidades de Internet para dar a conocer su arte. Una de estas artistas es la pintora Carolina Mejías, licenciada en Bellas Artes, que en su web carolinamejías.com muestra sus cuadros e incluso se ofrece para hacer obras pictóricas adaptándose a los gustos de los interesados en su obra. Carolina Mejías, buenos días y bienvenida a La Maleta de Canarias Radio.
10: Muy buenos días, un placer estar con ustedes.
9: ¿Desde cuándo vienes usando Internet como medio de difusión de tu obra artística?
10: Pues desde hace 8 años. Llevo 8 años dando publicitando mis cuadros en Internet.
9: Uh-huh. En tu web aparecen cuadros abstractos, obras en las que recoge pues la naturaleza y retratos. ¿Con cuál de estos estilos te sientes más cómoda a la hora de trabajar el tema del arte?
10: Pues a mí lo que me da ganas de vivir, lo que me da ganas de respirar es la naturaleza, las flores, la arboleda, el mar, lo que cuando conectas con esa naturaleza te da paz, lo que transmite paz por sí misma. El aroma de una flor da ganas de vivir, el aroma de la marisma, eso es lo que me apasiona a mí pintar.
9: ¿Y qué sueles pintar delante de lo que serían esos espacios o pintas en el estudio con lo que tienes en la cabeza?
10: Pues las dos cosas. Tomo bocetos en in situ y luego también en el taller lo armo todo.
9: ¿Y qué técnicas usas con más frecuencia en tus cuadros?
10: Óleo sobre lienzo es lo más que utilizo porque es lo más que demandado.
9: Y cuando recibes un encargo de hacer una obra concreta, ¿qué es lo más que te suelen pedir los clientes?
10: Pues mira, lo más que me piden son retratos hiperrealistas. Pero es verdad que después yo siempre hago una exposición. Bueno, al principio hacía 3 y 4 exposiciones al año. Ahora hago una. Y siempre hago obra de naturaleza y en las exposiciones me los quitan de las manos. Igualmente me los quitan de las manos. O sea, me piden retratos, pero luego la obra de naturaleza también igualmente se vende muy bien.
9: Veo que hiciste también un curso en la Confederación de Empresarios, que eres una artista que está buscando también vivir de su arte. En Canarias, ¿cómo ves las posibilidades que tienen los artistas de poder subsistir con su obra?
10: Pues mira, yo ahora en agosto hago 6 años de autónomo viviendo exclusivamente de la venta de mis cuadros.
9: O sea, que es posible.
10: Es posible, sí. A ver, como decía una canción cuando yo era una pibita, decía la canción repetitivamente mentalizante, querer es poder y no poder es superarse. A ver, cuando uno ofrece, como por ejemplo un mecánico, si un mecánico trabaja bien y deja los coches bien arreglados, el boca a boca y darse a conocer, pues es lo que funciona, pues lo mismo. Hacer un producto que sea de calidad, que tú principalmente te quedes contento con él y luchar por llegar al público, por darte a conocer. A mí lo que me ha funcionado mucho es estar en las salas presentes el mayor número de horas posible, que mi cuerpo aguante, hablando con todo el mundo. Y luego, porque el boca a boca, dándote a conocer, y luego en las redes sociales, eso, enseñar tu trabajo y mostrar, llegar al público.
9: ¿Y tienes redes sociales entonces para los que te quieran seguir?
10: Sí, tanto en Facebook como en Instagram, Carolina Mejías Art. Y en TikTok también acabo de empezar.
9: Pues nada, yo invito a los oyentes a conocer el trabajo a través de las redes sociales que han nombrado o a través de Carolina Mejías en su página web. Y a mí he de decir que me sorprendió la calidad de tus cuadros. Carolina Mejías, muchísimas gracias por habernos acompañado esta mañana en la maleta de Canarias Radio.
10: Muchísimas gracias a ti, ha sido un placer que la entrevista y un placer conocerte.
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9: Les invito a viajar conmigo a la Gran Canaria del año 1885. Nuestro guía será el escritor Eduardo Reguera Castellano, que acaba de presentar su nuevo libro, Gran Canaria 1885, Manual para Viajero en el Tiempo. Eduardo Reguera, buenos días y bienvenido a La Maleta.
11: Buenos días, ¿qué tal?
9: ¿Qué se van a encontrar los lectores de tu nuevo libro?
11: Bueno, como bien revela el subtítulo, es un manual para el viajero en el tiempo, para viajar a Gran Canaria en 1885. Es un libro de más de 400 páginas, ilustrado, en el que el viajero en el tiempo va a encontrar pues consejos sobre indumentaria masculina, femenina, las monedas que circulan en ese momento, un almanaque que se conserva en el Museo Canario y que lo he incluido completo, también un anuario comercial en el que va a encontrar todos los comercios que habían en ese momento, las tiendas de comestibles, de ultramarinos, las sombrererías, las fábricas de chocolate, una especie de páginas amarillas del momento.
9: O sea que si viajamos a 1885 y nos apetece comprarnos un dulce, y estando en Las Palmas de Gran Canaria, sabremos dónde ir.
11: Tendrías que ir a Confitería La Estrella.
9: A la hora de hacer este trabajo, de profundizar en todo lo que aconteció en 1885 en Gran Canaria, ¿qué es lo que más te llamó la atención o lo que más te sorprendió?
11: Lo que más me... Bueno, esta idea de elaborar un manual, yo ya llevaba tiempo dándole vueltas y lo primero que hice fue hacer un sondeo a ver si se había hecho algo parecido y no encontré nada. Lo que más me llamó la atención es la vida que había en la ciudad, porque este manual no va sobre, digamos, acontecimientos históricos, sino es un manual en el que el lector va a descubrir la vida cotidiana, tanto con los comercios, como por ejemplo las ordenanzas municipales, que están incluidas también, porque claro, si pisas Gran Canaria en ese año, sobre todo Las Palmas de Gran Canaria, necesitas conocer las ordenanzas municipales para que no se te lleven el caballo al potrero.
9: Me decías antes de entrar en antena el tema de la mujer, ¿no? Que era una sociedad machista por completo y que has respetado cómo se escribía en esa época a la hora de hacer el manual.
11: Claro, estamos a finales del siglo XIX, entonces hay un manual también, dentro del propio manual, hay un libro al final que encontré en un anticuario, que es un manual de etiqueta y urbanidad, Y claro, bueno, yo lo transcribí completo porque, bueno, es interesante ver cómo era la sociedad en ese momento. Era una sociedad machista, pero es así, o sea...
9: ¿Lo reflejas tal cual entonces?
11: Sí, sí, esa parte la respeté completa para, bueno, también es una forma de ver cómo hemos evolucionado también.
9: Has editado anteriormente los siguientes libros: Hallazgo de un cazatesoro en las Palmas de Gran Canaria, El secreter de una dama de Vegeta, Las aventuras del capitán Hermes Norton, y en todos ellos el protagonista es la historia de Gran Canaria. ¿Qué significa para ti recuperar sucesos, hechos del pasado, bucear en el pasado nuestro?
11: Bueno, ahí te faltó Guía de una ciudad desaparecida y El gabinete de curiosidades. Y también Retazos de memoria de Ángel González Toreste, que yo soy el editor. Bueno, para mí, yo creo que lo que estoy haciendo es, pues un poco conocer mi ciudad, conocer el pasado de mi ciudad. Supongo que si viviera en otra ciudad, en Madrid o en otro sitio, en Londres o donde fuera, pues escribiría sobre el sitio donde yo vivo, pero bueno, al final lo que estoy haciendo es conocer un poco el pasado. Todo esto parte de la curiosidad que yo siento sobre las calles que transito a diario, sobre todo Vegueta y Triana.
9: Si tuvieras que definirte en un género literario concreto, ¿en cuál lo harías?
11: Bueno, realmente eso es complicado. Yo tengo una novela, una biografía. Los 7 libros que he publicado son todos distintos, pero quizás lo que más me gusta es escribir pequeñas crónicas sobre la ciudad, que de eso va Guía de una ciudad desaparecida y también El gabinete de curiosidades.
9: Para escribir estos libros supongo que necesitarás consultar muchas fuentes y también echarle mucho tiempo, ¿no?, a los codos para documentarte.
11: Sí, bueno, ahora estoy casi, bueno, todas las mañanas estoy en el Museo Canario. Cuando no estoy en el Museo Canario estoy en el Archivo Histórico también. Y claro, bueno, esto lleva mucho tiempo, pues yo tengo que leer mucho, tengo que investigar muchas horas en hemeroteca también, sí.
9: ¿Qué buscas con tu literatura? ¿Entretener? ¿Dar a conocer el pasado? ¿Ambas?
11: Bueno, yo creo que es saciar esa curiosidad que yo tengo por la ciudad en la que nací. Y bueno, y al final pues lo ofrezco al público, esas investigaciones, pues les doy forma, digamos que las convierto en libro. Y bueno, yo lo que pretendo, bueno, no pretendo, sino, bueno, es dar a conocer esas pequeñas historias que no se han contado. Porque a mí me gusta mucho los comercios antiguos, entonces normalmente no te los sueles encontrar. Si es verdad que si empiezas a tirar para atrás un poco a los cronistas antiguos de la ciudad, te encuentras maravillas. Por ejemplo, Luis García de Vegeta, ¿no? O Eduardo Benítez Inglot también tiene cosas muy interesantes. Entonces yo lo que estoy haciendo es contarme la ciudad a mí mismo. Luego acaba en la librería.
9: Después. Sí. De todas formas, por lo que veo, tu idea es recoger esas pequeñas historias que no han pasado a los libros de historia con mayúsculas, pero que también conformaron, ¿no?, nuestro pasado.
11: Claro, por supuesto, porque uno cuando pasea por la calle Espíritu Santo, pues yo no sabía hasta que hice este libro, por ejemplo, que en la esquina de Espíritu Santo, con la calle antigua que se llamaba antes de la Gloria, había una librería que se llamaba de las Novedades, ¿no? Entonces, al final uno pasa por esa calle y no conoce que ahí había una fábrica de chocolate, que había una librería, entonces...
9: ¿Dónde se pueden adquirir tus libros?
11: Los libros están en las principales librerías de la ciudad de las Palmas de Gran Canaria, librería Sinopsis, Libro Técnico, que también tienen en vecindario, Canaima... librería El Cabildo, tienda del Museo Canario y librería Ferrera.
9: ¿Y alguien de las otras islas que nos está escuchando que muestre interés por tus libros, cómo pueden hacerse con ellos?
11: Bueno, pues me pueden contactar a través o solicitarlos a las librerías, que no sé si hacen envío, o a través de mi perfil de Instagram, que es retrografía-ediciones. Me pueden escribir un mensaje y yo les hago llegar el libro.
9: Me resultó curioso en el libro, cuando estábamos hojeando antes, el tema de la vestimenta, ¿no? O sea, que fue tan profundo, y por el caso de la vestimenta, por ejemplo, ¿dónde obtuviste la información?
11: Vale, en el libro aparecen figurines. Claro, la vestimenta es un tema muy complejo. Yo lo advierto en el libro, pues la vestimenta merece un libro completo. Entonces, yo ahí di algunas pautas de la moda en ese momento. Esos figurines que aparecen en el libro están sacados de unos catálogos de los almacenes Printemps de ese año de París, que tengo en mi casa, originales, que salieron de una casa de Vegeta. Y luego...
9: estamos en una época de la globalización, pero por lo que veo en tu libro también, en aquel momento ya Las Palmas de Gran Canaria era un territorio globalizado. Pones una cita de Cartas a Calista de Nicolás Navarro Sortino: Las Palmas se ha convertido en un París o un London.
11: Sí, esos pequeños versos que encontré me fascinan. Bueno, Nicolás Navarro Sortino, que está enterrado en un nicho muy pequeñito en el cementerio de Vegueta, escribió eso a una tal Calista que no se sabe quién es. Y claro, la ciudad en ese momento es un pequeño París, un pequeño London, como dice ahí. Sí, sí.
9: Pues nada, Eduardo Reguera, muchas gracias por haber estado con nosotros en La Maleta, y les recomiendo a los que les gustan la literatura y la historia que accedan a un ejemplar de Gran Canaria 1885, Manual para Viajeros en el Tiempo, y viajen a esa época con tus palabras. Muchísimas gracias por haber estado con nosotros.
11: Un placer, gracias a ustedes.
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12: Me paré en el zaguán a coger algo de resuello. Uno fue a por pan y trajo media tienda en la bolsa. Eran solo 4 calles, pero a mí se me hizo un mundo. El cielo estaba malhumorado y rezumaba a rato, encharcando las aceras y los parterres abandonados. En ese momento una vecina se detuvo en la puerta y al verse reflejada comentó que parecía una bruja, mientras se acicalaba el pelo con las manos. Pensé que bruja solo hay una, Mararía, y que a las brujas se les quemaba, aunque a Mararía ni siquiera el fuego la mató. Mararía es larga y seca como la isla de Lanzarote, escribió Arozarena. Las brujas son oprimidas. La novela de Rafael Arozarena da voz a los sectores marginados de la sociedad canaria, especialmente a las mujeres, quienes enfrentan la discriminación y la injusticia en un contexto social y político opresivo. Hay que volver a leer a Mararía para recordarnos que nuestro camino está lleno de piedras negras. La piedra negra dicen que la echó el volcán de Timanfaya. Figúrese con qué fuerza. Es una roca muy oscura, redonda y tan grande como una casa. En las noches de luna con cuerno, la piedra se parte en dos y, según cuentan, de su interior sale un perro de gran tamaño, muy blanco y con muchas lanas y haciendo ruidos como cencerro. Eso dicen algunos, que otros aseguran que la roca se parte en tres y cada pedazo es un gato negro de uñas afiladas que salta sobre el caminante y le raja la vena. El ruido dicen que es como de niños que chillan. En mi mente me imaginé una piedra negra enorme dividiéndose. Un trozo se convirtió en el racismo, otro en la intolerancia, otro en la mentira, otro en la esclavitud, otro trozo en la violencia. El golpe seco de la puerta al cerrarse me devolvió de mis ensoñaciones. Vamos rápido, que traigo cosas de nevera, pensé. Y así transcurrió la tarde, con el recuerdo de Mararía rondándome constantemente. Las niñas contemplaban el juego de los chicos. ¿Las brujas de verdad vuelan?, preguntó una. Claro que sí, exclamó otra. Por eso son brujas. ¿Y las brujas muertas? No sé. Pues a mí me gustaría ser bruja y volar siempre, viva y muerta. Las otras niñas se rieron y la señalaron. También tú te llamas María. Sí, dijo la niña sin darse cuenta. Entonces, entre todas formaron una rueda y dejaron a la niña bruja en el centro y le cantaron. Habían cambiado un poco la canción de siempre. Vuela, vuela, Mararía, que ya se está muriendo el día.

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1: Una de las mejores formas de pasear por la historia nos la ofrecen los libros. El Puerto de la Cruz cuenta con una biblioteca que simboliza nuestra larga relación con el Reino Unido. Se trata de la English Library y para conocer más esta interesante iniciativa cultural, contamos en la maleta con Helen Austin, su secretaria. Helen, buenos días y bienvenida a la maleta.
2: Hola, buenos días.
1: ¿Cuándo
2: gracias
1: se
2: por invitarme. Perdona.
1: Un placer conocer esta ya histórica biblioteca. ¿Cuándo se creó la English Library y a quién debemos su nacimiento?
2: Bueno, el nombre de la señora quien creó la English Library era la señora Mary Boreham. Eso estaba fundada el finales del siglo XIX, en principio. Primero se han hecho en la iglesia anglicana, Todos los Santos, en el Tahoro, y luego crearon un edificio especialmente construido para la biblioteca, para el English Library, que fue planificado en 1901 y inaugurado creo que en 1903. Y es el mismo edificio en el que estamos ahora.
1: Después de tantos años, contará con unos volúmenes bastante numerosos. ¿Cuántos libros cuenta ya la biblioteca?
2: Bueno, yo no sabía, tenía que hablar con el bibliotecario para esa información. Y él me ha dicho que tenemos aproximadamente 25.000 artículos y 20.000 libros y 5.000 DVDs.
1: Ajá. ¿La mayoría en inglés entonces?
2: Todos son en inglés. Uh-huh. La biblioteca solo contiene obras en inglés, sí.
1: En tantos años de funcionamiento, seguro que tendrán entre sus libros, los volúmenes, algunos que son un tesoro cultural. Si tuvieras que destacar de los fondos de la biblioteca algunos libros en concreto por su antigüedad, por su significado, ¿cuál mencionarías?
2: Pues me imagino, bueno, contamos con alrededor de 1.500 libros que datan de antes de 1900. Y entre ellos hay uno que incluye algunas de las primeras guías sobre Tenerife. También una copia de la primera guía sobre el Valle de la Orotava. Y claro, eso sería muy interesante. Pero nuestros dos libros más antiguos fueron publicados en Londres a principios del siglo XVIII y son dos libros de sermones predicados en la Universidad de Oxford.
1: O sea, tesoros bibliográficos por completo.
2: Sí, sí, sí. Eso sí.
1: ¿Qué ofrece a los visitantes la English Library?
2: Pues tenemos un jardín espectacular, súper bonito. También, bueno, un paz increíble en el jardín, es muy bonito para tomar un té, una galleta o un café. Y no solo esto, tenemos, claro, unos puzzles, tenemos, la gente viene ahí en la biblioteca a veces para hacer los puzzles, y claro, los libros y el ambiente. Es como está en otra época de tiempo cuando entra la biblioteca. Es algo muy, muy bonito. Y tenemos muchas visitas de universitarios, de colegios, también gente que va a la Escuela Oficial de Idiomas. Lo que ofrecemos también es varios comidas. Salimos para comer todos los miembros, pero también a veces tenemos varios eventos teatrales, concursos, y claro, todos los eventos que hacemos en la biblioteca están abiertos a no miembros. Claro, tienen que pagar, pero como tenemos que, nosotros no recibimos ayuda de fuera, somos totalmente autosuficientes, a veces hacemos varios eventos para recaudar dinero para el futuro y para que pueda continuar con la biblioteca.
1: ¿Y cómo se gestiona la biblioteca en la actualidad?
2: La biblioteca es gestionada por un comité de 7 personas que tienen áreas de especialización. Todos nosotros trabajamos en la biblioteca, somos todos voluntarios y no remunerados.
1: Uh-huh. Es curioso entonces que los fondos que tienen para cualquier persona, a lo mejor que quiera hacer un estudio sobre el turismo en Tenerife, en Canarias, ahí tiene una fuente directa de las primeras comunicaciones, ¿no?, que se hizo sobre el Valle de la Orotava, sí, para intentar captar turismo en Gran Bretaña.
2: Sí, sí, porque claro, la gente que vinieron a Tenerife en esa época, hace todos esos años, mucha gente eran enfermos. Y claro, vinieron a Tenerife por razones de salud. Y justamente estuvimos hablando de la señora Mary Borum en principio. Y esa señora vino a Tenerife con su marido porque él tenía una enfermedad terminal. Y claro, el clima favorecía mucho a esas personas. Y claro, y gracias a ella tenemos la biblioteca inglesa hoy.
1: Sí, claro, ahora el ocio viene de los tablets, la tableta, el teléfono y tal, pero aquella época, cuando llegaba un visitante, lo único que tenía para evadirse era la literatura.
2: Sí, claro, y es como empezó la biblioteca, porque ese señor parecía, estaba leyendo un poco de ella, que tenía una colección de libros impresionante. Y cuando vino a vivir aquí, conocí a otras personas británicos y estaban siempre prestando sus libros. Y eso como crecía, y su colección crecía, y por eso han empezado con la Iglesia Anglicana allí para hacer una pequeña, bueno, me imagino un pequeño grupo de gente prestando los libros, leyendo los libros, y crecí de eso. Y ella dejaba su colección para empezar la biblioteca inglesa.
1: Pues Helen Austin, gracias por acompañarnos esta mañana a la maleta de Canarias Radio para ayudarnos a conocer un poco más la English Library del Puerto de la Cruz e invitar a la gente que esté por allí que vaya.
2: Todos
1: porque
2: son bienvenidos.
1: Todos serán bienvenidos. Y supongo que también, sí, que mucha gente que quiera practicar un poco el inglés también, ahí con el personal, pues podrá practicarlo.
2: Sí, sí, sí. Y tenemos un grupo de ingleses que están allí aprendiendo español.
1: Ah, pues mira, puede ser doble vía, entonces. Pues claro. Muchísimas gracias por habernos acompañado.
2: Un placer, muchísimas gracias a usted. Gracias.
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1: De la mano de Juan Alberto Crespo llega nuestro tiempo del misterio. Juan Alberto, bienvenido a la maleta.
3: Gracias, Juan Carlos. En esta ocasión nos iremos a la localidad majorera de La Oliva, donde podemos encontrar la Casa de los Coroneles. Gracias al historiador y entusiasta divulgador de la cultura y patrimonio de Fuerteventura, Pedro Carreño Fuentes, en los próximos minutos conoceremos la importancia que tuvo esta edificación y algunas de sus leyendas. Empecemos escuchando a Pedro Carreño dándonos una visión general sobre la Casa de los Coroneles.
4: Cada día me doy cuenta que no sé nada de la Casa de los Coroneles porque es un compendio histórico extraordinario, no solamente de Fuerteventura, también de toda Canarias. No hay que olvidar que la Casa de los Coroneles fue la casa más importante de Canarias en su tiempo y fue la más importante, estoy hablando no solamente porque es la construcción, es el complejo cívico-militar más importante de Canarias actualmente, 365 huecos entre puertas y ventanas tiene la Casa de los Coroneles. Eso nos da una idea del esplendor, la grandiosidad que se vivía allí y que se fomentaba. De hecho, se decía que vivían como, vamos, a estilo versallesco, más o menos. Vemos que es una construcción, digamos, típicamente urbanista de lo que podía ser Santa Cruz, La Laguna, Las Palmas, etcétera, etcétera, y que aquí está aislada prácticamente, sola, en medio de la Fuerteventura, seca. Ahí está esa enorme casa, en una construcción donde hay barroco, gótico, renacentista, y mudéjar, principalmente.
3: Corría el siglo XVII cuando Betancuria, el centro de poder donde los señores gobiernan Fuerteventura desde los tiempos de la conquista, empieza a tener una contrapartida con la llegada de milicias por orden del rey para proteger a la isla de los ataques piráticos.
4: La capital es Betancuria, ¿no? Entonces, en aquel momento fue muy importante el lugar de Betancuria. Pasó el nuevo pensamiento humanista, si quieres, etcétera, etcétera, etcétera. Pues yo siempre digo que también llegó a Fuerteventura, donde, pues Betancuria empezó a abrirse y de hecho yo creo que la población empezó a desaparecer y aún hoy en día ni siquiera no se ha recuperado, es de los pueblos más, menos habitados de Fuerteventura. Entonces surgió un claro exponente que era La Oliva. Tenía muy cerca para llegar al mar, unas vegas extraordinarias digamos que la gente de Betancuria, incluso el propio señorío de Betancuria, empieza a pasarse a La Oliva. Pero también había algo que surgió nuevo, que es cómo cargarnos al señorío. De hecho, yo siempre lo digo, que a finales de 1600 ya los militares habían expulsado al señorío de Fuerteventura con el apoyo, digamos, que era lo que pretendía el rey, ¿no? También, o sea, cargarse ya sabes lo de islas de señorío y islas de realengo, ¿no? Entonces, para 1650 se construye la Casa de los Coroneles. 1650.
3: Surge entonces la figura del sargento mayor, que con el tiempo se transformaría en la del coronel. A medida que los militares se asentaban en la isla, su dominio se fue imponiendo sobre el de los señores de Betancuria. Los coroneles se convierten en las personas con más poder en Fuerteventura, que gobiernan con mano de hierro de padres a hijos sucediéndose en el cargo. Nace así el coronelato.
4: Digamos que era una fortificación militar donde había una compañía militar al mando de un militar, un capitán, que se llamaba Diego Cabrera Mateos. Eso estamos hablando sobre 1650. El hijo de don Melchor Cabrera, que fue el que, ya sabe que estas cosas, entonces era hereditario. Luego, uno de los políticos y militar más influyentes de Fuerteventura, de aquella época, del siglo XVII, que fue don Sebastián Trujillo Ruiz. Don Sebastián Trujillo Ruiz fue sargento mayor. Digamos que era una autoridad muy importante, era capitán de guerra, etcétera, etcétera. Y como isla de señorío, sus acciones dependían del señor de Fuerteventura. Pero ahí hubo ya una contienda. Y entonces, en esta separación, él se pone a vivir aquí en La Oliva, manda la porra a todos los señores de Fuerteventura, es él quien ordena y mando, de tal forma que solamente obedecía la ley. Entonces, el cargo es hereditario del coronel, va pasando de padres a hijos. Le sucede a don Sebastián, le sucede Pedro Sánchez, que va a ser el primer coronel, que también fue sargento mayor. Le sucede a Sebastián Trujillo, y Pedro Sánchez es el primero que ostenta el título de coronel. Luego le sigue su hijo, su nieto, su bisnieto. En total fueron siete los coroneles. Y le sucede hasta Agustín Cabrera. Don Agustín Cabrera fue el último coronel de esa estirpe. Ahí acabó en 1870, acabó el coronelato de Fuerteventura.
3: El coronel es una mezcla entre gobernador militar y terrateniente, que impone su dominio sobre una isla con una singularidad quizá nunca vista en otro punto del archipiélago.
4: Él era la ley y lo era todo. Es verdad que no dejaba de ser el funcionario más importante de Fuerteventura, pero también fue el terrateniente más importante de Canarias. Y eso le daba, pues, la autoridad suficiente, tenía muy buena relación con muchas casas de la nobleza de Canarias y de la península, y por lo tanto, digamos que, pues como todas estas personas, hacían abuso de su poder muchísimas veces, y si no, ellos creían que eran lo mejor y se acabó. Para hablarle de lo que era el personaje del coronel, se decía: después del Señor y la Virgen pura, Usía es el dios de Fuerteventura.
3: En La Oliva se establece el nuevo poder, y en la casa de los coroneles, un micromundo propio de un palacio en medio de un páramo habitado por una sociedad rural que lo observa con miedo y respeto.
4: Toda la vida en torno a la casa, porque aquello era un lugar muy, muy, muy cerrado, donde tampoco se permitía que todo el mundo pasara por allí. Después de ser, o sea, estaba muy, digamos, era como un centro con su vida muy separada de todo lo que era Fuerteventura, pues allí sucedían cosas mágicas, cosas bonitas, cosas horrorosas, cosas y tal. No cabe duda que podíamos hablar de que los horrores de Fuerteventura en gran medida tenían lugar en el entorno de la Casa de los Coroneles, en aquellas mazmorras que hoy ya no quedan nada, pero que allí, pues bueno, ocurría cosas. Quien se enfrentaba al coronel sabía que se enfrentaba a muchas veces a la vida o a la muerte. De hecho, hay muchas leyendas

0: está sobre uno de los una cueva que yo estaba mirando, investigando, puede ser pertenecer fácilmente, debía haber sido un poblado aborigen. Y bueno, en esa cueva, que aún hoy en día no está al descubierto, pero sí sabemos que el coronel debió haber, bueno, desaparecían personas, se metían en la casa que nunca volvías a verlas más, desaparecían, se escondían para protegerse de ataques, etcétera, etcétera.
1: ¿Y por qué se pudo construir la casa sobre esa ubicación?
0: En un momento muy importante, Fuerteventura, los ingleses sabían que la casa más importante era la casa de los coroneles. Y entonces, en Inglaterra, en los medios estos de los piratas, etcétera, etcétera, había que venir a la casa de los coroneles. Y de hecho, hay una de las leyendas, y media historia, media leyenda, yo no digo que no, pero que fue una de las invasiones por parte de los piratas hasta la casa de los coroneles. Esta casa, ellos atracaron o fondearon en el puerto del Cotillo y vinieron hasta La Oliva. El coronel se enteró y entonces, para hacerle frente, lo que hicieron fue envenenarlo, da como una leyenda. Pero yo tengo hechos, tengo, sí, vamos a ver, o sea, es una realidad que esto existe, ¿no?
1: En las galerías y pasadizos subterráneos bajo la casa se dice que puede encontrarse el tesoro de los coroneles.
0: El coronel tenía bastante poder, digamos, mediático, como yo digo, con otras familias, con las familias más importantes de Canarias y de la península. Entonces él se sentía de alguna forma pues protegido. Pero cuando cambia el régimen, pues lógicamente desaparece toda su autoridad. Incluso tratan de marcharse, tratan de mandarlo a La Palma, al último coronel. Él se resistió y nunca fue. Pero sí es cierto que aquí empezó la controversia con el nuevo coronel, que había sido nombrado de acuerdo con la nueva legislación, con sede en Puerto del Rosario. Entonces, pues este señor, el coronel, ante el miedo de, vio cómo iba evolucionando las cosas, ante el miedo de que le quitaran, pues, de alguna forma, pues estos tesoros que él tenía, mandó enterrarlo en esta cueva. Estuvieron 2 meses cargando tierra para tapar la entrada. Yo puedo decir que esa zona donde precisamente fue enterrado es el torreón de la izquierda. Había un falso que era la parte más militar, como si dijéramos, de la casa, y había unos falsos donde te daban acceso hasta una habitación subterránea, la que te permitía el acceso con esos lugares, digamos, secretos de la casa. De hecho, fíjense, cuando el señor Glass estuvo en Fuerteventura en el siglo XVII, uno de los hijos del coronel le hizo una visita por la parte más, digamos, más pública de la casa, y le dijo, como él le dijo que era Inglaterra, etcétera, etcétera, y le dijo, y él, después de enseñarle los tesoros que nunca han aparecido, le dijo, no tendrá, fíjese usted qué atrevimiento, pero le dijo, no tendrán en Inglaterra mejores cosas que esta. Y eso está escrito, no es una invención mía, ¿no? Y nada de eso ha aparecido, porque en teoría yo intuyo, y así es, recogiendo un poco lo que la gente me decía, etcétera, etcétera, que eso se encuentra depositado aún hoy en día en los sótanos de la casa de los coroneles. Es una pena, porque creo que es muy importante lo que hay aquí.

Agradecemos desde La Maleta el tiempo que nos ha dedicado Pedro Carreño para permitirnos conocer mejor la Casa de los Coroneles. Un feliz fin de semana para todos y espero estar con ustedes de nuevo a esta hora el próximo sábado. Adiós.

0: El 4 de junio del 2008, hace ya 16 años, falleció el músico José Antonio Ramos. Por esa razón, hemos empezado nuestra sección dedicada a la música escuchando una de sus obras. La calidad artística de José Antonio Ramos es bien conocida por todos. Sin embargo, hoy quisiera hacer un homenaje al arte que nos dejó hablando de su talla humana, que estuvo a la altura de la que tuvo como artista. Para ello contamos en la maleta de Canarias Radio con una de las personas que mejor lo conoció y que no cesa en su empeño de mantener vivo su legado, su hermana Pilar Ramos. Buenos días, Pilar, y bienvenida a la maleta.
1: Hola, buenos días, Juan Carlos.
0: ¿Qué significa el nombre de José Antonio Ramos en el mundo del timple y de la música hecha en Canarias?
1: Pues mira, yo a mi hermano José Antonio Ramos lo calificaría con las palabras innovación, revolucionario, porque hizo un cambio bastante radical en lo que era hasta donde conocíamos el mundo del timple, aunque ya Totoyo había hecho cosas con orquesta y demás, pero él lo puso a la altura de cualquier instrumento de una banda de rock, podríamos decir, porque mientras la guitarra, el bajo, la batería, pues el escándalo que hacen, tú perdonas los términos musicales míos que son bastante escasos, pero el escándalo que hacen y demás, y entonces él tuvo la gran idea de ponerle una pastilla como la guitarra al timple para que el timple pudiera echar adelante en una banda donde había una batería, donde había una guitarra eléctrica y demás. Y eso hizo crecer un montón y rápido al instrumento.
0: Nosotros conocimos la relación de José Antonio con el timple cuando se subió a un escenario. Pero ¿cuándo empezó la relación personal de él con este instrumento?
1: Pues mire, él empezó muy pequeñito, con seis, siete años. Y desde chico era bastante exquisito, te puedo decir, en el colegio, en el mismo colegio que yo estoy dando clase, eso es como cuando tú no quieres ir a un sitio y no sales de ahí, pues en el mismo colegio que doy clase, que estudiamos él y yo, en el colegio Marte, pues había clases de timple de don Manuel Hernández, que era un gran músico de Telde, pero él no quería ir, y yo preguntando y pensando cuál sería la causa por la que él, yo estaba yendo a Bandurria, o sea, yo empecé a hacer música primero que él, y yo creo que él veía mis dedos tan machacados con aquella bandurria dura que puso mi padre en mis manos, que él dice que a esa clase no quería ir. Pero un día escuché a mi padre, que era un músico bueno, un folclorista bastante bueno, que tocaba el laúd y hacía sus composiciones, y oyó una propaganda en la tele de la escuela de Totoyo, en la tele no, en la radio, de la escuela de Totoyo, y el caballero, como te digo, que era bastante exquisito, dice que a esas clases sí iría él, y ahí que empezó, con 7 años, terminando de quitarse las botas aquellas del gallo y comerse el bocadillo, porque jugaba al fútbol también, y salía para abajo para Triana para las clases de Totoyo Millares.
0: José Antonio pudo disfrutar de reconocimiento por su arte en vida, afortunadamente, pero ¿cambió esa popularidad su forma de ser?
1: Yo creo, aunque me cuesta hasta decirlo, que la popularidad la tuvo más después de muerto. Sí que se le reconoció, ¿no? Hay un grupo de gente que sabía de música y una parte importante, ¿no?, de la población que le gustaba, pero es que, como todo, ¿no?, el que va adelante, revolucionario, el innovador, es el que se lleva los palos. Y él tuvo muchos encontronazos con los puristas y la gente que manejaba el mundo del folclore en ese momento, ¿sabes? Era muy duro luchar contra aquello. Él siguió contra viento y marea, pero tuvo muchos enemigos que después terminaron por aceptar, y no te digo nada ya cuando José desaparece. Entonces ya es, ¿entiendes? Pero sí que tuvo reconocimiento, a ver si me entiendes. Pero
0: dentro de los que saben de la música y los que apreciaban su arte. Quizás, claro, tú sabes que en el tema de Canarias a veces la innovación es mal mirada en los inicios.
1: Exacto, tienes que irte fuera o tienes que te pase algo gordo para que te reconozcan y empiecen a escucharte, porque eso lo viví yo. O sea, él sí tenía su público muy importante y la gente, como él decía, la gente que en realidad yo quiero que le guste y que escuche mi música, sí están. Pero después fue una avalancha, y es bueno porque de una forma o de otra el trágico acontecimiento ha llevado a que José esté en el candelero 16 años más tarde. Y que el otro día, lamento no acordarme del nombre de una chica timplista que salió en uno de los programas de música canaria, no recuerdo cuál, y ella dice que una chica de 12, 13, 14 años que ya está haciendo su, pinitos y sus actuaciones, dice que a ella le gustaba José Antonio Ramos porque su música era moderna.
0: Ay, qué bien.
1: Y yo le dije, a ver cómo te comes, que ya hace 16 años que no está, que falleció antes de tu nacer, uh-huh. Y que la chiquilla dijera eso, ¿sabes? Me lleva a decir que José un poco, creo yo un poco no, que es un clásico, porque la música de él no pasa de moda.
0: Si tuvieras que definirlo desde el punto de vista humano, ¿cómo lo harías? Porque podemos preguntar a alguien qué puedes decir de su música, pero ¿qué podemos decir de él desde el punto de vista humano?
1: Pues mira, era mi hermano y era mi amigo y encima yo lo idolatraba aunque él era más chico que yo. Es una persona íntegra, ahora con un caparazón, o sea, él te demostraba si, por ejemplo, le gustaba algo que tú habías hecho o tal, no de una manera que no se iba nunca en alabanzas, era de palabras justas en eso. Ahora, si él te decía que eso era así, es que lo pensaba, ¿sabes? No andaba con florituras, ni con los músicos, ni con la familia, ni con nadie. No era una persona de reconocimientos en vano, pero cuando algo te hacía, mira, me recuerdo, por ejemplo, un tema que me dedicó, pues yo digo, yo tengo un montón de discos, a ver si algún día se deja caer, porque tampoco era muy dado a la dedicatoria, pero sí que me dedicó un día un tema que la dedicatoria a mí me llegó al alma, me apuñaló, después se lo dije, digo, ay, José, gracias, eso no es nada, es tanto. Quitando hierro, y dijo, mi hermana, a ver si recuerdo, mi padre vivió no sé cuántos años, 17 años en el Ayun, y de allí trajo mi más preciado tesoro, mi hermana Pilar y yo. ¿Sabes? Que a lo mejor te lo dice cualquiera, tú dices, ay, que te encanta, es muy salamero, pero José no era así. Era una persona, pero el corazón no le caía en el pecho, ahora no te lo iba a reconocer poniéndote la mano por arriba todo el rato. Por eso cuando decía una cosita te llegaba un montón al alma.
0: Junto a él realizaste una actividad muy bonita relacionada con el mundo de los cuentos. ¿Nos podrías hablar de ella?
1: Pues mira, es que, claro, yo siempre decía, yo no voy a poder colaborar nunca con él, porque es que, como me decía él a mí, tú tienes un registro amplio, pero desagradable para cantar. O sea, digo, si tiene un estudio de grabación, es un músico importante, es un, lo más importante para mí, un grandísimo compositor, porque me pongo a escuchar temas que casi todo eran composiciones de él y son maravillosos, pero a lo que íbamos, digo, nunca en la vida podría hacer algo yo con mi hermano. Pues casualmente, siempre lo cuento cuando voy a ir a algún colegio y me preguntan, ¿y tu hermano por qué tal? Y casualmente me en los cuentacuentos de la Plaza de las Ranas, cuando la gente se apuntaba para subir y lanzarse su cuentito y demás, en los descansos siempre ponían en unas pantallas algunos personajes que contaban un cuento. Entonces a él, en esa ocasión estaba Pedro Guerra, Rosana, y a él le dijeron desde la biblioteca que sí quería contar un cuento, entonces me lo estaba contando y yo no escribía todavía, escribía pero de deportes, los periódicos y demás, y entonces le dije, ay, qué bueno, y dice, como que qué bueno, voy a contar yo, Caperucita Roja, y digo, bueno, pues no, me quedé callada, pero pasan los días y voy por el estudio un día y dice, chacho, ¿sabes qué? Que tu primo me va a escribir un cuento, y Dios, me dijo, tu primo me va a escribir un cuento, y a mí se me subió una cosa por el estómago para arriba y digo, ¿cómo que mi primo le va a escribir un cuento a este? Está la mía. Y entonces fui a mi casa y escribí un relato para que él lo contara y lo contó y le gustó, que se llamaba El apuesto timple y la bonita imaginación. Un cuento que parece de niños, pero que hablaba un poco de lo que tuvo que hacer, que tuvo que salir fuera para volver a, porque todo el mundo se le echaba encima, o sea, una metáfora de lo que él vivió al principio. Y claro, después ese cuento y empecé a hacer otro y empecé a hacer mis caminatas. Me gustó mucho la escritura, sobre todo de los antiguos canarios, la historia de esta tierra y todo lo que iba haciendo. Pues se lo enseñé un día y dice, vamos a ponerle música. Digo, bueno, en aquella época, hoy en día sigo poniéndole música a mis libros, con música de mi marido, Pepe Montelongo, y de otra gente que colabora. Pero es un código QR, en aquella época había que añadirle un CD al disco. Pues total que CD es un CD que tiene 9 temas de músico variado, de Larry Jean-Louis a Andreas Prisby, a mi hermano, a Pepe Montelongo, y participó un montón de gente, Carolina Marrero, un pianista de la aldea, que ahora mismo no me acuerdo, bueno, Juan Carlos, no me acuerdo. Bueno, pues total que grabó un CD y él hizo también un tema pero al final se entusiasmó y le puso timple a todos los 9 temas. O sea, esto es una rarity que lo tiene solo la edición que salió de los libros estos, porque no se han sacado más. Y entonces esa fue mi colaboración espectacular con mi hermano, pues un poquito antes de morirse. Entonces hicimos una presentación en el Club Prensa Canaria, un poquito porque teníamos que hacerla, acababa de salir el libro, y después íbamos a hacer algo en el ámbito cultural en la que él iba a tocar el timple en lo que yo contaba un par de cuentitos cortos que iban con música programada, programática para eso, pero no llegamos a tiempo porque eso era el día 12 de junio y él se me fue el día 4 de junio del 2008.
0: ¿Cómo valoras la dedicación que se viene haciendo en Artenar para mantener viva su memoria?
1: En realidad lo que estamos haciendo en Artenar, te digo, estamos porque es una iniciativa de la familia con el apoyo del ayuntamiento y por supuesto con el gran apoyo del Cabildo. Nosotros nos planteamos ese año que José se va físicamente, desaparece físicamente, tenía ya el concierto preparado y nosotros pues pensamos qué hubiera hecho él. Él es un tío bastante práctico, lo hubiera seguido aunque después se hubiera puesto a llorar todo el rato. Uh-huh. Y entonces nos empeñamos, Margaret, mi cuñada y mi amiga del alma y casi mi hermana, la mujer de José Antonio y yo, nos planteamos seguir adelante ese año que nos costó muchísimo. Y claro, le dimos una vuelta al concierto y como homenaje a él lo hicimos también el año siguiente y así han pasado pues desde el 2008 al 2024 que ininterrumpidamente hemos hecho el concierto Una Noche en Artenara con amigos de José Antonio Ramos. Y hemos seguido y yo creo que hemos mantenido el listón, porque lo que nosotros no queríamos es hacer algo para salir del paso, sino seguir un poco la filosofía de él. Y este año estamos ante un concierto que va a tener novedades y que va a estar muy bien, aprovecho.
0: Me gustaría pedirte que seleccionaras para terminar el programa de hoy una canción interpretada por José Antonio con la cual tengas una relación especial.
1: Pues mira, creo que la que me dedicó a mí se llama Suay Suay, que es la, hace referencia, tiene unos ritmos muy saharaui, porque yo nací en el Ayun y me dedicó esa canción. Y Suay Suay es lo que decía mi padre cuando los saharauis estaban nerviosos, o mi padre, o los que los rodeaban estaban nerviosos, decía Suay Suay, como...
0: La escucharemos.
1: Y ese
0: entonces
1: tema me lo dedico a mí, sí. Ese tema me encanta.
0: Pues Pilar Ramos, maestra y escritora, gracias por habernos acompañado esta mañana y haber compartido con nuestros oyentes la faceta humana de José Antonio, un canario que ya figura entre los grandes de nuestra cultura e identidad.
1: Sí, muchas gracias, Juan Carlos, por acordarte de él, que yo sé que ustedes también eran bastante amigos, y por seguir, que yo creo que eso es una responsabilidad de que los niños sigan conociendo pues cosas que se hacen en Canarias y con Canarias.
0: También te agradezco tu labor en ese sentido. Muchísimas gracias.
1: Igualmente.
0: Pilar.

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1: ¿Qué tal, amigos? Sean todos bienvenidos. Efectivamente, aquí comienza este programa, esta 14 temporada de Noveno Auditorio, programa 476, en este año 14. Y ustedes quizás escuchen en mi voz algo de excitación. Y es que nos encanta, además de hacer estas dos horas de programa, estos 120 minutos, desde aquí para cada uno de los 88 municipios de las Islas Canarias, para el mundo entero a través de Internet. Un beso grande a todos. Nos encanta porque hoy es aquellos programas que nos gustan de, como decía aquella señora que cumplió 100 años de nacida hace muy poquito, Celia Cruz, no hay cama para tanta gente, ¿verdad? Miren, vamos a empezar hablando de música desde Canarias hacia el mundo o del mundo hacia Canarias. Esto es el vals canariote, que ya se oye, que escribiese aquí, en las Islas Canarias, Don Camilo, como se le decía aquí, en las 7 veces que estuvo por las Islas Canarias, concretamente en Gran Canaria, Camille Saint-Saëns, que escribió y esto. ¿Y por qué? Porque la Sociedad Filarmónica de Las Palmas de Gran Canaria cumple 180 años. Ahí es nada, decana de todo el territorio nacional. Y van a celebrar el foro, primera vez que celebran en su historia el foro noviembre. Para ello están aquí su presidenta, Elsa Guerra, estará también con nosotros Elena Acosta, ella es doctora en historia y gestora cultural, todos ustedes la conocen. Dionisio Rodríguez, no necesita presentación, está con nosotros muy a menudo. Y alguien que tampoco necesita presentación, que es Nino Díaz. Miren, los cuatro están sentados aquí y dentro de un momentito hablaremos con ellos. A renglón seguido, esta semana, en la isla de Gran Canaria también precisamente, yo creo que vamos a vivir un momento histórico. Músicos de 15 bandas de toda la isla de Gran Canaria se unen por primera vez para interpretar música tan bonita y tan difícil como este regalo de Gea de José Suñer. Escuchen, escuchen. Será el domingo en el conservatorio bajo la dirección de la maestra Vivian Gutiérrez Abreu, que desde Tenerife se traslada a Gran Canaria para hacer pues esto que ya suena. Hablaremos con ella dentro de un momentito también en Agenda para Cinco Sentidos y hablaremos con la directora y flautista del trío María Toro. María Toro Trío, ¿por qué? Porque Jazz Otoño llega a las Islas Canarias y en la Sala Insular de Teatro en Las Palmas de Gran Canaria este fin de semana. Semana, música así de buena. Jazz Otoño 2025 y a renglón seguido, fíjense ustedes qué buena música desde España para España. En este caso, lo que escuchamos aquí es las danzas españolas, en este caso de Enrique Granados. Paco Grimón, que lleva con nosotros lleva haciendo radio más de 40 años. Yo le digo la voz de la radio, ustedes lo saben, Radio ECA Primero, y desde hace 3 años está con nosotros aquí en Noveno Auditorio. Va a hablarnos de la música de Manuel de Falla, Joaquín Rodrigo, Enrique Granados, que ya se oye, o Joaquín Turina, música de grandes compositores españoles para el mundo entero. Fernán Domínguez está detrás de la mampara en la realización técnica de este programa, y ustedes lo saben y lo sienten, que para mí es un placer estar con nosotros. Arrancamos.

0: Programa de mano.
1: Pues lo prometido es deuda. Arrancan estos 120 minutos y yo estoy feliz siempre y hoy, además, también especialmente más. La Sociedad Filarmónica de Las Palmas de Gran Canaria es la única de aquella época que todavía está con nosotros y por muchos años, por favor, y que además es, por lo tanto, la sociedad decana, cumple estos 180 años. Tiene un nuevo punto de partida, que es un nuevo equipo directivo que desde hace pocos meses ha tomado las riendas y que está encabezado por Elsa Guerra, que está con nosotros, su presidenta. Elsa, ¿cómo estás? Bienvenida.
2: Muy bien, muchísimas gracias. Un placer estar aquí y celebrar con ustedes.
1: Gracias, el placer es nuestro, que es tu segunda vez, creo, en el programa, ¿verdad?
2: Exacto, mi segunda vez.
1: Está con nosotros también Elena Acosta, que muchas personas, todos ustedes lo conocen probablemente, como ella fue directora de la Casa Museo Colón durante muchos años y hasta su retirada del mundo laboral en ese sentido. Ella es doctora en Historia y gestora cultural. Elena Acosta, bienvenida.
3: Hola, muchas gracias. Encantada de estar aquí.
1: Gracias a ti. Esta es la primera vez, que no sea la última. Sí. A mi lado hay un señor también que se llama Dionisio Rodríguez. Yo no sé si ustedes, porque a Dionisio Rodríguez lo tenemos aquí casi, casi como colaborador. Nos encanta porque siempre trae buena música, buen criterio. Él, en este caso, en el Foro Noviembre, es el director del Quinteto de Cuerdas de Gran Canaria y es viola, ha sido viola de la Orquesta Nacional de España, entre otras muchísimas cosas. Dionisio, bienvenido, amigo.
4: Hola, bienvenidos también a todos los oyentes. Otra vez más me tendrán que soportar aquí mi discurso. En este caso me alegro porque con Nino lo tengo enfrente, porque siempre hasta ahora hemos compartido los programas a través de las ondas. Y esta primera vez, bueno, pues estoy muy encantado de ver aquí a Nino. Oye, que está aquí en el estudio. Oye, que no es normal.
1: Efectivamente, y es porque Nino Díaz está sentado, estamos al lado Dionisio y yo, y Nino está enfrente. Nino, ¿cómo estás? Bienvenido, amigo.
5: Muy bien, muy bien. Encantado. En estos años que llevamos colaborando, creo que solo he venido 3 o 4 veces.
1: Solo has venido 3 o 4 veces. Llevas como 4 años en el programa y creo, yo te recuerdo 2 o 3 veces, sí. O sea,
5: claro,
1: que...
5: y con Dionisio no había coincidido nunca. Sí que lo he escuchado yo desde Lanzarote, sí. Desde Berlín, desde un montón de sitios de los que hemos hablado. Pero hoy un placer estar aquí, un lujo, vamos.
1: Muchísimas gracias a ti también por estar aquí. Viste que antes te di un abrazo fuera, me alegro mucho porque a mí la gente que me debe dinero me gusta verla en persona.
5: No. Pues te has equivocado, ¿eh?
1: Bueno, Elsa Guerra, presidenta, Foro Noviembre, 180 aniversario, Sociedad Filarmónica de Las Palmas de Gran Canaria, desde 1845. Un orgullo para todos los canarios y para todas las personas de Las Palmas de Gran Canaria, de la isla de Gran Canaria. ¿Cómo se les ocurre esto de Foro Noviembre? Porque es tu primera...
2: Pues bueno, realmente debo decir que la propia denominación Foro Noviembre no es un invento mío personal, uh-huh. sino que realmente surge del propio debate dentro de la Junta Directiva.
1: Sí, sí.
2: Sí que es cierto que propuse desde el principio que planteásemos una iniciativa de este estilo, o sea, basándonos en que además de programar conciertos, de tener un programa de conciertos, la Sociedad Filarmónica, digamos que consideramos que es importante que ampliase su interconexión con la ciudadanía, con la gente y con el mundo cultural. Y que, por tanto, abriese un nuevo espacio de encuentro con otro tipo de producciones, con diferentes formas de gestión, con diferentes entidades. Creo que fuiste tú mismo en el anterior programa en el que participé, que decías, y me fui yo, de hecho, con esa conclusión que me pareció
1: Madre
2: interesante.
1: Madre mía, pero que fuera algo bueno.
2: Sí, que nuestro propio enfoque, cuando hablábamos del enfoque de la Junta Directiva respecto a la Sociedad Filarmónica, era que sobre todo queríamos ser puente. Uh-huh. Y efectivamente, si lo que queremos ser es ayudar a mejorar el encuentro, ahora mismo hay un montón de entidades interesantes que tenemos en común, un montón de criterios, de ambiciones, de problemas. Uh-huh. Y además hay una cultura rica, atravesada por de diferentes generaciones, diferentes formas de trabajar, diferentes tipos de propuestas. y no hay tantos espacios de encuentro. Seguimos viviendo en burbujitas.
1: Aisladas, ¿no? De esta manera.
2: Y una de las cosas que consideramos cuando dijimos, caramba, la veteranía a estos 180 años son un orgullo, pero también tenemos que intentar ver cómo traducimos esto al siglo XXI. ¿Qué rol puede tener una sociedad? Porque lo que no pretendemos es ser una parte de una vitrina, sino servir de algo en el momento en el que vivimos, ¿no? Y a eso responde el Foro Noviembre. Noviembre es, por otra parte, bueno, el mes en el que se celebra Santa Cecilia, donde los niños de, y las niñas del conservatorio tocábamos, bueno, y siguen tocando los conciertos el día de la Internacional de la Música.
1: Las bandas de los
2: música,
1: pueblos, los coros, los sí que coros. Lo he visto en estos días. Es concierto de Santa Cecilia.
2: Con lo cual es...
1: En Tegueste, concierto de la banda de San Andrés y Sauces. Sí,
2: exacto.
1: Sí,
2: pero Palma. Además de que ya de por sí es el mes musical... Si bien la orquesta, la Sociedad Filarmónica se crea en un acta y en una reunión de ese grupo que la crea el 1 de junio de 1845, 45. Su primer concierto, el primer concierto que ofrecen, lo ofrecen en noviembre. Entonces, realmente ahora es cuando hace 180 años de su primera actividad. Porque mientras tanto estuvieron unos meses pensando, y bueno, ¿y ahora qué hacemos y cómo nos organizamos? Ahora, su primer concierto fue en noviembre. Entonces la primera cosa que pensamos fue, vamos a organizar un concierto especial en noviembre. Y dijimos, no, más que un concierto va a ser una semana, unos días, un foro. Y dijimos, ¿y cómo le llamamos? Pues noviembre. Y esa es un poco la historia. Y eso, y pretendemos que sea una cita anual, que a partir de ahora impulsemos cada año, donde tenemos ese hilo conductor, conexión, encuentro con otras áreas y ejes de la producción cultural, espacio de debate y, por tanto, aportar un granito de arena en la consolidación y en la, digamos, en el avance de la cultura y de la identidad cultural de Canarias, ¿no?
1: De hecho, la Sociedad Filarmónica surge después del proceso de desamortización de la Iglesia Católica en España, cuando...
2: Sí, un poquito después.
1: Un poquito después, cuando, digamos, desaparece, eran los músicos de la capilla de la Catedral de Santa Ana, cantantes e instrumentistas, quienes pues se ven obligados un poco a despedirles porque ya no tienen los ingresos, la Iglesia no tiene los ingresos que tenía. Algunos músicos se van de las Islas Canarias, como es lógico, a buscarse a sus lugares de procedencia normalmente, se van a hacer las Américas incluso. Y los que se quedan aquí en la ciudad, una ciudad de aproximadamente, tengo entendido, unos 15.000 habitantes, Las Palmas de Gran Canaria en aquel momento, pues se quedan precisamente para dar música, que es necesaria, música en directo, porque no había prácticamente, bueno, en 1845 no existía todavía el gramófono, faltaba poquito para su invención, pero para abastecer de música a la ciudad, pues se organizan de esa manera, y menos mal, porque de ahí el conservatorio, hoy el conservatorio profesional y superior de la ciudad, surgen de ahí, estuvieron al albor de la Sociedad Filarmónica, la Orquesta Filarmónica de Gran Canaria, un orgullo para todos los gran canarios, un nivel altísimo, surge en la Sociedad Filarmónica, por lo tanto, y una Sociedad Filarmónica premiada, premiadísima y reconocida, ¿no? Durante los últimos decenios, quiero decir.
2: Sí. Sí, en estos 180 años lo decimos siempre, no es solamente una historia larga, sino una historia realmente importante, ¿no? O sea, realmente la huella, lo que ha significado la Sociedad Filarmónica, efectivamente, con aspectos como el que citas de la orquesta o de los conservatorios, ¿no? Que surgen de las aulas de música y de la propia orquesta de la Sociedad Filarmónica inicialmente, pero es su propio papel, el papel de la música en la cultura de Canarias, ¿no? O sea, esto cuando se funda la Sociedad Filarmónica en el que era el primer teatro, el Teatro Cairasco, ¿no?
1: Sí.
2: Se había fundado un año antes.
1: Hoy Gabinete Literario.
2: El Gabinete se había fundado un año antes, luego el Gabinete va comprando ese teatro y se convierte en su sede, ¿no? Pero realmente, por tanto, hay una ambición de la sociedad civil por participar en la cultura, por aportarse, ¿no? Enriquecer la sociedad desde la propia cultura, ¿no? Y efectivamente, o sea, consideran que esa es una fórmula y la Sociedad Filarmónica va cambiando, o sea, en estos 180 años va adaptándose a fórmulas de gestión, a relación con otras entidades. Efectivamente, la orquesta se termina separando, el aula de música se convierte convierte en conservatorio. Y la sociedad, bueno, se ha mantenido como tal sociedad civil, si es verdad que con el soporte y la ayuda de la administración pública en todas sus esferas, ¿no? Pero bueno, ha tenido muchísimos momentos importantes para el fomento y la ayuda y, digamos, la promoción de la música en Canarias. También de las jóvenes figuras que surgen, tanto en la interpretación como en la composición musical, ¿no? Pero muchas de las veces, hablando con digamos aficionadas a la música, ¿no?, te dicen, bueno, yo es que la primera vez que oí tal pieza, o la primera vez que oí a tal intérprete, lo oí en un concierto de la Sociedad Filarmónica. O sea, yo creo que ha habido siempre ese afán por contribuir a la formación, contribuir a la difusión y a la vez apoyar, como digo, los valores de la gente joven en interpretación y composición que van surgiendo en las islas, ¿no?
1: Y este Foro Noviembre, que comenzó el miércoles 5
2: de
1: noviembre,
2: sí,
1: y que hoy jueves 6 pues continúa con la intervención, entre otros, de nuestro aquí contertulio Nino Díaz, con Agustín Millares también, que es doctor en historia y especialista en historia contemporánea de Canarias, y con Aldara Santana, que es licenciada en historia y gestora de patrimonio cultural. Nino, ¿de qué hablas hoy en esta mesa redonda, Las Palmas de Gran Canaria, historia social, cultural y musical?
5: Pues vamos a intentar hacer una especie de boceto o de retrato, porque claro, es mucho de lo que, porque 180 años parece que es una tontería, pero son muchos años y ha cambiado tanto la sociedad. Y además, sí, eso lo decía Elsa el otro día, el nacimiento de la Sociedad Filarmónica fue un cambio de paradigma, pero no solo en Gran Canaria. Yo creo que eso nos ha afectado a todos, a todo Canarias, incluso las islas no capitalinas, que aunque siempre hemos sido la música, diríamos, la música culta o la música en la que de la que estamos hablando, ha llegado mucho más tarde, está llegando ahora incluso a algunos sitios, pero yo creo que tiene todo eso, viene de la Sociedad Filarmónica, porque eso planteó fue un revulsivo importante en todo Canarias. Y lo del efecto mariposa, yo creo que todavía está el rebufo ese de los 180 años, y lo vamos viviendo, y espero que siga para siempre, porque fue muy importante. Y hoy, como en esta primera, bueno, y quería dar las gracias antes que nada a Elsa y a la Sociedad Filarmónica por haber pensado en mí, porque yo soy una cosita pequeña de Lanzarote, aunque me he movido más que los precios por ahí, por todos esos mundos.
1: De hecho, ¿de dónde vienes llegando hoy? ¿De Berlín?
5: No, ahora vengo de Lanzarote, pero prontito me iré, sí, y estaré unos meses por allá otra vez pasando fresco. Pero sí que intentaré de dar, yo desde mi parte musical, Agustín hablará más de la historia social y política y un poco de todo de todos estos años, vamos a intentar de hacer un retrato desde los inicios. Yo me voy a centrar un poco más en la música, en lo que pasó ahí y qué es lo que... Y voy a intentar llegar hasta hoy en día. Fíjate que mira que soy ambicioso.
1: De hecho, tus composiciones son... Aquí estrenamos la semana pasada, estrenamos una obra tuya, sí, el cuarteto, sí, que se interpretó el sábado, y aquí lo escuchamos el jueves siguiente.
5: Sí, o sea, aquí estamos escuchando cosas calentitas.
1: De hoy por hoy, recién salidas del horno, sí, sí.
5: Pero sí, yo voy a intentar llegar hasta, porque me interesa mucho también, me interesa, claro, porque todo es consecuencia de no podemos hablar de que ahora tenemos lo que tenemos ahora, es porque ha habido un montón de gente y un montón de cosas que han pasado durante años, y las cosas no han sido en ese sentido fáciles. Pero sí que lo que está pasando, por ejemplo, ahora en Lanzarote, que es la isla que yo más conozco, aunque llevo muchos años, 40, viviendo fuera, pero cada vez me siento más lanzaroteño, fíjate, es curioso, cuanto más lejos estoy, más pero sí que es verdad que lo que está pasando ahora en las islas no capitalinas, que está empezando a resurgir un montón todo eso surgió aquí hace 150 años y más. Y está bien, llega tarde, pero llega. Quiero decir que lo tenemos que ver como algo que hay que celebrar y algo positivo, claro.
1: De hecho, en la isla de Lanzarote, donde tú naciste y resides algunos meses al año, está la Fundación Nino Díaz, que, entre otras cosas, celebra un festival de ópera. Hace muchos conciertos de música, claro, de cámara también.
5: 8 años haciendo música, todos los meses de música. De no haber nada, hemos pasado a una oferta. Y cómo la sociedad va respondiendo, porque al principio, cuando hablas con los políticos, mira, eso no le interesa a nadie, quiero decir, parece como que el puño gofio y el cacho queso, y eso es un poco el protagonista, en o ha de ser el protagonista. Yo, pues, pero como a cabezudo no me gana nadie, yo ya monté un poco la Fundación en Lanzarote con la idea de transformar sin prisa, pero yo creo que si no se insiste y si no se va haciendo un trabajo día a día, las cosas no cambian, ¿no?
1: Fundación Nino Díaz, por si alguien quiere apoyarla, que por supuesto puede ser socio, como también de la Sociedad Filarmónica de Las Palmas de Gran Canaria, que necesita del impulso también privado, que es como surge, y que también se puede ser socio. Esto será hoy jueves, y si ustedes están escuchando, estimada audiencia, este programa en la repetición del domingo a las 7 de la mañana, pues bueno, esto fue el jueves pasado, pero esto será el jueves. Pero mañana viernes, día 7, en la Casa Colón, en la casa, precisamente, Elena Acosta, permíteme decirlo así, en la casa de Elena Acosta también, de la que fue directora muchísimos años, ¿verdad? Hay otra mesa redonda, la Sociedad Filarmónica de Las Palmas de Gran Canaria, en el contexto cultural canario, con Elena Acosta, aquí presente, con Juan Gómez Pamo, que es licenciado en Historia del Arte y bibliotecario del Museo Canario, y con Claudio Utrera, que es crítico cinematográfico, quien fuera el primer director de la nuestro Fernando Domínguez, nuestro realizador, está sintiendo con la cabeza, le conoce bien, del Festival de Cine de Las Palmas de Gran Canaria. Elena, esta mesa redonda, el contexto cultural canario para la Sociedad Filarmónica, ¿de qué vamos a hablar el próximo viernes?
3: Vamos a hablar, pues, de lo que ha significado la Sociedad Filarmónica en ese contexto cultural. En un contexto cultural que desde el principio del siglo XX y desde que comenzó la Sociedad Filarmónica era una sociedad que dependía de la sociedad civil. No había una política cultural pública fuerte para hacer frente, y fueron la propia ciudadanía la que se formó, como tú has bien contado, con los músicos de la catedral, para poder tener una actividad cultural como la Sociedad Filarmónica. Pero es que, ¿qué ha significado la Sociedad Filarmónica? Ha significado la base de casi toda la política musical que tenemos hoy. O sea, la orquesta, los conservatorios. O sea, tenía un posicionamiento que ha dado lugar a una visibilidad que ha puesto la condición de que es necesaria la música para este tipo de sociedad. Y eso me parece que es un legado fundamental que ha hecho la Sociedad Filarmónica. Lo que pasa es que el sistema, sobre todo vamos a hablar de muchísimas instituciones canarias, tanto Juan Gómez Pamo como Claudio Utrera de la Escuela Luján Pérez, de todas las instituciones privadas, el gabinete, etcétera, que surgieron en el siglo XIX y después principios del XX, para culturizar, comillas, a esa sociedad. Pero entra una nueva modo de ver la cultura, que es la política pública de las instituciones públicas, que van a traer una gestión diferente, y que lógicamente no son esas asociaciones privadas las llamadas a dar una cultura. Es necesaria la política pública para llegar más allá, necesaria el dinero y los recursos. Y entonces, por ejemplo, yo que conozco la política cultural del Cabildo...
1: Hablamos de SOCAEM en su momento, hablamos quizás de...
3: Sobre todo de la política cultural del Cabildo.
1: Del Cabildo de Gran Canaria,
3: que
1: sí.
3: Desde la época desde los años 50, desde que se hace la Casa de Colón, la Universidad Internacional, y lo hacen porque en Las Palmas no hay universidad, y porque quieren posicionar a Las Palmas. Sí. Y desde ese momento la Sociedad Filarmónica va a colaborar con el Cabildo de Gran Canaria para llevar a cabo una política musical pública, que luego se hará cargo de la orquesta. Está ahí el mejor ejemplo que podemos ver, y que va a los conservatorios, la política de las escuelas musicales en los municipios. Todo eso va a empezar con el Cabildo, con esa política cultural pública. En ese contexto es de lo que creo que tanto va a hablar Claudio, que conocemos un poco la historia cultural de la ciudad de Las Palmas, y Juan Gómez Pamo. Yo creo que vamos a hablar de lo que ha significado la Sociedad Filarmónica y las políticas públicas que van a llenar todo el siglo...
1: En la segunda mitad
3: no,
1: del siglo
3: No, todo el siglo XX, porque incluso el Festival de Música. O sea, dese en cuenta de todas 85. Las actividades que han surgido porque la Sociedad Filarmónica. ¿Y cómo es? ¿Y cómo yo creo que hay que, de alguna manera, debatir? Por eso felicito a la Sociedad Filarmónica por este foro noviembre, porque hay muchas cosas que hablar en la nueva, entre los nuevos retos que tiene esta sociedad, y cómo podemos convivir las políticas públicas con lo privado, y que tenemos que estar totalmente en conexión. Lo privado con lo público. ¿Ese es el futuro o no existimos como actores culturales? Por eso yo creo que cuáles son la supervivencia de estas sociedades, los ateneos, todas aquellas sociedades que surgieron siglo XIX y XX, que son privados y que hoy en día, con las demandas del siglo XXI, tenemos que ayudar, colaborar, interactuar para que sigan conviviendo, porque al fin y al cabo el núcleo central es la cultura. Estamos interesados todos en la cultura y tenemos todos que colaborar por la cultura de la ciudadanía. Entonces yo creo que el foro puede ser muy interesante y que continúe a lo largo de los años, porque aunque parezca mentira, hay pocos foros. Sí, donde se discute de la gestión cultural, o sea, cada vez hay menos desde un punto de vista periodístico, cada vez hay menos crítica cultural.
2: Hay jornadas, pero son siempre muy introvertidas.
3: Como tú decías.
2: Muy de cada grupo
1: desde un
2: en
1: lugar
2: sí mismo.
1: Hacia su feligresía.
2: Pero no, me abro a todo lo que hay.
3: Exacto.
2: Vamos a encontrarnos, sí, sí. Que es lo que hemos querido plantear aquí.
3: Felicidades, Elsa, porque me parece una actividad estupenda y que podamos hablar.
2: Sobre todo un placer poder contar con todos ustedes.
3: Encantada.
1: El sábado y el domingo tendremos descanso en este foro y el lunes comienza otra mesa de diálogo con concierto que se intitula con notas musicales Camille Saint-Saëns y sus contemporáneos canarios. Ahí está, pues, mi estimadísimo y admirado Dionisio Rodríguez. Y muchas gracias también al equipo directivo de la Federación, de la Asociación, por la invitación. Pues allí estaremos pues aportando yo que soy jovencito y que no tengo ni el 10% de experiencia que tienen todas las personas que están sentadas conmigo, perdóname, Nino, que te estoy poniendo de edad a ti también, y experiencia la tienes y ya te estoy poniendo
5: y edad
1: también, pero yo cuando escuchaba a Elena Acosta en este momento lo sabía, pero creo que nuestra audiencia se da cuenta rápidamente que es una persona que ha formado parte de la historia de la ciudad de Las Palmas de Gran Canaria, pues en la segunda mitad del siglo XX, porque no en vano la propia Casa Museo Colón, de la que fuiste directora durante varias décadas, no solamente fue, además de ser el museo creo que más visitado en la ciudad, numéricamente, no es un lugar museo de vitrina, como decía Elsa, sino que es un lugar con una actividad ingente. Tienen el foro latinoamericano, iberoamericano, he visto por allí siempre recitales de música, muchísimos.
3: Música.
1: He visto, sobre todo esto, secuencias de cine, o sea, hacen cine también.
3: Cine.
1: He visto que están haciendo, no es un lugar vitrina donde... tomo las palabras de Elsa, la presidenta Elsa Guerra, sino no es una vitrina, sino un lugar de transformación. Es un lugar donde se crea una red y que creo que es de puentes de conexión, ¿verdad, Elsa? Que es lo que...
3: Sí, es que si no, el museo no tiene sentido. El museo tiene que ser abierto y tenemos que asaltar los museos en el buen sentido de la palabra. Los museos es para usarlos, para considerarlos nuestros. El patrimonio es nuestro, es el que pagamos todos los ciudadanos. Los museos solo lo conservan, lo difunden y lo investigan, pero somos los ciudadanos los que nos tenemos que sentir orgullosos de nuestro patrimonio. Entonces ese es el papel que deben de tener los museos. Los proyectos hoy en día son comunitarios o no son. En la gestión cultural, lo que hablaba antes de lo público y lo privado.
1: Y
3: entonces, si no miramos hacia adentro, si no intercambiamos con la sociedad, como decía Elsa, todo lo que está pasando, no hacemos una labor cultural transformadora, que es para lo que realmente estamos llamados.
1: Desde luego. Palabras de Elena Acosta. Don Dionisio, el lunes día 10 y el miércoles día 12, protagonismo absoluto de la parte de musicológica, histórica y musical. Y el martes, en el preludio al final, estaremos hablando con la mesa redonda, la producción musical, con Chano Gil, con Rosa Kraus y con Laura Vega, la compositora. Chano Gil, trompetista y, por supuesto, una de las personas históricas ya en Canarias, diría yo, en la música de Canarias, con la Festival Internacional de Música de Trompeta, que es referencia mundial desde Europa. Es uno de los mejores del mundo y está aquí en Gran Canaria en todos los veranos. Con Rosa Kraus, quien lleva todo el legado del Alfredo Kraus, y con Laura Vega, que estuvo toda su vida, yo la conozco desde adolescente, estuvo toda su vida estudiando y ahora está toda su vida componiendo. Es una persona, un personaje, si me permiten, en el buen sentido de la palabra, también. Se sale a la mesa redonda, pero el lunes y el miércoles, Dionisio, vamos a tener la oportunidad de enriquecer con los coetáneos, autores coetáneos canarios a Camille Saint-Saëns, que es mitad de, segunda mitad y finales del siglo XIX.
4: Bueno, antes de meternos en faena de este foro, yo quiero decir unas cosas. Elsa Guerra es muy modesta, pero la verdad la idea de este foro ha partido de ella. Y entonces, bueno, pues nos inculcó en su entorno hacer listado de gente que pudiera, de gente inteligente y capaz y que con conocimiento en torno, en este caso, al 180 aniversario, pero que en años venideros veremos qué temáticas ofrece la sociedad. Pero como modelo, hay que decir que es un modelo suyo. Luego, unos cuantos nos hemos puesto a poner nombres ahí, ya ven ustedes cómo habla el Elena, como habla Nino, como habla la propia Elsa, de la cultura de Canarias, para hacerse una idea de que estamos hablando de una cosa con nivel, con profundidad, bueno, con la profundidad que permite un sistema, o digamos un modelo como este, pero que sí sirve de reflexión desde el punto de vista sociocultural para la sociedad canaria. Y espero que sea muy útil, no solamente en esta ocasión, que es un poco aniversario, momento aniversario, como en el futuro, como un sitio abierto de no digo de discusión, pero sí de exponer los elementos de la cultura, aquellos aspectos que nos condicionan, aquellos que nos hacen imposible conseguir otras cosas, y también para reivindicar lo que hacemos, como en este caso, un poco revitalizar a la sociedad filarmónica en una nueva, tender puentes con la sociedad, con la Orquesta Filarmónica, con el Festival de Música, con la posibilidad de crear nuestras propias producciones. Eso es algo que va a ser un modelo que vamos a intentar mantener y ampliar en el futuro. En lo que respecta a mi intervención, por cierto, contigo, creo que vas a venir, ¿no?
1: Un honor, sí, allí estaré.
4: Prometes que vas a estar, sí, bueno, muy bien. Bueno, pues este es un concierto y un foro explicativo, exponencial, de un momento de la historia de la sociedad filarmónica muy importante, que es el final del siglo, con la permanencia en las islas de Bernardino Valle, una auténtica bendición para las islas. El pobre al final va a pagar los últimos años, hubo que hacer casi una cuestación, en fin, un hombre con una voluntad de hierro, que además tuvo 10 hijos, dejó aquí una prole, alcaldes, en fin, un hombre de referencia, que fue el gran amigo de un personaje que viene a las islas, y no me digan ustedes Unamuno o escritoras inglesas de novela negra. No, estamos hablando de un personaje que estuvo en las islas durante 20 años. Y que pasó 2 años de su vida aquí y que no vino como turista a tomar el sol y a calentarse, no, entonces no era momento de playa, sino que se quedó fascinado por esa sociedad francófona, muchos de ellos. Estamos hablando del callejero de Vegeta, de Gregorio Chirí Naranjo, del doctor Bernot, de los hermanos Millares, de mucha sociedad de Canarias con las que estableció contacto y sobre todo colaboración. Fue un hombre que no solamente se dedicó a crear música, sino que aquí hizo de todo tipo, artículos, novelas, poesía, un libro de filosofía, 40 partituras, y además conformó el primer grupo de observación astronómica que de España y por supuesto de Canarias, en 1897, cuando se los conté a los del Instituto Astrofísico de Canarias, me llamaron enseguida y hicimos un concierto Saint-Saëns en la isla de La Palma, porque claro, era una cosa inaudita. Este personaje que interactuó con la sociedad canaria, por supuesto, los músicos de ese momento, que había algunos muy buenos, ya he mencionado al maestro Valle, pero también Santiago Tejera y una mujer, Fermina Enríquez, y los hermanos García de la Torre, todos ellos tienen calles y reconocimiento en las islas, pero las músicas que habían creado por su influencia, por su conocimiento, por su cercanía, por lo que sea, había quedado relegada a unos archivos en el Museo Canario. En el transcurso de mis investigaciones en torno a Camille Saint-Saëns, pues entré en el Museo Canario dispuesto a ver qué había allí, y encontramos un montón de partituras. Hay una asociación cultural en Gran Canaria, el Teatro Lírico, que ayudó a poder sacar esas partituras y hacer nuevos materiales. Todo eso significa revisarlas, oírlas, porque muchas tienen errata, algunas eran manuscritas, y en fin, en un momento en que no había imprenta musical en Canarias, el hecho de haber creado música, aunque fuera de salón, pero de calidad, era un signo de los tiempos, de la Belle Époque, los valses, las polcas, en fin, todo tipo de danzas y de piezas de salón, que era lo que se escuchaba junto con la zarzuela, con la ópera y el teatro lírico. Entonces, bueno, este programa está hecho en torno a esos compositores, a ese trabajo de recuperación, luego el hacer las partituras y las ediciones y luego tocarlas, porque claro, yo me comprometí a esto con si el fin último era que aquello tuviera salida, no solo tocarla, sino que estuviera al alcance de los músicos de Canarias, que todos estos materiales terminarán en el Museo Canario a disposición de todo el mundo. Y es una gran satisfacción para mí compartir con una persona como Rubén, que tiene el, no voy a decir el mejor, porque casi es el único, pero desde luego un muy buen programa de música clásica, totalmente asimilable a los que hace Radio Nacional de España, o Radio Clásica, o cualquier otro, que está muy al tanto de la actualidad, que trae aquí a hablar a la gente que importa en cada momento, que son los protagonistas de los episodios culturales que hay en la isla. Y bueno, pues estamos felices, yo creo que estamos los cuatro encantados aquí.
1: Gracias por el presupuesto del programa, es altísimo. Tengo tanto dinero que traigo a quien quiero siempre.
4: Nos paga muy bien, nos invita a comer, a
1: les traen en limusina. Como diría Luthier, además nos ponen en la hora típica de la cultura.
4: Por cierto, quiero dar un aviso.
1: No, la hora es muy buena, ¿eh?
4: Me han escrito de la Asociación de Luthiers de España y de la Asociación Europea, que quieren prohibir la madera de Pernambuco. La madera de Pernambuco, que del Brasil, es con la que se hacen los arcos de los instrumentos. Eso significaría que todos los instrumentistas que tenemos arcos de Pernambuco, por fortuna, anteriores, tendríamos que certificar nuestros instrumentos, nuestros arcos, para poder viajar simplemente por territorio europeo. Es una auténtica locura, puesto que solo el 3% del Pernambuco que se produce en Brasil se utiliza para los arcos. Entonces, bueno, pues aquí estamos todos los músicos y los luthieres del mundo en una movilización para que Europa nos respete un pequeño espacio, una excepción, ¿verdad? Porque claro, los que estudiamos con arcos de madera vulgar, cuando tuvimos un arco de Pernambuco, eso no lo
2: supieron,
4: no lo cambiamos por nada. Uh-huh. Pues nada, aquí una alerta cultural.
1: Muy bien, ahí está. Bueno, abrimos un poco el debate aquí en este sentido. Estamos hablando de un foro, de una sociedad que, desde luego, ha quedado claro, Elena lo decía, que es la base de no solamente de la cultura musical, sino también del resto de cultura. Y Elsa, lo que decías, que lo que pretendemos es crear redes, pues puentes de conexión entre unos y otros. Y a una persona que pasa poco tiempo fuera del avión, que es Nino Díaz, y que está y que se desvele, se pone a escribir música. Nino,
5: hoy me levanté a las 5 y estaba componiendo a las 5:10, ya después del café ya estaba.
1: ¿Qué fade out estabas componiendo en esta vez?
5: De 33 estoy ya.
1: De hecho, vamos a escuchar el fade out 6 que tenemos preparado para aquí, que tú has comentado en este programa, en un programa que en tu sección, Microcosmos, que se llama así, y que hoy no vamos a poner, si te parece, con tu permiso, para que, ya que somos varios, pues podamos hablar lo suficiente. Vamos a escuchar este fade out, que es música pues de la actualidad.

0: Nino Díaz, tu música.
1: Sí, y además esta ya te comenté, y nada, lo paso rápido porque quiero decir otra cosa más interesante. Que esta es la única obra que he hecho en mi vida, de las más de 200 que tengo, que la hice, comencé y la acabé de una tirada. Es decir, cosa que no había hecho nunca, ni antes ni después. Lo que quería decir, un poquito para aprovechar ahora ya como conclusión por mi parte, es que quería felicitarlos a la nueva directiva y a todas las anteriores, porque ha llegado hasta aquí, ahora les tienen un reto importante, y lo más importante no es lo que pasaron en estos 180 años, sino qué podemos hacer ahora en la sociedad actual que tenemos, quiero decir, porque ahora estamos aquí, somos los que estamos, ustedes tienen... y yo creo que lo importante es... lo que vamos a hacer ahora, lo que van a hacer ahora ustedes. Yo estoy encantado de estar aquí, ha sido un honor y un placer colaborar en este

0: de éxito, de vida exitosa, sino qué responsabilidad, porque el futuro es importantísimo y porque no pretendemos eso, quedarnos, como decía yo antes, eso en una vitrina, fíjense, 180 años de historia maravillosa, sino, oye, eso tiene que ser algo que nos dé fuerza, digamos, un punto de partida para enfrentarnos a unas condiciones diferentes, a unas situaciones diferentes, pero donde estoy, lo que sí que también creo es que estamos en un momento en el que, digamos, envolvernos en la cultura para todas las personas es incluso particularmente importante, y eso sí que nos va a ayudar. O sea, yo creo que estamos en tal momento de incertidumbre, estamos frente a los hechos que ocurren, a la cantidad de violencia que hay en el día a día, en la noticia, a la velocidad, al cambio tecnológico, hay una serie de aspectos que yo creo que necesitan y que realmente le viene muy bien envolvernos en la cultura. Y yo creo que desde la cultura vamos a ser capaces, por tanto, es la única forma de ser capaces de enfrentarnos a esta, digamos, a este presente y a un fantástico futuro.
1: Sí. Totalmente de acuerdo.
2: Sí, yo creo que el foro es el primer paso para esta política que ustedes están haciendo, para todo lo que estás haciendo. Enhorabuena.
3: Gracias. Enhorabuena a todos, y nosotros tenemos que despedir. Lamentablemente podemos tener 2 horas de debate sin música. De hecho, hay música que se nos ha quedado en el tintero. Y esto que estamos escuchando es el 101 tono de batalla de Cristóbal Halffter, basado en la obra de Cabezón, con la que nos vamos a despedir. Y vamos a despedir, ya está escuchándonos y ya está en estudio la maestra Vivian Gutiérrez Abreu, y en lo que despedimos a uno y seguimos con nosotros, muchísimas gracias a Elsa Guerra, presidenta de la Sociedad Filarmónica de Las Palmas de Gran Canaria. Muchísimas gracias, Elsa.
0: Muchísimas gracias a ustedes.
3: Elena Costa, directora, doctora en historia y gestora cultural, gracias por venir a este programa que a partir de hoy es el tuyo también.
2: Sí. Muchas gracias a ustedes.
3: Y a mis amigos, por supuesto, Dionisio Rodríguez y Nino Díaz, amigos de la casa también, gracias, hermosos, y hasta dentro de poco.
4: Gracias a ti, sí.
5: Bueno, has dicho de Cabezón, me parece que te lo pasé mal, es Cabanilles.
4: Ay, ay, ay.
5: Sí, pero ha sido fallo mío, que te lo mandé mal en el...
3: Y yo que tampoco lo busqué.
5: Ahora que me acabo de me ha venido a la luz, porque yo estrené esa obra en España con Cristóbal. Con Tiento y Batalla Imperial de Cabanilles.
3: Foro noviembre, 180 años de Sociedad Filarmónica de Las Palmas. Un beso grande a todos.
0: Gracias.

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1: Bien, continuamos con la agenda para cinco sentidos. Y es que un hecho histórico probablemente se acerca y se va a producir en las Islas Canarias. La Federación Gran Canaria de Bandas va a unir a músicos de todas sus bandas para interpretar un repertorio bonito, difícil, por gente desde los 9, 10, 12 años hasta muchos años después de, algunas personas muchos años después de jubilación. Entre otras músicas bellas, brillantes, este estreno, reestreno de obertura festiva de la compositora Laura Vega.

0: corrido. Saben que va a ser un fabuloso concierto este domingo en el salón, en el auditorio del Conservatorio de la Ciudad de Las Palmas de Gran Canaria, con una maestra que conocemos bien en las bandas de Gran Canaria y que conocen muy bien en las bandas de Tenerife, incluso en las bandas de Valencia. Ella es la maestra Vivian Gutiérrez Abreu, que está con nosotros sentada aquí. Maestra, bienvenida, amiga.
1: Buenas tardes, Rubén.
0: Gracias por estar con nosotros, y gracias por esperar, que te hemos tenido esperando un poquito de tiempo. Maestra Vivian Gutiérrez Abreu, un programa muy especial para este acto de conmemoración del 25 aniversario, ¿verdad?
1: Cierto, un programa especial y que tiene toda la relación con, no solo con Gran Canaria, sino con nuestro archipiélago canario, con compositores mayoritariamente canarios, salvo uno, cuya obra está relacionada directamente con nuestras islas también.
0: De hecho, hemos citado a Laura Vega, que es compositora Gran Canaria, una compositora de proyección internacional, pero también vamos a escuchar ahora, está seleccionada una selección que imagino que has hecho tú, maestra, pues de Encinoso, una obra que además fue premiada en la categoría de obra sinfónica en la Federación Tinerfeña de Bandas de Música, este Water's Journey. Corrígeme si me equivoco en alguno de los datos.
1: Sí, cierto. El pasado mayo se realizó la segunda edición del concurso de composición de la Federación Tinerfeña de Bandas de Música, donde se incluyó por primera vez la categoría de obra sinfónica. Y Water Journey, de José Manuel Encinoso, fue premiada en dicho concurso y será una de las piezas que formen parte de nuestro programa, junto a pues también la obertura festiva de la incomparable Laura Vega, nominada ahora recientemente a los Premios Canarios de la música. Por su trabajo. Tenemos también un paso doble del amigo Antonio Campillo, recientemente
0: fallecido,
1: nos dejó al principio de este año. Una persona increíble con la que además tuve la suerte de trabajar hace unos pocos años en Gran Canaria, en mis primeras visitas allí, y hacemos Anton Berg, un bonito paso doble que le dedicó a sus abuelos. Y también, pues bueno, habrá una pieza de José Suñer Oriola, El regalo de Gea, basada en mitología griega, y como no, en ese maravilloso jardín de las Hespérides que según las leyendas cuentan que estaba inspirado y que pensaban los antiguos que era Canarias.
0: Además también habrá el paso doble en las Canarias, también el Sombras del Nublo. La cosa va por Canarias, aunque Josep María Tarridas no era canario, pero hizo este paso doble con el que tanto nos identificamos dentro y fuera de Canarias, los canarios, ¿verdad? En este sentido. Maestra,
1: sí, exacto.
0: ¿Qué te parece si escuchamos un fragmentito de menos de 2 minutos de la obra premiada, la obra de José Manuel Encinoso, que no sé si va a estar, creo que va a estar el domingo en el concierto?
1: Sí, todavía nos estará acompañando.
0: Muy bien, pues vamos a escuchar este Water's Journey.

0: esta obra maestra, Water's Journey, que tú escribes en las notas al programa, que está inspirada en el ciclo del agua, ¿verdad? Esta obra que describe su fluir, el fluir del agua a través del paisaje insular. ¿Mm?
1: Exacto. La obra desarrolla los diferentes estadios del agua en las islas. En las islas occidentales especialmente, cómo llega desde la explosión de una galería, se abre paso a través de las montañas, pues tiene su ilustra las partes en las que pues se hacen pequeños riachuelos, donde hay un pequeño descanso, un pequeño laguito. También hay notas disonantes o pasajes disonantes que intentan reflejar esa sequía que nos asola también los últimos años. Es una obra descriptiva, un tema con variaciones maravilloso.
0: Uh-huh. Nuestra invitada, directora y clarinetista en si bemol, y clarinetista bajo también en si bemol, uh-huh. Natural de Santa Úrsula, aquí en las Islas Canarias, Tenerife. Maestra, comienzas tu formación musical a los 4 años y desde luego yo creo que desde el principio relacionada con el mundo de las bandas. Qué importante es el mundo de las bandas en prácticamente cada uno de los 88 municipios de las Islas Canarias, ¿verdad?
1: Mucho, mucho. Las bandas de música no solo hacen una labor cultural, sino también social, educativa. Son muy importantes para la formación de niños, de jóvenes, de adultos, para un poco mantener la vida social en los pueblos, también cultural. Y bueno, como me decía mi padre, que en paz descanse, siempre me decía: hija mía, tú tienes mucha suerte, porque gracias a las bandas de música tienes una segunda familia muy, muy, muy, muy grande. Tienes la primera, que te la ha dado la vida, y la segunda, que te la van dando las bandas, ¿no? Y es cierto, tengo la suerte de conocer a muchísima gente, entre ellos a ti, a través de la banda de música, que igualmente, uh-huh. A través de la banda de música. Y bueno, desarrollo mi actividad profesional como clarinetista bajo de la banda municipal de Santa Cruz de Tenerife. Uh-huh. O sea, vivo entera y completamente con las bandas y feliz de poder hacerlo y de luchar por ellas.
0: Hace, pues, el 29 de octubre de 2024, creo que es el 29 de octubre de 2024, volviste a una de las bandas en Valencia en la que perteneciste. Tú volaste al día siguiente, creo. Sabemos sí. Lo que ocurrió. Digo, esta historia me la contaste en primera persona. Me puse la piel de gallina todo el tiempo y cada vez que la oigo. A la banda de Paiporta, ¿verdad? Que todos
1: sí,
0: hemos conocido.
1: La banda primitiva de Paiporta.
0: La banda primitiva de Paiporta, que todos hemos conocido y que afortunadamente no perdió a ninguno de sus miembros, pero que sí que perdió prácticamente muchísimas décadas de historia en sus archivos y en el instrumental, y etcétera, etcétera. Y lo que tengo entendido es que tú te tomaste un avión y al día siguiente estabas allí, pues, quitando barros con todo el mundo.
1: Sí, a ver, tuve la suerte de pertenecer, de hecho pertenezco todavía como músico activo, uh-huh. a la banda primitiva de Paiporta, uh-huh. y tuve la suerte de ser su directora durante 6 años. Y bueno, por desgracia, el año pasado vivimos uno de los episodios más tristes que ha vivido la historia de Valencia, ¿no? Que es la Dana. Y bueno, yo, además, por suerte, con el apoyo de mis jefes, de mis compañeros, automáticamente, desde que me enteré de la situación, volé al día siguiente, y cogiendo varios vuelos con mucha ayuda del personal de las líneas aéreas, pude llegar tomando varios vuelos. Estaba allí el día 30. Mm. Sí. Y bueno, pues es maravilloso ver dentro de la desgracia cómo esa parte social que tienen las bandas, pues ha aflorado de una manera exacerbada, incluso, porque no solo fue la gente de la banda primitiva de Paiporta que dejó sus casas y se fue a nuestra sede, con nuestro auditorio, uh-huh. con nuestra escuela, a quitar barro incluso antes de abrir su casa. Yo misma lo hice. Wow. Sino también ver cómo, pues, a través del llamamiento también de otros compañeros músicos, tanto valencianos como canarios, movimos pues a muchas agrupaciones. De hecho, la Federación de Gran Canaria de Bandas de Música, junto a la Orquesta Filarmónica de Gran Canaria, llevaron a cabo un concierto el pasado enero de recaudación también para ayudarnos a la recuperación de nuestras instalaciones, de lo que era la escuela en sí, etcétera, etcétera. No sé, compañeros de todas las islas de San Sebastián de la Gomera, por supuesto la Federación Tinerfeña de Bandas de Música con todas sus bandas que colaboraron, conciertos que se hicieron, o sea, no tenemos cómo agradecer a nivel insular, a nivel de la comunidad autónoma y a nivel nacional la maravillosa e inestimable ayuda que hemos recibido de todas partes.
0: Desde luego que es que yo me quedé con esta frase, es la segunda familia, la banda es nuestra segunda familia, y es verdad, yo que también toco pues ahí humildemente en el último atril donde me ponen con muchísimas ganas, todas las semanas estoy esperando a que llegue ese día del ensayo y al final ahí se levanta el telón y ya vemos pues estos niños, adolescentes, jóvenes, menos jóvenes, medio maduritos y maduritos, estamos todos allí. Todos a una. Y cuando, lo que me gusta mucho es que en el descanso, en la entrada, al ensayo, a la salida, cuando vamos a algún acto juntos, es que somos todos a una y somos como si fuésemos todos de la misma, como si fuésemos todos, pues eso, familia, casi diría colegas, ¿no? Porque nos tratamos, veo como diferentes generaciones se hablan con una cercanía impresionante. Maestra, vamos a despedir esta entrevista, nos queda un minuto, hablando del encuentro de este domingo nuevamente. Vamos a decirle a toda nuestra audiencia que el Auditorio del Conservatorio Profesional de Música de Las Palmas alberga el día 9, domingo, de noviembre de este 2025, a la banda de música de la Federación Gran Canaria, que es una banda, diríamos, de nueva creación, creo que es... No sé, corrígeme si me equivoco, maestra. Es la primera vez que
1: sí, ha sido de creación expresa para este evento.
0: Conformada.
1: Y bueno, ojalá tenga más recorrido, porque la verdad que lo que estamos viviendo es maravilloso, tal cual estás relatando tú, gente de todas las edades. Lo estamos pasando muy bien. Tenemos música de mucha calidad para trabajar. Estamos encantados con el repertorio, así que... Somos felices haciendo música y eso es lo más importante.
0: Y somos felices haciendo música. Nos quedamos con esto. En el programa, Anton Behr, del recientemente fallecido, malogrado Antonio Campillo, Water's Journey, de José Manuel Encinoso, Sombras del Nublo, de nuestro añorado Néstor Álamo, obertura festiva de la compositora talentosísima Laura Vega, no menos talentosísimo José Suñer, El regalo de Gea, una obra, un reto para los jóvenes y para toda la banda, del regalo de Gea de José Suñer, y el pasodoble Islas Canarias, como emblema de Josep María Tarridas, que falleció recientemente, en 1992, en la historia reciente de Canarias. Maestra Vivian Gutiérrez Abreu, muchas gracias por acercarte a la radio, y el domingo,
1: muchas gracias a ustedes, Rubén.
0: Danos, estoy seguro que nos vas a dar tu mejor versión, así que hasta el domingo a mediodía.
1: Muchísimas gracias.
0: Un beso grande.

0: Señoras y señores, para mí es un placer, es un honor tener una semana más a alguien a quien quiero, admiro y requiero. Quiero muchísimo. Paco Grimón, sean todos bienvenidos.
1: Hola, hola. Hola, muy buenas tardes. ¿Cómo estás?
0: Paco, yo no sé si en otros programas de radio te reciben así.
1: No, no.
0: Bueno, Paco, gracias por estar aquí.
1: Aquí estamos, preparados.
0: Hoy con música, wow.
1: Española. De los grandes maestros, de los grandes compositores del siglo XX español.
0: Ah, cuánta buena música se ha escrito en toda la historia, pero especialmente también en el siglo XX. ¿Eh?
1: Uh-huh. Y empezamos por un catalán, Enrique Granado. Uh-huh. Un catalán que tiene conexiones con las Islas Canarias, porque su padre era militar, vino destinado a la Capitanía General en Santa Cruz de Tenerife, aquí vivió 5 años. Uh-huh. O sea, cuando era un niño. Luego ya volvió otra vez a la península, a Barcelona, y allí continuó preparándose. Luego fue a Francia. La mayoría de esta gente se preparó luego en París, que era la meca de la composición. Y creó una academia para enseñar el estilo que él tenía de tocar el piano. Empezó a hacer música muy española y eso le dio una gran fama. Creó música refiriéndose al siglo XVIII, teniendo en cuenta los cuadros del gran Goya, pero le dijeron, oye, ¿y por qué no haces tú una ópera con todo eso que tú tienes ahí? Uh-huh. Reorganízalo, uh-huh, prepáralo y, hombre, móntate un intermedio también para unir todo. El hombre lo
0: hizo
1: y creó una obra que se llamó Goyesca.
0: Ah.
1: Pero le tocó la mala pata, que estalló la guerra civil y ya en Europa no se podía hacer nada y se fue a presentarla a Nueva York.
0: A Nueva York, Estados Unidos, como muchas personas que sí. Incluso después de la Segunda Guerra Mundial, muchos fueron a...
1: Uh-huh. A Nueva York. Y allí, pues, triunfó. Uh-huh. La gente aplaudió esto. Pero allí, triunfando, fue su desgracia. Porque ya había en el Metropolitan ofrecido esa ópera goyesca y la había gustado a todo el mundo. Pero el embajador español le dijo, mira, el presidente no puede ir al Metropolitan, ¿por qué no le montas una especial en la Casa Blanca? Tuvo que retrasar el viaje, uh-huh, para darle ese gusto al presidente.
0: Hombre,
1: de Estados
0: Unidos.
1: Hombre,
0: ¿y quién no lo haría?
1: Pero cuando vuelve en el vapor Lusitania
0: a
1: Europa,
0: el destino
1: le jugó una mala pasada. Y cerca de Inglaterra, un torpedo de un submarino, pues, hundió el barco donde venía y murió él y murió su esposa.
0: Vaya.
1: Pero nosotros permanecemos aquí gracias a la música maravillosa que él
0: de este
1: puso.
0: Señor.
1: Mira,
0: vamos a escuchar.
1: Precisamente de Goyesca, ese intermedio maravilloso que él creó para hacer esta ópera y que se difundiese.
0: Vamos
1: ¿Qué te
0: allá.
1: Parece?
0: Oye, encantadísimo. Gracias, Paco Grimón. Escuchamos este intermezzo.

0: Y nos vamos a Andalucía, a un sevillano, Joaquín Turina. Joaquín Turina nace en Sevilla y siempre en todas sus obras lo andaluz es lo que prima. Él empieza a crear obras hasta que Manuel de Falla le dice, hombre, Albéniz, perdón, dedícate a algo más cercano a Andalucía. El folclore español tiene mucho. Y él empezó a... realizó una obra que se llama La Oración del Torero, muy famosa, y a partir de ahí pues empezó a destacar. Pero como todos ellos, quería perfeccionarse y se fue a Francia a recibir clases de piano y de composición. ¿Qué te parece si de él, bueno, cuando está ahí en la Guerra Civil Española, él no estaba en ningún bando y por lo tanto cuando termina pues lo nombran comisario nacional de música y sigue escribiendo hasta que
1: muere.
0: Y escribió una obra que vamos a escuchar que se llama Rhapsodia Sinfónica. Y la va a dirigir en este caso otro gran músico español, en este caso un director de orquesta, Jesús López Cobo.
1: Grandísimo.
0: Dirigiendo la Orquesta de Cámara de Lausana. Cosa curiosa de este gran director. Él hizo la licenciatura en Filosofía y Letras. Él no había estudiado música, pero tenía unas cualidades para la música que le permitió dirigir el coro universitario. Y después ya se fue estudiando, perfeccionando, pero no en, sino directamente en dirigir orquesta. Cuando termina su carrera de Filosofía y Letras, se va a Alemania y allí hace los cursos de dirección de orquesta. Y fíjate, dirigió las mejores orquestas del mundo.
1: Ajá.
0: Vamos a escucharlo.
1: ¿De Joaquín Turina?
0: De Joaquín Turina, la Rhapsodia Sinfónica.

0: hemos terminado con Joaquín Turina, qué bonita obra, la Rapsodia Sinfónica, Paco Grimón. ¿Y con qué continuamos ahora?
1: Con Manuel de Falla.
0: ¡Hombre!
1: El gran músico español, el gaditano universal. Este hombre tenía problemas a veces de salud, le dolía mucho la cabeza, pero bueno, su familia le ayudó. Su madre fue la primera profesora que él tuvo, porque era una pianista amateur, pero que lo metió en el mundo de la música. Como siempre, también se fue a París a perfeccionar estudios con los grandes de Francia. Y después, cuando estalla la guerra civil, él estaba en París y se queda allí hasta ver qué es lo que pasa. Cuando ya termina, se vuelve a España, pero no le gustó el régimen y se fue a Argentina de emigrante y murió en Argentina en el año 1946. ¿Qué vamos a escuchar de él?
0: De Manuel de Falla, que
1: vamos a escuchar.
0: Y tan bonito que escuchar.
1: Claro, Paco. Yo he elegido de Noche en los Jardines de España.
0: España.
1: Y ese tiene tres momentos.
0: ¿Y cuáles de los tres vamos a escuchar? ¿Los
1: elegí
0: tres?
1: En los Jardines de la Sierra de Córdoba.
0: Muy bien.
1: Precioso. Una auténtica maravilla para estar una noche sentado en un sitio escuchando buena música.
0: Oye, una cosa, antes de escucharla, ¿tú te acuerdas de los billetes de 20 duros?
1: Ahí aparecía la figura de don Manuel de Falla.
0: Que mi madre no se acuerda, mi madre no se acuerda. Digo, mamá, ¿no te acuerdas los billetes de 100 pesetas?
1: Sí, señor.
0: Esta era la imagen de Manuel de Falla.
1: De Manuel de Falla.
0: Venga, Paco, vamos a escuchar a Manuel de Falla.

0: Paco Grimón, ¿con qué seguimos?
1: Pues bueno, mira, seguimos con Manuel de Falla, porque era un hombre que tenía, era muy metido hacia adentro, muy callado. No parecía tener ese tipo hacia afuera. Pero compuso un ballet que se llama El Sombrero de Tres Picos. Y es una música fantástica, siempre andaluza. Y de ella, porque quiero que veamos que este hombre tan aparentemente apagado, cuando se ponía a componer, era una auténtica maravilla. Vamos a escuchar del ballet El Sombrero de Tres Picos la introducción. Verás tú qué música, es cortito, pero la música es prodigiosa.
0: Vamos allá.

0: El sombrero de tres picos, introducción, acabamos de escuchar. ¿Y despedimos ya el programa?
1: Vamos a despedirlo con el gran compositor valenciano de Sagunto, el maestro Rodrigo, al que cariñosamente siempre se le decía el maestro Rodrigo.
0: Sí, sí.
1: Fue un hombre que vivió muchos años,
0: y su,
1: cerca de 90 años.
0: Uno de sus conciertos es el más interesante.
1: Escribió música siempre pegada al siglo XIX y XVIII español. Él hizo una obra que es la obra española, de música española, más oída en el mundo.
0: En el mundo entero, sí.
1: En
0: sí.
1: el mundo. Cuando vuelva a España, porque él también estaba en París esperando a ver qué pasaba, claro, se vino a España y en el año 1949 estrena su obra más famosa, que se llama El Concierto de Aranjuez, en Barcelona. Y es un concierto muy curioso. Es guitarra y orquesta. O sea, y gustó. Desde el primer momento, gustó. Tiene tres movimientos. Uh-huh. Un alegro, el segundo, que es el más, quizás el más conocido, el que incluso la música pop lo ha acogido para ofrecérnoslo de otra manera, como Miguel Ríos. Sí. En Aranjuez, Mon Amour. Uh-huh. Y luego ya el final también, que es alegro. Yo creo que vale la pena hoy, ya que disponemos y que la radio puede ser como un teatro en las ondas, escuchar el concierto de Aranjuez completo. Vale la pena.
0: Yo para creo despedir que el programa
1: para
0: de
1: despedir
0: hoy, ¿verdad?
1: El programa, nada mejor que escuchar la música más oída de un gran compositor español. Y vale la pena, ¿eh?
0: Y claro que sí. Mira, la selección musical de todas las semanas me encanta. De hecho, yo escucho este programa, esta segunda hora del programa, la escucho muchas veces en casa, mientras estoy cocinando, etcétera, etcétera, a veces en el coche. La música de España, podríamos hacer 30 programas en una primera parte, y otros 30, y otros 30, y otros 30, para, ¿verdad?
1: Sí, sí, sí, sí.
0: Nos quedamos con el maestro Rodrigo y Paco Grimón. Gracias por estar con nosotros en este programa una vez más. Un beso grande, amigo.
1: Un abrazo y hasta la próxima semana, si Dios quiere.
0: Hasta la próxima.

Amigos, hasta aquí el programa de hoy. Tristemente, lamentablemente, tenemos que despedirnos, pero tenemos programa la próxima semana, claro que sí. Estamos también en las redes sociales, estamos también en las plataformas Spotify, iVoox y, por supuesto, www.rtvc.es. Noveno Auditorio se despide aquí. Gracias a Fernando Domínguez por su realización técnica y por su talento. Y a todos ustedes, nos escuchamos la próxima semana.

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1: Buenos días, Canarias. Es jueves 6 de agosto. ¿Qué tal? ¿Cómo están? Son las 11 y 5 de la mañana. Nuestro teléfono de WhatsApp es el 628-51-51-51. 628-51-51-51. Nos pueden mandar mensajes, nos pueden mandar audios también para escucharles y pues les iremos respondiendo durante el programa de hoy. Y les hablamos, empezamos hablando de un cartel colocado en la entrada del Huachinche Casahuere, en La Laguna, y que ha llamado la atención pues a muchos clientes. Y es que en él se informa de que no se aceptan influencers, una decisión que pues invita a hablar del papel de las redes sociales en la hostelería, la publicidad digital y de cómo pues se gestionan estos pequeños negocios, estos tipos de propuestas. Y vamos a hablar precisamente pues con el propietario de este Huachinche, Esteban Peñalver. ¿Qué tal? Muy buenas.
2: Hola, ¿qué tal?
1: Bueno, en este caso hablamos de ese cartel, ¿no?, que precisamente pone prohibida la entrada a influencer. ¿Esto qué significa y por qué?
2: Bueno, al final es una forma de darle un poco de humor, por así decirlo, el tema de los influencers, que dejo claro que no estamos en contra de los influencers, es más, nosotros trabajamos con muchos influencers, pero sí es verdad que pues por ese nuevo método de trabajo, pues mucha gente se está aprovechando y está viniendo mucha gente al local y escribiéndonos por redes sociales de gente en plan que quieren comer gratis a cambio de subir un vídeo y cosas así.
1: Claro, porque en este caso, como bien decías, Esteban, lo vemos en redes sociales, ustedes han colaborado, o ahora nos explicarás cómo lo hacen o cómo aceptan este tipo de colaboraciones con influencers, creadores de contenidos locales que se dedican a esto y lo hacen pues de manera correcta, que en este caso, ¿qué es, vamos a decir, de lo que se pueden quejar ustedes? Porque me imagino que habrá ciertas personas que intentan aprovecharse de esto.
2: Sí, claro, al final, a ver, lo que te comento, yo no estoy en contra de los influencers, es más, trabajo con ellos y he pagado por influencers para darle visibilidad a mi negocio, que eso es algo que, bueno, que es positivo, pero sí es verdad que, pues bueno, pues detrás de eso hay gente que está comenzando, gente que prácticamente sin visibilidad, o gente que sí, que está comenzando y se aprovecha un poco de la situación para ofrecernos ellos, a nosotros ofrecernos, pues mira, voy a tu negocio y te grabo un vídeo, pero la comida no la pago y voy con mi tía, mi padre y mi... ¿sabes? Y intentan pues un poco agarrarse a la moda de los influencers, que repito, no estoy en contra del influencer, además trabajo con ellos, pero sí es verdad que detrás de ellos hay gente que se está aprovechando un poco de la situación.
1: Claro, porque como bien dices, ya no es lo que decimos, una persona que se dedica a ello, porque como sabemos hay personas que se dedican a esto y también es una manera de hacer publicidad, sino... hay gente que tiene la cara, ¿no?, y a lo mejor no son ni se dedican a esto, de intentarlo. ¿Pero son muchos los casos con los que se encuentran ustedes?
2: Sí, son muchos. Muchos, tanto encontrarnos gente en el local que nos lo ofrece a nosotros directamente como gente que nos escribe por las redes sociales. Es lo que te digo al final. Yo estoy a favor de los influencers, pero no estoy a favor de, bueno, pues la gente que se aprovecha un poco de la situación de los influencers, de que bueno, pues van a los sitios, cobran, etc., pues mucha gente nos pide comidas gratis para, por ejemplo, por ponerte un ejemplo, pues hace poco nos escribió uno que era el cumpleaños de él y quería invitar a su familia que si podían comer gratis y subían un vídeo a cambio.
1: Claro.
2: Pues obviamente eso no... Y una persona que no es influencer, que no se dedica a eso, o creadora de contenido.
1: De hecho, nos empiezan a llegar mensajes al WhatsApp de la radio, en este caso al 628-51-51-51. Un oyente nos dice que, bueno, que así es, ¿no?, que muchos aprovechan y que incluso para él considera que denigran o pelotean al local según sus intereses, pero que la información siempre es agradecida, siempre que sea profesional y honesta, ¿no?, que es lo que hablamos, mientras que muchas veces se puede llegar a un acuerdo previo. Este cartel, que como decimos, pues las redes sociales han hablado precisamente de esto, ¿qué es lo que les dicen? ¿Qué es lo que se está comentando a raíz de este anuncio que ustedes han puesto?
2: Bueno, pues al final sí es verdad que no se entendió muy bien el cartel porque, claro, obviamente pusimos influencers, pero más bien nos dirigimos al público que está detrás de los influencers que intentan aprovecharse de la situación un poco, ¿sabes? Porque al final un influencer pues suele ser honesto con la comida antes de crear un vídeo, etc., pues la prueba, si no le gusta no te hace el vídeo y te dice, bueno, pues no podemos trabajar juntos o lo que sea. Pero directamente esta gente pues te dice, mira, yo vine hoy, voy a comer, te voy a subir un vídeo y eso sí, la comida es gratis y yo te subo un vídeo. Entonces al final no es así como funciona el proceso de los influencers.
1: Claro, y además que me imagino que después también se habrán encontrado con personas que han ido, que han comido, que han pagado y han decidido incluso recomendarles, sin nada a cambio.
2: Sí, claro, claro. Al final esa es la mejor recomendación. O sea, nosotros con los influencers ganamos visibilidad al negocio, pero al final lo que nos interesa a nosotros pues es la gente, por así decirlo, neutra, que viene, la prueba, le gusta y vuelve a repetir y vuelve a repetir. ¿Me entiendes?
1: Bueno, pues al final también son nuevas maneras de hacer publicidad, pero como siempre decimos, de manera correcta. Esteban, para terminar, sí. Por si alguien nos está escuchando que se dedica a esto, ¿cuál es la manera correcta de trabajar, no? Me imagino que la base es primero hablarlo antes que nada, ¿no? Y preguntar cómo se hace.
2: Sí, claro, vamos a ver. Los influencers trabajan totalmente diferente a este tipo de personas que yo me refiero. O sea, los influencers pues trabajan de una forma profesional en la que hay un precio, pues un precio fijo porque es el precio de ellos. Antes de ellos venir a comer, pues hacen una entrevista contigo con la comida, porque obviamente no te van a grabar un vídeo si no les gusta la comida, no van a engañar a sus seguidores. Es un proceso totalmente diferente. En contra de lo que estoy yo es pues esa gente que directamente viene a la puerta del local y te dice, mira, que yo te voy a grabar un vídeo, pero la comida no la pago y te lo subo a mis redes sociales.
1: De hecho, un oyente nos dice que incluso que este tipo de gente llega a perder veracidad, ¿no? Cuando hace este tipo
2: sí, claro,
1: de cosas.
2: Claro, claro.
1: Bueno,
2: claro,
1: pues mira, lo dejamos aclarado que en este caso, para quien tenía la duda, no es que estén en contra de los influencers, sino están en contra de quienes hacen pasar por ellos y trabajan de esta
2: ahí
1: manera
2: está.
1: Sin avisar, cuando pues al final también es una publicidad que a usted le viene bien, siempre y cuando pues se lleve un acuerdo previo y se lleguen a esos puntos para poder realizarlo. Esteban Peñalver, el propietario de este Huachinche Casahuere en La Laguna, muchas gracias por atendernos.
2: Bueno, pues muchas gracias, que tenga buen día.
1: Y precisamente, pues vamos a hablar con una creadora de contenido que se dedica a esto, que es también creadora de contenido gastronómico, que también le sonará su voz porque es muy habitual para nuestros oyentes, aunque por la tarde, pero hoy la hemos hecho madrugar un poquito. Aroa Alemán, ¿qué tal?
3: Buenos días, Andrea.
1: Buenos días, ¿cuánto tiempo sin escucharnos, no?
3: Cierto, las vacaciones, hija, aquí, más morena, ¿no me notas la voz más relajada?
1: Ay, sí, te noto relajada. Bueno, Aroa, nos estabas escuchando, de hecho creo que alguna que otra vez hemos llegado a hablar incluso de esto por encima, ¿no? Pero claro, sí. Sale este cartel que, bueno, que ya nos ha aclarado que no están en contra de los creadores de contenido, sino están en contra de gente que se aprovecha. En tu caso, tú creas contenido gastronómico tanto en tu casa como en muchos locales. ¿Tú cómo lo haces, no? Porque nosotros tenemos claro que tú lo haces de la manera correcta. ¿Tú cómo lo haces?
3: Pues mira, te va a sorprender y por eso no soy rica y por eso no soy marquesa, pero yo no acepto colaboraciones a cambio de dinero ni invitaciones de sitios que no haya recomendado yo previamente de manera completamente gratuita porque soy clienta habitual o porque hay un acuerdo previo con la marca o lo que sea y son ellos los que han tocado a mi puerta. Pero no se me ocurriría en la vida ir a alguien a decirle, es mi cumpleaños, déjame comer, que te hago un vicio.
1: Claro.
3: A mí y a toda mi familia. Eso no es gente que hace contenido ni es profesional. Son caraduras y el término influencer se ha prostituido tanto que cualquiera que tiene un teléfono en la mano cree que puede hacerlo. Y crear una comunidad fiel que entiende quién tú eres y de lo que hablas va más allá de recomendar sitios sin más. Es compartir valores y eso para mí es lo más importante. Yo normalmente cuando voy a un sitio cumplo máximas, por ejemplo. Nunca grabo si se va a ver la carita de gente que no he pedido permiso para que salga. Porque te imagínate, está alguien ahí con su amante y lo saco yo en un vídeo que ve 100.000 personas.
1: Por lo que
3: no
1: sea.
3: Puede ser, por lo que sea. O se ven menores detrás que se les reconozca la carita.
1: Vale.
3: Nunca digo, mira, es que tengo esta cuenta y voy a hacer esto, no se me ocurre. Yo voy como una persona, porque es lo que soy, una clienta más. Si voy a grabar algo de cocina, pido permiso y digo, ¿les importa si puedo grabar algo de cocina? Porque a mí lo que me interesa también es la sala, el servicio, cómo elaboran, proveedores, me interesa mucho, pregunto. Si a ellos les parece bien, grabo. Si no quieren salir, no grabo. Y si amé la comida, lo cuento y normalmente es de sitios que me sé la carta de memoria. Que tú puedes ir a mi Instagram y nombrarme uno de los restaurantes que le he hecho un vídeo y te puedo decir la carta sin mirar a ningún lado porque soy clienta habitual. Otra cosa es que un vídeo se haga viral, tú imagínate, voy a tu restaurante,
1: sí. Hablo,
3: tú no sabías ni que te iba a hacer un vídeo, yo fui de clienta.
1: Claro.
3: Y de repente ese vídeo tiene más de 100.000 visualizaciones, ha ganado 1.000 seguidores en 2 días. Eso tiene un valor muy grande, obviamente. Y tú me ves al día siguiente porque soy tu cliente y me dices, joder, Aroa, gracias, esto explotó, qué lindo. Cuando quieras, vente que te invito a comer a ti y a tu marido. Lo veo completamente distinto. Y cuando es una colaboración seria, pues llega de la manera seria. Pero yo te digo que rechazo todos los meses las propuestas que vienen y que te tocan, que esto al revés también funciona, igual que a Esteban, le van los caraduras ahí al restaurante. A mi cuenta también llegan muchísimos restaurantes diciéndome, vente y haznos un vídeo que te doy de cenar gratis. Siempre la respuesta es, no, gracias, no trabajo así.
1: Claro, porque en tu caso, como nos dices, y como nos has contado muchas veces por la tarde, también en el programa en Roscas y Cotufas, y ahora lo haces aquí, que también a ti lo que te gusta es recomendar lo que te gusta de verdad y que has probado previamente, y de hecho claro, llegan mensajes a Aroa, que te va a gustar mucho, nos dice, siento que Aroa es la única influencer que transmite paz y veracidad.
3: Bueno, la única, ¿no? Hay gente maravillosa, hay gente que hace contenidos gastronómicos en Canarias bestiales y que se dedican solo a recomendar restaurantes y de verdad lo hacen desde una seriedad. El problema viene cuando tú recomiendas todos los sitios que te proponen. Cuando yo lo llamo el grupo Todo Está Rico. Cuando lo único que te dicen es qué rico, qué rico. Y al revés también funciona porque quieren prostituir el otro lado. Tú imagínate, a mí me han llegado propuestas, que mira si es poca vergüenza, que me dan de comer gratis hasta 50 euros y si el vídeo, o sea, yo tengo que ir y solo me dan la comida. Sí. Solo puedo gastar 50 euros. Pero si el vídeo llega, atención, apunten, amigos, mira qué chollo, qué oferta me están haciendo, que si pasa de 70.000 reproducciones, me dan un cheque de otros 50 euros, mujer, qué generoso. Me estoy explicando, o sea, es una locura, igual que la es el que tú no tengas ni siquiera una comunidad y le pidas a Esteban en su restaurante, mira, déjame comer gratis que es mi cumpleaños. Es la misma prostitución hacia un lado que hacia el otro. Yo sé el valor que tiene mi contenido. Vamos a hablar, claro, es como la publicidad tradicional. ¿Cuánta gente te puede ver si yo pongo una valla en la carretera? Y quizás no es tu público objetivo. Si quizás hay gente que ni siquiera le gusta ir a comer comida coreana y tú estás hablando de un restaurante coreano. Con una influencer que de verdad acorda tus valores, tú consigues el público objetivo que tú quieres y te va a ver la gente que tú deseas. Eso es muy potente, eso tiene mucho poder. Por eso Esteban hizo muy bien en diferenciar. Yo he trabajado con influencers que conozco, que sé que llega al público objetivo que yo quiero y lo que me da alcance, me da visibilidad. ¡Ole! Eso sí es una colaboración coherente. Pero elegir a la influencer o a la creadora de contenido correcta es un trabajo arduo. Y yo, desde aquí una recomendación a todo el que tenga un local pequeñito, cojan a un cliente de verdad, del que viene siempre, aunque su red social sea chiquitita, y un día por la cara, cuando vaya a pagar, le dice, estás invitado. La única condición es que lo cuentes en tus redes, para que vea lo que empieza a pasar. Porque estás recompensando a tu cliente, y eso también es influencer marketing, pero a menor escala. Y a lo mejor esa persona solo tiene 1.000 seguidores, pero va a ver que de verdad se recompensa al cliente, no al influencer que no ha venido nunca. Y poco a poco es como correr la voz de, joder, que bien valoran aquí a la gente. Que a veces no hace falta tener una comunidad gigante.
1: Al final, también hemos hablado de las dos vertientes, ¿no? Empezábamos hablando de esa gente cara dura que llega a esos comercios e intenta ya comer de gratis. Y sí, y como nos decía Esteban, incluso que va con toda la familia, que es como, bueno, también sale caro un plato de comida hoy en día, y después al revés, ¿no? El hecho de que buscan cualquier perfil, porque, por ejemplo, relacionándolo con esto, nos siguen llegando mensajes, ¿cuántas personas que se dedican a redes o intentan dedicarse a redes hacen contenido por hacer contenido, como dices, no diferencian, sino que simplemente buscan a lo mejor eso, aprovecharse, y después llegan comentarios como no suelo hacer caso a ningún influencer para ir a comer porque no siente que sean fiables?
3: Vamos a ver, todos tenemos ya perfiles que si ves que fue a ese restaurante, tú no vas.
1: Claro.
3: Estando soy yo sola la que lo tiene. Todos tenemos perfiles, dice, si esa persona fue allí, yo no voy a ir. Porque ya sabes lo que hay. Porque ya sabes lo que hay. Eso existe. Y eso también es reputación online. O sea, funciona a las buenas y funciona a las malas. Pero hay gente que lo hace muy bien, pero muy bien. Y otra que es basura. Hay que saber tener criterio y diferenciar la basura de lo otro. Porque lo mejor es la que muestran la realidad, que los platos no están preparados, en especial porque vienen a grabarlo. A mí me gusta que los restaurantes muestren tal cual es, porque entre más verdad, más cuando la persona a la que se recomienda va a asistir y dice, esto es lo que le di en la cuenta. Y eso es lo bonito. ¿Sabes lo lindo que es que tú cuando recomiendas un restaurante, de repente a las 2 semanas te llega un mensaje del dueño o de la dueña diciendo, Aroa, llevo 2 fines de semana con las mesas llenas y todas pidiendo lo que tú pediste. No quieren otra cosa, lo que tú pediste. Y que te den las gracias. Eso es lindo, con lo difícil que es sacar un negocio de restauración hoy en día adelante, lo durísimo que es pagar tantísimos sueldos y cuántas bocas comendáis, poner un pequeño granito de arena, que es una bobería, porque la fama se la ganan ellos con su buen trabajo, pues hija, qué alegría, eso es precioso. Y hay gente que lo hace muy bien. Y después está el grupo de qué rico, todo está rico, claro. Van a todo, se lo comen todo y todo es lo mejor. Eso también me encanta. La mejor hamburguesa que me he comido. El mejor no sé qué, todo es lo mejor. Mira, amor, todo no puede ser lo mejor. ¿Sabes? Es que, ¿y qué te has comido? Bueno, ¿y a cuántos has ido? ¿Sabes? Es que hay que tener criterio y mirar a la persona correcta, porque si no, todos los que se quejan de que esos influencers que son tan malos y lo hacen tan mal ganan dinerales, pero dinerales, recomendando sitios, es porque tú los estás viendo, no los veas.
1: Pues bueno, al punto. Final, esa
3: así
1: reflexión...
3: dejan de cobrar.
1: Que también esa diferencia que decía Esteban, ¿no?, de saber diferenciar creadores de contenido de calidad y que nos lleven a ese público objetivo. Y en tu caso, pues también, ¿no?, cuándo saber aceptar qué colaboraciones o no, ¿no? Porque al final uno también tiene que filtrar. Total. Y no puedes recomendar pues todo. Pues Aroa, una vez más, muchas gracias.
3: Nada, gracias a ustedes.
1: Y aprovecho y le pregunto a nuestros oyentes al 628-51-51-51, ya que estábamos hablando de colaboraciones o no, pero lo vamos a llevar a otro lado. Que nos recomienden ustedes, que como bien hablábamos tanto con Esteban como con Aroa, la mejor recomendación es la del cliente que va, que paga y le gusta. Entonces, recomiéndanos al WhatsApp al 628-51-51-51 si tiene algún restaurante, guachinche, bochinche, lo que sea, que les guste, que les encante, que vayan cada dos por tres y lo quieran recomendar, nos lo cuentan y aquí lo contamos.

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4: Once y 24 de la mañana, seguimos aquí en directo en La Alpispa y les contamos que nunca se habían capturado tantas culebras en Gran Canaria como este año. Las cifras han vuelto a poner el foco pues en una especie invasora que lleva años ya, ¿no?, en nuestra isla y que tiene también ese impacto en la biodiversidad de la isla. Vamos a saludar al responsable del proyecto Stop Culebra Real, Ramón Gallo. ¿Qué tal? Muy buenas.
5: Hola, buenos días. ¿Qué tal?
4: Este dato que damos es cierto, ¿no? Nunca se habían capturado tantas culebras como este año en la isla de Gran Canaria.
5: Es cierto, sí. Ya con más de 2.700 ejemplares hemos superado al registro del año 2022, que fue el año con mayor número de capturas. Y todavía nos quedan algunos meses de año para seguir aumentando este número de capturas.
4: No, que nos decía que la última vez que se daba una cifra tan alta, que se ha superado ahora, ¿no?, fue en 2022. ¿Cómo se explica el aumento, ¿no? Porque siempre es algo que hablamos de esta especie invasora que se intenta controlar. ¿Por qué sigue creciendo el número de esta especie?
5: Claro, el dato de número de capturas sigue siendo un dato subjetivo, me refiero, es un número de capturas de cada año, que por ejemplo el año pasado fue un año regular, el anterior fue un año malo. Eso depende de la biología de la serpiente, de las condiciones meteorológicas que ha habido ese año. Este año ya anticipábamos que iba a ser un año con muchas capturas, porque realmente muchas capturas significa que la serpiente está mucho tiempo en superficie y está accesible a nosotros. Porque este es un animal que vive gran parte del tiempo bajo tierra. Si no se dan las condiciones ambientales requeridas, pues sube muy poco, con lo cual la vemos poco, ¿no? Porque pues esas son las circunstancias. Este año llovió mucho al principio de año, hubo una temperatura fresca durante los meses primeros del año, y entonces pues sabíamos que con mucha humedad en el terreno iba a haber una actividad muy grande en superficie, y eso es lo que está pasando. No significa ni de que hace dos años que había menos, resulta que hemos capturado menos porque había menos,
4: claro. Sino
5: que es un poco lo que la serpiente se deja acceder a los equipos de búsqueda y de captura de serpientes y de ciudadanos, ¿no? Que no olvidemos que es un pilar fundamental el número de capturas gracias al aviso de los ciudadanos que las ven.
4: Justo que nos dice esto, si algún ciudadano, algún oyente que nos esté escuchando la ve, ¿cómo diferenciarla en este caso y a dónde tenemos que llamar, cómo tenemos que actuar?
5: Claro, diferenciarla de cualquier otra especie de serpiente, salvo que sea una persona especializada, no al lugar. Es verdad que el 99,9% de los ejemplares que se puede encontrar una persona son serpientes, es esta especie. ¿Por qué? Porque en Canarias no hay serpiente de manera natural y la única que se ha expandido es esta, ¿no? Entonces, el ciudadano que la vea, pues tiene varias fórmulas: llamar al 112, que es el número directo que acaba en los equipos de recogida nuestra, o al teléfono del proyecto, que tiene WhatsApp, que puede mandar un mensaje, que es el 608-098-296, a través de la página web también, de stopculebrareal.com. Son todas las formas que tiene para poder avisar de que ha visto una serpiente y de que bueno, mejor que no la manipule, que nos avise y nosotros accedemos a ella. Es verdad que ahora ya el ritmo de actividad de las serpientes desciende. De hecho, ya este mes de julio pasado fueron 494 capturas, que también fue un mes muy importante, pero en agosto ahora, con el aumento sobre todo de las temperaturas, vamos a verla menos. Significa que en las horas del día, cuando la gente está activa, pues sale menos, desplaza más su comportamiento a salir por la noche, donde es más difícil ver, pero sigue estando activa efectivamente.
4: ¿Hay alguna zona específica de la isla en la que aparezcan más? En este caso nos explica, ¿no?, que aparecen más por las condiciones, por las temperaturas, pero ¿hay alguna zona específica en la que se vea más?
5: Claro, realmente hay cuatro núcleos, digamos, oficiales de población, ¿no? Que son el núcleo origen, que es el núcleo principal, en Tel de Valsequillo, que ya está expandido a zonas de Las Palmas, a San Mateo, en Santa Brígida, que va creciendo, por desgracia. El núcleo secundario es en Caldas y Aete. El tercer núcleo lo tenemos en el sur, en Montaña La Data, en San Martín de Tirajana. Y el cuarto, que es el más reciente, fue aquí en el Guiriguaga, en Las Palmas. Son todo invasiones de liberaciones sueltas o escapes de personas que la tenían de manera ilegal y que se forma una población. Esas son las zonas principales, pero como ya hemos podido demostrar, la serpiente puede entrar y ir de polizón en un vehículo y en cualquier zona. Si consultas la página web del proyecto, esto es Culebra Real, tenemos un cuadro de mandos con todas las capturas, con un mapa de todas las capturas, y puedes ver que hay capturas en prácticamente casi toda la isla. Eso lo que significa, no significa que haya poblaciones, sino individuos aislados que van como polizones en el coche, se bajan y luego las de los ciudadanos o el equipo de trabajo.
4: Y bueno, después de conocer, ¿no?, estos puntos que, aunque noticias se va expandiendo, al final esta especie invasora también afecta a la biodiversidad. De hecho, conocíamos hace unos días, que realmente es una imagen o una noticia que hemos dado en otras ocasiones, de cómo una culebra californiana estrangulaba a un lagarto canario.
5: Sí, claro. El principal problema de la serpiente, más allá del tema social, del miedo social a las serpientes, pero no es peligrosa para el ser humano, el principal y el gravísimo problema de la serpiente es que las presas para ellas preferidas son los reptiles endémicos de Gran Canaria. Tanto el lagarto gigante de Gran Canaria como la lisa de Gran Canaria, que son dos especies exclusivas que solo viven en todo el planeta, solo viven en Gran Canaria, y el perenquén, que tiene una distribución un poquito más amplia, pero que también es una especie canaria. Eso que hace que estas especies no están habituadas a un predador como la serpiente y no tienen mecanismos suficientes como para evitar que las depreden. Y los estudios que ha hecho el CSIC al respecto, pues confirman que allí donde llega la serpiente desaparece el 90% de la población de lagartos, que eso supone la extinción en esa zona local al cabo del tiempo, o el 80% de las lisas. Con lo cual, es una catástrofe ecológica lo que está haciendo la serpiente. Por eso que se ha visto en redes del lagarto, pues bueno, es un poco el mensaje. El mensaje, estamos capturando serpientes para quitarle del medio, pero sobre todo para evitar que acaben con los lagartos de Gran Canaria. No por el interés o por no querer que haya serpientes en el campo de manera frívola, digamos.
4: Claro, con este dato que nos acaba de dar de que cuando esta especie de serpiente llega a un punto, desaparece casi por completo o con el tiempo, significa que van a desaparecer especies nuestras, ¿no? Como estábamos hablando, por ejemplo, del lagarto, y uniéndolo a esos puntos, a esos núcleos que nos decía, Tel de Valsequillo, que se ha extendido a Las Palmas, San Mateo, Santa Brígida, también nos hablaba de Galdar, Agaete, nos hablaba de la zona sur, nos hablaba ahora del Guiniguada, estamos hablando de gran parte de la isla.
5: Sí, sí, ya le digo que ahora mismo lo que estamos haciendo, la imagen que yo siempre he trasladado, es un barco que tiene un agujero y se está hundiendo, y lo que estamos haciendo es control, ¿no? Intentar evitar que se hunda rápido, hasta que nos dé tiempo a poder arreglar el problema. Pero ahora mismo no somos capaces de arreglar el problema, y las poblaciones que hay, todas han sido incentivadas por el ser humano de manera voluntaria e involuntaria, y sigue habiendo, por desgracia, de manera involuntaria, que es algo que hemos confirmado, como he dicho, la dispersión inducida, o sea, se mete en un coche y se traslada a la serpiente, porque la serpiente no es un ave que vuela y tenga capacidad de expandirse. Una serpiente, un ejemplar, su rango de actividad de toda su vida, si no la tocas, puede ser 500 metros de radio, ¿no?, de en toda su vida, por lo cual no tiene la capacidad de desplazarse de manera natural si no es incentivada indirecta o directamente por el ser humano.
4: Y además nos estás diciendo que ahora mismo, pues no se puede controlar, porque recordemos desde cuándo estamos hablando de esta lucha contra esta especie y claro, ¿y qué se espera en un futuro si ahora mismo está la situación tan complicada en ese sentido?
5: Claro, el primer dato que hay de una captura en libertad de una serpiente es del año 98. Hasta el año 2007... en principio el Cabildo no empezaron a trabajar de manera efectiva. Ya esos 10 años casi fue tiempo suficiente como para que ya la población estuviera asentada en el núcleo principal, y eso ya era en su momento, ahora lo conocemos, pero en su momento es ya casi imposible de terminar, ¿no? Entonces, ¿qué es lo que seguimos haciendo? Pues seguir intentando innovar y buscar, ¿no? Recientemente, al Cabildo de Gran Canaria, al Gobierno de Canarias, con la participación de ese plan, se le ha otorgado un nuevo LIFE, LIFE Reptiles, que lo que pretende es ponernos ahora en el lado del lagarto, de la lisa y el perenque, ¿no? Es decir, vamos a hacer medidas activas para asegurarnos de que no van a terminar estas especies extinguidas, ¿no? Pues vamos a buscar posibles santuarios que se puedan hacer para que evitar que llegue la serpiente, que la serpiente llegue, con lo cual tengamos un reservorio, digamos, genético de las diferentes especies que esta serpiente está predando.
4: Bueno, pues esta es la situación actual con esta especie, con esta serpiente, que como bien decías, pues cada vez se va extendiendo más. Y la realidad, pues, que afecta, ¿no?, a nuestras especies como el lagarto canario, que poníamos este ejemplo. Ramón Gallo, responsable del proyecto Stop Culebra Real, muchas gracias por atendernos.
5: Muchas gracias a ustedes. Un saludo.

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1: Café de Gaete, en Gran Canaria, está un paso más cerca de contar con la indicación geográfica protegida, un distintivo de la Unión Europea que reconoce y protege productos ligados pues a un territorio. El expediente en este caso, les contamos que ha superado la fase de información pública en España sin recibir alegaciones y ahora pues continuará su tramitación en Europa. Un reconocimiento importante para un producto, recordemos, único, ya que el café de Gaete es el único que se cultiva de forma comercial en España y en toda Europa. Y vamos a saludar en este caso pues al gerente de la finca La Laja y también de la bodega Los Berrazales, Víctor Lugo. ¿Qué tal? Muy buenas.
2: Muy buenos días, muchas gracias por la llamada.
1: Bueno, Víctor, un día más hablando del café de Gaete, en este caso esta noticia que, como decimos, aún está en trámite, pero ¿qué significa o cómo o qué sintieron ustedes cuando se enteran de esto, ¿no? De que se está buscando que se reconozca el café de Gaete como esto, con esta indicación?
2: Sí, hay que decir que esto es un trabajo que ya llevamos varios años desde la Asociación de Agricultores del Café de Gaete, junto con el Cabildo de Gran Canaria y junto con el Gobierno de Canarias, por no decir los 200 años que llevamos cultivando el café, y un poco este es el reconocimiento pues que se está haciendo, y sobre todo la protección que estamos intentando poner para el tema del cultivo del café y sobre todo por el tema de la calidad.
1: Habla de la protección. ¿Por qué es tan importante proteger este producto?
2: Sí, ya tenemos la experiencia que hemos tenido maravillosa con las uvas y las variedades de uva que tenemos en Canarias, con las denominaciones de origen que tenemos, y creíamos que era bastante importante pues tener esta protección pues para que no entremos otro tipo de variedades, para que se valoren las condiciones climáticas que se dan en el Valle de Gaete y las condiciones que se dan para el cultivo del café, la tradición que ha tenido de más de 200 años ininterrumpidamente, donde se cultiva café y donde somos 50 familias, y lo que estamos intentando pues ese tema de exclusividad, de café gourmet, de ser únicos en Europa con unas condiciones climáticas, y pues todas estas condiciones que sean especiales en nuestro valle y en nuestro municipio, pues que queden reflejadas en un pliego y sobre todo valoradas.
1: Aquí muchas veces hemos hablado de este café de Gaete, y te vuelvo a hacer creo que una pregunta que seguramente te la hice hace ya unos meses cuando tuvimos coincidimos y hablamos también de esto. Víctor, la gente realmente conoce que el café de Gaete se hace en Gaete, es decir, todavía hay personas en la isla, en el archipiélago, que no conocen este producto que, como bien dices, lo cultivan 50 familias.
2: Sí, está claro que cada vez más somos, cada vez más conocidos, cada vez se oye más, gracias a los medios de comunicación, a la radio autonómica, a la televisión autonómica, pues cada vez son más los canarios que se sienten orgullosos, que conocen nuestro café, que quieren probarlo. Cada día son más los restaurantes con estrellas Michelin, tiendas gourmet, no solamente nacionales e internacionales, que quieren tener nuestro café, y evidentemente esto va a ser un espaldarazo muy importante para que esta promoción todavía sea mucho mayor, de la mano con el ICA, evidentemente, que es la entidad que promociona todos los productos de las Islas Canarias. Está claro que hay mucha gente que todavía no sabe que en el Valle de Gaete se puede ver todo el proceso del café, que se pueden visitar la finca, que tenemos uno de los mejores cafés del mundo, que tenemos unas condiciones especiales para el cultivo del café, pero eso es lo que estamos intentando cada vez más con acciones como esta, de reconocer todas estas cualidades del café, pues son pasos que gracias a técnicos del Ayuntamiento, del Cabildo, del Gobierno de Canarias, pues se está consiguiendo que todavía el café pues se posicione mucho mejor.
1: Y vamos a hablar de este café, el café del Valle de Gaete. ¿Cuáles son esas condiciones climáticas tan idóneas para que salga el café que sale, tan bueno, ¿no?, que tenemos en nuestra isla?
2: Sobre todo son condiciones climáticas. Primero, en el valle se da unas condiciones de humedad muy favorables para el cultivo del café, luego unos temas de temperatura. Nosotros nos bajamos de 18 o 20 grados en todo el año, el calor se queda muy condensado y eso es muy favorable para el cultivo del café. Luego, otra parte muy importante, nuestros terrenos volcánicos y nuestras aguas volcánicas, así que ese le da unas características especiales al café. Y luego la variedad que tenemos, la arábica típica, que es una de las variedades más reconocidas a nivel mundial, que se adaptó perfectamente desde el primer momento que llegó al Valle de Gaete y a las condiciones, y eso lo hace único.
1: Único, y sobre todo resaltar esas 50 familias, que entre otras está la tuya, ¿no, Víctor? Porque esto al final también se mantiene gracias a que diferentes familias lo van manteniendo con el paso del tiempo, que eso también es complicado a día de hoy seguir dedicándose a esto y saber lo duro que es este trabajo, la implicación que tiene, pero uno querer seguir trabajando en ello.
2: Sí, una de mis frases que a mí siempre me encanta decir, que nosotros hemos recibido este legado y tenemos que devolverlo igual o mejor de lo que hemos recibido. Cada año estamos plantando más plantas, cada año son más familias y más agricultores que se suman al proyecto, porque realmente lo están viendo que es sobre todo no solamente emocional, sino también favorable económicamente, que al final es un ingreso que entra más para la familia, que la finca, además de poder plantar naranjas, frutas tropicales, viñedos, otro tipo de fruta, lo pueden adaptar también con el tema del café, y eso pues hace que las familias cada vez se sumen más, y está demostrado pues que cada año vamos aumentando la producción, cada vez vamos aumentando los sistemas también de calidad. Para eso también hemos tenido un protocolo y una formación que hemos tenido que darles a todos los agricultores para que todo el proceso y todo el café que salga de la altísima calidad.
1: Esa calidad, y en tu caso, Víctor, bueno, en tu caso y en la de todas estas familias, ¿qué significa, no?, para Gaete este café y el que se siga protegiendo, ¿no?, y el poder seguir dedicándose y que este producto pues cada vez tenga más facilidades también.
2: Un ejemplo que yo creo que, y es otra noticia súper, súper importante, que yo creo que muchas veces muchos de los canarios ni la saben, este año a Gaete se le ha otorgado la ONU como los mejores pueblos sostenibles turísticos de todo el mundo. En España solamente fueron dos municipios, Escaray en La Rioja y a Gaete en las Islas Canarias, pero son los únicos municipios de toda España. Pues uno de los motivos muy, muy importantes para que a Gaete le dieran este reconocimiento fue el tema de las producciones del café, de esta familia manteniendo esta producción, manteniendo esa tradición y poniéndolo en valor. Está claro que cada vez está siendo más reconocido, cada vez lo están poniendo más en valor, cada vez la familia se siente más orgulloso porque cada vez se está reconociendo mucho más ese trabajo y cada día vamos a más.
1: ¿Y a qué sabe el café de Gaete?
2: Uf, el Gaete sabe, iba a decir a gloria, pero podría decir algo mucho más. Sobre todo tiene unos toques de chocolatado, tiene un toque de regalí, un toque de fruta un poco ácida como mandarina, pero luego también lo que tiene es mucha persistencia en boca. Es un café muy suave, pero a la vez agradable. No estamos buscando acidez ni mucho cuerpo en el café, sino lo que estamos buscando es un café con un paso agradable y ese toque dulce.
1: Recordemos una vez más, Víctor, cómo se cultiva el café, cuál es el proceso, ¿no? Porque esto también lleva su tiempo.
2: Sí, la verdad que lleva muchísimo trabajo. Yo siempre pongo el ejemplo, imagínense que para hacer el aceite tuviésemos que coger todas las aceitunas una a una a mano. Piense que para coger el café hay que recogerlo uno a uno, cereza a cereza. El café es una fruta y lo que se utiliza para hacer el café es la pipa de la cereza. Plantamos la planta y a los 3 años empieza a dar café. A los 7 la planta se considera adulta. Una planta adulta da 7 kilos de café cereza, que eso se convierte luego en 1 kilo de café tostado y molido. Y donde está realmente el beneficio del café, pues es en la venta de la taza del café. Por eso cada vez también hay muchas más fincas visitables y lo que estamos intentando pues vender la taza y el producto al consumidor final.
1: Y además que ustedes también ofrecen el poder verlo, ¿no? ¿Cómo se crea esto?
2: Sí, piensa en la isla de Gran Canaria, los mayores visitantes son los nórdicos, los nórdico europeos, que son los mayores consumidores de café. Ellos consumen una media de 12 kilos por persona al año, muchísimo, muchísimo café. Y entonces nuestras fincas pues pueden ver todo el proceso del café, desde la planta hasta la taza. Enseñamos todo el proceso de la planta, el secado, el descascarillado, el tostado, y luego pueden probarlo. Yo siempre digo que están al final visitando una finca canaria con una familia canaria y probando productos canarios. Y eso es lo que se puede hacer visitando siempre la otra Gran Canaria. La Gran Canaria es conocida de sus productos, de sus paisajes. Y ahí es donde pueden ver todo el proceso del café.
1: Bueno, pues todo el proceso de este café, del café de Gaete, del que un día más hablamos. Y bueno, ojalá la próxima llamada sea para decir que por fin, ¿no?, se cuente ya con esta indicación geográfica protegida. Víctor Lugo, gerente de la finca de La Laja y de la bodega de Los Berrazales, muchas gracias por atendernos.
2: Muchísimas gracias y me tienen para lo que necesiten. Gracias.
1: Son las 11:44 y seguimos en directo aquí en La Alpiespa.

0: Y cuando les contamos hoy, porque cuando una persona sufre una lesión medular, la rehabilitación, como bien saben, es muy importante, pero va mucho más allá que esa propia recuperación física. Y es que en la unidad de lesionados medulares del Hospital Insular de Gran Canaria, pues también hay espacio para actividades, por ejemplo, como el arte, ¿no?, que forman parte de ese proceso de recuperación de muchos pacientes. Y vamos a saludar, pues, a quien imparte también este taller, a la artista plástica y profesora de arte rehabilitador, Vesna González. ¿Qué tal? Muy buenas.
1: Muy buenas, muchas gracias.
0: Cuando hablamos de este concepto de arte rehabilitador, exactamente, ¿de qué estamos hablando?
1: Vale, antes de nada, como es un mundo bastante extenso, sí, me gusta aterrizar la idea para luego poderla explicar, porque si no es muy difícil no verlo e imaginarlo, hay que explicarlo bastante bien. Esta planta es una planta de agudos, es decir, la persona acaba de tener la lesión medular. Y por eso yo pertenezco a la parte de arte rehabilitador. Esto no es solamente arte terapia, que también nos apoyamos en el arte terapia para poder seguir haciendo el arte rehabilitador. Es un binomio entre psicólogos, fisioterapeutas, médicos y yo. Es decir, vamos hablando entre nosotros, me dicen qué movilidad tiene. Si es una persona que tiene paraplegia y mueve bien las manos, pues entonces habrá que motivarle de una manera más psicológica, y es ahí donde me apoyo en el arte terapia. Sí. Arte rehabilitador es cuando esa persona tiene, solamente puede mover una de las manos o solamente la boca. Entonces lo que vamos a hacer es rehabilitar esa parte de la boca, enseñarle a hacer algo nuevo, que sería, por ejemplo, pintar, firmar.
0: Claro,
1: hasta
0: que
1: aquí.
0: Que lo que nos dices es eso, es una persona que acaba de tener hace muy poquito esa lesión medular, y entonces a través del arte, ¿no?, como puede ser pintar, le ayudan en esa rehabilitación, en vez de, me imagino, la típica rehabilitación, que también entiendo que es igual de efectiva, que también la harán de un movimiento sencillo, que harán pues donde tengan que estar, a hacerlo pues a través del arte, ¿no?, viendo cómo también tiene su fruto y sale algo.
1: Claro, porque es que aquí lo que tenemos, primero, es algo muy nuevo, ¿vale? De hecho, en Europa la única persona que lo hace soy yo, el arte rehabilitador. Llevo años preparándome para esto, pero claro, es un estudio continuo de intentar hacerte preguntas, no solamente la parte psicológica, que es muy importante, yo diría una de las que más, sino conocer cómo funciona el daño que tiene esa persona en ese momento. ¿Sabes? Por eso yo tengo esta conversación todo el rato con los fisioterapeutas, con psicólogos, en el caso de que. Pero yo doy su espacio también, ¿eh? Es que, es claro. Por eso digo, es tan extenso y es tan individual cada estudio de cada persona. Allí no llegamos y decimos, venga, a pintar y ya está. Esto no es así. ¿Sabes? Es muy milimétrico. Como tú dices, se hace la rehabilitación, pero la parte de la pintura, lo que tenemos es que no se pone ego, no se pone la cabeza, tú fluyes. Y es cuando conectas con tu niño interior para pintar, como cuando pintabas, como cuando eras pequeña, pero todo eso se prepara para poderlo hacer en una situación absolutamente nueva y en un estado de nerviosismo totalmente nuevo y desagradable para la persona que lo está sufriendo. Entonces, todo eso hay que trabajarlo en común para después hacer obras de arte, como imagino has podido ver.
0: Sí.
1: O sea, que es que la gente no se explica cuando les ven, porque son verdaderas. O sea, lo que es capaz de sacar el ser humano cuando está en esa situación, ni esa misma persona lo puede creer. Tú imagínate, como me ha pasado en muchísimos casos en estos 3 años, casos millones, ¿no? Porque tú piensas que de ahí entran y se van. Una vez que se hace lo que se tiene que hacer, ¿vale?, en esa planta, pues le dan el alta y se van a sus casas. Hay personas que no han dibujado jamás. Es que no te digo ya ni colorear, nada. Un mecánico de 65 años, imagínate, ¿cómo voy a entrar yo a explicarle quién es Frida Kahlo y quién es Dalí? Cuando me dice, bueno, ¿por qué me está hablando esta loca? Pues claro, todo esto creamos un ambiente tan maravilloso que son capaces de hacer obras de arte, y es por eso que algunos de ellos ya venden, exponen todos, ya han expuesto todos. Entonces, por eso digo que va más allá.

0: ya de todo, gracias a ellos, evidentemente, y a la asociación.
1: Claro, y precisamente también nos comentabas que es importante también destacarlo, que estas personas cuando llegan a este taller por primera vez, normalmente, me imagino que cada caso es distinto, como bien nos decías, Vesna, entonces no vamos a generalizar, pero entiendo que en muchos casos también llegarán con frustración, ¿no? Es un proceso en el que estamos intentando recuperar pues cierta movilidad o ciertos puntos en específico, como bien nos decía, ya sea de una mano, ya sea con la boca, que también es pueden haber momentos en que este taller sea frustrante, que poco a poco se vaya trabajando para conseguir esos objetivos.
0: Claro, porque lo principal, como todo en esta vida, de cuando eres pequeño, lo primero es círculos. Claro. Los círculos son los amigos de todo lo que hagamos. Y una vez que se empiezan a hacer círculos, ya a partir de ahí se empieza a crear todo. Yo siempre explico cómo es la escritura. Si conseguimos hacer las letras, conseguimos hacer obras de arte. Pero claro, yo en ese momento lo que quiero es sacarles de ahí, sacarles de ese momento. Llega un momento en que ellos no se dan cuenta de que están en el hospital. Y es ahí donde hemos conseguido lo que se buscaba, que salgan de esa rutina haciendo rehabilitación. Porque la rehabilitación también, no te olvides que a ellos les duele. ¿Sabes? Es un montón de cosas, como por ejemplo, cuando vienen a los talleres, por eso yo siempre digo, cuando hacen exposiciones le pido a todo el mundo que vengan, para que vean lo que han hecho, porque también ponemos vídeos de cómo ha sido el proceso. Entonces, es muy muy positivo para todo el mundo, ¿sabes? Te quejas muchas veces, a veces, de cosas que ni importan, ¿sabes? Entonces, cuando les ves a ellos y a ellas hacer lo que hacen, dices, jolín, ¿cuántas cosas puedo hacer en el día a día que por la queja no las hago? ¿Sabes?
1: De hecho,
0: eso es lo que se trabaja.
1: Que después de esta explicación, que creo que ha quedado bastante claro, ¿no? Como bien dices, que al final es parte del proceso de la rehabilitación. Vesna, vamos a saludar también, que bueno, bien lo conoces, al triatleta y presidente de la asociación La Vida Sigue en Positivo, Eduardo Martínez. ¿Qué tal? Muy buenas.
2: Muy buenos días. Buenos días, Vesna.
0: Buenos días, mi niño.
1: Qué bueno que en este caso, que además, Eduardo, para que te conocemos y quienes te conocemos, también no has vivido lo que es una... que te cambie la vida en este caso. ¿Qué supone también durante la rehabilitación, en un momento tan complicado, tan duro como nos decía Vesna, ¿no? Que es muy difícil también de digerir y de aceptar, encontrarte con un espacio como este, ¿no? Que sea diferente y que también siga siendo rehabilitación, pero que sea diferente a lo que estamos acostumbrados.
2: Sí, para que los oyentes se pongan en situación, nosotros estamos en el peor momento de nuestras vidas, cuando tenemos un accidente o tenemos una lesión medular por otras causas. Entonces, estamos en el peor momento y yo, por ejemplo, cuando estuve, que fue en el 2012-2013, evidentemente era un entorno hospitalario muy diferente al que nos encontramos ahora mismo. Era un hospital con las paredes blancas y verdes, y cuando conocí a Vesna, bueno, pues la conocí hace muchos años, pero cuando la volví a ver hace unos años, la vi en una exposición que tenía ella en Tenerife, curiosamente. Entonces, vi tanto color en su arte, ¿no? Porque ella se dedica a pop art. Vi tanto color que inmediatamente me vino a la cabeza la planta de lesiones medulares y cómo podíamos llevar ese color, esas emociones, a esos pacientes. La hablé con ella, era quizás una idea un poco alocada, ¿no? Meter tanto color en una planta, pero yo creo que ha sido la mejor experiencia que hemos podido llevar a la planta de lesionados medulares. También para que se hagan una idea, los pacientes que son más cumplidores y que no se pierden una clase son aquellos que tienen lesiones más altas, que les impiden moverse más. Son aquellas personas que tienen tetraplegia, que es a nivel cervical, que tienen muy poca movilidad y muchos de ellos tienen que pintar con la boca, pues no se pierden una clase. El cambio emocional que hemos visto en esos pacientes es brutal, o sea, el impacto es brutal. Y bueno, de hecho también hemos cambiado totalmente la cara de la planta y hay obras de los pacientes y murales, incluso una cortina que llegamos a pintar en toda la planta, con lo cual hemos mejorado también el trato humano, hemos mejorado la administración de la planta. Y estamos muy, muy contentos. Para que ustedes se hagan una idea, en 6 meses han participado casi 20 pacientes. La media anual de pacientes que pasan por la planta son entre 50 y 60. Estamos a mitad del proyecto y ya estamos en casi 20 pacientes y más de 24 sesiones. La verdad que estamos muy contentos. El trabajo de Vesna es espectacular. y los pacientes pues la adoran, entre otras cosas, pero también intentar sacar sus emociones y ponerlo de relieve a través del arte.
1: Y Eduardo, ¿qué significa, no, para un paciente que está pasando por este proceso, como bien dices, uno de los peores momentos de su vida seguramente, estar en este taller y que después eso que has hecho se exponga, se exponga y la gente pueda ir y ver lo que es lo que ha pasado, ¿no? Porque al final, que te agarra también nos lo contará Vesna, esto lo han podido enseñar a todo el mundo.
2: Claro, es un proceso expansivo y también de crecimiento personal. Muchas veces me encuentro, que yo también ayer, por ejemplo, estuve en la sesión con el psicólogo que tenemos una vez al mes, de puesta en común con los pacientes. Claro, el paciente está en un momento que no se siente realizado, que se siente ofuscado, que psicológicamente está muy tocado, está pasando las etapas del duelo, y que por una vez, por un momento, pueda expandirse. El arte es un proceso expansivo a nivel mental, y que encima se sienta valorado y pueda exponer, creo que es la mejor obra de arte que podemos hacer por ellos, ¿no? La verdad que si los ves, la mayoría se emocionan muchísimo. Y al sentirse valorados y por un día sentirse los protagonistas de la exposición, sin duda creo que es muy importante.
1: Vesna, nos queda prácticamente un minutito. No sé, pues también qué significó estar en esa exposición y cómo se sintieron ustedes también.
0: Quería decir una cosa antes de que se me olvide. Yo aprovecho el minuto como pueda. La exposición fue espectacular, pero es que no nos podemos ir primero sin agradecerle a Eduardo sus ideas locas, porque han cambiado el mundo, por lo menos en Gran Canaria, y hemos llegado ya afuera y estamos muy contentos con que Reale Foundation esté con nosotros este año. Es brutal, pero quiero dar las gracias sobre todo a los familiares de los lesionados medulares que están también en los talleres. Las puertas se abren para que estén con nosotros, porque no nos podemos olvidar que luego ellos se van juntos. Entonces, a veces hay que limar asperezas y el arte hace que se limen las asperezas entre dos personas. Yo me dedico a parte de team building con empresas grandes en la península. Cuando hay algún problemilla, se me contrata para limar esas asperezas con el arte. Entonces, para mí era muy importante la parte de la familia, Eduardo, por supuesto, porque su locura ha cambiado mi vida, porque yo antes era más, no sé, no más fría, ¿no? Pero sí que me dedicaba a vender obra, mi propia obra, y ahora mi camino ha ido hacia otro lado, y estoy muy contenta porque también doy talleres para personas con discapacidad intelectual severa, gracias a la idea inicial de Eduardo.
1: Pues al final estos talleres, como decíamos, que quizás los momentos más complicados, pues también ayuda en esa rehabilitación y también les ayuda un poquito más en este proceso. Vesna, Eduardo, una vez más a los dos, muchas gracias por atendernos.
0: Muchísimas gracias.
2: Muchísimas gracias. Y sigue así, Vesna.
0: Te quiero, Eduardo.
1: Son las 11:59 y nada, en apenas 30 segunditos les dejamos con el avance informativo.

0: Y vamos ya con la información y el avance del Canarias a la una. David Perdomo, ¿qué tal?
1: Hola, Andrea, muy bien. ¿Y tú?
0: Pues muy bien. Y cuéntanos, porque continúa la investigación tras la explosión ayer de un tanque de combustible en las instalaciones de la empresa Adisa.
1: Sí, una explosión en el polígono industrial de Salinetas, en Gran Canaria, de la que todavía se desconocen las causas. Ha provocado, como saben, la muerte de un trabajador y dejado a dos heridos, uno de los cuales continúa ingresado en el hospital. Están realizando trabajos de mantenimiento en ese tanque que se encontraba vacío. El alcalde de Telde, Juan Antonio Peña, apunta que la explosión de Salinetas pone el foco ahora en la cercanía de estos depósitos de combustible a las viviendas.
2: El debate social sobre la ubicación de los depósitos, la cercanía a las viviendas, lo que pudo pasar y lo que tendrá que saber la población, me refiero en cuestiones de seguridad. Ese debate también va a caer y estará, evidentemente. Hay vecinos de la costa que siempre han expresado su temor por lo que pueda pasar. Estamos hablando, yo creo, que la mayor concentración de depósitos de toda Canarias en este lugar. Pudo haber sido mucho peor, evidentemente.
1: Y atentos en la carretera, porque hasta ahora se ha registrado un accidente de tráfico en la Gran Canaria 1, en la avenida Marítima, en el carril derecho sentido norte. Una colisión múltiple con varios vehículos implicados a la altura del Parque de San Telmo, con una persona herida de carácter leve, según el 112. Hay retenciones en la zona, así que precaución y paciencia. Y continúan activadas las alertas y prealertas por temperaturas máximas, riesgo de incendios forestales y viento. Por ahora la previsión se está cumpliendo, ha bajado algo el calor, aunque continuará el viento y el oleaje. Gran Canaria y La Palma están en aviso amarillo por temperaturas altas y viento. En Tenerife, Lanzarote, La Gomera y El Hierro, el aviso amarillo es solo por viento. A las 10 de la mañana tenían 32 grados en lo alto de San Bartolomé de Tirajana, en Gran Canaria, donde a medianoche también registraban la racha de viento más fuerte de Canarias en el día de hoy, 88 kilómetros por hora. Vicky Palma es jefa de meteorología de Radio Televisión Canaria.
3: Desde ayer se notó menos calor en Lanzarote y Fuerteventura. Hoy también bajarán algo más las temperaturas y ya en estas dos islas podríamos decir que hoy tendríamos un día normal de verano. Todavía en las de mayor relieve ya habrá que esperar a mañana a recuperar la absoluta normalidad, pero bueno, la situación va mejorando poco a poco.
1: La Asociación Española de Guardias Civiles denuncia las condiciones en las que están trabajando los agentes destinados en el aeropuerto César Manrique Lanzarote. La asociación asegura que algunas dependencias tienen una ventilación deficiente y carecen de un sistema adecuado de aire acondicionado, un problema que se agrava durante los episodios de altas temperaturas.
4: Es triste que AENA tenga abandonado a los servidores públicos, a la Guardia Civil en este caso, que es lo que denunciamos. Entendemos que en diversas dependencias del aeropuerto es bastante improbable tener una ventana al exterior, etcétera, pero bueno, hay cantidad de oficinas internas que no tienen ventilación y claro, por supuesto, ausencia de aire acondicionado.
1: Así lo explicaba esta mañana en la Radio Canaria José Cobo, portavoz de la agrupación de la Asociación de Guardias Civiles. Y la Policía Nacional interviene 3 granadas de mano y diversa munición en una vivienda de Telde, en Gran Canaria. El propietario las localizó tras adquirir la vivienda y alertó a los agentes. Nadia Abselán es portavoz de la Policía Nacional.
5: El propietario adquirió la vivienda recientemente y, realizando labores de limpieza en una cueva anexa, localizó varias granadas de mano y cartuchos metálicos de distintos calibres, por lo que alertó inmediatamente a la Policía Nacional. Una vez en el lugar, los especialistas TEDAX NRDQ aseguraron la zona y procedieron a la puesta en seguridad de 3 granadas de mano y la recogida de la munición, que presentaba un avanzado estado de deterioro. Según lo que manifestó el propietario, el material podría corresponder a la época de la guerra civil.
1: El Ayuntamiento de Granadilla de Abona ha iniciado un plan para revisar la situación de cerca de 2.000 viviendas vacacionales. El objetivo es elaborar un inventario completo y comprobar que todos los alojamientos cumplen con la normativa turística. Desde la Asociación Canaria de Alquiler Vacacional aseguran que el 90% de las viviendas vacacionales de Canarias no han podido completar algunos de esos procedimientos administrativos porque la normativa fue diseñada para otro tipo de actividades económicas. María Candelaria Rodríguez es la concejala de Urbanismo de Granadilla y Javier Valentín es el vicepresidente de ASCAP.
6: Aprobar un plan de inspección y comprobación, porque, a ver, tenemos que ver y valorar las viviendas que están inscritas en el Registro General de Turístico del Gobierno de Canarias, se corresponden con las comunicaciones previas que hayan presentado para el ejercicio de esta actividad aquí en el Ayuntamiento de Granadilla.
7: Que el 90% de las viviendas vacacionales no han podido cumplir con este trámite, no porque no quieran, sino por las arbitrariedades en los procedimientos administrativos en los distintos municipios.
1: España roza ya los 50 millones de habitantes. El país ganó más de 104.000 residentes entre abril y junio y alcanza un nuevo máximo histórico con casi 49.800.000 personas. Sin embargo, Canarias se sitúa en el extremo opuesto de crecimiento. Ahora mismo las islas viven casi 2.278.000 personas. Fue la comunidad autónoma donde menos aumentó la población durante el segundo trimestre del año. Apenas el crecimiento fue de un 0,03%. Y la curiosidad del día, Andrea, tiene que ver con el eclipse total. Que como esta canción dice, a algunos le puede dar un eclipse total al corazón. ¿Y por qué he hecho esta mezcla? Bueno, eclipse total al corazón. Sí, tienes pensado irte a ver el eclipse a la península, que es la zona donde mejor se va a ver en España, pues este eclipse será el próximo 12 de agosto y puede salir muy caro. Y lo sabemos gracias a un análisis que han hecho nuestros compañeros del diario.